0: normal, esta se desarrolla o madura de una forma mucho más lenta. Por eso ocurre este, como este desfase de madurez, ¿no? En el que el adolescente pues experimenta emociones muy intensas, pero a la vez no tiene desarrollados todavía los mecanismos cerebrales que ayudan a gestionarlas de una forma eficaz. Y justo pues en esta edad el paso a la secundaria es un momento pues con muchos cambios, ¿no? Con intentar gestionar pues nuevos amigos, mucha exigencia académica, la necesidad de pertenecer a un grupo, encontrar su identidad. Y toda esta intensidad pues va como por delante, ¿no? De la parte racional que aún están un poco ahí intentando asentar.
1: ¿Podría ocurrir que a lo mejor en los 12 años, bueno, hace esa transición de primaria a secundaria sin ningún problema y le ocurre cuando pasa de la ESO a bachiller? Es también otra transición, a lo mejor incluso cambia de instituto. ¿Podría ocurrir, ¿no? Un poquito más mayor.
0: Totalmente. Surge mucho en los cambios, ¿no? En los nuevos momentos de procesar situaciones, amigos. En esta edad la necesidad básica es a nivel social, ¿no? Entonces, en esos cambios de etapas, si esas necesidades no están cubiertas, no tienen un grupito de amigos, no se sienten integrados, pues todo esto se magnifica mucho.
1: Claro. ¿Existe algún tipo de diferencia según el género de si es niño o niña a la hora de hacerse autolesiones o incluso de gestionar esta situación? ¿Vosotros lo encontráis diferencia en la consulta?
0: Pues es verdad que hace tiempo sí que notábamos como más diferencia, pero ahora también un poco con las redes sociales, que todo ya está como más generalizado, sí que lo hacen de una forma más igual. Pero sí que vemos un poco las diferencias, puede ser que, y esto es un tema muy curioso, ¿no? Porque tradicionalmente como que a las chicas se le ha permitido expresar el sufrimiento, pero como más interior, ¿no? Más para adentro, ocultando, sin que nadie se entere, o solo se lo cuento a una amiguita, ¿no? Y en los chicos, sin embargo, es un poco al contrario, ¿no? Expresar el malestar a través de la acción, de pegar golpes, de la agresividad. Entonces sí que veo aquí un poco ese cambio, ¿no? En que las chicas lo hacen más de una forma reservada y los chicos un poco más, pues eso, para afuera. Pero realmente esto es también un poco estereotipo, ¿no? Que no siempre es la norma, pero sí que es verdad que esa notamos un poquito esa diferencia.
1: Sí que es cierto que, bueno, como tú dices, es un estereotipo, pero siempre se ha dicho que a los chavales les cuesta un poquito más expresar sus emociones.
0: Claro.
1: ¿Quizás se produce más este tipo de autolesiones en los chicos que en las chicas?
0: No más, pero sí que es verdad que cuando ocurre lo magnifican de una forma más agresiva. Es eso, al no expresarlo a nivel emocional, al final los chicos esa parte no emocional de la empatía, de la expresión emocional, les cuesta un poquito más y por eso lo regulan a lo mejor más con deportes muy intensos, con agresividad en casa, con más golpes, ¿no? Y las chicas a lo mejor lo hacen. Sí que lo expresan, pero tipo a una persona que tenga mucha, mucha, mucha confianza, ¿no? Y lo hacen para adentro, más de forma pasiva.
1: Hablábamos al principio de que es una forma de pedir auxilio del autolesionarse, pero lo cierto es que muchas veces se esconde, por ejemplo, llevar manga larga o ropa holgada. ¿Qué otras conductas pueden detectar que está teniendo ese comportamiento en familia? Quiero decir, ¿qué otras conductas pueden llevar a la familia a ponerse en alerta?
0: Pues mira, aquí es muy importante, ¿no?, que los adultos estén alerta cuando ven algún cambio raro. Por ejemplo, muchos de los factores son notar mayor aislamiento, ¿no?, que se encierra mucho en la habitación, dejar de hacer actividades que antes pues le encantaban, estar más irritables, muchos cambios de humor o también dificultades para dormir, para comer. Y sobre todo, algo que yo también digo mucho es cuando aparecen pequeñas heridas, ¿no?, en el cuerpo, si ellos dan explicaciones raras o poco claras, eso es un síntoma, no, porque es eso, o esconden, ¿no? Suelen, pues eso, incluso en verano se ponen manga larga para tapar los cortes de los brazos, pero si se les pregunta y dan como explicaciones claras o que se contradicen, ¿no? Eso es un signo de que hay algo detrás.
1: Bueno, y pongámonos en la piel de ese padre, esa madre que acaba de detectar que algo no funciona bien, hay varias autolesiones en su hijo, ¿qué tiene que hacer?
0: Pues aquí lo importante, yo no me cansaré nunca de decirlo, es acercarse con calma, con una preocupación genuina, ¿no? Pero ni mucho menos con enfado, ni con reproches, ni con grito, castigo.

0: voz, porque al final todo esto va a causar la reacción contraria a la que queremos, ¿no? Al final no se va a sentir seguro de abrirse ni con confianza, sino que se va a cerrar más, va a sentir más vergüenza, incluso va a sentir más culpabilidad o más malestar. Uh-huh. Entonces aquí es verdad que es el trabajo de los padres, ¿no? Que también les cuesta mucho el poner ese límite a lo que, a esa angustia que ellos están sintiendo, no transmitírsela, sino todo lo contrario, transmitirle, pues preguntarle cómo se sienten, qué está pasando, desde cuándo ocurre, ¿no? No tener el objetivo de que confiesen inmediatamente, yeah, sino crear como un espacio seguro en el que pues poco a poco puedan hablar, sentirse escuchados y, por supuesto, pues si no pueden o no están sabiendo gestionarlo, pues pedir ayuda profesional cuanto antes.
1: Claro, porque entiendo, Andrea, que lo principal, a nivel profesional, si viene un chaval a consulta con un problema como este, quizás sería encontrar el inicio, ¿no? El qué genera la necesidad, claro, de hacerse y tratar eso precisamente, ¿no?
0: Exacto. Tratar un poco el origen, de dónde viene y sobre todo intentar entender la función que está cumpliendo esa autolesión. Ajá. En vez de puramente trabajar el que no se autolesione, ¿no? El entender qué función está cumpliendo y cómo sustituirla, ¿no? O enseñar algunas técnicas de regulación emocional para pues que pueda atravesar esta etapa lo mejor posible.
1: Uh-huh. En esas técnicas, en psicología estaba leyendo pues que se habla mucho de técnicas de distracción o de crear una caja de seguridad. No sé si nos podrías explicar en qué consisten estas herramientas.
0: Sí, pues justo estas técnicas son muy frecuentes, yo las utilizo un montón y sobre todo las técnicas de distracción son muy útiles porque lo que consiste esta técnica es cambiar temporalmente el foco ese de atención cuando aparece el impulso de querer autolesionarme, uh-huh, sustituyéndolo por alguna actividad placentera, ¿no? Por ejemplo, salir a caminar, ducharse con agua fría o caliente, escuchar música, escribir, por ejemplo, también viene muy bien, lo que estoy sintiendo, ajá, o hacer deporte. Porque al final estas pequeñas cositas no solucionan el problema real, pero sí que ayudan mucho a que esa ola emocional baje la intensidad y, por lo tanto, no acabar autolesionándome.
1: Ya, ya. La caja de seguridad forma también parte de esa herramienta, ¿no?
0: Sí. Uh-huh. Eso es, la caja de seguridad también es como un recurso que se utiliza mucho y es preparar una caja con objetos que puedan hacerle en estos momentos reconectar al adolescente pues con sensaciones de seguridad, de, uh-huh, volver a encontrar un poco el sentido a su vida, ¿no? Que eso es clave, ¿no? Que él vuelva a encontrar el sentido por lo que sí merezco estar bien. Por ejemplo, en esa caja, incluir fotos, fotos significativas, ¿no? De, pues a lo mejor de alguna mascota que he tenido, de algún momento en el que he estado muy de vacaciones, muy a gusto, ¿no? Ajá. Por ejemplo, una carta de apoyo que alguien me haya escrito alguna vez, recordatorios de motivos para cuidarme, también, por ejemplo, una lista de personas que son red de apoyo, que me ayudan, ¿no? Un poquito, sí, ver las cosas que están bien en su vida.
1: Ya, ya. Uh-huh. Bueno, pues ahí están esas técnicas psicológicas, pero que bueno, que se pueden aplicar. Y para cerrar, Andrea, el caso es que muchos jóvenes describen esta conducta como una adicción y resulta, uh-huh, muy difícil salir de una adicción normalmente por sí mismo. Me gustaría que les lanzaras un mensaje a estos chavales que estén escuchando esta entrevista y que bueno, que estén atrapados en este problema, pues un mensaje de esperanza, no sé, un mensaje para poder salir de esa adicción.
0: Pues mira, aquí lo que me gustaría que ellos entendieran es que el problema realmente no son ellos, ¿no? Ni tampoco la falta de fuerza de voluntad, que muchas veces piensan o se les hace que ellos sientan que les falta voluntad para dejar de hacerlo, y no es así, porque al final hay un malestar emocional debajo, uh-huh, y tienen esa falta de herramientas en ese momento que no son capaces de hacerlo. O sea que lo primero de todo es evitar la culpa. No, sí, son culpables porque no están sabiendo hacerlo. Entonces, muy importante es eso, pedir ayuda a amigos, a la familia, a lo mejor a los papás no, porque en ese momento da miedo, ¿no? Pero sí, a lo mejor a un tío, a un primo, ¿no? Alguien de su zona, de su red de apoyo. Uh-huh. No tener ese miedo ni sentir esa culpa. Porque al final con ayuda adecuada, con terapia psicológica, apoyo familiar y estas estrategias de regulación emocional, pues ellos al final aprenden a reconocer lo que están sintiendo, a ponerle palabras e incluso a tolerar emociones que son muy intensas.

0: cosas sin tener que hacerse daño. Entonces, al final, que comprendan que esto tampoco es un cambio inmediato, que sí que conlleva un tiempo, pero que sí o sí de esto se sale 100%, que no, que es un malestar temporal que no están sabiendo gestionar, pero que hay luz, obviamente.
1: Ajá.
0: Y también un poco a la familia, que esto es importante,
1: ¿sí?,
0: el que comprendan que no tienen que hacerlo perfecto, que no hay un mal de tienes que actuar de esta forma sí o sí, sino que la ayuda más eficaz que le pueden aportar es estar presente, escuchar mucho en vez de juzgar, acompañar en vez de controlar, ¿no?
1: ¿Sí?
0: Y pedir ayuda profesional si ellos no lo saben hacer, sin miedo y sin demora en el tiempo, ¿no? Hacerlo cuanto antes.
1: Uh-huh. Bueno, y lo que yo espero es que estas palabras de Andrea, esta entrevista, haya servido para ayudar, para poner un poquito de luz a todos aquellos que se encuentran en ese problema, familiares o adolescentes, y que bueno, pues que eso, que no todo tiene que salir perfecto a la primera, así que si necesitamos ayuda siempre hay que pedirla y que,
0: claro,
1: y que se puede salir, por supuesto, que es una etapa más quizá de la adolescencia, que bueno, pues que una forma mala de gestionar a lo mejor algún sentimiento, pero que se puede dirigir.
0: Claro, uh-huh. Y totalmente hablar de este tema, como muchas veces siempre ha sido un poquito tabú, ¿no?
1: Sí,
0: porque da un poco
1: de
0: miedo. Entonces, hablar de él, eso, que quede claro que lejos de que sea peor, ayuda mucho para que se puedan sentir eso, identificados, que no les pasa solo a ellos, que es algo general y que suele pasar y que hay ayuda.
1: Bueno, qué bueno, qué importante y qué bonito es empezar este domingo hablando de cosas que cuesta hablar, cosas que hasta hace poco eran tabúes y que se escondían. Bueno, pues no, como decía al principio, es urgente visibilizar este problema para que todo el mundo encuentre la vía de escape, la solución y deje de ser un problema. Andrea Marco es psicóloga infanto-juvenil y está con nosotros en Psicología Positiva. Muchísimas gracias por darnos luz a este tema.
0: Nada, muchas gracias también por ponerme a mi voz en este tema tan importante.
1: Bueno, pues nos vemos pronto.
0: Muchas gracias.
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1: Hay gestos cotidianos que apenas nos toman unos minutos de nuestro tiempo, pero que para otra persona significan literalmente la diferencia entre la vida y la muerte. Digo esto porque hoy es 14 de junio, hoy es el Día Mundial del Donante de Sangre y es una fecha para dar las gracias con mayúsculas a miles de héroes anónimos que, bueno, pues que nos hacen recordar que los hospitales no cierran por vacaciones y que la necesidad de las reservas son constantes durante todo el año. En la región lo sabemos bien, que detrás de cada bolsa de sangre hay una historia de solidaridad, pero también hay un engranaje perfecto que se coordina desde el centro de hemodonación para que nunca falte ese cordón umbilical que salva las vidas en los quirófanos y también en oncología y en muchas otras secciones de esos hospitales. Bueno, pues para conocer cómo están las reservas, para ver qué es lo que tienen preparado durante toda esta semana, porque bueno, aunque hoy es el Día Mundial, es cierto que el centro de hemodonación nunca para y siempre tienen pensado algo. Bueno, pues hemos invitado aquí al Rompeolas a Toñi Gómez, que es la responsable del Departamento de Promoción del Centro de Hemodonación de la Región de Murcia. Muy buenos días, Toñi.
3: Hola, buenos días, ¿qué tal?
1: Bueno, pues primero queríamos celebrar junto a ti, junto al Centro de Hemodonación, vuestro día, el Día Mundial del Donante de Sangre, realmente de vuestro día y de el de muchos de nuestros oyentes, porque en la región hay muchos donantes, ¿verdad?
3: Pues sí, en la región tenemos muchísimos donantes, además creo que tenemos una suerte inmensa de poder contar con ellos, porque gracias a esa labor silenciosa y anónima que hacen, pues es posible que nuestros hospitales funcionen plenamente, que se puedan hacer cirugías, que se puedan hacer trasplantes de órganos, que se puedan hacer trasplantes de médula, tratamientos oncológicos, tratamientos a pacientes hematológicos crónicos que necesitan pues cada 2-3 semanas esas transfusiones de concentrado de hematíes o de plaquetas para seguir adelante. Sin ellos, nosotros no existiríamos.
1: Uh-huh. Bueno, son esos héroes anónimos que decíamos, que bueno, pues que donan parte de su sangre para todas esas necesidades que nos estaba contando Toñi, pero lo cierto es que el centro de hemodonación de la región de Murcia es el motor, ¿no?, para que todas esas personas pues puedan donar su sangre y esa sangre llegue donde tiene que llegar. Toñi, cuéntanos, hoy se celebra ese Día Mundial, pero sé que durante toda la semana habéis hecho un montón de acercamientos, de actividades. Cuéntanos, ¿cómo ha sido esta semana y cómo está siendo este fin de semana?
3: Sí, bueno, pues todo está centrado en el día de hoy, domingo 14 de junio. Hoy es el

0: el Día Mundial del Donante de Sangre. Además, es una campaña impulsada por la Organización Mundial de la Salud. Bueno, este año lleva por lema una gota de humanidad, dona sangre, salva vidas, que sería imposible poder ayudarle a muchos pacientes sin esas donaciones. Y es un mensaje que resalta sobre todo la dimensión pues más social y humana que tiene la donación de sangre, porque que no se nos olvide que el donante de sangre, lo que hace el donante de sangre es la parte social y humana de la donación de sangre. Luego lo que se hace en el hospital, que es la transfusión, bueno, pues ya va acompañado de esas técnicas médicas, las cirugías, pero fundamentalmente lo que cuenta aquí es la parte social y humana, la solidaridad, la generosidad, la empatía, ¿no?, que pueden llegar a tener muchísimas personas que son los donantes de sangre de la región de Murcia, y que gracias a ello, pues bueno, se puede avanzar, se pueden hacer tratamientos, se pueden hacer trasplantes, algo que sería impensable si no existieran los donantes, porque nadie ha conseguido fabricar de manera artificial ni sangre ni esos componentes sanguíneos que sacamos de las donaciones de sangre. Por lo tanto, la celebración de este día es importantísimo. Es también una oportunidad pues para recordar que las necesidades de los hospitales no entienden de festivos, no entienden de verano. Ya que empezamos ya prácticamente, yo creo que nosotros en la región de Murcia ya estamos en verano. Por eso desde el Centro Regional de Hemodonación hacemos un llamamiento a toda la población que pueda donar para que aproveche cualquiera de esas colectas que tenemos programadas en esta semana especial, que alargamos hasta el día 19, de donación de sangre, pues que acudan a donar. Si son donantes habituales, ellos ya saben cómo lo tienen que hacer, los requisitos que son muy fáciles de cumplir, pero sobre todo hacemos ese llamamiento a todas aquellas personas que todavía no lo son, decirles que quizás sea el momento de dar el paso, que las necesidades que tenemos en verano son las mismas que en invierno. Necesitamos entre 200 y 250 donaciones de sangre al día, pues para hacer frente a la alta demanda que hay en los hospitales de las 9 áreas de salud de la región de Murcia. Por lo tanto, animamos a todas aquellas personas que nos estén escuchando, que bueno, que hoy es domingo, que hoy el centro está cerrado, pero que mañana lunes volvemos a la carga, ¿no? Mañana tenemos un día también muy especial, porque extendemos esta celebración toda la semana. Mañana vamos a estar en el Arsenal Militar, vamos a estar en el Hospital Virgen de la Caridad del Grupo Rivera en Cartagena, vamos a estar en Valentín y en Canara, dos pedanías de Cejínica Las Parras, que lo hacemos además una campaña súper bonita con los niños del colegio Río Argos. Estaremos en nuestro centro de aquí de Murcia, en nuestro centro de Cartagena, bueno, pues animando a todas aquellas personas a que quieran sumarse para celebrar este día de la mejor manera que sabemos hacerlo, que es donando sangre.
1: Claro que sí. Bueno, nos decías entre 200 y 250 donaciones de sangre al día es lo que necesitamos. ¿Sí? Toñi, ¿se consiguen normalmente esa cantidad?
0: Bueno, hay días que sí, pero hay muchos días que no. Además, hay días que nos quedamos. Hoy, por ejemplo, el viernes, por ejemplo, tuvimos 199 donaciones. Esa barrera psicológica, ¿no? De no llegar a las 200, pero bueno, hay muchos días que sí que las conseguimos gracias a la generosidad de los murcianos y murcianas. Pero bueno, es a veces difícil porque ya empezamos a irnos a la playa.
1: Sí, parece que las obligaciones como que se diluyen que un poco.
0: Exacto, que lo apartamos nosotros, que es decir, que nos podemos ir de vacaciones o de fin de semana, pero ningún hospital cierra sus puertas. La necesidad sigue estando ahí, por lo tanto yo animaría a que de cara al verano, que si nos vamos a marchar de vacaciones, bueno, pues tenemos dos opciones. Dejarnos los deberes hechos y venir a donar sangre antes, o si nos quedamos en la región de Murcia, en nuestras maravillosas playas que tenemos, pues recordar que el centro de hemodonación, tanto en julio como en agosto, vamos a recorrer todo el litoral de la región de Murcia. Empezaremos en el mes de julio con las playas de Águilas, de Mazarrón, playas de Cartagena, todo el litoral del Mar Menor. Vamos a estar en todas, absolutamente en cada una de ellas, pues ese, con ese mensaje de necesidad de donación de sangre que tenemos, y para animar a los donantes habituales, a los donantes ocasionales que tenemos, por ejemplo, de Castilla-La Mancha, Castilla-León, de Madrid, que pasan, pasan sus vacaciones aquí con nosotros, y en julio y en agosto pues suelen hacer las donaciones de sangre en La Manga, en Cabo de Palos, en los Urrutias. Y también animaría pues a los donantes nuestros habituales que están en la playa, pues que nos busquen.
1: En breve tendremos, claro, encontraros.
0: Que tendremos publicado en Murcia Salud todo el

0: calendario de colectas de julio y agosto, y que nos sigan por las redes sociales, por supuesto, y que busquen ese punto donde van a poder hacer pues esa donación de sangre que le va a dar la oportunidad de seguir viviendo a tres personas.
1: Uh-huh. Lo cierto es que aquí en esta casa, en Onda Regional, estamos muy pendientes siempre pues de las necesidades del centro de hemodonación. Yo te quería preguntar, Toñi, bueno, ahora mismo no tenéis ninguna alerta concreta, pero ¿hay algún tipo de sangre que siempre sea el más necesitado? Imagino que sí, ¿no?
0: Pues sí, a ver, no teníamos ningún tipo de alerta, pero...
1: Pero siempre está alerta.
0: Sí, a ver, tuvimos una caída importante de reservas del grupo cero negativo, que es el grupo quizá más, bueno, especial, entre comillas, sí, que tenemos, porque es el que todo el mundo conoce como el donante universal.
1: Pero que no puede recibir de otro.
0: Exactamente, uh-huh. Esa persona que es cero negativo solamente puede recibir del cero negativo.
1: Sí.
0: Y tuvimos una caída importante, sí que es cierto que lo tenemos en rojo, en alerta, para recordar a todas aquellas personas que sean del grupo cero negativo, pues que si tienen un huequecito se pasen a donar. Pero bueno, ahora mismo tenemos un nivel de reservas aceptable y tenemos que mantenerlo porque, bueno, el verano siempre ha sido una época difícil para el centro de hemodonación, porque muchos donantes habituales se nos marchan, claro, de vacaciones, bueno, y los hospitales siguen demandando componentes sanguíneos exactamente igual que en invierno, que en otoño, que en primavera. Es decir, no baja la demanda por el hecho de estar en verano. Por lo tanto, la donación de sangre tiene que mantenerse.
1: Uh-huh. Toñi, cuando nos hablas de donantes habituales, ¿estos donantes más o menos cada cuánto tiempo suelen donar su sangre?
0: Bueno, pues los donantes habituales suelen donar cada 2-3 meses, uh-huh. Pero claro, siempre hay una salvedad. Los hombres pueden hacer un máximo de 4 donaciones al año, uh-huh, y las mujeres un máximo de 3 al año. Por lo tanto, no podemos donar todas las veces que queremos.
1: Claro.
0: Uh-huh. La donación de sangre está legislada siempre buscando, pues eso, la seguridad y que al donante, por supuesto, no le perjudique en absoluto. Todos estos pequeños matices que ya se van a cambiar porque, bueno, va a entrar en vigor el nuevo reglamento SOHO,
1: ¿sí?,
0: donde a los hombres se les va a permitir donar hasta 6 veces al año. Uh-huh. Las mujeres van a poder donar hasta 4 veces al año. Pero yo siempre lo digo, si todos los que cumplimos los requisitos, que es tener entre 18 y 65 años, pesar más de 50 kilos y estar bien de salud, bueno, eso siempre lo dejamos entre comillas porque a cada donante le hacemos un reconocimiento médico previo. Claro. Pero si todos los que cumplimos donásemos una, a lo sumo 2 veces al año, pues no tendríamos ningún problema.
1: Claro.
0: Aquí la cuestión es que solamente el 5% de las personas que cumplen esos requisitos son donantes.
1: Claro.
0: Entonces tenemos que animar a la gente joven porque necesitamos hacer un relevo generacional. En condiciones tenemos... pues muchos donantes que se nos van jubilando por edad,
1: claro,
0: la edad hasta los 65 años, y necesitamos ese repuesto, que se vayan sumando pues todos estos chicos y chicas que están con los 18 años recién cumplidos. Oye, uh-huh, que cuando somos mayores de edad podemos hacer muchas cosas.
1: Claro.
0: Pues entre ellas vamos a tener licencia para salvar vidas. Creo, uh-huh, que es algo muy fácil, que no duele en absoluto y que, bueno, la satisfacción que nos queda es inmensa, y más en este día que estamos celebrando, ¿no?, que es el Día Mundial del Donante de Sangre.
1: Ajá. Bueno, pues en busca de ese relevo generacional, bueno, si alguien nos está escuchando y todavía tiene dudas, y encima se les va a hacer un pequeño chequeo de salud, o sea que, bueno, pues qué mejor motivo todavía si lo que buscan es, además de esa solidaridad de donar su sangre, bueno, pues también comprobar que está bien de salud. Así que entre 18 y 65 años y más de 50 kilos. Además, ese chequeo de salud. Bueno, pues esos son los requisitos. ¿Hay algo más, Toñi, que me gustaría decir, que me comentabas antes fuera de micro, que muchos, no se asusten nuestros oyentes si ven a algunos de los edificios de la ciudad, de la región de Murcia, iluminados de rojo, ¿no?
0: Sí, sí, sí, porque anoche, sábado por la noche, ya empezaron a iluminarse. Uh-huh. En Murcia, pues vamos a tener el fin de semana el cauce del río Segura iluminado de rojo, el edificio de Aguas de Murcia de Plaza Circular iluminado de rojo, el Hospital Reina Sofía en Cartagena, el Rosel, el Santa Lucía, el submarino que hay a la entrada de Cartagena, uh-huh, el edificio de la Asamblea Regional.
1: Claro.
0: Y la mayoría de los 45 municipios, pues este fin de semana se iluminan de rojo para dar las gracias a todos los donantes de sangre de cada uno de esos municipios, de la ciudad de Murcia, de Cartagena, de Lorca. Bueno, es que nos faltan palabras para agradecerle a los donantes esa labor silenciosa, totalmente anónima que hacen para que otros

0: las personas que ni siquiera van a llegar a conocer, que puedan seguir viviendo. Entonces, bueno, pues desde el Centro Regional de Hemodonación nos faltan palabras. Gracias a todos los donantes de sangre por estar ahí, por seguir ahí, y gracias a todos los que se van a hacer donantes después de escucharnos, que seguro que alguno mañana lunes viene a donar sangre.
1: Claro que sí. Bueno, pues que sirva esta intervención de Toñi Gómez aquí en el Rompeolas, pues para dar las gracias a todos esos héroes anónimos y a todos los que van a serlo en breve este año, y también pues para buscar ese relevo generacional que ahí queda, que lo necesitamos y que nuestra sociedad lo necesita. Así que nada, muchísimas gracias también a vosotros, Toñi, porque ese trabajo que hacéis en el Centro de Hemodonación es impagable y además ya no solo por el trabajo que hacéis, sino por el ímpetu, por la buena sonrisa, por la aceptación que tenéis siempre con los medios de comunicación y por lo bien que nos tratáis. Así que muchísimas gracias a vosotros también.
0: Muchísimas gracias y de nuevo feliz Día Mundial del Donante de Sangre a todos los donantes de sangre de la región de Murcia.
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1: Si yo les digo que piensen en un tratamiento médico, seguro que están pensando en medicación, en pastillas, jarabe, bueno, en muchas otras cosas. Pero lo cierto es, y lo hemos hablado muchas veces, que para proteger nuestro cuerpo, muchas veces los alimentos, en la lista de la compra, hay ciertas cosas que nos pueden ayudar a llevar nuestro día a día. Bueno, ¿por qué digo esto? Es la introducción que vamos a hacer hoy a Ciencia Cierta, porque vamos a tratar un tema muy, muy, muy interesante, que aseguro que muchos de nuestros oyentes, bueno, pues abren bien los oídos. Y, por supuesto, hemos invitado, como cada vez en Ciencia Cierta, a Teresa Yepuz. Muy buenas, Teresa.
3: ¿Qué tal, Marta?
1: Bueno, yo quiero que presentes tú este tema. No quería quitarte la emoción porque
3: muy,
1: bueno.
3: Muy, muy interesante.
1: Sí.
3: Y también muy necesario. Y nos afecta a las mujeres.
1: Entonces, sobre oye, todo.
3: Y más a las que tenemos una edad o dos.
1: Una o dos, claro que sí.
3: Estos días en los medios hemos leído titulares como el consumo de chocolate negro, té verde y zumo de frutas, es que ya se te hace la boca agua,
1: ¿sí?,
3: mejora la salud cardiometabólica en mujeres posmenopáusicas. Dices, ahí va.
1: Oye, la verdad es que me encanta que el chocolate negro esté dentro.
3: Y a mí también.
1: Me encanta que tener esa opción.
3: Entonces, eso es un estudio de la Universidad de Murcia que identifica, dice, 116 compuestos beneficiosos derivados de la actividad metabólica de la microbiota intestinal. Y ¿con quién vamos a hablar hoy? Con una amiga muy querida de A Ciencia Cierta, porque estuvo en los primeros programas,
1: fue
3: una de nuestras madrinas.
1: La que abrió camino en esta sección.
3: Sí, y es María Jesús Periago, es catedrática de la Facultad Veterinaria de la Universidad de Murcia, y esta investigación, ahora nos lo dirá, está hecha en el Departamento de Tecnología de los Alimentos, Nutrición y Bromatología, que es donde María Jesús desarrolla su trabajo. Principalmente, ¿no? Decimos que se ha publicado este trabajo en la revista científica Food and Function y que, bueno, pues que está teniendo una relevancia tremenda y yo creo que va a tener mucho recorrido, pero para eso está,
1: ¿claro?,
3: María Jesús, para contárnoslo.
1: Muy buenos días, María Jesús, bienvenida al Rompeolas.
4: Buenos días y buenos días a todos.
1: Bueno, nos encantaría que nos desglosaras un poquito ese estudio. Nos desvela, como dice ese titular, ¿no?, de ciertos alimentos que pueden ayudar en ese momento de la vida de la mujer. Me gustaría que nos hablaras un poco cómo comienza esa investigación, cómo se llega a esa conclusión.
4: Pues bueno, todas las investigaciones comienzan por tener financiación para poderla llevar a cabo. Ese es el primer punto de partida. Y en este caso, pues fue un proyecto que desarrollamos gracias a la financiación recibida de la Fundación Séneca, que es la Agencia Regional de Investigación de aquí de la Comunidad Autónoma de la Región de Murcia, que nos financió este proyecto para evaluar lo que sería pues el efecto que tienen compuestos bioactivos de los alimentos, tanto carotenoides, que en este trabajo no están incluidos, pero serían los carotenoides como los compuestos fenólicos, en la salud cardiometabólica de las mujeres en la etapa, una vez que han pasado la menopausia. Uh-huh. Y la verdad es que seleccionamos esta etapa de la vida porque es una etapa de la vida muy interesante que hasta ahora está muy poco visibilizada. Sí. Ahora mismo la verdad es que hay muchísimos libros, se habla muchísimo y estamos en un momento en el que se está visibilizando. Pero sí, bueno, pero
1: es verdad, María José, que se habla mucho de la menopausia y de la peri.

0: menopausia, pero no quizá tanto de la post, o sea que ahí quizás sí, un poco más desconocida.
1: Sí, exactamente. Quizás se hablan de toda la sintomatología y todos los cambios a los que nos tenemos que afrontar como mujeres, ¿no? Pero quizá hablar con un recorrido, ¿no? Uh-huh. Es decir, con un recorrido del resto de la vida, porque la cifra más o menos que hay es que las mujeres en España entran en la menopausia entre los 51 y 52 años. La esperanza de vida es alrededor de unos 86-87 años, lo cual quiere decir que estamos casi el 40% de nuestra vida en esa etapa. Uh-huh. Es decir, que siempre consideramos mujer estrógenos, pero es que los estrógenos nos dejan un 40% de nuestra vida sola. Por lo tanto, es una etapa que requiere también pues otras circunstancias, ¿no? Otras características relacionadas con la salud y con el bienestar, y es importante pues también verlo.
2: Uh-huh. Ya, también se me ocurre que precisamente porque está hablándose ahora mucho, afortunadamente, sí, también es carne de cañón de mucha desinformación. En las redes sociales, tú a veces dices, pues menopáusica, lo miras y dices, yo no soy
0: eso no me
2: María Jesús, pero igual. Y luego el título también, porque nos hace sonreír, de chocolate negro, té verde y zumo de frutas, y puedes frivolizar, pero para eso está María Jesús, para poner los puntos sobre las
0: claro
2: sillas,
0: que sí. Sí. Eso es lo que nos gustaría, bueno, que nos hablaras un poco, ya sabemos esa financiación, ese motivo de la investigación, bueno, pues conclusiones, hablábamos de esos alimentos. No sé, cuéntanos.
1: Pues bueno, nosotros lo que diseñamos fue un estudio de intervención nutricional con 25 mujeres que estaban ya, que habían pasado ya la menopausia, es decir, que estaba ya en amenorrea, que ya no tenían la regla, y que tenían algún síntoma de riesgo cardiometabólico, obesidad o, bueno, realmente tenemos que buscar siempre personas que estén en un poquito en riesgo, pero que no tomen medicación, porque vale, si no, la medicación claro nos camufla los resultados. Uh-huh. Entonces ahí es donde nos tenemos que trabajar la selección de voluntarias, que es lo que más nos cuesta, pero bueno, al final conseguimos un número bastante significativo e interesante, y los resultados lo han demostrado. Muchas preguntas que nos hacen es ¿por qué esos alimentos? Bueno, y esos alimentos se seleccionaron porque también la mayoría de los oyentes habrán oído hablar de los compuestos fenólicos. Y sabemos que los compuestos fenólicos están en el vino, en muchos alimentos, y que son muy beneficiosos. ¿Qué ocurre? Que los compuestos fenólicos los tenemos en todos los alimentos vegetales. Entonces, hay unos compuestos fenólicos que son más específicos de tener efectos más beneficiosos en nuestro organismo, y otros pues que son compuestos fenólicos que aportan las características organolépticas de los alimentos. Y en este caso, pues seleccionamos esos alimentos pues porque las granadas son muy ricas en punicanalgina, que es un antioxidante muy potente que tiene la granada. Las frutas rojas también tienen muchas antocianinas, que también son muy buenas. En el caso del chocolate también hay otro tipo de compuesto fenólico que son también taninos hidrolizables o proantocianidinas, que también están muy reconocidos. Y en el caso de la naranja, algo tan básico como es la naranja, pues tenemos también muchas flavanonas que son específicas de ese fruto. En el caso del té, pues también los oyentes habrán oído hablar mucho de las catequinas. Uh-huh. Entonces, ¿qué teníamos? Pues varios alimentos que eran muy fáciles de incorporar al día en nuestra dieta, y que de esa manera, sin hacer grandes cambios en la dieta de las personas voluntarias, porque claro, nosotros ya hacemos un estudio de 2 meses, no podemos tener 2 meses comiendo lo mismo a las personas. No es lo mismo que en un estudio que se haga con animales. Entonces, pues bueno, les dejábamos libre que siguieran con su dieta, más o menos pues una dieta típica de la dieta mediterránea, y que incorporaran diariamente 100 mililitros del zumo de frutas, que llevaba granada, naranja y frutos rojos en el desayuno, 100 mililitros solo, para no pecar del exceso de azúcares. Luego recomendábamos el té después de comer, porque también tiene esa función. Tiene esa función un poco de activar el metabolismo, de aumentar el gasto energético. También los polifenoles del té disminuyen el índice glicémico, entonces también era recomendable después de comer. Y por la tarde o por la noche, la onza es chocolate, un poco a voluntad. Entonces, de esa manera que cubríamos, que hubiera un aporte de compuestos fenólicos a lo largo del todo el día y mantener unos niveles plasmáticos de compuestos fenólicos más o menos constantes a lo largo del día.
0: O sea, estábamos con ese zumo, con ese té y el chocolate. El orden o tomárselo variando el desayuno, la comida, la cena, no se podía hacer. Tenía que ser como nos lo
1: No pasaba nada. El tema era que consumieran esas tres

0: fracciones al día y que las repartieran, sobre todo por mantener unos niveles más o menos constantes. Sí. Porque, a ver, en la alimentación todo ocurre igual,
1: sí,
0: ¿no?
1: Sí, sí.
0: Lo consumes, se absorbe, te suben los niveles plasmáticos, excretas en orina.
1: Ya.
0: Pues ya está. Si todo te lo tomas de golpe, pues al final,
1: claro,
0: a lo largo del día, no tienes una cantidad sostenida de compuestos fenólicos en sangre. Y nosotros lo que queríamos era mantener un poquito ese nivel de compuestos fenólicos, pues más o menos a lo largo del día.
1: No sé si era, ¿cuánto tiempo duró la investigación?
0: Dos meses.
1: Dos meses. 25 personas, 25 mujeres, haciendo esa dieta, que bueno, no es una dieta, sino añadido a su dieta. ¿Llevabais un control, imagino, de ellas o fue a principio final?
0: No, se hacía un control, es decir, se le llamaba por teléfono. Normalmente en los estudios nutricionales lo que se le hace es un seguimiento para ver el cumplimiento de las condiciones del estudio. Entonces sí que realmente como nosotros le dábamos los alimentos, casi semanalmente quedábamos con ellas para darle los productos, porque todas consumían, eran productos comerciales y todas consumían lo mismo.
1: La misma marca,
0: claro.
1: Todo,
0: no podían ser marcas distintas.
1: Claro, porque
0: nada
1: podía variar.
0: Exactamente. Ajá. Eso lo teníamos nosotros controlado.
1: Vale, y yo vuelvo a la conclusión final. ¿Se lleva a que esos tres alimentos realmente mejoran la situación de las mujeres en esa edad?
0: Sí, pues mira, realmente observamos a nivel de los parámetros bioquímicos, se vio que disminuía el colesterol total, es decir, que es un factor de riesgo la menopausia, porque normalmente los niveles de colesterol aumentan. Se reducía también el índice aterogénico, que es un parámetro que normalmente nos hacen en las analíticas, que evalúa el riesgo de tener un evento cardiovascular, de un problema sobre todo de la formación de ateromas. Disminuía la presión arterial también, además en un porcentaje que era, desde un punto de vista fisiopatológico, significativo. Y también reducía los biomarcadores de oxidación plasmática. ¿Vale? A nivel metabólico se forman muchas reacciones de oxidación. Estamos ahora hartos de hablar de la inflamación, la oxidación. Pues bueno, pues en ese sentido, ¿no? Hay marcadores que nos indican cómo de oxidados podemos estar. Normalmente se miden por la oxidación de los lípidos que van en sangre. Entonces hay un parámetro que nos mide si esos lípidos están más o menos oxidados y es un parámetro de estrés oxidativo.
2: Y una cosa, María Jesús, el té, es que soy gran consumidora de té, no tiene que ver, o sea, tomado con cabeza, no tiene que ver, porque podrías en exceso dar problemas, ocasionar problemas de presión arterial.
0: Bueno, la teína, que al final viene a ser lo mismo que la cafeína, desde un punto de vista químico, se pueden tomar hasta 400 miligramos al día. Es decir, 400 miligramos al día, en el caso del té y del café, podrían suponer como unas 8 tazas.
2: Y además el té se toma agua, muy diluido.
0: Es cierto que luego hay una sensibilidad individual, que las personas más nerviosas pues igual se sienten más alteradas si se toman un té que otro. Entonces, pero eso no generaría...
1: Y yo ahora, tú has dicho por el té, yo quería preguntar por el chocolate.
2: Sí, bueno,
1: pero bueno,
2: forma parte también de ese binomio forma parte de
1: vale, aquí
2: pero
1: cada uno.
2: Y ahora pregunto
1: porque
2: yo
1: también quería el chocolate negro, siempre nos ha dicho que es aclaramos ese apellido, negro, es muy beneficioso, mucho más que el chocolate con leche o cualquier otro tipo de chocolate, pero siempre tomado con mesura. Y nos hablabas hace un momento de una onza al día.
0: De una onza al día.
2: Claro.
0: Sí, pero incluso está recomendado tomar, es decir,
1: un poquito más,
0: Pues aquí ahora mismo eran como 16 gramos al día, es decir, en peso eran como 16 gramos. Y es cierto que la EFSA, la Autoridad Europea de Seguridad Alimentaria, habla de que los polifenoles del chocolate negro son buenos para bajar la tensión, es decir, que eso es una evidencia científica ya reconocida.
1: Sí.
0: Entonces, lo que hay que intentar es buscar, evidentemente, el chocolate negro con la mayor proporción de cacao. En este caso, nosotros dimos 85% de cacao, porque en un chocolate, es decir, tenemos que pensar que en un chocolate está el cacao y la manteca de cacao.
1: Ya.
0: El porcentaje de cacao es cacao desengrasado, ¿vale? Entonces, lo que no sea cacao desengrasado es manteca.
1: Es manteca, claro.
0: Grasa. Entonces, grasa o leche. Entonces, pues hay que buscar siempre los porcentajes más elevados posibles.
1: ¿Y el 85 podría ser más?
0: Sí, el 85. Nosotros ensayamos el 85 y se ve perfectamente, como os digo, cómo esos compuestos fenólicos, porque otra cosa muy importante es que muchas veces se habla de los compuestos fenólicos y pensamos que nos vamos a tomar una copa de vino, se van a absorber los compuestos fenólicos y vamos a estar de maravilla. Pero es que Hoy en día se sabe que los compuestos fenólicos igual se absorben en un 1% uh-huh. de lo que ingerimos.

¿Qué ocurre? Que esos compuestos fenólicos llegan al colon y en el colon la microbiota los transforman en esos metabolitos que son los que nosotros hemos identificado en orina. Es decir, que hemos identificado que son metabolitos que hidrolizan o que transforman, metabolizan al final las bacterias intestinales.

0: son biológicamente más interesantes para la prevención de determinadas enfermedades.
1: Me la ha puesto en bandeja la doctora Periago, porque yo tenía en la cabeza el concepto, ella ha dicho inflamación, ahora el cortisol, es que todos los días, ahora es una nube de etiquetas,
2: los
1: todos
2: los días. Antioxidantes. Parece,
1: pero es que la microbiota y el cortisol están en el top.
2: Son palabras que oímos continuamente.
1: Y con demasiada frivolidad. Y si miras en redes ya es que ni te cuento, bueno, que te salen doctores, entre comillas, tal, microbiota. Y dice, y es que hay algo que he leído a propósito de vuestro proyecto, dice, protege la microbiota, protege además, que no es mejora, sino que protege. Pero yo luego digo, microbiota, tanto darle vueltas, cuando yo iba al cole de la AGB, eso se llamaba flora intestinal.
2: Sí, es verdad.
1: Y he dicho, digo, madre mía, pero sí es eso. Y entonces me he quedado más tranquila.
2: Has identificado.
0: Sí. Ahora se le denomina con el término de microbiota y se reconocen por lo que serían las bacterias, otro tipo de microorganismos que son las arqueas. Es decir, ha identificado diferentes grupos filogenéticos, por decirlo de alguna manera. Y luego, además, lo bueno que tenemos es que hoy en día las herramientas analíticas pues nos permiten hacer un perfil de la microbiota de un individuo en cualquiera de sus partes del organismo, porque tenemos microorganismos en todos sitios, en la piel, en la boca, en todos lados. Y en ese sentido, pues se sabe que estos compuestos fenólicos que llevan al colon, pues como son utilizados por las bacterias, algunas de las bacterias que los utilizan son bacterias beneficiosas.
1: Eso es la protección. De ahí
0: exactamente,
1: la protección.
0: Y ahí tendríamos la protección. Es decir, que pueden modular nuestra microbiota hacia un perfil de la microbiota más saludable también, porque ahora se sabe que tener determinadas bacterias en nuestro colon nos protegen de la obesidad, nos protegen de la enfermedad cardiovascular, nos ayudan a reducir también la tensión, es decir, nos ayudan a esas alteraciones cardiometabólicas. Y un poco en eso estamos, es decir, el trabajo continúa analizando esos resultados de la microbiota que se publicarán también en breve, así que si queréis podemos venir
2: claro
0: a contarlo.
2: Sí, es muy interesante. A mí se me ocurre, María Jesús, hablabas al principio que se controlaba el tema del colesterol, hablábamos de la microbiota. ¿Este ensayo o esta aplicación de estos productos se lo habéis hecho a mujeres, ¿no? Os habéis dicho 25 mujeres de esa edad? ¿Podría ser beneficioso también para los hombres, fuera de lo que es el tema de la menopausia, por supuesto, si, por ejemplo, el tema del colesterol y demás?
0: Bueno, está claro que estos compuestos fenólicos tienen esos efectos, ¿vale? Es decir, que realmente en población de edad media también hay estudios que dicen que pueden tener esos beneficios, porque al final es aportar unas sustancias que no están reconocidas como nutrientes, pero realmente que tienen una bioactividad en nuestro organismo. Entonces sí que es de esperar que los hombres pudiera tener este beneficio, incluso también en los niños.
2: Claro.
0: Es decir, no sería nada raro. El hecho de que nosotros lo viéramos en las mujeres es sobre todo por esa situación, ¿no? Que muchas veces nos indican. No, es que cuando llegas a la menopausia ya no tienes otra opción, te va a subir el colesterol, tienes que tomar la pastilla, vas a tener que tomar el tratamiento hormonal, porque si no, no tal. Entonces era buscar como una estrategia nutricional, ¿no?, para una situación en la que estaba como si fuera patológica, aunque realmente es una etapa totalmente fisiológica.
2: Sí, sí.
0: Entonces lo que tenemos es un poco que buscar esas alternativas que nos hagan estar mejor.
2: Claro, y una vez terminada esa investigación, que bueno, noticias que todavía le queda una parte, ¿se podría evitar que alguna de estas mujeres no tomara medicación para esa etapa de la vida?
0: Hombre, todo depende de cuáles fueran los niveles.
2: Sí, ¿vale? Si no
0: es
2: decir,
0: exactamente. La alimentación ya sabemos que nos puede prevenir, pero siempre cuando los niveles no son excesivamente patológicos. Es decir, hay muchos nutrientes que nos ayudan a reducir el colesterol o nutrientes que nos ayudan pues a mantener unos niveles apropiados de niveles de oxidación o incluso para regular la tensión, ¿vale? Pero siempre tenemos que trabajar dentro de unos márgenes que no vayan a ser muy fisiopatológicos. Y ahí es donde, pues bueno, buscamos siempre el hacer unas recomendaciones que creo que para el sector médico pues es muy importante para la medicina, ¿vale? Pero pues bueno, a veces son más difíciles de controlar con la alimentación que con una medicación.
2: Bueno, la verdad es que estoy encantada de que una investigación

0: alimentación te proponga esos tres alimentos que, sí, que sí. Creo que son bastante aceptables para el general, para todo el mundo. Sí, sí. Así que, no sé.
1: Yo quiero felicitar a la doctora Periago y darle las gracias porque es muy difícil que venga, pero
0: aquí la tenemos.
1: Equipo a ciencia cierta. El proyecto, que no lo hemos dicho, se llama Cardiogene.
2: Sí.
1: Y también cuenta con algún apoyo del Consejo Europeo de Investigación, que ese sombrero lo he leído por ahí, la Fundación Robles Chillida, el Consejo Europeo de Investigación a través del programa Horizonte 2020.
2: Ah, bueno, sí, es verdad.
1: El sombrero europeo.
2: Sí, me ha faltado.
1: La agencia Seneca.
2: Y como hemos entrado de lleno, bueno, me ha faltado comentar que esto forma parte de un proyecto de investigación, como hemos dicho, de la Fundación Seneca, en la tesis doctoral de una compañera, de Lorena Sánchez Martínez, que ha sido dirigida por la profesora Rocío González Barrio y por mí. Exacto. Iban a estar hoy aquí, pero al final no ha sido posible. Y es cierto que parte de este estudio se ha desarrollado en Parma, con la Universidad de Parma. Y entonces en la Universidad de Parma, pues Lorena pudo llevar a cabo esa estancia predoctoral que le dio acceso a la mención internacional en su doctorado, participando en un grupo de investigación que tiene una starting grant del ERC.
1: Que quería citar a las tres chicas.
0: Sí, claro, que tenían que estar
1: están
0: aquí, pero bueno.
1: Están, pero
0: forman parte.
2: Y luego la Robles Chillida, que también es una fundación que está en Caravaca y que ayuda mucho a promover las actividades de investigación en el área de ciencias de la salud de la Universidad de Murcia.
0: Bueno, pues dicho esto, que por supuesto teníamos que decirlo, estamos encantados de tenerte aquí, María Jesús, de que nos hayas dado un poco pinceladas de cómo ha sido vuestra investigación. Te invitamos, por supuesto, más adelante pues para que vengas a contarnos ya la investigación cerrada, ¿no?, al final. Así que esta es tu casa, tus micros son.
2: Pues muchísimas gracias por invitarme y recojo la invitación para una próxima vez.
1: Claro que sí.
0: Y a ti, Teresa, por supuesto, muchas gracias por traerme, como siempre, invitados tan interesantes y temas tan interesantes.
1: Un placer enorme.
0: Así que nada, que te esperamos de nuevo aquí, ¿eh?
1: Claro.
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0: Bueno, llevamos todo el fin de semana hablando de esos alumnos que terminan su curso. Ayer lo hacíamos con aquellos que ya tienen su nota de la PAU, cómo tenían que organizarse para hacer esa prescripción en la matrícula del grado al que desean estudiar. Pero no podemos olvidarnos que hay muchísimos más alumnos que terminan en estos días su curso, que muchos de ellos cambian de ciclo, que son épocas muy importantes. Hablamos, por ejemplo, de los que pasan de primaria a secundaria o los que pasan de secundaria a bachiller. Bueno, son momentos a veces incluso un poco estresantes, pero bueno, en este momento, en este concreto momento en el que están terminando el curso, seguro que no es tan estresante, al revés, es muy alegre porque llega el verano, porque llega ese momento de descanso, y bueno, es el momento también de recibir unas notas de un curso entero, pues de ver cuál ha sido su esfuerzo y verlo recompensado en el caso de que hayan tenido un buen año. Bueno, pues como saben ustedes, nosotros tenemos en esta sección desde secundaria. Invitamos siempre a Teresa Ortuño. Muy buenas, Teresa.
7: Hola, buenos días.
0: Teresa es profesora del IES Gil de Junterón, en Beniel, y ella siempre nos pone un poco en situación, nos cuenta lo que hacen en su instituto, que muchas veces es extrapolable a la mayoría de los institutos de nuestra región, y por eso que decíamos, en este momento, este momento de tránsito, lo están pasando en todos los institutos, en todos los colegios, ¿verdad?
7: Sí, lo que contamos, Teresa, aquí, que lo hemos dicho desde que iniciamos la sesión, es una muestra de lo que está pasando en la región, bueno, y podríamos extrapolarlo a más sitios, pero bueno, nosotros aquí, esto es la regional, la región de Murcia.
0: Lo que nos interesa.
7: Lo que pasa en el centro en el que yo estoy, que es el IES Gil de Junterón, pues más o menos puede ser lo que está pasando para que los oyentes conozcan pues el mundo adolescente que está ahí en el instituto.
0: Claro, y lo que está pasando, bueno, a día 14 de junio, nos queda muy poquito, bueno, nos queda la segunda quincena de junio, y para los chavales prácticamente una semana y poco, es un momento crucial. ¿Qué está pasando?
7: Pues ahora mismo están terminando, como tú dices, aunque quedan realmente pues hasta el final de mes, pero el día 22 es el día que la consejería marca como el último día. Pero como los exámenes están hechos,

0: las evaluaciones son ya, han tenido que entregar los libros por claro. el tema que los oyentes saben, por la gratuidad, pues los tienen que compartir, pues ellos se ven ya que están de
1: están ya de vacaciones de verano.
0: Como tú decías, pues para unos muy contentos, porque las notas es efectivamente la recompensa, es como la medalla de del que gana una carrera.
1: Claro.
0: Y bueno, para otros, pues están ahí no tan contentos, intentando ver en el último momento qué pueden hacer. Pero ya es cerrando. Solo que hay algunos que en lugar de cerrar, que es lo que vamos a contar hoy, pues que solo es de primaria.
1: Claro.
0: Los de primaria, o sea, nosotros estamos cerrando, pues cuarto se ha graduado, segundo de la ESO me refiero, segundo de bachillerato se ha graduado. Y los de los coles que terminan sexto, cierran su ciclo, pero para venirse a secundaria. Uh-huh. Y ahí abrimos una puerta que si quieres la empieza a
1: claro
0: contar.
1: Claro que sí, claro que sí, porque es un momento de transición importante. Ellos han estado arropados en primaria, con sus compañeros, con sus profesores, bueno, pues eso, arropados, ¿no? Y de repente saltan a secundaria.
0: Sí.
1: Muchas veces no es tanto el cambio, la verdad, pero es verdad que visto desde primaria sí que parece un salto grande.
0: Sí.
1: Bueno, cuéntanos, ¿qué es lo que habéis pues, hecho vosotros en
0: hay un plan de transición de etapas que eso lo marca la consejería para todo el mundo, lleva distintas acciones y una de ellas es hacer una jornada de apertura, de uh-huh. acogida, para que cuando vengan, que algunos es verdad que vienen tan ricamente sin
1: sí,
0: ningún problema, pero para otros sí que luego además te lo cuentan. Pues yo ahora mismo, algunos de tercero me contaban, ay, cuando yo vine en primero, uy, esto me parecía
1: todo muy grande, ¿verdad?
0: Claro, vienen de coles que suelen ser sí. más pequeñitos, los que tú dices, los maestros los conocen desde hace un montón. Y para los padres, para algunos padres también es
1: sí.
0: un momento estresante,
1: sí,
0: como
1: sí
0: decías. Porque a ver si acierto con el centro, a ver qué va a pasar.
1: Y que además muchas veces vemos que los niños para nosotros son muy pequeños
0: sí.
1: para enfrentarse a una secundaria con tantísimos niños y de tantas edades. Porque
0: sí.
1: en muchos casos, en casi todos, pues coinciden con chavales de hasta 18 años, que de segundo de bachiller.
0: Exactamente. Están ahí todos en el recreo, están juntos, por los pasillos van juntos y es como que, ¿esto qué es? Y los padres sobre todo, ¿esto qué es? Pues porque es un niño y a ver qué va a pasar y si va a estar
1: sí.
0: bien y eso no se puede evitar. Pues para que esto se facilite, entre todas las acciones, una es una jornada de puertas abiertas, que es lo que vamos a contar hoy, porque es lo que pasó. Sabes que siempre traemos lo que ha pasado,
1: sí.
0: pues esto es lo que ha pasado en el inicio del mes. Nosotros convocamos a los coles que están adscritos, buscamos un día, que a veces es complicado encontrar
1: claro.
0: la fecha que les cuadre, y ese día que les cuadra, pues les montamos lo más bonito que nosotros podemos, una jornada en la que ellos puedan ver el centro, puedan conocer a algunos de los compañeros, porque los que los van a recibir, si te empieza a contar ya cómo funciona.
1: Sí, claro, claro.
0: Sí, pues mira. Nosotros lo que hacemos es elegir a los grupitos de tercero, en tercero de la ESO, porque ya están
1: sí.
0: responsables, pero todavía están muy vinculados
1: sí.
0: a
1: todavía recuerdan primaria,
0: y,
1: ¿no?
0: Sí, les hace mucha ilusión, pues porque los que vienen, pues a lo mejor alguno es su hermano, es su primo, y esos son los que llamamos alumnos embajadores.
1: Ajá.
0: Y esos alumnos de tercero, que lo hacen de modo voluntario ese día, tienen que recibir a ese grupo que llega, que normalmente pues vienen, pues si tiene dos líneas, pues dos grupos de ese cole, si tiene tres líneas, pues tres grupos
1: sí.
0: de ese cole. Y los dividimos y cada pareja o cada tres alumnos de tercero se encarga de ese grupito esa mañana.
1: Uh-huh.
0: Entonces los lleva al salón de actos, está con ellos en el pequeño acto de bienvenida que se hace, les hace como un room tour, o así una visita turística por el centro, muy
1: claro.
0: cortita porque no tenemos demasiado tiempo. Y luego lo más atractivo es que van al patio y ahí los alumnos de primero de la ESO, que eso sí que lo tienen muy cerquita porque
1: claro,
0: son los que
1: anterior.
0: Acaban de incorporarse, han preparado talleres junto a su tutor. Entonces los talleres es para las asignaturas, más o menos vienen del cole con las mismas, pero una manera de acercarle, aquí están las asignaturas con las que vais a trabajar. Y os vamos a hacer aquí algunas actividades pues para que veáis cómo funcionamos aquí. Normalmente lo que hacen es que el tutor, según de qué asignatura es, pues si el tutor es el de inglés o el de matemáticas o es el de biología, prepara la actividad con su grupito acorde a su asignatura.
1: Ajá.
0: Y la consigna que tienen, porque nos dimos cuenta que eso les gustaba mucho, tienen dos consignas los tutores. Una es que si pueden hacer algo que luego se puedan llevar, porque les gusta mucho llevarse, bueno, esto nos pasa a todos, que cuando vas

0: a un sitio y luego sí. Te llevas así una cosita. Y luego la otra consigna que tienen es que aunque ellos ayudan a que se prepare la actividad y la idea muchas veces viene del tutor, pero que sean los alumnos de primero los que la llevan
1: ya.
0: Cuando uh-huh. están allí. Entonces, después de que han pasado por el acto este de bienvenida, donde se les explica un poco pues cómo funciona el centro, así cuatro cositas, una pincelada así rápida, y tienen un el profe de música pues monta una actuación uh-huh. que también les gusta mucho, y este año incluimos una novedad que fue que después de que han escuchado un poco más o menos cómo funciona el centro, se les hacía algunas preguntas como un mini concurso y eso me lo copié porque hay que decirlo, de un profe que vino a dar una sesión, una charla, y para mantener la atención de los alumnos, luego les regalaba un boli. Y cuando les hacía la pregunta, además les hacía que salieran al escenario y se acercaran al micro, y aquello les encantó. Entonces le hicimos lo mismo a los primeros, que también les gustó mucho. A cosas muy facilitas, como
1: sí, pero
0: en este instituto, sí, ¿qué se estudia? Además de secundaria, bachillerato, ¿qué más hemos dicho? Pues la que sabía. Pues el ciclo de formación de comercio, pues salía y se le daba el boli. Cuando ya han hecho todo eso y han visto la actuación que le hicieron muy bonita a los alumnos de la optativa de música, y han hecho el tour y llegan allí, entonces tienen todo el tiempo hasta que se marchan visitando los talleres. Como vamos con el tiempo muy medido, porque tienen que los coles no los recibimos todos a la vez, porque sería una locura.
1: Serían muchos.
0: Entonces tienen que ir en franjas horarias y es solo una mañana. Tienen 10 minutos para cada taller.
1: Bueno.
0: Uh-huh. Entonces ahí, pues, por ejemplo, una cosa que hizo la profe de matemáticas es que tenían como si fuera un mandala en cartulina y por cada agujerito tenían que ir pasando lana siguiendo una numeración, y luego eso se formaba una figura geométrica. Ese les encantó.
1: Sí.
0: Otro que tenían era el de biología, que siempre hacen cosas muy chulas, y tenían que hacer como, bueno, yo le digo bichito, las de biología dirían que qué barbaridad,
1: se echarían las manos a la cabeza.
0: Bichito, bueno, pues tenían que hacer un ser vivo de la naturaleza. Y les habían, los alumnos habían recogido por el patio, que el patio nuestro es muy chulo y tiene mucho arbolado, pues habían recogido hojas, palitos. Entonces tenían que hacerlo en cartulina chiquitita siguiendo
1: con lo que habían recogido.
0: Con lo que habían recogido. Hacían también una cosa con un gusano de seda. Y luego los demás hacían concursos en inglés, en historia, lengua, que eran los otros tutores. Hacían concursos. Yo, por ejemplo, pasé por el de inglés y me la hicieron a mí. Y entonces tenías que, con los ojos cerrados, coger un papelito. Y entonces el papelito llevaba una pregunta. Entonces, preguntas muy facilitas, pero eran en inglés y las alumnas pues te decían, pues sí, es correcto, y según el color te daban una puntuación. O sea, que ellas también se han estado creando previamente que puede ser bonito para que se diviertan los que vienen. Y cuando ya se acaba el tiempo, que tienen una bocina, los de tercero están allí pendientes de ellos para avisarle que cada 10 minutos vayan cambiando, para que no se les vaya el tiempo y no hayan pasado por todos. Es un poco de locura, porque ahí se monta la bocina, ni se oye, porque toca la bocina y allí nadie oye la bocina, pero bueno, eso es lo que hay con alumnos y en el patio, que es un espacio muy grande y claro, el sonido se pierde. Y cuando ya hacen todo eso, pues se marchan a su cole, vienen maestros acompañándoles siempre.
1: Claro.
0: Y ese sería
1: el cierre. Y la verdad adscripción de los chavales en los distintos institutos fue a principios de junio. A lo mejor cuando hicisteis esa bienvenida ya sabían si entraban
0: sí,
1: o no.
0: Sí, porque no es como Murcia, que es una ciudad grande.
1: Sí, es muy probable que
0: como es muy pequeñito, pues en lo que es el municipio hay dos coles. Y los dos coles vienen aquí, no hay otro instituto. Viene un cole también de Ceneta, pero ese... como tiene que desplazarse en autobús, pues no les viene bien, y esos están invitadísimos, pero no pueden venir.
1: O sea que está bastante claro que no, la mayor parte de los niños que van, pues van a estudiar en ese instituto. La verdad es que es una jornada muy bonita, pero creo que la mires desde las dos bandas, ¿no? Porque para los chavales de primaria... Es verdad que conocer las instalaciones, solo con eso, el poder que el primer día que vayan, el saber manejarse, saber dónde ir, dónde está cada cosa, ya es un paso.
0: Luego se les olvida, pero
2: sí,
0: bueno, van preguntando,
2: pasa todo el verano.
0: Pero al menos llegan, pero no, y no es
2: totalmente
0: un sitio desconocido.
2: Claro, claro.
0: Al menos lo han visitado, sí. Y

0: Y también es una manera, yo creo, que de recordar la visita sí. arropada, uh-huh. porque venían sus maestros, venían sus compañeros, los recibían pues con sí. mucho cariño los de tercero, los de primero también.
1: Y luego también que eso, al recibir tanto cariño, se convierte en un día festivo. Entonces, durante todo el verano, que van a estar esperando el momento de iniciar el curso en primero de la ESO, pues tienen ese recuerdo positivo,
0: sí,
1: ¿no?
0: Esa es la idea, yo uh-huh. creo que esa es la idea del asunto.
1: Sí, pero luego vosotros habéis conseguido pues un enfoque desde el otro punto de vista, los chavales que ya están en vuestro instituto, sí. cómo se han involucrado, porque imagino que en algún momento ellos fueron los que llegaban.
0: Claro,
1: entonces
0: claro,
1: esto, es bonito ser tú ahora el que recibe.
0: Exactamente, es esto de dar y recibir, que hay un equilibrio, y luego también algo que se fomenta mucho en educación, que es el aprendizaje entre iguales. Uh-huh. El aprendizaje entre iguales no quiere decir que tenga la misma edad, sino que es entre alumnos.
1: Claro.
0: Entonces, aquí lo que están viendo es que te puedes apoyar en los compañeros, que claro. es muy importante. Uh-huh. Entonces, cuando ellos han preparado las pruebas, pues claro, el tutor tiene que estar ahí diciendo, mira, pues por ejemplo, esa pregunta no la hagas a lo mejor porque para un alumno de sexto es muy difícil. O a lo mejor eso te lo dice el de primero, claro. ¿sabes? Profe, eso uno de sexto no lo va a saber. Entonces ellos preparan las preguntas acorde y luego también tienen en cuenta qué les gustaría. Como están tan cercanos,
1: sí, sí.
0: pues a mí esto me gustaría que me lo hicieran así. Incluso los que se acuerdan, pues yo cuando vi
1: claro, es que al fin y al cabo tampoco hace tanto que...
0: Claro, los de primero lo tienen
1: el año
0: ahí. Es que los de tercero lo tienen un poco más olvidado,
1: más
0: porque también dicen, ah, pues a mí no me lo hicieron, ah, pues a mí sí, pues a mí no me tocó porque pasó no sé qué, no sé cuánto, sí. y lo tienen ahí presente. Entonces, para nosotros es cubrir dos bloques. El fundamental, que es el plan de transición entre etapas, la jornada de acogida, y luego el otro que nos llevamos de rebote para nosotros, que es que se responsabilizan, porque es una responsabilidad, el hecho de que salgan voluntarios. Mm. Hombre, jugamos también aquí con el tema de que me pierdo la clase y,
1: yeah, sí.
0: y todo eso
1: siempre
0: tiene también su atractivo.
1: Otros beneficios.
0: Pero bueno, se responsabilizan de, sí, yo quiero estar pendiente de este grupito y enseñarle. Este año, por ejemplo, incluso había una alumna que acababa de aprender español, había llegado este año sin aprender, y quiso ser voluntaria. Entonces ella ahí... Más o menos en su estilo, pero ahí estuvo
1: Además,
0: explicando.
1: Además, eso le hace aprender mucho más rápido,
0: sí,
1: claro.
0: Sí, sí, sí.
1: Involucrarse.
0: Y el hecho de decir, claro, me lo voy a preparar bien porque tienen un guión. Uh-huh. Para, o sea, que esto suena
1: sí,
0: a lo que
1: sí,
0: hablamos
1: sí, no,
0: otro
1: pero
0: día.
1: Está muy estudiado por lo que veo.
0: Sí, yo creo que, como comentábamos aquí un día, como todo, que quien ha preparado algo sabe que detrás de una cosa que parece sencilla, pues como cuando tú estás aquí en un programa y dirán, ¡ay, qué bien, se pone ahí delante del micro y habla! Pues no.
1: Es sencillo porque lo has preparado antes.
0: Claro,
1: claro,
0: un montón de cosas que no se ven. Pues ellos han estado ahí y... Y nos quedamos contentos.
1: Ya, ya.
0: Gracias, sí.
1: El tránsito de la ESO a bachiller no es tan duro, sobre todo porque permanecen en el mismo centro, pero también hay un pequeño tránsito ahí, ¿no?
0: Ahí hay un cambio, pero el tema de que no hay un desplazamiento, que es estoy en el mismo lugar, con los mismos compañeros...
1: Profesores
0: con
1: también,
0: un profesorado similar... Aunque sí que notan mucho el cambio, claro, porque secundaria es, no olvidemos, es secundaria obligatoria.
1: Sí, claro.
0: De manera que ahí es una enseñanza fundamental para que, bueno, pues los ciudadanos del país uh-huh. tengan unos conocimientos culturales mínimos para
1: claro.
0: funcionar por el mundo. Pero cuando tú eliges bachillerato es porque estás pensando en la universidad
1: futuro.
0: O en un ciclo superior
1: y, luego
0: y no es obligatorio. Entonces ahí... La exigencia es hacia lo que vas, con lo cual sí
1: que
0: se nota.
1: El itinerario que
0: claro.
1: quieres seguir, las asignaturas, ya tienes
0: claro, entonces,
1: una responsabilidad mayor.
0: Por decirlo con palabras así más corrientes, es como que la dificultad es mayor, uh-huh. por decirlo de
1: sí.
0: un modo que no es quizá el más ortodoxo.
1: No,
0: pero
1: no es dificultad
0: claro.
1: en sí, porque es un curso, pero sí que es cierto que somos mayores y con un objetivo que es la universidad.
0: Todo es mucho más complejo, más duro, más exigente, porque van a lo que van. Y lo otro es el objetivo que tiene.
1: Además que partimos que son más pequeñines.
0: Claro.
1: Que los de primaria, secundaria son más pequeñines.
0: Ah,
1: entonces
0: es otra función, o sea, secundaria es otra función. Y eso, el hecho de que estén ahí algunos que a lo mejor se van a hacer bachillerato a otros sitios. Uh-huh. Pues imagínate alguien que quiere un bachillerato de artes si en su centro no hay, en el
1: sí.
0: nuestro no, pues se vienen aquí.
1: Claro.
0: Pero mira, a mí eso también me gusta, que por el deseo de querer estudiar lo que les llama, pues no les importa tener que desplazarse en tren, en autobús, tener que darse una madrugada, ¿no?
1: Claro.
0: Grande.
1: Uh-huh.
0: Y dicen, bueno, pues voy para adelante con todo eso, se dejan a sus amigos. Porque
1: es que
0: a mí esto me gusta mucho. Entonces yo el

0: que sigan la pasión. Bueno, este año me lo estaban contando un par de alumnos, me parece buenísimo. Claro que sí. Muy de animarte, oye, pues qué bien lo que haces.
1: Bueno, pues es el momento de animarles, sobre todo ahora que llega el veraneo, descansar, disfrutar de esas vacaciones, pero bueno, coger toda la fuerza para el próximo año. Nosotros también vamos a dar vacaciones hoy con Teresa.
0: Sí, hoy es el cierre nuestro desde secundaria.
1: Claro, es que ellos terminan, nosotros terminamos, hemos contado con Teresa Ortuño durante todo este curso del Rompeolas y la verdad que ha sido un placer tenerte aquí, entrar en las aulas. Como yo decía, creo que lo he dicho ya en dos programas contigo, la emoción con la que cuentan los profesores, el trabajo de sus alumnos, es que se os nota en la cara.
0: Sí,
1: se ve.
0: Sí.
1: A ti se te notan las palabras, pero yo además te veo en la
0: sí,
1: cara,
0: claro.
1: Y te lo veo. Así que, no sé, es emocionante ver cómo le dais forma a la vida de esos niños y cómo os esforzáis porque esos tránsitos y esos momentos no sean tan duros. Así que muchas gracias, Teresa.
0: Pues nada, este es el cierre, la despedida, que a mí las despedidas no me gustan nada, se me dan fatal porque me emociono mucho, pero muchísimas gracias a ti, Marta, a Lola, cuando estaba previamente. Me ha sido un placer, espero que a los oyentes pues les haya agradado, que les haya llegado este microcosmos que son los institutos de adolescentes y que el objetivo fundamental era acercar el mundo adolescente, que luego los ves por ahí y dices, uy, estos.
1: Sí.
0: Pero no, estos hay muchas cosas por ahí que no se sabe y pues que le llegase al gran público que tenéis vosotros. Así que un placer y si se ha cumplido el objetivo, pues yo encantada, he disfrutado mucho, ya lo sabes, te lo digo siempre. Cuando vengo aquí lo paso muy bien y me gusta mucho, muchas gracias.
1: Bueno, nosotros también hemos disfrutado mucho de todo lo que nos has contado, de tu presencia y nada, pues el próximo curso habrá más.
0: Felices vacaciones para todos.
1: Igualmente, Teresa.

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2: Bueno, y como ya se está convirtiendo en una pequeña tradición, retomamos el rompeolas en este domingo después de los deportes y lo vamos a hacer de la mejor manera, y es dándonos una vuelta, conociendo esa ruta gastronómica que nos trae cada domingo Tomás Martínez Pagán. Muy buenas, Tomás, ¿qué tal? ¿Cómo estás?
3: Muy buenos días, Marta. Pues muy bien, en este domingo ya casi todo el mundo mirando a la costa o a su sitio habitual de fin de semana de vacaciones. Todo de maravilla por la Trimilenaria, mucha actividad, sí. Y bueno, pues muy buenos días para todos nuestros oyentes.
2: Bueno, pues muy buenos días para ti también, y vamos a empezar, como tú dices, mirando hacia la zona de veraneo, pero nosotros vamos a ir más allá, nos vamos a ir hasta después del verano y vamos a empezar por todo lo alto. ¿Qué se ha presentado esta semana?
3: Pues sí, como tú bien dices, Marta, nos vamos a ir por todo lo alto porque se presentó el pasado jueves el cartel oficial del programa de fiestas de Cartaginés y Romano en el Jardín de los Molinos, donde estuvieron todos los festeros y autoridades para dar a conocer pues cómo van a ser las fiestas en su 36 edición. Así que una gran presentación, un gran cartel, y ya todo el mundo calentando motores para las fiestas de Cartaginés y Romano, como dice el blog, y después del verano, cartagineses y romanos.
2: Claro que sí. Yo sé que vamos a hablar mucho de cartagineses y romanos de aquí a que lleguen. Así que bueno, pues ya está presentado ese cartel. Nos vamos ahora a la presentación de un nuevo periódico, ¿no?, en Cartagena esta semana.
3: Sí, bueno, el periódico tiene algún tiempo ya. Pertenece al grupo Nuevo Digital y el periódico es el Nuevo Digital de Murcia, y lo ha comprado un grupo inversor de aquí de Cartagena, y aunque tiene la oficina central en Murcia, también va a tener delegación en Cartagena, junto con otro periódico que también ha sido comprado por Grupo Nuevo Digital. Me estoy refiriendo a La Gastrocrónica, un periódico digital que se dedica a la gastronomía. Y el pasado jueves pues se presentaba en la finca El Jardín, en el Albujón, ambos periódicos con toda su nueva programación, cómo van a funcionar, y allí estuvieron presentes pues clientes.

0: gente, sponsors del propio periódico, anunciantes y, por supuesto, autoridades de todos los niveles para darle apoyo a este empresario cartagenero, Antonio Betancourt, que es el que se ha hecho al frente de estos dos cabeceras de periódico. Así que desde aquí nuestra enhorabuena y a producir buenas noticias tanto en gastronomía como en información general.
1: Claro que sí. Bueno, pues ahí nuestro impulso a ese nuevo inicio. Nos vamos a ir ahora a una cosa de la que hemos hablado ya en varias ocasiones, esas jornadas gastronómicas de la patata.
0: Sí, ya como tú bien dices, Marta, la semana pasada hablábamos de la jornada de la patata porque fueron las fiestas de la Puebla, tierra tradicional de la patata. Y entonces este pasado lunes empezaban las jornadas de la patata en el restaurante Los Churrascos, en unidad entre la Puebla y el Argar, porque en ambos sitios se crían patatas a tope. Y José María, propietario y chef del restaurante, pues ha hecho un menú basado en patatas, que aparte de que nosotros tengamos nuestra visita gastronómica de hoy, vamos a dejarlo caer por quien le apetezca comer algo tan singular, con esa cocina familiar y genuina que hace José María, basada en la patata, y mira qué menú más atractivo. Unas patatas chis de entrada, patatas agrias con almendras marconas. Después una marinera elaborada con patatas Rudolf. Unas patatas brava al punto picante con pimentón de la región de Murcia, con patatas tipo soprano. Después unas patatas revolconas con torreznos de Soria, la patata tipo verdete. Y de primer plato, unas chuletas de cordero lochar con guarnición de patata tipo Babilón, al estilo panadera. Un buen postre de pan de Calatrava con helado de turrón y después los vinos recomendados por la bodega de José María. Fíjate qué homenaje a la patata le podemos dar a la y dárnoslo al mismo tiempo nosotros.
1: Es que qué variedad de patatas que hay, que cuántas posibilidades se pueden hacer con ellas de cocina. Es que es infinito, yo creo, no se termina.
0: Sí. Hay una cantidad de patatas, como tú bien decías, extraordinaria, y José María en este menú pues mete estos tipos que son muy singulares y que cada una tiene un sabor distinto.
1: Bueno, pues todo esto en Los Churrascos. Vamos ahora a hablar de, vamos a continuar con una carrera solidaria. Cuéntanos.
0: Sí, se llama Paraíso Extreme, es la edición número 12 y se celebró ayer sábado. Y es un cross solidario que se hace por la playa de Playa Honda y todo su entorno. Está organizado por la Agrupación de los Discípulos de Emaús, de la Semana Santa Cartagenera, del Resucitado, y el Club de Deportes de La Manga. Este año la solidaridad va a ir a parar a la Fundación del Dr. Pérez Pallarer en ese proyecto tan singular que es Respira la Vida Place, a la que va destinada íntegramente toda la recaudación de la fila cero, y también para el Banco de Alimentos, ya que allí se hace una recogida de productos de primera necesidad de todos los que participan y los que van a ver este singular evento, y después se le entrega al Banco de Alimentos. Participan cantidad de empresas y está asegurado el éxito como cada año. Ya son 12 los años que se está celebrando.
1: Bueno, pues esa carrera solidaria. Ahora tenemos que darle la enhorabuena a un restaurante excepcional de Cartagena, a La Marquesita. Dinos por qué.
0: Pues mira, como tú bien dices, La Marquesita está enhorabuena porque ha recibido el galardón Premio Murcia Merced, que es el premio que otorga el Club Murcia Gourmet todos los años. Con motivo de las comidas que hacen durante todo el año, valga la redundancia, para valorar el mejor restaurante. Y en el año 2025, la puntuación que han otorgado los miembros de este club, con sede en Murcia, pero que recorre toda la región, pues ha caído en el restaurante La Marquesita, donde Almudena Madre e Hija recibieron este sábado el galardón en una cena que se realizó allí en la terraza del restaurante, comiendo el menú con el que ganaron este premio. Así que estamos de enhorabuena en la gastronomía de la región de Murcia y en concreto en nuestra Cartagena.
1: Bueno, pues esa felicitación a La Marquesita, muy, muy merecida. Nos vamos ahora hasta San Ginés, allí se ha celebrado un aniversario.
0: Sí, la Hermandad de Romeros de San Ginés de la Jara, que preside Andrés García Andreo, han organizado un evento importante con la celebración del aniversario de la aprobación canónica de los estatutos de esta hermandad, que todos los años lo celebran, Y pues

0: asistimos a una Eucaristía, después se entregaron unas distinciones y, por supuesto, como todo buen evento, al final un agape y un brindis por esta hermandad de romeros que dentro de poco, en agosto, pues estará haciendo la romería, sí, al monasterio de San Ginés de la Jara, que ya estaremos pendientes para contarlo.
1: Claro que sí. Bueno, y estaremos también por allí. Muy bien, seguimos con una unión que se ha habido esta semana entre la espeleología y el buceo. Cuéntame.
0: Sí, sí, pues mira, algo muy importante, porque se ha celebrado el primer encuentro internacional de espeleobuceo, que es la espeleología y el buceo, y se ha celebrado en Junquera, Málaga, Junquera, uh-huh, Málaga, y allí se ha desplazado pues el Centro Excursionista de Cartagena, ¿sí?, que son expertos en espeleología, uh-huh, con su presidente Salvador Inglés al frente.
1: Sí, que lo tenemos aquí muchas veces en el Rompeolas.
0: Efectivamente, uh-huh, colabora con el Rompeolas. Pues este encuentro internacional, primero internacional y cuarto nacional, hacen un homenaje póstumo a un gran deportista como fue José Millán Naranjo, conocido también por Pepón, y reunirá a las figuras más destacadas de la exploración subacuática, y habrá ponencias magistrales tanto de Burgos, Río Par, nuestra Cueva del Agua de Cartagena, sí, Mallorca y Portugal, y allí habrá talleres de perfeccionamiento, exploraciones en vivo, y por supuesto habrá ponentes como Francisco Manuel Izquierdo, que hablará de las cuevas del agua y también de la gestión de gases, aleteo, trimado, topografía y el río Mundo en exploración, con Salvador Inglés a la cabeza. Así que la región de Murcia y Cartagena con la espeleología se pone en primer nivel a nivel internacional.
1: Uh-huh, muy bien, ya la próxima vez que tengamos aquí a Salvador vamos a preguntarle por ese encuentro, a ver qué tal ha sido. Ahora vamos a mirar todavía más allá. Decíamos antes que hablábamos de septiembre, todavía nos vamos a ir más allá, en este caso hacia Navidad, porque vamos a hablar ahora de la nueva sede belenística de Cartagena.
0: Así es, el pasado lunes inauguraba una nueva sede, taller de reparación y construcción de elementos belenísticos en el barrio de la Concepción, por parte de la Asociación Belenista de Cartagena, que ya tiene dos sedes, una en la Media Legua y otra en el barrio de la Concepción. Su presidente Antonio Ferrer, junto con su junta directiva, son luchadores natos y están poniendo la Asociación Belenista, que en su día Tomás López Castelo puso en marcha hace muchos años, y ellos la están potenciando al máximo. Fíjate que estamos a 6 meses de la Navidad y ya están trabajando en el proyecto. Así que desde aquí también nuestra enhorabuena a esta asociación.
1: Uh-huh. Y bueno, como decíamos, hoy es una revisión muy, muy amplia, unas actividades muy variadas. Ahora vamos a hablar de pintura, ¿verdad?
0: Sí, sí. Exposición, como tú bien dices, Marta, de pintura, que organiza el Ayuntamiento de la Unión y la Consejería de Turismo de la Comunidad Autónoma en el Museo Minero. Y resulta que el pintor cartagenero Ángel Maciá, un extraordinario pintor, sí, crea una exposición que se llama Deus es Oceanum, donde va a exponer parte de su obra pictórica para reivindicar la protección de los mares, y de ahí el título, y al mismo tiempo pues habrá todo tipo de lienzos, aunque la gran mayoría son de gran formato y están vinculados a la protección del tema marino. Ángel Macías es un artista cartagenero, licenciado en Bellas Artes, y que tiene infinidad de exposiciones, tanto individuales como colectivas, a nivel tanto regional, nacional como internacional. Y son muchísimos los premios que tiene en su dilatada carrera. Así que mezclamos el mar con el Museo Minero de la Unión y creo que es una combinación perfecta para poder disfrutar en estos días.
1: Sí, sí que es perfecta. Ampliando ese abanico de temas, ahora nos centramos en el fútbol.
0: Pues sí, ya has visto, Marta, que esta semana es abundante en todo tipo de actividades. ¿Sí? Uh-huh. Tocamos todos los palos, como quien bien dice, ¿no?
1: Sí, sí.
0: Y el pasado jueves, en el Teatro del Colegio Salesianos de Cartagena, muy bien con el fútbol dolorense, se organizó una conferencia con motivo de la celebración del 30 aniversario de los veteranos del Cartagena Club de Fútbol. Y en dicha conferencia participaron jugadores y entrenadores como Mariano Sánchez, Juan Ignacio Martínez, Paco Sánchez, Víctor Alonso, Domingo López y Juan Antonio García. Una jornada en la que se vivió la historia

0: del Cartagena, que ahora no estamos en nuestro mejor momento de triunfos, pero bueno, la historia siempre acompaña para calentar el ambiente y aspirar en la próxima temporada a conseguir mejor situación de la que tenemos actualmente.
1: Bueno, pues a ver si es así. Vamos a continuar también con otra marcha solidaria, en esta contra el cáncer.
0: Sí, sí, Cartagena es solidaria por sus cuatro costados y el presidente de la Asociación Española contra el Cáncer de Cartagena, el notario don Carlos Fernández de Simón, ha convocado para hoy domingo por las calles de nuestra ciudad una marcha solidaria contra el cáncer y que estarán participando ahora mismo pues infinidad de cartageneros desde la plaza del doctor Vicente García Marco frente al restaurante Magoga y harán un recorrido de 5 kilómetros hasta llegar al mismo destino y todo lo que se recaude pues será, como hemos dicho, para la Asociación contra el Cáncer.
1: Continuamos en Portmán porque es verdad que estamos muy pendientes de la situación que viven allí y creo que esta semana ha habido una conferencia, ¿no?
0: Sí, sí, Portmán está reivindicando por los cuatro costados la situación de la bahía y entonces pues se ha convocado una mesa donde intervienen representantes vecinales, científicos, investigadores y representantes del mundo de la ecología. Todo ello moderado por un gran cartagenero, Gonzalo Bardocer, que es el cronista oficial de la Unión, y se llama Situación actual de Portmán y sus perspectivas de futuro. Y allí se celebró el pasado viernes en el Salón de la Liga de Vecinos, con lleno hasta la bandera, y donde se comentaron, pues bueno, cómo está Portmán y cómo debe de quedar Portmán.
1: Claro que sí. Bueno, y para terminar este repaso de actividades en la Trimilenaria, nos vamos a ir ahora a un barrio muy castizo de Cartagena, como es Santa Lucía.
0: Pues sí, súper castizo el barrio de la villa de Santa ¿sí? Lucía. Aprovechar, porque lo que celebran allí es gratuito, son todos los sábados y durante el mes de junio, invitar a todo aquel que quiera venir a disfrutar de Cante Jondo del Bueno, gratuito, en la Plaza de la Marina Española, junto a la Iglesia de Santiago Apóstol, y con todo montado con sillas y una cafetería extraordinaria que hay, marisquería, se llama La Marina, junto a donde se celebra, con lo cual puedes estar tomándote el pescadito con un buen vino y escuchando flamenco del bueno.
1: Bueno.
0: El pasado sábado tuvimos a Pedro el Granadino, pero todavía nos queda por disfrutar de Antonio Reyes, José Parra y también del Carpeta. Es decir, quedan tres fines de semana para poder disfrutar de estas figuras del mundo del flamenco y, como da gusto decir, a coste cero.
1: Ajá, y además en un escenario como es Santa Lucía tan bonito, en esa plaza tan bonita. Bueno, pues hemos hecho ya ese repaso de actividades de toda la semana, muy, muy variado. Yo creo que de los días que más variado, incluso, Tomás, hemos tocado eso, el fútbol, pintura, de todo. Bueno, y
0: todo,
1: ahora
0: todo.
1: Nos toca irnos a esa efemérides de este 14 de junio, dime.
0: Pues mira, esta es reciente, aunque tiene mucha historia, y es que en el año 2019 se restauraron las campanas de la iglesia de Santa María de Gracia de Cartagena. Estuvieron expuestas durante 3 días... fueron bendecidas por el obispo de Cartagena, Monseñor Lorca Planes, y fueron izadas las campanas y colocadas en la torre del templo. La primera campana catalogada se llama Cristo, fue fundida en el año 1428 y pesa 360 kilos, fíjate qué pedazo de campana. La segunda se llama María, fue fundida en el año 1922 y pesa 1300 kilos. Y la tercera campana, que se llama Jacobo, fue fundida en el año 1797, se desconoce su autor y pesa 364 kilos.
1: Ahí están, ¿eh? Vaya tres campanas que, bueno, que aunque la efemérides que cumplimos hoy es de hace poquito, lo cierto es que ellas tienen muchísimo tiempo. La primera de 1400.
0: Sí, ya tiene ahí su año. Sí, sí, fíjate qué pedazo de campana y qué nivel de campana, ¿eh?
1: Sí, sí. Bueno, pues esa efeméride de este 14 de junio. Nos vamos ahora con el Día Mundial. ¿Cuál nos destacas tú?
0: Pues mira, el Día Mundial que tenemos hoy y celebramos en todo el mundo, y además es una gran celebración porque es el Día Mundial del Donante de Sangre.
1: Sí.
0: Cada año la Organización Mundial de la Salud, con la finalidad de sensibilizar a la población cercana de la importancia de donar sangre, pues celebra este día, y donde se trabaja para establecer esos sistemas, infraestructuras destinadas a incrementar las donaciones tanto de sangre y productos sanguíneos. Uh-huh. Así que desde aquí nuestro apoyo total, y que el mensaje cale y llegue a todos sitios para que sea una realidad el tema de la donación.
1: Claro que sí, qué importante es la donación de sangre, los días mundiales que siempre están ahí, pues para poner sobre la mesa todas esas necesidades, bueno, pues hoy con importancia doble, digamos. Ahí queda, ese Día Mundial de la Donación de Sangre. ¿Dónde nos llevas a comer hoy, Tomás, que está el momento esperando este momento todo el día? Dime.
0: Pues mira, vamos a comer hoy aquí en Cartagena, uh-huh, y nos vamos a ir a un hotel y nos vamos a ir mirando la bahía de Cartagena, con lo cual pues lo tenemos todo, un buen sitio, un buen entorno y una buena mesa. Ajá. 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Ajá. Donde se come de auténtica maravilla, porque tienen productos de proximidad, tienen tradición culinaria, tanto murciana como local, y con propuestas también internacionales, debido a la clientela diversa que tiene y que es cosmopolita. Bajo la dirección de Raúl Utier, que es el chef, un gran chef, y con una responsable en sala como es Almudena Fuentes, ¿sí?, pues hacen un dúo perfecto para darte un homenaje extraordinario en este hotel en la calle Real. Uh-huh. Y empezamos con un aperitivo.
1: A ver.
0: El primero, una marinera. ¿Sí? Y el segundo, un explorador. Pequeñitos para abrir apetito con una buena cerveza. Uh-huh. Y en la terraza pues se puede comer tanto dentro como en la terraza exterior, comiendo la bahía al fondo o el ayuntamiento.
1: Qué
0: está
1: bonito.
0: En un sitio estratégico el hotel, ¿eh?
1: Sí, sí, es un sitio espectacular, la verdad que sí. Bueno, pues nada, empezamos con esa marinera y el explorador. Así tenemos de los dos sabores, salado y dulce.
0: Efectivamente. Mira, y después nos vamos a tomar unos entrantes, uh-huh, empezando por un crujiente de aguacate con tartar de salmón.
1: Bueno.
0: Maravilloso, tanto entra por la vista como en
1: sí,
0: boca. Después, una ensalada de burrata con pera caramelizada y paleta ibérica. Mira qué combinación más perfecta.
1: Me encanta.
0: Uh-huh. Te gusta la idea, ¿verdad?
1: Sí, sí, me gusta muchísimo.
0: Uh-huh. Una tosta del chef, selección de quesos con paleta ibérica, rúcula, shiitake y trufa, una tosta maravillosa.
1: Ah, una tosta, ¿no?, con todo eso tosta, que nos ha dicho. Con,
0: claro, sí, sí, lleva una selección de quesos, paleta ibérica, la rúcula, el shiitake y trufa.
1: Mira.
0: Todo sobre la tosta de pan, no muy abundante, pero muy, muy buena de tomar.
1: Sí, sí.
0: Después una crema fría de lombarda con manzana.
1: Ule.
0: Sí, sí. Y antes de entrar ya en el plato final, pues para desengrasar, una ensalada de garum con un tomate del campo de Cartagena y bonito ensalazón. Pequeñita, pero muy agradable, y sobre todo el chef tiene un detalle, el chef Utiel, en la preparación y presentación de platos que ya nada más que te entran por la vista y cuando llegan a boca pues se multiplican por tres el sabor, claro.
1: Claro. Bueno, pues tenemos entrantes bastante contundentes, aunque nos dices que son pequeñitos, pero son muchos, o sea que promete la cosa.
0: Cinco entrantes, ¿cuál de ellos más agradable?
1: Sí.
0: Y un plato final que es un tiradito de corvina con ají amarillo de mango, haciendo honor al Mediterráneo, pues un tiradito de corvina que está de auténtico lujo.
1: ¿Y has dicho con algo de mango, cómo ha sido?
0: Sí, un ají amarillo de mango.
1: ¿Ají amarillo es algo así como un ajo relacionado con el mango?
0: Exacto, relacionado con el mango, que le da ese color tan bonito al pescado,
1: claro,
0: de color blanco y una piel, unas escamas con brillo hecha a la brasa que quedan de auténtico lujo.
1: Está espectacular. Uh-huh. Buenísimo, buenísimo. Bueno, todo esto imagino que regado con un vino especial, seguro.
0: Un Juan Gil 100% moscatel para tocar jumilla.
1: ¿Sí?
0: Y un Barahonda Monastrell, que es tinto, el anterior era blanco, uh-huh, 40% Merlot de Yecla, con lo cual hacemos región por los cuatro costados.
1: Yo creo que de lo mejorcito que tenemos, así que nada, hay que apostar por la región, claro que sí. Y por supuesto, no te habrás ido sin tomarte un postre.
0: Efectivamente, y recomiendo el postre porque es una textura de asiático acompañada de un vino dulce chaveo Monastrell de Bullas, con lo cual hemos tocado las tres denominaciones, ¿sí?, de origen de nuestra región.
1: Ajá, pero explíqueme un poquito, ¿qué es eso de textura de asiático? ¿Cómo es que el asiático tiene forma?
0: Es un asiático en sólido.

0: ¿no?
1: Ajá.
0: Pero que en vez de hacerlo en Europa, como se pone ya en muchos sitios,
1: ¿sí?
0: Hay ya una tarta tipo asiático,
1: vale,
0: con infinidad de sabores, uh-huh, vinculados al asiático. Es decir, te estás tomando un asiático en sólido.
1: Claro, claro, qué bueno, qué bueno. Mm.
0: Sí, sí, sí, una singularidad.
1: Genial. Bueno, pues un menú muy, muy bueno este del Hotel Lounge AC, ¿no? ¿Es así?
0: Exacto, sí, uh-huh, sí, sí. Uh-huh. Y después nos pusieron, por gentileza de la jefa de sala, un mini gin tonic de ginebra Hendry, ginebra de pepino,
1: uh-huh,
0: con tónica Fever Tree, mediterránea 100%, y la rodajita de pepino, limón y un anís estrellado, exquisito,
1: bueno,
0: para hacer una sobremesa maravillosa.
1: Claro, y además eso es muy digestivo, así que si nos hemos quedado muy llenos, porque lo cierto es que bastante comida, pues nos sirve un poco también pues para hacer mejor la digestión. Mm, muy buena,
0: así
1: muy buena.
0: Así es, Marta.
1: Muy buena salida. Bueno, pues entonces, perfecto, ya hemos comido un menú espectacular en este restaurante del Hotel AC de Cartagena. Y nada, pues Tomás, solo nos queda despedirnos, como tú haces siempre, con esa frase. A ver, cuéntanos, ¿con qué te despides hoy?
0: A ver, ¿qué te parece? Se pierde mucho tiempo esperando. Se pierde mucho tiempo esperando que llegue el momento indicado.
1: El momento indicado puede ser cualquier momento.
0: La gente piensa que se pierde el tiempo esperando, pero no. Si llega el momento adecuado, da lo mismo que sea un día, que 20 días, que un mes o un año, pero lo importante es que llegue el momento esperado para conseguir el objetivo buscado.
1: Perfecto. Y luego yo le doy la vuelta y le doy otra visión, que el momento esperado puede ser cualquier momento, puede ser ya, si lo haces tú, así.
0: Efectivamente, sí, también.
1: Así que, pues nada, doble frase tenemos
0: doble
1: hoy.
0: Versión, doble versión significado de la frase.
1: Perfecto. Bueno, Tomás, pues nada, después de este repaso de lo que ha sido la semana, de ese menú tan espectacular y de esta frase, pues nada, solo nos queda desearte que pases una feliz tarde de domingo y que la semana que viene vuelvas con nosotros.
0: Igualmente, el próximo domingo nos volvemos a encontrar. Que sean felices allá donde se encuentren.
1: Adiós, Tomás.
0: Hasta luego.
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0: Nos metemos de lleno a bucear en la historia de España y lo vamos a hacer a través de una de las reinas más importantes de nuestra historia y, por supuesto, lo vamos a hacer sobre todo a través de Clara Alarcón, nuestra historiadora especialista en Edad Media y también es la directora del Museo de la Ciudad de Murcia. Buenos días, Clara.
1: Hola, buenos días.
0: ¿Qué tal? ¿Cómo estás?
1: Pues aquí un poco pasando por chapa y pintura, pero bien.
0: Bueno, pues nada, aquí te echamos de menos. Normalmente Clara está aquí con nosotros, hoy no ha podido ser en el estudio, pero bueno, seguimos teniéndote aquí. Y además para hablarnos de una de las reinas más importantes de la historia de España, que además yo sé que tú has podido conocer un poquito más en la última semana. ¿De qué reina hablamos, Clara?
1: Pues hablamos de Urraca I, reina de León y emperatriz de España. O sea, una persona, una mujer que consiguió ser reina por derecho propio. Ajá. Algo que la verdad que los libros de historia pues ha pasado un poco de soslayo, la verdad.
0: ¿Y de qué
1: esta pobre mujer ha estado ahí olvidadísima.
0: Sí.
1: Como es que Alfonso X, por ejemplo, ni siquiera la pone en la lista de reyes, la deja ahí un poco como entre su padre y su hijo, como algo sin importancia y ha costado reivindicar esta figura.
0: Ajá. ¿De qué siglo estamos hablando? ¿En qué siglo vivió ella?
1: Pues ella nació en el año 1081.
0: Ajá.
1: Ella fue reina de León entre 1109 y 1126. Y precisamente este año se celebra el 900 aniversario de su muerte.
0: Uh-huh.
1: Y León lo ha celebrado con un montón de actividades y sobre todo con una gran exposición en el Museo de León y también en las salas remotas.

0: modeladas en San Isidro de León, donde hay dos salas dedicadas a la reina. Entonces, realmente este año se está reivindicando la figura de Urraca, porque prácticamente hay muy poco escrito sobre ella, hay alguna que otra novela histórica, pero tiene una vida tan interesante, tan azarosa, tan complicada, que bien merecería una peli, una sí. serie, o, pero de muchos capítulos, ¿eh? Porque le pasaron, a pesar de vivir solamente 45 años,
1: sí.
0: le pasaron mil cosas, porque uh-huh. ella, por ejemplo, aún siendo, iba a ser reina, ella desde el nacimiento ya su padre la educa como heredera al trono, cosa que en otros reinos peninsulares no pasaba, porque en la corona de León, en el reino de León, las mujeres podían ser reinas,
1: sí.
0: cosa que no pasaba en Aragón, por ejemplo, y no pasaba en el resto de Europa, y por eso es tan interesante, tan valioso el que se enseñara la figura de esta mujer en la historia, porque nos habla de una mujer valiente, de una mujer profesional, una mujer que se puso al frente de sus ejércitos para defender su territorio y su gobierno, que se enfrentó a quien fuese por defender su derecho de linaje y su derecho de herencia, y una mujer que, a pesar de eso, era una mujer de su tiempo. Es decir, que a los 12 años se casa, bueno, la casan,
1: sí.
0: Con Raimundo de Borgoña, que era un señor mayor, y su padre la manda a gobernar Galicia, ¿no? Que fue su primer, digamos, experimento de gobierno. Y ella pues acepta, no le queda otra. Ella con Raimundo de Borgoña tiene sus dos primeros hijos, pero tiene así como 10 abortos, o sea que
1: yeah.
0: es una mujer que está en lo que estaba pasando en ese momento, ¿no? En lo que le tocaba.
1: Uh-huh.
0: Pero ella, cuando muere su padre, ella ya es nombrada reina, pero era viuda porque Raimundo se había muerto, y claro, eso de una reina viuda sin marido, que esté gobernando, pues no. la verdad que no le gustaba
1: visto,
0: mucho,
1: ¿no?
0: a la nobleza, a la iglesia, y deciden, por presiones y por acallar muchas voces, deciden casarla o decide casarse con Alfonso I el Batallador,
1: ajá,
0: que era el rey de Aragón. Y yo creo que fue el desastre más grande que le pudo pasar. Le pasaron muchas cosas, ¿no? Pero en su vida, pero casarse con este hombre fue catastrófico.
1: ¿Por qué?
0: Parece ser que Alfonso... Porque este hombre odiaba a las mujeres en general y en particular la odiaba a ella, ¿no? Y le dio pues un matrimonio lleno de maltrato físico. Ella incluso le escribe una carta a un primo suyo. Estamos hablando de principios del siglo XII y sí. ella le escribe una carta a su primo, a un primo, diciéndole que eran todos conscientes de cómo la insultaba, de cómo le pegaba, de cómo llevaba moratones en la cara a las reuniones y cómo le pegaba patadas. En público, ¿no? Y en privado y donde fuese. Alfonso I el Batallador lo único que quería era arrebatarle el reino y quedarse con todo. Era, la verdad que parece ser que era un gran salvaje,
1: yeah.
0: digamos.
1: ¿Y duró mucho ese matrimonio?
0: Pues es que ella enseguida, al año siguiente, ella pide divorciarse. El Papa no estaba de acuerdo con este matrimonio. En realidad nadie estaba de acuerdo con este matrimonio porque a lo que llevó fue a una guerra civil, a una guerra interna, en un momento en el que los almorávides estaban atacando y siempre que los reinos cristianos estaban débiles, la frontera subía, ¿no? Y no se podían permitir esto. Y Alfonso y toda la nobleza, los seguidores de Urraca, pero también el grupo eclesiástico estaba contra ella. Ella tuvo que luchar contra todo el mundo.
1: Yeah.
0: Incluso contra su hijo Alfonso, porque su hijo Alfonso lo convierten en un enemigo suyo, le hablan mal de ella. Ella era una mujer que quizá, por ser tan poderosa, por ser tan fuerte y por tener ese interés o esa obligación de gobernar, pues la insultaban, incluso, por ejemplo, ella era muy hábil en política, ella negociaba con todo el mundo y negociaba para que el reino de León sobreviviera, ¿no? Entonces eso en las crónicas se le llamaba que tenía ánimo.

0: mujeril. Es decir, que era una mujer que engañaba, incluso la llamaban en las crónicas, la llamaban la engañadora, o sea, la meretriz.
1: ¿Lo veían como algo negativo, esa capacidad, claro, de negociación?
0: Sí, sobre todo ella, lo que se vio en las crónicas,

0: Eso era, bueno, fue un reinado de 17 años, que se dice pronto, ella no estuvo 5 minutos de reina y la quitaron, sino que estuvo hasta que murió. Bueno, en 1126 ella se muere en un parto, pero ella era la reina de todo ese territorio y lo transmitió a su hijo Alfonso unido, que era una de las cosas que más luchó durante todo su gobierno. Hay que decir que cuando consigue divorciarse de este salvaje,
1: Sí, del
0: de Alfonso
1: batallador.
0: I, sí, que en Aragón es como un gran, ¿no? Un gran rey, lo llamaban así porque conquista, en realidad él quita quedarse absolutamente con todos los territorios castellanos y se enfrenta a su mujer, incluso encerrando la captura. Y la encierra en un castillo cerca de Teruel, y sus nobles tienen que ir a rescatarla. O sea, la consiguen rescatar, pero este hombre la persigue, se encierran en Burgos. La reina, hay que decir, la reina que ella no se echaba para atrás ante los problemas. Las crónicas se dicen que ella se vestía de hierro para proteger sus tierras, o sea, que se vestía de
1: Sí.
0: soldado. Iba con sus tropas, se pasó todo su reinado viajando, controlando su territorio y a veces tuvo sucesos tan dramáticos como lo que le pasó en Santiago de Compostela. Ella había gobernado Galicia y era, digamos, su territorio, digamos, más querido, ¿no? Pues hay un momento en el que el obispo de Santiago de Compostela, que era un gran enemigo suyo, Diego Gelmírez, se levanta en armas contra ella y ella va a sofocar la revuelta a Santiago de Compostela, con tan mala suerte que todo, bueno, hay una revuelta en la ciudad y van a atacarla a ella, la capturan, la apedrean, la desnudan, la arrastran por las calles. Ella consigue, con un pequeño grupo de soldados, refugiarse en la torre de la Catedral de Santiago de Compostela, que estaba en construcción en ese momento, y ahí intentan asfixiarla con una hoguera para intentar que saliera de ahí.
1: Sí.
0: Bueno, un desastre. Al final consiguen salir de Santiago de Compostela mal que bien, pero ella no se acobarda. Y esto habla mucho de una mujer fuerte porque podía haber dicho, mira, ahí os quedáis. O
1: Sí,
0: sea, yo soy
1: ya he
0: aquí una
1: sufrido
0: mujer
1: bastante.
0: que sea rey y marido, yo me quito de en medio, me voy a un convento, hago. No, no, no tenía esa necesidad. Y sin embargo, ella todo el rato está intentando gobernar como reina por derecho propio, que eso es lo que se está intentando recuperar y remarcar en esta conmemoración, ¿no? Que es la primera reina por derecho propio en Europa, en toda Europa, ¿no? Entonces, esa imagen que se ha denostado, pero prácticamente hasta el siglo XX, ella se la considera un desastre de reina y casi una usurpadora, ¿no?
1: Ya,
0: Pero no, ella era
1: todo lo
0: ella
1: contrario.
0: reina. Incluso, por ejemplo, ella pone San Isidoro de León, que todos hemos visto, aunque sean fotos, que
1: Sí,
0: es ese panteón real en
1: sí,
0: el
1: sí.
0: que se la llama, ¿no? La Capilla Sixtina del Románico. Ella está enterrada allí. Y ahora que hemos tenido unos compañeros y yo la suerte de estar ahí en León en estas fechas, la tumba de la reina está, le han puesto unas velas, le han puesto una corona de laurel, le han puesto ahí un le han remarcado un poco y se le hace un poco de honor a esta reina que pagó a su costa parte de la Catedral de Santiago de Compostela, que era una gran mecenas del arte, que además San Isidoro de León, parte del crucero, también es financiado por ella. O sea, que es una mujer que está relacionada tanto con la iglesia como con una institución muy importante para la historia de España, que tampoco se le ha dado, digamos, la relevancia que tiene, que es el infantazgo. Las reinas astures, ellas, bueno, las reinas, las mujeres de la realeza astur y luego las leonesas, tenían la posibilidad de cuando eran solteras o viudas, las nombraba infantas. Y
1: Sí.
0: eso significaba que ellas tenían las rentas de todos los monasterios del reino, eran súper poderosas y eran solteras o viudas. Entonces, ella, la reina Urraca, también cuando es viuda es infanta en esta institución. O sea, son mujeres muy poderosas que tienen mucho.

0: que ver con el matriarcado, el poder de esos primeros reinos astures, ¿no? Entonces, eso también no ha interesado contarlo, porque claro, no vamos a contar que las mujeres en la Edad Media eran poderosas, no vamos a contar que eran reinas y tenían un poder político, económico y cultural fundamental para que evolucionaran estos reinos, ¿no? Eso no ha interesado contarlo. Y hay que decir también una cosa muy curiosa, ella se muere el 8 de marzo de 1126.
1: Sí, y nos has dicho que se muere en un parto.
0: Sí,
1: y el 8 de marzo. Uh-huh, sí, sí.
0: El 8 de marzo. Fíjate que una fecha tan señalada para nosotros, para digamos, ese liderazgo de las mujeres, ese recuerdo al poder de las mujeres, y pocas veces se habla de esta reina,
1: Sí.
0: Urraca primera, ¿no? Que si no hubiese sido por ella, a lo mejor las cosas después habrían sido diferentes, ¿no? Entonces hay muchas mujeres de este estilo, digamos, que están olvidadas por la historia. Que la historia la historiografía no le ha interesado resaltar los valores de estas mujeres, ¿no? Entonces, ese trabajo de sacar a estas mujeres de la historia creo que todavía está por hacer. Y esta exposición, yo cuando estuvimos allí hace unos días, las colas le daban la vuelta al Museo de León.
1: O sea, que sí interesa.
0: La gente, sí, y además es que han puesto un monumento a la reina Urraca, hay cosas llamadas Urraca, o sea, que se está intentando recuperar la figura de esta mujer, ¿no? Y sobre todo porque resalta la importancia de León dentro de Castilla y León.
1: Claro.
0: Porque ellos allí se nota mucho que están un poco cabreados porque dicen, vamos a ver, que nosotros somos, el origen, que Castilla era un condado y, y León era realmente quien ostenta el título, ¿no? La realeza, ¿no? Entonces, es muy importante, creo, ir recuperando estas figuras y la verdad que en León se lo han montado muy bien estos días y estos meses y se ha reivindicado la figura y que creo que no debe quedar ahí en el olvido, ¿no? Y que los libros de historia tienen que sacar de las esquinas, de las notas al pie, de esas cosas así, de esas notas pequeñicas de estas mujeres, pues sacarlas y hablar un poco de ellas, ¿no? Creo que es importante.
1: Sí, bueno, nosotros hoy hemos recuperado un poco la historia de esa primera reina, reinante de pleno derecho de Europa Occidental, como nos dice Clara, y bueno, pues conocer un poquito más de su historia. La verdad que es verdad que la historia siempre, bueno, o ha tapado parte de todos los logros que consiguieron, pero estamos hablando del siglo XI y del siglo XII, que es cuando ella murió. Bueno, pues aquí nuestro granito de arena para reconocer ese trabajo que hizo la reina Urraca a través de Clara Alarcón. Clara, nos quedamos sin tiempo, pero como siempre seguiríamos hablando de un personaje tan interesante como fue la reina Urraca. Muchísimas gracias, Clara.
0: A ti, un saludo.
1: Pues nada, te esperamos aquí la próxima semana. Que pases buena semana.
0: Muy bien. Adiós.
1: Adiós.

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Hey, bienvenidos a Crónicas Apasionadas, un viaje sonoro, muy desordenado, también muy emocionado, a través de la historia de la música popular.

Te Quiero fue el primer single que se lanzó del doble CD que publicó Andrés Calamaro en 1999. El argentino parecía tener a finales del siglo pasado un futuro brillante y plácido como estrella de rock con éxito comercial y respeto crítico. Tras el éxito de Alta Suciedad, su primer disco en solitario tras Los Rodríguez, se esperaba de él otro álbum conciso y de lujoso sonido, pero las expectativas están para romperse y una serie de circunstancias, entre las que estuvo la separación de Andrés Calamaro de su mujer, le empujaron a un año de grabaciones kamikazes en 10 estudios de 3 países diferentes. El resultado, 37 canciones honestas.

0: recordando hoy las grandes canciones de Andrés Calamaro, uno de los grandes del rock latino.
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0: Y escribe Darío Manrique en Honestidad Brutal o La huida hacia adelante de Andrés Calamaro, Lengua de trapo.
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0: Solo 4 días después de la última actuación junto a Bob Dylan en Barcelona, se puso a la venta Honestidad Brutal. Ya desde la portada, la silueta de Calamaro recordaba a Dylan, pelo rizado, gafas de sol, nariz semítica, aunque en honor a la verdad ya lo hacían también en la carátula de Alta Suciedad. Me hubiera gustado que me hicieran una buena comparación con Bob Dylan, pero algo que vaya más allá de la nariz o el tono de cantar, se defendía Calamaro.

Dylan compuso una de sus obras fundamentales y sin duda la más descarnada, Blood on the Tracks, coincidiendo con la ruptura sentimental con su pareja. Y mucho tiempo después, acabando el siglo XX, Andrés Calamaro parecía hacer lo mismo con honestidad brutal.

Paloma, uno de los temas estrella del doble álbum que publicó Andrés Calamaro en 1999. Y tras la edición de Honestidad Brutal, Calamaro se reconcilió con la que era entonces su mujer, Mónica García, durante un tiempo al menos. Y en la banda que acompañó al argentino en la gira posterior a la publicación de Honestidad Brutal estaban al bajo Candy Abello, Gringy Herrera y Guillermo Martín a las guitarras, José el Niño Bruno en la batería y Ciro Fogliata en los teclados. Una combinación de colaboradores de toda la vida, históricos del rock argentino y músicos españoles jóvenes, especialmente y como pieza clave, el fallecido en el año 2006, Guillermo Martín, uno de los grandes olvidados de la música joven de este país. Y en Honestidad Brutal, Andrés Calamaro hacía un sincero homenaje al que fue su maestro, Miguel

con Abuelo, el tema dedicado por Andrés Calamaro a Miguel Abuelo, el líder de los Abuelos de la Nada, el que le dejó el hueco para comenzar en esto de el rock. Y cuenta Diego Manrique las razones por las que el rock en Argentina pudo alcanzar una entidad única dentro del espacio latinoamericano. Ellos tenían posición periférica respecto a los centros generadores del rock. Los discos tardaban en llegar y no veían actuaciones de las estrellas. Así que desarrollaron su visión particular de aquellas músicas, extrajeron sus enseñanzas y las adaptaron a la idiosincrasia nacional, transformando su rock en una música sustancialmente diferente a la del resto del mundo, en letras, en melodías y hasta en la forma de cantar. Crónicas apasionadas en Onda Regional, recordando grandes temas de Andrés Calamaro.

Decía David Bonilla que el sueño de Calamaro era tener una crítica de honestidad brutal en la revista inglesa Mojo, y sin embargo su doble LP en el que había vaciado su alma, en el que había vaciado sus sentimientos, no tuvo ninguna repercusión en Europa ni en Estados Unidos. Y sin embargo, como escribe Juan Puchades, un tío como Calamaro ha vivido la cultura latinoamericana y la española y se puede acercar al jazz, al blues, al rock, al country, pero también, ojo, al bolero, a la cumbia, a la ranchera, a la rumba o al flamenco. Y eso no lo pueden hacer los artistas americanos. Pasado el tiempo, Honestidad Brutal es un fijo en casi todas las listas de los mejores discos en castellano de la historia, tanto en Argentina como en España. Y vamos con el primer Calamaro. Vamos cuando él estaba empezando con Los Abuelos de la Nada, 1983, y una composición propia, la primera que tuvo éxito, Mil Horas.

Sonido ochentero en aquellas grabaciones de Los Abuelos de la Nada en su segunda época. Y en 1984, el argentino Andrés Calamaro publica su primer LP en solitario.

Y en 1985, Andrés Calamaro se desliga de los Abuelos de la Nada y graba el álbum Vida Cruel, ya el segundo de su carrera, y en este caso con la colaboración de grandes de la música argentina, como Luis Alberto Spinetta, Charly García o Gringy Herrera.

Especial Andrés Calamaro en Crónicas Apasionadas en Onda Regional, revisando algunas de sus grandes canciones. Y acabando los años 80 del siglo pasado, Andrés Calamaro ya se había consolidado como un gran compositor, un gran teclista o un gran tecladista, como dicen los argentinos, y un efectivo cantante. En 1988 publica Por Mirarte, que incluye temas que luego se convertirían en clásicos de su discografía.

Loco por ti, por mirarte o cartas sin marcar, éxitos en la discografía de Andrés Calamaro. Y el argentino siempre ha destacado.

Andrés Calamaro, que en 15 años pasó de ser compositor estrella de Los Abuelos de la Nada a solista de culto, luego líder de Los Rodríguez, con éxito tanto en Latinoamérica como en España, y finalmente figura central del rock iberoamericano durante mucho tiempo.

Y en 1989, Andrés Calamaro publica Nadie sale vivo de aquí, el primer gran disco del argentino como autor completo, aunque comercialmente no alcanzó el éxito posterior de Alta Suciedad o Honestidad Brutal. Para numerosos críticos, es la obra donde aparece por vez primera el Calamaro maduro. Letras afiladas, canciones breves, rock clásico, todo un grandísimo disco.

0: Nadie sale vivo de aquí, es el antecedente directo de lo que luego serían los Rodríguez. En este último disco de su primera etapa en solitario, Andrés Calamaro contó con la intensa colaboración de Ariel Roth. Se grabó en aquella Argentina en crisis de Raúl Alfonsín. Calamaro siempre decía que la única salida de Argentina era su aeropuerto y al poco tiempo pues abandonaría su país para venirse a España con Ariel Roth y formar aquel grupo legendario que fue Los Rodríguez. Y en este trabajo grande, Andrés Calamaro demuestra que es un gran contador de historias.
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Una casa de cemento como vos y como yo, en un barrio común de casas bajas y lluvia. En el país es importante el material y todo eso. La casa era propia. Pero la diferencia, si querés, era brutal. Él nació pegado a su hermano siamés, y una tercera cabeza que había sumaban tres. Y juntos fueron estrellas de rock. Pero la tercera cabeza no tenía relación con los dos hermanos, Barry y Tom, y había que torcerse para no tocar.

y Tom son separados, pero sin sangre. Están casi muertos en una habitación de hotel. La mucama repugnada se robó hasta la almohada y fueron tres, partiéndose en dos. La operación se llevó a cabo en el cuarto del hotel y el cirujano maldito no se dio a conocer. Pero la intervención final fue un éxito total, ya que los Bang Bang ahora son dos o tres personas.

Las dos cabezas juntas en la almohada están soñando que una corbata normal están usando. Y cuando volví a Nairobi me encontré que los Bang Bang, ya separados, con un tema habían pegado que decía así: bajo el signo de Géminis incubado, 69 es el número dorado. Somos dos en uno, un todo formamos, con doble cañón la carga disparamos. De los dos hermanos operados, uno está vivo, creo que es Stone, creo. El otro sobrevive con un corazón artificial de cartón. Pero no resistieron la siguiente operación y las tres cabezas en un nudo descansan para siempre. Desde esa retorcida posición, un ojo mira al cielo.

1989 de Andrés Calamaro, y el título está inspirado en una frase que repetía continuamente Jim Morrison y que fue el título de una de sus biografías más famosas. Pasemos.

una década antes de que Andrés Calamaro publicara Alta Suciedad, su primer éxito en solitario en su segunda etapa, ya estaban todas las claves de su estilo en aquellas canciones de 1989. Y también entonces Calamaro empieza a componer rancheras urbanas.

Decía Juan Puchades que nadie sale vivo de aquí. Es la primera obra maestra de Calamaro. Es el Calamaro de las grandes letras. Aquí ya está el escritor de canciones compulsivo, de honestidad brutal, el amante de las rancheras, del cantante también de los boleros, el rockero de alta suciedad o el poeta urbano de Paloma y los aviones.

Para muchos, nadie sale vivo de aquí. Es el eslabón perdido entre los abuelos de la nada y los Rodríguez, y uno de los trabajos más influyentes de toda la carrera de Andrés Calamaro.

Y llegamos al inicio de la década de los 90, que es cuando surgen en Madrid los Rodríguez, cuando varios músicos que atravesaban momentos de transición en sus carreras deciden formar una nueva banda. El origen real está en la iniciativa de Julián Infante y Germán Vilella, que tocaban juntos y buscaban completar una formación estable. Infante llamó a su antiguo compañero de Tequila, Ariel Roth, y este propuso incorporar a Andrés Calamaro, con el que estaba colaborando. Finalmente, Andrés Calamaro desembarca en España, en Madrid, el 28 de septiembre de 1990, y comienza una aventura legendaria, la de los Rodríguez.

0: Hasta aquí esta edición de Crónicas Apasionadas en Onda Regional. Que los vientos os sean propicios, que el mar esté de vuestro lado y que la fuerza y el P. Algoritmo os acompañen. Hasta pronto. Chao.
1: Ahí vamos.

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2: Hola, muy buenos días, amigos oyentes. Les hablamos los del campo, los de Onda Regional de Murcia. También saludamos a los oyentes de la madrugada, porque hay algunos días que este programa también se escucha en la madrugada aquí en Onda Regional de Murcia. Reciban el saludo de mi compañero Sergio Huéscar, que se va a ocupar de que todo suene correctamente ante el micrófono Fernando Vera. Hoy, con un programa en el que les hemos hablado, les vamos a hablar de la campaña del tomate con nuestro agricultor de Mazarrón, con Ginés Vivanco, para que nos evalúe cómo ha ido la campaña del invierno y cómo se presenta esta campaña de verano para los amigos agricultores de Mazarrón, de Águila, de la zona de Lorca, de Ramonete, donde se cultiva tanto y de tanta calidad tomate de la región de Murcia para todo el mundo. Y hablaremos también con José Martínez Núñez, presidente de la DEO, del arroz de Calasparra, que fue recientemente premiado por la medalla de oro de la región de Murcia en el acto que se celebraba el pasado martes en la localidad de La Unión. A él le vamos a tener también ante este micrófono. Por lo tanto, empezamos ya mismo, pero no queremos dejar de hacerlo de una manera diferente, que no es habitualmente los sábados con nuestras noticias. Primer encuentro de trabajo de todo el Consejo Rector de FECOAN con el nuevo consejero de Agricultura, Joaquín Buendía. Todos los responsables sectoriales pudieron trasladarle las prioridades y retos clave a los que se enfrentan agricultores y ganaderos de la región en un ambiente cordial y de colaboración. Por otro lado, la cooperativa Alimer, entidad asociada a FECOAN, la más grande de la región de Murcia, celebra en este año 2026 su 20 aniversario, una entidad multisectorial que abarca desde la ganadería, piensos y lácteos, hasta frutas, hortalizas, flores y plantas ornamentales o venta de suministro. Con 2.085 agricultores y horticultores y ganaderos, es el principal motor económico del Valle del Guadalentín y la Vega Alta del Segura. La federación organiza un encuentro en el CIFEA de Torre Pacheco para la presentación del proyecto de innovación Némesis. Esta iniciativa europea busca luchar contra la desertificación en el Mediterráneo y está abierta a la participación de agricultores y ganaderos regionales. Será el próximo jueves 25. Toda la información está en la web de FECOAN. Esta entidad también recuerda que esta semana se ha publicado las modificaciones a las ayudas de fertilizantes y gasóleo agrícola por la guerra de Oriente Medio. Las ayudas de fertilizantes deben presentarse antes del 22 de julio y las del gasóleo antes del 26 del mes. También esta información está en la web de la Federación. 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

0: Todos los sectores agrícolas de la región de Murcia van generando trabajo, sea el cultivo que sea, para prácticamente 12 meses. Pero no hay seguramente casi ningún cultivo que sea capaz de generar producto, generar fruto durante 12 meses. Y no sé si me equivoco yo, pero los amigos que cultivan tomate en la zona de Ramonete, en la zona de Mazarrón, en la zona de Águilas, si dejan de producir en algún momento del año, porque hacen el bajo plástico, hacen el cultivo en malla, hacen en la calle, hacen al aire libre, en fin, y vamos a hablar con nuestro tomatero de cabecera, que es nuestro amigo Ginés Vivancos, al que tuvimos la fortuna de conocerle hace 3 años y que nos informe y nos cuenta cosas con relación a este sector tan querido, tan importante y tan emblemático de la región de Murcia. Le podemos saludar a esta hora de la mañana. Ginés, un saludo, buenos días.
1: Una satisfacción grande, de acuerdo, de la gente de Mazarrón y de la gente de los tomates del mundo.
0: Claro que me acuerdo.

0: Yo, claro que me acuerdo yo de los amigos. Oye, Ginés, sácame de esa duda. ¿Producís tomate durante 12 meses o hay algún periodo, aunque sea corto, que no producís tomate?
1: Exactamente. Lo que es la zona del tomate, intentamos tener tomate 12 meses del año, algunos meses con más complicación por las condiciones climatológicas y otras pues que es más favorable para el agricultor dependiendo de las condiciones climatológicas, pero tanto bajo plástico como bajo malla hay los 12 meses del año.
0: Bueno, es que déjame que te lo diga, es que sois, ahora que me acuerdo, sois exactamente el único cultivo que tenéis esa característica, porque aquí se producen patatas durante 4 meses, cebolla durante 4 o 5 meses, pimiento durante 5 meses del año, lechuga durante 7 u 8 meses, brócoli igual, pero no hay ningún cultivo como el tomate que lo produzcáis durante 12 meses. Eso hace que preguntarte por cómo os ha ido el año, pues supongo que tendrás semanas en las que habéis vendido el tomate muy bien y semanas en las que lo habéis vendido muy mal, pero globalmente, ¿qué me dirías? ¿Cómo os ha ido la campaña?
1: Vamos a ver, la campaña que se plantó último de agosto, primero de septiembre, que está prácticamente en su finalización. Esas plantas subieron hacia el alambre, han bajado y han vuelto a subir otra vez. El recorrido que han tenido es muy largo. Y había meses, por ejemplo, cuando las condiciones climatológicas llovía tanto y entraban estas danas que eran tan persistentes y duraban tanto, pues claro, las flores de los tomates se cuajan mediante la polinización de abejorros. Y cuando hay una temperatura muy baja y una humedad muy alta, muy alta, los abejorros no salen y los poquitos que salen, el polen no lo pueden extraer de las flores. Y entonces es más complicado la polinización, por eso que te estoy diciendo, pero en definitivamente pues la campaña, el precio también acompaña un poco, porque al haber menos producción generalizada en todo, tanto Marruecos como aquí, porque las danas pillaban mucho espacio, pues bueno, el precio no ha sido mal del todo, pero había un año, esa campaña ha sido muy complicada por el tema de mildew, botrytis, las flores no cuajaban, pero bueno, hemos intentado, como decía aquel, los agricultores estamos acostumbrados a luchar con las condiciones climatológicas y eso es lo que hemos hecho, intentar pues llevarlas de la mejor manera posible.
0: Porque eso fueron muchas semanas, ¿eh? Esos periodos de lluvia se alargaron durante muchas semanas, afectando casi a un par de meses, ¿no?
1: Exactamente, es decir, los ramilletes, las flores salían también muy débiles porque hacía frío por la noche, es decir, no hubo helada de bajar mucho el termómetro, pero el termómetro se quedaba 1 grado, 2 grados, 3 grados. Eso, agravado con el agua y la humedad tan alta que había, pues fue un momento complicado para producir porque las flores, los tomates no cuajaban.
0: Y pero al final han dado los kilos, los metros, ¿o qué? ¿Con qué rendimiento se han terminado?
1: Sí, porque las plantas al no cuajar, vamos a ver, últimos de marzo, primeros de abril, se dispararon mucho los precios en el mercado. Las plantas son como las personas, es decir, al no tener ese fruto, pues el vigor de lo que es la copa, donde sigue cuajando y produciendo, pues se mejoró, porque no tenía lo que él le tiraba o le chupaba, como dicen los agricultores aquí en Mazarrón, no le chupaba el tomate a la planta, entonces la planta se recompuso lo que es la copa, lo que es la por donde va cuajando, entonces las flores esas han salido bastante bien, y luego, pues bueno, conforme llegaron otra vez al suelo, que tienen 2 metros de recorrido hacia arriba, 2 metros de recorrido hacia abajo, la hemos vuelto a levantar, ya están, esas tienen ya la copa pinzada, que esa ahora hay que empezar a limpiarlo, invernadero y prepararlo, esas se han dado los kilos.
0: ¿De qué rendimiento habláis cuando hablas de que han dado los kilos?
1: Vamos a ver, es decir, a partir de 15, 16 kilos, 20 kilos por metro, es decir, ya son, está hablando de que una campaña que, bueno, están saliendo más o menos, es decir, los ramilletes normalmente lo que se le cuentan son los ramilletes, depende de las variedades, si es tipo canario, si es un tipo cherry, si es un tomate rosa, si es un tomate gordo de ensalada, es que dependiendo de cada variedad pues tiene, es decir, no puedes comparar una mata de cherry con, por ejemplo, con una mata de tomate pera o cherry pera con una mata de tomate de pera o

0: una mata de tomate rojo con una mata del Raz. Una mata del Raz o de mucha miel. Eso no produce eso.
1: Ni la mitad. Ya quisieras tú que un Raf se arrimara a esos kilos de los que tú estás hablando.
0: Claro, pero cuando estás hablando de un tomate canario, por ejemplo, el tomate de rama, que hay que pinzar los ramilletes para que salgan todos homogéneos, pues ya le estás quitando flores. Es que depende de cada variedad, cada mercado.
1: Bueno,
0: cada...
1: Y lo que estás contando, ¿no?, de haber tenido una primavera con tanta lluvia, y un invierno casi, una cola de invierno con tanta lluvia, es que os ha hecho aprender. Es que seguramente habéis tenido que inventar y hacer cosas que no hacíais hasta ahora para combatir, o sea, para resolver esos problemas que os presentaba el clima, ¿no?
0: Pues de eso, claro, eso te hace cada año aprender un poco y, claro, y sobre todo al no poder tratar con muchas materias que le ha quitado el gobierno para combatir esos problemas de enfermedades. Luego también hemos aprendido a poner a la ventilación de los invernaderos, a la orientación, a ponerle ventiladores para mover aire dentro del invernadero para que la humedad relativa baje o suba. Es decir, si no sería muy difícil, es decir, cuando las condiciones meteorológicas son adversas, no es lo mismo el cultivo que está en la calle, que no puede luchar a la lluvia o el frío o el viento, que sí los invernaderos, que a lo mejor nos permiten hacer algunas cositas más de lo que en el otro cultivo.
1: Por si ponía ventiladores, te iba a preguntar precisamente en esos momentos en el que la polinización es más complicada. Oye, por cierto, la campaña de verano, lo que hacéis en la calle o lo que hacéis más en malla, ¿qué tal está yendo?
0: Pues lo que es la campaña de malla, se empezaron a plantar en marzo, dependiendo de cada uno el mercado que tiene y la demanda, y se terminará a plantar ahora en julio, es decir, en malla. Paras de plantar en malla y pasa a mediados de agosto, último de agosto, primero de septiembre, a plantar en los invernaderos. Es decir, prácticamente se está plantando o en malla o en invernadero todo el año.
1: Los agricultores que producís tomate, soléis también, bueno, supongo mucha gente intenta variar, pero tengo la impresión de que vosotros hacéis más monocultivo que los demás. La gente busca variar.
0: Vamos a ver, hay gente que lo que ponen a lo mejor es algún cultivo de pepino de cara al verano, o de calabacín o berenjena, pero la inmensa mayoría es tomate, es decir, lo que se hace es en los invernaderos, como en la malla, es solarizar el suelo para mediante, de forma natural, que se desinfecte un poco, es decir, las altas temperaturas que hay en el verano, uh-huh, al poner el plástico de solarización abajo, pues lo que hace es que mata hierbas.
1: Bueno, pues igual que otros cultivos de invernadero. Y con relación al tomate, decís que al final ha sido una más o menos una buena campaña. Yo quería preguntaros por ese el virus que apareció con muchísima fuerza hace aproximadamente 3 años, no sé si quizás fue alguno más, si me estoy equivocando, el virus rugoso del tomate. No me lo has mencionado en la entrevista y estoy casi contento de que no me lo hayas mencionado. No creo que se te haya olvidado. Supongo que igual tiene su aparte especial.
0: El virus... Vamos a ver, esto es como cuando apareció el COVID en los hospitales. Los médicos tuvieron que aprender a cómo tratar, a cómo solucionar, a cómo conllevarlo. Pues esto nos pasa lo mismo. Es decir, eso nos ha enseñado a utilizar mucha agua y mucha lejía, desinfectarnos los pies, cambiarte de guantes, que utilizamos guantes porque en los hospitales los médicos y las enfermeras, y esterilizar todo lo que tenemos, todo lo que tocamos. Es decir, tanto zapatos como ropa, el luchar contra las condiciones adversas que nos han venido. Es aprender, el primer año te pilla de susto, porque no conoces nada y poco a poco vamos aprendiendo a cómo manejarlo y conllevarlo. Es decir, si...
1: ¿Y lo habéis podido gobernar o medio gobernar, Ginés?
0: Más o menos está un poquito con... ya lo tenemos más... sabemos más cosas del virus. El virus nunca lo controla porque eso... muy difícil, pero más o menos aprendes las herramientas junto con los técnicos, los peritos, la consejería, aprende un poquito lo que es el manejo de él. Es decir, intentar cada planta, por ejemplo, si cortas hojas o tallos con el cuchillo, desinfectarlo con agua y lejía, cambiarte de guantes cada vez que termina un río o una línea, meter antes de entrar al invernadero los pies en agua y lejía, luchar.
1: Sí, para intentar tener tu parcela.

0: limpia, porque claro, si entra en la parcela ahí sí que a santiguarse rápido.
1: Por ejemplo, es decir, si tú ahora mismo vienen técnicos y viene gente externa en lo que es la finca, pues tienes que poner igual que en un hospital, en una sala de quirófano.
0: Yo doy fe porque me has enseñado tu invernadero y esos sistemas de protección los usamos cuando nos enseñaste los invernaderos. Oye, pues Ginés, me da gusto que me cuentes que habéis hecho un año bueno de precio, de kilos ya no tanto, y a ver si las cosas funcionan medianamente bien. Que tengáis un buen verano, los amigos agricultores. Ginés, un abrazo muy grande y gracias por atender a los siguientes Tienda Regional.
1: Muchas gracias por acordaros de la gente que cultivamos en el sector del tomate y de estar pendientes de cómo va el, porque pienso que es un sector muy importante en la región de Murcia y en dentro de España, y estamos luchando ante los problemas, y muchísimas gracias a todos los que estáis pendientes al campo.
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0: Michael Jackson sonando en nuestro campo y vida, con un tema que no debe tener 40 años, pero tendrá más de 30, seguramente. Por un a cuento de cumplir 40 años, a la denominación de origen Arroz de Calasparra le dieron la medalla de oro de la región de Murcia en un acto que se celebraba este martes pasado, si no me equivoco fue martes, sí, creo que fue martes, se celebraba en la Unión la imposición de esas medallas de oro y a esa protección de ese arroz de Calasparra, a la DEO del arroz de Calasparra, le dieron esa medalla de oro. José Martínez Núñez, su presidente, a quien saludamos otra vez más aquí en nuestro campo y vida, en Onda Regional de Murcia. José, un saludo, buenos días.
1: Buenos días, Fernando, ¿qué tal?
0: 40 años, ¿eh? ¿Cómo pasa el tiempo? Tú no estabas al frente de la DEO, eras un zagal cuando eso, pero supongo que te acordarás cuando ese sistema, esa DEO se creó y la incertidumbre y la novedad que significaría, ¿no?
1: Pues sí, en esas épocas, que como tú bien dices, uno era un chiquillo, nos encargaban los trabajos en el instituto y en la escuela del arroz, sí que es cierto que, bueno, parte de la tradición familiar, pues bueno, el arroz siempre ha significado algo muy importante en Calasparra, independientemente de que hayas pertenecido, hayas cultivado, porque yo creo que el arroz forma parte de cualquier hogar de nuestro municipio, ¿no?, como seña histórica de la localidad.
0: ¿Qué recuerdas, aparte de esa novedad que significó que a los chiquillos en el instituto se encargaran trabajo sobre el arroz cuando llegaron las cooperativas y llegó un sistema de monetizarlo mejor? Yo creo que un poco lo que ha hecho la DEO ha sido, no voy a decir dignificar, porque parece que es que estaban, digamos, en la indigencia los agricultores, que no es esa la cuestión, pero sí ponerlos a flote, colocarlos en una línea de flotación normal, colocarlos en un escaparate positivo, empezar a uniformar la manera de vender, facilitar todo eso y que algunos estropicios que se hacían o que los compradores hacían no hicieran. No sé qué balance haces tú en ese sentido. ¿Qué crees que vino a solucionar la DEO?
1: Pues fíjate, voy a coger la primera pregunta que me hacías con respecto a cómo lo vivía yo de joven. Y lo primero fue un shock familiar, porque, bueno, pues cuando antes de existir la denominación de origen, pues mi tío, que era molinero en la cooperativa, pues te podías bajar tu arroz a granel. Entonces te bajabas tu bolsita de tela con tu arroz a granel. Y claro, después de la denominación de origen, eso ya no existe, porque evidentemente cada saco de etiquetado lleva su trazabilidad y no se puede vender a granel. Denominación de origen, si es un arroz descalificado, sí, pero un arroz de denominación de origen tiene que ir, evidentemente, con su etiquetado. Y entonces lo primero en casa fue decir, ya no nos puede bajar el chache Pepe el arroz de la cooperativa. Que os vaya fastidio. Y bueno, sí que es cierto que imagínate lo que supuso

0: hecho, bueno, cuando llegaban a los agricultores, que no existía ninguna denominación en España que no fueran vinos, y cuando llegaba Rafael con su moto y le decía a un agricultor que se apuntara a la denominación de origen, y decían, ¿y esto?
1: ¿Quién es Rafael?
0: Rafael es el veedor, que por cierto nos acompañó el pasado martes, primer veedor del Consejo Regulador, el mes que viene cumple 90 años.
1: Y ¿qué me estás contando? ¿Rafael vive?
0: Sí, claro. Sí,
1: bueno,
0: sí,
1: pues esto me va a costar a mí subirme al coche, irme a Calaparra y hacerle una entrevista. Madre mía, la entrevista que tiene que tener Rafael. Si tú tienes una entrevista buena, me imagino la de Rafael como debe ser.
0: Esa es bastante más buena que la mía, ¿eh? De hecho, Integral realizó, que te lo pasaré, realizó un documental sobre los memorables de la región de Murcia, y uno de esos memorables es Rafael, ¿no? El año pasado.
1: Y nos
0: acompañó. Tiene las ruedas un poco fastidiadas porque
1: bueno,
0: percance, pero bueno, nos acompañó y su mente está absolutamente, se acuerda de cada vale, de cada momento y de cada instante. Y la verdad es que era complejo. De hecho, complejo hasta tal punto que nos comentaba después en la apertura, bueno, nos ha comentado mil veces porque nosotros le intentamos sacar de todo para sobre todo poder tener esa historia contada en primera persona, ¿no? Y fue el primer veedor de España que tuvo su carnet del ministerio como autoridad para poder entrar a un molino acompañado de dos policías locales o dos guardias civiles. Y su carnet lo sigue teniendo. Y de hecho, bueno, pues creo que uno de los momentos más bonitos del martes fue cuando el presidente nos invitó a un café previo a esa entrega de medallas y pudo charlar un ratito con Rafael. Ya lo conocía de su visita a la cooperativa, pero es una persona, pues es la historia viva de Arroz de Calasparra, y él sí que es cierto que la vivió en primera persona, ¿no? Y como te digo, pues esos inicios, pues suponía, es como ahora nos ocurre, no quiero poner comparativa, yo que soy muy de comparaciones, la inteligencia artificial, que no sabemos por dónde meterle mano. Te imaginas un agricultor del año 79 que le dijera, fírmeme usted aquí que le voy a cobrar 2 pesetas todos los meses porque va a estar una denominación de inteligencia agricultor. ¿Cómo? ¿Eso cómo se llama? Y bueno, y nosotros conseguimos algo muy importante a día de hoy, y con esa vista puesta de 40 años, pues hemos conseguido que todo el sector arrocero de Gin Moratel y Calasparra esté bajo la denominación de origen. Pero todo el sector está dentro de la denominación de origen, y eso es un hito, entre otras cosas, pues se lo debemos a muchísimas personas, pero principalmente a la ciudad de Rafael, claro.
1: Y soy seguramente la DO que más porcentaje del total del cultivo tenéis, ¿no? Es un poco eso a lo que te estás refiriendo.
0: Sí, bueno, en cuanto a kilos, evidentemente no, pero en cuanto a volumen de inscritos en el Consejo, tanto
1: bueno, porcentaje, sí, a eso me refiero, el porcentaje de... A ver, si hay otra zona arrocera donde se produce mucho más, ya lo sabemos. El porcentaje del total del arroz que se produce entre Albacete y Murcia, ¿qué porcentaje sin está duda bajo la DO?
0: Nosotros estaremos, en cuanto a operadores, me refiero a agricultores y molinos, el 100%. Y después 100%, sí que es cierto. Sí. Cierto que, bueno, pues tanto la cooperativa del Campo Virgen de la Esperanza como Flor de Calasparra pueden descalificar, o sea, no etiquetar, pues bueno, por alguna partida o por algún contrato que tengan, pero sí que es cierto que todo el arroz que se etiqueta en los dos molinos es bajo la denominación de origen, y eso es un éxito, ¿no? Es un éxito, sobre todo, un éxito de cara al consumidor, porque al final, cuando una persona compra un saquito del arroz de Calasparra, sabe que está comprando un producto de trazabilidad y sabe ese saquito que es denominación de origen y que es de la variedad o bien bomba o bien varilla por Sollana, ¿no? Y eso sobre todo es una garantía del consumidor, y más en un producto en el cual no tenemos etiquetado de origen. Tú vas a un lineal, compras un saco de arroz, o es denominación de origen o no sabes de dónde es, que creo que, vamos, no está bien desde el punto de vista del consumidor. Uno tiene que saber lo que compra y de dónde lo compra, ¿no? Y después decide si lo compra, ¿no? Y eso solamente ocurre con el etiquetado de las tres denominaciones de España.
1: Bueno, y eso, y habéis conseguido... Vale, y habéis conseguido una cosa. Es verdad que el consumidor puede decir, pues es que es un poco caro, ¿vale? No, déjame que haga de abogado al diablo en la conversación. Es un poco caro, pero tienes una garantía, tienes una seguridad, tienes una certeza de dónde se cultiva, quién lo cultiva, dónde lo cultiva... y quiénes son, y luego cuando ves la superinflación que tienen sobre todo tipo de productos en el supermercado, cuidado, que el arroz a lo mejor es de los que menos ha ido subiendo, porque habéis sido capaces de sujetar esa situación y de ser competitivo en el mercado.
0: Eso sin ninguna duda, pero además es un tema también, hablando psicológico, es un tema psicológico por la siguiente razón: sí que es un poco más caro, yo me gustaría que fuera, aparte del mejor del mundo, el más caro del mundo, que sería una seña de calidad, de que hay oferta-demanda,

0: y que el consumidor y el chef lo solicita. Pero vamos a poner, ya no voy a entrar en el bomba, pero un varilla porcelana, vamos a poner un ejemplo, 4 euros. Resulta que comen 10 personas, son 40 céntimos. Quizá nos preocupa, el carabinero no nos preocupa. Y el pollo de corral que vale tal, que por cierto, hay que pagarlo, no nos preocupa. Pero nos preocupan los 40 céntimos que le imputamos a cada comensal. Hombre, yo creo que, vamos, porque después en el lujo, en el gourmet, hay cosas que nos podemos permitir. Por ejemplo, el chocolate. Ha subido un montón. Yo no quiero hablar de marcas, ¿no? Pero un chocolate de Villajoyosa muy bueno, ¿no? Una marca muy prestigiosa. Ha subido casi 2 euros. Pero, y está en 8,40 por probablemente la pastilla. Pero esa onza de chocolate que nos podemos permitir echarnos a la boca cuando nos levantamos a las 6:30 de la mañana, no la podemos permitir. Quizá no me puedo permitir un reloj Rolex, por poner una marca, ¿no? Pero sí me puedo permitir un lujo, o sí me puedo permitir un espárrago navarro como consumidor, que sé de dónde viene, cómo se ha cultivado. En fin, al final son pequeños placeres que evidentemente una clase media se puede permitir. Entonces, caro y barato. Lo más importante es que el año pasado cerramos con el arroz mejor pagado a un agricultor en España. Y
1: eso es un orgullo, José. Es que esa es la madre del cordero, José. La madre del cordero es que seáis capaces de hacerle buena liquidación a los agricultores. Esa es la madre del cordero.
0: En los mercados, Fernando, estábamos en torno a 0,34, 0,36, que es imposible cultivar a ese precio. Y nosotros liquidamos en torno a 1,10 en Calasparra. Entonces, ahí es donde está el tema. Entonces, ¿por qué hemos pasado de 450 hectáreas a 600? Primero, porque se las ha cumplido desde Los Molinos a los agricultores en tiempo y forma en sus dineros. Y después, porque estamos pagando el arroz, no voy a decir cómo se merecen, que aún merecen más. Pero sí que esto les permite cultivar. Entonces,
1: tú mismo lo estás contando, ¿no? Cuando un cultivo desaparece, ¿por qué está desapareciendo el albaricoque búlida?
0: Claro,
1: porque no hay manera de monetizarlo. Claro. ¿Habrá alguna cosa más rica en la vida? Pues no, pero si no lo puedes monetizar, la gente los arranca. Y si tú estás viendo que el coto arrocero se está plantando prácticamente en su extensión total posible, antes veías parcelas de brócoli en medio del coto arrocero, y ahora no se ven.
0: Pues algunas están desapareciendo, porque además son productos que fluctúan muchísimo. Y aparte hay otra cosa, tengo que poner en valor, porque con todo mi respeto, un brócoli se puede sembrar en cualquier punto de la región, donde haya un buen terreno y donde haya agua, que les permita sus riegos que necesitan, ¿no? En ese periodo de 4 o 5 meses. Pero el arroz de Calasparra no. Se tiene que
1: no, a lo que me refiero es que estáis llegando a un punto en el que todo lo que es el coto arrocero se está plantando precisamente por lo que estás contando, porque la gente tiene una seguridad, entre comillas, de que si hace una buena práctica, que la gente de ahí lo hace porque son estupendos agricultores, al final luego el producto vale un dinero, vale un duro, como lo que estamos hablando, y se puede monetizar correctamente.
0: Sí, así es. Yo, por ejemplo, y después las instalaciones que también... las instalaciones, por ejemplo, últimamente la cooperativa ha incorporado una máquina de detección de cada grano en el cual te sacan el rendimiento, si es grano vacío, si no lo desprecia. O sea, que es que en innovación estamos con los métodos ancestrales, pero envasando al más alto punto de calidad.
1: Bueno.
0: Entonces, José, todo eso, al final, es lo que te da el valor añadido diferente a otros arroces.
1: De plantación, ¿no? ¿Estáis plantando, terminando de plantar?
0: Sí, estamos, es que se nos retrasó un poquito con las lluvias de abril, que no vinieron mal, por cierto, pero se nos retrasó un poquito y estamos, bueno, yo creo que a las alturas que estamos hablando, a lo mejor se están plantando las 2 o 3 últimas parcelas.
1: Vale, pues seguiremos en contacto contigo y ahora sí me has puesto las orejas tiesas con esa persona de la que me has hablado en el comienzo de la entrevista. Me debo a mí mismo una y le deben los oyentes de Onda Regional de Murcia una entrevista a esta enciclopedia andante que es ese hombre que puso en marcha en la denominación de origen del arroz de Calasparra. Gracias, José, y un saludo para todos los amigos agricultores de Calasparra y de la zona de Moratalla y también de Allín.
0: Gracias a ti, Fernando, y la entrevista la tienes cerrada cuando tú quieras.
1: Y llegamos ya al final de nuestro programa, con el capítulo de agradecimientos a Ginés Vivanco, nuestro agricultor, nuestro cultivador de tomates de cabecera, o a José Martínez Núñez de la denominación de origen Arroz de Calasparra, que le daban esta semana la medalla de oro de la región de Murcia. Déjame que salude también a los agricultores socios de Soltir, Sol y Tierra, en el campo de Cartagena de San Cayetano, que hoy celebran su asamblea anual, su comida anual, y que han tenido el gusto de invitarme, que voy a estar pudiéndoles acompañar este mediodía. La semana que viene hablaremos con su presidente.

0: Y ahora solamente me queda recomendarles que sigan conectados a la radio, que disfruten del informativo, después el rompeolas, y nosotros lo vamos a dejar en este punto. Un saludo para los oyentes de la madrugada, que también nos escuchan a esa hora en nuestro programa de hoy sábado. Mi agradecimiento a mi encargado general de riego, a Sergio Huescar, que se ha ocupado de que todo suene correctamente. Lo dejamos en este punto y habrá mucho más Campo y Vida próximamente. Les habló Fernando Vera. Adiós.
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2: Son las 6:30.
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¿Qué tal? Comenzamos, arrancamos semana y lo hacemos en esta cita con la actualidad aquí en la Radio Autonómica de la Región de Murcia. Vamos a poner en marcha esta Plaza Pública Noticias, lunes, hoy 15 de junio. Una jornada con los termómetros apretando. Va a hacer más calor que en el día de ayer. Es probable que en Murcia nos vayamos por encima de los 36, 37 grados. Se espera incluso algo más en una jornada o en una semana que abrimos de temperaturas elevadas. En el conjunto peninsular, además, se va a notar y de qué forma el calor. Bueno, pues ahora enseguida les vamos a dar más detalles del pronóstico del tiempo en una jornada que abre las expectativas a la paz. Bueno, a la paz, al cese de hostilidades. Vamos a colocarlo ahí entre Estados Unidos e Irán. El presidente estadounidense Donald Trump ha anunciado esta madrugada, hora española, que se ha alcanzado un acuerdo con Irán, un acuerdo que consiste en el levantamiento del bloqueo del estrecho de Hormuz. Por un lado lo van a hacer los iraníes, por otro la Fuerza Naval estadounidense también va a levantar el bloqueo que mantenían sobre las costas iraníes. No se sabe mucho más de ese acuerdo, se sabe que este es el punto principal del entendimiento entre el régimen de los ayatolás y la Casa Blanca. Se abre un periodo de 60 días de negociaciones para abordar, es otro de los aspectos de este acuerdo, para abordar el desmantelamiento nuclear de Irán en cuanto a carrera armamentística, a cambio, eso sí, de que Estados Unidos desbloquee los fondos y parte de las sanciones, fondos bloqueados, fondos económicos en propiedad de los iraníes que están en Estados Unidos, y además levante las sanciones que este país mantiene sobre el régimen de los ayatolás. Todo eso se tiene que negociar en un plazo de 60 días. La escenificación del acuerdo se va a hacer en Suiza, va a ser el viernes a partir del día 19 de junio. Donald Trump decía esta madrugada: barcos del mundo, poned en marcha los motores, que corra el champán, no, que corra el petróleo. Es lo que ha dicho en un tuit mientras asistía a esa competición de artes marciales mixtas que ha montado con Topuria, que por cierto a estas horas de la mañana debe estar combatiendo en ese jardín de la Casa Blanca, donde, bueno, pues Donald Trump ha montado un espectáculo de competición de este tipo de deporte, que en sus diferentes modalidades de peso pesado, ahora mismo en peso ligero, pues está combatiendo Topuria, está defendiendo su título mundial ante el emperador, llamémosle así, Donald Trump, que, bueno, pues ha montado todo ese espectáculo sin precedentes en los jardines de la Casa Blanca. Cumple años, 80 años, y se lo hace Trump regalándose a sí mismo ese acuerdo de momento de alto el fuego, de apertura del estrecho de Hormuz a partir del viernes, del día 19 de junio. Luego les contaremos más detalles, pero bueno, esto ha tenido la réplica inmediata, se pueden suponer, en los mercados energéticos. El barril de petróleo Brent está cayendo más de un 5% en las últimas horas, se encuentra en los 83 dólares el barril, unos precios desconocidos desde el pasado 28 de enero, para no hablar de la euforia a estas horas de la mañana de las bolsas asiáticas. El índice Nikkei en Japón, la bolsa japonesa,

0: Leonesa está subiendo más del 5% también a estas horas. Bueno, pues parece que el mundo, de momento, parece, va a respirar algo más tranquilo, a pesar del disgusto de Benjamín Netanyahu, el primer ministro israelí, porque el acuerdo también incluye el cese inmediato de las hostilidades de Israel sobre el Líbano, algo que a Bibi, como le llama Donald Trump, no le ha hecho mucha gracia en algunas declaraciones ya a los medios israelíes, pero va a acatar, parece ser, esa decisión tomada dentro de este acuerdo entre Estados Unidos e Irán. Vamos a abordar otros asuntos en la actualidad regional, la actualidad nacional. En el ámbito regional, nacional, apuntar que hoy lunes comienza una nueva semana de huelga de facultativos, con las consecuencias que esto va a traer de nuevo sobre las listas de espera en atención primaria, en pruebas diagnósticas, en intervenciones quirúrgicas. Recordemos que además se solapa sobre esa huelga encubierta, sobre las peonadas que mantienen cirujanos y radiólogos en el conjunto del país, también aquí en hospitales de la región. Mari Carmen Ramírez, el pronóstico del tiempo. Buenos días.
1: Buenos días. Tenemos por delante una jornada de cielos poco nubosos o despejados, pero con nubosidad de evolución diurna en las sierras del interior. De hecho, no se descartan chubascos ocasionales que podrían incluso ir acompañados de tormentas. Hay mayor probabilidad en el interior y en las horas centrales del día, aunque a esta hora se está dejando ver cierta lluvia, lluvia débil y dispersa en puntos de Mula, Priego, Albudeite, también entre Águilas y Mazarrón, y también en la frontera con la provincia de Alicante, en puntos de Orihuela, que tocarían términos municipales de Abanilla y Fortuna. En todo caso, serían lluvias débiles y dispersas, con una inestabilidad que podría incluso también persistir mañana martes, sobre todo en puntos del noroeste y el altiplano. Las temperaturas hoy con pocos cambios, localmente en ascenso, los termómetros se van a mantener bastante altos esta semana. Las máximas van a estar todos los días y en todos los puntos de la comunidad por encima de los 30 grados, en torno a los 35 en puntos de la Vega del Segura y en Valle del Guadalquivir, Valentín, Lorca y Águilas, con una previsión de subida más acusada de cara al próximo fin de semana, donde se espera una jornada especialmente calurosa. En concreto, hay previsión de 30 grados de máxima en Cartagena, 31 en Caravaca, 32 en Lorca y Yecla y 37 en la ciudad de Murcia. Y a esta hora, los termómetros marcan 22 grados en Cartagena, 21 en Murcia, 19 en Lorca, 18 en Yecla y en Caravaca.
0: Vamos a repasar la actualidad en titulares.
1: Quinta semana de huelga de médicos contra el anteproyecto de Estatuto Marco. La protesta central hoy será en Madrid. A mediodía, en Murcia, el sindicato Avanza ha convocado para el próximo miércoles. Eduardo Martínez.
2: Hay mucho margen de mejora y ahí es donde queremos, pues, un poco insistir a la consejería.
0: El fin de semana deja 11 muertos por ahogamiento en España, uno de ellos en Mazarrón, en la playa de Rihuete. También por la tarde, un joven de 20 años se golpeó contra las rocas en la zona del Mojón y fue trasladado al hospital de Santa Lucía.
1: Quedan dos semanas para que se cierre la regularización extraordinaria de migrantes. Expedientes presentados en abril todavía no tienen respuesta favorable. Belinda Entutumu, de la plataforma Regularización Ya.
3: El problema aquí en Murcia es que ahora mismo no hay citas en la policía. No pueden pedir cita. Pero no es común solamente de Murcia, está pasando en Valencia, está pasando en Barcelona.
0: El miércoles se publicarán las notas definitivas de la APAU. En semana y media se abre plazo para solicitar plaza en el Distrito Único Universitario de la región, que incluye la Universidad de Murcia y la Politécnica. El 6 de julio se publicarán las primeras listas. Ana Galián.
4: Si se descargan la app y en la solicitud han puesto su número de teléfono, cuando nosotros publicamos las distintas listas, les va a llegar un correo.
1: Los aspirantes al cuerpo de maestros encaran los últimos días de estudio antes de las oposiciones del próximo fin de semana. 11.300 personas pueden examinarse y se enfrentan a una ratio de 7 aspirantes por plaza.
5: Lo más difícil esta última semana no está siendo tanto estudiar, sino convivir con los nervios.
6: Me da miedo que por mucho que estudies, no solo depende de ti.
7: Si no es esta vez, no pasa nada. Ya lo volveré a intentar.
0: La última subida de tipos de interés del euro hará que el mercado de crédito se vuelva más exigente, las hipotecas variables se encarezcan y el ahorro caiga. Roberto Barceló, de Consumo.
8: Para muchas familias, el principal efecto será una hipoteca variable más cara. No solo será más caro pedir una hipoteca, sino también más difícil obtenerla.
1: El Partido Popular denuncia colapsos en el sistema judicial de la región. El PSOE defiende la mayor creación de plazas judiciales en un solo año. Miriam Guardiola del PP, Joaquín Martínez del PSOE.
9: Llevamos más de 8 años desde el Partido Popular reclamando al Gobierno de España más recursos humanos y materiales.
10: Lo que tiene que hacer el Partido Popular es centrarse en gobernar la región, en vez de hacer oposición al Gobierno de España.
0: Begoña Gómez.

0: Citada este lunes por el juez Peinado, que le notificará la intención de abrirle juicio oral el miércoles, y el jueves será el turno del expresidente Rodríguez Zapatero ante el magistrado Calama.
1: En el Partido Popular dicen que los casos judiciales que afectan al entorno del presidente del gobierno responden a un mismo patrón, y en el PSOE piden respeto a la justicia. Carmen Funes y Reyes Maroto.
2: Que el problema no es el calendario judicial, y que si no lo querían, lo que tenían que haber hecho es haber impedido que se hubiesen cometido supuestos delitos en la familia del presidente del gobierno.
3: Y por supuesto, respeto a la justicia, defender la presunción de inocencia, y dejemos trabajar a la justicia.
0: El Papa expresa su gratitud por el viaje apostólico que acaba de realizar a España y agradece de forma especial al rey Felipe VI su acogida.
4: Sono grato in modo speciale.
5: Estoy agradecido de modo especial a su majestad el rey.
0: Los deportes en titulares. Gregorio León, buenos días.
6: Hola, muy buenos días. La selección española debuta hoy en el Mundial de Fútbol. Se enfrenta a Cabo Verde a partir de las 6 de la tarde. De la jornada de ayer destacó la goleada 7-1 de Alemania ante Curazao. El filial del Murcia se va a jugar el sábado el ascenso a la segunda red. En Pamplona llega al partido de vuelta con la ventaja de un gol. El Algar ha subido a la tercera división tras empatar ayer a 1 en Las Tejeras ante los Garres. El Pozo Murcia inicia mañana martes la final de la Liga ante el Barcelona. El Real Madrid se ha adelantado al Barça y al Atlético y ha atado al defensa Cucurella. Y Lewis Hamilton ganaba ayer el Gran Premio de Barcelona de Fórmula 1. Fernando Alonso abandonó y Carlos Sainz acabó en el puesto 12.
0: Gabriel, María Dolores está en el control, son las 7 menos 20.
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0: La entrada en vigor del Pacto Europeo de Migración y Asilo el pasado viernes ha encendido las alarmas entre las organizaciones de defensa de los derechos humanos. Desde la región, la ONG Convivir Sin Racismo califica esta política europea de represiva y advierte que supone un duro golpe para el derecho de asilo en el continente.
1: Juan Guirado, portavoz de Convivir Sin Racismo, ha manifestado su profunda preocupación por una normativa que, a su juicio, criminaliza a la población migrante y refugiada.
11: Se observa una preocupante tendencia a la criminalización tanto de las personas migrantes como de las organizaciones y ciudadanos que les prestan apoyo, lo que vulnera derechos fundamentales como la solidaridad y la asistencia humanitaria.
1: Uno de los puntos más críticos señalados por Guirado es la externalización de fronteras. El portavoz denuncia que Europa está delegando la identificación y devolución de migrantes, incluidas las familias con menores, en terceros países que no ofrecen garantías reales de respeto a los derechos humanos. En este sentido, advierte de que el sistema de triaje que establece el pacto convertirá a España en un gendarme de la Europa fortaleza, mercantilizando la protección de los más vulnerables.
11: Alertamos que la introducción del sistema de triaje que establece estos reglamentos convertirá a España en un gendarme de la Europa fortaleza, mercantilizando la protección y reduciendo las garantías mínimas para las personas vulnerables y menores de edad sin la compañía de un familiar adulto.
1: Ante esta situación, Convivir Sin Racismo exige transparencia en la aplicación de los protocolos del pacto.
0: Un grupo de bolivianos residentes en la región se concentraba ayer en la Glorieta ante el Ayuntamiento de Murcia contra el presidente de su país. Consideran a Rodrigo Paz responsable de la crisis que se vive en ese país. Están inmersos en protestas ciudadanas desde hace mes y medio. Crisis económica y social que está provocando manifestaciones por toda Bolivia, que se han saldado ya con 4 muertos y cientos de detenidos, dice María Vilca, boliviana residente en Murcia.
12: Ahora mismo son ya 43 días que están en protestas, están en marchas, en bloqueos, en huelgas, y el gobierno les está reprimiendo. Hasta la fecha hay más de 300 detenidos, hay 4 muertos, heridos.
0: Les contamos también que este próximo jueves el Congreso de los Diputados va a votar las enmiendas a la totalidad que han presentado PNV y Junts al proyecto de ley de educación. La norma establece una ratio de 22 alumnos por aula en primaria, 25 en ESO, y da luz verde a la reducción de la jornada lectiva del profesorado hasta un tope de 23 horas semanales en infantil, primaria y educación especial, y de 18 en secundaria y bachillerato.
1: Desde Comisiones Obreras aseguran que si finalmente no prospera esta reforma de la LOE,

0: Será un nuevo varapalo para el profesorado. El sindicato ha iniciado una campaña de envío masivo de cartas a los diputados apelando a que aprueben la norma y se puedan introducir mejoras en la misma. Héctor Azuar, secretario general de la Federación de Enseñanza Pública de Comisiones Obreras a nivel nacional.
1: Queremos que el profesorado tenga una vía directa para decirle

0: ya que debería contar doble a efectos de ratio el alumnado con cualquier necesidad específica.
1: El proyecto de ley versa sobre la reducción de la jornada lectiva y la bajada de las ratios. Además, en la bajada de las ratios en dos sentidos, la bajada de la ratio general y la medida de que el alumnado con necesidades educativas especiales cuente doble a efectos de ratio, para bajar la ratio más donde más necesidades hay.
2: Hablando de educación, la plataforma de escuelas infantiles de 0 a 3 años en la región quiere entregar hoy al consejero de Educación un boletín de nota simulado con motivo del final del curso, donde otorgan a Víctor Marín un suspenso por su gestión en este nivel de enseñanza.
0: Elena Fernández insta a participar en esta movilización en la que van a echar mano de una rifa, un teatro, para explicar la problemática de este sector de la enseñanza, tanto en el ámbito público como en el privado.
3: Y el resultado es un suspenso rotundo. Le suspendemos por dar la espalda a la infancia y a las trabajadoras. Queremos visibilizar con actividades familiares, como el teatro de títeres, que lo que debería ser una etapa educativa protegida se ha convertido en una carrera de obstáculos diaria.
0: La organización va a organizar una protesta a las puertas de la consejería y no va a ser la única movilización de la semana. El jueves, en la Plaza del Cardenal Belluga de Murcia, se concentrarán también, coincidiendo con la comparecencia en el Parlamento Europeo de la Plataforma Estatal de Educadoras Infantiles. La plataforma en Murcia suscribe las mejoras laborales y educativas que se van a reclamar en Bruselas. Elena Fernández.
3: Lo que pasa en Murcia es el reflejo de un problema sistémico en España. Trabajamos con ratios completamente infladas y peligrosas. Carecemos de personal de apoyo suficiente para atender con la dignidad que merece al alumnado de necesidades educativas especiales. Arrastramos salarios precarios y, para colmo, sufrimos una falta de climatización en las aulas.
2: Hablando de climatización, padres y madres de las Torres de Cotilla salen a la calle el miércoles para reclamar climatización en las aulas de los centros educativos de todo el colegio. Ni el Colegio Maestro Joaquín Cantero ni los dos institutos del municipio cuentan, dicen estos padres, con climatización, a pesar de que el centro de primaria se construyó en el año 2009. Isabel Hernández, tesorera de la Asociación de Padres del Colegio Joaquín Cantero.
4: Y bueno, la manifestación es sobre todo para pedir tanto la instalación del aire en nuestro colegio como en los dos institutos, que los institutos tampoco hay. Por eso se hace desde la FAMPA y uh-huh. todos estamos de acuerdo en que hay que poner solución, porque al final los niños de nuestro cole no tienen aire, pero luego los de cualquier colegio cuando pasan al instituto tienen la misma problemática.
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2: Seguimos 12 minutos para las 7 de la mañana. La Indicación Geográfica Protegida Melocotón de Cieza afronta una campaña histórica con un importante aumento de superficie de productores y también de producción. Este año, esta denominación alcanza las 136 hectáreas certificadas frente a las 60 del pasado ejercicio. Claudio Caballero.
6: Este crecimiento, según explica el presidente de la IGP, Manuel Ruiz, ha sido posible gracias a la incorporación de nuevas variedades al catálogo y al interés creciente de los agricultores por este sello de calidad. Manuel Ruiz.
7: Pues este año el incremento es del año pasado estábamos en 60 hectáreas con las dos variedades que teníamos. Este año con estas nuevas tres variedades pasamos a 136 hectáreas. Una producción estimada aproximadamente de unos 4 millones de kilos, frente al poco menos de un millón que teníamos el año anterior. El año pasado teníamos 29 productores, cuando ya tenemos 60. Con ese incremento.
6: La campaña comenzó hace unos días con la variedad Levante 45. A ella le seguirán Romea, Grozivac, Baby Gold y Manolito, que cerrará la recolección a principios de septiembre.
7: Levante 45, que es el primero, Romea y Grozivac vienen prácticamente juntos, después Baby Gold 6 y el último es Manolito, que ya terminaremos pues a primeros de septiembre.
6: Respecto a cómo se está desarrollando la campaña, Manuel Ruiz explica que pese a las buenas perspectivas productivas y a unas condiciones meteorológicas favorables, los mercados están mostrando un comportamiento algo más irregular que el año pasado, aunque desde la IGP confían en llegar a un mayor número de consumidores.
7: La campaña ha sido una campaña o es una campaña buena en cuanto a producción. Está teniendo unos altibajos ahí de precio un poco raro. No tiene un precio tan estable como el año pasado. El año pasado fue una campaña buena. Este año, vale, pues una campaña más regular.
6: Entre tanto, la producción certificada sigue representando una pequeña parte de los cerca de 300 millones de kilos de melocotón que se producen cada año en Cieza, aunque su crecimiento confirma la consolidación de esta marca de calidad.
2: Gracias, Claudio. Los productores de tomate, por su parte, cierran una buena campaña en la región. El volumen de producción ha sido menor, pero el precio al que han vendido la mercancía ha sido bueno.
0: Los precios han subido porque el volumen de tomate disponible ha sido menor. La causa ha sido la afección que en las zonas de cultivo del Levante y Marruecos han tenido las danas de la primera mitad del año. Ginés Vivancos es productor de tomate en el Guadalentín.
8: El precio no ha sido mal del todo, pero ha habido un año, esta campaña ha sido muy complicada por el tema de mildew, botrytis, las flores no cuajaban, pero bueno, hemos intentado.

0: Como decía aquel, los agricultores estamos acostumbrados a luchar con las condiciones climatológicas y eso es lo que hemos hecho, intentar pues llevarlas de la mejor manera posible.
1: El virus rugoso que malogra los cultivos de tomate no termina de irse de los campos de la región. Vivanco señala que lo único que han logrado ha sido contener su propagación para que no tire por tierra la producción de explotaciones enteras.
0: Bueno, aprender las herramientas junto con los técnicos, los peritos, la consejería, aprende un poquito lo que es el manejo de él. Es decir, intentar cada planta, por ejemplo, si cortas hojas o tallos con el cuchillo, desinfectarlo con agua y lejía, cambiarte de guantes cada vez que termina un río o una línea, meter antes de entrar al invernadero los pies en agua y lejía, luchar.
2: Luchar contra estas plagas. La campaña del albarico, que en la comarca del noroeste registra pérdidas de casi el 80% en algunas zonas. Las causas hay que buscarlas en las heladas del invierno. Enrique Soler.
3: Una incidencia que se ha notado especialmente en la variedad búlida, mayoritaria en la comarca del noroeste, cuyos agricultores anotan una nueva cosecha con pérdidas. Juan Pedro Martínez es el presidente de la cooperativa Frutas Caravaca.
4: Baña mal porque ha habido poca cosecha, principalmente el búlida. Aquí en el noroeste está muy afectado de helada. Y ha habido muy poca cosecha, muy poca. No ha llegado ni al 20% de una cosecha normal.
3: En cuanto al precio, para la industria ha oscilado entre los 25 y 70 céntimos el kilo, no llegando a los costes de producción.
4: Mal porque el albaricoque de variedades de Frex sí se están vendiendo, precio regular, sacamos los costes de producción y algo más. Pero en el albaricoque búlida para industria, pues ruinoso. O sea, unos precios muy malos y por debajo del coste de producción.
3: Los agricultores vuelven a denunciar la necesidad de un seguro de heladas que sea ventajoso.
4: El seguro de hielo aquí en el noroeste no se puede hacer porque no te asegura kilos, muy pocos kilos, y además vale un bastón. Y vamos, y cuando lo asegura ya lo está echando a perder.
3: Una campaña que para el agricultor que dedica su producción a la industria ha sido ruinoso, no llegando en ningún caso a los costes mínimos que garanticen los gastos.
2: Este lunes, el PSOE, en la Comisión de Política Territorial de la Asamblea Regional, quiere plantear una enmienda para instar al Gobierno regional a que incorpore en los próximos presupuestos una partida con el fin de remodelar la carretera de Pulpí a su paso por las localidades lorquinas de La Escucha y Los Jopos.
1: El PSOE, a través de un comunicado, reclama financiación para esta obra. Los vecinos afean falta de seguridad en esta vía. Marisol Sánchez Jodar, diputada regional de la formación, reclama actuaciones para reducir el riesgo de accidentes.
5: Es una reivindicación histórica también de estos vecinos y también del Grupo Socialista, que es el único partido que en el Ayuntamiento de Lorca presentó una moción para que se ejecutaran las obras necesarias. Esta moción en el Ayuntamiento de Lorca, concretamente ese punto, fue aprobada por unanimidad de todos los grupos, pero se necesita presupuesto y el presupuesto es de la comunidad autónoma.
2: Las piscinas de Tentegorra en Cartagena no abrirán este lunes como esperaba la alcaldesa porque falta un trámite del ministerio a fin de ceder la gestión al ayuntamiento. Noelia Arroyo confía en que se solucione antes de que acabe este mes.
1: Después de más de 70 años funcionando como parque del Estado y subvencionado con el pago de cuotas, el Ministerio para la Transición Ecológica optó por el cierre. El gobierno municipal se ofrecía para tomar las riendas siempre que las piscinas estuvieran en condiciones y no hubiera que hacer inversiones. Según la alcaldesa Noelia Arroyo, lo que falta ahora es una firma ministerial, con lo que no puede dar fecha para la inauguración de las piscinas.
6: Estamos en contacto con el presidente de la Mancomunidad, nos ha transmitido su absoluta colaboración, están pidiendo ese informe, esa última firma, y en cuanto llegue, pues las abrimos. Ha sido ajena a nuestra voluntad, que quiero decir que nosotros contábamos con ello, ha habido algún imprevisto, lo resolveremos y abriremos lo antes posible.
1: A partir de 1 euro, los cartageneros podrán bañarse en las piscinas de Tentegorra, dice la alcaldesa, que es 7 veces más barato de lo que costaba con Canales Delta y Villa.
7: Y ahora los cartageneros no solamente podrán hacer uso de las piscinas y las instalaciones deportivas de los Canales Delta y Villa gracias a su ayuntamiento, sino que además podrán hacer uso de una manera mucho más económica, gracias también a su ayuntamiento por la bonificación que hemos implantado.
2: El Ayuntamiento de Archena ha presentado un nuevo servicio de limpieza viaria, recogida de residuos y mantenimiento de zonas verdes. Se ha adjudicado a Actúa del Grupo Ozono Global por un periodo de 12 años y con una inversión anual de 2,26 millones de euros. La alcaldesa Patricia Fernández destacaba que el contrato supone un antes y un después en la gestión municipal.
8: El nuevo modelo permitirá duplicar la capacidad de recogida de residuos, incrementar la separación selectiva e incorporar la recogida de materia orgánica. Se instalarán 730 nuevos contenedores reciclados y adaptados, además de servicios puerta a puerta para enseres y papel cartón comercial. La flota contará con vehículos eléctricos e híbridos eco y cero, maquinaria.

0: de limpieza más eficiente y sistemas inteligentes de gestión mediante GPS y sensores. Patricia Fernández es la alcaldesa de Archena.
1: Un total de 11 nuevos vehículos diseñados para mejorar la limpieza de nuestras calles, optimizar la recogida de residuos, reforzar el mantenimiento de nuestros parques y jardines y ofrecer una respuesta más rápida y eficaz en todos los barrios del municipio.
0: El contrato también contempla el mantenimiento de más de 3.500 árboles, riego inteligente, control biológico de plagas y nuevas herramientas de atención ciudadana para comunicar incidencias y fomentar el reciclaje.
2: En Mula ha sido investigado un conductor por negarse a realizar las pruebas de alcoholemia requeridas por agentes de la policía. José Luis Piñero.
3: Agentes de la policía local investigaron a un conductor por un presunto delito contra la seguridad vial tras negarse a someterse correctamente a las pruebas de detección de alcohol en sangre. A pesar de ser informado en repetidas ocasiones de la obligatoriedad de realizar las pruebas y de las consecuencias de no hacerlo, el conductor interrumpió deliberadamente la prueba hasta impedir la obtención de un resultado válido. Salvador Martínez, inspector jefe de la policía local de Mula.
4: Negarse a someterse a las pruebas de alcohol está actualmente tipificado por un delito del 383 del Código Penal. Informamos a la ciudadanía de que los policías, cuando os paren en un control de tráfico, pues lo mejor sería someterse a las pruebas legalmente establecidas. El negarse a ellas estaríamos incurriendo en otro hecho delictivo.
3: La negativa a realizarse la prueba de alcoholemia incurriría en un delito y puesta a disposición judicial.
2: El Ayuntamiento de Bullas concede la medalla de la Villa a título póstumo a Mateo Caballero en el acto institucional del Día de la Villa 2026.
5: El Ayuntamiento de Bullas celebrará el próximo viernes 19 de junio el acto institucional de conmemoración de la Constitución de Bullas como Villa, una cita que tendrá como momento más destacado la entrega a título póstumo de la medalla de la Villa de Bullas, una de las máximas distinciones que concede el municipio al maestro Mateo Caballero. Alfonso Guirados, portavoz del Gobierno Municipal de Bullas.
6: Efectivamente, el próximo 19 de junio se concederá la medalla de oro del municipio de Bullas a título póstumo a Mateo Caballero por su contribución en todo lo relacionado con la cultura, la educación y el deporte en nuestro municipio.
5: Con este homenaje, el Ayuntamiento quiere reconocer públicamente una vida marcada por el servicio a la comunidad y por su implicación en ámbitos fundamentales para el crecimiento y el bienestar de Bullas.
2: Repasamos la prensa regional a estas horas de la mañana. El diario La Opinión nos acerca una imagen de un videojuego. Un mundo abierto nos cuenta, desarrolladores de videojuegos murcianos no dejan de recibir reconocimientos internacionales pese a que la industria en la región no termina de despegar. Titular principal de La Opinión, la región detecta 5 casos de enfermedades venéreas cada día. Las infecciones de transmisión sexual siguen al alza con un incremento del 25% en el último año en la comunidad y más de 1.800 nuevos diagnósticos. La gonorrea pasa de los 32 casos detectados en 2017 a 792 en el periodo 2024, nos cuenta La Opinión, que añade también una entrevista con Antonia María Cruz, directiva nacional de COAG. No podemos depender de terceros países, dice, para garantizar la alimentación. Cuenta el diario La Verdad hoy que el Servicio Murciano de Salud, es su titular principal, ignoró la advertencia del Tribunal de Cuentas sobre contratos sin licitación. Un intercambio de correos entre el ex jefe de compras y el subdirector de asuntos económicos revela años de encargos directos a la empresa de la trama de las prótesis. La imagen en La Verdad de Cartagena para la primera edición de la Marcha contra el Cáncer. Cartagena mostró este domingo su cara más solidaria recaudando fondos para la investigación. Titular o imagen, mejor dicho, principal, que se sustituye en La Verdad de Murcia por los preparativos de la selección española. La Hora de España, la selección se estrena esta tarde frente a Cabo Verde en un Mundial en el que quiere bordar su segunda estrella en el pecho. Destaca también una entrevista del grupo Vocento a Leire Díez. Siempre he valido más por lo que callo que por lo que hablo. Sánchez, dice Leire Díez en esa entrevista, tiene muchas virtudes, pero también un defecto. Se rodea de gente, dice Leire Díez, que no es capaz de decirle las cosas. Cuenta también el diario La Verdad que la región lidera el descarte anual de frutas y verduras a la venta con 20.000 toneladas. Y Trump dice la verdad, anuncia el acuerdo de paz entre Estados Unidos e Irán y la reapertura del estrecho de Hormuz. El vertedero ilegal de los Segados, cuenta la verdad de Cartagena, todavía espera ser desmantelado 9 años después.

0: Son las 7.
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0: Continuamos repasando actualidad. Hemos comenzado como cada mañana para los madrugadores a las 6:30 aquí en Onda Regional. Momento también de saludar e incorporar a los espectadores de la televisión autonómica de 7, Región de Murcia. Lunes hoy, 15 de junio, de calor. Lunes donde va a hacer más calor que en el día de ayer. En el interior de la región las temperaturas van a escalar en horas centrales del día. Aquí en la ciudad de Murcia se esperan a los 37, 38 grados, puede que vea algún grado más en alguno de esos termómetros expuestos a, bueno, pues más al sol en algunas zonas del casco urbano de la ciudad de Murcia. Jornada que precede a una semana con los termómetros más elevados que la semana pasada. Entramos de lleno a saludar el verano, pues eso, con temperaturas veraniegas. Pues no falta tanto, ya a finales de esta semana llega ya la nueva estación meteorológica y despedimos ya esta primavera. Vamos a repasar los asuntos de la actualidad como hacemos cada mañana y nos centramos en ese acuerdo de cese de hostilidades y apertura del estrecho de Hormuz que han alcanzado Estados Unidos e Irán. El anuncio lo hacía esta madrugada, hora española, como suele ser habitual, en las redes, el presidente de Estados Unidos, muy contento, celebrando su 80 cumpleaños. No le ha hecho mucha gracia cumplir los 80 años, eso sí, pero bueno, se ha regalado a sí mismo este acuerdo con Irán, un acuerdo que entrará en vigor el viernes, el día 19, y que supone, por un lado, la apertura del estrecho de Hormuz y, por otro, el levantamiento de la Marina estadounidense del bloqueo que mantenía sobre las costas iraníes y, sobre todo, el tráfico marítimo que fluía o que intentaba fluir o salir de ese país. En principio, es lo fundamental, como decimos, de este acuerdo de cese de hostilidades, más que un acuerdo de paz. ¿Y por qué? Pues porque las partes, la verdad es que no se sabe mucho del contenido de estas negociaciones, pero las partes se dan 60 días para seguir avanzando en dos aspectos fundamentales. De un lado, Irán quiere que Estados Unidos desbloquee los fondos intervenidos en las entidades financieras estadounidenses de miles de millones de dólares que pertenecen a Irán. Y por otro lado, quiere también que levante las sanciones. A cambio, Estados Unidos le pide el desmantelamiento total de la posibilidad de que Irán llegue definitivamente y para el futuro a desarrollar un arma nuclear. Bueno, hay 60 días para la negociación, pero en principio el hecho del levantamiento del bloqueo del estrecho de Hormuz va a permitir que en las próximas semanas, porque esto no va a ser inmediato, ya dicen los expertos en economía, la situación financiera, económica, internacional vaya volviendo a su cauce con unos mercados energéticos pues en precios anteriores al 28 de enero de este año, que fue cuando comenzó la agresión. Bueno, de hecho, el precio del petróleo Brent se estaba, no voy a decir hundiendo, pero sí bajando de una forma muy significativa en las últimas horas. Estaba rozando ya los $80, un precio, como decimos, que nos devolvería pues a principios del mes de enero de este año. Las bolsas asiáticas están cerrando con subidas que no se conocían desde hace mucho tiempo y es un poco la respuesta ya del mercado financiero, del mercado energético a ese anuncio que hacía Donald Trump. Como siempre, bueno, pues con expresiones tan llamativas como que les decía en ese mensaje, decía, barcos del mundo, dice, poner en marcha los motores, que corra el petróleo. Es Donald Trump, que por cierto se lo está pasando muy bien a estas horas de la mañana en los jardines de la Casa Blanca, viendo cómo se dan de guantazos Topuria y su rival en ese espectáculo que ha montado de las artes marciales mixtas con esa UFC, ¿no? UFC, que se está disputando en las diferentes modalidades. Bueno, es pues una forma de, no sé, a mí me suena aquello del emperador y el anfiteatro, las cosas estas. El tiempo, Mari Carmen Ramírez.

0: Tenemos por delante una jornada de cielos poco nubosos o despejados, con nubosidad de evolución diurna en las sierras del interior, sin descartar chubascos ocasionales que podrían ir acompañados de tormentas, con mayor probabilidad en el interior y en las horas centrales del día, probabilidad inapreciable en el litoral. En una inestabilidad que podría persistir mañana martes, sobre todo en noroeste y altiplano, pero con probabilidad menor a la de hoy. Las temperaturas con pocos cambios, localmente en ascenso. Los termómetros se van a mantener bastante altos esta semana. Hablamos de máximas por encima de los 30 grados en toda la región, en torno a los 35 en puntos de la Vega del Segura y el Valle del Guadalentín, Lorca y Águilas. La previsión de subida más acusada será para el fin de semana, donde se espera una jornada de sábado especialmente calurosa. En concreto, hoy hay previsión de 30 grados de máxima en Cartagena, 31 en Caravaca, 32 en Lorca y Yecla y 37 en la ciudad de Murcia. Y a esta hora los termómetros marcan 22 grados en Cartagena, 21 en Murcia, 19 en Lorca y 18 en Yecla y en Caravaca.
1: Repasamos la actualidad en esta jornada en la que, por cierto, España se estrena en el Mundial frente a un rival como Cabo Verde. Bueno, vamos a repasar titulares de actualidad con Silvia Mateo.
2: El fin de semana deja 11 muertos por ahogamiento en España, uno de ellos en Mazarrón, en la playa de Rihuete. También por la tarde, un joven de 20 años se golpeó contra las rocas en la zona del Mojón y fue trasladado al Hospital de Santa Lucía.
0: Quedan dos semanas para que se cierre la regularización extraordinaria de migrantes. Expedientes presentados en abril todavía no tienen respuesta favorable. Belinda Entutumu, de la plataforma Regularización Ya.
3: El problema aquí en Murcia es que ahora mismo no hay citas en la policía. No pueden pedir cita. Pero no es común solamente de Murcia. Está pasando en Valencia, está pasando en Barcelona.
2: El miércoles se publicarán las notas definitivas de la PAU. En semana y media abren plazo para solicitar plaza en el Distrito Único Universitario de la región, que incluye la UMU y la Universidad Politécnica de Cartagena. El 6 de julio se publicarán las primeras listas. Ana Galeán.
4: Si se descargan la app y en la solicitud han puesto su número de teléfono, cuando nosotros publicamos las distintas listas, les va a llegar un correo.
0: Los aspirantes al cuerpo de maestros encaran los últimos días de estudio antes de las oposiciones del próximo fin de semana. 11.300 personas podrán examinarse y se enfrentan a una ratio de 7 aspirantes por plaza.
5: Lo más difícil esta última semana no está siendo tanto estudiar, sino convivir con los nervios.
6: Me da miedo que por mucho que estudies, no solo depende de ti.
7: Si no es esta vez, no pasa nada, ya lo volveré a intentar.
2: La última subida de tipos de interés del euro hará que el mercado de crédito se vuelva más exigente, las hipotecas variables se encarezcan y el ahorro caiga. Roberto Barceló, de Consumur.
8: Para muchas familias, el principal efecto será una hipoteca variable más cara. No solo será más caro pedir una hipoteca, sino también más difícil obtenerla.
0: El Partido Popular denuncia colapsos en el sistema judicial de la región. El PSOE defiende la mayor creación de plazas judiciales en solo un año. Miriam Guardiola, del PP, Joaquín Martínez, del PSOE.
9: Llevamos más de 8 años desde el Partido Popular reclamando al Gobierno de España más recursos humanos y materiales.
10: Lo que tiene que hacer el Partido Popular es centrarse en gobernar la región, en vez de hacer oposición al Gobierno de España.
2: Begoña Gómez, citada este lunes por el juez Peinado, que le notificará la intención de abrirle juicio oral. El miércoles y el jueves será el turno del expresidente José Luis Rodríguez Zapatero ante el magistrado Calama.
0: En el Partido Popular dicen que los casos judiciales que afectan al entorno del presidente del gobierno responden a un mismo patrón. En el PSOE piden respeto a la justicia. Carmen Funes y Reyes Maroto.
11: Que el problema no es el calendario judicial y que si no lo querían, lo que tenían que haber hecho es haber impedido que se hubiesen cometido supuestos delitos en la familia del presidente del gobierno.
12: Y por supuesto, respeto a la justicia, defender la presunción de inocencia y dejemos trabajar a la justicia.
2: El Papa expresa su gratitud por el viaje apostólico que acaba de realizar a España y agradece de forma especial al rey Felipe VI su acogida.
13: Sono grato in modo speciale a su
14: majestad. Estoy agradecido de modo especial a su majestad el rey.
13: Bendiga siempre a España.
1: Los deportes. Gregorio León, buenos días.
15: Hola, muy buenos días. La selección española debuta hoy en el Mundial de Fútbol. Se enfrenta a Cabo Verde a partir de las 6 de la tarde. De la jornada de ayer destacó la goleada 7-1 de Alemania ante Curazao. El filial del Murcia se va a jugar el sábado el ascenso a la segunda red. En Pamplona llega al partido de vuelta con la ventaja de un gol. El Algar ha subido a la tercera división tras empatar ayer a 1 en Las Tejeras ante los Garres. El Pozo Murcia inicia mañana martes la final de la Liga ante el Barcelona. El Real Madrid se ha adelantado al Barça y al Atlético y ha atado al defensa Cucurella. Y Lewis Hamilton ganaba ayer el Gran Premio de Barcelona de Fórmula 1. Fernando Alonso abandonó y Carlos Sainz acabó en el puesto 12.

0: Gloria está en el control, son las 7 y 10.
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0: Noticias que tienen que ver con la región, en el ámbito también nacional. Los médicos vuelven esta semana a la huelga, a la quinta convocada este año contra el anteproyecto de Estatuto Marco. El comité de huelga ha convocado paros y concentraciones en distintas comunidades autónomas. A lo largo de esta semana, como decimos, la principal movilización será este lunes, con una concentración frente al Ministerio de Sanidad. En la región, el sindicato Avanza también ha convocado para el miércoles una manifestación aquí en Murcia.
5: Esta protesta discurrirá entre el Colegio de Médicos y la Consejería de Salud. Apelan a mejoras laborales por parte de la Administración Autonómica. El Ministerio de Sanidad instaba a las autonomías en la última reunión que mantuvo con ellas a comenzar negociaciones en ese sentido. El plante de peonadas, una de las medidas de presión adicionales de los médicos, y las sucesivas huelgas están paralizando operaciones y obligando a suspender consultas. La situación empeora las listas de espera y puede empeorar. Una situación que puede empeorar tras el verano. Algunas organizaciones plantean la opción de una huelga indefinida. Eduardo Martínez.
6: Pero de cara a septiembre-octubre, yo creo que vamos a tener que ir ahí a una huelga indefinida, porque no veo yo que la administración, ni la regional ni la nacional, por lo pronto tengan ganas de sentarse y controlar esta situación y dialogar.
0: Hablamos de educación porque el 25 se abre el plazo para solicitar una plaza en el Distrito Único Universitario de la región, que incluye la Universidad de Murcia y la Politécnica de Cartagena. Esta pasada semana se hacían públicas las notas de la PAU. El viernes se cerraba el plazo para realizar las reclamaciones por parte del alumnado. Las tarjetas con las notas se podían descargar desde el mismo día 10 y los que hayan pedido revisión van a tener que esperar hasta el miércoles.
5: Se abre ahora un proceso fundamental para las familias. La jefa del Servicio de Gestión Académica de la Universidad de Murcia, Ana Galeán, lo explica paso a paso. Las fechas clave son el 6 de julio con la publicación de las primeras listas, el 16 de este mismo mes de julio con las segundas y el 22 con las terceras listas. Después habrá llamamientos con cita y ahora el 24 de julio para cada uno de los alumnos y se podrá hacer online o de forma presencial. Importante a la hora de rellenar la inscripción es poner claro el número de teléfono. Y Ana Ganián recomienda a todos los futuros estudiantes de la universidad que se descarguen la app del proceso porque así estarán siempre informados.
7: Los nervios, por eso quiero recalcar que si quieres seguir optando a tu primera, a mejorar opción, me da igual que sea la primera o la segunda.
5: Sí.
7: Tienes que confirmar el proceso, pero no matricularte. Estarías obligado a matricularte en el momento de los llamamientos.
5: Otra recomendación importante, como vimos, es en este proceso de matriculación es que cada vez que salgan las listas y adjudiquen alguna de las opciones que no sea la que interesa al alumno, tiene siempre que confirmar que no la quiere para poder seguir luchando por su primera opción.
7: Aconsejo a todos los estudiantes que se descarguen la app de la universidad.
5: Ah.
7: Porque si se descargan la app y en la solicitud han puesto su número de teléfono, cuando nosotros publicamos las distintas listas, les va a llegar un correo.
5: Perfecto.
7: O sea, les va a llevar o bien un SMS.
5: Ajá.
7: O bien en el mismo aplicativo de la app, ¿vale? Les va a llegar el aviso.
0: Los problemas en la comprensión de los enunciados de las preguntas de la PAU están detrás de la ligera bajada en la media de los 8.000 alumnos de la región, casi 8.000 que se examinaban en la convocatoria ordinaria. El periodo de reclamaciones, que terminaba el viernes, será el miércoles cuando salgan las notas definitivas. Hemos preguntado a los profesores de instituto, también al coordinador de la prueba, Joaquín Lomba, y coinciden en que las quejas del alumnado tienen que ver con la comprensión de las preguntas. La LOMLOE hace que a partir de ahora la prueba sea menos memorística y más competencial, empezando por los enunciados.
5: La presidenta de la Asociación de Directores de Institutos de la Región, Isabel Saturno, apunta a esa dificultad en el alumnado.
8: He notado este año el cambio de la lectura de la reacción de las preguntas. Hasta ahora siempre habíamos trabajado con un sistema muy memorístico y es verdad que esta nueva dinámica pues hace que tengan que leer, razonar, entender y no los hemos formado todavía lo suficiente con este nuevo sistema.
5: La realidad se constata cuando llegan a la universidad, como cuenta el catedrático de Prehistoria de la Universidad de Murcia y

0: coordinador de la PAU, Joaquín Lomba. Algunos incluso tienen problemas para leer textos largos o libros. Con los nuevos enunciados que les hacen razonar y reflexionar y son más largos, tienen más problemas.
1: Es decir, que están menos acostumbrados a leer textos largos, entonces desconectan enseguida. Es un libro entero, pues ves que hay gente que le cuesta. Imagínate un problema, si tú le pones un problema de matemáticas y dices dado A igual a tal y B igual a tal, calcúlese no sé qué, eso es muy sencillo. Pero si eso se convierte en cuatro líneas donde hay redacción, pues se pierden.
0: Se han encontrado incluso en la PAU con reclamaciones de algunos exámenes en los que el enunciado era perfectamente correcto, pero había una gran cantidad de alumnos que no terminaban de entenderlo y han tenido que rectificar la pregunta.
1: La rectificación que se hizo en una materia fue eso, porque vimos que de manera, es decir, estaba mal redactado, estaba perfectamente redactado. Pero de repente nos encontramos con un montón de estudiantes que decían, no me sale, y era porque se habían trabado.
0: Para Isabel Saturno, directora del IES Sange de Alcantarilla, el nuevo modelo de la PAU viene a poner en valor el esfuerzo del alumnado excelente que antes obtenía la misma nota que el resto, ya que solo entraba en las pruebas el 80% de las materias. Con la eliminación de ese modelo COVID y las pruebas competenciales, les hace reflexionar a los estudiantes que ahora son difíciles para todos igual.
2: Esto es una prueba de madurez y, como yo les digo a los alumnos, si ha bajado un pelín la nota, pues ha bajado para todos, y si la dificultad de la prueba es para todos, pues también se equilibra un poco. Llevábamos unos años donde no se diferenciaba al alumnado más brillante del que tuviera un golpe de suerte por haberse dejado algunos temas o cosas sin preparar.
3: La PAU. A familias y docentes denuncian lo que califican de desmantelamiento del programa bilingüe para alumnos sordos en el Instituto Infante de Murcia, que ha permitido a 70 alumnos cursar estudios con profesorado especialista. Ayer se conmemoraba el Día Mundial de las Lenguas de Signos Españolas. Entre la incertidumbre y el malestar de estos padres del programa ABC, el sistema de lengua de signos pionero en la región. Yolanda López Vera, docente y madre de una alumna sorda en el Colegio Santa María de Gracia, aquí en Murcia, que lleva 25 años en el programa ABC, advierte de que los cambios propuestos, como el paso del aula ordinaria a grupos de ámbito, suponen una segregación.
4: El equipo de auditivos de la consejería a dos de las tres niñas que salen de este cole, pues les han aconsejado, de hecho está escrito en su informe, no entrar dentro del programa ABC en el instituto, cuando los tres niños son signantes. Entonces mi pregunta es, ¿qué va a hacer una persona en un grupo ordinario sin lengua de signo? Fracaso escolar.
3: El director general de Atención a la Diversidad de la Consejería de Educación, Pedro Mondejar, esgrimió cifras en respuesta a la demanda de las madres de mantener intacto este programa. En la reunión que mantuvieron ambas partes, Yolanda López le hizo una propuesta.
4: Que podríamos continuar la conversación en lengua de signo. Y cuando su nivel de lengua de signo estuviera a la altura del de la mamá que estaba presente, que tiene un niño sordo profundo, o de la coordinadora del programa ABC, quizá entonces entendería la casuística de las familias que estábamos presentes.
3: La consejería, por su parte, asegura que mantiene el programa ABC en los mismos términos que se vienen desarrollando en los cursos anteriores. Añade que los recursos humanos que se destinan cada curso a este programa se organizan y adecúan al nivel curricular del alumnado y a las asignaturas que cursan, con las especialidades docentes y perfiles profesionales más adecuados.
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3: 7:19 minutos de la mañana. La subida de tipos de interés del Banco Central Europeo en 25 puntos básicos hasta el 2,25 pretende controlar la inflación, según el acuerdo y la decisión que se tomaba la pasada semana. Este incremento, sin embargo, va a encarecer la economía de las familias.
0: Desde Consumur advierten de que esta subida tendrá efectos directos en hipotecas, créditos y ahorro de familias y empresas. Roberto Barceló, presidente de esta Asociación de Consumidores y Usuarios.
6: Va a afectar a la capacidad de endeudarse para vivienda, de consumir, de invertir y de ahorrar, por no hablar de los efectos que tendrá sobre las empresas, el empleo y para la economía en su conjunto, aunque su implementación tenga una finalidad clara, como es el controlar la inflación sin provocar un frenazo excesivo del crédito y de la actividad.
0: El giro de la política monetaria del organismo dirigido por Christine Lagarde se trasladará al Euribor, principal referencia de las hipotecas variables en España, que podría repuntar por encima del 3%, lo que elevaría la carga financiera de los hogares. La subida de tipos también afectará a la firma de nuevas hipotecas a tipo fijo.
6: Para muchas familias, el principal efecto será una hipoteca variable más cara. Sin embargo, para quienes tienen hipoteca fija, estarán protegidos

0: en su cuota, aunque no frente al encarecimiento de nuevos créditos.
1: Además, los préstamos ligados al Euribor, tanto de familias como de empresas, se encarecerán de forma automática.
0: Esto puede traducirse en diferenciales más elevados, menos porcentaje de financiación sobre el valor de la vivienda y mayores exigencias de ingresos estables, entre otras condiciones restrictivas. Es decir, no solo será más caro pedir una hipoteca, sino también más difícil obtenerla.
1: El aumento de los costes de financiación también puede influir en las decisiones de las empresas, que podrían intentar trasladar parte de ese mayor coste a los precios. El Estado también podría verse perjudicado, ya que el Tesoro tendrá que ofrecer una mayor rentabilidad a los inversores que compran su deuda a través de letras, bonos u obligaciones.
2: Cambiamos de asunto. La incertidumbre crece entre la población migrante en la región de Murcia ante la proximidad de la fecha límite para el actual proceso de regularización, que termina el 30 de junio. Hasta la fecha, los cálculos hablan ya en el ámbito nacional de 900.000 solicitudes, de las cuales aproximadamente unas 350.000 habrían sido ya resueltas de manera favorable. Este lunes 15 se cumplen 2 meses del comienzo del proceso. Belinda Entutumu, portavoz de la plataforma de regularización ya en la región de Murcia, denuncia los obstáculos que están impidiendo que miles de personas culminen con éxito sus expedientes.
1: El más grave actualmente es el retraso en los expedientes presentados desde abril, que aún no han recibido respuesta favorable.
3: Hay burocracia, hay piedras en el camino que están impidiendo que muchas de las personas que ya han presentado ese expediente de regularización pues no puedan terminarlo de forma correcta, porque primero porque no hay citas y luego porque los expedientes no salen favorables.
1: Entutumu señala que en Murcia, al igual que en ciudades como Valencia o Barcelona, es imposible conseguir cita en la policía, incluso para quienes ya cuentan con una resolución favorable.
3: El problema aquí en Murcia es que ahora mismo no hay citas en la policía. Las personas a las que estamos ayudando ahora mismo, algunas de las que ya tienen el favorable, no pueden pedir cita. Pero no es común solamente de Murcia, está pasando en Valencia, está pasando en Barcelona.
2: Anotamos que la Unión de Pequeños Agricultores en la región considera positivo que el actual consejero Joaquín Buendía, con el respaldo de los regantes, apueste por la ampliación de la superficie de regadío en la región, algo a lo que se opone la Confederación. La organización agraria cree, sin embargo, que la prioridad principal debe ser asegurar el agua necesaria para el regadío de asistente.
1: UPA ve con buenos ojos el poder disponer de más superficie de regadío por sus efectos sobre la generación de empleo y riqueza. Marcos Alarcón, secretario general de esta organización agraria.
4: Bueno, disponer de más superficie de regadío siempre es positivo, porque el regadío no deja de ser mucho más productivo, genera más empleo, genera más riqueza. Por tanto, bueno, esa aspiración pues nos parece, por supuesto, que legítima y deseable.
1: Para la Unión de Pequeños Agricultores, la principal prioridad sigue siendo, según Alarcón, garantizar el agua necesaria para la superficie de regadío que ya existe en la actualidad.
4: Solamente con la revisión de la reglas de explotación, sino también la modificación, que nos parece que es por donde tenemos que trabajar, de los caudales ecológicos en el próximo ciclo de planificación hidrológica, garantizar en base a todos los recursos disponibles el agua necesaria para los regadíos que hoy tenemos.
2: Y hablamos al hilo de los sucesos de un toque de atención en torno a los ahogamientos. 11 personas han muerto este fin de semana en las playas del conjunto del país. Una de esas muertes se registraba ayer en Mazarrón, en la playa de Rigüete. Un hombre de 77 años no se le pudo salvar la vida a pesar de las maniobras de reanimación. El 112 confirmaba que además tenía que atender a una mujer de 69 años por una crisis de ansiedad. El hombre era rescatado por bañistas junto a la torre de vigilancia de esta playa de Rigüete, aunque este servicio no está activo todavía en las playas de Mazarrón. Es el segundo fallecido en 4 días en el municipio, ya que esta misma semana, recordemos, un joven de 25 años perdía la vida en la playa de Percheles al tirarse al agua en una zona de rocas.
1: Unas circunstancias muy similares ocurrían ayer tarde en la zona del Mojón, en el puerto de Mazarrón. Los servicios de emergencia rescataban y atendían a un joven de 20 años que sufrió un impacto contra unas rocas. El 112 recibió el aviso sobre las 6:30, alertando de que el joven habría impactado contra las rocas al saltar al agua y presentaba dificultades respiratorias. Según la información recibida, el afectado pudo ser rescatado hasta la orilla con el apoyo de una tabla antes de la llegada de los equipos de auxilio. Al lugar se desplazaron agentes de la policía local, efectivos de protección civil del ayuntamiento de Mazarrón y una ambulancia de la Gerencia de Urgencias y Emergencias Sanitarias del 061. Tras ser estabilizado por el personal sanitario, el joven fue trasladado al Hospital Santa Lucía de Cartagena.
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2: En clave política nacional, la actividad se traslada esta semana a los juzgados. Hay una intensa agenda.

0: El juez Peinado ha citado hoy a Begoña Gómez, esposa del presidente del Gobierno, a una audiencia preliminar a la que tiene obligación de comparecer y donde también ha sido convocada su asesora Cristina Álvarez y el empresario Juan Carlos Barrabés, los otros dos investigados en el que se conoce ya como el caso Begoña Gómez. Está previsto que la audiencia preliminar de cara al juicio con jurado popular que Peinado quiere que se celebre comience en torno a las 6 de la tarde. Inicialmente la citación era para el 9 de junio. El juez tiene intención de notificar a Begoña Gómez su intención de abrir, como decimos, un juicio oral con jurado popular. En el Senado, el martes, está ya citada la directora general de la Guardia Civil, Mercedes González, en la Comisión de Interior. Y el miércoles 17 y el 18 es el turno del expresidente José Luis Rodríguez Zapatero ante el juez Calama. El presidente del Ateneo de Madrid, Luis Arroyo, persona próxima a Rodríguez Zapatero, ha dicho que el expresidente tiene ganas de declarar ante el juez.
1: Todas esas conversaciones, si se van a utilizar y si son el 90% de la imputación, ¿verdad?, que son la base de la imputación, está en esas cintas, que se explique de dónde proceden, que se constate que están completas, que no se han amputado, que no se han inventado, etcétera, porque lo único que hay en este momento es una transcripción de la UDEF.
0: Transcripción de las conversaciones en Estados Unidos con gente próxima a Plus Ultra.
2: La vicesecretaria de Organización Territorial del Partido Popular, Carmen Funes, sostiene que los casos judiciales que afectan al entorno del presidente del Gobierno, Pedro Sánchez, responden a un patrón de conducta del sanchismo y no a casos aislados de corrupción.
3: Nosotros queremos recordarle al Partido Socialista que el problema no es el calendario judicial y que si no lo querían, lo que tenían que haber hecho es haber impedido que se hubiesen cometido supuestos delitos en la familia del presidente del Gobierno, en el partido político del presidente del Gobierno y dentro del propio Gobierno.
2: Por su parte, la portavoz del PSOE en el Ayuntamiento de Madrid, Reyes Maroto, pide respeto a la justicia.
4: Y por supuesto respeto a la justicia, defender la presunción de inocencia y dejemos trabajar a la justicia porque creo que es importante porque estamos al principio de procedimientos, estamos siguiendo también los procedimientos que tiene el Partido Popular, que no son pocos, y creo que en eso se tienen que ocupar los jueces, se tienen que ocupar también los abogados de las personas que están investigadas.
2: La presidenta del Consejo de Estado, Carmen Calvo, defiende que se debe regular el estatuto de los expresidentes para aclarar lo que pueden hacer y lo que no.
5: Si intervienen tanto en política y no viven del sueldo público, sino de otro tipo de actividades, tendríamos que regularlo por la limpieza, por la ética a la que todos estamos convocados.
0: A la casualidad que el mismo miércoles el presidente del Gobierno, Pedro Sánchez, comparecerá en la sesión de control al Ejecutivo del Congreso justo a la misma hora en la que Zapatero ha sido convocado por el juez Calama. Educación con movilizaciones este fin de semana en Madrid y en Barcelona. Profesores y familias de la Comunidad de Madrid volvían a salir a las calles de la capital este domingo en defensa de la educación pública. La secretaria general de la Federación de Educación de Comisiones Madrid, Aida San Millán, criticaba los problemas de financiación autonómica.
6: Que hoy es un día muy importante para demostrar a la Consejería de Educación que la situación que tiene la pública en Madrid es insostenible. Actualmente la oferta educativa de la concertada financiada con fondos públicos es mayor que la de la pública y además se ha blindado los conciertos educativos por 10 años.
0: Y en Barcelona miles de personas, profesores, familias de alumnos y representantes de otros colectivos se manifestaban también para exigir un nuevo pacto entre la Generalitat y los diferentes agentes del sector. Yolanda Segura.
7: El grito es unánime, la consigna es unánime y es que hace falta una transformación educativa de un sistema educativo catalán caduco, que es segregador, que no da la atención que necesitan todas y cada uno de los alumnos y de las alumnas.
0: Y la Feria del Libro de Madrid cerraba este domingo su 85 edición con un balance provisional en facturación de unos 7 millones de euros y 600.000 visitantes. Son cifras inferiores a las del año pasado debido, dicen sus organizadores, la directora de la feria, Eva Orue, a las dificultades por la coincidencia de buena parte de los días de esta Feria del Libro con la presencia del Papa en la capital de España. Con todo, confían que el futuro de la lectura está garantizado con los jóvenes.
8: Los jóvenes llegan a la literatura o a los libros en general por vías por las que los mayores no llegábamos. El futuro del libro es bueno porque la gente joven lee mucho.
0: Vamos a leer, precisamente, pero los titulares de la prensa regional, Silvia.
9: Vamos a comenzar con La Verdad titula: el SMS ignoró la advertencia del Tribunal de Cuentas sobre contratos sin licitación, un intercambio de correos entre el ex jefe de compras y el subdirector de asuntos económicos.

0: revela años de encargos directos a la empresa de la trama de las prótesis. También recoge la verdad declaraciones de Leire Díez, imputada en el caso Cloacas. Dice: siempre he valido más por lo que callo que por lo que hablo. Sánchez tiene muchas virtudes, pero también un defecto. Se rodea de gente que no es capaz de decirle las cosas. De vuelta a la región, la verdad destaca: la comunidad lidera el descarte anual de frutas y verduras a la venta con 20.000 toneladas. Y en el ámbito internacional, recoge ese alto el fuego que hemos conocido esta madrugada. Trump anuncia el acuerdo de paz entre Estados Unidos e Irán y la reapertura del estrecho de Hormuz. La fotografía es para el deporte y para el Mundial, por ese partido que se va a celebrar esta tarde de la selección española. Señala la hora de España, la selección se estrena esta tarde frente a Cabo Verde en un Mundial en el que quiere bordar su segunda estrella en el pecho. En cuanto a la edición de Cartagena de la Verdad, cambia de fotografía y la dedica a la primera edición de la marcha contra el cáncer. Cartagena mostró este domingo su cara más solidaria, recaudando fondos para la investigación. Y del ámbito local destaca: el vertedero ilegal de Los Segados todavía espera ser desmantelado 9 años después. Pasamos a la portada de La Opinión. Señala: la región detecta 5 casos de enfermedades venéreas cada día. Las infecciones de transmisión sexual siguen al alza, con un crecimiento del 25% en el último año en la comunidad y más de 1.800 nuevos diagnósticos. La gonorrea pasa de los 32 casos detectados en 2017 a 792 en el periodo 2024. Y la fotografía es para los videojuegos, con el titular Un Mundo Abierto. Añade: desarrolladores de videojuegos murcianos no dejan de recibir reconocimientos internacionales pese a que la industria en la región no termina de despegar.
1: 7:32.
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1: Continuamos esta Plaza Pública Noticias, lunes hoy, 15 de junio. A notar más calor en esta jornada que en el día de ayer, como estaban las playas, por cierto. Qué barbaridad, ayer hay muchas ganas de vacaciones ya, ¿verdad? Estamos, hombre, los peques les queda una semana de colegio, ya 22, está previsto terminar el curso escolar, hay los abuelos que se preparen. La playa, las casas de la playa que están abiertas, en fin, ya la actividad propia de que nos va asomando a este saludo del verano, que además daremos también este fin de semana. Cambiamos de estación, bueno, la vamos a ir notando a lo largo, como decimos, de esta semana, hoy en particular, con esas temperaturas que pueden alcanzar los 37, 38 grados aquí en la ciudad de Murcia. Mari Carmen Ramírez nos repasa el pronóstico del tiempo. Venimos hablando de ese acuerdo que trae al menos un respiro al conjunto de la comunidad internacional, un acuerdo anunciado esta madrugada en redes sociales, cómo no van a ser las redes sociales, por el presidente de Estados Unidos, Donald Trump. Ha anunciado que hay un acuerdo con Irán para, de manera inmediata es el viernes 19 de junio, proceder a la apertura del estrecho de Hormuz, con el compromiso de que Irán no va a cobrar ningún tipo de tarifa por el que pase por allí. A cambio, la Marina estadounidense también levantará el bloqueo que mantiene sobre las costas iraníes. Es lo principal, o al menos lo que se sabe de lo principal, de este acuerdo del cese de hostilidades. A partir del 19... Por cierto, se va a escenificar este acuerdo con una firma en Suiza, en concreto en Ginebra. Será, como decimos, el viernes día 19 cuando entre en vigor este acuerdo. Un acuerdo que incluye la apertura durante 2 meses, durante 60 días, de una serie de negociaciones en las que, por un lado, Irán tiene que comprometerse a renunciar definitivamente y para el futuro a desarrollar un arma nuclear. A cambio, Estados Unidos se tiene que comprometer a levantar el bloqueo de los activos financieros en ese país, de los activos financieros iraníes, y también de levantar el bloqueo de las sanciones que llevan años y años castigando la economía iraní. Para eso hay 60 días. El acuerdo incluye también el cese de hostilidades en Líbano. Eso que Bibi, así como le llama Donald Trump a Benjamín Netanyahu, Bibi se ha puesto un poco gallito también esta madrugada, diciendo que

0: no le gustaba mucho el acuerdo, pero que en fin, bueno, al final parece que sí, que el gobierno israelí también va a acatar ese acuerdo. Un acuerdo, como decimos, que lo que ha traído de momento es tranquilidad a los mercados energéticos. El petróleo está ahora mismo cotizando $83, ha bajado un 4% de golpe en las últimas horas. Los mercados asiáticos, los que estaban abiertos esta madrugada, han subido como la espuma debido a mercados bursátiles, debido pues a ese anuncio del presidente de Estados Unidos. Bueno, vamos a ver qué pasa, si nadie la pifia, por no decir otra cosa, de aquí al viernes. Y el viernes se puede firmar ese acuerdo, como decimos, en Ginebra, que es lo último que se sabe a estas horas de la mañana. Vamos a repasar el pronóstico del tiempo. Mari Carmen Ramírez.
1: Jornada de cielos poco nubosos o despejados, con nubosidad, evolución diurna en las sierras del interior. No se descartan, de hecho, chubascos ocasionales que podrían ir acompañados de tormentas con mayor probabilidad, como decimos, en el interior y en las horas centrales del día. Probabilidad inapreciable en el litoral. Una inestabilidad que podría persistir mañana martes, sobre todo en noroeste y altiplano, pero con menor probabilidad. Las temperaturas con pocos cambios, localmente en ascenso. Los termómetros se van a mantener bastante altos durante la semana, con máximas por encima de los 30 grados en toda la región, en torno a los 35 en puntos de la Vega del Segura, Valle del Guadalentín, Lorca y Águilas. La previsión de subida más acusada de cara al próximo fin de semana será el sábado, donde se espera una jornada especialmente calurosa. En concreto, hoy hay previsión de 30 grados de máxima en Cartagena, 31 en Caravaca, 32 en Lorca y Yecla y 37 en la ciudad de Murcia. Y a esta hora los termómetros marcan 22 grados en Cartagena, 21 en Murcia, 19 en Lorca y 18 en Yecla y en Caravaca.
0: Momento de repasar en titulares la actualidad con Silvia Mateo.
2: Quinta semana de huelga de médicos contra el anteproyecto del Estatuto Marco. La protesta central hoy será en Madrid, a mediodía. En Murcia, el sindicato Avanza ha convocado para el miércoles. Eduardo Martínez.
3: Hay mucho margen de mejora y ahí es donde queremos, pues, un poco insistir a la consejería.
1: El fin de semana deja 11 muertos por ahogamiento en España, uno de ellos en Mazarrón, en la playa del Rihuete. También por la tarde, un joven de 20 años se golpeó contra las rocas en la zona del Mojón y tuvo que ser trasladado al Hospital Santa Lucía.
2: Quedan dos semanas para que se cierre la regularización extraordinaria de migrantes. Expedientes presentados en abril todavía no tienen respuesta favorable. Belinda Entumutu, de la plataforma Regularización Ya.
4: El problema aquí en Murcia es que ahora mismo no hay citas en la policía. No pueden pedir cita. Pero no es común solamente de Murcia, está pasando en Valencia, está pasando en Barcelona.
1: El miércoles se publicarán las notas definitivas de la PAU. En semana y media abren el plazo para solicitar plaza en el Distrito Único Universitario de la región, que incluye la Universidad de Murcia y la UPCT. El 6 de julio se publicarán las primeras listas. Ana Galeán.
5: Si se descargan la app y en la solicitud han puesto su número de teléfono, cuando nosotros publicamos las distintas listas les va a llegar un correo.
2: Los aspirantes al cuerpo de maestros encaran los últimos días de estudio antes de las oposiciones del próximo fin de semana. 11.300 personas pueden examinarse y se enfrentan a una ratio de 7 aspirantes por plaza.
6: Lo más difícil de esta última semana no está siendo tanto estudiar, sino convivir con los nervios.
7: Me da miedo que por mucho que estudies, no solo depende de ti.
8: Si no es esta vez, no pasa nada, ya lo volveré a intentar.
1: La última subida de tipos de interés del euro hará que el mercado de crédito se vuelva más exigente, las hipotecas variables se encarezcan y el ahorro caiga. Roberto Marcelo, de Consumur.
9: Para muchas familias el principal efecto será una hipoteca variable más cara. No solo será más caro pedir una hipoteca, sino también más difícil obtenerla.
2: El Partido Popular denuncia colapsos en el sistema judicial de la región. El PSOE defiende la mayor creación de plazas judiciales en solo un año. Miriam Guardiola, del PP, Joaquín Martínez, del PSOE.
10: Llevamos más de 8 años desde el Partido Popular reclamando al Gobierno de España más recursos humanos y materiales.
11: Lo que tiene que hacer el Partido Popular es centrarse en gobernar la región, en vez de hacer oposición al Gobierno de España.
1: Begoña Gómez, citada este lunes por el juez Peinado, que le notificará la intención de abrirle juicio oral. El miércoles y el jueves será el turno del expresidente José Luis Rodríguez Zapatero ante el magistrado Calama.
2: En el Partido Popular dicen que los casos judiciales que afectan al entorno del presidente del gobierno responden a un mismo patrón. Y en el PSOE piden respeto a la justicia. Carmen Fúnez y Reyes Maroto.
12: Que el problema no es el calendario judicial y que si no lo querían, lo que tenían que haber hecho es haber impedido que se hubiesen cometido supuestos delitos en la familia del presidente del gobierno.
13: Y por supuesto, respeto a la justicia, defender la presunción de inocencia y dejemos trabajar a la justicia.
1: El Papa expresa su gratitud

0: por el viaje apostólico que acaba de realizar a España y agradece de forma especial al rey Felipe VI su acogida.
1: Sono grato in modo speciale a sua
2: Estoy agradecido de modo especial a su majestad el rey.
1: Bendiga siempre a España.
3: Los titulares de la actualidad deportiva. Gregorio León, buenos días.
4: Hola, muy buenos días. La selección española debuta hoy en el Mundial de Fútbol. Se enfrenta a Cabo Verde a partir de las 6 de la tarde. De la jornada de ayer destacó la goleada 7-1 de Alemania ante Curazao. El filial del Murcia se va a jugar el sábado el ascenso a la segunda red. En Pamplona llega al partido de vuelta con la ventaja de un gol. El Algar ha subido a la tercera división tras empatar ayer a 1 en Las Tejeras ante los Garres. El Pozo Murcia inicia mañana martes la final de la Liga ante el Barcelona. El Real Madrid se ha adelantado al Barça y al Atlético y ha atado al defensa Cucurella. Y Lewis Hamilton ganaba ayer el Gran Premio de Barcelona de Fórmula 1. Fernando Alonso abandonó y Carlos Sainz acabó en el puesto 12.
3: Son las 8 menos 20.
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3: Los médicos vuelven esta semana, este lunes, a la huelga, la quinta convocada contra el anteproyecto del Estatuto Marco. El Comité de Huelga ha convocado paros y concentraciones en distintas comunidades autónomas a lo largo de toda esta semana. Esta protesta discurrirá la del miércoles, además organizada por el sindicato Avanza, entre el Colegio de Médicos y la Consejería de Salud. Se apela también, lo hacen los facultativos aquí en la región, a mejoras laborales por parte de la Administración Autonómica. Eduardo Martínez, del sindicato Avanza.
9: Que un médico no trabaje 80 horas puede hacer que las plantillas en primaria estén mejor dotadas y no haya que doblar en verano, puede hacer que cuando un médico se va de baja pues pueda cobrar algún prorrateo de guardias. Hay mucho margen de mejora y ahí es donde queremos pues un poco insistir a la consejería.
0: El plan de peonadas, una de las medidas de presión adicionales de los médicos, y las sucesivas huelgas están paralizando operaciones y obligando a suspender consultas. La situación empeora las listas de espera y puede empeorar también tras el verano. Algunas organizaciones plantean la opción de una huelga indefinida. Eduardo Martínez.
9: Pero de cara a septiembre-octubre yo creo que vamos a tener que ir ahí a una huelga indefinida, porque no veo yo que la administración, ni la regional ni la nacional, por lo pronto tengan ganas de sentarse y controlar esta situación y dialogar.
3: Sí, que volverán a lo largo de esta semana, desde hoy lunes, a aplazarse las consultas de atención primaria, las pruebas diagnósticas y también algunas intervenciones quirúrgicas. El Centro Regional de Hemodonación confía en que las donaciones de los turistas que pasan sus vacaciones estivales aquí en la región sirvan de alguna forma para amortiguar la merma que durante el verano se produce en las reservas del Banco de Sangre. Ayer se conmemoraba el Día Mundial del Donante de Sangre.
0: Se hace bajo el lema "Una gota de humanidad, donar sangre salva vidas". Desde el centro que gestiona las reservas de hemoderivados de nuestra comunidad se hace un llamamiento a la incorporación de nuevos donantes. Toño Gómez es responsable de promoción del Centro Regional de Hemodonación.
10: Pues que acudan a donar. Si son donantes habituales, ellos ya saben cómo lo tienen que hacer.
0: Sí.
10: Los requisitos, que son muy fáciles de cumplir, pero sobre todo hacemos ese llamamiento a todas aquellas personas que todavía no lo son, decirles que quizás sea el momento de dar el paso, que las necesidades que tenemos en verano son las mismas que en invierno. Necesitamos entre 200 y 250 donaciones de sangre al día.
0: Las actividades con motivo de esta conmemoración promovida por la Organización Mundial de la Salud se van a alargar toda la semana con un programa de colectas de sangre ampliado.
10: Vamos a estar en el Arsenal Militar, Vamos a estar en el Hospital Virgen de la Caridad del Grupo Rivera en Cartagena, vamos a estar en Valentín y en Canara, dos pedanías de Cejínica Las Parras, que lo hacemos además una campaña súper bonita con los niños del colegio Río Argos.
0: Gómez recuerda que durante el verano la caravana del Centro Regional de Hemodonación reforzará su presencia en zonas vacacionales para que los visitantes desplazados desde otras autonomías puedan cumplir con su cita habitual como donantes.
10: ejemplo, de Castilla-La Mancha, Castilla-León, pasan sus vacaciones aquí con nosotros y en julio y en

0: En agosto pues suelen hacer las donaciones de sangre en La Manga, en Cabo de Palos, en los Urrutia.
1: La semana clave también para los últimos repasos de esos más de 11.000 opositores que se presentan a las oposiciones de primaria. El próximo sábado se enfrentan a esa prueba definitiva para las que han venido trabajando y estudiando de manera muy intensa.

0: Más difícil que estudiar es mantener la calma, llevando una vida lo más normal posible.
1: Y ahora mismo lo más difícil de esta última semana no está siendo tanto estudiar, sino convivir con los nervios. Convivir con los nervios, intentar hacer tu vida normal esperando a que llegue ese día.
0: Para esta joven maestra el descanso mental es tan importante como el físico.
1: Y también descansar la mente en la medida de lo posible, porque es tan importante repasar y afianzar los contenidos que ya tenemos, como también descansar y poder desconectar haciendo lo que de verdad nos guste. Así que pues esperar que pase y que llegue.
0: Educación primaria, que cuenta con 276 plazas, y audición y lenguaje con 184, realizarán los exámenes en el campus de Espinardo, en Murcia. Pedagogía terapéutica, con 288 plazas, tendrá como sede el campus de la Merced, también en Murcia. Y educación física, para las que se ofertan 132 plazas, se realizarán las pruebas en el campus de Ciencias de la Salud en El Palmar. A pedagogía terapéutica se presenta en un sexto intento Verónica. Trabaja como interina y pone de manifiesto que conseguir una plaza es muy difícil, ya que tienen que tener muchos puntos por experiencia.
2: Los interinos tenemos el problema de que si no aprobamos, no trabajamos, porque no subimos de lista. Entonces, yo sé que sacar plaza es muy complejo, además necesitan muchos méritos, y esos méritos es tener experiencia previa en trabajo. Entonces, es como la pescadilla que se muerde la cola.
0: Las lenguas extranjeras, tanto el inglés como el francés, con 249 plazas respectivamente, tendrán como sede la Universidad Politécnica de Cartagena. Y finalmente, la especialidad de música, para la que se ofertan 80 plazas, realizará sus exámenes en la UNED y en el Centro Integrado de Hostelería y Turismo de Cartagena. Alba es una joven que, tras terminar el grado de educación primaria en inglés, se presenta por primera vez e intenta hacerlo lo más tranquila posible.
3: Así que también lo que trato de hacer es estar tranquila y pensar que he estado todo un año preparándome para esto y que estoy lista. Y si no es esta vez, no pasa nada. Ya lo volveré a intentar en la siguiente convocatoria.
4: Los opositores, a quienes quieren emprender un negocio, no es cosa solo de jóvenes. Un reciente informe de la Fundación MAFRE, en colaboración con el Observatorio del Emprendimiento de España, revela que los mayores de 55 años son los que mejor consolidan luego esos negocios que emprenden. En la región, los datos sitúan a nuestros mayores por encima, además, de la media nacional en cuanto a empresas impulsadas y asentadas. Juan Fernández Palacios, director del Centro de Investigación de MAFRE, subraya que aunque este colectivo emprende en menor cantidad que los jóvenes, cuando lo hace, sus proyectos son mucho más sólidos.
0: Esa capacidad de aguante se traduce en cifras concretas. El estudio destaca que el miedo al cierre o al abandono de la actividad es drásticamente menor entre los emprendedores veteranos, un dato que aporta estabilidad al tejido productivo.
5: Presentan una mayor resiliencia, una mayor consolidación de los proyectos que emprenden. La tasa de abandono empresarial en el caso de los seniors viene a ser como la cuarta parte de la que se da en otros segmentos de edad.
0: El informe arroja un balance agridulce para la región de Murcia. Mientras que nos falta empuje en la creación de nuevas ideas y negocios recientes, somos líderes en la supervivencia de los proyectos. Juan Fernández Palacios destaca la fortaleza murciana en el denominado emprendimiento consolidado, aquel que ya supera los 3 años y medio de vida.
5: La posición de la región de Murcia es muy buena, superior a la media nacional en lo que se refiere al emprendimiento, el emprendimiento consolidado, y queda por debajo de la media nacional en lo que se refiere al emprendimiento potencial y al emprendimiento reciente.
0: Finalmente, el informe también pone el foco en el talento internacional. Los extranjeros mayores de 55 años que viven en España emprenden el doble que los nacionales.
5: La tasa de emprendimiento reciente de los extranjeros mayores de 55 años resulta más del doble de la de los españoles, lo cual hay que considerar como un elemento positivo.
4: Cuando los menores adoptados llegan a la vida adulta, muchos de ellos se plantean conocer sus orígenes y se hacen también preguntas. Entre ellos, una comunidad muy numerosa es la de las mujeres de origen chino. Este sábado, el colectivo de La Voz de los Adoptados va a convocar en Madrid una jornada que cuenta con el apoyo del Ministerio de Juventud e Infancia.
0: Caminos de resiliencia es el lema de este evento, al que la presidenta de la asociación, Laura Jeque, le invita a acudir a todas aquellas familias que tengan menores en adopción o se lo estén planteando. Empatizar con ellos es una prioridad para esta mujer nacida en Colombia y criada en Europa.
6: Aconsejamos a todo el mundo que está pensando en adoptar, o que tiene hijos menores o en la adolescencia, acudir a este tipo de foros para, sobre todo, entender y empatizar, porque al final una persona que no tiene rasgos diferenciadores es muy difícil que pueda empatizar.

0: 100%.
1: Las jornadas quieren sensibilizar sobre las vivencias y necesidades de las personas adoptadas. Allí se escucharán los testimonios españoles y en otros países. Heckel resalta el papel de la amplia comunidad china de mujeres que por primera vez darán testimonio. Son mujeres ligadas al mundo de la investigación que han vivido en primera persona el racismo por su origen.
0: Se refleja una comunidad de mujeres adultas de origen chino. Y se van a juntar allí pues diferentes voces, porque es verdad que ha sido algo súper curioso. Bueno, creando una comunidad donde ellas tienen que reivindicar también y visibilizar, por ejemplo, el racismo.
2: A la campaña de la renta, por cierto, de este año le quedan poco más de 2 semanas. Hasta el día 29 se puede solicitar cita previa para realizar la declaración de forma telemática o también presencial. A la vez que avanza el calendario fiscal, lo hacen las estafas telemáticas. Aprovechando esta coyuntura, la Asociación Española de Consumidores está recibiendo alertas sobre fraudes relacionados con la agencia tributaria.
1: Lo hacen a través de correos electrónicos y SMS en los que se hacen pasar por la agencia tributaria. El ciudadano, al estar en vigor la campaña de la renta, acaba picando en la trampa y da sus datos bancarios. Ante esto, la Asociación Española de Consumidores insta a agudizar el sentido común. Miguel Ángel Ruiz.
3: No es la agencia tributaria que nos está pidiendo esos datos fiscales bancarios, que son los que nos están solicitando a través de los enlaces que nos están aportando, sino que se trata de estafadores y, por tanto, desde la Asociación Española de Consumidores estamos alertando a los ciudadanos de que no pinchen, no aporten ningún dato personal.
1: Desde esta organización recuerdan que la agencia tributaria no se pone en contacto con el contribuyente sin haber pedido el borrador o sin que éste haya presentado una declaración. Es en la sede electrónica de la agencia tributaria donde se pueden comprobar las notificaciones. Si se ha sido víctima de estafa, la Asociación Española de Consumidores recomienda denunciar y seguir los siguientes pasos.
3: Avise a nuestra entidad financiera de que hemos sido víctimas de un fraude y que para que tomen las medidas oportunas intenten recuperar el dinero afectado. Y en tercer lugar, que se cambien inmediatamente las contraseñas de la banca online en el caso de que se hayan ofrecido, o se anule las tarjetas de crédito o débito en caso de que se hayan aportado en esa información.
2: Y último apunte, el Partido Popular denuncia a través de un comunicado que el sistema judicial está colapsado en la comunidad. Para ello se apoyan en los datos de la última memoria del Tribunal Superior de Justicia. Miriam Guardiola es diputada nacional del PP.
4: Más de un año para recibir una sentencia. Si hablamos de jurisdicción civil, nos vamos a más de 18 meses, muy por encima de la media nacional. Llevamos más de 8 años desde el Partido Popular reclamando al Gobierno de España más recursos humanos y materiales para la Administración de Justicia.
2: El Partido Socialista en la región niega ese extremo. Señala que la Administración Central ha llevado a cabo la mayor creación de plazas judiciales de la región en un solo año. Joaquín Martínez, diputado socialista.
5: Lo que tiene que hacer el Partido Popular es centrarse en gobernar la región, en vez de hacer oposición al Gobierno de España, solo para intentar tapar la trama de las prótesis, el calor en las aulas, las listas de espera interminables en la sanidad y todos los problemas que tiene la región a la que López Miras tiene abandonada.
2: Vamos ya con la actualidad deportiva. Javier Ramírez, buenos días.
6: ¿Qué tal? Buenos días. La selección española debuta hoy en el Mundial de Fútbol. Se enfrenta a Cabo Verde a partir de las 6 de esta tarde. Esta es la posible alineación que saque España: Unai Simón, Marcos Llorente, Cubarsí, Laporte, Cucurella, Rodri, Fabián, Olmo, Pedri, Torres y Oyarzábal. El seleccionador español, en su última rueda de prensa anoche, hablaba de la lista tan amplia de candidatos que tiene este campeonato del mundo.
7: Simplemente te iba a decir, y que es el mundial donde seguramente haya más favoritos de las. Yo no conozco una historia, un campeonato del mundo en el que haya tantos candidatos reales a poder ganar el mundial. Creo que eso es lo importante, estar en esa relación, pero como reconocimiento a lo que te lleva hasta aquí. Y nosotros lo que andamos es con mucha humildad, sabiendo que aquí es difícil conseguir cualquier resultado, ganar cualquier partido es muy difícil, y ganar un campeonato del mundo, pues imaginaros lo que puede significar y lo difícil que es.
6: Luis de la Fuente no se fía de Cabo Verde.
7: Pues seguramente mañana los daréis cuenta, si no lo habéis tenido oportunidad de verles, que es un equipo con conceptos tácticos muy, muy bien definidos, que desarrollan muy bien esos conceptos tácticos, con futbolistas poderosos físicamente, muy veloces, y que han sido capaces de dejar fuera a Camerún, y muchos de ellos, insisto, están jugando en ligas europeas.
6: David Raya, uno de los porteros que se ha llevado de la Fuente al Mundial, lo tiene claro: hay que ir a ganarlo.
8: Es un torneo muy, muy largo, especialmente este año, con más rondas, con más selecciones, entonces Nosotros lo que tenemos que hacer es ir paso a paso, partido a partido, y enfocarnos en nosotros, en lo que sabemos controlar

0: y lo que sabemos hacer a diario, y ya veremos hasta dónde llegamos, y ojalá podamos, con ese favoritismo, poder ganar el Mundial.
1: De la jornada de ayer destacó la goleada por 7-1 de Alemania ante Curazao. Vamos ya con otros asuntos más locales. El filial del Murcia se jugará el sábado el ascenso a la Segunda Federación en Pamplona. Llega al partido de vuelta con la ventaja de un gol. Alex Meca fue clave en la victoria de ayer en Nueva Condomina con dos tantos, el segundo en el minuto 91. José David Larrosa, entrenador del Imperial, estaba contento con este 2-1.
2: A ver, a mí me sabe bien porque es victoria y en un playoff es importantísimo irte con el marcador a favor, pero me quedo con un poco sensación de que podíamos haber hecho un poquito más, sobre todo en los últimos metros, haber marcado y un poquito más de diferencia. Pero bueno, playoff es un playoff, sabemos lo que conlleva este deporte y este momento de la temporada en el que cualquier detalle te penaliza.
1: El técnico del Imperial explicó cómo va a afrontar el partido de vuelta.
2: La vamos a plantear como hemos planteado todo el año, porque nosotros os recuerdo que hemos estado todo el año jugando el OMO. Entonces, bueno, lo vamos a plantear igual, Los chavales están preparados para todo. O sea, lo dije y lo digo, ellos tienen que jugar en barro, en nieve, con viento, con niebla, con lo que sea, tienen que jugar y saber adaptarse. No hay ningún tipo de excusa, ni de superficie, ni nada. Ellos están adaptados, están preparadísimos y vamos a ir a competir, vamos, como el que más.
1: El Algar ha subido a la tercera división tras empatar a uno en Las Tejeras ante los Garres. Un gol de Rowdy en la segunda parte colocó al equipo algareño al borde del ascenso. Luego empató los Garres, pero como en el encuentro de ida ganó el Algar por 1-0, este equipo es el que sube. Palomeque, su entrenador, estaba muy contento.
3: Muchas gracias. La verdad que feliz, ¿no?, de estar en tu pueblo y de conseguir algo tan chulo. Y bueno, ver todos los chavales jóvenes que han venido, ver la afición del Algar que se ha volcado, y bueno, pues uno es del Algar, somos nativos de allí, y si cabe, pues todavía el sentido de pertenencia pues se hace mayor, ¿no? Bueno, contentísimo, están mis hijos, mi mujer nunca viene, pero bueno, desde aquí la saludo. Y otra cosa bonita que me ha dado el fútbol.
1: Los Garres se quejó de algunas decisiones arbitrales. Al equipo de Las Tejeras le anularon 2 goles, por supuesto, fuera de juego. Ismael Ibáñez, el técnico, mostró su enfado.
4: Por mucho que hemos hecho, no hay manera. Ha habido una serie de decisiones que no terminan de dejarnos meternos en el partido. Situaciones que podemos sumar a las de la semana pasada y que, por mucho esfuerzo, por mucho empeño que pongas, pues no terminas de entrar en un partido que es contra un gran equipo, muy bien trabajado y que cuesta mucho. Si las opciones que tenemos prácticamente no, desde las decisiones que han tomado, no las paralizan, pues es muy complicado.
1: El Pozo Murcia inicia mañana la final de Liga ante el Barcelona. Es el mejor de 5 partidos. Los 2 primeros son en el Palau Blaugrana, martes y jueves de esta semana a las 9:00 p.m. Y los 2 siguientes se han programado en el Palacio de los Deportes, martes y jueves, pero de la próxima semana. Si hubiera un quinto, sería en Barcelona. Tomás Fuertes, fundador del Pozo, estaba muy emocionado celebrando que el club vuelva a la Champions 6 años después.
5: Esto es una emoción, pero aconsejamos que parezca del corazón que no venga, porque esto es de una emoción exagerada. Esto yo creo, ya estamos en Europa, en la Copa de Europa, y yo creo que merecemos todo esto, porque se está haciendo una labor muy buena.
1: En Fórmula 1, Hamilton consiguió la primera victoria con Ferrari en el Gran Premio de Barcelona. Carlos Sainz acabó en el puesto 12 y Fernando Alonso se vio obligado a abandonar. Vamos con las portadas de la prensa deportiva de hoy. El diario Marca titula "Vamos a disfrutar", refiriéndose al partido de esta noche. El diario AS va con "Fichaje mundial", refiriéndose con una fotografía, de hecho, de Cucurella, que, como saben, pues parece que ha firmado por el Real Madrid. El Mundo Deportivo titula 50 Champions y el diario Sport 50 Copas de Europa, después de que el Barcelona de balonmano ganase ayer por 37-34 en la final de la Champions de este deporte.
6: Bueno, pues vamos a escuchar. Gracias, Javier Ramírez. Las señales horarias de las 8 de la mañana. Despedimos a los espectadores de la televisión autonómica. Comienza su informativo. Seguimos en Onda Regional.
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6: Lunes hoy, 15 de junio, repasando la actualidad aquí en Onda Regional, en esta Plaza Pública. Noticias, las temperaturas al alza.

0: Va a ser un día particularmente caluroso en el interior de la región, con temperaturas 37, 38 grados. Vamos a alcanzar aquí en horas centrales del día, por ejemplo en la ciudad de Murcia, lo que nos avisa la Agencia Estatal de Meteorología, que habla ya de una despedida de primavera claramente veraniega a lo largo de la semana. Las temperaturas aquí en el interior, como decimos, van a seguir rondando los 34, 35 grados. Habrá algún repunte de cara al fin de semana, cuando demos el día 20, ¿no? Al final, 20, 21 es el comienzo del verano.
1: 21,
0: cuando
1: ¿no?
0: llega el 21, antes era el 22, se decía el 20, pues es el 21, cuando cambiamos de estación. Bueno, venimos hablando, ahora vamos a repasar el pronóstico del tiempo con Mari Carmen Ramírez. Venimos hablando de algunos asuntos como esa tranquilidad, ese respiro que llega a la comunidad internacional después de que Estados Unidos e Irán lo ha rubricado y lo ha confirmado, hayan alcanzado un acuerdo del cese de hostilidades que va a permitir a partir del viernes 19 de junio, una vez que de alguna forma se escenifique esa firma del acuerdo entre ambas partes en un acto que va a tener lugar en Ginebra, en Suiza. Bueno, a partir de ese momento del viernes se abre el estrecho de Hormuz, la Marina estadounidense levanta también el bloqueo sobre las costas iraníes y se abre un periodo de 60 días para que la Casa Blanca y el régimen de los ayatolás negocien cuestiones como, por parte de Irán, sus reivindicaciones, que se levante el bloqueo de los activos financieros iraníes en entidades de Estados Unidos y también que se levanten las sanciones de ese país sobre Irán. A cambio, Estados Unidos le pide a Irán que se olvide para siempre de desarrollar un arma nuclear. Un acuerdo que incluye también el cese de las hostilidades en el Líbano por parte de Hezbollah, por un lado, y por parte de Israel, por el otro. Son los pocos argumentos que se conocen ahora mismo de ese acuerdo. Pero bueno, el petróleo está cayendo del orden del 5% en precios, está en torno a los 83 dólares y vamos a ver cómo la apertura de los mercados bursátiles aquí en Europa, bueno, pues van a saludar con alzas muy significativas. Lo vamos a ver en el IBEX 35 a lo largo de esta mañana, ese cese de hostilidades que conduzca a un acuerdo de paz definitivo, eso sí, una vez que las partes que se han emplazado durante 60 días pues lleguen, como decimos, acuerdos definitivos. Hoy son todos los argumentos de los que vamos a estar, bueno, todos o casi todos pendientes del estreno de la selección española de fútbol en este Mundial. Lo hace frente a Cabo Verde, frente a los tiburones azules. Se llaman así, ¿eh? Los tiburones azules. Bueno, dirán ustedes, bueno, ¿y estos de Cabo Verde quiénes son? Bueno, pues a ver, solo hay un jugador que pueda ser conocido por ustedes si siguen mucho la Liga de Primera División, Logan Costa. Es un jugador del Villarreal, que nació en Saint-Denis, tiene doble nacionalidad, francesa y caboverdiana, y es uno de los, digamos, jugadores estrella de una selección que, por lo demás, pues tiene otro jugador en el Benfica, la Primera División portuguesa, varios jugadores militando en equipos tampoco no muy estrella de la Liga Turca, y alguno en la Liga de Chipre, poco más de Cabo Verde, que eso sí, llegará con mucha ilusión porque es su primer Mundial en la historia de ese país, los tiburones azules. No va a jugar ni Lamine Yamal ni Nico Williams, van a estar de momento en el banquillo. Tampoco, no sé si, en fin, poner tanta carne en el asador del ataque frente a Cabo Verde de entrada. Ahora ya veremos, ¿eh? Porque los mundiales siempre suelen traer sorpresas. Bueno, veremos qué es lo que pasa a partir de las 6 de esta tarde. Y aquí, por lo demás, en la región, pues vamos a padecer los usuarios de la sanidad pública una semana más, la quinta en lo que va de año, la huelga de los médicos. De nuevo, vuelven antes del verano. Eso sí, ya julio y agosto como que no, como que se toman un respiro. Pero vamos a ver qué medida, pues se vuelven a anular hoy citas de atención primaria, pruebas diagnósticas, intervenciones quirúrgicas. Todo esto además se solapa con esa suspensión de las peonadas que ya venían practicando prácticamente todos los hospitales de la región, los médicos, los cirujanos y los radiólogos también, en protesta por esas mejoras laborales que reivindican no solamente al Ministerio de Sanidad, sino que lo hacen también a la Consejería de Salud. Así que la nueva consejera, Isabel Ayala, hace frente esta semana, por primera vez dentro de su gestión, a esta huelga de los médicos. Vamos a repasar

0: El pronóstico del tiempo, Mari Carmen Ramírez.
1: Jornada de cielos poco nubosos o despejados, aunque con cierta nubosidad de evolución diurna en las sierras del interior. No se descartan incluso chubascos ocasionales que podrían ir acompañados de tormentas con mayor probabilidad en el interior y en las horas centrales del día, probabilidad que sería inapreciable en el litoral. Una inestabilidad que podría persistir mañana martes, sobre todo en las comarcas del noroeste y el altiplano. Las temperaturas sin cambios, aunque localmente en ascenso. Los termómetros se van a mantener altos esta semana, con máximas por encima de los 30 grados, incluso en torno a los 35 en puntos de la Vega del Segura y el Valle del Guadalentín, Lorca y Águilas. La previsión de subida más acusada de cara al próximo fin de semana será el sábado, cuando se espera una jornada especialmente calurosa en toda la comunidad. En concreto, hoy hay previsión de 30 grados de máxima en Cartagena, 31 en Caravaca, 32 en Lorca y Yecla y 37 en la ciudad de Murcia. Y a esta hora los termómetros marcan 22 grados en Cartagena y en Murcia 20 en Lorca, 19 en Yecla y en Caravaca.
0: Vamos a repasar con Silvia Mateo la actualidad en titulares.
2: Quinta semana de huelga de médicos contra el anteproyecto del Estatuto Marco. La protesta central hoy será en Madrid, a mediodía. En Murcia, el sindicato Avanza ha convocado para el miércoles. Eduardo Martínez.
3: Hay mucho margen de mejora y ahí es donde queremos, pues, un poco insistir a la consejería.
1: El fin de semana deja 11 muertos por ahogamiento en España, uno de ellos en Mazarrón, en la playa del Rihuete. También por la tarde, un joven de 20 años se golpeó contra las rocas en la zona del Mojón y tuvo que ser trasladado al hospital de Santa Lucía.
2: Quedan dos semanas para que se cierre la regularización extraordinaria de migrantes. Expedientes presentados en abril todavía no tienen respuesta favorable. Belinda Entumutu, de la plataforma Regularización Ya.
4: El problema aquí en Murcia es que ahora mismo no hay citas en la policía. No pueden pedir cita. Pero no es común solamente de Murcia, está pasando en Valencia, está pasando en Barcelona.
1: El miércoles se publicarán las notas definitivas de la PAU. En semana y media abre el plazo para solicitar plaza en el Distrito Único Universitario de la región, que incluye la Universidad de Murcia y la Politécnica de Cartagena. El 6 de julio se publicarán las primeras listas. Ana Galeán.
5: Si se descargan la y en la solicitud han puesto tu número de teléfono, cuando nosotros publicamos las distintas listas, les va a llegar un correo.
2: Los aspirantes al cuerpo de maestros encaran los últimos días de estudio antes de las oposiciones del próximo fin de semana. 11.300 personas pueden examinarse y se enfrentan a una ratio de 7 aspirantes por plaza.
6: Lo más difícil de esta última semana no está siendo tanto estudiar, sino convivir con los nervios.
7: Me da miedo que por mucho que estudies, no solo depende de ti.
8: Si no es esta vez, no pasa nada. Ya lo volveré a intentar.
1: La última subida de tipos de interés del euro hará que el mercado de crédito se vuelva más exigente, las hipotecas variables se encarezcan y el ahorro caiga. Roberto Barceló, de Consumur.
9: Para muchas familias, el principal efecto será una hipoteca variable más cara. No solo será más caro pedir una hipoteca, sino también más difícil obtenerla.
2: El Partido Popular denuncia colapsos en el sistema judicial de la región. Los socialistas defienden la mayor creación de plazas judiciales en solo un año. Miriam Guardiola, del PP, Joaquín Martínez, del PSOE.
10: Llevamos más de 8 años desde el Partido Popular reclamando al Gobierno de España más recursos humanos y materiales.
11: Lo que tiene que hacer el Partido Popular es centrarse en gobernar la región, en vez de hacer oposición al Gobierno de España.
1: Begoña Gómez, citada este lunes por el juez Peinado, que le notificará la intención de abrir el juicio oral. El miércoles y el jueves será el turno del expresidente José Luis Rodríguez Zapatero ante el magistrado Calama.
2: En el PP dicen que los casos judiciales que afectan al entorno del presidente del gobierno responden a un mismo patrón, y en el PSOE piden respeto a la justicia. Carmen Funes y Reyes Maroto.
12: Que el problema no es el calendario judicial y que si no lo querían, lo que tenían que haber hecho es haber impedido que se hubiesen cometido supuestos delitos en la familia del presidente del gobierno.
13: Y por supuesto, respeto a la justicia, defender la presunción de inocencia y dejar. Vamos a trabajar a la justicia.
1: El Papa expresa su gratitud por el viaje apostólico que acaba de realizar a España y agradece de forma especial al rey Felipe VI su acogida.
14: Sono grato in modo speciale a sua.
15: Estoy agradecido de modo especial a su majestad el rey.
14: Bendiga siempre a España.
0: Nueva oleada de drones y de misiles esta pasada noche madrugada sobre enclaves de ciudades de Ucrania por parte de Rusia. La cubierta de la histórica Catedral de Kiev arde a estas horas, ha sido alcanzada por varios drones, una catedral que data sus primeros orígenes del siglo XI, un ataque que, por cierto, ha provocado 9 muertos en Kiev, en Kharkov, y decenas de heridos. Vamos a repasar también la actualidad deportiva en titulares. Javier Ramírez.
16: La selección española debuta hoy en el Mundial de Fútbol. Se enfrenta a Cabo Verde a partir

0: De las 6 de la tarde de la jornada de ayer destacó la goleada por 7-1 de Alemania ante Curazao. El filial del Murcia se jugará el sábado el ascenso a la segunda federación en Pamplona. Llega al partido de vuelta con la ventaja de un gol. El Algar ha subido a la tercera división tras empatar a 1 en Las Tejeras ante los Garres. El Pozo Murcia inicia mañana la final de Liga ante el Barcelona. El Madrid se ha adelantado al Barcelona y al Atlético y ha atado al defensa Cucurella. Y Lewis Hamilton ganó el Gran Premio de Barcelona de Fórmula 1, Fernando Alonso abandonó y Carlos Sainz acabó en el puesto 12.
1: 8 y 11 minutos.
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1: Minutos como cada mañana en la Plaza Pública para el análisis. Hoy de la mano de Iván Espinosa de los Monteros. Él es presidente de la Fundación Atenea. El miércoles va a estar aquí en la ciudad de Murcia. Mantendrá un contacto con los medios de comunicación y posteriormente un foro al que ha invitado y están invitados también responsables de la sociedad, del mundo económico y del mundo también en conjunto de la sociedad. Iván Espinosa de los Monteros, buenos días.
8: Muy buenos días.
1: Voy a sorprenderle. ¿Qué va a hacer España esta tarde con Cabo Verde?
8: Hombre, España va a ganar. España va a ganar. Como no ganemos a Cabo Verde, mal empezamos. Aunque también es verdad que algunos de los campeonatos que hemos empezado regular los hemos acabado ganando, así que no estoy especialmente preocupado por lo de esta tarde.
1: Bueno, ¿qué es la Fundación Atenea? ¿Cómo lo explicamos, Iván?
8: Pues Atenea es un centro de pensamiento, es un sitio donde atraemos a los mejores y mayores expertos en distintos sectores que proponen soluciones reales a problemas que tiene hoy España y que lamentablemente pues no siempre se tratan en el mundo de la política porque no siempre están en el titular del día de los periódicos, ¿no? Pero problemas profundos como la necesaria recuperación del Estado de Derecho en un país que va perdiendo calidad democrática, o el reposicionamiento de España en el mundo, o el problema de las pensiones, o el problema de la vivienda, o el problema de la inmigración, de la saturación de nuestra sanidad, de los retrasos de nuestra justicia. O sea, problemas estructurales que un país serio y con ambición como España debería solucionar pronto para asegurarnos un futuro próspero y brillante.
1: Cuando se comenzó a hablar de la Fundación Atenea, hubo quien pensó, hombre, ya está Iván Espinosa de los Monteros preparando una alternativa política.
8: Bueno, se han dicho muchas cosas, pero la realidad es la que le digo. Estamos recabando la opinión de gente experta alejada de la política, porque muchas veces los que más saben de educación, de sanidad o de justicia, por ejemplo, pues no tienen nada que ver con la política, tienen deseos de colaborar, tienen deseos de participar en el debate público, pero no de afiliarse o alinearse con ningún partido ni de entrar en política partidista, digamos, ¿no? Uh-huh. Sí estamos en el debate, como digo, de las cosas importantes para el conjunto de España, en este caso para Murcia, de las políticas públicas, y esperamos que se pueda empezar a también hablar e influir desde fuera del mundo de los partidos, porque durante demasiado tiempo pues yo creo que hemos dejado todo en manos de unos políticos que, francamente, de un lado y otro nos han decepcionado.
1: ¿A qué opciones políticas le vendría bien esos informes, esa evaluación que hace y que viene haciendo la Fundación Atenea en todas esas materias que comentaba anteriormente?
8: Bueno, como son informes esencialmente tecnocráticos, basados en experiencia real y alejados de la influencia de los partidos y de las ideologías políticas, pues son informes que valen para todos. Pero indudablemente todos estamos esperando o descontando, para no meter opiniones personales, estamos descontando un cambio de gobierno en el ámbito nacional y hemos visto una consolidación del Partido Popular y Vox en al menos 4 autonomías en los últimos meses, ¿no? Por tanto, el Partido Popular y Vox son los principales, pero no únicos destinatarios, de las ideas para cambiar España que proponemos en esos papeles, en estos informes, que efectivamente como mejor se ejecutan es desde los gobiernos.
1: ¿Quién abraza?

0: más las ideas liberales en estos momentos? ¿Iván Espinosa de los Monteros, Vox o el PP?
1: Pues en estos momentos las ideas en defensa de la libertad están bastante abandonadas. No gozan de mucha popularidad en ningún sitio, pero por eso justamente creo que hay que proponerlas, defenderlas y demostrar que son las que mejor han funcionado en el conjunto de la historia económica del mundo, pero vamos, también en España, y si lo miramos con un poco de detenimiento, pues precisamente en Murcia, ¿no? En donde el Estado, cuando ha cumplido una función de generar infraestructuras, de generar las condiciones adecuadas, digamos, de poner el terreno en juego, si seguimos con el símil del Mundial, ¿no? Lo que hace Estados Unidos en este Mundial, que es poner los estadios, poner los campos, y lo que hace la FIFA de poner los árbitros y poner las reglas, y luego dejar que jueguen los jugones, ¿no? Que son pues los trabajadores, los autónomos, los pequeños empresarios, pero no pretender que el árbitro meta gol, no pretender que el que ha puesto el estadio sea el que decida el resultado del partido, que es lo que nos pasa cuando dejamos que el Estado, ¿no? Que el Estado no solo fije las reglas, sino que participe demasiado en el juego. Esa no es la idea y eso nunca sale bien.
0: Le leía en una entrevista que ponía como ejemplo a la región de Murcia, le decía, ¿le vendría bien al conjunto de España copiar el modelo de desarrollo de cómo se están haciendo las cosas aquí en la región de Murcia? Una región en la que el gobierno del Partido Popular lleva 30 años. ¿Esto quiere decir que avala usted la gestión que se viene haciendo por parte del Partido Popular aquí en nuestra comunidad?
1: Yo lo que estaba pensando es que en Murcia se ha conseguido una transformación a lo largo de décadas, no estoy hablando de un año u otro, que tiene que ver, creo, en primer lugar, con un plan de infraestructuras importante que fue el trasvaso Tajo Segura, que trajo el agua a zonas donde hacía falta. Todo esto fue antes de que la utilización del agua, desde el punto de vista político, generara conflictos donde no lo sabían. Pero la realidad es que la llegada del agua a toda España sería muy buena noticia. Y la demostración, como digo, es Murcia, porque Murcia es una de las pocas comunidades o regiones de España que ha crecido en población, descontando la inmigración. Yo hablo de antes del flujo migratorio masivo que estamos conociendo ahora. Pero en España, España se estaba quedando despoblada, España se estaba quedando sin gente. Y solo pues, comunidades que han atraído mucho turismo y, por tanto, pues muchos trabajos, como Canarias y luego la Comunidad de Madrid, por razones que tienen que ver con la capitalidad, solo esas tres habían crecido en población, y luego Murcia era la otra que había crecido, y eso es justamente gracias a que ha llegado el agua, que los murcianos han aprovechado esa llegada para generar enorme capacidad económica, primero en el campo, pero luego a través del campo, o a partir del campo, pues con una industria también transformadora, sea la de plástico, sea la de transporte, sea la de innovación y desarrollo en el campo agrícola y ganadero. En fin, se han ido generando grandes oportunidades, lo cual ha atraído mucha población, porque fija población cuando hay trabajo en el campo, contrariamente a lo que nos quieren decir, el campo también puede crecer si hay oportunidades. Y ese modelo de crecimiento, de enriquecimiento evidente, cualquiera que viajara a Murcia, yo fui de pequeño muchas veces, hace 40 años por decir algo, y cada vez que voy ahora, que voy más de una vez al año, pues me quedo muy impresionado con los cambios, con el avance, con el progreso y con la generación de riqueza que ha habido en esta comunidad, ¿no?
0: Una generación de riqueza a la que han contribuido y siguen contribuyendo los inmigrantes.
1: Bueno, sí, los inmigrantes contribuyen, pero lo que ha sido significativo aquí ha sido la llegada de infraestructuras, la puesta en marcha de pequeñas y medianas empresas, el crecimiento de esas pequeñas y medianas empresas que se ha producido a lo largo de todas estas décadas, donde, por supuesto, pues hace falta también mano de obra, y la mano de obra puede ser nacional o extranjera. Eso es absolutamente evidente.
0: Sáquenos de dudas. ¿Siguen Vox? ¿No siguen Vox? ¿Le han echado de Vox? ¿No le han echado de Vox?
1: Pues todavía no. Todavía no me han echado, pero en fin, yo creo que estamos a punto. Pero en fin, eso es anecdótico, digamos. Yo estoy alejado del mundo partidista, eso con total seguridad.
0: Viene usted acompañado del que fuera líder regional de esta formación, de José Ángel Antelo.
1: Sí. José Ángel ha sido una persona, yo creo que muy importante en el desarrollo de Vox en la región. Ha sido un líder, yo creo que muy querido, muy admirado. Y bueno, pues ahora ha sido defenestrado, como algunos otros de ese partido, sin que nadie entienda muy bien por qué. Pero en fin, sigue pareciéndome pues una de las personas de referencia para las políticas públicas en la región de Murcia.
0: ¿Quién soporta financieramente a Atenea, Iván Espinosa de los Monteros?
1: Pues Atenea, me alegro que me haga esa pregunta.
0: ¿De quién depende, Atenea, no? ¿De quién depende?
1: Claro, Atenea se financia con las cuotas de sus afiliados, que llamamos embajadores, y aprovecho esta pregunta para invitar a todos nuestros oyentes de Onda Regional de Murcia a que se afilien, a que se unan a Atenea a través de nuestra página web, atenea.org, donde por una cuota muy modesta pues pueden contribuir a estos

0: debates, a generar estas ideas, a intentar un poco transformar la política y las políticas desde la sociedad civil, que yo creo que es algo que toda sociedad avanzada tiene, ¿no? Una fortaleza en la sociedad civil, y en España pues no se tiene. Nosotros queremos contribuir un poquito a ese cambio. Así que con la financiación de muchos y luego con muy poco gasto, siendo austeros, somos todos voluntarios, lo hacemos todos por la defensa de estas ideas, nadie cobra aquí, pues se puede mantener una estructura ligera y muy dinámica.
1: Déjeme un titular cuando el miércoles deje Murcia. ¿Qué le gustaría subrayar de lo que va a ser su visita pasado mañana?
0: A mí lo que me gustaría sería poner en valor el trabajo de tantos trabajadores, de tantos autónomos, de tantos empresarios en Murcia que han invertido, arriesgado, crecido. A mí lo que me gustaría es subrayar la importancia del sector privado. Me gustaría subrayar también cuál es el papel del sector público, que tiene un papel relevante, aunque distinto del que a muchos políticos les gusta, que es, como digo, el de crear las condiciones adecuadas, crear un sistema laboral, mercantil, fiscal, de seguridad también jurídica, ¿no? Que los empresarios sepan que cuando invierten en la región de Murcia o en Cantabria, me da igual, las reglas del juego esenciales no cambian porque cambia un gobierno, las reglas del juego tampoco cambian porque cambie un director general, un consejero, un ministro, y que se sepa que en esta zona, en esta región, el que se arriesga, el que apuesta, el que se esfuerza, el que trabaja, pues al final del camino, si lo hace bien, tiene premio y no pues castigo, sospecha, duda de la administración, que a veces parece que solo está para fiscalizar, para inspeccionar, para multar y para dificultar la vida, ¿no? Es decir, que el titular sería la actividad privada está enriqueciendo a Murcia. Ojalá el resto de España tomara nota.
1: Iván Espinosa de Los Monteros, presidente de la Fundación Atenea, gracias por estar con nosotros esta mañana, atender la llamada de la Radio Autonómica, y feliz estancia en Murcia el miércoles.
0: Muchísimas gracias, tengo muchas ganas de verles a todos. Un abrazo.
1: Un abrazo, 8 y 22 minutos de la mañana. A acercarnos a nuestra web orm.es, las redes sociales, Susana Azparren.
2: ¿Qué tal? Buenos días. Bueno, hablamos de fútbol. Hoy España debuta esta tarde, lo hace a partir de las 6 en el Mundial. Cabo Verde es el rival del equipo que dirige Luis de la Fuente y el partido se juega en Atlante, como decimos, a las 6 de la tarde. Y en fútbol sala, el Pozo remonta al Palma y se mete en la final. Son los dos asuntos deportivos con los que iniciamos esta semana. Los médicos inician el lunes su quinta semana de huelga del año y amagan con ampliar también estas protestas a otoño, y los aspirantes al cuerpo de maestros, a las oposiciones en la recta final en la preparación de estas pruebas que tendrán lugar la semana que viene. Son algunos de los asuntos que contamos en orm.es, y las tendencias de la red social X de las últimas horas hacen referencia a ese combate que se ha desarrollado esta madrugada en la Casa Blanca con la presencia de Donald Trump. El español Topuria ha perdido Topuria, además ha acabado malamente. De hecho, el combate ha sido interrumpido, creo que en el cuarto asalto, por los médicos que estaban allí, porque Topuria tenía los ojos bastante inflamados de los golpes que ha recibido, y bueno, pues han creído los médicos que ya el combate no podía seguir, aunque él insistía en hacerlo. Así que ha perdido el campeonato de la UFC. Hablamos también de Gaspi, el youtuber, y de Oliver Tree, el cantante que fallecía en este fin de semana en ese accidente entre los dos helicópteros en Brasil. Se está hablando a estas horas de la mañana de ello. También de Cucurella, evidentemente, después de ese anuncio del Real Madrid de su fichaje. Y feliz lunes para empezar bien la semana.
1: 8 y 24 minutos de la mañana. Abrimos nuestra agenda cultural. Paco Martínez.
3: Buenos días, inauguramos la semana marchándonos a la exposición que desde el viernes puede visitarse en el Centro Párraga. Bajo el título de Un pensamiento minúsculo, el comisario Jorge de la Cruz ha reunido el trabajo encargado a medio centenar de artistas a los que ha puesto a reflexionar sobre la naturaleza del arte en un momento en el que la lógica capitalista ha impuesto en la sociedad la idea de que estamos ante una actividad inútil, superflua.
4: El tema de la exposición es ¿para qué vale el arte? Que si le preguntas a cualquier persona de la calle te dice, pues mira, honestamente no vale para nada. Pero es que lo duro es que si se lo preguntas a artistas te dicen, no vale para nada. Entonces, ¿qué estamos haciendo? O sea, estamos perdiendo el tiempo, somos todos tontos, ¿sabes? O sea, ¿cuál es el sentido de esto? Y la exposición, precisamente, con ese título de Un pensamiento minúsculo, lo que quiere llegar es...

0: es como al fondo del cerebro del artista, de por qué estáis haciendo lo que estáis haciendo. Sé que lo queréis hacer, porque lo hacéis, tenéis como una pulsión interna, ¿no? Como algo nadando en vuestras tripas, pero ¿por qué?
1: La reflexión sobre el trabajo que desarrollan, sobre los intereses y las pasiones que mueven a los propios artistas, resulta, nos decía De la Cruz, muy pertinente en este contexto de descrédito, cuyos efectos negativos se ven acentuados por un ecosistema que se ha vuelto extraordinariamente competitivo y en el que hay además una clamorosa ausencia de ayuda y de amparo por parte de las instituciones culturales.
0: Es un entorno además muy competitivo, que esto es algo que también se dice poco, porque aparte de la dificultad propia, tener que afrontar una profesión que para nadie es profesión, que es más bien en lo que yo entro con esta exposición, yo tengo un espacio en Madrid que se llama Lea, y en este espacio generamos una comunidad que no solamente les ayude a crecer, sino también a replantearse este tipo de cosas y a cambiarles el foco. Y con una honestidad y con un trabajo a futuro o de una manera distinta, la vida del artista es mucho más feliz, mucho más productiva, mucho más grata, la verdad. Pero es verdad que hay muchos artistas que sufren mucho y sufren, pienso yo, en vano.
1: Y sin embargo, el arte casi siempre acaba encontrando un resquicio por el que abrirse de paso. Un buen ejemplo de ello pueden ser los libros que edita desde Sevilla Pedro Tabernero, de los que hemos tenido noticia porque en su última colección ha incluido La luz del aire, un libro de haikus inspirado en buena parte por los paisajes del Mar Menor y escrito por un cántabro que lleva años instalado en la región de Murcia, Juan Jorganes. Jorganes y Tabernero estuvieron el viernes en La hora de la cigarra hablando de este libro que, como acabo de decir, encuentra buena parte de su inspiración en las riberas de Playa Honda.
2: Sobre todo lo que es la memoria del paisaje, eso que va quedando en nuestras cabezas, aunque nos empeñemos en querer guardarlo en el teléfono como fotos de un momento, ¿no? Yo no hice las fotos, pero sí intenté trasladar a las palabras, las imágenes de ese paisaje del Mar Menor que en aquel momento se quedó grabado.
1: El haiku es una forma poética importada de Japón que se caracteriza por su brevedad y por trasladar un cierto espíritu de comunión con la naturaleza. Pero a pesar de su exótico origen, estos poemas de tres versos han encontrado tierra abonada en nuestro país. Nos decía Jorganes que tiene todo el sentido del mundo porque la poesía popular castellana está plagada desde su origen de construcciones casi tan escuetas como las de los haikus.
2: Quitarle un poco de trascendencia a esto de los haikus, que suena como una cosa muy exótica y como una cosa muy extraña, por lo tanto, ¿no? Como muy lejana. Y yo quiero recordar que la literatura popular castellana es riquísima en estrofas de arte menor, o sea, de menores de 8 versos, de 8 o menos de 8 versos, de estrofas cortas, de coplas, coplillas, tercetos, tercetillos, etc. Es decir, que es algo que ha encajado muy bien en nuestra literatura porque en nuestra literatura hay una larguísima tradición desde el comienzo, desde que tenemos noticias de nuestra literatura, de este tipo de estrofa breve que además surgió de la literatura popular.
1: Mención aparte, como apuntaba al inicio, merece la edición que de La luz del aire ha hecho Grupo Pandora del sevillano Pedro Tabernero. Estamos ante un libro que es un auténtico objeto de arte porque los haikus de Jorganes dialogan en cada página con las ilustraciones creadas especialmente para esta publicación por dos pintoras, Verónica Bueno y Pilar Quintas. Reproducciones inmaculadas, tipografía cuidadísima y un papel de enorme calidad componen un resultado final que, según nos contaba Tabernero, se ha buscado sin pensar en el retorno económico. Para eso, añadía, ya están los grandes grupos editoriales a los que no dudaba en calificar de mafia.
3: Mira, esto hay que tomárselo siempre a pérdidas. Es decir, no puedes meterte en el mercado, que el mercado del libro no deja de ser otra mafia, como te imaginas, organizada, muy organizada, por cierto, y causante del problema que tenemos en varios países sobre ese tema. Y mi único objetivo es no tener una cuenta de gastos excesivas en las publicaciones que hago, es mi cómodo subsistencia. Por supuesto, no estar en ninguna de las organizaciones que

0: dicen, porque esto se ha convertido en que solo la gente habla de lo que pertenece al grupo editorial, y ese grupo editorial está llevado por engaños, ¿verdad?, por el tema del dinero que tú comentabas. Es un error hablar de dinero cuando hacemos libros.
1: A Tabernero no le importa, eso nos decía, cuánto se venda de estos libros, de los que por otra parte hace tiradas muy reducidas, alrededor de un centenar de ejemplares. Como editor, solo se guía por un criterio: crear los libros que a él le gustaría tener.
0: Tampoco busco que se venda uno mucho, otro poco. A veces se vende uno, o no se vende alguno, ninguno, sin saber muy bien por qué, pero bueno, no es mi problema, no es mi negocio, no es mi, ¿verdad? No es mi vocación, ¿no? Mi vocación es hacer libros bonitos, y sobre todo es, mira, yo tenía una frase que creo que te vale para explicarte eso. Yo hago los libros que no encuentro en las librerías, ¿no? Que nunca he encontrado en las librerías esos libros y me apetece tenerlos. Entonces, como no los encuentro, me los hago yo.
1: Una historia más, les hablamos de las obras de conservación, restauración y musealización de la Villa Romana de Villaricos, localizada en el paraje de La Reaquia, 4 kilómetros de Mula. Los trabajos, con un presupuesto que se aproxima a los 3 millones de euros, están ya en marcha y el objetivo es completarlos a lo largo del próximo otoño, según le ha contado a nuestro compañero José Luis Piñero el concejal de Patrimonio Histórico de Mula, Diego José Boluda.
2: Un proyecto que está valorado en 2,8 millones de euros, que nos ha venido de parte del Gobierno de España a través del Ministerio de Turismo. Las obras ya están en ejecución, tanto de restauración como la posterior musealización, y la previsión es que finalicen allá por el otoño de este año. En concreto, se está restaurando lo que es el área residencial, la zona de termas y el área residencial de lo que era esta domus. Se está finalizando ya con la cubierta de la almazara, que estamos hablando de unos 800 metros cuadrados. Posteriormente queda por hacer la cubierta de la zona de la bodega, así como también la restauración de los mosaicos.
1: La protección de los principales elementos del yacimiento se completará después con un proyecto de musealización, cuyo objetivo será permitir un recorrido completo por el espacio de esta antigua villa romana.
2: La musealización pues contará con la recreación de tres prensas, una en la zona de la bodega y dos en la zona de la almazara. Se van a realizar pasarelas para poder visitar lo que es toda la zona residencial y de forma accesible para todos y para todas. También se van a recrear algunas de las columnas que están en el peristilo y, por supuesto, en el año 21 tuvimos el gran acontecimiento que fue el sarcófago, ¿no? El descubrimiento del sarcófago tardorromano. Pues se va a intentar también poner en el lugar donde se halló una réplica exacta del mismo.
1: Nos vamos. Hoy la música de despedida se la hemos pedido prestada a un grupo histórico al que no teníamos oportunidad de escuchar en directo desde hace ya algún tiempo. Esta misma semana, el próximo viernes, en Mr. Wit de Cartagena, podremos volver a asistir a un concierto de Los Marañones.

0: 8:34, repasamos el tiempo, el calor, habría que decir, repasamos el calor de este lunes.
1: Calor y probabilidad de lluvia, tenemos un día ahí con el yin y el yang, va a ser un día especialmente caluroso, lo va a ser toda la semana, pero también tenemos previsión de lluvia con bastante probabilidad en las zonas del noroeste y el altiplano. Son chubascos que pueden incluso ir acompañados de tormenta y se van a dar sobre todo en las horas centrales del día, y la inestabilidad podría persistir mañana, aunque la probabilidad baja considerablemente y se centraría más en el noroeste y en el altiplano. La temperatura, como decimos, con pocos cambios, localmente en ascenso, y termómetros altos que nos van a acompañar durante toda la semana, con máximas que van a superar en toda la región los 30 grados. En las zonas del Valle del Guadalentín, Lorca y Águilas y Vega del Segura incluso podrían superar en algunos días los 35 grados. Especialmente caluroso va a ser la jornada del sábado, es el último día del que tenemos previsión, y ya nos avisa de unos 37-38 grados en puntos de la Vega del Segura. Hoy 30 de máxima en Cartagena, 31 en Caravaca, 32 en Lorca y Yecla y 37 en la ciudad de Murcia. Ya a esta hora 22 grados en Cartagena, 21 en Murcia, 19 en Lorca y 18 en Yecla y en Caravaca.
0: ¿Qué nos depara informativamente este lunes? ¿O qué nos va a deparar, mejor dicho? Maribel Peregrín, buenos días.
2: Buenos días. La Comisión de Política Territorial de la Asamblea aborda una moción de Podemos, Izquierda Unida, Verdes, las actuaciones

0: acciones para la regeneración del Parque Regional del Valle Carrascoy tras el incendio forestal que quemó 177 hectáreas. Entre tanto, el Ayuntamiento de Murcia presenta novedades de su plan de prevención de incendios forestales. En Madrid está prevista una reunión de los consejeros de Agua y Agricultura de Murcia y la Comunidad Valenciana para abordar asuntos de interés común. Comienza la quinta semana de huelga de médicos sin acuerdo con el Ministerio de Sanidad, ante cuya sede hay convocada este lunes una manifestación. La Plataforma de Escuelas Infantiles de la Región convoca una concentración a las puertas de la Consejería de Educación para exigir mejoras laborales. Estudiantes de bachillerato y secundaria de 6 centros compiten en una carrera con barcos diseñados por ellos e impulsados con electricidad generada con placas fotovoltaicas. Será en el puerto de Cartagena, en la Cola de Ballena. En Lorca tendrá lugar un foro sobre la participación del municipio y la comarca del Guadalentín en la economía regional, en el que participará el presidente de la comunidad. Después, Fernando López Miras preside la colocación de la primera piedra de 11 viviendas de alquiler asequible destinadas a jóvenes. Begoña Gómez, la mujer del presidente del Gobierno, será la protagonista este lunes de la actualidad nacional, ya que ha sido citada a una vista convocada por el juez Peinado, en la que escuchará a las partes sobre su decisión de enviarla a juicio. Mientras, los principales partidos políticos reúnen hoy a sus direcciones nacionales en el inicio de una semana con el foco puesto en el expresidente Zapatero, que el próximo miércoles tendrá que declarar ante la Audiencia Nacional.
1: Gracias, Maribel. Ahora te escuchamos con la prensa que nos ha preparado El Mirador esta mañana, 10 de la mañana. Marta Ferrero, buenos días.
2: Hola, buenos días. Pues estaremos pendientes de algunas de las cuestiones que ha comentado Maribel, pero además nos vamos a ir, por ejemplo, hasta Santomera. Mejor dicho, ellos vienen aquí a la ciudad de Murcia para presentar sus fiestas de moros y cristianos. En la sección de artesanía vamos a hablar de una feria que se llama Gastrolata y que va a tener lugar este fin de semana en Molina de Segura. Y, por ejemplo, vamos a conocer también a un guitarrista. Él se llama Antonio Ripoll, es Jumillano, Ángel Ripoll, mejor dicho, y acaba de sacar un disco que se llama La guitarra murciana, de una novela que se llama Las chicas de ayer y que va de una ficción con viajes al pasado, cuatro señoras mayores que se desplazan en el pasado hasta la movida madrileña. Y vamos a conocer también una exposición que se inaugura esta tarde, se llama Territorio Zaraiche, es de fotografía y lleva las firmas de dos grandes amigos de Onda Regional, Tomás García y Joaquín Zamora, así que seguro que merece la pena. Esto y otro montón de cosas de 10 a 2.
1: Gastrolata.
2: Gastrolata, sí. Son latas gourmet. Sí, señor. Una feria gastronómica. Nos lo van a contar hoy.
1: En El Mirador, 10 de la mañana, con Marta Ferrero. Ahora sí, la prensa nacional. Maribel.
0: El Mundo centra su atención en que el Gobierno está ante una semana negra por los escándalos y titula cuatro columnas: Zapatero baraja la prescripción para desactivar su delito fiscal. El expresidente declarará que las joyas son regalos recibidos años atrás y que no informó a la agencia tributaria. Y añade que un exministro socialista revela cómo se traen joyas saudíes a través del Falcon. Foto para El Deporte, en la que podemos ver a Lamine Yamal y a Dani Olmo jugando en el entreno de ayer en Atlanta en presencia de Laporte, y es que España apela a la unidad en el estreno de hoy del Mundial. El País pone el foco en los retos de la política de extranjería en España y destaca que 900.000 inmigrantes ya han pedido su regularización. En la Crónica Internacional cuenta también este diario que los talibanes aplastan las protestas de mujeres en Afganistán, detenciones arbitrarias y tiros por ir sin burka. Imagen para las protestas en Ginebra, el malestar por la injusticia global estalla en la cumbre del G7. Imagen en ABC para Brahim Ghali, presidente de la República Árabe Saharaui Democrática y secretario general del Frente Polisario, que denuncia la incoherencia de Sánchez con los derechos humanos y afirma que hace la vista gorda en el Sáhara. Su principal titular hace referencia a que Cerdán borró sus mensajes con Leire dos días antes del informe de la UCO. La Razón denuncia que Yolanda Díaz quiere presidir la OIT, la Organización Internacional del Trabajo, incumpliendo sus convenios. Y es que, según este rotativo, España es el único país de la Unión Europea en la lista negra del organismo por regular sin tener en cuenta a los empresarios. La Razón es el único rotativo en papel que recoge que Estados Unidos e Irán anuncian un pacto para el fin de la guerra, con foto para una mujer ondeando una bandera iraní y coreando consignas contra Estados Unidos en Teherán. Los medios digitales sí recogen todos el fin del conflicto. El diario.es subraya que Trump e Irán anuncian un acuerdo de paz. El Español puntualiza que Estados Unidos e Irán llegan a un acuerdo de paz completo para poner fin a la guerra en todos sus frentes y reabrir el estrecho de Hormuz. 20 minutos se hace eco también de que Trump anuncia que ha alcanzado un acuerdo con Irán para reabrir el estrecho de Hormuz. Diario

0: público con el, en el mismo sentido indica que Estados Unidos e Irán anuncian un acuerdo de paz y Trump da por hecha la reapertura del estrecho de Hormuz.
1: Gracias, Maribel Peregrín. Leticia García nos trae hoy las noticias curiosas. Buenos días.
2: Buenos días. A las 7 de esta mañana se ha confirmado Topur y ha perdido el título de la UFC ante Justin Gaethje. Creo que lo he dicho bien, en la Casa Blanca y estaba también Donald Trump viendo ese combate. El árbitro ha tenido que parar el final de la pelea en el cuarto asalto después de un aviso previo del médico que estaba preocupado por el estado de salud. Si tienen ustedes curiosidad, echen un ojo en internet, van a ver que tiene la cara hecha un Cristo. Es trending topic a esta hora de la mañana en X. Lo tienen bastante fácil si tienen curiosidad.
1: El hermano, el que ha dicho, cuando iba a empezar el quinto asalto, el hermano de Topuri ha dicho, no, mira.
2: Estaban
1: no,
2: el entrenador, el hermano y el médico que supervisa el estado. Los ojos totalmente hinchados, yo creo que no veía nada. De hecho, cuando se lo han bajado del ring y se lo llevaban hacia los vestuarios, lo llevaban prácticamente en volandas. Es una imagen impactante, sin duda. Bueno, vamos con otra mala noticia. Ya saben ustedes que al menos 6 personas fallecían ayer por el choque entre 2 helicópteros en pleno vuelo en Brasil. Las autoridades de Río de Janeiro han dado a conocer los nombres de las víctimas de esa colisión y entre los fallecidos se encuentran el cantante estadounidense Oliver Tree, de 32 años, y el youtuber argentino Gaspi, de 23. Conocido Gaspi, por ejemplo, por sus vídeos, muchos de ellos muy irreverentes. Le gustaba meter la cámara en lugares insospechados. Hemos rescatado una imagen, el audio de un momento en el que este youtuber mete la cámara en una iglesia, se pone a preguntarle a los feligreses e incluso mete el teléfono en el confesionario, pero también se paseaba mucho por la calle buscando lo que la gente, para que la gente dijese lo que le diese la gana. Iba con el micro, se lo daba y les lanzaba una pregunta bastante genérica. Bueno, hemos destacado esto.
3: El día de hoy le vamos a decir a la gente que está dando vueltas por esta zona, estamos acá en el centro, le vamos a decir que se descargue al frente nuestro. Tenemos la cámara, tenemos un micrófono, le vamos a decir que se descargue. Porque viste que a veces tenés ese que te tenés ganas de descargar, viste, esa puteada guardada, no se guarde nada. Acabamos de llegar, che.
4: Hay gays que son así. Ay, boludo, no sé qué, ¿cómo estás? Y hablan todo como... ¡Ah!
5: A mí mucho no me cae.
3: ¿Cómo sería tu forma de ser gay?
4: Looking at me, tell me what do you see. Yes, I lost my mind.
2: Bueno, conseguía que la gente se desinhibiese de una manera brutal delante de su cámara. eBay Llanos, el streamer que cruzó caminos con el fallecido a raíz de la participación en la velada del año, escribía en X hace unas horas: qué absoluta desgracia, qué absoluta tristeza, qué mierda es la vida a veces, no sé qué decir, descansa en paz, Gaspi. Llegaron a estrechar relaciones a raíz de la participación en esa velada de Ibai Llanos. Y bueno, pues es la triste noticia. Oliver Tree, 32 años, y el youtuber Gaspi, de 23, fallecidos en esa colisión de 2 helicópteros en pleno vuelo. Y leemos en El Mundo: un niño, el Papa y una búsqueda viralizada en las redes. Así nació una de las imágenes del año en la Sagrada Familia. A raíz de un mensaje del fotógrafo Emilio Morenati en X, bueno, se inició una búsqueda viral para dar con los padres del niño, que tras ver la fotografía en un periódico también intentaban encontrar al fotógrafo. Hablamos de una fotografía en la que vemos a León 14 que cruza la mirada con el niño de 7 años, lo sostiene en ambas manos mientras los dos están sonriendo. Es una imagen que captó, como decimos, el fotógrafo Morenati, y bueno, el momento se convirtió en un instante mágico para los presentes y luego entre muchas personas de todo el mundo. Así que finalmente esa búsqueda viral en redes sociales ha dado sus frutos y Morenati ha encontrado a la familia del niño, les ha regalado, por supuesto, una copia de esa foto. Y vamos con otro protagonista. Este se llama Kiyomasa, es un gorila de 13 años, vive en un zoológico de Japón. Se ha convertido en una estrella en internet gracias a unas expresiones que muchos usuarios han calificado como sorprendentemente humanas. El animal, para que ustedes se pongan en situación, igual lo han visto en redes sociales, fue grabado tras una tensa discusión con su pareja. La imagen muestra la parte

este final de la bronca. Es una tremenda bronca entre los dos gorilas. Las imágenes muestran cómo después él se aparta del resto, se sienta en unas escaleras, apoya la cabeza sobre la mano, mira fijamente al vacío durante varios minutos. Bueno, la escena ha sido interpretada por los usuarios.

0: en fin, es la imagen que ha dejado este gorila en un zoológico japonés. Y vamos con otra de animales, pero esta ha ocurrido aquí, en la región de Murcia. Un grupo de murcianos que se disponían a bucear en Cabo de Palos y se encontraban a una tortuga boba enredada en un trozo grande de plástico que, junto a la ayuda de un vecino que estaba por la zona, han podido rescatar y liberar de nuevo en el mar.
1: Desenganchamos. ¿Y por qué tiene este color tan negro? ¡Lleva un cangrejo encima!
2: ¡Sí!
3: ¡Vaya amiga!
4: ¡Vaya amiga!
5: ¡Ole!
3: ¡Vaya amiga, amiga!
0: Bueno, la aleta de atrás la lleva jodida, dicen, pero en Instagram hemos visto que la tortuga es liberada de ese trozo de plástico bastante grande y sale nadando como una loca. Y vamos a ir terminando. Un 15 de junio de 1996 moría Ella Fitzgerald, una de las cantantes de jazz más destacadas, más respetadas de todos los tiempos. Es conocida como la primera dama del jazz. Un 15 de junio, pero de 1965, Bob Dylan grababa uno de los temas más importantes antes de la historia del rock. Estos dos primeros acordes son inconfundibles. La que Rolling Stone es el tema de Bob Dylan, que grabó en 1965. Como decimos, seguro que todos ustedes han escuchado alguna vez este tema. Un 15 de junio de 1989, Nirvana publicaba Bleach, su primer disco. Pero hoy queremos despedirnos con la voz de Oliver Tree, que, como decimos, ha fallecido en ese choque de helicópteros en pleno vuelo en Brasil. Yo no lo había escuchado jamás, pero es cierto que tiene una buena voz y entiendo, yo ya digo, no conocía a ninguno de los dos, pero en la redacción quienes tienen hijos adolescentes dicen que los dos fallecidos eran tremendamente conocidos y bueno, ahí hay dolor, entre los más jóvenes.
6: Bueno. Gracias, Leticia. Las noticias curiosas, este apartado que precede a la tertulia. Enseguida, 11 minutos para las 9 de la mañana.

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9: Comenzamos tertulia, lo hacemos con José Luis Romero en Cartagena. José Luis, buenos días.
10: Hola, buenos días.
9: La delegación de Cartagena de Onda Regional. María Bolarín, buenos días.
11: Buenos días.
9: Y Paco Valdés, buenos días.
12: Muy buenos días.
9: Su libreta azul.
12: Exacto.
9: Paco tiene una libreta azul que hace una serie de anotaciones. Bueno, ¿vais a ver el partido de esta noche?
12: Sí. ¿A qué hora es?
9: A las 6. Ya. A estas alturas no sabías a qué hora era.
11: Ya no sabía ni qué jugaba la selección.
9: No me digas.
11: Acabo de enterar ahora mismo.
9: Sí.
12: A mí es que el fútbol no.
11: Imagínate.
12: Me...
11: Pues,
10: o sea, eso es complicado, María, no, no saberlo.
12: Fútbol no tienes que.

0: y vivir.
1: ¿No?
2: Ya, pues fíjate.
3: Eres feliz, sí. Así eres feliz. Creo yo que está muy bien que no... No
4: en el fútbol disfruta quien juega, igual que en el entierro de la sardina el que sale.
1: Sí.
4: Es así.
1: No, pero también no se sabemos disfruta ni, del
3: espectáculo. Hay que buscar el mapa con quién jugamos.
2: Ay, eso, ¿con quién se juega?
1: Cabo Verde.
2: Bueno, ahora va mucha gente de vacaciones.
1: Sí, últimamente es un destino. Destino emergente en el turismo, sí, Cabo Verde. Sí, las playas de Cabo Verde.
2: Y tienen que estar frías, pero bueno.
1: Uh-huh. Sí, porque bueno... Ascendencia portuguesa, el colonialismo y nada, que les llaman los tiburones azules y que es la primera vez que...
2: Van a un mundial. Ah, ilusionados.
4: Pues esperemos que no sea la primera vez que ganan el primer partido en un mundial.
2: Ay.
3: ya creo que ayer que Alemania jugó contra, no me acuerdo, Curaçao, me parece que
4: sí.
3: Una cosa parecida. Y empezó ganando 1-0 y a los pocos minutos empataron. Curaçao empató.
1: Sí.
3: Y creo que fue un acontecimiento mundial. Vamos,
1: sí, pero luego le metió 6 más.
3: Bueno, sí, sí, pero el primer gol de Curaçao en un mundial y tal. Bueno, pues estas cosas. El fútbol tiene esto, el fútbol arrastra masa y...
1: Bueno, tenemos una semana judicial complicada en el ámbito nacional. La expectación durante todo el fin de semana, los medios nacionales han venido hablando por activa o por pasiva con esa comparecencia prevista ante juez Calama de el que fuera presidente del gobierno, José Luis Rodríguez Zapatero. Bueno, pues estaba especulando con que la defensa va a intentar desmontar desde el punto de vista procesal. Aquí tenemos abogados. Bueno, parte de las pruebas o de la carga de la prueba de las acusaciones o de parte de las acusaciones, si el abogado es capaz de desmontar que las conversaciones clave de, bueno, supuestamente clave del rescate de Plus Ultra y la influencia o influencia o no de Rodríguez Zapatero forman parte de unas conversaciones que se recogieron en Estados Unidos cuando se estaba investigando precisamente a uno de los mandamases de Plus Ultra, ¿no?
3: Hasta en esto está Trump metido. El Trump está por ahí metido.
2: Estoy viendo a Paco y la agenda, que ya sabes, Paco, que luego esas agendas... Mira, Leire, mira, Leire.
4: A mí no me importa que cojan mis agendas, tampoco hay nada...
3: Bueno,
2: pues, claro, a ver...
3: Paco, las cosas no se saben.
2: Oye, hombre, evidentemente... El abogado de Rodríguez Zapatero, pues obviamente tiene que contemplar todas las líneas de defensa, no solo las que van relativas al fondo del asunto, es decir, a lo ha hecho o no lo ha hecho, sino si en el proceso se han incorporado pruebas que puedan ser susceptibles de ser anuladas para que eso haga decaer el procedimiento, igual que probablemente valore pues una prescripción de algunos hechos, por ejemplo, el tema de las joyas.
1: Sí.
2: Pero claro, por ejemplo, en el tema de la prescripción, para que un delito se declare prescrito, primero pues hay que reconocer que el delito ha existido. Es decir, no puede haber prescripción si no hay delito. Entonces, aunque eso pudiese ser porque esas joyas manifestase que las hubiese recibido durante su mandato como presidente y ha transcurrido tiempo suficiente como para que se declare la prescripción, eso ya en sí mismo sería un reconocimiento del hecho delictivo. Y aunque no tuviera consecuencia penal, pues las podría tener, por supuesto, políticas. Y en cuanto al tema de las pruebas, pues claro, evidentemente, si una parte importante de las pesquisas judiciales se sustentan sobre pues unas conversaciones telefónicas de un volcado que se ha hecho en Estados Unidos, pues es evidente que el letrado de Zapatero aquí en España va a intentar desvirtuar la validez de esa prueba. Yo lo haría, y Paco también lo haría. O sea, eso sería...
3: Paco nos ha contado aquí alguna vez...
2: casi el inicio.
3: Estrategias.
2: Claro, porque ahí ya no, ni siquiera tienes que entrar a valorar si ha pasado o no ha pasado, sino que simplemente... la falta o ausencia probatoria, y ahora vamos a José Luis, el principio de presunción de inocencia.
3: Ah, no lo sé, estaba esperando a ver si...
2: El principio de presunción de inocencia, no de presunción de culpabilidad, hace que no sea la persona investigada, la persona a la que se le están atribuyendo hechos delictivos, la que tenga que acreditar que no lo ha hecho, sino que es el sistema judicial el que tiene que reunir las pruebas suficientes para poder sustentar, en su caso, una sentencia de condena. No le corresponde a él probar su inocencia.
1: No, pero tiene que defenderse. Tendrá que,
2: obviamente.
1: Siempre se dice que las declaraciones

0: que probar.
1: Obviamente tiene
0: de
1: que defender.
0: Que no tienes,
1: obviamente tiene que defenderse, pero es su derecho el que sean, que existan en el procedimiento pruebas de cargo suficientes contra él, y no tiene que ser él quien le aporte pruebas exculpatorias. Es decir, imaginemos que ese volcado telefónico pues no se ha hecho con las garantías que debiera y que no es susceptible de reunir las condiciones para hacer una prueba válida aquí. A partir de ahí, él ya no tiene que probar, si esa fuera la única prueba, yo estoy simplificando mucho, él ya no tiene que probar que no ha hecho aquello que se le atribuye, porque la presunción de inocencia precisamente reside en eso, no en una acreditación de la no culpabilidad. O sea, es el sistema el que tiene que reunir pruebas de cargo suficientes
0: para demostrar que se es culpable.
1: Para demostrar que se es culpable.
0: En caso de la acusación. José Luis, ¿cómo lo ves?
2: No, yo cada vez más, bueno, preocupado ya no lo sé. Si estoy, bueno, sí, preocupado sí estoy por esta situación, una situación de deterioro de la política con carácter general, que me parece que lo que está es alejando a la ciudadanía de la política y de considerar que el sistema y la democracia es una opción para que podamos vivir en paz y entre todos, pero yo creo que eso cada vez va a peor. En cualquier caso, lo que pasa es que, bueno, está complejo esto, porque yo me vuelvo loco, yo ya no lo sé, yo de esto entiendo poco, yo entiendo poco. Ahora mismo me ha parecido, y por eso no lo sé, me ha parecido entender de lo que decía María, que la prescripción supone un reconocimiento de delito. Ahí me ha dejado un poco descolocado, ¿no? No lo sé, esto es nuevo o ha existido siempre, y claro, el que no sabe soy yo.
1: Lo que yo te venía a decir es que si la defensa de Zapatero, por ejemplo, para ese delito fiscal y de contrabando que se le ha imputado, es decir, no, estos hechos sucedieron, hace 20 años o 15 años, entonces en ese caso, aunque sí que correspondan a mi época de presidente del gobierno, y aunque sí no los declaré debidamente porque no sabía, porque se me olvidó, porque no quise, por el motivo que fuese, pues ya da igual porque está prescrito.
2: Sí. Ya, pero y tú decías, comentabas que eso en cierta manera supone una aceptación de que había delito.
1: Bueno, es que para que algo esté prescrito tiene que existir. O sea, pero que esto no es una construcción teórica mía.
2: Vale. Si he preguntado nada más, y quiero decir que estoy aprendiendo esta mañana con estas cosas. Si lo único que me llama la atención, yo en este asunto me preocupa una cosa que ya os lo he comentado alguna vez, las varas de medir. Porque fijaros, si al emérito le hemos quitado cosas porque han prescrito. Sí, de eso no hablamos nunca. O sea, no hablamos, no digo nosotros, me refiero que pues el emérito ahí está, todo el mundo reconoce que, y como con las cosas que han prescrito o era inviolable, pues no pasa nada.
1: ¿Pero qué tiene eso que ver con Zapatero?
2: No, tiene que ver, no, digo por lo que estás tú diciendo, que si la prescripción es un reconocimiento de delito, esto vale para todos, no vale para todos.
1: Bueno, yo creo que lo he explicado bien.
2: No lo sé, si yo reconozco que...
0: carácter general.
2: Mira, reconozco
1: yo creo que si tú quieres volver a... Pero yo creo que lo he...
2: No, si yo no quiero volver a nada.
1: El oyente no es un legón derecho, entonces...
2: No, quiero...
1: Trata de explicarlo a un nivel del oyente,
2: Que estoy muy descolocado en este asunto, en general, con todos los temas de la justicia, porque me llama la atención la rapidez de unos asuntos, la lentitud de otros, hemos tardado 6 meses para no sé qué cosa, y no pasa nada.
1: Es una manera muy velada de decir que la justicia no es igual para todos, y yo creo que eso es
2: muy osado
1: e irresponsable por tu parte.
2: Mi opinión, que la justicia no es igual para todos. Lo sostengo, vamos. Es mi opinión, estaré equivocado seguramente, como casi siempre, pero no es igual para todos, vamos, evidentemente.
3: A ver, para mí es muy grave criticar a la justicia o intentar quitarle valor a la justicia, sobre todo ahora cuando desde que se aprobó la Constitución española todo el mundo ha reconocido la separación de poderes, el poder ejecutivo, el poder judicial, nadie critica a la justicia cuando ha condenado a unos o a otros, pero sin embargo ahora que cercan por méritos propios al presidente del gobierno, que aprovecho la ocasión para decir que llegó precisamente al sillón de Moncloa, al sofá de Moncloa, diciendo que iba a luchar contra la corrupción porque precisamente el Partido Popular había sido condenado. O sea, él ahora mismo se ve cercado. Entonces, no se le ocurre otra cosa no tienen

0: mejor idea que decir que la justicia, como dice José Luis, que por lo visto en él ha calado esa idea, la justicia no es igual para todos y que la justicia tiene varias velocidades y que la justicia opera de manera diferente.
1: No, no es evidente. ¿Alguna vez has comentado aquí como estrategia jurídica? Dime. La dilación y no sé qué.
0: No, pero eso no tiene nada que ver. Eso no tiene nada que ver con las velocidades. Porque vosotros lo que estáis diciendo, cuando digo vosotros, me refiero a los que apoyáis esa idea, es que la justicia va rápida porque se siguen casos contra la mujer de Pedro Sánchez, etcétera. Y no es cierto. Es simplemente, pues, por ejemplo, si tú residencias tu procedimiento en el Tribunal Supremo, que prácticamente no instruye, evidentemente va a ir más rápido que un juzgado de instrucción. Y volviendo a la estrategia de Zapatero, que yo no sé por qué la gente se mete con este pobre hombre, que lo único que ha hecho ha sido estudiar mucho, trabajar un montón, y que para una vez que, como somos una en España, somos una panda de envidiosos, a una persona que le va bien y a sus hijas, que encima ha montado una agencia que están facturando 800.000 euros,
1: a
0: la gente le fastidia.
1: Eso que estás diciendo no es serio, no es riguroso.
0: No es serio.
1: No, quiero decir, si estás diciéndolo por mí, no. Desde luego, yo digo que el que la haga, la pague.
0: Exacto.
1: Y que se investigue a todo el mundo.
2: Bueno,
1: lo que pasa es que se investiga de una manera o de otra, eso es lo que yo digo.
3: No hay dos velocidades.
0: No, yo no creo que sí. Y yendo al tema de la defensa de Zapatero, que es lo que el origen de la pregunta.
1: Yo no voy a defender aquí a nadie, ¿eh? O sea, lo tengáis claro, a nadie voy a defender.
0: Para mí Zapatero ha elegido bien, ha elegido a un catedrático de Derecho Procesal, uno de los referentes dentro del Derecho Procesal español, que es Víctor Moreno Cárdenas, extremeño, que ha ejercido en distintas universidades como Santiago de Compostela, Sevilla, o en la Carlos III últimamente. Luego, una de las estrategias que prácticamente el 99% de los buenos abogados procesalistas o penalistas
3: seguimos.
0: No, lo digo por mí, yo soy un diletante que va, también mucho por aprender, pero es precisamente intentar provocar en el procedimiento, atacarlo desde el punto de vista de los derechos fundamentales, desde el punto de vista del derecho procesal, desde el punto de vista del derecho sustantivo. Y en el caso del derecho de los derechos fundamentales, Hay una teoría que es la teoría del fruto del árbol envenenado, que procede de la doctrina americana, en el famoso caso, en el emblemático caso Silverholm-Lambert, desde el año 1920, que eso se trasladó al sistema judicial español y tuvo su punto álgido en la famosa auto del caso Naseiro del año 1994, en el cual fue ponente Enrique Ruiz Vadillo, que dijo que no se podía alcanzar la verdad a cualquier precio y que no todo vale en el descubrimiento de la verdad. Y eso es lo que prácticamente cualquier abogado hace, y para mí está bien, y me da igual si es Zapatero como si es Pepe Pérez. O sea, no sé si me explico.
2: Claro.
0: Y lo que viene a decir es que si la fuente original de la prueba es ilícita o ilegal, cualquier prueba que derive de ella será nula. ¿Qué quiero decir con eso? Que si alguien decidiera el día de mañana que el origen de la causa, una de las causas, porque tiene varias, no nos olvidemos, de Zapatero es ilícita o ilegal, o sea, obtenido de manera fraudulenta, cualquier cosa que proceda de ese estará contaminada. Pero estamos en una fase muy primaria al principio, y yo creo que lo que hay que hacer ahora, bueno, y aparte el juez, con buen criterio, el juez Calama, lo que ha hecho ha sido precisamente pedir autorización a Estados Unidos, que por cierto hay que decir a todos los que dicen, no, es que las pruebas son nulas y tal, no, es que han estado 5 años, ya estamos otra vez con las típicas falsedades. Esa prueba se obtendría del modo que se obtenga, pero España tiene una serie de conciertos o acuerdos con distintos países, precisamente para que se puedan enjuiciar en territorio español procedimientos que afectan al derecho internacional. Por ejemplo, puedo hablar de narcotráfico, sustracción de menores, asesinato, etcétera. Entonces, es que si no, por esa regla de tres, cualquier cosa que ocurriese extramuros de la frontera sería nula. Entonces, yo no sé si va a ser nulo o no, yo soy en eso prudente, pero insisto, volviendo al principio, es lícito que el abogado
3: intente. Claro. Isabel Zúñiga, buenos días.
4: Hola, bueno.
0: No sé si lo he explicado bien, pero vamos.
3: Ya Rodríguez Zapatero.
4: Lo he explicado muy bien, sí. No, yo una cosa que nunca he entendido, aunque yo sé que el derecho es muy garantista de modo actual, es que si una prueba es auténtica y es verdadera y demuestra que es culpable, aunque se haya conseguido de modo ilícito, es verdad que eso va contra el derecho actual, y hay mil películas por las que luego, bueno, mil no, pero exagero un poco, ¿no?
3: Bueno,
4: algunas en las que acaba la gente tomándose la justicia.

0: por su mano, porque es verdad que bueno, pues puede haber prescrito, puede haber esto, pues que se denuncie al que la ha tomado de modo ilícito esa prueba, pero si esa prueba demuestra la culpabilidad de esa persona o apoya la culpabilidad de esa persona, pues yo no sé por qué no se puede coger, pero vamos, yo entiendo que
1: se ha cogido de manera ilícita, Isabel.
0: Bueno, ya, pues que lo denuncien y que lo culpen y que lo condenen al que ha cometido el delito.
2: En este caso está a Estados Unidos.
0: Sí, bueno, o sea, yo no sé, en el caso de Estados Unidos, yo hablaba en general, porque además acabo de aterrizar sorprende mucho estas formas de hoy en día que llevan a que
3: entonces,
0: la justicia...
3: Por ejemplo, yo te hago una pregunta. Si la declaración de una persona la obtienes a través de tortura, que es un medio ilícito, ¿la declaración vale para ti?
0: Es que la tortura...
3: No, es un medio ilícito.
0: Bueno, ya, pero no cualquier medio ilícito.
3: Ah, claro, ya. Pues que lo que estás diciendo, decir, Isabel, yo creo que no lo has pensado bien.
0: No lo he pensado bien porque acabo de
4: aceptar. La ilicitud o no la determina Isabel.
0: No lo has pensado bien. Es algo que he llegado a partir de algunas películas que he visto en el que hay personas... Y yo no me refiero a ese tipo de, por ejemplo, a la tortura. La tortura puede hacer que uno no diga la verdad. Pero yo me refiero cuando es una prueba realmente... probatoria.
2: Un pequeño inciso.
4: ¿Cómo lo de Garzón? ¿Cómo lo de Baltasar Garzón?
0: Hombre, Baltasar Garzón fue condenado.
4: Fue ilícito y por eso fue condenado por ilícito. Pero lo que descubrió era verdad.
2: No, lo
4: y están
2: hizo...
4: sueltos.
2: No,
4: que va.
2: ¿Quién está suelto?
4: Lo ha dicho la ONU, hasta la ONU.
2: No, pero vamos a ver.
4: Lo siento, ante tantos juristas, yo me...
2: No, es que vamos a ver.
4: Bueno, si es un comentario que ha hecho...
2: Garzón ha sido condenado y ha intentado volver a ejercer y no se la permitió.
4: Y los jueces le han dicho que no. No, pero Garzón ha sido condenado, pues léete lo que ha dicho la ONU y los tribunales
0: europeos. Garzón en el fondo pensaba lo mismo que yo y por eso cometió la ilegalidad.
2: La ONU está formada por gente que mandan los gobiernos.
4: Vale, muy bien.
2: Es decir, políticos.
4: Tres mil dundis.
2: Absolutamente. Vale, o sea, quien ha dicho eso, sí, porque son gente... eso lo sabe. No, es que lo primero que hay que saber es quién son los integrantes de ese comité.
4: Si yo esto lo he sacado al hilo de lo que dice
2: Isabel. No, pero José Luis, no, pero...
4: Que vale, si ha dicho la verdad, si es verdad lo descubierto, el que los medios sean ilícitos...
2: Lo que iba a decir Isabel es que hay que llevar cuidado con las películas que uno se pone.
0: Películas americanas, además, que son todas...
2: No tiene absolutamente nada que ver el procedimiento norteamericano con el europeo.
4: Yo simplemente estoy constatando lo que estáis diciendo esta mañana.
0: Vamos, que no tengo ni idea en cuestión de lo jurídico, o sea, las cuestiones jurídicas, y lo dejo en vuestras manos. Pero, bueno... Pues que sí que es verdad que siempre me ha sorprendido esto, ¿no? Que si algo realmente... Lo que pasa es que no cualquier medio ilícito es igual de ilícito. Es decir, no es lo mismo darte una bofetada...
4: ¿La ilicitud o no? ¿Quién la determina? No,
1: el que torturarte es más, ¿no?
0: Claro.
4: Isabel, te estás metiendo en un tangay.
2: Por ejemplo,
3: unas escuchas telefónicas no consentidas. ¿Eso te parece bien?
0: No.
3: O sea, que a ti te pinchen tu teléfono, porque total, luego lo único que se va a hacer es...
0: Eso es lo que hizo Garzón, más o menos, ¿no? Es decir, o sea, poner unas escuchas a los abogados. A los defensores,
4: claro,
0: de los...
4: Por eso está prohibido.
0: Está claro que la ilegalidad hay que combatir. Nada.
4: Garzón,
0: ¿me habéis convencido? Para eso está la tertulia, para escuchar a los que saben y convencerse.
1: Has venido pensando, Isabel, si vas a ir a ver el miércoles a Iván Espinosa de los Monteros o no.
0: Ni se me pasa por la cabeza.
1: Porque es un liberal.
0: Porque a mí este tipo de personas... Primero que yo no soy liberal, nunca lo he sido. O sea, ya lo siento. Sobre todo, depende de lo que se entienda por liberalismo. Porque la palabra liberal es muy bonita, porque apela a la libertad y parece que es... Pero y incluso yo con algunas otras personas discuto lo que se entiende por liberal, porque hay diferentes conceptos. Pero si entiendo el liberalismo tipo anglosajón, que es como lo entiende él, pues a mí ese liberalismo no me convence en absoluto. Pero es que aparte de todo, personas que se están comportando como se están comportando con Vox, a mí no me gusta. No me gusta esa forma de... Es decir, si tú no estás de acuerdo con un partido, pues te vas y ya está.
3: ¿Eso ha hecho?
0: Ya, no se ha ido. Está todavía ahí esperando y por eso está pendientes de... Entonces, y sinceramente, o sea, no voy a escucharlo primero para dos cuestiones, ¿no? Porque no me merece confianza y segundo, porque no me gusta... O sea, no comparto ese tipo de ideas. Y de hecho, cuando sacó su programa económico, a mí no me convencía tampoco. O sea, aunque tampoco soy muy experta en estas cuestiones. Pues, claro, como... y decir, pero con perdón, decir cómo está diciendo.

0: ahora que Vox es un partido estatalista, vamos, o sea, hace falta, y además no sé por qué lo dice, ¿que es obrero? Pues sí, o sea, porque sí que veo que a mucha gente, de la gente que madruga, que trabaja, que está en contacto con la realidad y que la padece, y las leyes actuales, pues sí que muchísima gente se está acercando. Y en cambio él hoy decía que bueno, lo que le leí ayer, ¿no?, que ya los que están todos proceden del PP, supongo que se referiría a los que tienen cargo, pero yo conozco en Vox muchísima gente que para nada procede del PP.
1: ¿Y de dónde,
0: o sea,
1: viene?
0: Pues muchas veces de barrios obreros y de movimientos obreros.
2: Pero si yo lo que esta mañana he oído...
3: Yo los que conozco de Murcia, muchos proceden del PP.
1: Son todos del PP, vamos.
3: Pero no lo digo en plan crítica,
0: sí, no.
3: Mala, lo digo...
0: Hay mucha gente del PP y, de hecho,
1: el
0: Abascal
1: mayoritario de votantes de Vox procede del PP.
0: Y es más, yo siempre he pensado que muchísima gente del PP piensa como Vox, aunque vote al Partido Popular, y pienso que en muchísimos aspectos la gente que vota al PP, los votantes me refiero, coinciden más con lo que dice el partido Vox que con lo que dice el PP, los dirigentes del PP. Por ejemplo, en las cuestiones del aborto, de la eutanasia, por ejemplo, en la prioridad nacional, eso también. Muchísima gente está a favor de la prioridad nacional, como es lógico, porque es que es de cajón, es de sentido común. Es que, y aparte, es lo constitucional, el artículo famoso 14, que dice todos son iguales todos no son iguales ante la ley. Cuando yo voy de viaje por Holanda, que eso que es de la Unión Europea, o si voy por Gambia, pues no tengo los mismos derechos que tiene el ciudadano. Entonces,
1: el artículo 14 habla de los españoles.
0: De los españoles. Todos los españoles son iguales ante la ley, pero no toda la humanidad.
1: Pero ante la ley española, claro.
0: Ante la ley española, claro.
2: Vale, vaya jardín.
4: Sí, no, me he perdido yo ahí.
2: Estamos metiendo en unos jardines esta mañana.
4: Me he perdido yo esta mañana.
3: Yo pensaba que íbamos a hablar de las joyas.
0: Ah, sí, además eso es muy interesante.
2: Sí,
0: porque además yo entiendo también que...
4: ¿Son feas?
1: Son feas. Bueno, a mí no me pare, no me gusta.
2: De esa otra cosa que no entiendo yo de eso.
1: Es que gustan a ti, vamos, no sé, rococó ahí, bueno, que yo, que si no las quieren, yo me las quedo, que sí.
2: Son horribles.
1: Correcto. Me las quedo.
0: De zarina.
1: Pero que...
4: Zarina,
1: eso. Sí, sí, bueno, claro, evidentemente no van con...
0: ¿Habéis visto el
1: meme estilo diario
0: en el que aparece el coche en el que va a ir Zapatero al juicio de que es del martes o del miércoles, la carroza de la reina de Inglaterra?
3: Ah.
0: Y lo pone heredada de su abuela.
1: Aquí de todo hacemos un meme.
0: Yo creo que con esta cuestión a Bambi, que era un icono de la superioridad moral de la izquierda, se ha caído ese icono. O sea, ya nadie va a recordar a este señor.
1: La verdad que son muchas veces las que hemos oído en estos últimos días ese trocito de meeting cuando dice que ser socialista era tener muy poco.
0: Y dar mucho.
1: Y dar mucho. Eso ahora ha puesto en bucle una y otra vez.
2: ¿Y eso no es verdad?
0: Es una hipocresía, vamos. Es como el que decía, era también...
2: La cosa es que él es un hipócrata y no lo practica.
4: Pero el socialismo...
0: Y el exministro que decía, soy feminista porque soy socialista.
4: No, pero José Luis habla del socialismo, ¿no?
2: No, eso es. Yo creo que, vamos, es que yo me gustaría... No, porque claro, es que si entonces, si alguno hay que valorarlo entre lo que la teoría de una... sobre lo que es la teoría y su práctica... Como abramos el melón, madre mía.
0: Mira, José Luis, como últimamente la izquierda está muy católica y muy a favor del Papa, por sus obras los conoceréis.
2: Que estar en la cárcel todo.
0: Como dice el Evangelio.
2: Ah, ¿te parece mal que
0: por sus obras
2: te parece mal que algunos hayamos defendido?
0: No.
2: Yo estoy hablando del Papa este hace mucho tiempo, ¿eh?
0: No, si yo no estoy hablando.
2: A mí yo me parece
0: estoy hablando de los medios de comunicación.
2: No, yo sí. Es que cuando hablas de la izquierda me siento interpelado.
0: Claro, ¿también te sientes identificado con Zapatero?
2: No, me siento interpelado. No, pues yo he estado identificado con Zapatero, pero ahora mismo yo Zapatero, pues si la ha hecho, que la pague. Y estoy de acuerdo, fíjate, con lo que dice la Consejería de Sanidad, que está diciéndole a todo el mundo, tranquilo, dejar a la justicia que trabaje. Dejar a la justicia que trabaje. Yo digo yo digo lo mismo. Dejar la justicia que trabaje. Si Zapatero la ha hecho, pues la ha hecho. Pero si lo que está mal, es que no os dais cuenta que el sistema es el que está mal. O sea, que el sistema está de tal manera que nos podemos encontrar con que lo que ha hecho Zapatero es todo legal. Hombre, y es un disparate.
0: Lo tiene
2: es
0: difícil,
2: Y es un
0: difícil.
2: Bueno,
0: lo tiene
2: ya.
0: difícil.
2: Pues fíjate, ¿no?
0: Más de un millón y pico sin declarar.
2: Todo

0: lo que ha hecho el emérito resulta que es legal. Y el pobre tico que lo tenemos ya, abandonado en el mundo.
1: El apelar a que otro lo ha hecho peor.
0: Es que estamos defendiendo conductas.
1: No defendemos malas ninguna conducta. ¿Quién defiende la conducta del rey? Lo que pasa es
0: No, tú.
1: Yo no.
0: Digo yo, tú. ¿Yo? Si es pobre tico.
1: Te estoy diciendo
0: que
1: el que ha hecho. Si yo, además, no soy especialmente monárquica, que lo sepas.
0: Pues yo no estoy en absoluto. Y esto no es un problema de
1: nunca
0: eso.
1: Nunca lo he sido.
0: Es que lo que yo creo es que una cosa es que si ahora mismo lo que se trata es de poner en énfasis el valor de cuando Zapatero dijo una frase de lo que considera que es ser socialista, y ahora, como está implicado en unos asuntos, ¿nos vamos a reír del socialismo o vamos a perseguir una mala conducta?
2: No, claro. pero
1: José Luis, es que no solamente Luis, no es que solamente Zapatero.
0: Pues es que yo no voy a hacer eso con los demás, contra el socialismo, contra el comunismo, contra la izquierda, contra el que no piense igual que otro, de descalificarlo.
2: Pero José Luis, que no es solamente
0: la teoría,
2: Zapatero. No, todo lo contrario, me gusta, sabes tú, José Luis.
3: No dices esas cosas.
1: No habría debate, no habría tertulia.
2: Para mí no es solo Zapatero, no es el caso singular de Zapatero. Porque bajo mi punto de vista estamos mucho peor que en la primavera del año 2018, cuando llega Pedro Sánchez cuando inicia la moción de censura. Han aparecido desde entonces una cascada de casos de corrupción, y los que estoy totalmente convencido que faltan por salir, porque nos mienten. O sea, tenemos el caso Gol, el caso Mascarillas, el caso Financiación, el caso Cerdán, el caso Tito Berni, el caso David Sánchez, el caso Forestal, y el caso Zapatero, el caso Fiscal General del Estado, que encima ahora, las cosas que dijo que no iba a hacer, que luego hizo, es decir, ha perdido credibilidad. No voy a pactar con los separatistas vascos, no voy a pactar con Puigdemont, y luego todo lo que ha ido diciendo, no voy a amnistiar a los que lo condenen, y todo, o sea, es que estamos en un momento que yo, lo que tú has dicho, José Luis, yo lo comparto, la gente ha perdido la confianza, Pedro Sánchez ha hecho que la gente pierda la confianza en los políticos. Pedro Sánchez y sus conductas,
0: claro,
2: y la gente...
0: Eso es lo que no comparto contigo, que eso habría que personalizarlo en Pedro Sánchez.
2: Pero José Luis, creo que
0: el sistema está muy cuestionado.
2: Pero vamos a ver.
0: Los últimos gobiernos, desgraciadamente, llevamos...
2: Pero José Luis, si él dice...
0: Desde local hasta la kitchen. Ha sacado una lista que yo podría darte otra lista.
2: Podría seguir con Filesa, Malesa, Dan Sport.
0: Podría seguir con el caso Barrio Nuevo, con el caso
2: Mariano Rubio, con el caso Ibercorp, con el caso del Boletín Oficial del Estado. O sea, podría seguir. Si es que cada vez que el PSOE ha estado en el gobierno, fijaos lo que ha pasado. O sea, siempre acaba con casos de corrupción.
0: Pero una cosa son las estrategias de los partidos políticos y otra cosa es meter la mano. Que te gustarán más o te gustarán menos, a uno no gustarán más o no, las estrategias de alianza, etcétera, etcétera, la política. Y otra cosa es meter la mano.
2: Pero eso es lo que ocurrió con el caso Renfe de
0: Aida. Meter la mano, todo el que meta la mano tiene que sacarla. Entonces, y devolver.
2: Pasó con Roldán.
0: Todo el mundo. Y con la misma velocidad.
2: Sí, yo estoy de acuerdo.
1: Pero y en la libretita de Leire, ¿cuántas personas aparecen vinculadas a la libreta de Leire? Pero
0: a
1: es que además,
0: me cuentas, no sé ni quién
1: yo no
0: es
1: la
0: Leire,
1: leído, pero parece ser...
0: Que no sé ni quién es la Leire esa. Leirías. Me parece una cutre desde el minuto.
1: Bueno, pero todas las cosas que iba diciendo, luego se iban cumpliendo.
0: Que yo no he defendido nunca a esa señora, vamos.
1: Ya, pero bueno, que...
0: Son apuntes, de mucho cuidado.
1: No son apuntes, o sea, es una libreta en la que aparecen cuestiones que ella dice y que al cabo de unos días... se cumplen y se realizan, entonces claro.
2: Pero aparte, fijaros lo de Leire Sánchez, no es para tomárselo.
3: Dice Leire en la entrevista del grupo Vocento hoy, que publica también el diario La Verdad, hablando de... Dicen, el problema que tiene Pedro Sánchez es que, por lo que me han dicho, tiene tal carácter que está todo el mundo, son palabras textuales, acojonado, porque nadie se atreve a decirle nada. Yo no lo sé... Porque yo no he estado nunca con él.
0: Bajo mi punto de vista, el Partido Socialista tenía que haber denunciado a esa señora. Denunciado.
1: Pero si esa señora, han dicho que era la que llevaba las redes sociales de Pedro Sánchez cuando estaba compitiendo con Susana Díaz. O sea, claro que se conoce y tienen fotos y tiene todo. Y aparte, ¿y cómo entrabais ahí?

0: salía de todos los despachos.
1: Yo creí que Villarejo solo había uno.
0: No es ninguna broma, o sea, que el aspectito ese que tiene tan, tan curioso, pero eso no quiere decir que no fuera una mujer con muchísima influencia. Yo creo que le hace la competencia a Montero,
2: yo llamo
0: al fiscal general
2: de la más poderosa. No, mejor dicho, yo llamo al pedáneo de Martínez del Puerto y a mí no me recibe. O sea, con eso, o sea, y a ella resulta que lo recibía la directora general de la Guardia Civil,
0: el segundo de García Ortiz.
1: O sea, pues claro, como el Villarejo. ¿No te acuerdas de Villarejo, Paco?
2: Pues sí.
1: Pero no recuerdo, pues igual, si es que son actitudes que no son defendibles, la haga quien la haga.
2: Sí.
1: Y no, ahí es donde digo la vara de medir. No, yo no voy a defender a la señora esta ley, me ha parecido de minuto uno una cutre, de mucho cuidado, una aprovechada.
0: Pero las cosas pero que dice no el juez Pedraz de ella son muy serias.
1: Tampoco tengo argumentos, quiero decir, no conozco bien el asunto y tal. Y
0: las cosas que dice el juez Pedraz y es
3: si
0: muy...
3: No conoce bien el asunto porque no quiere.
1: Que dice la consejera de Sanidad de la Comunidad Autónoma de Murcia, que dice que se investigue y dejemos a la justicia que investigue y que siga. Eso es lo que estoy diciendo. Y no entremos en los juicios de valor.
3: Es que nadie está entrando en los juicios.
1: En los juicios de valor que se hacen, que me parecen legítimos.
3: Tu propuesta es que los medios de comunicación simplemente se callen hasta que haya una sentencia.
1: No, yo no
3: claro.
1: He dicho, lo está diciendo la consejera de Sanidad.
3: Pero ¿por qué mezclas una cosa con la otra, José Luis?
1: Hombre, porque creo que lleva razón. Una vez que se ha detectado una irregularidad y se está investigando, pues no hagamos la pena de telediario.
0: Pero mira, todos estos políticos viven del sueldo de nuestro dinero, de nuestros impuestos. Entonces tenemos todo el derecho a saber quiénes son los que gobiernan, qué hacen y a juzgarlos. Porque esta gente...
1: No, a juzgarlos no, parece que no. A juzgarlos,
0: bueno, a juzgarlos desde el punto de vista humano, no me refiero con jurisprudencia ni con juicios.
4: María, ¿qué ibas a decir?
1: Nada, que no he dicho que no.
0: Vamos a ser racionales.
4: José Luis, deja hablar a María.
3: José Luis, es que... esta forma que tiene continuamente de interrumpir y hablar por encima simplemente para que no digamos algo que es evidente, es que eso no lleva a ningún sitio, quiero decir. Nadie aquí está enjuiciando a ninguna persona. Se está hablando de un tema de actualidad que está en los medios a raíz de unos procedimientos judiciales que son verdad, que son ciertos, que existen. Y que, salvo que tú nos digas otra cosa, creo que se pueden comentar, hablar, opinar. Y eso es independiente, o no tiene nada que ver, o no impide que los procedimientos judiciales continúen. Creo que todo el mundo en esta mesa está hablando de una manera muy respetuosa, muy prudente, y salvaguardando que sean los jueces quienes en el día de mañana, si hay responsabilidades, se las atribuyan a determinadas personas, y si no las hay, que los asuelvan. Pero eso yo creo que no nos convierte en dignos de crítica por tu parte, por decir que es que no tenemos distintas varas de medir, que hay dos velocidades, es que nada de eso se está diciendo en esta mesa.
1: ¿Lo mío no es opinión?
3: Entonces,
2: por supuesto.
1: Pregunto si tengo derecho a opinar.
4: Por supuesto, tienes todo el derecho de
3: opinar. Claro, pero si es que nadie te está
4: diciendo. Lo tiene María, o lo tiene Isabel, o lo tiene.
3: Pero es que los demás también.
2: De hecho, ya me gustaría a mí que en el Congreso de los Diputados se tomase ejemplo de esta tertulia.
0: Lo que dijo el otro día Oscar López, el que dijo el otro día que, además un día que le daban un premio, hay jueces que prevarican. Que se entere el Supremo, es decir, una forma de hablar, que eso es muy grave por parte de un ministro. O sea, entonces, claro, si estas personas hablan así, nosotros ya te digo que somos los gobernados y que querríamos tener buenos gobernantes que se ocuparan de los trenes, de las carreteras, de procurar sacar rendimiento al dinero que les damos y tramitarlo bien y no gastarlo como se está gastando, en lo que estamos viendo que se está gastando, en muchísima corrupción y en un montón de cargos inoperantes.
3: No contribuir a difundir la idea de que la justicia está a medida de un partido o de otro, de que los juicios que afectan al Partido Popular van muy despacio y los que afectan al Partido Socialista van muy deprisa, porque es que eso es faltar a la verdad, confundir a la gente y contribuir a que haya una desafección social hacia el Poder Judicial.
4: Pero porque da esa sensación, sin embargo, ¿no? ¿Por qué da esa sensación?
3: Repite la mentira para que se convierta en verdad.
4: No, pero, dicen, no, lo del novio de Ayuso va mucho más lento que lo de Zapatero.
2: Vamos a ver, es que no es cierto.
3: Así que no es así, es que no es así.
4: Que es lo que dicen y lo que se dicen en ese
3: rato. Claro, sí, yo lo entiendo que es lo que se dice, pero eso no lo convierte en cierto.

0: ¿Pero por qué no es así? Ya estáis diciendo que no es así. ¿Me lo podéis explicar? Para, mira, para que yo rectifique si estoy equivocado.
1: A ver, para empezar, o sea, de entrada, todo depende del órgano judicial que conozca el asunto. Es decir, si uno conoce un juzgado de instrucción, va a ir mucho más lento que si el asunto lo conoce por aforamiento. Por aforamiento me refiero de la persona a la que se investiga, que pueda ser
2: una superior de justicia.
3: Pero en función de la carga de trabajo que tiene el juzgado.
1: Exacto, eso es lo primero. Lo segundo, también influye la complejidad del asunto, es decir, si es muy farragoso, si es muy grande, si es más pequeño, el número de personas investigadas, el número de partes, o sea, es que influyen tantísimas cosas.
3: Se tiene que solicitar mucho auxilio exterior, exhorto, o sea, apoyo a colaboración internacional, o sea, todo eso ralentiza, agiliza.
1: Y luego, el asunto de Zapatero no es que vaya rápido, el asunto de Zapatero se inició hace 2 años, o sea, prácticamente al mismo tiempo que el asunto del novio de Ayuso, o sea, es que lo que pasa es que ha surgido, digamos que ha brotado porque estaba secreto ahora.
3: Claro, pero las diligencias no son de ahora.
0: Yo que ayer, esta semana pasada he leído...
3: Está trabajando años.
0: No sé si es verdad o mentira, a lo mejor es mentira, que el juzgado de la causa del novio de Ayuso ha tardado 6 meses en pedir a las cuentas de ese señor, ha tardado en solicitar... De los bancos, las cuentas de ese señor, 6 meses en hacer la solicitud.
3: Mira, yo no sé si han tardado 6 meses o 6 años.
0: Lo acabo de leer,
3: pero sí que te puedo decir, y Paco y yo, sí, estamos todos los días en los tribunales de justicia, que aquí en Murcia, si tú tienes la suerte o la fortuna o la desgracia de que un procedimiento judicial te caiga en un juzgado, en una plaza que se llaman ahora, o que te caiga en otro...
1: En Lorca o en Molina.
3: O en Molina. O sea, yo tengo procedimientos en un juzgado concreto de Molina que me han prescrito los delitos... Porque no los han incoado.
0: ¿Y eso
3: ¿Tres años? ¿Cuatro años?
0: ¿Lo tenemos que asumir como normal?
3: Pues me han prescrito.
0: ¿Pero lo tenemos que asumir eso como normal?
3: Esperando que se incoe el proceso.
1: Que eso no es normal. De hecho,
0: admite críticas.
3: Poniendo quejas al Tribunal Superior de Justicia.
0: ¿Admite una crítica al Poder Judicial eso?
3: Y presentando un montón de escritos. Entonces, y sin embargo, habrá otro juzgado de Molina, y los hay, que van a otra velocidad.
0: Lo que pasa es que el mío no lo
3: querían procesar, ni el mío ni todo lo que había ahí.
2: Pero por la carga de trabajo que tenga, o por otras circunstancias,
4: De todas formas, ojalá todos fueran lo más rápido posible, o sea, no como esto, claro, sino todavía más rápido, o sea, porque es que lo de la justicia...
1: Depende en el lag que estés.
4: No, yo como no estoy ni con el PP ni con el PSOE...
2: No, Paco se refiere
4: a si
2: estás en el lado de la acusación o el acusado, ¿no?
1: Sí, acusado o defensa.
2: Ya no tienes tanta prisa en que vaya la cosa.
4: Formas, yo, volviendo un poquito, o sea, que la justicia hoy en día, yo entiendo que es como
1: usala
4: es,
1: en el boletín,
4: pero es muy garantista, o sea que es todo una cantidad, y luego las cuestiones penales son también, yo pienso que muy suaves, ¿no? O sea, y que habría que hacer una reforma.
2: ¿Qué significa? ¿Qué quieres, más condenas?
4: Claro, o sea, más condenas, ¿no?
3: Más estar 10 años en prisión.
4: Ya, pero tú sabes también lo que es defraudar.
3: Pero los países que tienen pena de muerte es que tienen un menor nivel de criminalidad que tenemos nosotros. Es que es de verdad.
4: No, bueno, pues ya se ve que tengo que ver menos películas americanas.
3: Eso se dice así muy ligero, pero 10 años de prisión es a lo mejor una octava parte de tu vida. O sea, 10 años de prisión son muchos años como para banalizar.
4: Pero y te pregunto,
3: que eso no es nada.
4: ¿Y los 40 y tantas personas que han muerto con el tren por falta de haber estado, o sea, de haberlos mantenido y de haber estado? Es que son cosas muy graves. No, y la Dana, las 200 personas que han muerto. Entonces, yo lo que veo también es que ahí hay mucha diferencia también de responsabilidad, sobre todo hacia los políticos. O sea, los políticos en gran medida se salen de rositas, y yo creo que el mismo Zapatero, una de las razones, bueno, esto ya es conjetura mía total, o sea, a lo mejor igual me columpio igual que en otros momentos por hablar demasiado, pero que a los expresidentes nunca se les ha condenado en exceso. Lo del GAL, por ejemplo, es gravísimo, o sea, que asesinaran personas por error y además un terrorismo montado por el propio Estado. Es decir, son cosas muy graves. Entonces yo pienso que el mismo Zapatero pensaría que son, o sea, que se creen impunes, no ya solamente Zapatero, sino en general los políticos, porque hay aquí muy pocas, mientras que en Perú y en muchos otros sitios pues vemos cómo han estado en la cárcel, como aquí en España, vemos que los políticos al final, aunque ellos dicen que tienen mucha responsabilidad, luego no es así o no se ve así.
2: Ha habido políticos y hay políticos ahora mismo en la cárcel, o sea que...
3: Hombre, ha habido

0: Ministros, no sé.
1: Sí, pero por ejemplo, una cosa que a mí me escandaliza.
0: Máxima categoría.
1: Uno de estos últimos que ahora está en la cárcel, era una cárcel en la que estaba él solo. Hombre, sí.
2: Se pasó con Urdangarín, pero...
1: Urdangarín.
2: Que además dice que eso le pesó, porque no podía relacionarse con nadie.
0: Yo, mami, a mí me parece una doble pena, sinceramente.
2: Eso decía él.
3: La de Ávila, la cárcel de Ávila.
2: Sí, porque decía, o sea, que, claro...
0: es una doble pena. Eso.
2: O sea, no podía
1: ¿cómo
2: salir?
1: Puede una cárcel con un solo condenado? Eso son no, cosas...
0: Hay una cárcel con...
1: Ya, pero vamos, que son... Sí, sí, pero que estuviera este hombre ahí...
0: Era bueno. Una cárcel de mujeres, entonces no tenía, pues, patio compartido, en fin, comedor compartido. Me parece una condena.
1: Yo la verdad es que confío en los
0: dos
1: jueces...
0: Dos condenas, porque... la privación de libertad y la soledad.
3: Pues está en aislamiento, básicamente.
1: Supongo que recibiría visitas, ¿no? Y...
0: Sí, bueno,
3: muchas,
1: de la familia.
3: No.
1: Y
0: unas
1: de...
0: vacaciones maravillosas te vio de pasar allí.
3: Lo he visto, no muchas.
1: Pero bueno, si ha cometido un delito, pues ha cometido un delito.
0: Sí, entonces, si nadie ha dicho que no debiera haber estado allí, pero hay... que no.
1: Y que a veces que no hay delitos que son muy graves, como todo esto que estoy diciendo, todas estas muertes que ha habido por falta de responsabilidad y deficiencia, pues todo eso hay que tenerlo en cuenta. O sea, es que no.
2: Yo creo que hay que confiar en la justicia. Habrá jueces buenos, malos y regulares, pero en líneas generales la justicia funciona.
1: Ahora mismo es lo que está apareciendo, ¿no? Porque el mismo juez Pedraz, que lo calificaban de progresista, pues ha hecho una denuncia
0: que todas las muy importante. Como
2: es que yo no creo que un juez...
1: Y se está viendo ahora mismo...
0: Eso es sonrojante.
1: Se está viendo ahora mismo que están funcionando y que están siendo independientes y que se están imponiendo a los medios de comunicación y a...
2: Igual soy iniluso, pero yo quiero pensar que cuando un juez tiene delante un asunto... No se deja en su casa, política. Exacto, sus ideas.
0: Yo pienso igual.
1: Yo también, yo en ese sentido sí que pienso que sí. Yo, cuando hablo de la justicia me refiero más bien el sistema en general, pero vamos, sé muy poco y por tanto os lo dejo a los expertos.
3: Bueno, nos vamos. José Luis.
4: Muy bien. Nada, hasta la semana que viene.
3: Estás enfadado con María.
4: No,
0: se va a enfadar conmigo.
4: Bueno, no, yo no estoy enfadado, ¿no? Sino que sí, lo que llama la atención.
2: Para mí un ejemplo.
4: O sea, soy discrepante, o sea, soy.
1: Eso es bueno.
4: Una mosca cojonera, no lo sé.
2: Menos mal.
1: Pero eso es señal de que hay libertad, ¿no? De pensamiento.
4: No, yo
1: y de
4: me
1: expresión.
4: Cuestiono, no debo ser yo muy listo, porque claro, si todo. ¿Tenéis confianza en la justicia? El equivocado soy yo. Claro.
3: Venga, seguiremos. José Luis, María, Isabel y Paco, gracias por compartir un lunes más tertulia. Vamos con las últimas noticias.
5: La presidenta de la Comisión Europea, Ursula von der Leyen, el presidente del Consejo Europeo, Antonio Costa, y la alta representante de la Unión para Política Exterior, Kaja Kallas, celebran este lunes el acuerdo provisional de paz anunciado y confirmado este domingo por Estados Unidos e Irán y piden la rápida y completa implementación del pacto, incluida la reapertura inmediata y sin peaje del Estrecho de Hormuz. Los tres dirigentes europeos coinciden en señalar que este entendimiento debe seguir para avanzar hacia negociaciones más amplias sobre la paz y la seguridad en Oriente Próximo, al tiempo que defienden que contribuya a poner fin a los programas nuclear y balístico de Irán y a sus actividades desestabilizadoras en la región mediante el diálogo y el respeto al derecho internacional. Mientras, y en este contexto, en este anuncio de acuerdo de paz, el principal selectivo español, el IBEX 35, ha abierto este lunes con una subida del 1,44% y tocó a nuevos máximos históricos por encima de los 19.000 puntos después de que Estados Unidos e Irán hayan alcanzado un acuerdo de paz. En los primeros compases de la sesión, el IBEX alcanzaba los 19.033,8 puntos tras sumar ese 1,44% y el precio del petróleo Brent, el de referencia en Europa, se desplomaba más de un 4% antes de la apertura de las bolsas europeas. Se queda en los $83,7 por barril. Es el mínimo en los dos últimos meses después de anunciarse un acuerdo de paz entre Estados Unidos e Irán para poner fin a la guerra y reabrir el estrecho de Hormuz. Y un último asunto, a salvamento marítimo ha rescatado a 153 personas auxiliadas de dos embarcaciones precarias y conducidas y desembarcadas en Lanzarote en las últimas horas. Entre ellas hay 23 menores de edad, después de que este domingo salvamento socorriera a 85 migrantes de origen subsahariano, entre ellos 19 menores que navegaban en una patera localizada a unos 64 kilómetros al este de Lanzarote. En esta ocasión se trataba de una nueva expedición, otra que se ha sumado a esta anterior, formada por otras 68 personas que iban en una neumática. Cuatro de ellos eran menores. Todas han sido rescatadas por salvamento marítimo y conducidas en apariencia aparente buen estado de salud hasta Lanzarote, donde fueron desembarcadas.
3: Son las 10 menos 25 de la mañana. Enseguida vamos a hablar de

0: incendios forestales desde un punto de vista didáctico. Ahora les presento a los protagonistas.
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0: Vamos a hablar de incendios forestales y de combatir esos incendios forestales. Y lo vamos a hacer con Diego del Rey, él es subdirector general de Emergencias, jefe de operaciones en la Dirección General de Seguridad Ciudadana y Emergencias, y Donato Cava, él es ingeniero técnico forestal, pertenece a la Unidad de Defensa contra Incendios Forestales de la Dirección General de Patrimonio y jefe de extinción. Diego, Donato, buenos días. Bienvenidos aquí a los estudios.
3: Buenos días.
4: Muy buenos días.
0: De Onda Regional. Vamos a intentar explicar un poco algunas cuestiones que los ciudadanos, bueno, recibimos como información cuando estamos siguiendo un incendio forestal, y uno de ellos es ese nivel de alerta, ¿no?, que se va dando en función de cómo se va desarrollando el incendio. Se pasa de un nivel 0 a un nivel 1, a un nivel 2. ¿Esto qué significa? ¿Y cuándo y atendiendo a qué se pasa de una llamada, digamos, de emergencia a más emergencia, ¿no? Uh-huh. ¿Cómo lo explicas, Diego, Donato?
4: Muy bien.
0: Diego.
4: Empiezo yo, porque es una cosa más general, es una cosa de la dirección del plan Infomur. Las situaciones operativas del plan vienen determinadas por el nivel de gravedad potencial del incendio o de los incendios que pueden estar ocurriendo en ese momento. Cuando tenemos un aviso inicial, esa detección de ese incendio por un ciudadano o los servicios que estén en el lugar, en las garitas o cualquier servicio de emergencias que estén en el lugar, ese aviso se pasa al CECOP. Y el CECOP determina qué medios tienen que actuar en función de la localización del incendio y de las condiciones meteorológicas y de la época del año, etcétera. Eso da lugar a una evaluación inicial del incendio, donde se determinan situaciones operativas. Lo que se determina situaciones operativas. La situación operativa cero es aquella en que el incendio, en su evolución más desfavorable, solamente puede afectar a bienes de naturaleza forestal y no puede afectar ni a la población ni a otro tipo de bienes. De acuerdo, situación cero. Y puede ser controlado por los medios locales o por los medios de la comunidad autónoma, sin hacer falta medios de intervención del Estado. Luego está la situación operativa 1, en la cual la gravedad aumenta y se pueden ver afectados gravemente bienes de naturaleza forestal y, además, levemente bienes o bienes personas o bien bienes de otro tipo de naturaleza. Y para su control y extinción hacen falta, aparte de los medios de la comunidad y de medios locales, que se puedan pedir medios extraordinarios, ¿de acuerdo?, no adscritos al plan. Y luego, cuando el incendio evoluciona desfavorablemente, se declararía la situación operativa 2, que es el reciente incendio que tuvimos en
0: Los Garres
4: y Lajes, en el cual se pueden ver afectados gravemente, de parte de los bienes forestales, pues las personas y otro tipo de bienes, en este caso la interfaz urbana forestal, en el cual se piden medios extraordinarios no adscritos al plan, como puede ser en este caso la Unidad Militar de Emergencias y otros medios que se pidieron del Estado.
0: ¿Y quién evalúa eso, Donato? ¿Quién hace esa evaluación? Es decir, ahora tenemos que pasar a un nivel 2 porque la situación se está agravando, ¿no?
3: Sí, bueno, esa evaluación inicial puede ser desde la propia información que se recibe en un primer instante de la llamada del 112 o el propio agente medioambiental que se desplaza a la zona, o el técnico de extinción, que en este caso aquí en Murcia es una de las pocas comunidades que son aerotransportados, o sea, hay un técnico de guardia en cada base de helicóptero que tiene la región, y con esa evaluación él hace una serie de, o tiene fijada una serie de información que tiene que trasladar y hacer para hacer esa valoración, y en ese caso ya sí que prevé lo que os comentaba Diego, si hay riesgo para personas, para infraestructura y demás, y hace esa solicitud de recursos. Con esa información sería, en este caso, el jefe de operaciones por delegación del director general quien declararía esa

0: situación operativa.
1: El papel de la unidad militar de emergencias es muy destacado en este tipo de siniestros ya de gran envergadura, cuando se declaran esas situaciones que comentáis. Son los, suele decir, los últimos en llegar y los primeros en marcharse, pero la actuación es muy definitiva. ¿Por qué? ¿Por qué la UME es tan decisiva en este tipo de intervenciones?
2: Bien, la UME...
1: Llega a ser decisiva en algunos momentos,
2: ¿no? Sí, la UME, la verdad es que desde su creación ha sido un valor añadido en la gestión de todo tipo de emergencias, no solamente incendios forestales, sino en otro tipo de emergencias como hemos podido sufrir en la región, como pueden ser los terremotos de Lorca y las inundaciones, ¿no? En el caso de los incendios, en el último, este último caso que tuvimos en...
1: Los Gares se intervinieron también.
2: Sí. Sirvieron de forma anticipada, se detectó la necesidad de tener esa fuerza operativa disponible para trabajar durante la noche, siempre a petición y en coordinación con la Dirección de la Extinción. O sea, el jefe de operaciones que está presente en el CECOP está en coordinación permanente con la Dirección de la Extinción para la evaluación de la situación y para la determinación de los medios que hacen falta en función de ese plan de ataque y esa previsión que se establece desde la Dirección de la Extinción en el lugar del incendio. Y ahí se determinó que, en función de las características del incendio, era determinante, era necesario pedir la ayuda de la Unidad Militar de Emergencias.
1: Controlando lo que era el perímetro, ¿no? Durante...
3: Sí, aquí hablamos que en este tipo de emergencia los recursos que dispone esta comunidad y cualquier comunidad son finitos, ¿vale? Entonces, claro, y en un incendio de este tipo en el que se ve afectada una zona de interfaz, pues requiere un despacho de recursos bastante potente inicialmente y, claro, hay que prever ese refuerzo o ese relevo de esos equipos que están ahora mismo en la zona. La UME es uno de los recursos que pone a disposición de las comunidades autónomas, igual que medios aéreos, y brigadas forestales, ¿vale? Que digamos que son de refuerzo para aquellas comunidades autónomas que así lo requieren. Entonces, en este caso, como explicábamos anteriormente con el tema de la situación operativa, se declara situación operativa 2, se activa y digamos que estos recursos se desplazan a Murcia bajo una dirección de extinción de un técnico de extinción de aquí de la región.
1: Y que es el que coordina todo.
3: Y sometido a un plan de operaciones concreto.
1: Los medios que llegaron de otras autonomías también, de Castilla-La Mancha. Correcto.
2: Efectivamente. Todos los medios se incorporan en el grupo de acción de extinción, dirigido por el director de extinción, que es el que determina los medios necesarios para hacer frente y controlar.
1: Has hablado de un dato de medios aéreos. No sé si echéis en falta los CAMOF.
3: Sí.
1: Esos helicópteros de doble rotor, ¿no? Que tienen una capacidad muy grande de extinción y que creo que están ahí, pero que están arrumbados en España, en alguna base, por el tema de Rusia y Ucrania, ¿no? Las piezas de recambio que no habría. ¿Cómo es esto? Y además, eran tan eficaces.
3: Sí,
1: son tan eficaces.
3: Como director de extinción sí que lo echo mucho de menos, sí, porque era una máquina, la verdad, que muy, muy apta para trabajar en incendios forestales. Y sí, evidentemente, con la situación de Rusia, más relacionado con la reposición de piezas, tema mecánico y demás, y las sanciones que le metió Europa a los rusos, pues efectivamente esas máquinas casi todas han acabado en Chile, que son países que en este momento, yo por la información que alguna vez nos han trasladado, están trabajando, están operativas en Chile. Me consta que el Estado está buscando otro tipo de máquina que tenga esas capacidades. Ya aquí en Murcia hemos tenido uno en este incendio del Valle, que era un Super Puma, que estaba ubicado en Huelma, que es un recurso de refuerzo también del Ministerio que puso a disposición y fue, al igual que la UME, un recurso que se solicitó y por parte del Ministerio.
1: ¿Qué capacidad tienen? Porque los helicópteros habituales, los que están ahora mismo en el despliegue,
2: sí,
1: son 2.500,
2: 1.200.
3: Estamos hablando de 3.500, 4.000.
2: Sí. Claro,
1: mucho más.
3: Vale, aparte tienen la capacidad de transportar personas, hasta 14 o 15 personas que pueden ir en él. Uh-huh. El CAMO en este caso solo funcionaba como helicóptero bombardero.
1: En el incendio de Los Garres, una de las informaciones que llevo de por qué esa propagación tan rápida fue por un, como si hubiera caído una especie de nube de cenizas, se habló, y de gases. Esto
3: estamos todavía analizando
1: como elemento acelerante, ¿no?
3: Sí, estamos todavía, digamos que después de intervenciones como la que tuvimos en el incendio de Los Garres, tenemos una unidad de analistas, ¿vale? Que estamos reconstruyendo un poco qué hizo el incendio, ¿vale? Inicialmente tenía una propagación ascendente por ladera y hubo un momento, a media tarde, en el que esa dirección del viento cambió y empezó a soplar hacia abajo, hacia las viviendas. Creemos que es un pequeño desplome de una columna convectiva, ¿vale? Que es el ascenso de aire caliente y en un momento determinado ese aire caliente no tiene sustentación en la base y esa columna se desploma y expande, digamos, el incendio en todas direcciones.

0: una de ellas hacia las viviendas. Y eso unido a la acumulación de combustible fino, que eran los cultivos que se ven en las imágenes, claro, ese combustible fino arde muy rápido y es muy sensible a cualquier cambio de dirección del viento.
1: Estos incendios, además, cerca de las viviendas provocan la reacción de los vecinos. ¿Cómo evaluáis, qué hacéis con ese,

0: salvaguardar la integridad y la vida de las personas. Eso es prioritario. O sea, porque cuando hay un incendio forestal normalmente es en una zona alejada, pero últimamente con el aumento de la masa forestal y con el aumento de las edificaciones cerca del monte, pues cada vez hay esa problemática de la interfaz urbana forestal. Y ahí es lo que se pretende, incluso con la nueva directriz básica de protección civil, se pretende aumentar esas medidas de autoprotección en esas franjas para que la gente esté preparada ante posibles sucesos que puedan ocurrir cerca de sus uh-huh. viviendas o cerca de sus instalaciones.
1: ¿Sí? En este caso concreto,
2: en este caso salí con la manguera del jardín e intentar ahí hacer algo.
1: Entendemos que la gente de forma desesperada y ante la ausencia del primer recurso en llegar, pues intenten adoptar lo que creen que puede ser lo más factible. Pero en este caso es un incendio de interfaz que el tiempo de reacción era muy pequeño. Y en este caso, pues la gente, la verdad es que agradecerlo, se les pidió que desalojaran la primera línea de la vivienda para que dejaran trabajar a los recursos de extinción. En caso contrario, bueno, y alguna recomendación de cerrar ventanas, bajar persianas, hay que intentar evitar que una pavesa pueda introducirse dentro de la vivienda y provocar un incendio dentro de la vivienda. Hay veces que sí, que este tipo de incendios, pues el análisis que hacemos, que comentaban, hacen los analistas y sabemos la dirección que puede llevar. El director de extinción propone a la Dirección General de Emergencia, al jefe de operaciones, la evacuación sí. o el confinamiento de esa población. Y ahí sí que podemos tomar medidas con más antelación. Y
0: efectivamente, ahí en principio no se vio necesario el tema de la evacuación. Sí, lo que se hizo al principio, bueno, pues que la gente, lógicamente, se veía que estaba arrojando agua sobre los alrededores para que el incendio no pudiera progresar, ¿no? Y también el tema de la autoprotección personal, individual, de pues cerrar las ventanas e intentar que el humo pues no penetrara en sus viviendas.
2: Me preguntan, dicen, bueno, pues, hay una zona de las 170 hectáreas aproximadamente, no sé si hay alguna evaluación más actualizada de lo que fue este incendio de Los Garres, hay una parte con un valor ecológico importante. Dicen, bueno, se pueden preguntar los vecinos, gente que pase por esa zona, y dicen, ¿y esto cuándo se regenera? ¿No? ¿Cuándo vuelve esto a, no sé si a su estado original o por lo menos a intentar volver a recuperar, ¿no?, el valor?
1: La parte del incendio, digamos, la agrícola, enseguida empezaremos a ver revegetar especies típicas, y el monte como tal, igualmente, en cuanto tengamos las primeras lluvias habrá regeneración. Estamos hablando que hay especies que están adaptadas al fuego. Uh-huh. El caso del pino carrasco es una especie pirófita, está preparada, y con el calor de al ser una masa madura, con el propio calor que genera el incendio, abre esas piñas y disemina en la zona. ¿Vale? Y aparte el matorral está adaptado con su banco de semillas que tiene en el suelo, y enseguida empezaremos a veremos ya regenerado.
2: Habrá que retirar toda la masa que está quemada.
1: En principio, claro, se harán trabajos de restauración de la zona incendiada y efectivamente se retirará la leña quemada y se esperará un poco a ver cómo evoluciona ese regenerado para ver si hay que hacer algún tipo de actuación o extraordinaria para reforzar que ese propio regenerado que le comentaba.
2: Diego, dicen que los incendios se apagan en invierno, ¿no? Suelen comentarlo.
0: Lógicamente, de hecho están contratados los trabajos silvícolas a través del mismo contrato donde se pone a disposición las brigadas forestales en toda la región.
1: Sí, ahora mismo la consejería en ese aspecto, con fondos que vinieron del Estado, está haciendo trabajo, y propios de la comunidad, está haciendo trabajo trabajando sobre esa biomasa, esos pinares que hemos visto, que todos vemos en la región, que están ahora mismo secos, y además las propias brigadas forestales del Servicio de Extinción de Incendios, aunque ahora en menor medida, el resto del año sí que están muy focalizadas en ese tipo de trabajo, sobre todo en mantenimiento de áreas cortafuegos, de fajas auxiliares, y realizando cortas de policía, de árboles secos que vemos en zonas sensibles, para evitar accidentes y demás.
2: Es una labor que se va haciendo a lo largo de todo el año. Sorprendí el otro día unas declaraciones del consejero de Presidencia, Marcos Ortuño, que hablaba de las ovejas bombero. Decía, le llamaba así. Bueno, lo de la introducción, creo que, o facilitar el hecho de que rebaños de ovejas pues hagan una especie de labor de limpieza, ¿no?, forestal, de las zonas que son más sensibles o que pueden arder, ¿no? No sé qué os parece esto.
1: Parte del...
2: ¿Tiene parte realmente útil o contribuye, por lo menos, ¿no? A...

0: Parte del escenario que tenemos actualmente de incendio viene originado por la acumulación de combustible que tenemos. Y ese combustible pues viene del abandono rural y de usos tradicionales, como puede ser el pastoreo. Entonces, claro, este tipo de iniciativas, que no sé concretamente, no sé si era en la zona de Caravaca o en alguna zona del noroeste, claro, son útiles y para mantenimiento de fajas, como estábamos contando, fajas cortafuegos, perfectamente son útiles y, vamos, es que históricamente existía. O sea, el pasto en las ovejas pastando y eliminando combustible.
1: Hemos tenido varios conatos también este fin de semana, sí, de distintos incendios. Diego, estamos ante un año particularmente complicado. Hemos tenido un otoño, digamos, húmedo, más húmedo de lo normal.
2: Sí, en cuanto a los datos que tenemos hasta ahora, realmente estamos por encima de años anteriores. Te lo digo porque, bueno, como las condiciones se están dando, que son cada vez con meteorología adversa, y tenemos datos de años anteriores. Por ejemplo, en 2025 tuvimos un total de 96 kilómetros cuadrados, o sea, que no, 0,96 kilómetros cuadrados, muy poco, ¿vale? Pero que este año llevamos por encima, porque estamos teniendo, bueno, tenemos los incendios que tuvimos en la Sierra de la Muela y también el de los Garres y últimamente el de, también fue el de,
0: tuvimos el de Llano de las Cabras.
2: El de Llano de las Cabras, el de Llano de Serras Puña, con 400, 400 y pico hectáreas que bueno, que vamos por encima de otros años respecto en la estadística que estamos manejando.
0: Pero no significa que tengamos más incendios en este caso, sino,
2: no, es superficie,
0: claro. No es que vayamos a tener más incendios, hay más combustible, evidentemente, y si llueve, pues tendremos más combustible fino. El número de incendios, en este caso, pues, no quiere decir que sean dos cosas que vayan paralelas, ¿vale? El tener más combustible a tener más número de incendios. Pero sí que los tres incendios que comentamos sí que se han dado con situaciones meteorológicas muy concretas. El Llano de las Cabras con un día de viento muy potente.
1: Claro.
0: El de Cartagena igual, que fue otro día. De hecho, el comportamiento inicial del incendio era fuera de capacidad de extinción. La cabeza prácticamente no se podía trabajar y los compañeros pues fueron, la estrategia fue ir cerrándole por flanco hasta llegar a cerrarle la cabeza. En el de Cartagena igual, inicialmente iba hacia el mar, lugar inaccesible para los recursos y demás. Y en este concreto, un día de calor, que llevamos dos días de calor bastante potente.
2: Sí, los 40 grados.
0: Sí. Y de ahí lo de la convectividad que comentábamos, que el incendio, un incendio prácticamente con un pasto enseguida te genera una columna convectiva potente, que no es lo normal.
1: Hemos oído hablar también, y se oye hablar, que en incendios de gran magnitud, los incendios de sexta generación, ¿no? Serían incendios fuera de cualquier capacidad de extinción por muchos medios que se puedan emplear. ¿Corremos riesgo de enfrentarnos a uno de estos siniestros, de estos incendios?
2: Sí.
1: ¿Deberían confluir muchos determinantes para poder llegar a ese extremo?
2: Sí, afortunadamente el año pasado, como he dicho, no sufrimos uno de los incendios que sí vimos, que se produjeron en Extremadura y en Castilla y León. Y bueno, y de hecho tuvimos que enviar ayuda, ¿no? Fueron medios forestales de la región a ayudar. Pero desafortunadamente nadie está libre de ese tipo de incendios. O sea, que sí podríamos sufrir ese tipo de incendios si se dan las circunstancias, lógicamente.
0: Sí, yo creo que ahora mismo hablamos de incendios que ya modificarían la estructura de la atmósfera. O sea, ya no se ha dado el caso, pero condiciones hay para que pueda pasar. Hay combustible, ya tenemos situaciones extremas de calor, de meteorología, a nivel meteorológico, situaciones extremas se dan, las causas se dan.
1: Hablamos de muchos incendios. Cuando se manejan las estadísticas y se hablan de incendios provocados, suele ser provocados por negligencias en la mayoría de los casos.
2: Hay de negligencias y hay intencionados.
1: Uh-huh.
2: ¿Vale? En el caso de negligencia estamos hablando de entre negligencias y accidentes en torno a un 40% en la región de Murcia. Y los intencionados en torno a un 20-tantos%, 25-30%.
1: ¿Y el resto?
0: Causas naturales muchas veces y a veces desconocidas, que no podemos determinar la causa del incendio. Pero vamos, sí que hemos detectado en los últimos años que sí que está incrementando un poquito el número de incendios por condiciones naturales, especialmente al paso de tormentas eléctricas como las que se esperan. Esta semana se esperan tormentas eléctricas. Vamos, hablamos del año, el año pasado tuvimos un día con un pico de 17 incendios forestales, con atos de incendios forestales simultáneos.
2: Sí.
1: ¿Pero provocados por rayos?
0: Sí.
2: Cuando se juntan las tormentas secas, ahí se dan todas las condiciones porque son zonas inaccesibles, zonas que pueden prender en el momento o

0: horas o días más tarde, y luego asociado con viento, con lo cual tienes todas las condiciones para que el incendio sea fuera de control al principio y
1: no sobre sabemos. sobre todo eso, ese tipo de días lo que hay que hacer es, además de detectarlo, porque tenemos a través del convenio que tenemos con AEMED, somos capaces de descargarnos esa capa de rayo, ¿vale? Cruzarlo con las capas de terreno forestal y así priorizamos las zonas de vigilancia, tanto con agentes medioambientales como, digamos, la malla de vigilancia fija y con el resto de recursos. Y, claro, intentamos fortalecer esa detección temprana y actuación inmediata. Entonces, claro, cuando tiene un escenario de simultaneidad que colapsaría cualquier dispositivo, el gallego en este caso, coincido con compañeros que es una labor en la que tienes que ver potencial. Ya llega un momento, no es que lo dejes de atender, pero si tengo 3 incendios en la misma zona, tengo que ver cuál de ellos tiene más potencial y focalizar los recursos ahí. Más vale tener uno grande que tener
2: 8 o 10 pequeños, ¿no?
1: Vale.
2: Entonces estáis esta semana muy pendientes.
0: Estamos toda la época de Peligro Alto, estamos muy pendientes, pero en esta, como está diciendo Donato, con especial hincapié. ¿Sí?
2: Importante también la red de observatorios, ¿no? En zonas muy altas de la región, fundamental, ¿no?
0: La malla ECO, los puntos de vigilancia.
1: La Dirección General tiene 20 puntos de vigilancia, en el que hay una persona al día, en diferentes turnos, pero hay una persona allí que está constantemente vigilando y comunicando cualquier aviso. Están formados, son capaces de decirnos qué color de humo tiene, tipo de columna. Y eso, digamos, en el CECOP, al que está de guardia, ya nos empieza a dar información muy útil
0: de primera mano
1: para despachar recursos.
2: Por cierto, ¿se sabe algo del origen de los garres del incendio? Que si fue al lado del
1: castillo. Ahora mismo está en investigación, tanto por la Brigada de Investigación de Delitos Ambientales del Cuerpo de Agentes Ambientales como del Seprona.
0: El Seprona, ¿vale? Y la Brida, sí, las dos son los que forman ese
1: ahora mismo está, aunque ha salido por ahí alguna nota y demás, pero todavía determinar la causa cierta es difícil.
0: Y que en la vigilancia, lo que estaba comentando anteriormente, también interviene, aparte de los puntos fijos, la vigilancia móvil, que se convenia con los ayuntamientos. En este año se han conveniado con 33 ayuntamientos y se dispone de 35 parejas de vigilancia que van haciendo rutas en zonas de sombra de la grieta de vigilancia. Y aparte la vigilancia móvil, con una nave de coordinación y vigilancia, que va por las zonas de mayor riesgo de cada día.
1: Porque una cosa que no sé si sabes, que mucha gente no sabe, que tenemos a veces la caída del rayo automáticamente provoca el conato y hay veces que tarda hasta 72 horas en salir.
2: Está el fuego ahí latente.
1: Está latente, ¿no? En el pino, dentro del pino quemando, y en el momento que entra el oxígeno y el pino cae, se provoca el incendio.
2: Diego del Rey, Donato Cava, gracias. Os deseo que trabajéis lo menos posible. Ya me entendéis. Gracias por estar con nosotros esta mañana.
1: Muchísimas gracias.
0: Un placer, muchas gracias.
2: Las noticias de las 10 de la mañana. Maribel Pérez.
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3: Saludos, buenos días. La policía local de Ailas ha detenido a 2 personas como presuntas autoras de un delito de transporte de combustible para narcolanchas, así como de un delito de conducción temeraria y otro de atentado contra agentes de la autoridad. La actuación se inició tras detectar los agentes un vehículo que circulaba con la parte trasera notablemente más baja de lo habitual, circunstancia que levantó las sospechas. Tras proceder a su seguimiento, el conductor emprendió la huida a gran velocidad, poniendo en grave riesgo la seguridad el resto de usuarios de la vía pública. Durante la persecución, los ocupantes trataron de embestir el indicativo policial. Después, los sospechosos abandonaron el vehículo y continuaron la huida a pie. Tras la inspección del turismo, los agentes localizaron en su interior un total de 30 garrafas que contenían aproximadamente 700 litros de combustible, presuntamente destinado al abastecimiento de embarcaciones de alta velocidad, utilizadas tanto para actividades relacionadas con el narcotráfico como para el tráfico ilícito de personas. Finalmente, la policía local de Ailas conseguía localizar y detener a los 2 presuntos autores de los hechos. En la Asamblea Regional, la Comisión de Política Territorial aborda hoy en una moción de Podemos, Izquierda Unida Verdes, las actuaciones para la regeneración del Parque Regional del Valle Carrascoy tras el incendio forestal que quemó 177 hectáreas. Entre tanto, el Ayuntamiento de Murcia presenta a esta hora novedades de su plan de prevención de incendios forestales. forestales. Comienza la quinta semana de huelga de médicos sin acuerdo.

0: con el Ministerio de Sanidad, ante cuya sede hay convocada este lunes una manifestación. En la región, el sindicato Avanza ha convocado para el miércoles esa manifestación. Esta protesta, que discurrirá entre el Colegio de Médicos y la Consejería de Salud, apelan a mejoras laborales por parte de la Administración autonómica. El Ministerio de Sanidad instaba a las autonomías en la última reunión que mantuvo con ellas a comenzar negociaciones en ese sentido. Eduardo Martínez, del sindicato Avanza en la región de Murcia.
1: Que un médico no trabaje 80 horas puede hacer que las plantillas en primaria estén mejor dotadas y no haya que doblar en verano, puede hacer que cuando un médico se va de baja pues pueda cobrar algún prorrateo de guardias. Hay mucho margen de mejora y ahí es donde queremos pues un poco insistir a la consejería.
0: Otra protesta, la Plataforma de Escuelas Infantiles de la Región convoca esta tarde una concentración a las puertas de la Consejería de Educación para exigir mejoras laborales. La plataforma pretende entregar al consejero un boletín de notas simulado con motivo del final del curso. Otorgan a Víctor Marín un suspenso por su gestión de este nivel de enseñanza. La portavoz Elena Fernández insta a participar en esta movilización, en la que van a echar mano de una rifa y un teatro para explicar la problemática de este sector de la enseñanza, tanto en el ámbito público como en el privado.
2: Y el resultado es un suspenso rotundo. Le suspendemos por dar la espalda a la infancia y a las trabajadoras. Queremos visibilizar con actividades familiares, como el teatro de títeres, que lo que debería ser una etapa educativa protegida se ha convertido en una carrera de obstáculos diaria.
0: La incertidumbre crece entre la población migrante de la región de Murcia ante la proximidad de la fecha límite para el actual proceso de regularización, el 30 de junio. Este lunes, 15 de junio, se cumplen 2 meses del comienzo del proceso. Belinda Tutumu, portavoz de la plataforma Regularización Ya en la región, denuncia los obstáculos que están impidiendo que miles de personas culminen con éxito sus expedientes. El más grave actualmente es el retraso en los expedientes presentados desde abril, que aún no han recibido respuesta favorable.
3: Hay burocracia, hay piedras en el camino que están impidiendo que muchas de las personas que ya han presentado ese expediente de regularización pues no puedan terminarlo de forma correcta, porque no hay citas y luego porque los expedientes no salen favorables.
0: Se lo venimos contando, Estados Unidos e Irán anuncian un acuerdo provisional de paz que firmarán el próximo viernes 19 de junio en Suiza. El pacto incluye el cese inmediato de las acciones militares en todos los frentes, incluido el Líbano. El gobierno español destaca el triunfo de la diplomacia. José Manuel Álvarez, ministro de Exteriores.
4: Es una excelente noticia a la que damos la bienvenida. El diálogo, la diplomacia pueden resolver todos los asuntos pendientes.
0: Álvarez ha calificado de esencial que la navegación por el estrecho de Hormuz sea libre y segura. El ministro ha dicho que antes de hablar de enviar barcos al estrecho se tiene que consolidar la tregua. El anuncio del fin del conflicto en Irán se está notando en los mercados. El principal selectivo español, el IBEX 35, ha abierto esta mañana con una subida del 1,4% y ha tocado nuevos máximos históricos por encima de los 19.000 puntos. Y les contamos también que Marius Borg-Hoivik, el hijo de la princesa Mette Marit de Noruega, ha sido condenado a 4 años de prisión. El hijastro del príncipe noruego ha sido declarado culpable por 2 casos de violación y por maltrato a una de sus exnovias, entre otros delitos. Hasta aquí hemos llegado con el repaso de la actualidad. Llegan ya los compañeros del Mirador. Con ellos les vamos a dejar, pero recuerden que tendrán más noticias a partir de las 11 y que estamos también en nuestra página web orm.es.
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0: A ver, venga, hay que ir viéndole cosas positivas. Sí. Ya, cada vez estamos más cerca de las vacaciones, los que puedan disfrutar de vacaciones. Y tenemos...
1: ¿Cuántos te quedan?
0: A mí, ¿cuántos días de trabajar? Me quedan 5 días de trabajar. Me quedan 5 programas del Mirador, que yo lo suelo contar así. 5 miradores y me voy de vacaciones. Pero todavía me quedan 5 miradores y un montón de cosas que contarles desde las 10 hasta las 2. Por ejemplo, esta mañana, los lunes, siempre empezamos hablando de plantas y hablaremos con Diego Rivera y tendremos otro invitado más, porque vamos a hablar de formación. ¿Cómo se forma uno para ser un jardinero en condiciones? ¿Qué más, Antonio?
1: Bueno, vamos a hablar también de turismo náutico, de turismo azul, que es, bueno, las actividades que se ha presentado en la Costa Cálida de la región de Murcia, que hay muchísimas, kayak, el snorkel, no sé, muchas. ¿Tú harías alguna?
0: A mí me gusta mucho, sí, el kayak, por ejemplo, lo que pasa es que no tengo kayak, pero,
1: bueno, pero bueno,
0: se puede alquilar. Aquí,
1: claro.
0: Venga, luego
1: claro,
0: le preguntamos a
1: dentro de 5 días ya, pues tiene tiempo para hacerlo.
0: Venga, muy bien, veré a qué cosas me apunto para disfrutar a tope del verano. Y más cosas porque, por ejemplo, viene a vernos del Colegio de Médicos Celia Román, ella va a representar en la Organización Nacional Colegial a todos los médicos de atención primaria urbana, porque tienen 2 representantes, de urbana y de rural, va a ser la representante allí y nos va a contar pues muchos de los problemas que preocupan a los médicos de familia. Y tenemos por aquí también a una escritora, ella se llama Inés Galeano, ya ha escrito un libro que se llama Las chicas de ayer y que va mucho con la nostalgia ochentera, porque es de 4 señoras mayores que viajan en el tiempo y se van a la movida. O sea que tiene que estar curioso el libro. A ver qué
1: pero
0: nos cuenta
1: Inés. Viajan atrás en el tiempo, sí, o sea, vuelven a vivir lo que han vivido ya.
0: Pues no lo sé. Claro, si son señoras mayores, evidentemente. No sé qué es lo que plantea Inés. Nos lo va a contar esta mañana y bueno, y muchísimas más cosas que tenemos, pero Alejo Lucas, por ejemplo, esta mañana también tiene 2 o 3 asuntos en la calle. Para empezar, va a hablar de que hoy se conmemora el día, o se reivindica el día mundial de toma de conciencia del abuso y maltrato en la vejez, y también nos va a hablar de Moros y Cristianos de Santomera. Pero tenemos música también.
1: Tenemos música, Patito a la música, va a ser.
0: Ahora explicas el título, vamos a dejar que suene un poco. José Javier Baca, buenas.

0: Hola, muy buenos días. Pues otra vez es lunes, Antonio Gregorio. Buenos días.
1: Otra vez.
0: Otra vez es lunes, es lo
1: Pero
0: que hay.
1: Es el último lunes de la primavera.
0: Es el último lunes de la primavera.

0: A ver, es que el título, lo oyes y dices patito, como los patitos que tenemos aquí en la seda, pero no.
1: Es patito A.
0: Patito A.
1: Es el título y también es para ti, porque como te vas de vacaciones, pues ya está. Esta es una de las canciones que tiene pinta que va a ser, pues, una de las canciones del verano.
0: Canciones del verano.
1: Claro, Ana Mena y Lola Índigo.
0: Ah, bueno, estas dos arrasan seguro.
1: Esta salió el viernes, así que nueva. Venga. Y pues vamos a escucharlo un poco.
0: Venga, pero de aquí al viernes tendremos tiempo de escuchar más música ya veraniega. A ver.

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1: Pues esta música es mucho más relajante y enseguida nos imaginamos dentro de un jardín y lo hacemos con Diego Rivera, catedrático de Botánica de la Universidad de Murcia. Diego, buenos días.
2: Muy buenos días.
1: Bueno, y nos quieres hablar de jardines de Castilla-La Mancha y de formación, y además tenemos un invitado también por teléfono, así que cuéntanos, ¿qué es lo que quieres abordar esta mañana?
2: Bueno, la realidad, el tema es fundamental y es la formación, las plantas, o la formación para las plantas, para el conocimiento, para el disfrute de las plantas y para poder también
1: cuidarlas,
2: trabajar con ellas, cuidarlas, propagarlas, conservar variedades antiguas y todo eso. Pues hay dos facetas interesantes. Uno, la pudimos ver en una visita de la Academia de Farmacia de la Región de Murcia, la Academia Santa María de España, que tuvimos el sábado al Jardín Botánico de Castilla-La Mancha en Albacete, y donde vimos pues toda una serie de estrategias que tienen para poder animar a los chavales a conocer las plantas, a trabajar con ellas. Incluso han hecho pues como una especie de mascotas, centrándose en plantas muy significativas, de endemismos raros. Incluso hay en un profesor de francés de uno de los institutos que ha montado un itinerario para sus alumnos en francés por el jardín, con una serie de carteles ya escritos en francés explicando, con lo cual, claro, es una inmersión en el vocabulario sobre las plantas. Digo, ojo, qué envidia cuando vemos que en algunos centros de secundaria en nuestra región pues apenas les han explicado lo que es una compuesta, desgraciadamente. Es decir, las plantas tienen muy poco peso. Digamos que yo lo veo todos los años porque en unos complementos de formación que impartimos en la facultad para los campeones de la Olimpiada de Biología, pues luego vemos los déficits y son los mejores alumnos, sin duda, o al menos los que han mostrado ser los mejores en esa Olimpiada. Y yo les imparto sobre una práctica de plantas, un ejercicio que puede salir en la Olimpiada Nacional. Curiosamente, dígome.
1: Pero o sea, esto saben no mucho visto. Del cuerpo humano y de cosas así, pero de plantas no.
2: Muy poco. Y entonces ya no solo es que no las conozcan, claro, sino imagínate un aspecto fundamental que es formar a los jóvenes para la propagación, conservación, respeto, gestión de esas plantas. Y de paso, pues toda una serie de iniciativas que el centro este de San Pascual en Dolores, allí Manuel Martínez Rico y otros profesores, pues llevan a cabo, pero casi lo podría contar mejor él.
1: Venga, pues le saludamos a Manuel Martínez Rico. Buenos días.
3: Hola, buenos días.
1: Bueno, para empezar, el Centro San Pascual en Dolores, ¿dónde está exactamente?
3: Estamos en Alicante, en la Vega Baja, y está muy cerca de Almoradí, bueno, ya unos 15 kilómetros de Orihuela.
1: Sí, o sea, Vega, exactamente, o sea, está cerquita de Murcia,
3: sí,
1: también.
3: Eso es, en el sur de la Comunidad Valenciana, ya cerca de Murcia.
1: Muy bien. Bueno, ¿y qué estudios se ofrecen allí?
3: Sí, aquí es ESO y bachiller, pero luego hay un ciclo de FP de grado básico de agrojardinería. Los chavales estudian pues jardinería, floristería, viverismo, estudian un ciclo básico de esas materias.
1: Claro, porque, a ver, ahora que estamos además con muchos alumnos buscando su futuro, ¿no?, con las preinscripciones en la universidad, en formación profesional, para llegar a trabajar en un jardín desde el punto de vista de la universidad, Diego, eso es o biología o ingeniería agrónoma, ¿no?, por ahí va la cosa.
2: Bueno, a decir verdad, para trabajar en un jardín lo fundamental es haber trabajado previamente, el adquirir experiencia.

0: Ya, porque hay centros de formación, por ejemplo, de capacitación agraria, uh-huh. Donde hay una formación especial, estos ciclos.
1: Pero
0: y luego,
1: se piensa más en la cosa utilitaria de la agricultura, ¿no? Más que en los jardines.
0: No, y también en jardines. Y
1: luego.
0: Claro, hay sitios top donde se forma, digamos, a la élite de los jardineros. Uh-huh. Lugares como el curso de jardinería del Jardín Botánico Real de Kew, pues allí, digamos... Que están varios años aprendiendo a lo que es propiamente la práctica y el desde todo, desde conservación, diseño, cultivo, propagación. Y luego hay lugares más centrados en lo que es diseño de jardines, como aquí en España una fundación privada muy importante que es Castillo de Batres, uh-huh. y donde han salido diseñadores muy importantes. Pero digamos que yo, la verdad es que, con todo el respeto a los diseñadores y paisajistas que los considero fundamentales, para mí es mucho más difícil formar jardineros. Ajá. Es decir, alguien que conozca las plantas, las entienda y sepa trabajar con ellas y sepa las limitaciones. Y en ese sentido me gusta que empezar desde abajo como hacen aquí en San Pascual.
1: En San Pascual. Manuel, ¿y qué tipo de personas suele apuntarse a este curso? No sé si son chicos y chicas que saben a lo que van y que les gusta la jardinería, o a veces es un poco por descarte, porque será importante también que de verdad vengan motivados, ¿no?
2: Sí, son chicos de unos 16, 17 años, 18 como mucho, y son de aquí del pueblo. Es el único ciclo que tenemos de FP. Vienen un poco motivados, pero al final, con todas las actividades que hacemos de propagación de plantas, de cultivo, que tenemos también aquí varios huertos, al final se motivan, porque el mundo de las plantas, poco a poco ellos, las curiosidades que tienen, conocer cómo se cultiva un tomate, las flores para cortar, luego para hacer ramos, al final se van motivando poco a poco.
1: Uh-huh. ¿Y tiene demanda profesional? Porque muchas veces es lo que más les interesa, ¿no?, cuando se ponen a estudiar.
2: Sí, claro, muchísima. Uh-huh. O sea, en el segundo año terminan con las prácticas y los jardineros de la zona, esta zona hay mucho turismo, en Guardamar, Torrevieja, hay mucho casa de playa, chalet, claro, y jardineros que necesitan profesionales que les ayuden a mantener jardines uh-huh. y piscinas. Entonces, cuando acaban el ciclo, muchos terminan trabajando con jardineros de la zona.
1: Claro, porque es verdad que los extranjeros, sobre todo la gente de Gran Bretaña, aprecia muchísimo los jardines, ¿no?
2: Sí, mucho la jardinería. De hecho, tenemos contacto con un club de jardinería de ingleses, uh-huh. la Mediterranean Garden Society, que nos han pedido plantas que hemos cultivado aquí en el ciclo. Hemos hecho propagación de rosales con Diego y de otro tipo de plantas. E hicimos una página que es resiembra.com, donde mucha gente ha accedido, ha visto el catálogo de plantas que tenemos y han venido al centro a por las plantas que hemos cultivado aquí, uh-huh. a llevarse plantas.
1: Claro, porque como hacéis prácticas, ¿tenéis allí como un vivero? ¿Cómo se trabaja en el centro?
2: Eso es. Tenemos un invernadero, uh-huh. tenemos unos túneles de cultivo y lo que hemos hecho aquí es pues reproducir esos
1: ¿una qué?
2: esos rosales, esas plantas, uh-huh. en ese invernadero que tenemos aquí en el centro.
1: Que Diego creo que decía algo, sí. ¿Que hay una qué?
0: No, debo decir que hacen cosas interesantísimas. Por ejemplo, han propagado, pues en colaboración con la Fundación Miguel Hernández, esquejes de la higuera de la casa natal de Miguel Hernández en Orihuela. Uh-huh. Hay una serie de detalles. Este año han propagado también la zarza de San Francisco, que es una zarza que frecuente en los conventos de franciscanos y clarisas y que se atribuye un origen milagroso. Es una zarza mora sin ninguna espina.
1: Ah.
0: Y entonces pues es una variedad muy peculiar y este año pues la han podido propagar también. Es decir, ya hay también hincapié en recuperar, pues por lo que yo veo en su trabajo, el recuperar variedades de hortícolas y sobre todo también ornamentales que eran frecuentes en la Vega Baja, en la huerta, y que se van perdiendo y compartiendo, pues de algún modo recogiendo alguna semilla y demás. Pues yo he visto ahí los alelíes, por ejemplo, que es algo impresionante.
1: Uh-huh. Manolo, y después de estudiar este FP básico, ¿dónde podrían continuar formándose? Bueno, ya dices dices que pues, el segundo muchas veces tienen trabajo.

0: bajo ya, pero bueno, ¿dónde pueden seguir formándose?
1: Sí, sí. Luego pueden hacer un ciclo medio de jardinería, o bien en Callosa, en Guardamar, en Elche suelen hacerlo, más cercano, o Orihuela, o pueden hacer otro ciclo medio, otra especialidad, pero con acceso directo de un ciclo medio de jardinería irían a otro ciclo, o sea, un ciclo básico de jardinería que es este, irían a un ciclo medio de la rama agraria. Y entonces pues suelen hacer eso, sobre todo aquí cerca tenemos Elche, Orihuela y Callosa, donde suelen continuar. Pero muchos directamente ven que hay trabajo y acaban el ciclo y van a trabajar directamente.
0: A trabajar directamente. Bueno, y no sé si hay chicas, porque es verdad que tanto jardinería como cocina es una cosa que las mujeres han hecho muchas veces como parte de su jornada de ama de casa, pero a la hora de profesionalizar parece que es algo de hombres, aunque no tiene por qué, claro.
1: Sí, sí hay chicas. Tenemos ahora mismo en el curso, creo que son 5 chicas que pasan a segundo, y en segundo han terminado, que han sido 3 chicas. Sí que les gusta también la jardinería, la floristería. O sea, aquí acaban como auxiliares de floristería y han hecho prácticas en alguna floristería de la zona. Y también han hecho prácticas en alguna empresa alimentaria, en el tema de envasado de fruta y verdura de la zona. O sea, que tienen varias opciones, tanto jardinería como luego la transformación agraria o la floristería. Pueden trabajar.
0: Salir por ahí. Bueno, y teniendo las instalaciones que tenéis de ese invernadero y tal, ¿no se podría seguir, o sea, implantar también allí el grado medio de FP o no os lo habéis planteado todavía?
1: Se podría, ahora ya depende de dirección, que en algún momento considere implantar el ciclo medio y de consellería también, que vea qué necesidad. Y que se pueda implantar, podría ser, sí.
0: Bueno, ¿qué plantas tenéis? Decía Diego que de propias de la de la Vega Baja, ¿qué plantas tenéis que se nos hayan olvidado o que sea importante conservarlas?
1: Por ejemplo, recogimos un tomate del Banco de Semillas de Valencia, que está nombrado como tomate grueso de Almoradí. La gente de aquí de la zona sí que nombra un tomate de Almoradí, como que era grande y de un tamaño especial y de sabor particular, o sea que es con mucho sabor. Cogimos la semilla, la hemos reproducido aquí en el huerto, y esa, por ejemplo, semilla tenemos de este tomate tenemos para quien quiera recoger y plantar, tenemos de esa semilla.
0: Y de verdad y salen los tomates buenos.
1: Sí, son buenos. Es una planta que es muy grande, es poco productiva, no da muchos kilos, pero tomates muy buenos, muy sabrosos.
0: Vale. ¿Qué más?
1: Y luego el tema de los rosales ha sido el boom de este año. Están los profesores y los alumnos locos con los rosales. Hay uno que tenemos lista de espera para el año que viene, que es la rosa mutabilis, que gracias a Diego tenemos ese rosal. En diciembre cogimos esquejes, que son como unos trozos del rosal, y los plantamos en el invernadero, y hemos obtenido unos rosales que son particulares porque tiene... se abre la rosa de 5 pétalos de color amarillo y al día siguiente esa rosa aparece de color rosa fuerte, o sea, muta, cambia de color. Entonces es súper bonita de ver, y los alumnos pues están deseando llevarse rosales.
0: O sea, que la lista de espera te refieres a eso, ¿no?
1: a ese rosal que todos quieren llevarse ese rosal. Y luego la rosa de Amacena, que es la rosa de perfume, que también que les traje rosas en primavera para que las olieran y huelen espectacular. Luego, gracias a los amigos del Jardín Botánico de Castilla-La Mancha, tenemos la rosa foetida persiana de color amarillo, que huele un poco diferente. La rosa bicolor, que es una rosa que tiene el pétalo rojo pero el centro amarillo, parece que está de dos colores. O sea que tenemos muchas variedades de rosales que han ido saliendo. Y eso, ha sido por esqueje. Con un trozo del rosal, en diciembre la plantamos en el invernadero y al cabo de unos meses enraiza esa rama y echa sus propias ramas y flores. A partir de abril y mayo estaban ya floreciendo algunos.
0: Claro, pero hay que tener paciencia para ir quitando esquejes porque si no destrozas la planta, ¿no?
1: Tiene
0: que, que ir diciéndole a los profesores que se esperen un poco.
1: Claro, lo que se suele hacer es que en diciembre, con la poda, se suele dar una poda al rosal en diciembre para renovar la estructura del rosal. Suelen ser plantas que crecen mucho, tienen muchas ramas y hay que quitarles algunas ramas. Entonces aprovechamos los restos de poda para de ahí sacar esquejes.
0: Y ahí está todo el mundo peleándose, ¿no? Por esos esquejes.
2: Yo me gustaría comentar que esa, mira, esa rosa, concretamente Rosa Mutabilis, de hecho fui el viernes a recoger precisamente dos macetas que tienen destino, porque el director del Jardín Botánico de la Universidad de Granada, un compañero y amigo de muchos

0: muchos años, pues me comentó que tenían una gran ilusión de poder tener Rosa mutabilis, porque era una rosa que aparece en los escritos de Federico García Lorca y además la elogia especialmente. Ellos querían tener allí la rosa, igual que hablamos de la higuera de Miguel Hernández, pues la rosa de Federico García Lorca, la favorita de Federico García Lorca. Uh-huh. Todas estas rosas tienen una peculiaridad también interesante, aparte que van bien por esqueje, es que son rosales antiguos, es decir, rosales que vinieron, como el caso de Rosa mutabilis, desde China, allá por el siglo XVIII o mediados del XIX. Otras son rosas que están ya en Europa durante más de 1000 años y en ese sentido están libres de cualquier, digamos, derecho de patente o de... Es decir, ponerse ahora a esquejar una rosa de las que han ganado el premio de la Villa de Madrid este año no se podría hacer, sería ilegal y tendría muchos problemas, porque, claro, los que tienen la obtención pues tienen un tiempo de exclusividad para poder comercializarla. Uh-huh. Estas rosas son rosas de dominio público y que, curiosamente, pues si no se hace estos esfuerzos, pues se pueden perder, porque claro, estaban en los jardines antiguos y en ese sentido es esta tarea que hacen allí en Manolo y sus compañeros y sus alumnos en el San Pascual, pues es fundamental.
1: Muy bien. Bueno, pues hay que decir que estos estudios en la región de Murcia, por ejemplo, también se pueden hacer en Sangonera la Verde, en Cartago Espartaria, en La Palma de Cartagena, en Pedro Peñalver, en El Algar, en Cartagena, y también en el Príncipe de Asturias de Lorca, que haya visto yo así por encima, o sea que, y luego en los Dolores de Alicante, que también pilla cerquita este centro de San Pascual. Pues muchísimas gracias, Manolo Martínez Rico, por intervenir. No sé si querías añadir algo más.
2: Nada, muchas gracias a vosotros por contar con este proyecto y con Diego por ayudarnos uh-huh. también con todos los quejes que nos ha facilitado.
1: Muy bien, muchísimas gracias, Diego.
0: Gracias a ti, hasta la próxima.
1: Venga, hasta luego.
0: Adiós.
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1: Pues vamos a ver dónde podemos ir a donar sangre esta mañana y lo hacemos con la ayuda de Toñi Gómez. Toñi, buenos días.
7: Hola, buenos días. ¿Qué tal? Lunes 15 de junio y ya tenemos nuestro centro de Murcia abierto hasta las 8:30 de la tarde, 12 horas ininterrumpidas, junto al Hospital Reina Sofía. Podemos acudir a donar sangre, a donar plasma, a donar plaquetas, a hacernos donantes de médula. Cartagena, como todos los lunes, abriremos en horario vespertino de 3 de la tarde a 9 de la noche, donde también podemos acudir a donar sangre, a donar plasma, a hacernos donantes de médula, y estamos ubicados en el ambulatorio del Rosell, en la tercera planta, y ya tenemos 2 unidades móviles funcionando. Hoy lunes tenemos una en el Arsenal Militar en Cartagena. Vamos a estar en el local de la UFAP hasta las 2 de la tarde. Campaña que se organiza pues 3 veces al año para todo el personal del Arsenal Militar. Y también tenemos otro equipo en Cartagena. Vamos a estar en el Hospital Virgen de la Caridad del Grupo Rivera, hospital que se suma todos los años a esta campaña en la cercanía del Día Mundial del Donante que celebrábamos ayer domingo, y vamos a estar en las instalaciones de dicho hospital hasta las 2 de la tarde. Y en horario vespertino pues tenemos hoy 2 colectas a las que les tenemos mucho cariño, porque son unas campañas que organizan los alumnos del CRA Río Argos en 2 de sus sedes. Vamos a estar en Valentín de 5 de la tarde.

0: De a 9 de la noche hacemos la campaña en el consultorio médico, y en Canara vamos a estar ubicados también de 5 de la tarde a 9 de la noche en la sede del Colegio Río Argos. Así que muy sencillito, si tenemos entre 18 y 65 años, pesamos más de 50 kilos y estamos bien de salud, acudimos a donar sangre. ¡Feliz lunes!
1: Muchas gracias, Toñi.

0: Pues vamos a hablar de los jóvenes empresarios de AGE y vienen un poco de resaca emocional de todo lo que ha sido la gala Héroes. El otro día conocíamos a los finalistas, pero ya sabemos los ganadores en las categorías. A ver, cuéntanos, ¿cómo fue todo? Para empezar, Laura Plaza, buenos días.
1: Buenos días.
0: Cuéntanos, ¿cómo fue la gala?
1: Pues la verdad que fue una jornada estupenda, la verdad que nos lo pasamos muy bien, los ganadores pues muy contentos, bueno, todos los finalistas en su grupo muy contentos con todo, con el apoyo del ayuntamiento, de la comunidad autónoma, tuvimos ahí también al presidente de la comunidad autónoma apoyando a los jóvenes empresarios y pues bueno, como cada año pues celebrando que las empresas de la región de Murcia pues están creciendo. Como ganadores tuvimos en la sección de las startups a Víctor García de Jimmy Sabor y el joven empresario de este año 2026, Manuel Hernández de La Bocatelía.
0: Sí, que ya estuvo aquí con nosotros, nos contó, no sé si dijo 300 trabajadores, que verdaderamente es una empresa potente y él sigue siendo joven, vamos, que le queda mucho por delante.
1: Sí, sí, una empresa muy potente y lo bueno que tiene es que están en continuo crecimiento, que siguen queriendo avanzar y quieren seguir creciendo tanto en la región como fuera, que al final eso también en la región de Murcia pues también nos crea un fruto y seguimos creciendo con ellos.
0: Muy bien, bueno, esta gala para vosotros es casi final de curso, pero aún tenéis actividades, tenéis cosas todavía.
1: Nosotros no paramos, estamos durante todo el año, así que bajamos un poco actividad ya en los meses de julio, sobre todo agosto, pero seguimos manteniendo la actividad para cualquier persona que tenga la necesidad de apoyo, de ayuda, que estén en el camino de emprender y crean que este es el momento correcto, nosotros estamos ahí para darles ese soporte.
0: Muy bien, Laura, tenéis en el horizonte un supercafé, ¿cuándo es?
1: Un supercafé lo tenemos el 23 de mayo.
0: De junio.
1: Del 23 de junio, perdón.
0: Yo todavía estoy el martes
1: de la semana que viene, uh-huh. Sí. Bueno, el Supercafé consiste en un evento que hacemos en el que gente que está en el proceso del emprendimiento recibe apoyo de mentores, de personas que llevan ya una larga trayectoria en este mundo empresarial para que le dé su opinión y le ayuden a crecer.
0: Uh-huh. Y tenemos a un mentor que nos acompaña por teléfono esta mañana, él es también miembro de la directiva de AGE, se llama Jorge Molina y también es CEO de una empresa, ¿no?
1: Sí, él está en Aglo Marketing y es, pues como has dicho, miembro de la junta directiva y bueno, una larga trayectoria como empresario y mentor en estos supercafés durante una larga época.
0: Venga, entonces quienes vayan el 23 de junio a este supercafé se van a encontrar con Jorge. Jorge, buenos días.
2: Hola, muy buenos días.
0: Bueno, ¿qué tal? Se van a encontrar contigo y qué, ¿cómo planteáis esto? ¿Cómo, porque decía Laura que llevas ya bastante experiencia como mentor. ¿Cómo se empieza este tipo de tutorías con un empresario que llega o con una empresaria que llega con un montón de dudas?
2: Bueno, pues esto en realidad surgió el proyecto hace ya unos años y fue un poco la forma de dar respuesta a las inquietudes de los que están empezando, ¿no? En AGE bueno, hay muchos socios, algunos que son jóvenes de espíritu solamente y otros son jóvenes en general, ¿no? Nosotros somos la parte de jóvenes de espíritu. Y entonces, bueno, pues al final somos un montón de empresarios que tenemos experiencia, ¿no? Cada uno en su sector. Y lo que hacemos es ayudar a la gente que está empezando pues a resolver las dudas que tienen, ¿no? Porque al final pues todos tenemos muchas dudas en nuestros negocios. Y si te puedes sentar con alguien que ya ha pasado por ahí y que te puede dar alguna idea para resolverla, uh-huh. Pues ahorras posiblemente meses de trabajo, ¿no? y de errores, ¿no?
0: ¿De qué sector
2: es? Es un poco la idea de Supercafé.
0: ¿De qué sector es tu empresa, Aglob?
2: Aglob es una agencia de marketing en Amazon. Nosotros lo que hacemos es ayudar a las marcas a vender en Amazon, ¿no? Y a ganar dinero, ¿no? Porque vender es fácil. Pero ganar dinero pues es un poquito más complicado, ¿no? Porque hay mucha competencia y bueno, pues al final nosotros estamos especializados en que nuestros clientes pues mejoren sus resultados en Amazon,
0: que o que vendan en otro mercado, producto destaque,
2: fuera de España, ¿no? O lo que sea. Uh-huh. Exactamente, sí.
0: Eso significa que quien quiera hacer algo tan concreto como eso puede recibir tu ayuda, pero supongo que no será solo eso, ¿no? Porque hay empresarios que tienen dudas simplemente de cómo llevar a cabo.

0: la empresa o de cómo hacer el día a día, ¿no? A la hora de mentorizar son muchas las cosas, ¿no?, en las que puedes echar una mano.
1: En efecto, bueno, yo ahora mismo tengo la agencia esta, tengo otra empresa también en Estados Unidos que contrata talento remoto, pero aparte de eso, pues tengo una trayectoria profesional y empresarial, ¿no?, en la cual pues he pasado por distintas fases, ¿no?, y esa experiencia al final es la que vuelcas en los supercafés. Uh-huh. Y además de eso, pues no estoy solo, o sea, somos un grupo de varios mentores, depende del evento, ¿no?, del día, pues podemos asistir unos u otros, pero hay gente pues que tiene experiencia en construcción, gente que tiene experiencia en imagen y sonido, en redes sociales, en asesores fiscales. Desde el área de ventas también tenemos mentores muy especializados, ¿no?, ventas y comercial, con lo cual al final pues tienes un equipo de personas con mucha experiencia, una trayectoria muy muy larga. Uh-huh. Que te puede ayudar, te puede dar ideas de pues eso, pues de cómo resolver los problemas que tienes en tus inicios, ¿no?, sobre todo. Y ahí tenemos gente pues que llega en todos los niveles, ¿no? O sea, gente que tiene una idea. Uh-huh. Y que no tiene nada más, ¿no? Simplemente, oye, pues pienso que esto se puede hacer, entonces les ayudamos un poco a orientarla, ¿no? Decir, oye, pues nosotros tiraríamos por aquí o investiga esta parte, te ponemos en contacto con alguien que te pueda ayudar, ¿no? O un posible cliente, por ejemplo, al que pensemos que te puede interesar. Y luego también viene gente que está pues con un proyecto más maduro, que estaría en una fase de búsqueda de algún socio, o simplemente pues ya tiene un pequeño equipo y quiere crecer más rápido, ¿no?, y no sabe cómo hacerlo, o se enfrenta con los primeros problemas del crecimiento, ¿no?, de dirigir equipos o cosas así.
0: Uh-huh. Y ahí hacéis un poco de terapia común, creo yo, ¿no? Con esto sí, de dirigir equipos, seguro.
1: Es un poco como alcohólicos anónimos, ¿no?, que nos sentamos todos ahí en un círculo, pero en vez de ser un networking, ¿no?, que nos cambiemos las tarjetas, pues lo uh-huh. que cambiamos son soluciones, ¿no?, para los problemas.
0: Bueno, lo que hay que tener claro es que al final uno siempre tiene que seguir aprendiendo, porque en tu entorno, por ejemplo, el tema de la inteligencia artificial seguro que ha cambiado muchísimo lo que hacíais hasta hace 2 años, ¿no? Habréis tenido casi que aprender otra vez.
1: Bueno, nosotros de hecho tenemos reuniones de todo el equipo todas las semanas, donde cada miembro del equipo cuenta su experiencia, ¿no? Algo chulo que ha hecho en esa semana con la inteligencia artificial. Y es una forma muy bonita de aprender, ¿no? Porque al final... en nuestra experiencia la IA va mucho de pensar en IA, ¿no? Es decir, oye, este problema lo puedo resolver con inteligencia artificial. Uh-huh. Y el ver cómo otra gente resuelve esos problemas, pues es algo que ayuda, ¿no? Que ayuda a generar nuevas ideas, decir, oye, pues la próxima vez que se me surja este problema lo puedo resolver así, o bueno, pues simplemente pensar en nuevas aplicaciones, ¿no? Uh-huh. Cada persona, cada miembro del equipo, exactamente, uh-huh. lo ve el problema desde un ángulo distinto y eso es muy enriquecedor.
0: Claro, al final se aprende. Bueno, pues la cita hemos dicho que era el día 23, el martes que viene. Hay que apuntarse, ¿no, Laura?
2: Hay que inscribirse a través de la página web de AGE, es el martes 23 de junio a las 9:15, y a través de la página web tienen toda la información.
0: Muy bien. ¿A qué hora, por cierto?
2: 9:15.
0: 9:15, hay que inscribirse. No, entonces me faltaba el sitio, perdón.
2: Pues una modalidad nueva que hemos sacado ahora en los supercafés es que lo vamos cambiando de sitio. Antes lo hacíamos en el CIN y ahora visitamos pues empresas de asociados que nos abren su puerta para conocer un poco su empresa. Y en este caso va a ser en COC, Clínica Oftalmológica en Murcia. Y la dirección está en la web, está toda la información para los inscritos.
0: Así se conoce también en persona cómo es el entorno de los empresarios. Pues Laura y Jorge, muchísimas gracias por contarlo y ya sabemos que tenemos ese supercafé la semana que viene. Muchas gracias.
1: Gracias a vosotros.
0: Hasta luego.
2: Adiós.

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0: Y comienza ya prácticamente el verano, va a comenzar este fin de semana, pero la costa cálida de la región de Murcia ya comienza su apuesta para este mes por el turismo azul, con una programación de actividades que incluye rutas ecoturísticas en kayak, en paddle, surf, experiencias de buceo, travesías de natación o mucho más. Para conocer todo ese tipo de actividades que se presentaron hace unos días, vamos a hablar con el presidente de la Estación Náutica Costa Cálida, David Caro. ¿Qué tal? ¿Cómo estás?
1: Hola, buenos días. Muy bien.
0: Bueno, cuéntanos, ¿qué actividades tenemos durante estas próximas semanas en la Costa Cálida de la región de Murcia?
1: Pues bueno, se han organizado diferentes eventos, principalmente sobre tres temas en donde se van a englobar diferentes actividades. Son tres eventos en donde se va a poner en valor toda la variedad de la diversidad también de la costa que tenemos y sobre disciplinas como el kayak, el paddle surf, el snorkel o la natación de agua abierta. Al final es intentar dar visibilidad a todo el potencial que tenemos en la Costa Cálida por medio de estos eventos, y se va a ser en sobre dos líneas. Uno es poner en valor la costa, y otro es también formar a los futuros monitores o instructores que van a hacer esas rutas turísticas por medio de las bases náuticas.
0: Claro, cuéntanos un poco esas rutas turísticas, ¿por qué parte de la zona se van a por qué parte de la costa, me refiero, se van a realizar?
1: Pues mira, a ver, dentro de las próximas semanas se va a presentar unos catálogos en donde se ha hecho un trabajo de la elección de las diferentes rutas y los diferentes tours de kayak y paddle, centrándolo en ese evento. Y entonces lo que se va a poner en esas actividades es se va a poner en valor pues la zona de Cabo de Palos, la zona también del Mar Menor con alguna ruta que están también establecidas, la zona de la Zoía, en Águilas también hay rutas para poder disfrutar de la costa de allí. Y como digo, al final es va hacia dos líneas: uno, poner en valor ese catálogo que se presentará en un futuro, las próximas semanas también, y luego también hay sesiones de formación para que los instructores pues puedan transmitir todo el encanto y todo el potencial que tiene la costa por medio de esa experiencia.
0: Ahora, David, cuéntanos, ¿qué atractivos tiene la costa de la región de Murcia?
1: Pues mira, nosotros aquí, bueno, tenemos dos reservas marinas que son unas potencialidades tremendas, tanto para el buceo como para toda la actividad sostenible que se pueda hacer en ellas. Estamos hablando que hay bases náuticas en torno a las reservas marinas y el centro de buceo, todo lo que son los tours en kayak, el snorkel, ahora mismo está en auge por medio de una combinación de siempre una actividad náutica y snorkel. Luego nos vamos al Mar Menor y tenemos las posibilidades de hacer también el kitesurf, el windsurf. Tenemos una diversidad de posibilidades grandísima porque tenemos dos mares, tenemos dos reservas marinas, tenemos una costa en donde el acceso a lo que es el mar es bastante cómodo con respecto a otras costas que tenemos en España, y la Costa Cálida es que te brinda la oportunidad de poder hacer actividad también casi todos los días del año. Tenemos una costa en donde el viento, dependiendo de dónde venga el viento, pues nos podemos ir a una zona u otra, y eso nos da una garantía de éxito total para que el visitante pueda venirnos a visitar.
0: Sí, además con una fauna que también es importante, sobre todo para aquellos que cojan la experiencia de buceo, ¿no?
1: Totalmente. La reserva marina al final se ha visto que es una fórmula de éxito porque ha explotado la biodiversidad, ha explotado la variedad de especies, todo lo que tenemos en la reserva marina de Cabo de Palos y las hormigas o Cabo y Tiñoso, que Cabo y Tiñoso cada vez está cogiendo más auge, también es un gusto poder tenerlo aquí y poder disfrutarlo y que la gente pueda venir

0: de forma sostenible a disfrutarlo y por medio de las bases náuticas.
1: Para aquellos oyentes que estén diciendo, ah, pues mira, a mí me interesaría hacer alguna de estas actividades, ¿se requiere algún tipo de formación previa, por ejemplo, para el buceo?
0: A ver, en la actividad de buceo va centrada más en el snorkel, en esta que estamos aquí, en la que se presentó. Entonces, no, para el snorkel, que ya te

0: escala, pero bueno, tiene su formación, tiene su estructura también para hacerlo con seguridad, y sobre todo lo que la idea es que la gente que va a hacer esa formación pues se lleve también, bueno, la forma de poder ejecutarla, pero también se lleve recursos naturales que tenemos en las diferentes partes de la Costa Cálida. Así que, ya te digo, no tiene que tener ninguna titulación en concreto, tanto para el snorkel como la de kayak y paddle surf tampoco. Y la tercera, que es la de aguas abiertas, natación en aguas abiertas, tampoco habría que tener ninguna titulación.
1: ¿Y cómo se pueden inscribir en estas actividades?
0: Pues mira, por medio de la página de turismo de la región de Murcia, hay enlaces establecidos allí para poder llegar a los diferentes formularios y luego, bueno, por redes sociales también se ha movido muchísimo en la página de Instagram de la Estación Náutica, en la de turismo de la región de Murcia. Las propias bases náuticas también están moviendo y dándole difusión a todos los eventos, y para al final que llegue a todo el mundo y que todo esté completo como se prevé. Ya se han apuntado bastantes personas, pero quedan todavía alguna plaza disponible.
1: Pues ahí dejamos eso, que queda alguna plaza disponible. Además, hay cursos que incluso estarán orientados a la accesibilidad y al turismo inclusivo.
0: Eso es, sí, totalmente. Eso nosotros también desde la Estación Náutica próximamente vamos a llevar una línea de desarrollo, porque creemos que es fundamental también que sea, uno, la accesibilidad universal. Y en estos eventos igual, por ejemplo, en el de kayak, hay para canoe, que esa actividad en concreto se hace en los Alcázares, en el CAR, y habla sobre eso, sobre la accesibilidad, sobre cómo hacer que cualquier actividad, en este caso el kayak, pues pueda ser disfrutado por cualquier persona.
1: Y además, estamos hablando de una zona en la que, lo comentabas un poco al inicio, que se pueden realizar actividades a lo largo de todo el año. O sea, estamos hablando de estas actividades de turismo azul durante estas próximas semanas, pero quien no pueda realizarlas ahora, ¿qué puede encontrarse a lo largo de todo el año?
0: Bueno, hay diferentes bases náuticas que trabajan durante todo el año o siempre intentan alargar lo máximo la temporada. Y nos podemos encontrar a lo largo de toda la Costa Cálida. Hay posibilidades, desde el Mar Menor, que bueno, nos da garantía de que siempre, casi siempre vamos a poder hacer la actividad. Luego, yéndonos hacia Mazarrón, también incluso en la Zoía y en Águila. La gente se ve buscando, ya te digo, en la página de la Estación Náutica o en redes sociales por medio de las bases náuticas, hay disponibilidad, hay posibilidad. El buceo en sí, el buceo en sí en la Reserva Marina de Cabo de Palos y Cabo Tiñoso es un poco más técnico, porque normalmente el público que se tiene en invierno está más experimentado, pero los centros de buceo siguen funcionando sin problema. Entonces hay posibilidad para poder hacer actividad náutica durante todo el año sin problema.
1: ¿Y cómo está yendo los últimos años la búsqueda, o sea, la solicitud del turismo, por ejemplo, en buscar otro tipo de actividades náuticas? Por ejemplo, estamos hablando de estar buceo, kayak, que no sea solo el turismo de ir a la playa, bañarme en la playa y ya está.
0: Sí, bueno, eso desde la pandemia cambió el concepto del turismo. La gente en esos veranos quería estar al aire libre, ¿no? Buscaba un poquito más estar de forma independiente. Entonces subieron mucho actividades como puede ser el paddle surf, el kayak también, pero sobre todo el paddle surf o actividades así un poco más en solitario. Y eso ha seguido la tendencia en positivo. Cada vez son más las personas que buscan ir de vacaciones o estar en la zona donde veranea y buscar actividades complementarias y que le experimenten la oportunidad de conocer también en la costa, pero también pues vivir un poco la actividad náutica que se precie. La tendencia ahora mismo, el paddle surf tiene un aumento progresivo, como digo, en los últimos años. el buceo sigue costando.

0: importante, o sea, porque tenemos uno de los ubicaciones mejores de Europa. Y luego actividades como el windfoil, que son modalidades un poquito más técnicas, pero que están buscando más la adrenalina, como el kitesurf. Esas modalidades también están subiendo bastante en nuestro territorio, porque tenemos el Mar Menor, que es uno de los mejores sitios para poder disfrutar.
1: Pues está, múltiples posibilidades en la costa cálida de la región de Murcia. David Caro, presidente de la Estación Náutica Costa Cálida, muchísimas gracias por avanzarnos sobre estas actividades de turismo azul en la costa regional, que ya recordamos que todavía hay plazas para alguna de ellas.
0: Sí, muchas gracias, y os esperamos a todos en el mar disfrutando de esta costa que tenemos.
1: Perfecto, muchas gracias.

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2: Le damos la bienvenida de nuevo aquí al Mirador a Daniel Torregrosa, que siempre va con un libro debajo del brazo. Hoy sí trae un clásico.
3: Pero un clasicazo.
2: Un clasicazo.
3: Buenos días.
2: Daniel Torregrosa, divulgador, que no te presentamos nunca.
3: Da igual, no pasa nada.
2: Bueno, nos quieres hablar de la ciencia y la literatura y has elegido un libro que yo leí hace mucho tiempo y no me acuerdo de qué parte de ciencia hay ahí.
3: Pues yo lo leí hace menos tiempo. Y hay bastante más ciencia de lo que uno se cree.
2: Venga, cuéntanos qué libro es.
3: Bueno, es Madame Bovary, de Gustave Flaubert. O sea, es un clásico, un clasicazo de la historia de la literatura. Es una novela cumbre del realismo, una novela moderna, escrita en 1857, una novela que fue un escándalo en su momento. Un juicio y todo, porque, claro, es que habla de infidelidad, de inmoralidad, de adulterio, de una mujer...
2: Claro,
3: adúltera.
2: Encima.
3: Madre mía, vaya escándalo se montó en Francia con este libro.
2: Sí, sí, sí.
3: Bueno, Flaubert salió absuelto, no pasó nada, pero se montó una muy buena. Uh-huh. Es que el libro tiene, aparte de muy bien escrito, tiene escenas. Si alguien lo ha leído, hay una escena que están en un carro por ahí.
2: Sí, yo es que no me acuerdo.
3: No cuenta nada, pero lo cuenta todo.
2: Pero todo se...
3: Lo cuenta todo, es maravilloso.
2: Todo se entiende.
3: Sí, sí, sí, no, es un libro muy bonito. Yo lo leí hace muy poco y a mí me dejó loco.
2: Yo creo que se merece una relectura,
3: sí,
2: pero...
3: creo que sí. Vamos a decir algún spoiler aquí. Si alguien no lo ha leído, es el momento de que se vaya, lo lea y vuelva luego al podcast.
2: Creo que cuando un libro se ha escrito en 1857, en 2021 ya no es spoiler. Creo que lo puedes contar.
3: Hay películas ahí de todo.
2: Por eso. Creo que no se considera spoiler.
3: Tampoco sería... O sea, el spoiler que vamos a contar...
2: No te invalida para leer el libro.
3: Se disfruta perfectamente. Yo también lo sabía antes de leerlo. O sea, lo sabe mucha gente.
2: Venga.
3: Bueno, pues, ¿qué hay de ciencia en Madame Bovary? Uh-huh. Pues hay muchísimo más de ciencia de lo que la gente pueda creer, una ciencia del siglo XIX. Uh-huh. Para empezar, la figura de Emma Bovary está inspirada en una persona real que se llamaba Marie Lafarge, que fue una envenenadora, supuestamente envenenadora de su marido, con arsénico, que se creó ahí en Francia una especie de escándalo que lo seguía toda la prensa de la época. O sea, el caso Marie Lafarge en aquella época era como si fuera ahora un escándalo que sale en todas las televisiones y en todo. Uh-huh. Además, participó en esa parte científica, participó un español, que era Mateo Orfila, que es el padre de la toxicología forense, moderna. Uh-huh. O sea, para esa determinación de si era arsénico lo que había matado al marido, no lo era. Bueno, el arsénico que está aquí en la ciencia, ahora hablaremos de él. Pero sobre todo hay una parte de medicina muy potente en este libro. El marido de Madame Bovary es médico, se habla mucho de la medicina rural de la época.
2: Eso te iba a decir, que era médico rural.
3: Claro. De hecho, Flaubert era hijo de cirujano, además de un cirujano muy prestigioso de París. Uh-huh. Entonces, toda la parte de medicina, de cómo la medicina era, en aquella época, el siglo XIX, una medicina sin antibióticos, con estas mezclas también de un pseudociencia que late por ahí en medio, que precisamente Flaubert es súper crítico y racional contra esas pócimas extrañas o esas teorías extrañas un poco de las enfermedades. O sea, ahí la parte médica es muy buena. Y aparece una operación, que es la operación... ahí en medio del libro ahí tiene que operar a una persona del pie zambo. Hay una operación que sale fatal, hay riesgo de infección. Esto criticando un poco...

0: esa teoría
1: forma de
0: loca,
1: de la
0: sí,
1: época.
0: Como diciendo, no, esto hay uno que dice que hace, se puede hacer así, pues le sale fatal, tienen que amputarle el pie a la persona.
1: Uy.
0: O sea, y luego el arsénico, o sea, el arsénico que está presente, en, bueno, sobre todo en el final de, del libro, pues con esa inspiración que tiene Emma Bovary de Marie Lafarge, pues se describe perfectamente una muerte por arsénico. Porque uno lo puede ver en las películas, lo puede haber leído incluso ahora, que parece que te tomas un veneno y te mueres. No, no. Aquello es un proceso un poco más larguico.
1: ¿Y Flaubert se documentó para contarlo
0: Flaubert
1: bien?
0: Se documentaba de una manera espectacular. O sea, el tío era alguien que creo que, bueno, estaba un poco medio enfermo, vivía por ahí en el campo, tenía bastante tiempo y hay una documentación, y sobre todo de la naturaleza humana, porque claro, el éxito de Madame Bovary es que lo lee una persona, sea hombre o mujer, y te está transmitiendo pues esa frustración de muchas veces en la vida, ese desencanto. No se habla de depresión en el
1: libro,
0: eso
1: te iba a decir, que
0: con la palabra
1: de
0: depresión, pero la gente de psicología, los psiquiatras dicen que ahí hay una, vamos, que está muy reflejado un poco un trastorno depresivo y la parte psicológica es brutal. Bouvard et Pécuchet, o sea, nombre de dos personas, dos protagonistas que intentan aprender todas las ciencias de su época.
1: Ah, como, o sea, si fueran enciclopedistas, ¿no?
0: Exacto, que se dejan todo su trabajo, se retiran a estudiar todo, química, física, matemática, astronomía, política, religión. Y lo que hacen es fracasar, porque en el libro este parece ser que pues empiezan las contradicciones, empieza a desmoronarse todo.
1: Dentro, o sea, que es una crítica de la ciencia también.
0: De esa crítica del saber. Pero claro, no es una crítica del conocimiento por el conocimiento, sino que es anticiparse a lo que tenemos ahora, que es vivimos rodeados de información, que fíjate que esto es del siglo XIX, hace 170 años, ciento y pico años, y no sabemos distinguir todavía lo que es verdad y lo que no es verdad. Esa era la crítica que hacía...
1: ¿Y de qué nos podemos fiar, no?
0: En ese libro, Gustave Flaubert.
1: Muy bien, pues nos apuntamos Madame Bovary para echarle un vistazo desde ese punto de vista también de la ciencia y de todo lo que se recoge de cómo era la vida del siglo XIX en Francia, en este caso, que es de donde era el autor. Daniel Torregrosa, muchísimas gracias.
0: Muchas gracias a vosotros.
1: Hasta luego.
0: Como siempre, adiós.
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3: Las 11 de la mañana.
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3: Hola, ¿qué tal? Muy buenos días. Novedades en el incendio forestal que quemó 177 hectáreas en el Parque Regional del Valle Carrascoy, en la zona de Los Garres. Las buscamos desde una unidad móvil de Onda Regional que se encuentra en las inmediaciones del Santuario de la Fuensanta, donde el Ayuntamiento de Murcia presenta su plan de prevención de incendios forestales. Ahí se encuentran Alejandro Abenza en la técnica y Javier Ramírez al micrófono, que ya nos cuenta. Javier, buenos días.
5: Hola, ¿qué tal? Buenos días. Sí, importantes novedades en torno al origen del incendio del pasado 2 de junio en el Parque Regional El Valle Carrascó, y el concejal de Seguridad Ciudadana, Fulgencio Perona, ha explicado que la investigación sigue en marcha, que se tendrá un informe definitivo en apenas unos días, pero que todo apunta a que fue provocado. Decimos que se trata de una novedad importante porque recordemos que hasta ahora de lo que se hablaba era de una posible negligencia, presumiblemente por alguien que pudo no tener un solar de origen privado limpio de maleza. Lo escuchamos.
6: Evidentemente se está intentando analizar todos los puntos. Todo denota evidentemente que va a ser un incendio provocado. Y bueno, están viendo precisamente dónde se produjo, dónde se ha ido diciendo, porque todo el tema ahora mismo de esta investigación, evidentemente, lleva muchísimos puntos, elementos a tratar, incluso en la propia geolocalización de los móviles.
5: Pues como decimos, lo ha dicho esta mañana en la presentación de las novedades del Plan Especial de la Brigada Forestal de Emergencias para la Prevención de Incendios Forestales. Una brigada de emergencias que este año incorpora 18 nuevos efectivos, hasta un total de 78, entre bomberos, servicios de emergencia y policía local, entre ellos tres nuevos vigilantes medioambientales, además de nuevos medios técnicos como un nuevo dron que permitirá no solo grabar en ambientes nocturnos, sino también hacer mapeos de calor de las zonas forestales. Recordemos que este plan especial comenzó el pasado 1 de junio y se extenderá hasta el 31 de octubre, coincidiendo con el plan Infomur.
3: Gracias, compañeros. En más asuntos, el Tribunal de Cuentas reitera en su último informe de las cuentas regionales correspondiente a 2023 su recomendación de ajustar y adaptar el presupuesto del Servicio Murciano de Salud.

0: a las necesidades reales, a la vez que advierte sobre la insuficiencia del actual sistema de financiación autonómica. De ambas advertencias se hacía eco el interventor de la comunidad autónoma en su comparecencia en la Asamblea Regional. La última cuenta general informada vuelve a reflejar el desfase del Servicio Murciano de Salud entre lo que se presupuesta y lo que finalmente se gasta, además de recoger defectos contables que son achacables, dice David Rodríguez, a la configuración legal del propio sistema como ente jurídico independiente. El análisis reconoce que debería ajustarse y adaptarse el presupuesto sanitario a las necesidades reales de la población.
1: Sigue recogiendo el tribunal la recomendación de que se ajusten y adapten las dotaciones presupuestarias a las necesidades reales del Servicio Murciano de Salud para conseguir una prestación satisfactoria del servicio público sanitario e incluso recuerda en algún lugar el compromiso de someter al organismo a un régimen de crédito limitativo. Son recomendaciones razonables y no podemos más que mostrarnos de acuerdo.
0: Coincidiendo con la recta final del curso, la plataforma de escuelas infantiles de 0 a 3 años de la región vuelve a la carga esta semana con dos nuevas movilizaciones para exigir mejoras laborales y educativas que permitan dignificar una etapa clave en el desarrollo de la infancia. La primera protesta tendrá lugar esta misma tarde a partir de las 6:30 a las puertas de la Consejería de Educación, donde los convocantes tienen previsto hacer una entrega simbólica de un boletín de notas con un suspenso dirigido al consejero Víctor Marín. Elena Fernández es la portavoz de la Plataforma de Escuelas Infantiles en la región.
2: Nos plantamos de forma unitaria, tanto la red pública como la privada, porque la situación de la educación infantil de 0 a 3 años en la región de Murcia ha llegado a un límite insostenible. No podemos seguir guardando silencio mientras se maquilla la realidad de nuestras aulas.
0: El exdirigente de Vox, Iván Espinosa de los Monteros, visita la región de Murcia el próximo miércoles 17 de junio para presentar la plataforma Atenea, un laboratorio de ideas formado por profesionales y expolíticos con el que pretende impulsar ideas de corte tecnocrático. La jornada comenzará con un desayuno informativo con los medios de comunicación en el que estará acompañado por José Ángel Antelo. Después liderará un foro con destacados representantes del tejido social y empresarial de la comunidad. La cita servirá para presentar el proyecto Atenea, un nuevo centro de pensamiento que, según ha señalado el propio Espinosa de los Monteros en Onda Regional, busca plantear soluciones tecnocráticas y estructurales a los grandes retos de España.
3: Pues Atenea es un centro de pensamiento, es un sitio donde atraemos a los mejores y mayores expertos en distintos sectores que proponen soluciones reales a problemas que tiene hoy España y que lamentablemente pues no siempre se tratan en el mundo de la política porque no siempre están en el titular del día de los periódicos.
0: Y el juez Peinado ha convocado hoy la vista preliminar de cara al futuro juicio a Begoña Gómez y a los otros dos investigados, Cristina Álvarez y Juan Carlos Barrabés, por presunta corrupción en los negocios, malversación, tráfico de influencias y apropiación indebida. Será esta tarde a partir de las 6 en los juzgados de Plaza de Castilla, mientras los principales partidos políticos reúnen a sus direcciones nacionales en el inicio de una semana con el foco puesto en el expresidente Zapatero, que el próximo miércoles tendrá que declarar ante la Audiencia Nacional. La presidenta madrileña Isabel Díaz Ayuso ve al gobierno desquiciado ante la semana más negra de la izquierda y de la democracia española.
4: Pero lo cierto es que estamos ante la semana más negra que recuerda la izquierda y la democracia españolas. Por eso solo nos queda dar la enhorabuena a quienes están a la altura del momento, a tantos funcionarios, agentes, periodistas, y darles las gracias a aquellos que están resistiendo en cumplimiento del deber a pesar de las presiones y el miedo a ser apartados, calumniados.
0: Es todo. Próxima cita con las noticias a las 12, siempre en nuestra web orm.es.
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1: El Colegio de Médicos, esta mañana nuestra entrevistada es Celia Román, ella es médica de familia en el Centro de Salud del Ranero y además ha sido nombrada recientemente Vocal Nacional de Médicos de Atención Primaria Urbana en la Organización Médica Colegial de España, y eso supone que representa a los médicos de familia de todo nuestro país en esta organización. Ha asumido el cargo con ganas y con ilusión, pero con una situación bastante complicada, porque todos los médicos están ahora mismo pues reivindicando sus derechos, pero precisamente los de atención primaria pues lleva más tiempo todavía reivindicando poder tener más tiempo para sus pacientes y, en fin, una serie de cambios que en teoría deberían acabar con la sobrecarga.

0: carga asistencial. Así que vamos a saludar lo primero a Celia. Buenos días.
1: Hola, buenos días.
0: Bueno, Celia Román no es nueva en esto de representar a los médicos. Lleva tiempo ejerciendo esa labor, aunque has vuelto a la asistencia, que es algo que supongo que a los médicos también les gusta, ¿no? Tener ese contacto con los pacientes.
1: Por supuesto, quien estudia medicina es porque quiere estar con pacientes y ayudar y curar.
0: Claro.
1: Creo que sí.
0: Bueno, ¿cómo describiría qué es la medicina de familia y qué supone el médico de familia para la sociedad? En tiempos de pandemia hablábamos siempre de que erais como la primera trinchera, ¿no? O el primer frente de guerra, pero es verdad que sois los primeros, ¿no? Que veis a un paciente.
1: Pues mira, yo definiría el médico de familia como el médico de las personas. Somos los médicos que atendemos al paciente o a la persona desde que nace, ahí en su esfera de la pediatría, atención primaria, o en los sitios donde no hay pediatra, pues los médicos de familia también atienden a los niños hasta que se muere. Y además en todas las etapas de la vida de una persona. Además somos una medicina equitativa y que estamos en todos los puntos, en todos los lugares, en el pueblo más recóndito, ahí tienes un médico de familia. Una medicina que llega a todos y que es cercana y accesible. Entonces, pues me parece que es fundamental y básica, es uno de los pilares de la equidad en nuestro sistema de salud y en nuestra sociedad.
0: Bueno, lleváis tiempo reivindicando cosas como, por ejemplo, tener más tiempo para los pacientes, que es una cosa que deberíamos reivindicar también los pacientes, no solo los médicos, pero no es lo único que os preocupa, ¿no?
1: Hombre, lo de tener más tiempo para los pacientes es, digamos, lo que se ve, ¿no? El no tener más tiempo para los pacientes es por culpa de un sistema ya en una organización obsoleta. Tenemos mucha burocracia, tenemos muchas cosas, como digo yo, muchas actividades que no dan ningún valor a la actividad clínica y todo eso resta tiempo a lo que verdaderamente importa, que es hablar con el paciente, y más en estos tiempos en los que estamos, que la gente lo que necesita es hablar y cercanía.
0: Uh-huh. Si hay toda una lista de reivindicaciones, ¿por cuál empezaríamos o por cuál querría empezar a la hora de representar a los médicos? ¿En cuál tenemos que volcar esos esfuerzos de representación?
1: Hombre, yo creo que ahora mismo lo más importante que tenemos es una necesidad de recursos humanos. O sea, necesitamos tener un número de pacientes por médico de familia aceptable para poder atender, y no te digo que sea un número fijo, sino por cada cupo, cada pueblo, cada sitio tiene una necesidad. A lo mejor en Barranda hay muchísimas personas mayores de 80 años y necesitas tener menos pacientes, ¿no? Que a lo mejor pues en la flota. Creo que la distribución de los recursos humanos y sobre todo el invertir en recursos humanos es fundamental, y sobre todo defender la formación MIR para trabajar en la atención primaria, eso es básico. Tenemos muchos problemas ahora, como sabes, de médicos de familia. No hay médicos de familia formados, y además también los que se forman, pues muchos deciden trabajar en otros ámbitos, porque con nuestra especialidad se puede trabajar en urgencias hospitalarias, se puede trabajar en cuidados paliativos. Entonces estamos empezando a ver cómo se están contratando a médicos sin especialidad para trabajar en medicina de familia. Creo que eso es muy grave y eso es una de las principales cosas por las que tenemos que luchar.
0: Y también hacer más atractivo a los jóvenes esta especialidad, porque luego vemos que hay muchos que no la eligen en el MIR, ¿no?
1: Sí, bueno, eso es un problema estructural, multicéntrico también, y también yo creo que es un poco que va con la sociedad. Ten en cuenta que la formación de la medicina de familia está parcelada. O sea, perdón, de la medicina de familia, no de la medicina. El grado de medicina ya no hay casi asignaturas que sean troncales. Son todas especialidades. Por lo tanto, el estudiante no conoce la medicina de familia. Por ejemplo, aquí en Murcia, en la Universidad Pública, la medicina de familia empezó el año pasado en primero con unas clases, unas prácticas, pero hasta ahora solamente se daba en sexto un rotatorio. Pero en sexto, así que ya has hecho toda tu carrera y ya has estudiado todo y ya más o menos sabes lo que te gusta, lo que no te gusta. O sea, no hay un conocimiento, no hay conocimiento de la medicina de familia. Mucha gente que la conoce luego le encanta, y sobre todo la medicina rural. Hay muchísima gente, muchos estudiantes que cuando hacen, aquí no, pero por ejemplo en Castilla y León existen unas becas para los estudiantes de medicina, que se les paga un dinerillo y durante un mes están en un pueblo de Castilla y León con un médico. Oye, pues esos chicos quedan encantados con esa práctica. No sé, creo que nos tenemos que dar más a conocer y sobre todo estar más presentes en el grado de medicina. Ahí no hay catedráticos de medicina de familia en toda España. Ya sí está la asignatura en todas las universidades, pero siguen faltando muchísimos profesores.

0: y sobre todo catedráticos, creo que el catedrático hay dos.
1: Y eso que es la base de la medicina, estamos diciendo que es la primera entrada. Y...
0: Pues sí, pero es que la medicina hoy día está muy subespecializada. Uh-huh. Y entonces ya los estudiantes ya no solamente piensan en ser médico, sino ser oftalmólogo. Y si ya si me aprietas, pues ser oftalmólogo especialista en retina. Entonces, claro, eso la medicina de familia no lo tiene. Tú eres médico de todo.
1: Uh-huh. Claro, que podría ser un atractivo, quiero decir, que podría ser algo...
0: Pues sí, debería de ser, porque es la esencia del médico, pero ahora mismo en la medicina existe una crisis de lo que se dice del generalismo. Se están encontrando, estamos viendo, ¿no?, como las especialidades generalistas, tales como medicina interna, cirugía general o medicina de familia, están teniendo una crisis de vocaciones, pero es por eso, porque la medicina ha avanzado tanto y hay tantos conocimientos para subespecialidades que es muy difícil elegir algo transversal.
1: Parece que si alguien es especialista en algo va a tener más fácil dar respuesta, a lo mejor es algo así, ¿no? Que
0: sí, cuando uno es más generalista. O va a tener más éxito, ¿no? A lo mejor, o más posibilidades de irte fuera de España o de trabajar en, no sé... En Houston, o no sé. Nosotros los médicos de familia somos...
1: En algo, ¿no?
0: Sí, efectivamente. Nosotros somos los médicos de base de la calle, que por suerte tenemos la gran suerte de que resolvemos el 90% de las cosas que se presentan en nuestra consulta, y como digo yo, y le hacemos fácil la vida a la gente.
1: Claro, y luego deriváis al especialista cuando hace falta y tenéis ese acierto en ver qué especialista, porque si dependiera de los pacientes, a lo mejor pues estábamos yendo a donde no debíamos, ¿no?
0: Efectivamente, y no solamente en ver qué especialista, sino ya va orientado con un diagnóstico de sospecha, con unas pruebas complementarias hechas y con una orientación, incluso a veces con algún tratamiento ya aplicado.
1: El caso es que os preocupa mucho el relevo, porque además se van a jubilar muchos médicos de familia, ¿no?
0: Claro, de aquí a 4 años o así empiezan a jubilarse pues toda la generación del baby boom, ¿no? Ahora ya están entre los 64, 65, 66, andan por ahí. Y no hay relevo, entre otras cosas, no hay relevo porque entre los años 2010 y 2014 disminuyó brutalmente el número de plazas del MIR. Entonces, claro, si disminuye mucho, la especialidad más afectada es la medicina de familia.
1: Hay un embudo, ¿no? Se forma un embudo.
0: Efectivamente, ahora mismo es que no hay. Ahora mismo los chicos que terminan la especialidad de medicina de familia pueden elegir dónde trabajar.
1: Claro.
0: Pueden elegir, yo me quiero ir al medio rural, yo no quiero hacer guardia, yo me quiero ir a Lorca, donde quieran.
1: ¿Cómo podríamos intentar solucionar eso? Una de las soluciones, ya decía, que era intentar que se diera más medicina de familia en la carrera para que los chicos y chicas supieran lo que es. Quizá fomentar o puntuar más aquellos que van a un lugar difícil, no sé, ¿cómo podríamos intentar fomentar esto?
0: Hombre, por supuesto hay que mejorar las condiciones laborales. Y por supuesto hay que cambiar el relato de que se ha extinguido, ¿no?, que se ha extendido en la sociedad de que la medicina de familia pues no, como que tiene poco valor o que somos inaccesibles, ¿no? Eso no es así para nada. Hay que represtigiar la figura del médico de familia en la sociedad, y ahí en eso somos todos importantes. Y por supuesto cambiar las condiciones laborales, fomentar, como dices tú, los puntos de difícil cobertura. Antiguamente, bueno, mi padre es médico de cabecera, y antiguamente en los pueblos existía la casa del médico. De hecho, el médico vivía allí permanentemente las 24 horas del día. Pues ahora hay que buscar otro sistema, otras cosas que le enganchen a la gente joven para hacer que el médico de familia vaya a esos sitios que están más alejados, son menos atractivos y lo necesitan más, porque son el único referente en salud que tienen en esos sitios.
1: Claro, sería una manera. Bueno, estamos viviendo una época de muchas huelgas, de huelgas sucesivas de los médicos, y quizá lo que más se ha destacado es el tema de las guardias, pero desde la medicina de familia, ¿qué motivos hay para sumarse a la huelga? ¿Qué es lo que queréis reivindicar?
0: Hombre, pues reivindicamos lo que estamos hablando, ¿no? La sobrecarga, una nueva organización del sistema sanitario, unos nuevos cauces para acceder hasta la sanidad, una reestructuración completa para evitar esa sobrecarga que tenemos. El tema de los turnos también lo sufrimos nosotros, porque hay muchos centros de salud donde se hacen guardias y esas guardias son obligatorias, y además no son obligatorias hasta los 55, son obligatorias hasta que te jubilas. En la atención primaria las guardias no tenemos hasta los 55 años, sino hasta que estás trabajando. Uh-huh. O sea que vamos exactamente igual. Y bueno, pues lo que pedimos todos es que se reconozca nuestra formación, que se reconozca nuestro compromiso con la sociedad. Las mismas reivindicaciones, son las mismas, son para toda la profesión.
1: Ahora que se va a acercar el verano, también suele ser un momento complicado en el que algunos de los médicos de familia ven cómo se dobla su cupo, ¿no?
0: Claro, eso, ya hay por ahí memes y todo de cuando vuelves de tus vacaciones y ves a tus compañeros y están todos ahorcados, ahí, esqueléticos. Sí, esto de escoger vacaciones, unos se van de vacaciones y otros trabajan el doble. Uh-huh. Esto es así, pero bueno, no solamente en la medicina de familia, también en el hospital también. Tienen que hacer el doble de guardia los compañeros de hospital. Uh-huh. Entonces, pues es disfrutar unos días para deslomarte otros.
1: Sería el resumen un poco,
0: sí,
1: ¿no? Bueno, y de cara a los pacientes, ¿usamos bien la sanidad pública? Esto es una pregunta así como muy general, pero en particular, ¿cometemos muchos fallos a la hora de acudir a nuestro médico de cabecera en el sentido de no cancelar citas cuando no vamos a ir? En fin, ¿qué podríamos hacer los pacientes también para que nuestro trabajo fuera más fácil?
0: Bueno, tampoco es cuestión de culpabilizar a nadie, ¿no? Esto, el sistema está montado así y las personas lo utilizan tal y como está montado, ¿no? Yo creo que, bueno, lo de fallar a la cita, eso es el pan nuestro de cada día. Todo a mí cada día en consulta me fallan 4 o 5 fácilmente y no cancelan esa cita. Bueno, pues sí, eso es un hueco que no le dejan a otra persona. También otra cosa que yo veo es la ansiedad y las prisas, ¿no? Yo digo que las consultas urgentes, todos los días tenemos consultas. Bueno, hoy lunes las consultas urgentes son, pues, no sé cuántas decirte, pero igual de 10 a 15 por cada médico. Esas consultas urgentes no son urgentes, son prisas. La sociedad está metida en el embudo de la prisa y al final todos pagamos por ellas, ¿no? Entonces, claro, tú estás ahí, tú tienes que prestar un servicio y sufres esa prisa de ese paciente y por mucho que se lo explicas, pues no lo entiende, porque la gente quiere inmediatez, ¿no? Nos hemos convertido ahora todos en ansiedad máxima. Y luego, pues hay muchísimas cosas que no los propios pacientes, sino todo en general, pues no sé, un justificante porque no he podido ir hoy a mi trabajo, o una cosa porque la niña no ha ido hoy al examen. Todas esas cosas, yo creo que somos adultos ya, somos una sociedad mayor ya, irresponsable, y esas cosas tendría que haber una autorregulación, una autojustificación como hay en los países anglosajones. Todas estas cosas nos sobrecargan muchísimo a los médicos y te minan mucho la salud mental, digamos.
1: Lo que decíamos de la burocracia, ¿no?
0: Sí,
1: ese tipo de cosas.
0: Sí, sí, sí. Y bueno, pues por parte de la sociedad, yo entiendo que ahora mismo tenemos una sociedad, yo digo, que saben de mucho, pero yo creo que saben tanto que están infoxicados, ¿no? Se llama así la palabra,
1: sí, sí.
0: Infoxicación, ¿no? Entonces, claro, leen tanto, ven tantas cosas que aún vienen con más ansiedad y te pasan la mitad de la consulta apagando fuegos y tranquilizando.
1: Entonces, vienen, claro, con diagnóstico hecho ya en la cabeza.
0: Sí, pero además el diagnóstico siempre es fatídico.
1: Claro.
0: Nunca se fijan en el diagnóstico sencillito, ya. siempre el peor. Entonces, claro, estamos todo el día calmando, tranquilizando, venga, vamos paso por paso, que yo entiendo que a las personas les generan ansiedad y con quién van a consultar, pues con su médico. Porque claro, todo eso a nosotros nos va generando urgencias y cada vez más sobrecarga. Y otra cosa también que yo estoy viendo mucho ahora, después de volver a mi consulta, es la epidemia que tenemos de sanos enfermos.
1: Ah, a ver, define eso.
0: Eso es brutal. Son personas jóvenes, casi siempre son jóvenes, menores de 20 años, 24 años, 25 años, que se sienten enfermos y no tienen nada objetivo, ¿no? Pero pues quizás tienen tristeza o una pérdida de sus expectativas profesionales y todo esto lo somatizan.
1: Uh-huh.
0: Esas somatizaciones pues suelen ser en forma de problemas digestivos, de problemas de cefaleas. Claro, es muy difícil convencerle de que no tienen nada. Porque claro,
1: parece que hay que darles una solución para algo.
0: Claro,
1: ¿no?
0: Y eso ahora mismo, hoy día en España, es una epidemia, una verdadera epidemia. Ya los que consultan más, por lo menos en las ciudades, no son los viejecillos.
1: Son los jóvenes.
0: Son los jóvenes sanos, enfermos.
1: Curioso, la verdad.
0: Soy curioso, sí.
1: Bueno, y antes de terminar, hemos dicho que va a representar a los médicos en el Colegio Nacional, pero quería que me comentaras si hay diferentes reivindicaciones desde Murcia o son muy similares en todas las comunidades.

0: autónomas?
1: No, en todas las comunidades autónomas son las mismas. Son las mismas. Sí que hay una diferencia entre la atención primaria urbana y la rural. Ahí sí, porque el medio rural pues tiene otras características, tiene mucho menos pacientes, el ritmo de trabajo es mucho más lento y tienen otros problemas de accesibilidad, de comunicaciones, de telecomunicaciones, pero no son los mismos. Pero en cuanto a toda España tenemos las mismas reivindicaciones, sí. Prácticamente trabajamos igual.
0: Vale. Y ya para terminar, ¿qué mensaje querría darle a los pacientes para cerrar la entrevista?
1: Bueno, pues me gustaría decir que confíen en su médico de familia, que...
0: Más que en la IA,
1: sí puede ser, aunque la IA también siempre ayuda, pero que confíen en la voz de un profesional experto y con años de experiencia. Y sobre todo decir que los médicos de familia en las ciudades somos como esas tiendas de barrio que tienen los mejores productos, como esas tiendas, esos colmados, esas tiendas de delicatessen, pues que intenten aprovecharse de eso y que se dirijan a su centro de salud y a su médico de familia cuando tengan algún problema de salud.
0: Siempre decimos que el pequeño comercio es el que te conoce, en este caso también, ¿no?
1: Efectivamente, somos como el pequeño comercio de barrio.
0: Muy bien. Pues Celia Román, muchísimas gracias por atendernos esta mañana.
1: Muy bien, gracias a vosotros.
0: Hasta luego.
1: Luego.
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0: así. Bueno, estamos escuchando Alaska y Dinarama porque nos vamos a ir hasta los años 80, o por lo menos se van a ir hasta esa época las protagonistas de una historia que se llama Las chicas de ayer, y es un libro que ha escrito Inés Galiano, escritora murciana, a la que tenemos ya al teléfono. Inés, buenos días.
1: Hola, buenos días, ¿qué tal?
0: Bueno, Las chicas de ayer, cuéntanos un poco, porque esto es una novela de fantasía y que tiene que ver mucho con la movida, una época que, por cierto, tú no viviste porque eres nacida posteriormente, ¿no? En el 92, creo.
1: Sí, efectivamente, yo no, pero es cierto que mis padres sí que la vivieron, y yo cuando era pequeña bebí toda esa cultura de ellos. Yo bailaba las canciones de los 80 en casa y mis padres me han contado muchas cosas. Entonces, revisitarla a través de la novela ha sido una manera de ir un poco a la época de mis padres.
0: Uh-huh. Bueno, es una novela de fantasía, pero cuéntanos un poco cuál es el planteamiento.
1: Sí, en ella hay un grupo de amigas de cuatro mujeres mayores de 77 años, porque la cosa empieza en el 2045, allí tienen 77 años, y una de ellas es científica y ha inventado una máquina del tiempo. Entonces las invita a todas a cenar y por una cuestión de causas acaban dentro de la máquina del tiempo y viajan a 1985, a la época de su juventud.
0: Ajá, que es un planteamiento similar a Regreso al Futuro, porque además, si no recuerdo mal, era ese año, el 85, al que volvía el protagonista, ¿no?
1: Efectivamente, de hecho está ambientado en diciembre del 85, justo cuando estaba en cartelera la película de Regreso al Futuro. En el libro aparece que llegan en un momento a Murcia, a los antiguos cines Florida Blanca, y ven el cartel grande de Marty McFly en cartelera.
0: Bueno, porque a todo esto es en Murcia también, ¿no? O sea, quiere decir que se van a la movida, pero que empiezan en Murcia.
1: Sí, son cuatro amigas murcianas.

0: Una de ellas sigue viviendo allí, ha puesto el laboratorio secreto en la huerta murciana, que es el mejor sitio para esconderlo.
1: Sí, sí.
0: Y entonces las invita de nuevo a Murcia y allí pues viajan a través del tiempo. Empiezan en Murcia y tienen que, bueno, van de la huerta al centro, visitan un poco las calles y finalmente cogen una furgoneta para Madrid.
1: Uh-huh. Y siguen teniendo la edad de 77, ¿no? Cuando hacen,
0: sí,
1: todo esto.
0: Tienen 77 años, les duelen las rodillas, las caderas, pero se van de aventura igualmente.
1: Y lo tienen todo, vamos, todo superado, porque no es lo mismo ser adolescente que ser una mujer hecha y derecha ya con 77 años. Bueno, el libro tiene de especial varias cosas. Para empezar, que las protagonistas sean personas mayores, que los tenemos muy olvidados, ¿no?, en la ficción.
0: Sí, efectivamente. Yo quería hacer un poco una reivindicación también. De hecho, se quejan muchas actrices de que a partir de cierta edad ya no les dan papeles, y es porque desde el inicio no se escriben papeles para mujeres, ni siquiera más allá de 40 no se escriben. Entonces, yo quería hacer ese ejercicio de voy a escribir 4 personajes de mujeres, y en mi caso son muy mayores, con 77 años, y reivindicar un poco que también tienen que también tengan este espacio en las historias, porque la vida sigue y tienen muchas cosas que contar y todavía les pueden pasar aventuras.
1: Claro, no sabemos cómo se hablará en el 2045, has dicho que están ellos,
0: sí,
1: al principio, pero es verdad que el lenguaje que se utiliza con 77 años no es el que usa alguien de tu edad. Es un poco, habrás tenido que hacer algún tipo de inmersión, ¿no?, en cómo conversan 4 mujeres de esa edad.
0: Sí, claro, yo me lo he pasado muy bien imaginándome también cómo hablaría yo en un futuro, ¿no?, cuando sea mayor, y también las dinámicas que tienen entre ellas, porque al final es un grupo de amigas que lleva siendo amigas toda la vida, ¿no? Y entonces estas conversaciones y estos piques entre ellas de siempre dices lo mismo, pues yo te dije no sé qué, así, ¿no?
1: Uh-huh.
0: Entonces la manera en la que hablan, cómo se cuentan estos recuerdos y cómo tienen las dinámicas ya formadas después de tantos años de compartir esa vida.
1: Bueno, me tranquiliza pensar que en 2045 sigue habiendo huerta, ¿no?, en Murcia.
0: Sí, sí, sí, sí. Yo me he imaginado un futuro cercano en el que sí que quizá el clima es más desértico, uh-huh, pero sigue habiendo huerta.
1: Sigue habiendo huerta, bien, positivo. Y eso, y las 4 mujeres pues tienen ese poder de viajar al pasado. Es que no quiero destripar mucho, no quiero que nos cuentes mucho la historia, pero bueno, ¿cuándo presentas la novela? No sé si vas a tener alguna presentación aquí en Murcia.
0: Pues estoy deseando ir, estoy esperando verla a la Feria del Libro de Murcia este otoño. Me encantaría estar por allí presentándola entonces, porque es el mejor momento.
1: Uh-huh. ¿Pero está publicada ya?
0: Sí, está ya publicada desde mayo, así que ya se puede encontrar en todas las librerías, está.
1: Bueno, se llama Las chicas de ayer, que también es la referencia de una canción de la época. Este tipo de libro tiene que tener banda sonora, ¿no?
0: Efectivamente, de hecho cada capítulo es un homenaje a una canción mítica de los 80, y al principio hay un QR con una lista de reproducción que se puede ir siguiendo en directo, puedes ir poniéndote una canción con cada capítulo.
1: Mientras vas leyendo. Bueno, pues sí. Esperemos que vaya muy bien. Oye, quién sabe si en el futuro vemos Las chicas de ayer también en película o en serie, ¿no? ¿Le daría trabajo a esas mujeres que lo reivindican?
0: Totalmente, a mí me encantaría.
1: Muy bien, Inés también es coordinadora, una de las que está detrás del Festival Terramur, que fue hace relativamente poco también aquí en Murcia. Hay muchísima afición, ¿no?, a la novela fantástica, y sorprendentemente en la región de Murcia, que no es una región muy grande, hay muchos seguidores y muchos escritores, ¿no, Inés?
0: Sí, es verdad. Organizamos este festival que suele ser de cara a marzo y tenemos, bueno, encontramos un montón de autores que escogen utilizar el filtro de lo fantástico para contar sus historias, que al final es simplemente otra perspectiva para hablar de los mismos temas que nos interesan a todos, solo que añadiéndole una capita más de, pues ya sea de terror o de fantasía o en este caso de viajes en el tiempo.
1: Bueno, y luego que se ha puesto muy de moda el tema de las distopías, pero en este caso me da la sensación de que tu novela es más de humor, ¿no?, que no pretende asustarnos con el futuro.
0: No, para nada, es más de humor, es un poco la mirada nostálgica y divertida de la época donde se bailaba y la música y tal, y no es tanto una reflexión sobre todo va a ir mal en el futuro, al contrario, es un poco que podemos traernos del pasado también para que siga siendo divertido, y sí, es una novela con mucho humor, la verdad.
1: Muy bien, bueno, pues Las chicas de ayer, además Inés también hace cosas relacionadas con el cine, en fin, que no paras, ¿no? No sé si estás en algún proyecto más o escribiendo otra novela.

0: Sí, siempre tengo algo a medias, siempre estoy escribiendo y ahora mismo estoy haciendo también teatro, así que en septiembre quizá podamos ver algo, estoy todavía en ello, pero algo de teatro.
1: Venga, pues ya nos lo contarás entonces. Inés, muchísimas gracias y suerte con Las chicas de ayer.
0: Muchísimas gracias.
1: Hasta luego.
0: Hasta luego.

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0: Bueno, pues el día de hoy se está conmemorando el Día Mundial de Toma de Conciencia del Abuso y el Maltrato en la Vejez, y la Consejería de Política Social, en este caso la consejera Conchita Ruiz, nos convocaba para dar a conocer una campaña que lo que pretende es promover precisamente el buen trato a las personas mayores. Y a esa presentación ha ido Alejo Lucas. Alejo.
1: Muy buenas, Marta, muy buenas compañeros. Estamos en las instalaciones de Tunstall Televida. Estamos junto a la avenida Juana Jugán, en Murcia, porque esta empresa, junto con el IMAS, lleva el servicio de protocolo regional para ayudar a personas mayores. Hoy, como decíamos al inicio en el programa, pues es el Día Mundial de Toma de Conciencia del Abuso y Maltrato en la Vejez, este 15 de junio, así declarado por la Organización de Naciones Unidas. Y el lema que se ha elegido para una campaña exprofeso que han creado tanto el IMAS como Tunstall, como la comunidad autónoma, es que el maltrato no siempre se ve. Está con nosotros precisamente la consejera de Política Social, Conchita Ruiz. Muy buenas.
2: Hola, ¿qué tal? Encantada.
1: Muy bien, hoy hemos hecho y hemos conocido parte de las cifras de lo que ocurre en esta realidad. 17.842 son los usuarios que estarían pues en este espectro, pero tan solo 148 de estas personas se les aplicaría el protocolo regional de maltrato. Son cifras mejores que las del año pasado, pero cualquier tipo de maltrato no es positivo y hay que seguir luchando contra él.
2: Efectivamente, en la teleasistencia, que es uno de los servicios que ponemos a disposición de los ciudadanos en situación de dependencia, en la región de Murcia llega un gran número de personas, estamos hablando cerca de 18.000 personas y solo muy poquitas, al final son 148, son las que tenemos inmersas en ese protocolo para detección y hacer seguimiento ante posibles situaciones de maltrato. Lo que queremos hacer este año, precisamente en el marco de este Día Mundial de Toma de Conciencia del Abuso y Maltrato en la Vejez, es sensibilizar a la ciudadanía de que el maltrato no siempre se ve. El maltrato no siempre es físico, sino que también puede ser muy invisible, ¿no? Y no siempre intencional. Es decir, una mala palabra o una desatender a lo mejor un estado de salud, o el tener la vivienda en malas condiciones. Al final son formas de maltrato que afectan a los derechos de las personas mayores y que atentan contra su dignidad. Y por lo tanto, desde el IMAS, la Consejería de Política Social, queremos hacer visible este día y queremos hacer visible la importancia del buen trato de las personas mayores.
1: Claro, esta campaña nos ayuda a entender que, por ejemplo, las personas mayores no les podemos meter prisa, no podemos elegir por ellos. Todo eso son pequeños maltratos en cuanto a gestos, y eso nos lleva a otra de las cuestiones que hoy se han abordado, y es la distinta tipología de los tipos de maltrato que se catalogan en riesgo bajo, medio y elevado. ¿Qué nos puede decir de estas tipologías y, por ejemplo, de las cifras del prototipo de persona que sufre este maltrato y de quién lo infringe, consejera?
2: Bueno, la mayoría de las personas que sufren este maltrato, según los datos que disponemos, son mujeres. Además, podríamos decir que mayores de 75 años, y el perfil de la persona agresora o de la presunta persona agresora

0: agresora en un 77%, se trata de hombres, y en una parte importante, la mayoría de los casos, son los propios hijos de las víctimas. Estamos hablando de que el maltrato se manifiesta a través de indicadores visuales, pero también a través de manifestaciones verbales. Por ejemplo, indicadores visuales, pues malnutrición, problemas de salud sin tratamiento, lesiones sin justificación aparente o, como ya he dicho anteriormente, que la vivienda no reúna las condiciones adecuadas. Y a través de manifestaciones verbales que nos haga el propio usuario a través de la llamada que reciben del profesional de la teleasistencia. Por ejemplo, pues nos manifiestan tener ciertos miedos, que les roban o que les piden dinero con mucha frecuencia, o que pasa mucho tiempo en casa sola, o que recibe un trato inadecuado, insultos o amenazas. Ante estos casos es cuando los profesionales activan las alarmas y activan el protocolo para confirmar que pueda haber un supuesto caso de maltrato. Hay diferentes niveles, nivel bajo, medio o alto. Afortunadamente, la mayoría de los casos, un 58%, están en riesgo bajo, pero no por ello se le deja de prestar seguimiento, acompañamiento e intervención en los casos que haga falta. ¿Cómo se interviene cuando el caso ya es riesgo elevado? Pues se deriva a los profesionales de la Dirección General de Personas Mayores del IMAS y, bueno, cuando ya el caso es de extrema gravedad, pues se pone en conocimiento del Ministerio Fiscal.
1: Y ya por último, con la consejera, los medios de comunicación tienen que saber, nuestros oyentes, hemos asistido a cómo la consejera llamaba a una tocaya, permítaseme, a una señora, Concepción, pareja de un señor que es el que está recibiendo también esos cuidados, y ha conversado con ella, siendo una vecina de la tercia. Se le da bien a la consejera trasladar la información porque le viene de castar algo, consejera, pero ¿cómo ha sido esa conversación? Cuéntenos.
0: Pues la verdad es que muy amena, y sobre todo el sentir que agradecen mucho esa llamada, agradecen mucho que haya otra persona en el hilo al hilo telefónico. Que además se preocupa y, ¿no?, y que se interesa por su situación. Esta señora nos ha comentado que ella se encontraba regularcilla, pero bueno, que fue su marido el que sí que tuvo un incidente la noche anterior y sí que tuvo que precisar de este servicio de la teleasistencia. Yo creo que es importante que los ciudadanos sepan que el Gobierno de la Región de Murcia pone a disposición de los más mayores, sobre todo de las personas en situación de máxima vulnerabilidad, de servicios que les ayudan, que les protegen, que les cuidan y que sobre todo les hacen vivir su día a día con calma, con tranquilidad, sabiendo que tienen una persona que está pendiente de ellos.
1: Pues Conchita Ruiz, consejera de Política Social, Familias e Igualdad, muchísimas gracias por su tiempo y por esa llamada que hemos podido presenciar, y ya la liberamos de esta retención de micrófono. Muchas gracias.
0: Gracias a vosotros, un placer.
1: Igualmente, para seguir conociendo un poco más cómo se trabaja, vamos a seguir ahora con los responsables de Tunstall Televida. Tenemos con nosotros a Frank Tavira, muy buenas.
2: Hola, buenos días.
1: Hemos asistido a esa conversación que mantiene la consejera, pero era muy amable. Imaginamos que no siempre las situaciones son amables, pero para eso están ustedes, para echar una mano, y para eso se forman a sus profesionales, a los técnicos, operadores y trabajadores sociales.
2: Pues efectivamente, el contenido de la llamada es muy diverso. Es cierto que desde el servicio se trabaja mucho en el carácter proactivo y preventivo, en el estar pendiente de nuestras personas mayores, de lo que puedan necesitar y demás, pero también tenemos esas llamadas, pues, de emergencias, de situaciones complicadas, de situaciones de personas que se encuentran en una situación de vulnerabilidad.
1: En estos casos se suele llamar en función del riesgo que se tenga estas personas, pues cada semana, cada 10 días e incluso con visitas por meses para confirmarlo. Pero nos decía usted una clave, que en situaciones muy difíciles ustedes pactan con las personas vulnerables códigos de comunicación para dar a entender que la situación no es la adecuada.
2: Correcto. Nosotros desde el servicio lo que pretendemos al final es generar un vínculo, darle tranquilidad a la persona mayor, que se sienta acompañada y que se sienta segura. Lo que intentamos es darle pautas de cómo poner límites, de cómo, si está sufriendo un abuso o un maltrato, pues cómo intentar salir de esa situación poco a poco. Y es cierto que en llamadas muy complicadas, pues como sabemos que la persona a lo mejor no va a poder atender el teléfono con toda la tranquilidad, pues se pauta con ella algún mensaje de, pues, salga fuera, que no lo vimos bien, o lo que se establezca con la persona usuaria.
1: Con esta campaña, Frank, que pone en marcha la comunidad autónoma con el IMAS y Tunstante de Vida, de la cual es usted responsable aquí en la región, se intenta concienciar a la gente, nunca mejor dicho, en este día, sobre cómo detectar y cómo ser pues verdaderamente conscientes de dónde está el maltrato, que a veces no tienen que ser agresiones físicas. Hemos podido ver en esa campaña, que se va a difundir próximamente, a partir de hoy, pues que, por ejemplo, no dejar elegir a las personas mayores, no respetar sus tiempos, sus ritmos, puede ser una forma de maltrato.
2: Efectivamente, así es. Nosotros nos gusta más llamarlo ausencia del buen trato, ¿no? Pues como un detalle como ese, de que voy al médico y el médico, en vez de dirigirse a mí, se dirige a mi hijo que me está acompañando.

0: hay que empoderar a la persona mayor y hay que darle todos esos pequeños gestos que no se ven, son los que no tenemos que normalizar, y por eso se trata de esta concienciación y de estas jornadas, para visualizar, que nos quedemos también en ese detalle, porque como decíamos anteriormente, la dignidad y el respeto no tiene edad, entonces la persona mayor se merece esa dignidad.
1: ¿Qué mensaje te le damos a aquellos oyentes que, por ejemplo, tengan noticia, conozcan o hayan visto una situación que podamos detectar como de ausencia de buen trato?
0: Pues, ante todo, que no lo normalicemos, que no caigamos en normalizar situaciones que nos pueden parecer que hablar con un tono elevado o chillando al familiar es normal. No, que demos la voz de alarma, que intentemos generar el vínculo con esa persona que está sufriendo ese maltrato y enseñémosle a poner los límites.
1: Muy bien, pues con ese mensaje nos quedamos, Fran Tavira, de Tunstall Televida en la región de Murcia. Muchísimas gracias y a seguir cuidando de nuestras personas mayores.
0: Muchísimas gracias a vosotros.
1: Bueno, compañeros, pues aquí seguimos por la avenida Juana Jugán haciendo esta y otras muchas cosas más.
2: Muy bien.
1: Hasta luego.
2: Hasta luego, Alejo. Enseguida vuelves a contarnos más cosas, en este caso, de los moros y cristianos de Santomera.

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Pues vamos a hablar con Ángel Ripoll, ese es guitarrista, él es guitarrista jumillano y esto que está sonando pues es muy, muy de Jumilla, muy de su tierra, aunque hablamos con él y está en Suiza, si no estoy mal informada. Ángel, buenos días.

0: estudiante y al mismo tiempo también
1: profesor.
0: Profesor.
1: Formándose y formando, las dos cosas. Bueno, acabas de sacar un disco que se llama La guitarra murciana y, bueno, pues llama la atención, entre otras cosas, eso, que estando como estás fuera, pues hayas querido invertir tu tiempo también en reivindicar a todos estos músicos y todo esto tan especial de la región, ¿no?
0: Eso es. Es un proyecto que llevo ya varios años, unos dos años, hace dos años que tuve esta intención, tras descubrir ciertas obras de estos compositores que me parecieron excelentes y muy bellas. Y entonces empecé a investigar y me di cuenta de que no habían grabaciones, las partituras no eran fácil de acceso y digo, es una pena, es realmente una pena que haya desaparecido este repertorio también de los programas de concierto, en fin, que no eran visibles. Y digo, bueno, pues aquí hay trabajo que hacer y me puse manos a la obra.
1: ¿Este repertorio estaba hecho para guitarra o lo has tenido que adaptar?
0: Son obras originales para guitarra, excepto las del compositor Julián Santos de Jumilla, que fue un gran compositor pianista, y en el disco hay dos obras de él, una para piano, iberiana, y otra que es un paso doble para banda. Y hice una transcripción para guitarra desde la banda.
1: Bueno,
0: todas las demás obras del disco son para guitarra.
1: Son para guitarra. ¿En el disco solamente se escucha tu guitarra o has hecho algún trabajo con más músicos?
0: Solo mi guitarra.
1: Bueno, es valiente, ¿eh? Decir, aquí está esta guitarra murciana y la reivindico de esta manera. Bueno, tú has estudiado guitarra clásica, también guitarra flamenca. ¿Es fácil formarse en guitarra? Porque en teoría es un instrumento muy español que debería tener pues ciertas facilidades, pero a lo mejor nos sorprendería, ¿no? Si es complicado estudiar.
0: Bueno, yo diría que es tan complicado como cualquier otro instrumento en cuanto a la disciplina que hay que tener, al tiempo que hay que echarle y a las horas de estar encerrado, ¿no?, en una habitación, pues dedicándole lo que se merece, ¿no? Uh-huh. En eso, por un lado. Luego es cierto que la guitarra, pues, es un instrumento muy versátil y muy, digámoslo así, universal, en el sentido de que prácticamente todos los estilos que existen, o casi todos, en cuanto también si vemos en cuanto a los países en el mundo, ¿no?, a nivel mundial, siempre hay guitarra, ¿no? Entonces es un instrumento que se presta mucho a tocar muchos estilos muy, muy variados, y ahí viene la dificultad, que pues, por ejemplo, en mi caso, yo empecé con guitarra clásica, luego me metí con el flamenco, con el flamenco ya cambia mucho la cosa, porque las técnicas cambian totalmente. No se toca de la misma manera, incluso la guitarra cambia, también es un instrumento que tiene muchas formas distintas a lo largo de la historia, no solo la guitarra española tal y como la conocemos. Entonces es un instrumento complicado de por sí, porque se adapta a muchos estilos. Y eso es, yo diría, de dónde viene la complicación y la riqueza al mismo tiempo, porque con ella se pueden hacer muchas cosas. De hecho, en el disco también hago uso de técnicas flamencas. Son piezas de carácter clásico, pero sobre todo las dos primeras piezas del disco de Julián Arcas, la verdad es que me he permitido incluir técnicas flamencas para darle un poco un aire más popular.
1: ¿Y hay una guitarra murciana? ¿Es eso lo que reivindicas? ¿O se pueden interpretar estas piezas del repertorio con el estilo clásico flamenco?
0: Muy buena pregunta. La verdad es que yo diría que la guitarra murciana sería el concepto que se referiría a esta trayectoria a lo largo del tiempo, ya desde el siglo XIX, con figuras pues como Julián Arcas, Antonio Cano, que son dos grandes ejes de esta época, que los dos están presentes en el disco, son dos compositores murcianos. Bueno, Julián Arcas nació en la actual María, en Almería, en aquella época, digamos que todo estaba muy cerca, y las fronteras, digamos que no eran lo que son ahora. Y en cuanto si hablamos de guitarra murciana, Julián Arcas hay que incluirle a la fuerza. Entonces yo diría que es más esto, una trayectoria histórica a partir del siglo XIX, y que ha sido fundamental el

0: en la evolución de la guitarra clásica más tarde. De hecho, guitarristas como Francisco Tárrega, pues todos clásicos ahora que se conocen y se tocan a lo largo, por todas las partes, ¿no?, de los conservatorios y tal, pues fueron alumnos de estos maestros. Julián Arcas fue el profesor de Francisco Tárrega, por citar un ejemplo.
1: Sí.
0: Entonces, pues esa es la guitarra murciana, en mi opinión, es esta corriente histórica. A nivel de obras, a nivel del repertorio, como has dicho, sí que se puede perfectamente asociar y se puede, digamos, considerar un repertorio clásico como de otras regiones. Uh-huh. Y más específicamente, sí que las composiciones de Salvador Martínez. Que de hecho me gustaría agradecerle desde aquí un montón su trabajo y su colaboración. Sí, sí, ha colaborado muchísimo, me ha ayudado mucho, me ha apoyado y hemos estado trabajando juntos. Él, desde un punto de vista musicológico, ha hecho un análisis muy bueno que se puede encontrar en el libreto del disco. Y entonces también toco yo varias obras de él en el disco. Él sí que ha metido elementos folclóricos murcianos en sus obras y folclóricos, digamos, también españoles, por así decirlo, también, pero muy murcianos también. Uh-huh. Y ahí sí que podría hablar ya de más, una guitarra más tipo murciana, pero ya con el folclore murciano dentro, ¿no?
1: Ya, ya. Pues tenemos poquito tiempo, Ángel. El disco, La guitarra murciana, ¿dónde podemos conseguirlo?
0: Pues está en todas, prácticamente todas las plataformas digitales, Spotify, Deezer, pronto estarán en YouTube también.
1: Muy bien.
0: Y luego, si no, en mi página web, angelripollmusic.com, también se pueden pedir allí y hay un formulario de rellenar.
1: De envío.
0: Y yo lo envío a... Y luego también, cuando doy conciertos, pues también al finalizar mis conciertos se podrán adquirir.
1: Perfecto. Pues una manera de conservar ese patrimonio murciano, en este caso musical, La guitarra murciana de Ángel Ripoll. Muchísimas gracias, Ángel.
0: Gracias, Ana. Un placer.
1: Hasta luego.
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1: Bueno, nos quedan unos minutos para el informativo. Esta mañana había una convocatoria del Ayuntamiento de Murcia para presentar novedades del Plan Especial de la Brigada Forestal de Emergencias para la prevención de incendios y además se hacía pues muy cerquita de donde hace muy poco hemos sufrido ese incendio que arrasó con 177 hectáreas. Si no hay cambios también en ese sentido. Javier Ramírez, buenos días.
3: ¿Qué tal? Buenos días.
1: ¿Qué os han contado?
3: Pues esta mañana se ha montado un operativo en la explanada del Santuario de la Fuensanta, y allí pues nos han comentado pues algunas novedades de ese plan especial de la Brigada Forestal de Emergencias para la prevención de incendios forestales que monta el Ayuntamiento de Murcia. Hay que decir, para que la gente no se confunda, que esto es algo propio del Ayuntamiento de Murcia, pero que está dentro del Plan Infomur de la Comunidad Autónoma, y por eso precisamente comparten en fechas. En ambos casos empiezan el 1 de junio y terminan el 31 de octubre. ¿Cuáles son esas novedades? Pues este año se van a incorporar 18 nuevos efectivos, hasta un total de 78, que serían 42 bomberos, 26 operarios de emergencia y también 10 policías locales, entre ellos 3 nuevos vigilantes medioambientales. Además, también se incorporan nuevos medios técnicos, como un nuevo dron que eleva hasta 5 la gama de estos aparatos que tiene este plan, pero que en este caso en concreto es un dron un poco especial, un poco más
1: sofisticado,
3: digamos, y se incorpora pues la capacidad de grabar en ambientes nocturnos y también incluso de hacer mapeos de calor, es decir, a la vez que está pasando por una zona forestal, puede calcular la temperatura del suelo en determinadas zonas y puede hacer un mapeo de cada lugar, pues para...
1: Se ayuda mucho, claro.
3: Eso va a ayudar mucho al tema de al final de lo que se trata aquí es de prevenir, es de adelantarse, ¿no? Uh-huh. Es decir, esto es lo que la alcaldesa ha querido transmitir hoy, ¿no? De lo que se trata es de no vayamos cuando ya está el fuego, sino vamos a intentar
1: que no se produzca
3: el fuego, y si salta una chispa, pues uh-huh. estar allí pronto.
1: Que se queden con ATE.
3: Para que se queden.

0: quede eso, en una especie de conato. Hay que decir, porque esto, claro, parece que es así una cosa sencilla, pero no es tan sencilla. Hay que decir que en el municipio de Murcia hay hasta 2.300 hectáreas de terreno forestal distribuidos en 59 parques. Es decir, es una uh-huh. zona muy amplia, muy extensa y...
1: Mucho que vigilar.
0: Entonces, este operativo pues responde en palabras de la propia alcaldesa Rebeca Pérez al compromiso del consistorio con la prevención, con el cuidado de las zonas forestales y se suma a la decisión del consistorio, que lo anunciábamos la semana pasada, de ampliar hasta en un 50% el montante económico que el consistorio destina a la limpieza subsidiaria de paneles y uh-huh. de solares y cosas por el estilo. Esta decisión llega también justo en un momento en el que se han conocido importantes novedades con respecto al incendio forestal del pasado día 3 de junio. Y lo ha dicho el propio concejal Fulgencio Perona.
2: Evidentemente, se está intentando analizar todos los puntos. Todo denota evidentemente que va a ser un incendio provocado y bueno, están viendo precisamente dónde se produjo, dónde se ha ido diciendo, porque todo el tema ahora mismo de esta investigación evidentemente lleva muchísimos puntos, elementos a tratar, incluso la propia geolocalización de los móviles.
0: Es decir, que ha podido ser provocado.
1: Bueno, pues eso seguro que seguimos informando y enseguida nos resume las noticias Maribel Peregrín.
3: Las 12 es mediodía.
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3: Hola, ¿qué tal? Muy buenas tardes. El incendio forestal que quemó 177 hectáreas en el Parque Regional del Valle Carrascoy en la zona de Los Garres pudo ser provocado, así lo ha indicado esta mañana el concejal de Seguridad Ciudadana y Emergencias del Ayuntamiento de Murcia, Fulgencio Perona.
2: Evidentemente, se está intentando analizar todos los puntos. Todo denota evidentemente que va a ser un incendio provocado y bueno, están viendo precisamente dónde se produjo, dónde se ha ido diciendo, porque todo el tema ahora mismo de esta investigación evidentemente lleva muchísimos puntos, elementos a tratar, incluso la propia geolocalización de los móviles.
3: Los técnicos son optimistas en la recuperación de esta zona incendiada hace 2 semanas en Los Garres. Además, se realizan actuaciones para retirar madera quemada y reforzar la recuperación si es necesario. Lo ha explicado en la Plaza Pública Noticias de Onda Regional el subdirector general de Emergencias, Diego del Rey.
5: Cuando tengamos las primeras lluvias, habrá regeneración. Estamos hablando que hay especies que están adaptadas al fuego. El caso del pino carrasco es una especie pirófita, está preparada y con el calor de al ser una masa madura, con el propio calor que genera el incendio, abre esas piñas y disemina en la zona, ¿vale? Y aparte el matorral está adaptado con su banco de semillas que tiene en el suelo. Se harán trabajos de restauración de la zona incendiada y se esperará un poco a ver cómo evoluciona ese regenerado para ver si hay que hacer algún tipo de actuación o...
3: El Tribunal de Cuentas reitera en su último informe de las cuentas regionales correspondientes al año 2023 su recomendación de ajustar y adaptar el presupuesto del Servicio Murciano de Salud a las necesidades reales de la población, a la vez que advierte sobre la insuficiencia del actual sistema de financiación autonómica. De ambas advertencias se hacía eco el interventor de la comunidad autónoma en su comparecencia en la Asamblea Regional. A la vez, David Rodríguez ha dejado constancia de la necesidad de revisar el sistema de financiación autonómica, teniendo en cuenta que el gasto público sanitario a nivel nacional ha pasado entre 2014 y 2022 de 62.000 a 92.000 millones de euros. David Rodríguez.
6: Quiero llamar su atención sobre una realidad que no es exclusiva de la región de Murcia y de sus servicios de salud, sino común a la generalidad de las comunidades autónomas y en la dificultad que todos estamos teniendo en conciliar una prestación de calidad de los servicios públicos, como es la sanidad, con una normativa presupuestaria que impone una rigidez y disciplina que en ocasiones podría resultar incompatible con aquella. Que parte de la solución para el caso de la región de Murcia posiblemente la encontramos en lo que indica el propio Tribunal de Cuentas en el seguimiento de sus recomendaciones.
3: Los médicos han vuelto este lunes a la huelga en una nueva jornada de paros a nivel nacional, la quinta convocada este año por los sindicatos para mostrar su rechazo al anteproyecto del nuevo estatuto marco y exigir una regulación propia para el colectivo médico y facultativo. Hay numerosos pacientes murcianos afectados por esta huelga. Este es uno de ellos al que le han reprogramado una consulta para dentro de un mes.
7: Me han reprogramado una consulta que tenía para mañana, me la han cambiado para el 14 de julio. Es lo único que puedo decir. me ha afectado en ese sentido.

0: Un juzgado de lo penal de Murcia deberá repetir el juicio que acabó con la condena de dos conductores que se agredieron mutuamente en un altercado de tráfico ocurrido en la pedanía murciana del Raval, porque el mismo no se grabó en su integridad. Así se dispone en la sentencia dictada por la Audiencia Provincial de Murcia, que señala que la nueva vista oral deberá desarrollarse ante otro juez para evitar toda contaminación. En la crónica política nacional, el secretario general de Vox, Ignacio Garriga, ha anunciado que su formación se querellará contra el expresidente Zapatero por los delitos contra la hacienda pública y contrabando en referencia a las joyas por valor de al menos 1,3 millones de euros que la Guardia Civil encontró en una caja fuerte de su despacho y como medida contra el gobierno. Garriga lo ha confirmado en una entrevista en Radio Nacional.
1: Ya le anuncio que hoy mismo vamos a presentar una nueva querella contra Rodríguez Zapatero por los delitos contra la hacienda pública y contrabando, pero esta es una querella de tantas otras como las que hemos presentado contra el Partido Socialista, contra el entorno del presidente del gobierno, contra el entorno familiar del presidente del gobierno. Estamos liderando la mayoría de las causas como acusación popular que rodean a la mafia del Partido Socialista, que ha saltado todas las instituciones.
0: Pedro Sánchez ha celebrado el acuerdo al que han llegado Estados Unidos e Irán y ha confiado en que sirva para poner fin a un sinsentido que ha pedido no olvidar y que a su juicio constata que la guerra es un fracaso. Las autoridades de la Unión Europea también han celebrado el acuerdo de paz y han pedido la rápida y completa implementación del pacto, incluida la reapertura inmediata y sin peaje del estrecho de Hormuz. El pacto incluye el cese inmediato de las acciones militares en todos los frentes, incluido el Líbano. De hecho, el ministro de Exteriores iraní ha reclamado a Israel que detenga los ataques contra el país vecino, pero el gobierno israelí dice que seguirá ocupando y demoliendo casas en el sur del Líbano pese al acuerdo. Los analistas, como el experto en Oriente Medio, Aisma Mira Fernández, ponen ahora el foco en que Donald Trump y Benjamin Netanyahu medirán sus fuerzas de poder.
2: Este es el momento de ver quién manda, si es Donald Trump o si es Benjamin Netanyahu, y si Estados Unidos al final está sometido a la capacidad de torpedear y sabotear que hasta ahora ha demostrado el primer ministro israelí.
0: Es todo, les dejamos de nuevo con El Mirador, pero recuerden que tendrán más noticias, renovamos toda la actualidad a la una, estamos también en nuestra web orm.es.
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Bueno, pues empezamos esta tercera hora del Mirador con dos amigos de Onda Regional, porque Joaquín Zamora, ya saben que además de ser fotógrafo, lleva aquí en la radio Crónicas Apasionadas, y el documentalista Tomás García, que es el asesor para todo lo que tiene que ver con tradiciones aquí en la casa. Así que nos da mucho gusto hablar con ellos para que nos cuenten la exposición que va a abrir esta misma tarde en el Centro Municipal de Santiago y Zaraiche. Tomás García, buenos

0: Días.
1: Muy buenos días, Marta, ¿qué tal estamos?
0: Pues muy bien, nos da mucha pena que no estéis aquí en el estudio, pero bueno, el trabajo es lo que tiene. Joaquín, buenos días.
2: Muy buenas, ¿cómo estáis?
0: Muy bien, bueno, a ver, ¿quién empieza a contarme qué es esto de territorio Zaraiche?
2: Tomás, venga. Que es el que sabe.
0: Tomás, que es el que sabe, venga.
1: Cuéntanos. Bueno, pues, territorio Zaraiche nació hace ya una década aproximadamente. Uh-huh. Cuando nos interesamos por este espacio único de nuestra huerta de Murcia, que es Santa Luis Zaraiche y la zona de su palmeral, su ermita, etcétera, ¿no? Y junto con el pedanío Francisco Ludeña, pues propusimos hacer este trabajo a lo largo de todo un año y uh-huh. hemos estado pues fotografiando diversos acontecimientos relacionados con el patrimonio material e inmaterial de la localidad.
0: Vale, entonces lleváis 10 años pensando el proyecto y el último año fotografiando, ¿es así?
1: Sí, porque hemos estado trabajando todo lo relacionado con la historia, las noticias de prensa, los documentos, legajos custodiados en los archivos municipales y regionales, hablando con la gente. Ha sido diversas acciones, en plan conferencias, charlas, uh-huh. y todo ello, pues bueno, ha dado ya, como podemos decir, como resultado final este trabajo, pues que mostramos, pues para que se quede documentado cómo está la pedanía en el presente. Para el futuro poder disfrutar la fotografía con ella.
0: Claro, la pedanía al final es de estas pedanías que prácticamente se ha convertido en un barrio de la ciudad de Murcia, está ya muy, muy cerquita de lo que es la ciudad, pero sigue teniendo pues esa parte de huerta y sobre todo ese palmeral que es tan significativo. Joaquín, y supongo que tan fotográfico, ¿no? O tan fotogénico.
2: Sí. Sí, la verdad es que, bueno, qué bien se expresa Tomás, ¿eh? Y qué bien lo cuenta todo. Sí, el Palmeral es uno de esos sitios mágicos que además yo creo que hay muchos murcianos que no lo conocen. O sea, que yo siempre digo que en primavera o luego cuando hacen las actuaciones en verano o luego en septiembre, acercarte allí con un libro es mágico, ¿eh? Es un sitio maravilloso.
0: Bueno, la exposición dice que se han realizado las fotos durante 365 días, pero claro, sí. No tendrás 365 fotos expuestas. ¿Cómo habéis hecho ese trabajo?
2: No, eso lo ha planificado Tomás y entonces uh-huh. hemos ido ahora te cuenta él, a las cosas más importantes y pues hemos tenido la suerte, por ejemplo, de estar el día que elaboran en la peña los dulces de Navidad, que eso uh-huh. siempre es, pues bueno, esos olores que nos llevan a la infancia
0: uh-huh. y son maravillosos. Seguro que solo con ver la foto ya da hambre, ¿no? Las fotos.
2: Sí, la verdad es que yo creo que bueno, es una pedanía especial por eso, ¿no? Porque mantienen las tradiciones muy bien. Y luego, aunque se me enfade alguien, yo tengo que decir, y supongo que Tomás estará de acuerdo, pero es menos diplomático, o sea, es más diplomático que yo, en la época del bando de la huerta. Bueno, o sea, no te puedes imaginar la calidad de los platos que elaboran en las dos peñas de Santiago y Zaraiche. Yo creo que es de lo mejor, ¿eh? En serio. No lo digo por decirlo, de verdad, ¿eh?
0: No lo apuntamos.
2: Pues ya que fuimos a hacer las fotos.
1: Damos fe visual y gastronómicamente.
0: Sí, sí, sí, de las dos cosas, ¿no?
2: Bueno, absoluto, Marta, absoluto.
0: Ya. Digo que quizá una de las cosas que caracteriza, como decís, a Santiago y Zaraiche es eso, ¿no? Es el hecho de que forma parte de la ciudad, porque al final el tranvía les ha acercado muchísimo al centro, pero siguen teniendo edificios nuevos, con gente joven, con niños, que por eso hacen ese festival infantil de teatro y se les llena, y sigue teniendo casas de huerta todavía, ¿no? En algunos de los puntos de la pedanía.
1: Sí, en torno al palmeral sobre todo queda esta zona de la que estamos hablando, uh-huh. que es uno de esos sitios mágicos que en torno al palmeral, pues bueno, se ha salvado, ya es como un jardín, podemos decir, al aire libre, y quedan todavía esas casas. Y gente de la cuadrilla también vive alrededor, por lo tanto, bueno, pues forma parte ya del paisaje de la pedanía. Uh-huh. Y como estabas indicando, Marta, pues empezamos en septiembre con el tema de los membrillos. Ajá. El fruto del membrillo, empezamos a fotografiarlo, luego nos fuimos a todo el tiempo de la Navidad, estuvimos en el encuentro de cuadrilla, en los traslados procesionales de la parroquia, en la ermita de Puche, estuvimos en el tiempo de la Navidad, como bien indicado Joaquín, con los dulces. Luego pasamos al tiempo de la primavera, que nos llevó a los platos tradicionales que en el bando de la huerta, las dos peñas, el botijo y el membrillo, ofrecieron a todos los murcianos.

0: y ya hemos estado pues fotografiando momentos puntuales como el Parque Escultórico Antonio Campillo, la Noche del Palmeral, que invitamos a todos los murcianos los jueves y los viernes del mes de julio a visitarlo, y un poco pues bueno, el patrimonio en general de la localidad.
1: Ya. Bueno, oye, la gente, toda esta gente nueva que ha ido a vivir allí, ¿se ha impregnado de esas tradiciones también? Porque podría ser una ruptura, ¿no? Podría ser decir, bueno, está una parte de la pedanía que es casi como ciudad dormitorio de gente pues que se ha ido comprando las casas recientemente o se pueden integrar. ¿Cómo lo habéis visto? Tomás, bueno,
0: yo creo que mitad y mitad, como está ocurriendo pues en pueblos como Guadalupe, ¿no? Que hay un nuevo Guadalupe creado al norte. Pues en este caso igual, mitad y mitad podemos decir. Está la gente de toda la vida del pueblo, la gente de los colectivos, y luego pues hay gente de esa nueva que se ha involucrado, y a sus niños, por supuesto, lo ha involucrado y lo ha metido. Es como, bueno, pues poco a poco la gente se irá involucrando, imagino.
1: Claro, es que con la otra opción es perderlo, claro. Dime, Joaquín.
2: Sí, con las cuadrillas había mucha gente joven, ¿eh? Como hacen una paella también grande, y al final es un baile y es una celebración, había muchísima gente joven.
1: Muy bien. Bueno, ¿este trabajo va a dar más producción? ¿Vamos a tener un libro o algo o no?
0: Pues eso la verdad es que no lo sabemos, pero la idea un poco es seguir trabajando el territorio, y con este proyecto pues podemos decir que ya hemos llegado casi al final, ¿no? Porque ya es el resultado final a todo este tiempo. Hemos estado reflexionando, trabajando, investigando, y ya Joaquín, pues la fotografía pues le ha dado, podemos decir, el toque final.
2: Hay fotos, Marta, hay fotos de Tomás también, ¿eh?
1: Hombre, muy bien.
2: Que no son solo mías, o sea, Tomás tiene un fondo de documentación gráfico.
1: Sí.
2: Pues importantísimo, o sea que... Y luego a mí me gustaría aprovechar y recomendar, como decía Tomás, lo de las noches del Palmeral, porque yo creo que es lo más cercano a una noche de verano de la huerta de hace un siglo, en serio, ¿eh? Ponen muy poca luz en el Palmeral, el equipo de sonido no es nada estridente, y bueno, yo quiero volver este año, por supuesto, pero... Es como ese silencio ahí con ese atardecer, anochecer. A mí me pareció extraordinario.
1: Muy bien, pues hay que reivindicar ese Palmeral, porque además es lo que decíais, hay muchísima gente en Murcia que no lo conoce. Yo he ido solo una vez, por ejemplo, o sea, fui a propósito para conocerlo, y es verdad que me sorprendió y decir, oye, qué buena, qué suerte tuvimos de que esto no haya desaparecido, ¿no? De que por lo que sea, porque al final en otros puntos de la ciudad pues hay cosas que sí que han desaparecido, pero este Palmeral pues ha sobrevivido, forma parte del corazón de Santiago Izaraiche y debería estar más en nuestras rutas, ¿no? De visita y de paseo.
0: Eso es, porque yo en el Palmeral he merendado, he tocado, he ensayado, he paseado.
1: De todo, ¿no? Muy bien.
2: Sí, bueno. Además está al lado, si es que realmente en 5 minutos te pones allí y como hay ratos que no hay nadie, estás ahí, vamos.
1: Tan a gusto.
2: Y da brisa, da un poco de fresco y...
1: Que es un milagro en algunos momentos en el verano murciano. Bueno, pues a partir de esta tarde a las 7, ¿vais a hacer algo especial en la inauguración o simplemente se abren las puertas y se pueden ver las fotografías?
0: Bueno, pues haremos una pequeña visita o enseñaremos a las personas que tengan alguna pregunta, alguna duda, pues estaremos allí para poder expresarnos.
1: Muy bien.
0: Y hacer la inauguración, porque ya hoy empiezan las fiestas patronales también, con motivo de esta exposición, así que imagino que irá gente del pueblo y todo eso.
1: Muy bien, pues empiezan las fiestas y empieza también la exposición Territorio Izaraiche, que además van a estar hasta el 31 de julio, así que también es una opción ir un jueves a ver el Palmeral, a ver el concierto y pasarse por allí por la exposición. Pues Tomás García y Joaquín Zamora, muchísimas gracias.
2: Por la salud, un abrazo.
1: Hasta luego a los dos.
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0: Hace muy poquito, la semana pasada, conocíamos a la pregonera, en este caso, de los Moros y Cristianos de la ciudad de Murcia. Tenemos también pregonero ya en Molina de Segura, que precisamente es Alejo Lucas, pero tenemos que saber novedades también de los Moros y Cristianos de Santomera. Así que esta mañana era la presentación de las fiestas y ahí hemos mandado a nuestro experto, Alejo Lucas. Alejo, cuéntanos.
1: Muy buenas, compañeras. Muy buenas. Nos encontramos a las puertas del CCT, el Centro de Cualificación Turística, que es también sede del ITREM, porque esta mañana se han presentado las fiestas de Moros y Cristianos de Santomera. Unas fiestas declaradas de interés turístico regional que arrancarán pues este mismo viernes, del 19 de junio al 28, son las fiestas, en palabras de su alcalde Víctor Manuel Martínez, más importantes, y estamos en compañía de la persona que ha sido elegida para ser pregonera, que no es otra que la directora general de Competitividad y Calidad Turística, Eva Reverte. Muy buena y enhorabuena.
2: Buenos días y muchísimas gracias.
1: ¿Cómo se prepara un pregón en unas fiestas tan importantes y que tienen el sentimiento de los santomeranos tan a flor de piel?
2: Pues principalmente viviéndolas. Desde el año pasado he tenido la oportunidad de vivirlas de cerca y desde dentro. Además, mi compañero Juan Francisco Martínez fue el pregonero el año pasado. Tuve la oportunidad también de asistir a los desfiles, a presentaciones de actos. Y bueno, este año estoy viviéndolo por completo, desde que empezó con ese medio año festero hasta el día de hoy con esta presentación, y ya todo listo para el próximo viernes.
1: ¿Cómo lleva el pregón? Imagino que ya ha terminado, ¿no? ¿Querrán saber los santomeranos festeros?
2: Sí, el pregón está terminado. Aproveché además el ratito del Día de la Región para ultimarlo y ya lo tenemos listo.
1: ¿Por qué los vecinos de esta región y de los alrededores tienen que acercarse a Santomera en estos días?
2: Bueno, en palabras de su alcalde, diré también eso, como has iniciado tú esta crónica, son las mejores fiestas de Moros y Cristianos de la región de Murcia, declaradas de interés turístico regional. Creo que es un buen plan, una buena excusa y un buen momento para visitar la capital de la alegría, Santomera, y vivir todos y cada uno de los actos que desde el próximo viernes y hasta el domingo de la semana siguiente se van a ir sucediendo, y por supuesto, pues que no se pierdan el pregón y el desfile. Para ellos el día más importante, sin duda, va a ser el desfile del día 27, que voy a tener la oportunidad de participar también.
1: ¿Y ya tienes el traje buscado?
2: Hombre, claro, ya de eso se han encargado las piratas.
1: Muy bien, pues Eva Reverte, directora general, pregonera y pirata en el próximo desfile. Muchísimas gracias y enhorabuena.
2: Gracias siempre a Onda Regional.
1: Para eso estamos. A la hora de Eva, nos vamos a Eva Alarcón, presidenta de los Moros y Cristianos de Santomera. Enhorabuena por esas fiestas que están ya aquí.
3: Gracias, estamos ya en puerta.
1: Bueno, háblanos un poco de esa agenda de actividades, porque había actividades, nos has contado, para todos los gustos, para las familias, hay conciertos musicales. Háblanos un poco.
3: Pues mira, sí, arrancamos este próximo viernes, día 19, con la recogida del capitán. Vamos toda la comparsa, recogemos y ya inauguramos el campamento festero, en el que hemos dicho que es abierto para la gente que no pertenece todavía a ninguna de nuestras 6 comparsas que ya están. A continuación pasamos al sábado, que el sábado sería nuestro gran pregón. Domingo tenemos la ofrenda floral a nuestra patrona, la Virgen del Rosario. Lunes, el Día del Niño, en el que ponemos hinchables, corchones, de todo, para que los niños pasen un día lo grande, juegos de agua y demás. Martes y miércoles damos paso a nuestras Academias de Baile del Pueblo, que nos deleitan con sus bailes, para toda la gente que quiera verlos, por supuesto. Miércoles, los Juegos Populares. El jueves, el desfile informal, que es buenísimo, ahí se lo pasa a la gente, genial. Viernes ya tendremos el Día del Capitán, que también hay muchos actos en dicho campamento. Sábado, nuestro gran desfile, que nadie se lo puede perder porque, como ha dicho nuestro alcalde, majestuoso, dinámico, alegre, bueno, ¿qué voy a decir yo? Como una festera más. Y ya domingo, la conversión del moro y el Día de la Familia, con teatro, con más actividades y demás. En fin, una agenda para todos los gustos y todas las edades.
1: La conversión del moro significa que entonces Santomera pasa a ser cristiana.
3: Correcto. Eso se hace en la puerta de la iglesia este año, y un acto

0: simbólico y que nadie se lo puede perder también.
1: 1.200 festeros, es un patrimonio humano tremendo.
0: Es tremendo, estamos creciendo en número muy rápido porque la gente que va pregunta, quiere participarlo, vivirlo desde dentro y se está apuntando a todas las comparsas, con lo cual estamos creciendo y de ahí decir que vamos a seguir trabajando para intentar conseguir el título de que sean declaradas de interés turístico nacional nuestras fiestas.
1: Bueno, ya nos ha chivado la directora general y pregonera vuestra, Eva Reverte, que va a ser pirata. Háblanos un poco de esas comparsas o grupos festeros para aquellos que no los conozcan. ¿Cuáles son y cuál es su personalidad?
0: Claro, mira, ahora mismo son 6, incluyendo al nuevo de este año, que son los Almayus, perteneciente a Bando Bono. Luego tenemos a los Almorávides, que son los más antiguos en esta fiesta. Continuando el Bando Moro con los Yanú, que este año son la capitanía. Y luego pasando al Bando Cristiano, los Caballeros y Damas de la Ampurdá, que son también los más longevos. Continuando por los Caballeros y Damas de... He dicho Caballeros y Damas de la Ampurdá, los Contrabandistas del Mediterráneo. Y los últimos en incorporarse al Bando Cristiano fueron los Piratas hace 3 años. Pero ahí van dando guerra a todos en general, sumando más festeros todos los bandos. Y todos tienen ese ambiente familiar, esa acogida que hacen a todos los festeros y visitantes, todas las comparsas. No hay ninguna que destaque en algo en especial. Todas tienen su esencia y todas son válidas para que cualquier persona sea socia de ellas.
1: Eva Alarcón, presidenta de los Moros y Cristianos de Santomera, enhorabuena y a disfrutar estos días.
0: Muchísimas gracias y invitados quedáis todos a nuestra fiesta. Buen día.
1: Amenazamos a lo mejor para pasarnos por
0: allí. Ahí os esperamos. Gracias.
1: Víctor Manuel Martínez, muy buenas, alcalde de Santomera. Ha dicho usted, a lo mejor se ha buscado enemigos, que las mejores fiestas de Moros y Cristianos son las de Santomera.
2: Bueno, ¿qué va a decir el alcalde, no? Pero es verdad, yo miro a las demás y yo las mías las veo las mejores, porque son las más vistosas, las más coloridas, donde suena la música más alegre, en fin, en definitiva yo creo que unas fiestas para pasarlo bien, que de eso se trata, y son las más importantes que tenemos en el municipio. Se hace un esfuerzo económico importantísimo por parte del ayuntamiento, por parte de los festeros, y al final pues eso tiene el resultado, que año tras año las fiestas van a más, y la prueba más evidente es el día de hoy, donde esta presentación lo que demuestra es la alegría y las expectativas que hay para los próximos 10 días.
1: Hablaba usted con nombre y apellido de los capitanes, que es lo que tiene ser del lugar y vivir las fiestas, pero hablaba también, por ejemplo, de que se va a retransmitir por parte de la Dirección Autonómica ese desfile y que los santomeranos hacéis vida en la calle y así disfrutáis y compartís y acogéis.
2: Sí, bueno, esa es una filosofía que hemos intentado aplicar desde el Ayuntamiento desde el primer día. Siempre hemos entendido que la cultura, que el ocio, que la diversión tienen que formar parte de los municipios de nuestra región y especialmente del de Santomera. Si no, si el municipio no tiene vida, si el municipio no tiene actividad, pues al final nos convertimos en esa ciudad dormitorio al que algunos se resignan a que sean, y nosotros combatimos eso, y lo combatimos con mucha actividad cultural, apoyándonos en nuestras asociaciones, apoyándonos en nuestros colectivos y apoyándonos en proyectos atractivos que se nos ponen encima de la mesa. Este fin de semana, sin ir más lejos, más de 8.000 personas han pasado por los diferentes eventos culturales que se han celebrado en Santomera, ese festival Hausen Music Festival, las escuelas de baile con sus celebraciones que han reunido a más de 4.000 personas en nuestro auditorio Ginés Avellán. Hemos tenido pruebas deportivas, en definitiva, actividades que le dan color, que le dan vida, que forjan la identidad y que forjan pues lo que es Santomera, un pueblo acogedor y un pueblo con dinamismo y lleno de vida.
1: No obstante, tengo que recordar a nuestros oyentes que ha dicho el alcalde que lo del trap no lo entiende mucho. Yo creo que es usted más de paso doble festero, ¿no?
2: Bueno, yo soy muy, muy de fiestas de moros y cristianos. Es algo que yo siempre digo, que se te termina metiendo la música en las venas, ¿no? Y sobre todo, además, cuando eres de una comparsa, eres muy de una comparsa. Yo soy muy cristiano, de la comparsa de los Caballeros y Damas de la Ampurdán. Igual que el resto son del resto, pero yo soy de los Caballeros y Damas de la Ampurdán. Además, este año vuelve a desfilar el director del ITREN, ya lo hizo el año pasado que fue pregonero, pero como te decía, al final esto se te termina metiendo en las venas y te hace que las fiestas sean algo imprescindible y una fecha marcada en el calendario. Así que sí, soy más de pasodobles que de trap y de reggaetón. Oye, que no reniego de él, está muy bien, que las generaciones venideras desde luego lo disfrutan muchísimo. Yo todavía estoy intentando descifrar muchas de sus letras, pero los respeto y además apostamos también porque ese segmento de la población tenga sus días, tenga sus fiestas y pueda también disfrutarlo. Todo se puede compaginar si mantenemos el equilibrio perfecto.
1: Permítame una cuestión más, alcalde. Qué curioso que el alcalde de Santomera sea de Ampurdán. Bueno, curiosidades de la historia, ¿no?
2: Bueno, si yo te contara, hay que recordar que Sandomera fue el último de los municipios que se, bueno, el penúltimo que se independizó de...

0: de Murcia, así que tenemos también ese carácter un poco rebelde que de vez en cuando sacamos.
1: Manuel Martínez, muchísimas gracias, alcalde.
0: Gracias a vosotros.
1: Y ya para terminar vamos a hablar con el capitán, la figura destacada cuya visita, cuya recogida arranca estas fiestas, Juanjo, disculpa el apellido que no lo he escuchado.
2: Pérez Plaza.
1: Juanjo Pérez Plaza. Enhorabuena, capitán.
2: Muchas gracias.
1: Cuéntenos, para aquellos que aún no conozcan la fiesta de Santomera, ¿qué significa ser capitán? ¿Qué hace esa figura y qué simboliza?
2: Bueno, el capitán es la figura más importante de las fiestas de Moros y Cristianos de Santomera. Es la figura que representa en sí las fiestas, la que lleva la embajada de alguna manera de la representación. Bueno, y para mí es un orgullo ser el capitán, pues aparte llevo en las fiestas desde que tengo 4 años y para mí es muy importante ser el capitán.
1: Imaginamos que es un cargo honorífico, que no se repite, que llevará quizá para usted pues una serie de compromisos o parlamentos o presencias todo el rato, ¿no?
2: Sí, al final estamos presentes en todas las fiestas y es honorífico. Sí, al final simplemente se hace una vez en la vida y la verdad es que tenemos que estar para todo, desde las 9 de la mañana a las 9 de la mañana del día siguiente, de los 7 días que vienen por delante. Y bueno, empezamos, como has dicho, en la recogida del capitán el viernes, que es cuando arrancan las fiestas, que después hacemos la inauguración del campamento y terminaremos pues el domingo 28, pero bueno, pasando por el 27, que es el gran desfile que hay, os recomiendo que vayáis porque merece la pena.
1: Bueno, usted es del bando moro, ¿no?
2: Yo sí, yo soy moro, ¿no? Como voy vestido.
1: Pero hay un día que es la conversión del moro, nos ha explicado Eva, o sea, que usted dejará de ser moro para ser cristiano.
2: Sí, la idea es que como en Murcia hubo una rendición pacífica, nosotros pues nos convertimos al cristianismo para que nos dejen estar todavía en Murcia, si no, nos pueden echar.
1: Por ese apego que se le tiene a la tierra, que al final compartimos todos al margen del credo, ¿no?
2: Sí, hombre, por supuesto, siempre.
1: Pues Juanjo Pérez, capitán, paséis unas felices fiestas y a disfrutarlas.
2: Muchas gracias.
1: Bueno, compañeros, pues este es el ambiente festero y festivo que los santomeranos han traído aquí para recordarnos que desde este viernes 19 hasta el próximo 28 serán sus fiestas de moros y cristianos de interés turístico regional y que acogen e invitan a todos. Y aquí, con la música y los pasodobles de los parrandos, nos vamos a ir despidiendo porque esta gente no para. Así que aquí la música nos coge.
3: Venga. Oye. Casi, casi como si hubiera empezado la fiesta ya en Santomera. Muchísimas gracias, Alejo.
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3: Bueno, pues me ha dicho un pajarito que hoy empieza de verdad el Mundial. Jorge Velázquez, buenas.
5: Hola, ¿qué tal? Muy buenas. Muy bien, ya con ganas de ver el debut de España.
3: Que a una hora prudente, además.
5: A las 6 de la tarde, que teniendo en cuenta que esto se juega en Estados Unidos, no está nada mal. Además, un rival sencillo, no nos engañemos, Cabo Verde, así que España debe ganar y debe ganar bien. Y si eso se produce, casi que ya deja encarrilada la clasificación para 16avos de final, que es este año en el Mundial. Hay muchos equipos.
3: Sí, sí.
5: Entonces,
3: va a ser un Mundial largo, por eso yo creo que la gente está tardando en meterse, ¿no?
5: Sí, bueno, y porque es que esto,
3: las horas.
5: Al final, sí, mira, las horas. Luego, la FIFA, en su afán por ganar pasta, ha metido tantos equipos que hay partidos que tienen muy poco cartel. Habitualmente en un Mundial antes lo jugaban como mucho 32 selecciones y casi todas tenían, pues eso, sonaban a partidos importantes. Sí. Ahora hay algunos que la verdad es que casi que no hay por dónde cogerlos. Entonces, entre eso y que España aún no ha debutado, pues como ha costado arrancar, pero ya a partir de hoy y sobre todo cuando empiecen las eliminatorias, que esto será como en un par de semanas, cuando ya empiece
3: el partido,
5: ¿no?, a cara o cruz, ahí es cuando ya de verdad se pone la atención a tope. Pero al margen de la selección, tenemos todavía aquí en la región al Pozo Murcia, que va a jugar la final por el título de Liga. De hecho, a esta hora justo está saliendo rumbo a Barcelona para jugar allí los dos primeros partidos, mañana y el jueves, y la semana que viene el tercero, el martes, a las 7:30 en Murcia, que las entradas salen a la venta mañana, para quien quiera ir a ver ese partido de la final, y a partir de ahí, el martes es seguro, y luego habrá un partido el jueves y otro el domingo en función de cómo vaya la
3: porque
5: eliminatoria.
3: Porque es al mejor de tres.
5: Eso es, el que gane tres partidos se lleva el título. Y luego nos queda por ahí también el ascenso a la Segunda Federación, que lo está peleando el filial del Real Murcia, el Real Murcia Imperial, contra el Club Deportivo Pamplona. Ayer ganaba 2-1 en casa y el sábado va a jugar el partido de vuelta en Navarra. Y ya está, porque lo último también era el ascenso a

0: diferente, no, a tercera, perdón, a tercera, que lo lograba ayer el Algar, que ganaba en los Garres. Así que ya se va acabando casi todo, pero nos queda lo del Pozo, que es muy importante porque hace mucho tiempo que no levanta un título, porque además es ante el Barça, porque es televisado a nivel nacional, uh-huh, y es un escaparate muy importante para el club, y ojalá que consiga...
1: Mañana es en Murcia el partido.
0: No, mañana en Barcelona.
1: Mañana en Barcelona.
0: Mañana y el jueves Barcelona, el martes que viene en Murcia, y luego sería jueves en Murcia, domingo en Barcelona. Pero eso ya a partir del jueves que viene dependerá de cómo vaya la eliminatoria.
1: Venga, pues hay que ganar, ¿eh? Que tienen eso que es jugar en Murcia de una manera espectacular. Pues muchísimas gracias, Jorge.
0: Nada, chao.
1: Hasta luego.
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0: Pues hoy en nuestro espacio con el Centro Regional de Artesanía, que ya saben que hablamos de artesanos, hoy vamos a contarles que el fin de semana en Molina de Segura tienen prevista una feria gastronómica que se llama Gastrolata y que va completamente el contenido con el nombre, porque se trata de reivindicar el valor de las latas y de las conservas bien hechas. Y vamos a hablar de eso con María Nuño. María, buenos días.
1: Hola, buenos días, ¿qué tal?
0: Muy bien, digo que Molina de Segura, además, que ha sido cuna de la conserva durante muchísimo tiempo, pues es un lugar estupendo para reivindicar esto de la calidad de las latas. Pero ¿cómo se organiza una feria gastronómica basada en latas? ¿Qué es lo que proponéis para este fin de semana?
1: Nosotros proponemos un festival al aire libre, muy divertido, con mucha gastronomía en conserva. Y vamos a ver cómo esa gastronomía va a cambiar nuestra percepción de la lata, que quizá tenemos todos un poco una percepción de que si comemos en lata comemos un poquito mal. Pues no, hay conservas maravillosas, y además no solamente en Molina, sino en toda la región tenemos conservas artesanas y
0: de calidad.
1: Y calazones de muchísima calidad, que las podemos comer solamente, o sea, abriendo una lata, o también utilizarlas en recetas de cocina de alta gastronomía.
0: Que imagino de que, hecho, por ahí sí. Va la cosa, ¿no? De la feria gastronómica, que veamos lo que se puede hacer con eso, ¿no?
1: Sí, mira, tenemos entre 15 y 17, porque estamos cerrando todavía algún expositor, entre 15 y 17 expositores. Esto se va a hacer en la plaza del Ayuntamiento Molina de Segura, y alrededor de la plaza van a estar unas casetas de madera muy monas con los expositores, y luego tenemos una zona en el centro donde cada uno puede comprar lo que desee comer, y ahí en el centro compartimos. Tenemos, por supuesto, nos han ayudado muchísimo y tenemos que dar las gracias al Ayuntamiento de Molina. Artesanía de Murcia nos ha apoyado muchísimo también, y tenemos un par de artesanos que vienen con nosotros. Tenemos Estrella de Levante y tenemos muchas conservas. Y luego tenemos en el escenario show cookings. Todos los chefs que van a participar van a hacer recetas a base de conserva, o en las que algunos de los ingredientes van a ser en conserva. Y vamos a ver cómo se pueden hacer platos espectaculares a base de conserva.
0: Bueno, en la región de Murcia tenemos, por ejemplo, la ensalada murciana, que es a base de tomate en conserva y lata de atún, que ya de por sí es una exquisitez y es muy propia de aquí, de la región de Murcia. Pero supongo que

0: habrá más cosas. No sé si también hay latas más de otras zonas como el Cantábrico y tal. Lo digo porque normalmente asociamos las anchoas y todo esto al norte, pero también se hacen aquí en la región, ¿no?
1: Sí, sí, sí. Mira, tenemos uno de los expositores que se llama, la empresa es de aquí de Murcia, es de Roldán, uh-huh. pero traen los productos de Galicia. Ellos se llaman Cristo del Mar, pero van a venir con su gama más alta, que se llama Marinero del Sur, y traen los productos desde Galicia, pero la empresa es murciana. Yo antes de empezar en este evento no tenía idea de lo superpuntera que es Murcia en este tema de la conserva. Uh-huh. Sabía que hacíamos producto, pero es que no solamente es el producto, sino la cantidad de empresa auxiliar que tenemos, que es impresionante, y algunos de ellos van a estar también en nuestro evento.
0: Claro, porque también hay envases que se fabrican aquí y luego, no sé, yo cada vez que pienso en las latas, pienso en que ahora todas van con abre fácil, se nos ha olvidado ya tener abre latas en casa y algunos te dan algún dolor de cabeza, con lo del abre fácil.
1: Sí, de hecho hay algunos que ya están haciendo nuevas patentes, están creando nuevas patentes para que cada vez sea más fácil. Uh-huh. Y luego, ya que todavía queda tiempo, el sábado inauguramos en el MUDEM en Molina una pequeña exposición sobre la historia de la conserva. Entonces animo a todos los que nos estén escuchando, porque hemos hecho un corto documental con la parte humana de la historia de la conserva, y pueden ver muchas etiquetas, muchas latas, una gran parte de la historia de la conserva de Molina de Segura y del resto de la región.
0: Uh-huh. Bueno, ¿y desde qué día y qué horario va a tener esa feria gastrolata?
1: Inauguramos el viernes a las 12 de la mañana, ahí en ese momento se abrirán las casetas, uh-huh. y podemos estar disfrutando hasta las 12 de la noche, porque a las 9 y media tenemos, los dos días tenemos cada día un concierto. Vale. El viernes tenemos al Relente, que son un grupo de flamenco rock, hacen un poco de mezcla, y que son divertidísimos, son súper conocidos en Murcia. Y el sábado tenemos Latin Sound, que hacen música latina, salsa, bachata, todo eso. O sea que va a ser muy divertido. Tenemos también vinos, tenemos gourmet, tenemos vermú, tenemos copas, tenemos un expositor que hace también cóctel, o sea,
0: como decimos aquí en Murcia,
1: mucha variedad
0: de todo por todo.
1: Sí. Vamos a pasarlo muy bien. Vamos a disfrutar de la gastronomía y de la fiesta.
0: Venga, entonces desde el aperitivo del viernes hasta la noche, también el sábado y el domingo ya no. El domingo
1: recogemos.
0: Venga, muy bien. Pues esa es la propuesta para este fin de semana en Molina de Segura, gastrolata en la plaza del Ayuntamiento. Muchísimas gracias, María.
1: Gracias a vosotros. Hasta Buen día. Luego.
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1: Pues vamos a saludar a Emiliano Hernández Carrión, que ha venido a vernos aquí a la radio. Buenos días.
2: Buenos días.
1: Es el flamante nuevo director. ¿Es director o presidente de la
2: director,
1: academia?
2: Director. Es la única academia que tiene director, no presidente.
1: Sí, y eso, bueno, esos son matices un poco de protocolo, ¿no?
2: Es que somos muy antiguos. Somos del año 42.
1: Del año 42. Bueno, hablamos de la Academia Alfonso X el Sabio, que ya comentábamos un poquito el viernes en qué consiste, pero bueno, no está de más que repitamos porque no siempre nos escucha la misma gente. ¿Qué es la Real Academia Alfonso X el Sabio?
2: La Real Academia Alfonso X el Sabio, igual que las otras nueve que hay en la región de Murcia, o las otras ocho y los otros nueve, es un órgano consultivo tanto de la comunidad autónoma como de los ayuntamientos. Uh-huh. Cualquier informe técnico que necesite el visto bueno o que necesite la opinión, se le pide a la Academia. Por ejemplo, todas las declaraciones de bienes de interés cultural es preceptivo que lleven un informe de la Academia Alfonso X el Sabio y de la universidad, del departamento que corresponde de la universidad. Uh-huh. Entonces son preceptivos, lo digo, siempre lo remarco, no cobramos por eso. Pero lo hacemos además con todo el gusto del mundo. Hasta ahora, en el tiempo que yo llevo ahí, no se ha dejado de informar ninguno de los expedientes que nos han mandado.
1: Yo me imagino que la comunidad autónoma tiene a lo mejor más recursos de expertos, pero, por ejemplo, para un ayuntamiento sí tiene que ser muy, muy, en fin, para ellos debe ser tranquilizador el poder consultar, por ejemplo, si un edificio merece la pena que sea BIC o no, o sea, el poder consultar con vosotros, ¿no?
2: O incluso el tema del escudo. Ahora mismo tenemos sobre la mesa, o el escudo de lo puedo decir, de Mura,
1: sí,
2: ¿no?
1: Sí, sí.
2: Lo tenemos sobre la mesa.
1: ¿En qué sentido?
2: Informar si las figuras que componen el escudo y la configuración que tienen, es decir, la disposición que tienen dentro del escudo, ajá, es la correcta y se acerca a las normas que tiene la heráldica o incluso de bandera, que la técnica es la ciencia en la versilología.
1: Ajá.
2: Entonces, nosotros tenemos en ese sentido expertos de toda la gama que tiene la Academia Alfonso X el Sabio, aunque somos pocos de número, somos la academia menos numerosa de la región de Murcia, son los 24 miembros de número, luego están los correspondientes. Tenemos de absolutamente de todos, tenemos literatos, tenemos arqueólogos, tenemos geógrafos, antropólogos, es decir, tenemos un abanico, arquitectos, abogados, tenemos un abanico de expertos que cualquier tema que nos plantee, tanto algún ayuntamiento como la comunidad autónoma, estamos en condiciones ahora mismo de dar un informe serio, científico y que va a misa. Es decir, va a misa.
1: ¿Y cómo se selecciona a estas personas? ¿Cómo se hace?
2: Generalmente por el currículum. Generalmente gente que tiene una trayectoria ya. Y entonces vemos, en ese sentido somos egoístas, vemos qué puede aportar a la...
1: ¿Qué os falta, no?
2: ¿Qué
1: dentro
2: nos falta,
1: de los perfiles?
2: Exactamente. Y de hecho, cuando tenemos que buscar un sustituto, es un problema. Porque hasta hace pocos años lo buscabas el perfil que

0: necesitaban, pero ahora tienes que buscar la paridad con la mujer.
1: Ah, claro, eso es importante.
0: Es importante, de hecho, en el tiempo que yo estoy ahí, en el tiempo que ha estado Juan González Castaño como director, que ha estado 10 años, pues hemos triplicado el número de mujeres que hay. Porque
1: A ver, que a lo mejor era una y ahora son tres, no.
0: No, efectivamente, antes era claro, una y ahora son cuatro.

0: Y también para todos los miembros. Debe residir en la región de Murcia.
1: Claro, porque tiene que estar a mano para consultar.
0: Tiene que estar a
1: cosas,
0: mano,
1: ¿no?
0: Efectivamente. Y yo, que soy de Jumilla, pero vamos, a las 3 menos 2 me llamaba, oye, que hay una reunión tal, oye, que hay consejo de
1: academias,
0: que hay tal. Y en cualquier momento te tienes que venir y desplazarte.
1: Claro.
0: Por eso debes estar dentro de la región de Murcia. Además, lo dicen los estatutos, no es una cosa caprichosa.
1: Sí, sí, pero, no, pero tiene su lógica. Bueno, hay expertos de todo tipo, pero es verdad que la Real Academia de Alfonso X, yo creo que tira más para lo que son humanidades, ¿no?
0: Sí, no, es una academia de humanidades y además otra de las cosas que se caracterizan es precisamente por publicaciones. Hacemos muchas publicaciones y casi todas tienen relación con la región de Murcia, con la historia de la región de Murcia. Yo ahí me peleo con mis compañeros porque yo digo que hay que ampliar a lo que era el antiguo Reino de Murcia.
1: Ah.
0: ¿Qué quiere decir esto? Porque incluimos Albacete, el sur de Alicante, sobre todo Villena y el norte de Almería, ¿no? En ese sentido. Y a veces cuela, otras veces no cuela. Pero vamos, en ese sentido, la región de Murcia, todo lo que publica la Real Academia de Alfonso X el Sabio, son temáticas murcianas. El que quiera estudiar la historia de Murcia, de 10 libros que consulte, 8 serán de la Academia, ¿eh?
1: ¿Y dónde se encuentran todos esos libros? ¿Qué pues, difusión le podéis dar?
0: Generalmente nos los pide un distribuidor, tenemos un distribuidor que lo lleva a todas las librerías y que cualquiera le puede pedir a su librero habitual, ¿no? O sea, y entonces te va
1: a la academia
0: y tenemos una relación muy fluida. Y si sirve de propaganda, vamos a estar en la Feria del Libro.
1: Oye, muy bien.
0: Tenemos
1: claro
0: un
1: que
0: estar,
1: sí.
0: Tenemos un estar en la Feria del Libro donde sacamos además las anticuallas, sacamos aquellos libros que la gente no sabe que tenemos, que disponemos de ellos, y los ponemos a la venta del público mientras quedan existencias, claro. Mientras tengamos,
1: claro, porque lleváis trabajando desde el 42, ha dicho.
0: Sí, sí. Desde el año 42.
1: O sea que
0: somos ya muy viejo.
1: Ha habido tiempo de renovarse varias veces,
0: sí, sí,
1: y
0: sí,
1: tal.
0: Sí.
1: Este viernes además venía de esa reunión con otras academias, con la consejería, con el director general, porque claro, tienen que consultaros muchas cosas.
0: Claro, y además y luego el consejero y tanto el consejero como el director general. No voy a decir que nos miman, pero sí nos tienen muy presentes en cualquier decisión que tienen. De hecho, en la última reunión que tuvimos el viernes, estuvimos viendo la nueva ley de ciencia e investigación.
1: Uh-huh.
0: Es una ley que es importante porque afecta a muchísimos campos, entre ellos la medicina, la investigación en medicina. Entonces, una de las cosas que hacen el Consejo Asesor, el Consejo de Academias, sirve de asesor, en este caso en conjunto de todas las academias, para perfilar y mejorar la ley. Es decir, no, la de universidades que salió hace poco, que está a punto de publicarse también, y así vamos asesorando, o como buenamente
1: colaborando
0: con la comunidad autónoma, echa mucha mano de las academias, ¿eh? Y de la de Alfonso X, como ya digo, para las declaraciones de bienes de interés cultural, todos nos vienen a nosotros.
1: ¿Y cuál es la sede? ¿Dónde estáis físicamente?
0: Estamos en la parte posterior del Museo Arqueológico.
1: Del Museo Arqueológico, ¿no?
0: En la Plaza Preciosa. Que es la Niña Preciosa, se llama. Se debería llamar la calle, pero es...
1: O de Preciosa, ¿no? La Plaza de Preciosa.
0: De Preciosa, sí. Y entonces estamos ahí, compartimos espacio con espacio, planta con medicina. Medicina está entrando a la izquierda, nosotros a la derecha. Y un salón de actos muy equipado también, que compartimos, nos ponemos de acuerdo para compartir.
1: Porque otra de las misiones es divulgar y dar conferencias, no solamente a través de los libros, sino también a través de charlas, ¿no?
0: Efectivamente, hacemos charlas, además hacemos ciclos de conferencias. El último que vamos a hacer en noviembre es sobre elementos importantes que tiene la región de Murcia, por ejemplo, la colección, que lo decíamos el viernes, ¿no? La colección de partituras musicales que conserva el casino de Murcia. No lo sabe nadie. Bueno, lo sabe el director del casino y alguno que hay por allí.
1: Y ahora vosotros.
0: Y ahora nosotros. Y lo vamos a divulgar porque cualquier investigador, cualquier musicólogo que quiera investigar, ahí tiene un campo de trabajo impresionante.
1: Claro, pues eso. Oye, está bien que se ponga a disposición. Bueno, y ya dejando a un lado su reciente nombramiento como director de la academia, sé que está jubilado, pero da igual, está al tanto de todo lo que está pasando y en este caso de los yacimientos en los que ha participado, yo creo que seguirá teniendo su corazoncito y su interés, ¿no? ¿Cómo van todos esos yacimientos?
0: Sí, de hecho, puedo dar una primicia.
1: Claro, hombre, por supuesto.
0: Hoy no he ido a excavar, pero estamos excavando en un yacimiento de la Edad del Bronce, que se llama el Cerro del Tío Pimentón, puedo contar luego la historia, donde hemos encontrado 27 terracotas de bóvidos, de toros.
1: Ah.

0: una que tenemos duda, que serían 26 entonces, pero tenemos eso en toda España, en el Levante español, que es donde aparecen estas figuritas de la Edad del Bronce, lo que sería alargar, pero que en Jumilla esa Edad del Bronce no llega a alargar. En toda España había 5. Y en 2 campañas que llamamos nosotros, llamamos 26.
1: Madre mía.
0: Con lo cual, bueno, 27. Con lo cual hay 32 en toda España. Ajá. 27 nosotros.
1: ¿Y dónde están ahora mismo
0: estas figuras? Ahora mismo están en el Museo de Jumilla.
1: Vale.
0: Hay una parte de ellas sí está expuesta, pero, por ejemplo, la que encontramos el viernes, hay una que hubo una discusión muy fuerte allí porque decían, es un toro gordo, porque parece un cerdo, es verdad, parece un cerdito. Entonces, le hemos mirado el rabo, parece ser que va a ser un cerdo, porque el rabo parece que no, pero nos indica.
1: ¿Y eran imágenes que se daban como...?
0: No, en este caso, al haber tanta abundancia, pensamos que eran juguetes.
1: Ah.
0: Que eran juguetes para niños. Pero además, hay distintos tamaños, es una cosa impresionante. Es muy bonito, es una figura de los terracotas que es muy bonito, llama mucho la atención.
1: ¿Y cómo, ¿no? cómo se puede...? Bueno, a mí es que siempre me maravilla que eso se haya podido conservar y llegar hasta nosotros.
0: Pues fíjate, nosotros hemos llegado a la conclusión en la excavación que esas figuritas no estaban cocidas. O sea, se las daban a los chiquillos para jugar, pero sin cocer en el horno. Y como la casa donde las hemos encontrado se incendia, se prende fuego, se han cocido con el fuego,
1: con el
0: del
1: fuego
0: incendio,
1: del incendio, madre
0: el
1: mía.
0: Incendio de la casa. Por eso algunas no tienen mucha consistencia, pero porque se han cocido después.
1: Claro, y a lo mejor no tienen tanto esmero como las que hacían de verdad para una
0: efectivamente,
1: ofrenda, ¿no?
0: Efectivamente, porque son más para jugar, una cosa más prosaica, el poder jugar, que el hacer una ofrenda o ser un santuario y tal. Porque cuando nos aparecieron los dos primeros, dijimos, a ver si hay aquí algo de ofrenda, algo de santuario y tal. Pues que llevamos 27. Mucha ofrenda parece, ¿no?
1: Mucha ofrenda. Oye, pues sí, puede ser que sea juguete, pero también es verdad que es bonito, porque sabemos poco a veces de la vida cotidiana y de la infancia.
0: Y además,
1: y eso.
0: Hombre, la ventaja también que tenemos es que en la casa estamos encontrando piedras de molino, estamos encontrando pesar de telar, estamos encontrando herramientas de sirio. Entonces, es un ambiente familiar.
1: Sí.
0: Donde, claro, los juguetes de los chiquillos también están presentes, ¿no?
1: Qué bueno, pues oye, gracias por la primicia y...
0: Sí, eso no lo hemos dicho, eso es novedoso.
1: ¿Estáis en campaña entonces ahora mismo?
0: Sí, terminamos el viernes, este viernes terminamos.
1: Vale, ¿y en algún otro yacimiento? Porque este es el del tío Pimentón.
0: Sí, este es el del tío Pimentón. En Coimbra del Barranco Ancho, que es ibérico, el complejo ibérico, lo estamos poniendo en valor. Entonces, de los fondos Next Generation, nos han dado casi 1 millón de euros, está feo decirlo, pero nos tenemos
1: bien,
0: que gastar. Y entonces hemos remodelado la casa ibérica que tenemos reconstruida, hemos hecho un recorrido turístico, hemos reproducido algunas de las tumbas que tenemos, porque es muy curioso también las tumbas ibéricas, las cuentas, pero si no las ves sobre el terreno, porque te hacen un lóbulo en el suelo, echan la ceniza con el ajuar y luego lo sellan con un eso de piedra. Yo te lo cuento, bueno, te lo puedes imaginar, pero si ves allí y lo ves sobre el terreno, es muy distinto que hacemos. Y luego al guía o a los que vamos explicando el yacimiento, les ayuda mucho el poder decir, bueno, pues esto es aquí y esto es allí.
1: Claro, y entonces, explicarlo. ¿Y eso cuándo va a estar terminado?
0: Eso a final de mes, a final de este mes, a 30 de este mes.
1: Bueno, pues tenemos un montón de motivos para
0: ir para allá.
1: vamos a tener que ir.
0: Sí. Ah, pues ya hemos puesto en valor otro que es del bronce final, que en torno entre el 900 y el 500 antes de Cristo, que son unas tumbas muy peculiares porque son túmulos. Y entonces las hemos reconstruido 9 y además hemos elegido una gama para ver las distintas formas de enterrarse. Parece ser que...
1: O sea, que es una clase de historia pasar por ahí.
0: Una clase de historia, pero de historia total, sobre todo de prehistoria total. O sea, que es una cosa...
1: Muy bien. Pues ya vemos que no se jubila, ¿eh?
0: No, eso veo. ¿Sabes cómo me llaman?
1: ¿Cómo?
0: El becario jubilado.
1: Bueno, pues becario en el museo, becario también en las excavaciones, pero director de la Real Academia Séptimo Sabio. Pues Emiliano Hernández Carrión, muchísimas gracias por venir a vernos.
0: Muchas gracias a ti.
1: Ya vemos que va a venir mucho a Murcia, o sea que habrá más ocasiones, seguro.
0: Bueno, esperemos.
1: Venga, hasta luego.
2: En lo que me importa, volvería a hacerlo mal y eso lo sé de sobra.
1: Pues ya saben, un montón de motivos para pasear por Jumilla y para disfrutar de esos yacimientos arqueológicos. Nos vamos hasta el boletín de la una y después le vamos a dar motivos para acercarse a la Puebla en Cartagena porque están de fiestas.

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0: Saludos, buenas tardes. 673 personas han fallecido en la región pendientes de recibir la prestación de la dependencia. Murcia continúa situándonos entre las comunidades autónomas que acumula mayores retrasos, según el informe del Observatorio Estatal. Su director, José Manuel Ramírez, califica de mala excusa la infrafinanciación y apunta a una cuestión de prioridades. Hasta mayo de 2026, la comunidad registra una espera media de 552 días para resolver un expediente, la peor cifra de España, muy por encima de la media nacional, que se sitúa en 320 días. Ramírez pone de relieve que cuando hablamos de personas en listas de espera, no se trata de números, son ciudadanos que ya han solicitado ayuda y que en muchos casos tienen reconocida una situación severa. Sobre la falta de financiación, el director del observatorio recuerda que otras comunidades están en situación semejante, pero establecen prioridades.
2: Puede tener la coartada de decir es que el gobierno de España no aporta el 50%, pero eso también ocurre en otras comunidades autónomas, y sin embargo estas comunidades autónomas sí que cumplen con el plazo determinado por la ley, que son 180 días desde que se entrega la solicitud hasta que se prescribe, se le da la prestación que les corresponde por derecho.
0: Pues la consejera de Política Social ha reconocido los malos datos del informe sobre la dependencia, pero descarga buena parte de la responsabilidad en la escasa aportación de fondos del Gobierno central. Esa infrafinanciación ralentiza los procesos de reconocimiento de ayudas y su tramitación, según indica Conchita Ruiz.
3: Bueno, desde la comunidad autónoma estamos trabajando de forma intensa en los últimos años para poder revertir esos datos, siempre teniendo en cuenta que es la comunidad peor financiada del Estado y que además en el ámbito de la dependencia, pues la comunidad autónoma aporta el 75% de la financiación frente al 25% del Estado, cuando la ley de la dependencia habla de que debería de ser equilibrada 50-50.
0: Toque de atención de la Asamblea al Gobierno regional para aprobar en 12 meses el plan de ordenación de recursos del Valle Carrascoy, obligatorio por ley desde hace 34 años. La Comisión de Política Territorial ha dado luz verde a una moción de Podemos Izquierda Unida que insta además a la comunidad a reforzar los trabajos de gestión forestal, vigilancia y protección contra incendios. La moción advierte del grado de desprotección de este parque regional por la ausencia de ese plan, a pesar de ser uno de los espacios con mayor presión urbanística y turística de la comunidad. El diputado de Izquierda Unida, José Luis Álvarez Castellanos, reprocha al gobierno murciano que siga demorando este instrumento de planificación obligatorio que se centra precisamente en regular los usos del territorio protegido.
4: O sea, que esté todavía coja de una pata precisamente un parque tan importante como este, con tantos impactos, con tanto nivel de riesgo de afección en múltiples ámbitos, precisamente siga todavía pendiente de que se pueda aprobar. Y la cuestión, no siendo grave, no es que hayan pasado 34 años, es que todavía no hay fecha para estas cosas.
0: En la Asamblea también Partido Popular y Vox han votado en contra de una conexión directa por autobús entre Lorca y el aeropuerto de Corbera, sin analizar antes la demanda. El PSOE recuerda que las actuales conexiones con Cartagena y Murcia se pusieron en marcha sin estudios previos. La moción de los socialistas se presentaba en la Comisión Parlamentaria de Política Territorial también y era rechazada con los votos de los grupos de la derecha. La diputada socialista Soledad Sánchez considera el rechazo una discriminación a la tercera ciudad de la región.
5: Hubo ese estudio de viabilidad para Murcia.

0: de Cartagena? ¿Por qué exigen un estudio de viabilidad para Murcia y Cartagena? ¿Por qué exigen un estudio de viabilidad para Lorca y para Murcia y Cartagena? No, ¿por qué esa doble vara de medir?
1: La Unidad Central Operativa de la Guardia Civil ha revelado que el PSOE sufragó hasta 6 viajes, la mayoría de ida y vuelta, a la exmilitante Leire Díez entre abril y agosto de 2024, el último para reunirse con el excomisario Villarejo, a quien habría intentado ofrecer un pacto a cambio de información. Los investigadores han entregado un nuevo informe a la Audiencia Nacional en el que señalan que fue el exsecretario de Organización Socialista Santos Cerdán quien habría ordenado verbalmente que cualquier viaje solicitado por Díez se tuviese por autorizado. La Benemérita también ha hallado entre los efectivos intervenidos a Cerdán en la sede del partido en Ferraz un documento cuya autoría correspondería a Leire Díez, en el que ésta le da cuenta de sus maniobras para desbaratar investigaciones judiciales que afectan al partido o al presidente del gobierno. El hecho de que este escrito, cuya autoría correspondería a Leire, se encontrase en poder de Santos pone de manifiesto la relación entre ambos, según los investigadores. Entre tanto, Santos Cerdán ha insistido en que no hay ninguna trama y espera que la justicia lo aclare en breve. Así lo ha señalado esta mañana a las puertas del juzgado de Tafalla, a donde acude cada 15 días para cumplir con las medidas cautelares impuestas por el Supremo.
2: Ni hemos montado ninguna trama, ni he montado ninguna trama, ni he hecho nada ilegal. Y espero que la justicia lo aclare todo.
3: Señor, la UPA dice que es el jefe de la trama.
2: Eso es. Pues vuelvo a decir que no hay ninguna trama, ni
3: hemos
2: montado ninguna
3: trama.
2: Totalmente. Y espero que la justicia lo aclare pronto.
1: Pues hasta aquí hemos llegado con el repaso de la actualidad. Tendrán todas estas noticias junto a otras más en nuestro informativo de mediodía a partir de las 2 de la tarde. Entre tanto, sigan informados si lo desean en nuestra web orm.es.
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6: Pues nos vamos hasta La Puebla, en Cartagena. Ellos están en plena celebración de sus fiestas, de hecho ya llevan varios días, pero este fin de semana es cuando acaban y queremos contar un poquito de cómo son esas fiestas, que están muy relacionadas con la patata y con comer en general. Al teléfono tenemos al pedáneo, a Juan Manuel Ayaso, que es el... a ver, no sé si ahí se dice pedáneo exactamente, vamos a hablar con él. Juan Manuel, buenos días.
7: Buenos días, aquí en Cartagena, la zona de Cartagena, se llama presidente de la Junta Municipal.
6: Muy bien, presidente de la Junta Municipal de La Puebla. Lleváis pues prácticamente todo el mes de junio con fiestas, ¿no?
7: Correcto, empezamos el día 5 con el pregón de las fiestas. Uh-huh. y coincide ese fin de semana con todas las actividades relacionadas con la fiesta de la patata. Y ya continuamos la semana pasada, el viernes, con la inauguración del recinto y esta semana pues con todas las actividades de las fiestas patronales.
6: Que tenéis prácticamente actividad por día. Vamos a ir contando un poquito porque ya decía yo que tenía mucha relación con la patata y con comer en general, pero no solamente. Vosotros celebráis, por ejemplo, el día de hoy lo dedicáis a las amas de casa, ¿no?
7: Efectivamente, tenemos una comida de las amas de casa. Y luego la apertura de, y luego el recinto ferial, pues con actividades musicales durante la noche.
6: Uh-huh. Bueno, en el recinto ferial tienen lugar las peñas o cómo lo organizáis vosotros.
7: Sí, en el recinto se producen, tenemos organizadas pues el Día de los Niños, que es el miércoles. Uh-huh. El jueves tenemos nuestra tradicional cena de huevos fritos con chorizo, que ya es un clásico en la fiesta de La Puebla, que atrae a muchísimos visitantes. Y en el mismo recinto pues están las diferentes peñas, donde realizan cenas todos los peñistas, y bueno, pues estamos aquí pasando unos días de convivencia.
6: Bueno, el jueves es un día, pues eso, que congrega muchísima gente en esa cena con chorizo, huevo y pan. ¿Cómo se organiza? ¿Lo cocináis allí? ¿Pasa quien quiere? Porque dices que viene gente, supongo que incluso de fuera de La Puebla, ¿no? Para disfrutar con vosotros.
7: Sí, es que es una noche tradicional y muy conocida pues entre los vecinos de la zona. La comisión de fiestas cocina in situ los huevos fritos. Uh-huh. Y chorizo. Se cocina in situ y se va mandando a todos las personas que quieran, claro.
6: Uno va pasando con el plato, ¿no? Y se lo dan.
7: Sí, Se lo da. Todo el mundo que quiera tiene huevos con chorizo.
6: Muy bien. Bueno.

0: Pero es una forma de festejar y de hacer una convivencia. Y el sábado tenéis una romería que también es muy especial porque tiene mucho que ver con los caballos. Cuéntanos un poco cómo es esa romería.
1: El sábado es la romería de la Virgen de Santa María de Buen Aire. Este año, para evitar el tema del calor, pues lo vamos a hacer por la tarde, para evitar el golpe de calor de la mañana. Y bueno, también es una romería que también reúne a muchos caballistas y romeros.
0: Uh-huh. Vienen caballistas de otras zonas también, ¿no? Entonces.
1: Efectivamente, de todos los picaderos vienen representantes con sus caballos, y bueno, pues todas las muchas peñas pues también llevan sus caballos y carruajes.
0: Uh-huh. Y esta romería al estilo un poco andaluz, ¿de dónde viene? ¿Hay mucha gente relacionada con Andalucía en la zona, o es simplemente porque tiene ese toque un poco de rociero, ¿no? De romería rociera.
1: Sí, desde su fundación tuvo un aire rociero y ya se ha mantenido a lo largo de estos años.
0: ¿Cuántos caballos o carruajes se pueden llegar a juntar allí en la romería?
1: Oh, pues yo creo que cerca de las 200 personas, 200 personas, entre caballistas, personas que van en sus carruajes, también hay personas que van a pie. Sí, más o menos esa cantidad.
0: Claro, supongo que van acompañándoles. Luego creo que hay un concierto rociero, ¿no? No sé si en el al final de la romería es cuando se hace el concierto.
1: Se hace al final, en el recinto de fiestas.
0: Uh-huh. Muy bien. Pues allí además termináis ya con el concierto de Salva Ortega, ¿no?
1: Efectivamente. Ya vamos casi en la recta, bueno, no en la recta final, porque hoy tenemos la comida de la más de casa, mañana tenemos la comida de la tercera edad. Uh-huh. Y actividades de peñas, el miércoles, como ya he dicho, el Día de los Niños, con colchonetas y juegos infantiles, el jueves la tradicional noche de huevos fritos con chorizo. Estoy hablando así un poco de memoria, ahora mismo no me acuerdo, no tengo problema adelante.
0: Pero seguro que lo lleváis todo en la cabeza, porque en este sí. En esto, ¿quién colabora? ¿Hay comisión de fiestas, las propias peñas?
1: Hay una fantástica comisión de fiestas que organiza, lleva ya muchos años organizando las fiestas. Uh-huh. Y colaboran las diferentes peñas del pueblo.
0: Muy bien, el sábado ya digo que es el concierto de Salva Ortega, el domingo tenéis la gran noche sí. De copla con Maribel Castillo, y ahí ya sí.
1: Correcto.
0: Que se pone punto final, ¿no?
1: Y ahí ya el chupinazo final o los fuegos artificiales que dan a las fiestas. Uh-huh. Y el domingo termina así.
0: Muy bien. Bueno, pues es una localidad, la de La Puebla, que está muy vinculada a la patata. Tenéis mucha gente dedicada a ese sector, ¿no?, allí en La Puebla.
1: Sí, ten en cuenta que La Puebla y todo el campo de Cartagena pues tienen una gran importancia el tema agrícola. Uh-huh. En concreto la patata es uno de los productos, pero bueno, hay otros productos que también son típicos aquí, la lechuga, el brócoli, alcachofa, melón, bueno, hay muchísimas, sí. Pero bueno, digamos que el que hemos utilizado como buque insignia para dar promoción al campo de Cartagena ha sido la patata.
0: Muy bien. Bueno, siempre que hablamos con los responsables de juntas municipales o juntas vecinales, les preguntamos también si tienen alguna reivindicación, algún asunto que preocupe especialmente. En el caso de La Puebla, ¿qué tenéis en la cabeza? ¿Qué os gustaría mejorar?
1: Bueno, este año hay proyectos en mente y que los ejecutaremos a lo largo de este año. Pues son, por ejemplo, una gran mejora en las instalaciones deportivas de la Puebla. Uh-huh. Vamos también a hacer mejoras en la Plaza Juan López Gambín y ya tenemos planificado por las inversiones también en mejoras en seguridad vial en las avenidas principales, con la instalación de nuevos pasos de peatones, refuerzo de señalización vial, uh-huh, colocación de reductores, mejor la seguridad vial, es un punto importante.
0: Que la gente vaya más despacio, ¿no?, cuando pase por allí.
1: Sí, son travesías y como las travesías, pues algunas veces la gente no va a todo, uh-huh, todo despacio que debe ir.
0: Exactamente, se creen que sigue siendo parte de la carretera y aceleran. Juan Manuel, muchísimas gracias por atendernos y que terminéis muy bien estas fiestas de junio.
1: Muchas gracias a vosotros y os esperamos.

0: Estamos en la fiesta de la Puebla.
1: Hasta luego.
0: Hasta luego.
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0: Pues no sé si alguna vez se habían preguntado ustedes lo que comunicamos con la ropa que nos ponemos. Y es verdad que es todo un lenguaje, y sobre todo desde que existen los medios audiovisuales, es un lenguaje que los políticos han aprendido muy bien a utilizar. Así que vamos a preguntarle a Omar Jiménez, que es diplomado en Organización de Eventos, Protocolo y Comunicación Corporativa, qué significan algunos de esos códigos de vestimenta que utilizan sobre todo los políticos. Omar, buenos días.
1: Hola, buenos días, ¿qué tal?
0: Muy bien, bueno, hablábamos sobre todo, yo creo que en su momento cuando se produjo ese primer debate televisivo entre Nixon y Kennedy, siempre se ha dicho que jugó en contra de Nixon el llevar la camisa muy blanca y que Kennedy la llevaba azul celeste, y eso que entonces la tele creo que era en blanco y negro, no me acuerdo bien. Pero el caso es que ya desde entonces se habla de esto, ¿no? De las camisas blancas, azul celeste, de cómo los políticos intentan reflejar más o menos dureza cuando se visten de determinada manera, ¿no?
1: Correcto, sí. Además es algo que el ciudadano cuando lo ve en televisión es algo que le llega. Por ejemplo, cuando estamos viendo la televisión y vemos un debate político, vemos un meeting, lo primero que nos fijamos es pues en el discurso que están dando. O incluso en otros factores, muchas veces comentamos, hay que ver este político cómo ha envejecido en estos años, tal. Pero el color de la camisa no es una cosa que comentemos, pero sí que de una manera o de otra nos llega, o sea, es algo que nos condiciona.
0: Claro, a ver, para empezar, cuando uno va a intervenir en televisión, hay determinados patrones o estampados que no puede ponerse, ¿no? Las rayas, correcto, los cuadros no quedan bien. O sea, que eso ya limita un poco, ¿no? Lo que uno puede vestir,
1: claro,
0: en televisión.
1: Claro, eso lo limita de manera, digamos, audiovisual, ¿no? De manera visual, por el tema más técnico de cámara y tal, ¿no? Pero luego hay otros patrones, como son los colores, como comentaba yo en mi artículo, que dicen bastante. Dicen bastante de la imagen del político.
0: Uh-huh. Y quien dice político dice también empresario, porque al final
1: o
0: esto...
1: O empresario, sí.
0: Claro, se va un poco extendiendo, ¿no?
1: Claro, lo que pasa es que yo en mi artículo es verdad que lo enfoqué más al político, porque al final el ciudadano de a pie pues está más acostumbrado a que en cuanto enciende la televisión lo primero que ve pues es al político de turno en un meeting o en una conferencia o en un debate... Entonces, pues bueno, pues por eso, pero sí es verdad que en el mundo de la empresa es exactamente igual.
0: Bueno, ¿y qué quieren decirnos cuando se ponen camisa blanca o cuando se ponen camisa azul?
1: Pues la camisa blanca transmite un valor de transparencia, de cercanía, limpieza, confianza. Es una prenda que se utiliza mucho, sobre todo en campaña. Se utiliza más en campaña, es verdad que luego hay muchos políticos que, enfocándonos en este caso a los políticos, que la utiliza durante todo el año, pero sobre todo la utilizan en campaña, donde más se utiliza.
0: Uh-huh. ¿Y cuando se ponen la camisa azul, qué quiere decir?
1: Pues la camisa azul transmite sobre todo trabajo, transmite estabilidad, seguridad.

0: tramite pues los valores que al final el ciudadano quiere ver reflejado en un político.
1: Hay una cosa que dices en el artículo que me ha llamado la atención, sobre todo en sitios sí. como Murcia, donde hace tantísimo calor, que es que nunca hay que ponerse manga corta. ¿Por qué?
0: Correcto, así es. Pues mira, esto es sobre todo por tema de estética. No es tema ni político ni empresarial, es sobre todo tema de estética. De hecho, en verano, vestir con un polo de piqué, sí. está mucho mejor visto estéticamente que con una camisa de manga corta. Es verdad que hace unos años sí que se estilaba más la camisa de manga corta, incluso, que esto está fatal, la camisa de manga corta con corbata.
1: Ah.
0: Pero, bueno, en determinadas ocasiones sí que se puede utilizar el polo de manga corta, pero la camisa de manga corta nunca. Es mucho mejor una camisa de manga larga remangada, que bueno, queda mucho más elegante y transmite mucho más que una camisa de manga corta.
1: Bueno, de hecho, siempre que alguien se remanga parece que se va a poner a trabajar, ¿no? Visualmente es
0: exacto.
1: me remango.
0: Sí. No, eso también tiene su significado. El remangarse es exactamente lo que tú has dicho, ¿no? Es como la iniciativa de trabajar, de servir.
1: Pues es curioso lo de la camisa de manga larga, porque es que es verdad que en lugares como Murcia, al final acaba uno acaloradísimo, pero por protocolo, la camisa de manga corta no, es mejor un polo.
0: No, nunca, un polo, pero vamos, lo principal es que sea una camisa de manga larga, remangada, y siempre podemos tirar de tejidos como el lino.
1: Claro, eso sí.
0: Que es mucho más fresco,
1: claro.
0: Correcto.
1: Hay que ir con... Sí. Bueno, ¿y todo esto tiene alguna traducción en las mujeres políticas o las mujeres van más por libre en la vestimenta?
0: Pues ahí quería yo llegar también. Es verdad que es que si lees el artículo, es verdad que va muy enfocado al hombre.
1: A los hombres, sí.
0: Claro, lo que pasa es que, claro, las mujeres pues tenéis más prendas, pues tenéis la blusa, tenéis la camiseta, pero es exactamente igual, sobre todo el tema de los colores.
1: Sí, pero por ejemplo, yo veo a mujeres tan poderosas como por ejemplo Isabel Díaz Ayuso, que normalmente ella elige muchas veces el rojo porque es el color del escudo de Madrid, ¿no? O sea, quiero decir que a veces hay colores muy potentes que están muy asociados o al partido político o al lugar que representas, ¿no?
0: Claro, pues eso es totalmente contradictorio. O sea, en protocolo el color rojo está totalmente prohibido.
1: ¿Y eso por qué?
0: Pues es un color que expresa agresividad.
1: Ah, vale. Fíjate, pero, pues es un color que a las mujeres favorece y les gusta. O sea, normalmente nos gusta ponernos de rojo.
0: No, además es mi color favorito, el color rojo.
1: pero transmite es verdad que agresividad.
0: Agresividad, sí, totalmente. Uh-huh. O sea, en política, pero no, color rojo nada.
1: Una vez me contaron que las mujeres suelen llevar collares porque es el equivalente a la corbata, como que da más formalidad y más sensación de poder. ¿Eso es así en protocolo o no?
0: No. En protocolo menos es más.
1: Vale. O sea, esto que en el caso de las mujeres, pocas joyas.
0: Correcto. Y esto se extrapola también a las camisas de los hombres en los logotipos. Los escudos, las marcas, ¿no? Siempre claro. Menos es más. O sea, cuanto menos cosas lleven, mejor. Mucha gente dice, bueno, lleva el caballito de una determinada marca, ¿no? Se ve que es una camisa cara y tal. Pero no, eso es, vamos, totalmente contradictorio.
1: Vale,
0: cuanto más lisa y limpia sea la camisa, mejor.
1: Y luego decías tú al final del artículo eso de métete los jaldares, ¿no? O sea, que no hay que ir... ¿Cómo es
0: correcto,
1: eso? A ver.
0: Eso es que me lo comentaba siempre mi padre cuando era pequeño. Me decía la frase mítica, ¿no? De métete los jaldares por dentro que no vaya de jalistao.
1: Sí, no había oído yo, fíjate, de jalistao se lo había oído, pero no sabía que venía de jaldares.
0: De jaldares, sí, correcto. Bueno, yo soy cartagenero, esto se dice mucho en Cartagena, pero yo creo que en toda la región de Murcia.
1: Que es meterse los faldones, ¿no? Que no vaya
0: metérselo,
1: uno...
0: correcto, sí, de no ir con la camisa por fuera.
1: Muy bien. Bueno, pues ya sabes...
0: Es verdad que yo soy el primero. Va siempre con la camisa por fuera, pero bueno, porque yo, por mi trabajo de campo, pues me viene mucho mejor ir con la camisa por fuera, pero cuando tengo que ir a algún acto protocolario, siempre camisa por dentro.
1: Bueno, eso, el peligro que tienen los hombres es que a veces todos siguen los mismos criterios y aparecen en una concentración de un partido, por ejemplo, y van todos vestidos igual. Yo no sé si eso es contraproducente.
0: No, para nada.
1: ¿No?
0: Para nada. Es verdad, sí, que muchas fotografías las veis y ves la camisa azul, el pantalón chino de color beige.
1: Exacto. La chaqueta azul encima.
0: Exacto, sí, totalmente.
1: No pasa nada, es mejor ir todos iguales.
0: Nada.

0: Sí.
1: Eso, protocolo, eso, sí.
0: Eso en las mujeres es muy distinto, ¿eh? Las mujeres te dirían, no podemos estar en una fiesta o en un cualquier reunión y estar 7 u 8 vestidas igual.
1: Sí, sí, porque parece que no le hace mucha gracia.
0: No.
1: En cambio, como si nos encontramos dos hombres vestidos igual, incluso nos hace gracia.
0: Ya. Para que veas, cada uno tiene sus tendencias. Bueno, pues sí. Ya sabemos un poquito más de protocolo y de lo que se comunica con la ropa, que se comunica más de lo que pensamos.
1: Omar, más de lo que creemos.
0: Muchísimas gracias.
1: Nada, muchas gracias a vosotros por la gran labor de servicio público que hacéis.
0: Hasta luego.
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0: En el Centro de Cualificación Turística esta mañana se ha llevado a cabo la final del concurso de jóvenes cocineros que organiza GECOMUR y bueno, pues allí ha ido Alejo Lucas. Lo que no sabemos es si podrá comer algo o no, pero por allí está para contarnos qué es lo que está pasando. Alejo.
3: Muy buenas, compañeros, estamos ahora en el Centro de Cualificación Turística, en estas cocinas maravillosas que esta mañana están siendo pues el escenario de una competición muy concreta, el concurso de los jóvenes cocineros. A la final han llegado 8 de ellos y no os imagináis el aroma que hay aquí y el ambiente, porque están también las familias dando besos a los candidatos, y lo que tenían que cocinar era una ensalada murciana por un lado y luego pulpo por otro, así que estamos expectantes a ver si sobra algo para la prensa, pero mientras están con nosotros pues los responsables también de este concurso. Saludamos en primer lugar a la consejera de Turismo, de Cultura y también de Deportes, Carmen María Conesa. Muy buenas.
4: Muy buenas. Estáis en buen sitio, ¿eh?
3: Estamos en muy buen sitio y sobre todo estamos ante el futuro de los grandes cocineros, de los grandes maestros de cocina de la región que están ahora aquí trabajando y compitiendo para obtener ese galardón del mejor cocinero joven el próximo día 29.
4: Es una mañana muy emocionante porque los 8 finalistas, tenemos que recordar que el más jovencito tiene 18 años recién cumplidos. Están acompañados de sus familias, de partes de sus equipos, porque muchos de ellos ya tienen también sus establecimientos, aunque tengan 20 y poquitos años. O sea que ese listón que tenemos tan alto de nuestra gastronomía en la región de Murcia, de la mano de GECOMUR y todos los profesionales y todos los maestros, como es Juan Antonio y todos los que están parte también del jurado, desde luego que está a salvo, ¿no? Y lo estamos viendo en la calidad que están presentando esta mañana estos 8 finalistas aquí en el Centro de Cualificación Turística, en el Instituto de Turismo de la región de Murcia. Decía que es una mañana emotiva porque al final ellos se están preparando estas celebraciones ante un jurado profesional, ante referentes que son para ellos, poder ver aquí esta mañana pues a gente de GECOMUR que les admiran, que han sido sus maestros y que sin duda ven en ellos es un referente, pues es un día también de nervios, pero sobre todo también de mucha ilusión y de mucha esperanza, porque es cierto que el legado y la continuidad de la buena gastronomía y de las buenas manos que gestionan los fogones de esta región de Murcia están a salvo con estos jóvenes que sabrán pues quién es el ganador o ganadora el próximo 29 de junio en esa gran gala de GECOMUR, a la cual, verdad, invitamos a todo el mundo. Tiene que venir todo el mundo.
5: Pues sí, la verdad que sí. La verdad que invitamos a todo el mundo solamente.
3: Está hablando nuestro amigo Juan Antonio García, presidente de GECOMUR y también maestro de cocina del Churra. Decías que tiene que venir todo el mundo a esa gala.
5: Sí, que la verdad es que invitamos desde aquí, invitamos a todo el mundo a que participe, que puede ir. Muchas veces pensamos que puede ser una cena enfocada para el turismo bueno, para la gente de la hostelería, pero no. Nosotros en nuestra cena queremos que participe toda la gente que pueda ir y que vaya. Y este año aún más porque tenemos una causa muy, muy bonita y vamos a destinar un dinero de la entrada para crear cocinas en Perú, donde nadie puede llegar, donde no puede llegar el gas ni puede, con lo fácil que vemos aquí en Murcia o en España o en todo el mundo, vemos el poder encender el fuego y poder hacer una comida, pues allí no pueden, tienen que hacer con leña, lo tienen que hacer, tienen que subir la leña hasta arriba porque son pedanías muy altas, y entonces lo que queremos es que por muy poquito dinero le montamos una cocina a la persona para que pueda hacer esa comida y bueno, pueda disfrutar un poco.
3: pues además

0: de disfrutar de ese menú, se podrá colaborar con esa buena causa. No olvidemos, y decía la palabra turista el presidente de GECOMUR, que los cocineros, la gastronomía es uno de los grandes referentes y captadores de turistas y visitantes a nuestra región, consejera.
1: Es uno de los principales motivos por los que nos visitan en la región de Murcia y sin duda eso al final pues crea un motor económico que además cada vez pues tiene a más personas que le dan esa oportunidad, que encuentran pues precisamente en el turismo gastronómico una oportunidad también laboral, ¿no? Tenemos que decir que somos de las comunidades que más está creando empleo en este sector, empleo de calidad de la mano del sector gastronómico, que sin duda hace muy bien las cosas, que está comprometido y que está comprometido no solamente con la exigencia del turista gastronómico, que cada vez pues obviamente es mucho más exigente porque la competitividad es tremenda. Está comprometido también en esa formación, en enseñar y precisamente los premios también en esta final para saber quién va a ser el mejor cocinero o cocinera joven de la región de Murcia, además de llevar esa cuantía económica, lleva también una parte importante de la formación, que eso lo trabajamos también desde la administración y desde GECOMUR porque creemos que es importante, ¿no? Queremos seguir profesionalizando a nuestro sector turístico, a nuestro sector gastronómico, como lo están haciendo ellos, GECOMUR, y todos ellos son un gran ejemplo y sin duda es una de las palancas de crecimiento y motor económico de nuestro turismo. Nos visitan por lo bien que se come y ese es un buen recuerdo que siempre les va a hacer volver. Porque tú, ¿qué recuerdas de tu viaje? ¿Qué dices siempre? ¿Qué bien comimos? Claro. ¿Eh? Qué bonito el sitio y qué bien comimos. Eso resume la esencia de toda la estrategia de turismo que estamos desarrollando.
0: Pues es una buena estrategia. Delante de nosotros estamos viendo cómo algunos de los jóvenes que están compitiendo pues están montando los platos. Y explícanos, Juan Antonio, porque lo que vemos es que le están preguntando, ¿qué suelen preguntar sobre el montaje, sobre la realización del plato? ¿Qué es?
2: Bueno, lo que sí le transmite ahora mismo el concursante, le está transmitiendo al jefe de sala, que es el que le va a llevar los platos al jurado de mesa, donde le va a explicar, mira, esto lo tenéis que comer de esta manera, o lo tenéis que comer de otra manera. Primero os coméis esto y después os bebéis esto. Es decir, hay una serie de cosas que le explica el concursante al jefe de sala, pues para que redondee ese plato de alguna manera.
0: Claro, estábamos viendo ahora cómo cogen los platos y se lo van a llevar al jurado, que está compuesto pues por Rodri Fernández de Taulla, por el crítico Pachi La Rosa, también Mónica Meroño, tenemos también a Estrella Carrillo de Santa Ana y ya por último también está Tomás Écija, que llevarán toda la mañana comiendo, ¿no?
1: Nos contaba que hace 20 años él participó en este concurso. Bueno, todos ellos han participado en este concurso y Pachi La Rosa ha estado en absolutamente todos, menos en uno creo, ha estado absolutamente en todos. Por lo tanto, al final es una gran familia y es un amparo el poder tenerles a todos ellos para que estos jóvenes se encuentren también esa continuidad, ese amparo y el camino que le enseñan los maestros. Eso es muy importante y es algo de lo que podemos presumir. La unión que hay entre nuestro sector gastronómico, entre nuestros profesionales aquí en la región de Murcia, es algo, y es verdad que Juan Antonio lo sabrá, que siempre nos tiene mucha envidia cuando vamos por ahí, porque entre ellos se ayudan, se quieren, se apoyan y lo demuestran también con los jóvenes. Y eso es algo también que es exclusivo aquí en la región de Murcia. Sabes que en otros sitios a que no pasa.
2: No. De hecho, mira, he hablado con mucha gente en Alicante y no tienen ninguna, por ejemplo, que no lo digo yo por nada, pero que no tenían ninguna asociación en la cual se pudieran apoyar entre ellos. Nosotros hemos traído aquí a cocineros de Alicante para ser jurado del concurso y nos decían que nos tenían mucha envidia de ver que había aquí una unión muy grande de cocineros. Y nosotros, ya te digo, en los WhatsApp, no solamente en los WhatsApp, en lo que haga falta, pues me hace falta esto, me hace falta el otro, ¿dónde puedo comprar esto? ¿Quién tiene un proveedor de esto? 40.000 cosas que nos ayudamos y bueno, no
1: se cuidan. Una familia.
0: Recordemos que el ganador se va a llevar un premio metálico de 2.000 euros y 3.000 euros gracias a la Fundación Estrella de Levante en formación. Así que solo queda que gane el mejor y esperar y luego disfrutarlo en la gala del día 29. Consejera Carmen María Conesa de Cultura, Turismo y Deporte, muchísimas gracias.

0: Muchísimas gracias por acompañarnos.
1: Y Juan Antonio García, presidente de Ejecomún, muchísimas gracias.
2: Pues gracias a vosotros siempre.
1: Vamos ahora a entrevistar a unos concursantes que acaban de concluir. Estamos con Jacobo Martínez Gázquez, el jefe de cocina que ha presentado esos platos. Muy buenas.
3: Buenos días. Buenos días.
1: Y con Ana González.
4: Hola, buenas.
1: Que es la ayudante de cocina.
4: Exacto.
1: Bueno, contadnos, ¿qué habéis preparado?
3: Pues hemos hecho, primero eran dos platos, ensalada murciana y pulpo. Y en nuestra ensalada murciana hemos hecho una conserva al momento, con una yema a baja temperatura y un agua de tomate gelificada.
1: ¿Un agua de tomate, disculpa, qué, Jacobo?
3: Gelificada.
1: ¿Y eso qué es?
3: Pues va como, lleva un espesante que se queda como una gelatina.
1: Bueno, Ana, acabo de ver salir los platos últimos de pulpo que tenían una pintaza y una bonita presentación. ¿Cómo eran esos platos?
4: Buf, pues sí, la verdad es que la pinta tiene todo el sabor. Pues gracias a Jacobo hemos hecho unas recetas muy buenas y cómodas de trabajar. Y pues gracias también al buen compañero que tengo, ha salido todo muy bien y pues he disfrutado mucho de la experiencia.
1: ¿Vosotros de dónde venís? ¿De qué formación o de qué restaurante, si estáis en alguno?
3: Venimos del Instituto La Flota, de aquí de Murcia.
1: Se nota por las caritas que son muy jóvenes, lo tienen que saber nuestros oyentes. ¿Qué edad tenéis?
3: 18 años los dos.
1: Sí. Madre mía. Y bueno, y ahora que acabáis de entregar los platos, os han dado el aplauso, os han dado hasta abrazos. ¿Cómo estáis?
3: Pues muy bien, muy orgulloso, la verdad, de lo que hemos hecho. Y bueno, esperando ya los resultados, con que lo acabamos de entregar, pero estamos ya ansiosos.
1: Que digo yo, Ana, que decías tú que tiene buena pinta los platos, pero antes los habéis tenido que probar, ¿no?
4: Hombre, por supuesto, los hemos probado varias veces y no fallaban.
1: ¿Y no dejan ir a cuchichear a ver cómo se lo están comiendo los jurados o preferís no verlo?
3: No, a ver, a mí me hubiese gustado salir, pero no me han dejado.
4: Yo prefiero no verlo.
1: Bueno, pues Jacobo Martínez Gázquez, Ana González, enhorabuena a ambos y que lleguéis a la final. Y si no sois ganadores, bueno, ya estáis en la final, si no sois los ganadores, seguro que vais a ganar otros muchos concursos. Enhorabuena.
3: Muchas gracias, muchas gracias.
4: Hasta luego.
1: Bueno, pues compañeros, ahora se abrazan los dos, Ana y Jacobo. A ellos no les dejan salir por aquello de respetar a los jurados. Ajá. Pero como a mí sí me dejan salir, como soy periodista, voy a ver si de nuevo insisto sobre algo de pulpo para la prensa, que no lo veo yo muy claro porque hay mucha competencia.
5: Claro.
1: Aquí nos quedamos, compañeros.
5: Venga, suerte, Alejo. Hasta luego.
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0: Pues vamos a hablar ahora de Cieza y de que han creado un gemelo digital de la ciudad para poder hacer una gestión urbana más inteligente. Y nos lo van a contar Carlos Morán, que es responsable de Administración Local y Smart City de Esri España, y Miguel Ángel Piñera, que es responsable de Proyectos Europeos y Objetivos Estratégicos del Ayuntamiento de Cieza. Así que vamos a empezar saludando a Miguel Ángel. Miguel Ángel Piñera, buenos días.
1: Hola, buenos días.
0: Bueno, cuéntanos, ¿por qué tomáis la iniciativa? No sé si, supongo que sería algo así, que vosotros pues supisteis que se podían hacer este tipo de gemelos digitales y pensasteis que era una buena opción para Cieza. ¿Fue más o menos así como surge el hacer un gemelo de la ciudad?
1: Pues realmente no.
0: Venga,
1: realmente
0: cuéntanos.
1: Lo que nos... Vamos a ver, te cuento, y bueno, y de hecho si hay algún dato más técnico, aprovecho para decirte que está conmigo Juan Bautista, que es uh-huh. el técnico especialista en la materia, por si hay que apuntar algún detalle ya más técnico.
0: Muy bien.
1: Vamos a ver, lo que el Ayuntamiento de Cieza, aprovechando la financiación del periodo anterior de FEDER, uh-huh. La línea de actuación de Smart City llevó a cabo, fue un análisis de qué hay que hacer para que una empresa Smart City arranque a futuro en una ciudad del tamaño como Cieza y que sea viable, que sea capaz de mantenerse en el tiempo una vez que se reduce o se acaba la financiación.

0: Con ese análisis llegamos a la conclusión de que había que dotar una pequeña oficina con un mínimo de recursos humanos que fueran capaces de retener el conocimiento y de mantener el proyecto a futuro. Y eso hicimos. Hicimos un estudio de consultoría para determinar qué necesidades eran necesarias. Se incorporó al proyecto un técnico especialista en Smart City. Arrancó el proyecto con la visión global de ciudad. Vimos que además era imprescindible contar con un experto en análisis y gestión de datos, un geógrafo, para mantener toda la información cartográfica y georreferencial que el municipio generaba. Y fruto de ello, pues se incorporó, como te comentaba antes, nuestro compañero Juan Bautista, que está también con nosotros. Uh-huh. Y a partir de ahí, pues uno de los contratos que llevamos a cabo del proyecto Smart City fue precisamente el del proyecto de sistema de información geográfico, que incluía como herramientas el Geoportal, que es, bueno, una herramienta específica para alimentar toda la cantidad de datos que una ciudad produce y que permite su optimización.
1: Bueno, y de esto se encarga la empresa de Carlos Morán, entonces, ¿no? De hacer este Geoportal.
0: Exactamente. Ese Geoportal que salió a licitación pública fue finalmente adjudicado a la empresa que de alguna forma representa a Carlos con la tecnología de ERRI, y bueno, pues nos ha llevado a implementar esta solución de gemelo digital, que tiene mucho potencial para optimizar, ¿no? Es otro mundo distinto a la gestión que es habitual en las ciudades.
1: Claro, pues vamos a ver si nos cuenta Carlos cómo es ese gemelo. Carlos, supongo que es utilizar muchísimos datos que tenéis de la ciudad y hacerlo de una manera que sea fácil de manejar y fácil de probar cosas, ¿no? Con ese modelo, con ese gemelo digital, ¿no?
2: Hola, buenos días.
1: Buenos días.
2: Pues a ver, como ha estado contando Miguel Ángel, que no lo puedo decir yo mejor. Al final, todas esas necesidades que ellos tenían se tradujeron en un contrato abierto que ganó un partner tecnológico nuestro, ¿vale? Uh-huh. Yo represento a ERRI España. Nosotros somos los distribuidores de la tecnología ArcGIS de ERRI en España, y tenemos una red de partners muy grande. Uno de estos partners es SAIS, Estrategia y Calidad, que fueron los adjudicatarios del geoportal de Cieza, y utilizaron nuestra tecnología para poder desarrollar este geoportal. Uh-huh. Una vez que se ha desplegado el geoportal, se han hecho una serie de casos de uso basados en datos tanto del ayuntamiento como datos públicos que pueden estar en el INE o en diferentes organismos gubernamentales o regionales. Y se generaron diferentes casos de uso. Todo esto para generar un geoportal y hacer un gemelo digital, que es una representación virtual del territorio del municipio de Cieza, ¿vale? Eso es un poco la partida. ¿Esto a qué llevará? Yo espero que, bueno, pues que lleve a un desarrollo con más casos de uso temáticos, con diferentes datasets, que sean muy fáciles de consumir por el ciudadano, y bueno, es un poco la línea que está siguiendo Cieza. Además, para nosotros Cieza representa un muy buen ejemplo de cómo un municipio, vamos a decir pequeño, ¿vale? Uh-huh. Cómo un municipio pequeño puede hacer cosas con nuestra tecnología que están haciendo municipios muchísimo más grandes. Como pueden ser, no sé, me voy a vuestro entorno regional, como puede ser Murcia, o si nos vamos un poco fuera, pues como puede ser Valencia, como puede ser Barcelona, Madrid, o incluso ciudades europeas como Zúrich, Milán, o en el extranjero, Nueva York, ¿vale? Entonces están utilizando la misma tecnología para poder generar casos de uso que a ellos les resuelvan necesidades.
1: Bueno, y además es una cosa, este gemelo digital no es una cosa que haga el ayuntamiento para poder utilizarlo ellos, sino que se ha puesto un acceso al ciudadano. O sea, cualquier ciudadano puede entrar y puede pues utilizar este recurso para aprender cosas de su población, para decidir si merece o no la pena poner placas solares, en fin, para un montón de cosas, ¿no, Carlos?

0: Sí, bueno, a ver, ellos pueden tener la opción de poner datos y casos de uso en privado uh-huh. y datos y casos de uso en público. Bueno, ellos han decidido poner las cosas en público, que todo ciudadano pueda acceder, lo cual es perfecto para la transparencia y al final se convierte también en un portal de datos abiertos, ¿no? Y
1: claro.
0: Muy sencillo de además, por la visualización, muy sencillo de consumir por el ciudadano y de ver lo que está ocurriendo en su municipio. Luego, yo entiendo que pueden tener una serie de herramientas internas que a lo mejor el ciudadano no tiene por qué conocer.
1: Claro, no tiene acceso a
0: son
1: todo,
0: flujos,
1: pero...
0: Uh-huh. No, porque son flujos internos, pues imagínate que hay una incidencia, el proceso que tienen los funcionarios para arreglarlo, etcétera, etcétera. Eso al ciudadano, al final el proceso no le importa. Uh-huh. Lo que le importa es saber que la incidencia se ha arreglado, ya está, y eso lo va a ver en el geoportal. Pero bueno, están los datos y los casos de uso en público y yo entiendo que irán creando más.
1: Y Miguel Ángel, no sé si podéis contarnos algún caso de uso para que entendamos un poco la utilidad de este gemelo digital de Cieza.
2: Pues sí, mira, uno de los ejemplos que comentaba Carlos, que es el tema de la localización de placas fotovoltaicas, es una experiencia que el propio ayuntamiento, en la convocatoria del PRTR, de fondos de Next Generation, tuvo que sufrir en sus propias carnes el saber qué edificios públicos eran susceptibles de tener placas solares para el consumo en función de cómo eran las cubiertas de esos edificios. En su momento ese trabajo nosotros lo tuvimos que hacer edificio a edificio, yendo in situ, viendo las orientaciones, viendo la situación de la cubierta. Bueno, pues con el gemelo digital es un trabajo que te ahorra, ¿no? Que lo puedes hacer directamente utilizando la herramienta. Uh-huh. Tiene un potencial, o por lo menos nosotros así lo vemos, combinando ya no solamente el gemelo digital, sino también el geoportal con otro tipo de dispositivos que la ciudad está implementando en distintos barrios y que van a permitir cubrir o satisfacer las demandas que la ciudad tiene para, sobre todo, ahorrar costes. Por ejemplo, uno de los servicios que nosotros también gestionamos dentro del ayuntamiento son los servicios públicos de basura y limpieza viaria, y necesitamos saber cuáles son, sobre todo por la parte de limpieza viaria, las zonas que más uso tienen. Bueno, pues gracias a la ubicación de cámaras y el análisis que nos permite hacer la información que esas cámaras nos dan, podemos saber prácticamente de un día para otro cuál es el movimiento y el uso real que la ciudadanía hace de las ciudades, de los distintos barrios de la ciudad, y por lo tanto las zonas que es previsible que tengan mucha más demanda de servicios de limpieza viaria, y la previsión a futuro gracias a esta tecnología, combinando tanto el gemelo digital como el geoportal y otros dispositivos que la ciudad está implementando, ser mucho más quirúrgicos a la hora de ofrecer servicios. Y bueno, en términos médicos, haciendo una traslación al ámbito médico, es como pasar de las cirugías a corazón abierto, en la que al paciente se le abría para hacer una intervención, pues a las operaciones que ahora se hacen con la laparoscopia, es decir, ser mucho más preciso, uh-huh. utilizar el dinero público con mucho más precisión, no hacerlo por defecto, y bueno, esa es alguna de las aplicaciones que tiene, ¿no? No sé si Juan Bautista quiere comentar alguna otra, también estamos pensando en tema de arbolado.
1: Vale, pues no sé si
3: sí,
1: está por ahí Juan Bautista.
3: Sí, sí, bueno, tienes. Efectivamente, pues tenemos muchas aplicaciones, ¿no? Especialmente dentro del geoportal, también contamos pues con desarrollos del tipo de movilidad urbana, con el bus urbano, que son algunas experiencias que estamos realizando, digamos que están un poco prematuras todavía, ¿no? Uh-huh. Sobre todo hace falta seguir perfeccionando esas aplicaciones que pues como digo, el bus urbano, que permita un mayor acceso a la información al ciudadano y al final pues que sirvan realmente para el ciudadano y también pues a nivel interno, ¿no? En los diferentes departamentos del ayuntamiento.
1: A mí se me ocurre, por ejemplo, si voy a cortar una calle con este sistema digital, podría ver qué efecto va a tener en el resto del tráfico, o si cambio de sentido una calle. ¿Ese tipo de cosas se pueden probar un poco con el gemelo y comprobar cómo va a afectar eso al resto del tráfico o no?
3: Pues actualmente ese es uno de los objetivos que se quiere lograr de aquí a un tiempo no muy lejano, ¿no? Realmente ahora mismo tenemos

es un gemelo digital que, bueno, pues es una versión, como digo, un poco prematura, que aún así ya permite hacer diferentes tipos de análisis espaciales de

0: Muchísimas gracias a Carlos, a Miguel Ángel y a Juan Bautista por explicarnos qué es este gemelo digital de Cieza, y esperamos que sea muy útil y que cada vez podáis poner más servicios también para los ciudadanos. Muchísimas gracias a los tres.
1: Gracias a vosotros por permitirnos explicarlo.
0: Hasta luego.
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0: Hemos dicho antes que empieza el Mundial. Bueno, no es que empiece hoy, pero hoy es la primera vez que vamos a poder ver a España. Y Alejo Lucas se ha puesto a indagar también un poquito cómo lo vamos a vivir los murcianos. Alejo.
3: Muy buenas, compañeros. Estamos ahora en Centrofama, en el centro de la ciudad de Murcia, en este centro comercial que, como otros tantos lugares, se apresta a vivir una jornada especial hoy en lo lúdico y en lo deportivo. Y es que ya saben ustedes que estamos de Mundial de Fútbol, ese Mundial que tiene su sede en Estados Unidos, en Canadá y en México, y hoy arranca los partidos del Grupo H. Este Mundial se compone de 48 equipos que están en 12 grupos, y hoy juega España a partir de las 6 de la tarde contra Cabo Verde. El resto de partidos de España será el próximo 21 de junio contra Arabia Saudí y luego el 27 de junio contra Uruguay. Y este tipo de eventos son especiales, pues, para reunirse con amigos o familiares y verlo alrededor de la tele, o por ejemplo salir y disfrutar en un buen ambiente. En donde me encuentro, en Centrofama, hay un local, la cafetería Harrow, que tiene grandes desplegables. Tiene pantallas tanto dentro como en la terraza que da fuera, Gutiérrez Mellado, y en el interior una gran pantalla. Y estamos en compañía de uno de sus trabajadores, Juan Carlos Martínez. Hola, muy buenas.
4: Buenas.
3: Que imaginamos que hoy es un día especial de trabajo para vosotros.
4: Sí, bueno, la verdad que el fútbol aquí en Centrofama se vive bastante con buen ambiente y se pone lleno de gente.
3: Bueno, nos han dicho que esto que hay aquí, justo donde estamos, es un desplegable, es un proyectable, y que son, ¿qué diría yo?, seis o siete metros de largo.
4: Sí, la pantalla, el proyector es bastante grande, y bueno, aquí tenemos una capacidad, pues, para más de 60 personas, y sí, la pantalla medirá, pues, unos 6 metros.
3: Bueno, pero veo que quizás desde otras terrazas también se podrá ver. El caso es que yo sé que aquí hay mucho ambiente para vosotros en estas jornadas, ¿no?
4: Sí. A ver, también depende un poco del horario de los partidos, hoy a las 6 de la tarde. Pero bueno, siendo España, seguro que se pone esto hasta arriba.
3: Oye, a las 6 de la tarde, que teníamos el debate en redacción, ¿qué se hace? ¿Se toma café? ¿Se merienda? ¿Se empieza a cenar?
4: Yo creo que copa y cena.
3: También está bien, porque aquí no solo es cafetería, también tienen cocina, y si no, también está la otra terraza. ¿Soléis notar vosotros, cuando juega España o hay partidos así señalados, un aumento de la clientela?
4: Sí, por supuesto. Cuando juega España, esto se llena hasta arriba, y cuando hay partidos interesantes, como puede ser un Brasil-Argentina, pues también. Claro. La verdad que la gente viene a ver cualquier tipo de partido, siempre que sea un partido emocionante.
3: Pero no solo tiene que ser España.
4: No solo España, no.
3: ¿Y cómo es el cliente que viene a ver este partido de fútbol? ¿Es muy pedigüeño? ¿Está más pendiente de la tele? ¿Le entra hambre? ¿Le entran agobios? ¿Van a gaseo solo en el intermedio?
4: Hay un poco de todo, Hay gente que lo vive con mucha emoción, gente que viene pintada con sus banderas, y otra gente que simplemente, pues, le gusta ver el fútbol y ya.
3: ¿De aquí se puede venir con banderas, con pitos y con caras pintadas?
4: Sí, por supuesto. Aquí puedes venir como tú quieras.
3: Bueno, ¿te atreverías a dar una especie de pronóstico para el partido de esta tarde?
4: Bueno, creo que es un partido bastante sencillo para España y que va a ganar fácil. Pues te digo un 5-0.
3: Mira que Alemania va metiendo miedo, metiendo 7 goles. Una manita, yo no sé si está España para eso.
4: Sí, seguro que sí.
3: Te veo muy puesto. ¿Sabes si van a jugar Lamine y Nico, que están medio lesionados?
4: No creo que juegue. Bueno, unos minutos igual en la segunda parte.
3: Bueno, y si España sigue ganando, Juan Carlos, seguirán existiendo partidos de muchísimo interés para los murcianos, para los españoles. Si sigue ganando España, es mucho más trabajo para ti. ¿Tú has pensado eso?
4: Bueno, el trabajo siempre está ahí y hay que trabajar igualmente, o sea que da igual. Así se vive un poco mejor el trabajo, más animado con España.
3: Y sobre todo si gana, ¿no?
4: Y si gana, pues por supuesto, mucho mejor.
3: Bueno, pues os deseamos que paséis buena tarde, que haya buena faena, sobre todo que la selección española, pues, gane y empiece a engrasarse la maquinaria balompédica española. Juan Carlos Martínez, trabajador de la cafetería Harrow en Centrofama, muchísimas gracias y mucho ánimo.
4: Muchas gracias, muy amable.
3: Bueno, compañeros, yo voy a testear aquí, a ver si las pantallas de verdad se ven bien, y está todo estupendo. Un saludo, hasta luego.
0: Luego nos dice si ha ido todo bien en la comprobación. Nos quedan ya unos minutos para terminar, pero aún tenemos hueco para escuchar a Honorato, ya saben, a Pedro Antonio López, que creo que hoy pregunta sobre gentilicios.
5: ¿Cuál es el gentilicio de la provincia de Tarragona? No te escondas si no te ven.
6: No es que me esconda, es que estoy pensando, pero es que no me acuerdo.
5: ¿Cómo se llama el fruto del nogal?

0: Sí, melocotón. Que sí.
1: Melocotón. Tu madre te sigue pagando los estudios, tu melocotón.
0: No, me los pago yo, que es lo peor.
1: ¿Cuántos años transcurren en un lustro?
0: Papi, ya, ¿eh? ¿100? No. Sí, 100. No sé.
1: ¿Estás seguro que estás pagándote tú los estudios?
0: Por desgracia, sí.
1: ¿Qué son los Galápagos?
0: Coño, los caracoles, ¿no?
1: No. Los caracoles.
0: Sí, cállate. ¿Ves? Si es que me hace a mí la pregunta esta.
1: Pero que no te escondas, si no te ven. Aquí en la radio solamente se te oye la voz.
0: Que es lo peor. ¿No me vas a preguntar lo de la estatua del caballo este año? ¿Ves?
1: No te lo sabes, ¿no? ¿Cuál es la capital de Irlanda?
0: Noruega. Bueno, ahí resuelto.
1: La capital de Irlanda es Noruega.
0: Mismamente.
1: ¿Y Oslo?
0: Que soy de Noruega, no te rías.
1: ¿De dónde es capital Oslo?
0: ¿Sí?
1: ¿A qué provincia pertenece Torrelavega?
0: Menos mal que esto luego no lo escucho, si no me deprimo yo solo.
1: ¿Cuál es el gentilicio de la provincia de Tarragona?
0: No lo sé.
1: ¿Cómo se llama el fruto del nogal?
0: Gijol.
1: ¿Gijol? Seguro, tú estás seguro.
0: No.
1: ¿Cuántos años transcurren en un lustro?
0: 5.
1: ¿Qué son los Galápagos?
0: Es un archipiélago, ¿no? El archipiélago de los Galápagos.
1: ¿Y dónde está?
0: Está en... enfrente de... Perdón, te lo voy a decir, ¿vale? Está enfrente... O sea, está América del Sur... América del Sur, pues está cerca de ahí.
1: ¿De América del Sur o de América del Norte?
0: De América del Sur, en uno de esos dos mares.
1: ¿Cuál es la capital de Irlanda?
0: ¿Irlanda o Islandia?
1: Irlanda, Irlanda.
0: En Dublín, ¿no?
1: ¿A qué provincia pertenece Torrelavega?
0: Albacete.
1: ¿Cuál es el gentilicio de la provincia de Tarragona?
2: Gentilicio.
1: ¿Sabes lo que es un gentilicio?
2: No me acuerdo.
1: ¿Cómo se llama el fruto del nogal?
2: La pera.
1: La pera, tú sí que eres la pera, tío. ¿Cuántos años transcurren en un lustro?
2: 10 millones de años.
1: ¿Qué son los Galápagos?
2: Una tortuga.
1: ¿Cuál es la capital de Irlanda? Parece que te estás jugando ahora mismo la carrera con esta pregunta, pero puedes contestar, ¿eh? Porque si no, esto se me acaba el tiempo.
2: Copocha.
1: Copocha. Tú sí que eres un copocha. ¿A qué provincia pertenece Torrelavega?
2: A Murcia.
1: Me voy a despedir ya, pero no sin antes decir que el gentilicio de la provincia de Tarragona es tarraconense, que el fruto del nogal es la nuez, que 5 años son los que transcurren en un lustro, que los Galápagos son unas tortugas, que la capital de Irlanda es Dublín y que Torrelavega pertenece a la provincia de Cantabria. Hasta la semana que viene. Chao.
3: Bueno, lo de Torrelavega no me lo sabía. Además, sí, ¿eh? Vamos a despedirnos y vamos a dar las gracias a José Javier Baca y Ángel Valera, que han estado en la parte técnica, Antonio Gregorio y Alejo Lucas, echando una mano en todo lo que hace falta para llevar el mirador adelante. Y Sonia Yan, que viene ya con las noticias. Así que mañana volvemos a eso de las 10 de la mañana en el mirador. Hasta luego.

0: Son las 2 de la tarde.
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0: ¿Qué tal? Saludos, muy buenas tardes. 15 de junio, es lunes, hace casi dos semanas del incendio que quemó 177 hectáreas en el Parque del Valle Carrascoy, y cada vez cobra más fuerza la hipótesis de que el incendio fue intencionado. Fulgencio Perona, concejal de Seguridad del Ayuntamiento de Murcia, explica que en la investigación se está comprobando la geolocalización de las personas que estaban por la zona.
2: Todo el tema ahora mismo de esta investigación, evidentemente, lleva muchísimos puntos, elementos a tratar, incluso en la propia geolocalización de los móviles de las personas que han estado funcionando en ese momento por ahí.
0: Bueno, vamos a hablar de este asunto, de esa posible intencionalidad en el incendio de hace dos semanas. También vamos a hablar de vivienda, de la primera piedra que hoy se ha puesto en Lorca, de 11 viviendas para alquiler asequible, que ha colocado el propio presidente de la comunidad, Fernando López Miras.
3: Y con esta actuación, querido alcalde, no solo se va a dar solución al problema de la vivienda, como digo, de jóvenes en Lorca, sino que se sigue ese compromiso, esa rehabilitación, esa puesta en valor del casco histórico de nuestra ciudad.
0: En septiembre se abrirán las bases para poder optar a una de esas viviendas que se calcula estarán listas en año y medio. Analizaremos lo que se está haciendo ahora mismo sobre este asunto en la Administración Regional y también en la Estatal. Y los médicos están de huelga otra vez. Es la última semana que la llevan a cabo y la idea es retomarla después del verano. Exigen estatuto marco propio. A la huelga se ha sumado también el plante de peonadas, medida de presión adicional con mayor número de operaciones y consultas suspendidas o aplazadas.
4: Me han reprogramado una consulta que tenía para mañana, me la han cambiado para el 14 de julio. Es lo único que puedo decir. Me ha afectado en ese sentido.
0: Bueno, es lo único que puede decir, lo asume pues eso, pues con estoicidad. Ha llegado el día que muchos estaban esperando desde hace cuatro años, el primer partido de España en el Mundial 2026. Jugamos a las 6 contra Cabo Verde. En el tiempo de deportes, a partir de las 2:30, van a poder escuchar a Juvenal Edjogo, que jugó en el Cartagena, que está comentando el Mundial y que conoce muy bien el fútbol africano. Si alguien tiene dudas de lo que puede hacer España...
5: En términos normales no es una amenaza para España. Creo que es una selección que va con un punto muy a favor, que es el de la ilusión y el de ninguna presión, porque no tienen prácticamente grandes expectativas para poder ni pasar de fase ni llegar muy lejos en el Mundial.
0: Partido que es a las 6 y que coincide con la declaración ante el juez Peinado de Begoña Gómez, mujer del presidente Pedro Sánchez. El PSOE arranca así una semana complicada, con la mirada puesta sobre todo en la declaración del expresidente José Luis Rodríguez Zapatero, que el próximo miércoles tendrá que responder ante la Audiencia Nacional, imputado por tráfico de influencias, contrabando y delito fiscal, aunque ha solicitado más tiempo. Y en la crónica internacional, acuerdo entre Irán y Estados Unidos para poner fin a la guerra y reabrir el estrecho de Hormuz. El memorando se firma el viernes que viene, si no pasa nada, porque Israel asegura que va a seguir ocupando y demoliendo casas en el sur del Líbano, pese al acuerdo entre Estados Unidos e Irán. Y en cuanto al tiempo, hoy vamos a tener cielos poco nubosos o despejados y con las temperaturas con pocos cambios. Las máximas hoy pueden alcanzar los 37 grados en Murcia, los 32 en Yecla o Lorca, los 31 en Caravaca y 30 en Cartagena. En Murcia ya tenemos 34 grados, en Cieza 33, en Caravaca 29 y 31 en Lorca y Cartagena. Allí en Cartagena, precisamente en el Colegio Público Atalaya, se ha activado el protocolo por altas temperaturas, se ha suspendido la actividad lectiva y un alumno ha sido atendido por una enfermera escolar por una bajada de tensión. Y un apunte más, este muy de servicio público, falta sangre de tipo cero negativo y B negativo. El Centro Regional de Hemodonación alerta de una bajada de reservas y hace un llamamiento a la donación en su centro, junto al Hospital Reina Sofía de Murcia, que está abierto hasta las 8:30 de la tarde. Son las 2:04. En la realización técnica está David Navarro. Comenzamos.
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2: 5 minutos pasan ya de las 2 de la tarde. Vamos con esa información que le comentábamos al principio de este informativo, con esa investigación que se está realizando del incendio de hace 2 semanas en la pedanía murciana de Los Garres. Nos han contado que los próximos días se conocerán las conclusiones de la investigación que el SEPRONA de la Guardia Civil y la Brigada de Delitos Ecológicos de la Comunidad está realizando en torno a ese incendio del pasado 2 de junio, que recordamos arrasó más de 170 hectáreas del Parque Regional El Valle Carrascoy. Hoy el concejal de Seguridad Ciudadana, Fulgencio Perona, ha dejado entrever que podría haber sido obra de un pirómano. Lo cuenta Javier Ramírez.
3: Aún no hay nada confirmado, pero si la semana pasada se hablaba de que probablemente el incendio habría sido fruto de una negligencia, hoy el concejal de Seguridad Ciudadana abría la puerta a que pudiera haber sido obra de un pirómano. Fulgencio Perona ha explicado que la colaboración ciudadana es la que permitirá encontrar a un posible pirómano y pedía el endurecimiento de las condenas para este tipo de delincuentes.
4: Esa colaboración vecinal ayuntamiento es la que va a permitir, bueno, que si por ahí cualquier pirómano, cualquier enemigo de lo público, enemigo de lo natural, pues evidentemente que podamos detenerlo. Y ya también pedir unas leyes que no sean tan laxas como son actualmente con estos pirómanos. Estos son delitos medioambientales y como delitos medioambientales hay que castigarlos.
3: El concejal también se ha referido al estado de la investigación. Señala que va por buen camino y que las conclusiones podrían conocerse en los próximos días, pero explicaba que este tipo de investigaciones tienen que tener en cuenta muchas cuestiones y que se estaba investigando incluso la geolocalización de los móviles que pudieron estar activos por la zona.
4: Todo denota evidentemente que va a ser un incendio provocado. Y bueno, están viendo precisamente dónde se produjo, dónde se ha ido diciendo, porque todo el tema ahora mismo de esta investigación, evidentemente, lleva muchísimos puntos, elementos a tratar, incluso la propia geolocalización de los móviles de las personas que han estado funcionando en ese momento por ahí.
3: Lo ha dicho esta mañana en la presentación de las novedades del Plan Especial de la Brigada Forestal de Emergencias para la Prevención de Incendios Forestales del Ayuntamiento de Murcia. Una brigada de emergencias que este año incorpora 18 nuevos efectivos, hasta un total de 78, entre bomberos, policía y servicios de emergencia, y que incorpora también mejoras técnicas. Rebeca Pérez, alcaldesa de Murcia.
5: Ponemos a su disposición una flota de 5 drones de última generación, la más alta tecnología, que incorpora pues sensores de alta visibilidad, permitiendo, por ejemplo, a decenas de metros poder tener información de detalle, ya sea pues de personas o también de matrículas, que esto también es importante, pero nos permite tener también información de los mapeos térmicos en tiempo real.
3: El objetivo, explica Pérez, es adelantarse a cualquier circunstancia que pueda poner en peligro las 2.300 hectáreas de zonas forestales del municipio.
2: Bueno, pues la Asamblea Regional le ha dado un toque de atención al Gobierno de la Comunidad para que apruebe en 12 meses el Plan de Ordenación de Recursos Naturales del Valle Carrascoy, obligatorio por ley desde hace 34 años. La Comisión de Política Territorial da luz verde a una moción de Podemos, Izquierda Unida, que insta además a la Comunidad a reforzar los trabajos de gestión forestal, vigilancia y protección contra incendios. Rosalía Saura.
6: La iniciativa advierte del grado de desprotección de este parque regional por la ausencia del PORN, a pesar de ser uno de los espacios con mayor presión urbanística y turística de la comunidad autónoma. El diputado de Izquierda Unida, José Luis Álvarez Castellanos, reprocha al Gobierno regional que siga demorando este instrumento de planificación obligatorio que se centra precisamente, dice, en regular los usos del territorio protegido.
7: O sea, que esté todavía coja de una pata, precisamente un parque tan importante como este, con tantos impactos, con tanto nivel de riesgo de afección en múltiples ámbitos, precisamente, siga todavía pendiente de que se pueda aprobar. Y la cuestión, no siendo grave, no es que hayan pasado 34 años, es que todavía no hay fecha para estas cosas.
6: La iniciativa ha salido adelante con la abstención de Partido Popular y Vox y los votos a favor de la coalición de izquierdas y del Grupo Socialista. Este último lograba incluir el plazo máximo de 12 meses para redactar el POR. El diputado popular Carlos Albaladejo justificaba la postura de su grupo asegurando que si se está trabajando en materia de protección y prevención de incendios, y prueba de ello son los 2 millones de euros invertidos en gestión forestal en el Valle Carrascoy durante los años 2025 y 2026. Albaladejo aludía también a las causas del último incendio.

0: de los Garres.
1: Los primeros culpables de los incendios no es la naturaleza, no es el clima, el cambio climático. Tiene nombres y apellidos y es lo primero que hay que hacer, perseguirlos y meterlos en la cárcel o en el psiquiátrico o donde deban estar, porque es el lugar donde mejor nos va a preservar nuestros montes.
0: Son muchos los factores que contribuyen a la rápida propagación y la dificultad de extinción en un incendio, sea o no provocado. El fuego de los Garres se vio favorecido por la acumulación de maleza después de un otoño especialmente húmedo y también por el intenso calor que la ciudad de Murcia sufrió ese día, Isabel González.
2: Pero entre los técnicos forestales que han dado este lunes en Plaza Pública una entrevista, hay optimismo ante la regeneración de la zona. El subdirector general de Emergencias, Diego del Rey, destaca que la restauración se planifica tras evaluar la capacidad natural de regeneración del terreno. En muchos casos, especies como el pino carrasco y gran parte del matorral mediterráneo están adaptados al fuego. Así creen que pasará en los Garres, donde además ya se realizan actuaciones para retirar madera quemada y reforzar la recuperación si es necesario.
3: Cuanto tengamos las primeras lluvias, habrá regeneración. Estamos hablando que hay especies que están adaptadas al fuego. El caso del pino carrasco es una especie pirófita, está preparada y con el calor de al ser una masa madura, con el propio calor que genera el incendio, abre esas piñas y disemina en la zona, ¿vale? Y aparte el matorral está adaptado con su banco de semillas que tiene en el suelo. Se harán trabajos de restauración de la zona incendiada y se esperará un poco a ver cómo evoluciona ese regenerado para ver si hay que hacer algún tipo de actuación o...
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0: 2:11. El Tribunal de Cuentas reitera en su último informe de las cuentas regionales, es verdad que es correspondiente a 2023, pero sí que reitera su recomendación de ajustar y adaptar el presupuesto del Servicio Murciano de Salud a las necesidades reales, a la vez que advierte sobre la insuficiencia del actual sistema de financiación autonómica. Leticia García.
5: De ambas advertencias se hacía eco el interventor de la comunidad autónoma en su comparecencia en la Asamblea Regional. La última cuenta general informada vuelve a reflejar el desfase del Servicio Murciano de Salud entre lo que se presupuesta y lo que finalmente se gasta, además de recoger defectos contables que son achacables, dice David Rodríguez, a la configuración legal del Servicio Murciano de Salud como ente jurídico independiente. El análisis reconoce que debería ajustarse y adaptarse el presupuesto sanitario a las necesidades reales de la población.
6: Sigue recogiendo el tribunal la recomendación de que se ajusten y adapten las dotaciones presupuestarias a las necesidades reales del Servicio Murciano de Salud para conseguir una prestación satisfactoria del servicio público sanitario e incluso recuerda en algún lugar el compromiso de someter al organismo a un régimen de crédito limitativo. Son recomendaciones razonables y no podemos más que mostrarnos de acuerdo.
0: Hoy, precisamente a cuenta del Servicio Murciano de Salud y el caso de las prótesis, el Partido Socialista ha exigido responsabilidades al presidente autonómico, Fernando López Miras, en relación a este presunto entramado. Aseguran que el Tribunal de Cuentas advirtió al Ejecutivo de irregularidades y lo ocultó.
5: La portavoz socialista Isabel Gadea dice que hay correos electrónicos que demostrarían que el Gobierno regional conocía irregularidades detectadas en el Servicio Murciano de Salud y no actuó para corregirlas. Al contrario, premió a algunos de los responsables políticos con nuevos cargos y señala a la nueva consejera de Salud, antes gerente del SMS, o al consejero de Fomento, que fue secretario general técnico de ese mismo organismo. Gadea pide al presidente que comparezca para dar explicaciones.
7: No corrigió los problemas ni apartó a los responsables políticos. Al contrario, premió a algunos de ellos con nuevos cargos, como el actual consejero de Fomento o la nueva consejera de Salud. No estamos hablando de un hecho aislado. Estamos hablando de un presunto entramado criminal que, según las informaciones conocidas, llegó incluso a poner en riesgo la salud de los pacientes.
0: Bueno, y seguimos con la sanidad, pero por la huelga de médicos, quinta semana de esa huelga entre el personal médico del sistema sanitario público. Facultativos de todas las comunidades, incluida Murcia, se ha manifestado ante el Ministerio de Sanidad exigiendo estatuto marco propio. La ministra insiste en que todas las peticiones que son de su competencia han sido atendidas y tienen que dirigir la mirada precisamente a las comunidades autónomas. Habrá manifestación ante la Consejería de Salud el miércoles porque con este departamento tampoco ha habido avances.
2: Más profesionales, más recursos, menos horas y guardias más cortas son algunas de las reivindicaciones de los médicos por las que han parado una semana al mes desde principios de año. La ministra Mónica García dice que han ido sumando al estatuto las peticiones de los facultativos. Añade que los sindicatos no están trabajando con honestidad.
8: Hubo uno de los representantes de los sindicatos que dijo: esto no es una cuestión del ministerio, esto es una cuestión de Pedro

0: Sánchez, ¿no? No sé si está dentro de ese ámbito general que se ha generalizado de la culpa siempre es toda del gobierno central o del que pueda hacer que haga, ¿no? Pero creo que los sindicatos no están siendo honestos con los profesionales, sinceramente. No están siendo honestos, no están trasladando las mejoras.
1: Pero desde el Sindicato Médico de Murcia, su presidenta, esta mañana también en Madrid, ha asegurado justo lo contrario y deposita todo el peso de las decisiones en las espaldas de la ministra. Los pacientes siguen acudiendo a sus hospitales o centros de salud con mayor o menor suerte. Eso sí, muestran un alto grado de comprensión. Y eso que al paro se han sumado el plante de las peonadas, otra medida de presión adicional, con mayor número de operaciones y consultas suspendidas o aplazadas. Y la cosa puede ir a peor tras el paréntesis del verano. Isabel Izura.
2: Esta es la última semana de huelga por el momento y vamos a dar una pausa este verano. En septiembre, octubre, volveremos a iniciar actividades si no se dan cuenta de nuestras reivindicaciones.
3: Bueno, pues no son las únicas protestas en la sanidad. Cerca de 5.000 técnicos sanitarios de grado medio y superior de la región cobran entre 100 y 200 euros brutos menos al mes de lo que les correspondería en la reclasificación profesional de este colectivo, plasmada en un acuerdo con el Ministerio que UGT y Comisiones Obreras firmaron en octubre de 2022 y que a día de hoy aún no se ha cumplido. Tras la huelga convocada en mayo, este lunes, estos profesionales han vuelto a protestar en el Hospital Reina Sofía dentro de un calendario de movilizaciones que les llevará por otros hospitales de la región.
4: El pacto firmado con la entonces ministra de Hacienda, María Jesús Montero, por unos 450 millones de euros contemplaba que los técnicos sanitarios de grado medio pasarían del grupo C2 al C1, mientras que los de grado superior lo harían del grupo C1 al B. Casi 6 años después, ese acuerdo no se ha cumplido. Miguel Ángel López es secretario general de la Federación de Sanidad de Comisiones Obreras.
5: Porque desde el 2006 que estas personas deberían de estar en los grupos de clasificación B y C1 respectivamente, continúan con la clasificación antigua, que para nada se corresponde con la titulación ni tampoco con las competencias profesionales que todos estos profesionales realizan.
3: Más protestas, porque coincidiendo con la recta final del curso, la plataforma de escuelas infantiles de 0 a 3 años de la región vuelve a la carga esta semana con 2 nuevas movilizaciones para exigir mejoras laborales y educativas que permitan dignificar una etapa clave en el desarrollo de la infancia.
4: La primera protesta tendrá lugar esta tarde a partir de las 6:30 en las puertas de la Consejería de Educación, donde los convocantes tienen previsto hacer una entrega simbólica de un boletín de notas con un suspenso dirigido al consejero de Educación, Víctor Marín. Elena Fernández es la portavoz de la plataforma de escuelas infantiles.
6: Nos plantamos de forma unitaria, tanto la red pública como la privada, porque la situación de la educación infantil de 0 a 3 años en la región de Murcia ha llegado a un límite insostenible. No podemos seguir guardando silencio mientras se maquilla la realidad de nuestras aulas.
3: Eso pasa en las escuelas infantiles, en los colegios. Ya saben que apenas quedan 5 días para dar por cerrado el curso, pero nada garantiza que pueda mantenerse la actividad lectiva. Hoy ha sido un colegio de Cartagena, el Atalaya, donde ha tenido que ser suspendida al registrarse ya a las 11 de la mañana una temperatura superior a los 28 grados.
7: Quienes han podido acudir a recoger a los pequeños, mientras que el resto han permanecido en lugares con aire acondicionado, como la biblioteca o en un porche cubierto. Montse Mellinas, madre de 2 alumnos, relataba que uno de los escolares ha tenido que ser atendido por la enfermera del centro por una bajada de tensión.
8: Y el director, lógicamente, como tiene que seguir el protocolo de la consejería, que a partir de los 27 grados tienen que cortar las clases, así lo han hecho, por protocolo de calor, lo han publicado para que los padres, el que pudiera, fuera a recoger a los niños. Entonces el que ha podido ha recogido a su niño, se lo ha llevado. Y era tanto el calor que hacía que incluso a un niño de primaria le ha llegado a dar una bajada de tensión.
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3: Cambiamos completamente de asunto. Vamos a hablar de vivienda porque en 1 año y medio Lorca va a contar con 11 nuevas viviendas en el casco histórico que se van a destinar a alquiler asequible para jóvenes. En septiembre se abrirán las bases para poder optar a una de estas viviendas que contarán, eso sí, con plaza de garaje. Lo explica desde Lorca Alfonso Martínez.
10: El solar se ubica en la calle Leonés, junto a la iglesia de Santiago, y fue adquirido por la empresa municipal Subilor tras la demolición del edificio a consecuencia de los terremotos de 2011. El proyecto se está desarrollando en una parcela con una superficie de 335 metros cuadrados y contempla la construcción de viviendas con calificación energética A de entre 60 y 90 metros cuadrados que contarán con elevados estándares de sostenibilidad y garaje. Además, se entregarán completamente amuebladas. Estas viviendas estarán reservadas para jóvenes de entre 18 y

0: 35 años con ingresos de entre 2,5 y 4 veces el IPREM, así como para familias numerosas y personas con discapacidad cuyos ingresos no superen 5 veces el IPREM. El plazo para la presentación de ofertas se abrirá en la oficina Rehabita del Ayuntamiento en septiembre. El alcalde de Lorca, Fulgencio Gil, ha destacado que serán viviendas de calidad.
1: Y aquí tenéis 11 viviendas para 11 parejas jóvenes con una inversión de 2 millones de euros. Vivienda de calidad, con 90, 70 y 60 metros cuadrados de superficie, con plaza de garaje y en pleno corazón del casco histórico de Lorca.
0: En el acto de colocación de la primera piedra ha participado el presidente regional Fernando López Miras, que ha resaltado que con esta actuación se cumplen dos objetivos: ofrecer vivienda asequible a los jóvenes y recuperar el casco histórico.
2: Y con esta actuación, querido alcalde, no solo se va a dar solución al problema de la vivienda, como digo, de jóvenes en Lorca, sino que se sigue ese compromiso, esa rehabilitación, esa puesta en valor del casco histórico de nuestra ciudad.
3: Bueno, hemos preguntado también la opinión sobre estas viviendas al secretario de Juventud y Vivienda de UGT, Región de Murcia, Miguel Lajarín. Dice que cree que es un avance para una comunidad autónoma en la que no se ha construido vivienda pública durante la última década. Advierte de que es totalmente insuficiente para solucionar la crisis habitacional del municipio.
4: El problema está en que hemos tenido que llegar a 2026 para que se ponga la primera piedra de la construcción en Lorca de una decena de viviendas, ¿no? Cuando realmente deberíamos de estar construyendo más de 100 pisos cada año desde la iniciativa pública para intentar ofrecer de verdad una respuesta a las demandas.
3: El Ministerio de Vivienda desbloqueaba precisamente la pasada semana de forma definitiva el Plan Estatal de Vivienda para el periodo 2026-2030, un programa que cuenta con una inversión de 7.000 millones de euros y que hay un cambio fundamental. Las viviendas públicas que se construyan con estos fondos ya no se podrán vender, serán protegidas de forma permanente. El líder sindical de UGT, Miguel Lajarín, lo considera un acierto.
4: Lo que no era justo es que suelo público se haya acabado privatizando e incluso haciendo negocio con él, porque las viviendas de protección oficial que hace 30 años se construyeron con el dinero de todos y con los terrenos públicos que pertenecen a todas y a todos, hoy se pueden vender al precio que los dueños quieran.
3: El Gobierno regional está pendiente de sacar adelante la ley de vivienda asequible orientada a la movilización de suelo y beneficios fiscales y bloqueada desde octubre en la Asamblea Regional. Vamos a hablar ahora de dependencia porque 633 personas han fallecido en la región pendientes de recibir la prestación de la dependencia. Murcia continúa situándose entre las comunidades autónomas que acumula mayores retrasos según el informe del Observatorio Estatal. Su director, José Manuel Ramírez, califica de mala excusa la infrafinanciación y apunta a una cuestión de prioridades.
5: Hasta mayo de 2026, la comunidad registra una espera media de 552 días para resolver un expediente, la peor cifra de España, y muy por encima de la media nacional, que se sitúa en 320 días. José Manuel Ramírez pone de relieve que cuando hablamos de personas en listas de espera, no estamos hablando de números, son ciudadanos que ya han solicitado ayuda y que en muchos casos tienen reconocida una situación severa. Sobre la falta de financiación, recuerda que otras comunidades están en situación semejante, pero establecen prioridades.
6: Puede tener la coartada de decir es que el gobierno de España no aporta el 50%, pero eso también ocurre en otras comunidades autónomas, y sin embargo estas comunidades autónomas sí que cumplen con el plazo determinado por la ley, que son 180 días desde que se entrega la solicitud hasta que se prescribe, se le da la prestación que les corresponde por derecho.
3: Bueno, pues contesta la consejera de Política Social, Conchita Ruiz, reconoce los malos datos del informe, pero descarga buena parte de la responsabilidad precisamente en la escasa aportación de fondos del Gobierno central.
7: Bueno, desde la comunidad autónoma estamos trabajando de forma intensa en los últimos años para poder revertir esos datos, siempre teniendo en cuenta que es la comunidad peor financiada del Estado y que además en el ámbito de la dependencia, pues la comunidad autónoma aporta el 75% de la financiación frente al 25% del Estado, cuando la ley de la dependencia habla de que debería de ser equilibrada 50-50.
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1: Bueno, 5 minutos para repasar la crónica de España y del mundo, hoy con un nombre propio, ¿no? Con el PSOE y Zapatero, Maribel Peregrín, buenas tardes.
2: Buenas tardes, los principales partidos políticos han reunido esta mañana sus direcciones nacionales en el inicio de una semana con el foco puesto en Rodríguez Zapatero, que el próximo miércoles debe declarar ante la Audiencia Nacional. Lo último sobre el caso es que los abogados del expresidente han pedido un aplazamiento de su declaración ante el juez Calama por el asunto de las joyas, que están valoradas en 1,3 millones de euros. Está imputado por presuntos delitos fiscal y de contrabando. El secretario general de Vox, Ignacio Garriga, ha anunciado en Radio Nacional que su formación se querellará contra Zapatero por las joyas y como medida contra el gobierno.
3: Ya le anuncio que hoy mismo vamos a presentar una nueva querella contra Rodríguez Zapatero por los delitos contra la hacienda pública y contrabando, pero esta es una querella de tantas otras como las que hemos presentado contra el Partido Socialista, contra el entorno del presidente del gobierno, contra el entorno familiar del presidente del gobierno. Estamos liderando la mayoría de las causas como acusación popular que rodean a la mafia del Partido Socialista, que ha saltado todas las instituciones.
2: Desde el Partido Popular, su portavoz Borja Sémper ve vergonzoso el intento de rebajar el nivel de exigencia de Zapatero y que no tenga que declarar las joyas. Sémper ha hablado de que Pedro Sánchez es indisociable del expresidente.
4: Y llegado a este punto también podemos afirmar que Sánchez y Zapatero, Zapatero y Sánchez, son indisociables porque convirtieron la vida pública en una división permanente entre buenos y malos, decentes e indecentes, limpios y sospechosos. Esta época, lamentablemente, se está significando por palabras gruesas como prostitución y contrabando, joyas, oro, petróleo, nepotismo por bandera.
2: Podemos afirmar que el silencio de Zapatero y del PSOE es atronador y sigue exigiendo explicaciones.
5: Quedan muchas explicaciones por dar y muchas, demasiadas dudas por resolver. Y que tanto Zapatero como el Partido Socialista se hayan mantenido prácticamente en silencio desde que se le imputó hace unas semanas y ahora también se hayan mantenido en silencio con el tema de las joyas, la verdad es que es muy significativo. Es un silencio atronador.
2: El PSOE continúa defendiendo la inocencia del expresidente y pide dejar trabajar a la justicia. Rebeca Torro, secretaria de Organización.
6: De antemano, creemos en la inocencia y, por tanto, creemos en la presunción de inocencia del presidente Zapatero. Aún no ha declarado. Hay también que respetarle a él y hay que respetar esos tiempos de la justicia, aunque a nosotros también, nos gustaría que lo podría haber hecho porque sé que eso va a ser determinante.
2: En cuanto al caso Leire, la Unidad Central Operativa de la Guardia Civil ha revelado que el PSOE sufragó hasta 6 viajes, la mayoría de ida y vuelta, la exmilitante socialista, entre abril y agosto de 2024, el último para reunirse con el excomisario Villarejo, a quien habría intentado ofrecer un pacto a cambio de información. La benemérita también ha hallado entre los efectos intervenidos a Santos Cerdán, en la sede del partido en Ferraz, un documento cuya autoría correspondería a la presunta fontanera, en el que esta le da cuenta de sus maniobras para desbaratar investigaciones judiciales. Entre tanto, Santos Cerdán ha insistido en que no hay ninguna trama y espera que la justicia lo aclare en breve. Así lo ha señalado a las puertas del juzgado de Tafalla, a donde acude cada 15 días para cumplir con las medidas cautelares impuestas por el Supremo.
7: Ni hemos montado ninguna trama, ni he montado ninguna trama, ni he hecho nada ilegal. Y espero que la justicia lo aclare todo.
8: Señor, la UCO dice que es el jefe de la trama.
7: Eso es. Pues sí, vuelvo a decir que no hay ninguna trama, ni hemos montado ninguna trama. Totalmente. Y espero que la justicia lo aclare pronto.
2: El juez Peinado ha convocado hoy a una vista preliminar de cara al futuro juicio a Begoña Gómez y a los otros dos investigados por presunta corrupción en los negocios, malversación, tráfico de influencias y apropiación indebida. Será esta tarde a partir de las 6 en los juzgados de Plaza de Castilla. En la crónica internacional destacamos que Estados Unidos e Irán anuncian un acuerdo provisional de paz que firmarán el próximo viernes 19 de junio en Suiza. El pacto incluye el cese inmediato de las acciones militares en todos los frentes, incluido el Líbano. Pero el gobierno israelí dice que seguirá ocupando y demoliendo viviendas en el sur del Líbano pese al acuerdo. Los analistas, como el experto en Oriente Medio, Aysma Mira Fernández, ponen ahora el foco en que Donald Trump y Benjamín Netanyahu medirán sus fuerzas de poder.
9: Es el momento de ver quién manda, si es Donald Trump o si es Benjamín Netanyahu, y si Estados Unidos al final está sometido a la capacidad de torpedear y sabotear que hasta ahora ha demostrado el primer ministro israelí.
2: Pedro Sánchez ha celebrado el acuerdo al que han llegado Estados Unidos e Irán y ha confiado en que sirva para poner fin a un sinsentido que ha pedido no olvidar y que a su juicio constata que la guerra es un fracaso. El gobierno español destaca el triunfo de la diplomacia. José Manuel Álvarez.

0: ministro de Exteriores.
1: Es una excelente noticia a la que damos la bienvenida. El diálogo, la diplomacia pueden resolver todos los asuntos pendientes.
0: Las autoridades de la Unión Europea también han celebrado el acuerdo de paz y han pedido la rápida y completa implementación del pacto, incluida la reapertura inmediata y sin peaje del estrecho de Hormuz.
2: Pues señales horarias ya de las 2:30 de la tarde, terminamos este tiempo de noticias. Ya saben que siguen informados en esta casa, en nuestros boletines horarios y en nuestra página web orm.es. Ahora se quedan con el deporte con Jorge Velázquez. Hasta luego.
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5: Hola, ¿qué tal? Muy buenas. Vamos con la primera edición de Región Deportiva de este lunes 15 de junio, que es el día en el que debuta España en el Mundial, a las 6 de la tarde y contra Cabo Verde. Ese va a ser el asunto central de nuestro programa. Enseguida vamos a hablar con alguien que conoce muy bien al rival de la selección y también con un periodista murciano que ha pasado mucho tiempo con los Lamín, Nico Williams y compañía. Pero el deporte en la región sigue en marcha, por ejemplo en el Cartagena, que tiene atado a Iván Ribeiro, el delantero del Torremolinos, y que está trabajando en esa rueda de prensa que tiene que ofrecer Alejandro Arribas mañana o pasado. Aún no hay fecha confirmada. El Águila se ha hecho oficial la renovación de su delantero, Cris Martínez, que ha sido un hombre clave en el ascenso. Y también hablaremos de fútbol sala, porque el Pozo Murcia viaja a esta hora rumbo a Barcelona para jugar mañana el primer partido de la final. Y una noticia de última hora. Acabamos de conocer que Rafa Mir ha sido condenado a 8 años y medio de prisión por un delito de agresión sexual y otro de lesiones, según informa el Tribunal Superior de Justicia de la Comunidad Valenciana. Así que 8 años y medio de prisión para Rafa Mir, el delantero murciano del Elche. Con todo eso y alguna cosa más, y con David Navarro en la parte técnica, deportes hasta las 3 en Onda Regional.
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5: Pues ha llegado el día. A las 6 de la tarde debuta España en el Mundial. Enfrente va a estar Cabo Verde. Y claro, yo pensando, hay poca gente que conozca el fútbol africano y sobre todo que lo cuente tan bien como los hermanos Edjogo, Alberto y Juvenal. Pero es que además Juvenal, en su día, fue futbolista del Cartagena. Así que me parece que es un invitado de lujo para conocer un poquito mejor lo que le espera a la selección esta tarde. Hola Juvenal, ¿qué tal? Muy buenas.
7: ¿Qué tal? Muy buenas tardes.
5: Bueno, para empezar tengo que decir que has dormido poquito porque ayer estuviste comentando en la televisión, en DAZN, el Suecia-Túnez. O sea que primero, correcto, gracias por el esfuerzo, porque sé que ha habido que trasnochar. Es lo que toca, ¿no? Es el Mundial, es una gran cita y encima tienes el privilegio de poder contar partidos así a la gente.
7: Sí, la verdad que muy, muy contento, ¿eh? Yo, mira, por un lado te digo, ya nos comprometimos hace unos cuantos días y para mí no es ningún problema. Sí, es verdad que ahora estos días pues tocará dormir poco y tener un horario un poco al revés, porque son partidos que se narran y se transmiten de madrugada, muchos de ellos. Y bueno, como hay tanto cambio de horario con Marruecos, con Canadá, con México, con Canadá y con Estados Unidos, pues a veces nos tocará hacer partidos en horas un poco intempestivas. Pero bueno, se hace con gusto, es un Mundial, es cada 4 años y hay que disfrutarlo.
5: Y claro, y que estés en DAZN, que estés en la televisión que ofrece el Mundial junto a la española, es ya signo de que sabes de lo que estamos hablando. Así que te quiero preguntar, ¿qué nos espera esta tarde en ese partido ante Cabo Verde? ¿Qué podemos esperar de la selección de Cabo Verde?
7: Bueno, vamos a ver, Cabo Verde yo creo que en términos normales no es una amenaza para España. Creo que es una selección que va con un punto muy a favor, que es el de la ilusión y el de ninguna presión, porque no tienen prácticamente grandes expectativas para poder ni pasar de fase ni llegar muy lejos en el Mundial. Van a vivir la experiencia, van a intentar algunos de sus jugadores jóvenes intentar hacer un buen papel y sobre todo dejar una buena impresión

0: un poco la idea que tiene el equipo caboverdiano, ¿no? No más allá de poder aspirar a hacer ninguna gesta, porque verdaderamente el nivel no es suficiente como para poder ver la victoria de España amenazada, ¿no?
1: ¿Es un poco como Curazao, lo que hemos visto con Curazao?
0: No, bueno, a ver, Cabo Verde es bastante mejor equipo, es mejor equipo que Curazao. Tiene, pues oye, al final tiene jugadores que están jugando, pues no sé, Willy Semedo, que está jugando en Chipre, tiene a, pues no sé, ahora que me viene a la mente, ¿no? Tiene a Logan Costa, que es un conocido de aquí en la afición española porque ha jugado poquito, pero ha jugado en el Villarreal. Tiene a Roberto López, no sé, tiene a Cabral, que es de defensa del lateral izquierdo del Benfica. Quiero decir, jugadores que están acostumbrados a jugar en ligas competitivas tienen muchísimo más que lo que tiene Curazao. Pero probabilidades de llevarse España un susto y de que las cosas vayan mal, hay muy pocas, ¿no? Tendría que ser un partido donde España estuviera especialmente desastrosa, donde Cabo Verde, las dos o tres llegadas que tuvieran el acierto de meterlas todas, y todo eso se tiene que alinear para que España no pueda ganar hoy con bastante solvencia, la verdad.
1: O sea, lo normal es que gane España bien, pero tampoco sea una goleada escandalosa, ¿verdad?
0: No, yo creo que bueno, mientras Cabo Verde tenga piernas frescas, mientras tenga energía para poder presionar, para poder bascular bien, de izquierda a derecha, que es lo que le va a proponer España, un partido muy de acaparar la posesión el equipo de Luis de la Fuente, muy de jugar en el campo de Cabo Verde en ataque estático, llevando el balón de derecha a izquierda. Mientras la energía en las piernas y la frescura esté presente, Cabo Verde pues va a ser un equipo incómodo, va a ser un equipo pues bueno, que va a presionar, que va a ir con intensidad. Pero a medida que vayan pasando los minutos, el no tener la posesión y el estar corriendo todo el tiempo detrás de la pelota es una situación muy, muy difícil de poder llevar en lo físico y en lo mental también, ¿no? Porque cuando estás en un campo de fútbol y tu adversario te está llevando el balón y te está mareando continuamente y a ti recuperas el balón y te dura muy poco porque te la vuelven a quitar pronto, pues eso psicológicamente desgasta mucho, ¿no? Yo creo que España, pues lo lógico es que los primeros 20 minutos le cueste un poco abrir la lata, pero ya pasado ese tiempo que la energía de Cabo Verde ya baje, pues yo creo que España va a poder imponer su juego y ganar con bastante solvencia,
1: ¿no? Llama la atención que no esté en la convocatoria Bebe, el futbolista de Ibiza, que aquí en España lleva muchos años a muy buen nivel y que uno podría pensar que en Cabo Verde debería ser casi una institución, pero se ha quedado fuera del Mundial.
0: Sí, la verdad es que, bueno, Bebe, a ver, no sé, tiene ahora mismo, si no recuerdo mal, 35 años, ¿no? 35 años cumplidos ya, ¿no? Quiero decir, ya es un jugador que es verdad que es un jugador el más conocido o el más reconocido que sabemos, pero ya hay jugadores mucho más jóvenes y que ya están un poco haciendo cosas bastante positivas en algunos equipos europeos de primera línea, ¿no? Entonces, yo creo que el seleccionador ha optado por decir, oye, mira, vamos a intentar ya dar paso al agente de futuro. Y Bebe, pues oye, muchas gracias por todos los servicios prestados. Eres una leyenda del fútbol caboverdiano, pero creo que en algún momento ya de la vida tienes que dejar paso a la gente más joven, y es lo que le ha pasado a Bebe, ¿no?
1: Han pasado ya algunos años, pero tú fuiste jugador del Cartagena, que de hecho ascendió el conjunto albinegro, si no me equivoco, una temporada después. Tú estuviste en la 2007-2008. ¿Qué recuerdo tienes de tu etapa en el Cartagonova?
0: Bueno, a ver, fue una etapa difícil, en general, tanto para mí como para el club. Yo te tengo que reconocer que mi rendimiento no fue bueno, especialmente porque la persona que me fichó o la persona que decidió ficharme no era el entrenador, ¿no? El entrenador no estaba de acuerdo en que yo llegara.
1: Era Fran Alcoy.
0: Pero bueno, era Fran Alcoy y el director deportivo era lo diré.
1: Buitrago ya, ¿no?
0: Buitrago, David Buitrago, correcto. Y entonces, pues bueno, yo terminé mi etapa en el Tenerife. El Tenerife en segunda división me ofreció 2 años de contrato, pero a nivel familiar, justo yo acababa de ser padre, hacía un mes que había sido padre, el estar tan lejos en la, en, en, en,

0: en Canarias me suponía a nivel logístico un problema, mucho estrés, y surgió la posibilidad del Cartagena con un proyecto deportivo muy interesante, muy bueno, pese a estar en segunda B, y yo lo acepté, ¿no? Pero claro, ahí el que me quería fichar era David Buitrago, pero el entrenador no me quería allí, ¿no? Él prefería otro tipo de jugador, otro tipo de tal, y yo llegué un poco a fuerza y en contra de la voluntad del entrenador. Entonces el entrenador nunca confió en mí, tenía muchas otras opciones antes que yo, pues porque yo directamente no le gustaba a él, ¿no? Como jugaba, o para la forma que él tenía de entender el juego, yo no encajaba ahí, ¿no? Entonces, pues bueno, fui intentando aprovechar los pocos minutos que él me daba en circunstancias, en forma de lesiones o tal. Bueno, fue una situación que yo la tuve que aceptar tal como vino, de forma profesional, intenté entrenar lo mejor posible, intenté ser el mayor profesional posible, porque así lo he hecho durante toda mi carrera, pero la verdad es que no fue una buena decisión por eso, ¿no? Pues porque al final uno tiene que ir a donde realmente le quieren, ¿no? Y creen en él, ¿no? Y yo me encontré pues que un entrenador que no me quería, además es que yo creo que me lo dijo directamente, ¿no? Creo recordar. Entonces, bueno, pues nada, lejos de intentar forzar nada ni crear mal ambiente, pues a intentar entrenar de la forma más profesional posible, intentar ayudar a mis compañeros siendo eso, ¿no? Entrenando bien y siendo un jugador positivo y aportando desde fuera del campo a la gente que sí que jugaba habitualmente, y ya está, ¿no? Sin más. Creo que el año se pasó rápido, no fue un año bueno tampoco para el equipo, porque creo que echaron a Fran Alcoy al poco tiempo, luego vino Pichi Lucas y al final no sé si tuvimos dos o tres entrenadores, pero ya te digo, en lo deportivo fue un año bastante malo. Pero bueno, al final, oye, yo me alegré de que pasado una temporada del Cartagena alcanzara el objetivo de ascender a segunda división. Estuvo unos años ahí en segunda división. Yo recuerdo haber ido de segundo entrenador con el Sabadell al Cartago Nova a jugar en ese año del Cartagena en segunda división. Y muy, muy bien, ¿no? Sin más, le deseo todo lo mejor al club, claro está.
1: ¿Tienes alguna historia con Paco Gómez, que era el presidente? ¿Recuerdas alguna anécdota?
0: Sí, muchas. Era un presidente, me acuerdo, él era un personaje muy grande, ¿no? Recuerdo que nosotros estábamos ahí, no conseguíamos encadenar dos, tres victorias consecutivas, entonces él tenía un afán muy grande por poder estar arriba y meterse en la pelea por subir a segunda división, pero el equipo no era lo suficientemente consistente como para poder encadenar dos o tres victorias consecutivas, ¿no? Que es lo que necesitas para poder estar arriba del todo siempre. Y él, recuerdo que cuando había un mal resultado, bajaba y decía que en realidad lo que nosotros andábamos buscando era no ascender, ¿no? Porque sabíamos que si subíamos de categoría, como no teníamos nivel suficiente, que nos iba a echar a todos, ¿no? Y para evitar eso, pues directamente no queríamos subir, ¿no? Nos decía cosas de estas. Y era un personaje bastante, bastante grande, sí.
1: Bueno, tú ahora también, aparte de comentando en televisión, estás también con tu carrera como entrenador, así que quién sabe si algún día te tenemos por aquí por la región de Murcia. Juvenal, muchas gracias, ¿eh? Gracias por echar este vistazo a Cabo Verde y por recordar tu etapa en Cartagena, y te vemos y te escuchamos en el Mundial.
0: Muy bien, muchas gracias a vosotros y nada, aquí estoy para cuando queráis, ¿vale?
1: Un abrazo.
0: Un abrazo, hasta luego, chao, chao.
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1: Este es el documental Denominación de Origen que ha estrenado Televisión Española con motivo del Mundial. Anoche se estrenaba el primer capítulo y el guionista de este documental, y además quien ha hecho la mayoría de las entrevistas a los futbolistas de la selección, es nuestro compañero Antonio García, periodista que conocemos perfectamente, que ha trabajado en La 7, Movistar Televisión y en un montón de medios. Hola Antonio, compañero, ¿cómo estás?
9: Hola Jorge, equipo, ¿qué tal? ¿Cómo estáis?
1: Pues la verdad es que he visto el primer capítulo y tiene muy buena pinta, ¿eh?
9: Muchas gracias, muchas gracias. De hecho, te tengo que aclarar, es primer y segundo capítulo. Ayer se juntaron los dos primeros, Televisión Española ha querido apostar fuerte por este producto y primer y segundo capítulo se estrenaron ayer con muy buenos datos, con muy buena acogida, así que muy contentos y deseando ya poderos enseñar el tercero y el cuarto pronto.

0: Vale, pues entonces tengo que ver el segundo. He visto el primero y me apunto el segundo. Que para empezar, te quería preguntar cómo surge un poco este proyecto y en qué momento te encargan a ti hacer el guión.
1: Pues mira, el proyecto nace a través de la empresa Simétrica Films, que es una productora de aquí de Madrid que ha hecho mucho contenido de este tipo de documentales, y empieza más o menos septiembre y octubre. Hablan conmigo, pues te diría en noviembre, ya cuando arranca un poquito todo, y la idea ha sido acompañar a la selección en este clasificatorio para el Mundial y hacer el recorrido de 4 años desde que se pierde contra Marruecos en el Mundial de Qatar hasta que se inicia ahora la andadura en Los Ángeles, Canadá, México, etcétera, etcétera. Uh-huh. Y ahí ya te digo, ahí empieza el recorrido. Como en noviembre empezamos ya a hacer el primer diseño de lo que podría ser el documental, y a partir de ahí pues contactar con los futbolistas, con sus familiares, sus amigos, sus entrenadores, sus entornos, y hemos hecho, pues te diría que casi más de 100 entrevistas para construir el retrato de una selección que se asemeja mucho al país que tenemos hoy en día.
0: Ahora hablaremos de eso, Antonio, pero cuando uno se enfrenta a un guión, a un folio en blanco, como dice el tópico, ¿qué tenías en mente? Porque claro, hoy en día hay un millón de series de este tipo de contenido deportivo sobre futbolistas, deportistas, sobre equipos. ¿Cómo pensaste que querías hacer tu documental para que fuese diferente a lo que ya hay?
1: Sí, a mí cuando me presentan la primera idea, sobre todo era intentar girar la mirada, porque ahora están habiendo muchísimos documentales y con muchísimo éxito de meter la cámara dentro de un vestuario, de meter la cámara dentro de un box de motociclismo, o bueno, hemos visto también muy buenos de ciclismo últimamente, que te metes uh-huh. incluso en el coche de carreras, como fue el día menos pensado, Movistar. La idea aquí era mirar un poco al revés, era mirar a sus casas, mirar a sus orígenes, mirar sus historias e intentar, como te decía, pues dibujar un poco pues qué momento ha construido cada uno importante en su vida. Y ahí fuimos pintando una pared entera con ideas, con cosas que nos resultaban interesantes de cada uno de ellos, porque aquí es un trabajo de equipo que se ha volcado muchísima gente opinando, pensando, oye, pues sería interesante hablar de esto otro, de temas que van mucho más allá del fútbol, y a partir de ahí nos salió un boceto muy amplio, la verdad, te diría, pero que los jugadores con mucha generosidad nos han ido ayudando a dibujar, y el resultado, pues bueno, de momento estamos muy contentos.
0: Claro, porque este primer capítulo, que es el que yo he podido ver, se tocan temas espinosos. Por ejemplo, sí. Lo que sufrió Nico cuando estaba cerca de fichar por el Barça, lo que sufrió Borja Iglesias cuando defendió a Jenny Hermoso. O sea, quiero decir, no se ha dejado fuera en plan, no, de esto no me preguntes, de esto no hablamos.
1: No, la verdad es que, mira, te tengo que ser muy sincero, y esto fue un desafío, pero que nos dimos cuenta que estábamos en la obligación de hacer, porque si los futbolistas nos brindaban el espacio para hablar de todo y la sinceridad para hablar de todo, nosotros entendíamos que teníamos la obligación de preguntarles por todo aquello, con total libertad, sin prejuicios, hasta donde ellos quisieran llegar, pero entendíamos que, por ejemplo, el desafío de Borja, como tú bien decías, que es un tipo que no es asiduo en las convocatorias de la selección española, pero que sucede el beso de Rubiales a Jenny Hermoso, y él decide que no se siente representado por esa federación y que va a dejar de ir. Pues esa conversación con Borja se tuvo, con Nico, no solo fue la conversación de la entrevista, a Nico le sentamos delante de un proyector a ver todo su año, desde su no fichaje por el Barça, su lesión de pubalgia, sus recaídas, sus idas, venidas. Le hemos enseñado comentarios en redes, porque de hecho el segundo episodio inicia con mensajes que los jugadores reciben habitualmente en sus teléfonos y los compartían con nosotros. Por suerte o por desgracia, lo que te digo, no ha habido temas que se hayan quedado en el tintero, no ha habido preguntas por hacer, las han contestado hasta donde han querido, y yo te diría que en los años que llevo haciendo entrevistas, pocas veces nos hemos encontrado con tanta voluntad de abrirse como en general con esta selección, que la verdad es que nos ha impresionado muchísimo.
0: Y por ahora va un poco lo del reflejo de un país, porque claro, vemos, por ejemplo, una selección con presencia de chicos migrantes que han nacido en España, pero que su uh-huh. familia vienen de fuera. Vemos el tema uh-huh. de las redes sociales y el acoso que por desgracia también está en nuestro día a día. Por ahí se explica, ¿no? Esto de una fotografía de lo que es España en 2026.
1: Sí, o

Por lo menos eso es lo que entendíamos nosotros, que podíamos poner sobre la mesa diferente a otras cosas que ya se han hecho y de muy buena calidad. No solo es odio en redes, no solo es racismo, que vamos a hablar de ello también, es también un documental que va de Madres Coraje, es un documental que va también de esos abuelos que han ayudado cuando en casa faltaban manos o recursos. Eso

0: su actual pareja y por qué es un tipo normal y cómo considera él que tiene que ser un futbolista hoy en día. Al final son retratos de muchos jugadores con los que yo creo que nos podemos sentir todos representados. Muchas veces hacíamos las entrevistas y yo, por ejemplo, te soy sincero, con la de Nico, por ejemplo, con la de los abuelos, pues al final muchas veces preguntabas y mientras estabas preguntando, pues tu mente se iba a tu madre, tu padre, tu abuelo, tu abuela, porque al final creo que una de las cosas bonitas que tiene este documental, que a diferencia de la selección de 2010, que eran jugadores con una proyección ya internacional brutal, estos chicos, aunque han ganado la Eurocopa, sentimos que tienen un perfil distinto, más desconocido y que seguramente puede hacer empatizar a mucha más gente de la que pensamos.
1: ¿A cuántos jugadores habéis grabado durante el proceso?
0: Pues mira, claro, esto empieza en noviembre, las entrevistas, y a partir de ahí nos enfrentamos a una lista que parecía muy fácil, porque cuando España se clasifica contra Turquía en Sevilla a finales de octubre, me parece que fue, los mayores titulares de la prensa de este país era la lista más cerrada de la historia de España, 23 puestos ya fijos. Y luego empezaron las lesiones, la falta de ritmo y tal, y nos hemos visto pues en la obligación de hacer más de 32 entrevistas, creo que han sido 32, 33 entrevistas a jugadores, todo el cuerpo técnico y miembros de la federación, y como te digo, entrenadores, familiares, amigos y entornos, nos habremos ido como unas 100 entrevistas por toda España y gran parte de Europa también.
1: ¿Y qué tal? Porque seguro que te han preguntado ya un millón de veces. ¿Qué tal los futbolistas en las distancias cortas? ¿Cómo son? ¿Cómo te atienden? ¿Qué trato recibes de su parte?
0: Pues mira, lo que te decía antes, para mí una de los puntos fuertes de este proyecto ha sido la cercanía con la que nos han tratado. Es verdad que ha habido mucho de, joder, nunca me habían preguntado por esto o joder, nunca había hablado de esto otro. Y eso muestra, pues bueno, el trabajo que ha habido detrás de dar con esas historias, la sensibilidad también un poco de generar ese ambiente de confianza en el futbolista, pero sin la voluntad de ellos de querer hablar de todo esto, no hay un producto como el que ha salido. Entonces, pues yo he tenido la suerte muchas veces, como tú también, de entrevistar a jugadores postpartido, y muchas veces es un sota, caballo y rey, una serie de preguntas que tenemos que hacer, respuestas que ellos nos dan y que a veces van con el piloto automático. Esto está, gracias a Dios, muy lejos de eso. De hecho, era una de las premisas cuando hablábamos con ellos, era como, oye, si os apetece participar en esto, tiene que ser un poco alejadas esas entrevistas rápidas de me lo quito de encima y ya está. Y gracias a eso, no solo hemos podido estar sentados con ellos media hora, una hora con muchos de ellos, sino, por ejemplo, con Unai Simón hemos estado paseando por la playa, con Joan García hemos estado tomando un café con sus padres, Mikel Merino, por ejemplo, que la primera vez que fuimos a entrevistarle a Londres, justo es el día que descubren que tiene una fractura en el pie, ese día no nos puede atender y sin embargo 3 semanas después, recién operado prácticamente, pues nos atiende solo en su casa de Pamplona, en muletas, fuimos con sus padres también a una charla. Al final es lo que te digo, ya no solo las entrevistas y la cercanía que nos han mostrado, sino también las cosas que nos han abierto a poder contar y a poder enseñar que estamos publicando ahora.
1: ¿Cuándo veremos el tercero y el cuarto?
0: Pues una buena pregunta, porque
1: ¿No lo sabe o qué?
0: todavía no te puedo decir, no, todavía no te puedo decir, porque esto de las programaciones, las audiencias, funciona a un nivel que es todavía ahí. Y es verdad que también hay que contar que Televisión Española ahora mismo, teniendo el Mundial, pues tiene que buscar las ventanas oportunas para poder emitirlos. Yo creo que va a ser muy cerquita del partido que va a jugar España el domingo, igual el sábado, igual el viernes o incluso el propio domingo, pero bueno, ahí quieren cuidar el producto. La verdad es que se están volcando con ello, tanto en redes como en la programación, porque bueno, no es fácil encontrar un documental un domingo a las 10 de la noche en prime time en televisión en abierto, y ellos han apostado por esto y de momento están muy contentos, o sea que deseando poder decir, el tercero sale ya este día.
1: Bueno, pues estaremos atentos. Oye, Antonio, ya que estás aquí, dime algo de la temporada de Lucas Murcia, que lo tuyo sobre todo es el baloncesto y sé que has disfrutado de la distancia.
0: Pues bueno, a diferencia de lo que ahora están opinando gente de otros clubes, al parecer, por lo que he ido escuchando, que no es una temporada histórica, yo creo que este equipo ha enseñado a la gente a disfrutar del camino. Creo que en baloncesto es muy complicado ganar un título para equipos de un tamaño como el que hay en nuestra región. Ojalá llegue pronto. Este año yo creo que había muchas expectativas en la Europe Cup y creo que se escapó y fue una lástima, porque sí que para mí hubiese sido tocar metal un objetivo brillante, pero yo creo que lo que han enseñado ya mantener una masa de aficionados fija en el Palacio, un ambiente de baloncesto, y yo creo que también eso ha calado, y tanto como que, por ejemplo, pues al final caes en un tercer partido contra el Barça. que el equipo y el club

0: había hecho soñar a la afición con que es posible ganar un equipo como el Barça, venga en horas altas o en horas bajas, y ver esa despedida, ver esa gente volcada, yo creo que habla de lo que han conseguido y que no es fruto de una temporada, sino que es el trabajo de muchos años, y yo creo que para mí es de sobresaliente, un 9, porque falta tocar medalla de oro ya, que yo creo que no va a tardar mucho en llegar.
1: Muy bien, Antonio, pues enhorabuena por el trabajo, estaremos atentos al tercer y cuarto capítulo, y un abrazo muy grande.
0: Muchísimas gracias, un abrazo a vosotros.
1: Hablamos del fútbol de Primera Federación. Mañana arranca la campaña de abonados del Cartagena. A partir de las 9 se podrán ya retirar los primeros carnés. Y está el club viendo si la rueda de prensa de Alejandro Rivas es finalmente mañana o pasado. Ya sabemos que Iván Ribeiro, jugador del Torremolinos, está cerrado. Será oficial en las próximas horas. Y también está trabajando el club en la renovación de Nacho y de Blasis. Por cierto, que empleados que aún no habían cobrado el mes de abril han recibido la nómina estos días, así que parece que algo se mueve en el Cartagena. Y también se mueve algo en el Águilas, que hoy ha renovado a su delantero, a Chris Martínez. Nos lo cuenta Jaime Zaragoza desde Águilas. Hola, compañero.
2: Hola, Jorge, buenas tardes. Uno de los jugadores importantes del Águilas Fútbol Club en la pasada temporada, el delantero Chris Martínez, quien tiene contrato con el Águilas para el próximo ejercicio, pero los 13 goles que marcó no han pasado desapercibidos y ha tenido ofertas para salir del Rubial, aunque la buena predisposición que tenía tanto jugador como club ha llevado a que esta mañana se confirmara que Chris Martínez va a continuar vistiendo la camiseta blanquiazul. En la misma situación está el capitán Mario Benza, quien en las próximas horas también se confirmará su continuidad como jugador del Águilas Fútbol Club. Un Águilas Fútbol Club que también tiene con contrato a jugadores como Héctor Martínez, Adri Pérez, Javi Castedo y Yasser. En total son 6 jugadores y tanto Pedro Reverte como Adrián Hernández han indicado que quieren hacer un bloque de 10-12 jugadores del pasado ejercicio. Todo apunta a que a jugadores como el lateral Johan Terranova o el central Antonio Sánchez, así como Javi Pedrosa, serán algunos de los jugadores a quien le oferten continuar una temporada más en el centenario El Rubial. Hasta luego, Jorge, buenas tardes.
1: Gracias, Jaime, por esa información. En el Real Murcia acaba de comunicar el club que ya hay 2 autobuses completos para ver al filial, al Real Murcia Imperial, el sábado en Navarra ante el Club Deportivo Pamplona en la búsqueda del ascenso a Segunda Federación. Y en Barcelona va a buscar el Pozo Murcia los 2 primeros puntos de la final del playoff por el título. Esta mañana Alaba Hossan, en rueda de prensa, dice que quiere que sus jugadores vuelvan a reescribir la historia del Pozo.
3: Yo lo que quiero es que ellos vuelvan a ser a reescribir la historia reciente del Pozo, y eso es lo que tenemos entre ceja y ceja, ¿no? Vamos a pelear por devolver al Pozo a donde merece, a campeonar y a intentar que no sea algo anecdótico, sino que sea un ciclo ganador. Y no somos inferiores, vamos a competir de tú a tú, y desde ahí, si estamos acertados, insisto, con el tema de la portería, vamos a tener muchas chances de primero de ir sacando puntos, y luego pues ya veremos cuando sea el definitivo si de algo más.
1: Decía Hossan esta mañana que no sabe cómo está la plantilla después del esfuerzo de la semifinal. El equipo ha entrenado esta mañana, ahora viaja por carretera rumbo a Barcelona, y decía también el técnico andaluz que no cambia nada el hecho de que ya tenga garantizada la plaza en la Champions el Pozo al ser finalista.
3: Para mí no, o sea, ahora si quisiésemos ser ventajistas podríamos decir que la presión la tiene el Barça, que es el equipo que tiene ganas títulos. La presión yo la quiero para mi equipo y quiero que hagamos todo por ir ganando puntos en la eliminatoria y a ver hasta dónde lo podemos llevar, ¿no? Eso es un premio muy grande que, bueno, nos va a hacer disputar la temporada que viene si nos clasificamos para la Copa de España, pues hasta 5 títulos, que eso evidentemente, pues jugar más títulos nos va a ayudar a estar más cerca de volver a ganar. Pero, o sea, no somos conformistas, y yo cuando acabo el partido se lo dije a los capitanes: Vamos por más.
1: Aquí lo dejamos recordando la noticia que hemos conocido al inicio de este tiempo de deportes. Rafa Mir condenado a 8 años y medio por un delito de agresiones y otro delito sexual. Así que el delantero murciano del Elche condenado a 8 años y medio de cárcel. Aquí lo dejamos, ahora noticias. Adiós.
4: Son las 3.
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4: ¿Qué tal? Muy buenas tardes. La Fiscalía de la Región ha abierto diligencias para investigar los

0: Posibles daños provocados por el incendio de principios de junio en la pedanía de Los Garres, sobre el castillo de época tardorromana que hay en la zona y que está protegido como bien de interés cultural. La Asociación para la Conservación del Patrimonio de la Huerta de Murcia presentaba la denuncia pidiendo la investigación de las causas del incendio y la posible afectación a estos restos patrimoniales. El Ministerio Público ha acordado abrir esas diligencias de investigación preprocesal. Sergio Pacheco, presidente de Huermur.
1: La apertura de estas diligencias de investigación por parte de la Fiscalía supone un paso muy importante para esclarecer lo sucedido respecto al grave incendio que sufrimos hace una semana en Los Garres. Confiamos que la investigación permita determinar las causas del incendio, conocer el alcance real de los daños ocasionados tanto a la fortaleza de Los Garres como al entorno natural afectado en el Parque Regional y alrededores, y en su caso depurar las presuntas responsabilidades que pudieran corresponder.
0: 177 hectáreas de terreno se vieron afectadas. Hoy el concejal de Seguridad Ciudadana del Ayuntamiento de Murcia, Fulgencio Perona, ha dejado entrever que podría haber sido la obra de un pirómano.
2: Esa colaboración vecinal ayuntamiento es la que va a permitir, bueno, que si por ahí cualquier pirómano, cualquier enemigo de lo público, enemigo de lo natural, pues evidentemente que podamos detenerlo. Y ya también pedir unas leyes que no sean tan laxas como son actualmente con estos pirómanos. Estos son delitos medioambientales y como delitos medioambientales hay que castigarlos.
0: Hablaba Fulgencio Perona de legislación laxa. Atentos a este toque de atención de la Asamblea al Gobierno autonómico para aprobar en 12 meses el Plan de Ordenación de Recursos Naturales, precisamente del Valle Carrascoy, que es obligatorio por ley desde hace 34 años. La Comisión de Política Territorial da luz verde a una moción de Podemos Izquierda Unida que insta además a la comunidad a reforzar los trabajos de gestión forestal, vigilancia y protección contra incendios. Hoy sumamos también, comienza la quinta semana de huelga del personal médico dentro del sistema sanitario público. Facultativos de todas las comunidades, también de Murcia, se han manifestado ante el Ministerio de Sanidad exigiendo un estatuto marco propio. La ministra insiste en que todas las peticiones que son de su competencia han sido atendidas, pero desde el sindicato médico, la presidenta Isabel Izura dice lo contrario, que no es cuestión de las comunidades, sino de la administración central. Bueno, pues no podemos escuchar las palabras de Isabel Izura, la presidenta del Sindicato Médico de Murcia, que, como decimos, ha acudido a Madrid. Vamos con otra cuestión. 633 personas han fallecido en la región pendientes de recibir la prestación de la dependencia. Murcia continúa situándose entre las comunidades que acumula mayores retrasos, lo dice el Observatorio Estatal. Su director, José Manuel Ramírez, ha calificado de una mala excusa la infrafinanciación y apunta a una cuestión de gestión y de prioridades.
3: Pero sin duda alguna la responsabilidad mayor está en la financiación propia que el Gobierno de Murcia desde hace muchísimos años no tiene puesta en la agenda pública el sistema de atención a la dependencia y el presidente de la región de Murcia no lo prioriza a la hora de incrementar el presupuesto para atender a las personas en situación de dependencia.
0: Y la crónica nacional no sale del ámbito de los tribunales. Vamos a recordar que el juez Peinado ha convocado vista preliminar esta tarde de cara al futuro juicio a Begoña Gómez y a otros investigados por presunta corrupción en los negocios, malversación, tráfico de influencias y apropiación indebida. Será a partir de las 6 en los juzgados de la Plaza Castilla, justo a la misma hora en la que España debuta, por cierto, en el Mundial de Fútbol. Además, lo último sobre el caso Zapatero es que los abogados del expresidente han pedido un aplazamiento de su declaración ante el juez Calama por el asunto

0: de las joyas, valoradas inicialmente en 1,3 millones de euros. Ya saben que está imputado por los presuntos delitos fiscal y de contrabando y que tenía que prestar declaración los próximos miércoles y jueves. Veremos en qué acaba la petición del expresidente Zapatero. Volvemos a traer noticias a esta sintonía a las 4 de la tarde y las vamos actualizando en orm.es.
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8: Muy buenas tardes, ya estamos por aquí, ya dice el reloj de nuestro estudio, que es la hora de la cigarra. Y para abrir semana en este capítulo 164, tenemos dos invitados que son viejos amigos de la casa, los que hemos traído por motivos distintos. Uno de ellos, el primero, que ya nos acompaña en el estudio de Onda Regional de Murcia, es Juanjo Lara, el director de la Biblioteca Regional de Murcia, que viene aquí con la excusa de un premio anunciado que se concederá este próximo otoño en la edición del Iber 2026, la gran feria del sector editorial, premio con el que los editores de España han reconocido a la Biblioteca Regional de Murcia con el premio a la mejor iniciativa de fomento a la lectura. Esto tiene su subcategoría de bibliotecas abiertas al público, porque luego hay bibliotecas que no están abiertas al público en general, bibliotecas especializadas. Así que con Juanjo Lara vamos a comenzar el programa de esta tarde charlando de esa difícil tarea que consiste en atraer cada vez más a nuevos lectores, a gente interesada al ámbito de la literatura, de la novela, del cómic, que es también una de las grandes bazas con las que cuenta la Biblioteca Regional de Murcia, esa comiteca de la que tan a menudo nos habla aquí Vicente Funes. Como digo, empezaremos con Juanjo Lara y luego tendremos también en el estudio al director del Museo de Bellas Artes, a Juan García Sandoval, con motivo de la reciente inauguración de una nueva entrega, podríamos decir, de la exposición que muestra las piezas pertenecientes a la colección Adela Barba, una de esas colecciones particulares realizadas en el ámbito de la nobleza, de las clases poderosas de la región de Murcia, allá por finales, mediados del siglo XIX, comienzos del XX. Esas piezas se han cedido a la comunidad autónoma, están siendo sometidas a un proceso de restauración, de recuperación.

operación de puesta en valor de las piezas y, como consecuencia de todo ello, la exposición va mostrando poco a poco los avances que se van logrando en esa recuperación y exponiendo el resultado al público. Y desde el jueves pasado, si no recuerdo mal, se puede visitar esta exposición en el Museo de Bellas Artes, en el MUBAM. Completaremos nuestro tiempo hablando otra vez de literatura con motivo de la reciente concesión a Julian Barnes del Premio Princesa de Asturias de las Letras. Ya sabéis que los lunes es el día de la novela negra y resulta que Julian Barnes tiene alguna obra vinculada a la novela negra, novela policíaca, que firma con un seudónimo, el de Dan Kavanagh, y de esa obra vamos a charlar con Ignacio del Olmo, que es nuestro especialista en la materia, que ya os adelanto que no es muy fan de las novelas de Barnes como Dan Kavanagh, pero sí lo es de una novela muy curiosa, una novela metaliteraria en cierto modo, que Barnes dedicó a un caso en el que Sir Arthur Conan Doyle, el creador de Sherlock Holmes, se involucró como investigador y espiritista, que era en realidad a lo que se dedicaba Sir Arthur Conan Doyle. Una novela que se llama George and Arthur y que viene a investigar un caso de lo más peculiar, del que fue señalado, del que fue culpado como posible autor el hijo de un descendiente de un indi y una británica que tenía rasgos hindúes, por tanto, y que fue señalado como culpable del asesinato masivo de unas reses, y además de manera muy truculenta, muy salvaje. Y allí intervino Arthur Conan Doyle para hacer una investigación que demostró la inocencia del acusado, y aquella historia la recogió Julian Barnes, como digo, en un libro que se llama George and Arthur. Bueno, pues esos son nuestros propósitos para esta tarde. Como cada día, a este lado del micrófono Paco Martínez, en el control técnico Sergio Huéscar. Hoy vamos a empezar con música cantada en euskera, con la música de Zetac.

No es desde luego una música que tenga mucha posibilidad de ser escuchada fuera del País Vasco, pero ojito con esto, porque Zetac ha llenado dos noches seguidas San Mamés. 80.000 personas en dos conciertos este próximo fin de semana, en lo que es todo un acontecimiento cultural para una actuación de un cantante en una lengua vernácula, y para un proyecto que además es de lo más curioso. Es un proyecto con un montón de gente en el escenario, tanto como 150 personas entre músicos, bailarines y colaboradores, e inspirado en la tradición de Euskadi, del País Vasco, de Navarra, en fin, todo un acontecimiento que viene a demostrar que también con la música inspirada en la tradición, en el folk actualizada, se pueden hacer propuestas que interesen a la sociedad.

0: Juanjo Lara, director de la Biblioteca Regional de Murcia, muy buenas tardes.
1: Buenas tardes, Paco.
0: Enhorabuena, enhorabuena por ese premio que le han concedido a la Biblioteca Regional los editores, el Gremio de Editores de España, Premio Liber 2026, como decía yo al principio, a la mejor iniciativa de fomento a la lectura de bibliotecas abiertas al público. No es la primera vez que la región de Murcia recibe un galardón de esta naturaleza, creo que fue en 2014, cuando lo recibieron las bibliotecas municipales de Cartagena, también por el trabajo de promoción de la lectura. Debe dar mucho gusto, ¿no?, que reconozcan una labor que no es, por otra parte, sencilla.
1: No, no es sencilla, desde luego da mucho gusto, porque el Liber no es un premio cualquiera, es un premio con muchísima reputación. De hecho, los premios que no llevan dotación económica suelen ser los mejores.
0: Esos son los buenos.
1: Es verdad. Premio Nacional, Premio de la Crítica, todos estos no tienen dinero, pero tienen mucha reputación. La tiene en el mundo bibliotecario y sí, da mucho gusto. Es verdad, hace ya más de 10 años que el premio recayó sobre la Red Municipal de Cartagena. En estos dos últimos años, el foco se ha puesto de nuevo en Madrid y Cataluña, con la Red Municipal de Madrid y luego la Joan Fuster de Cataluña, y me comentaba el presidente de la Federación de Gremios que intentan que no suceda eso, intentan tener la vista puesta en toda España, porque si no el centralismo madrileño-catalán al final se lo come todo.
0: Claro, ese agujero negro que son Madrid y Barcelona tiene una capacidad de absorción tremenda. Estaba yo pensando esto de hacer labor de promoción de la lectura, debe ser complicado, y pensaba, por ejemplo, ¿la Biblioteca Regional se atrevería a montar un acto de promoción de la lectura esta tarde a las 6, coincidiendo con el España-Cabo Verde? Quiero decir, no con la final del Mundial. Primer partido del Mundial contra Cabo Verde, y aún así un espectáculo de esa naturaleza es un rival tremebundo para una actividad de promoción de la lectura.
1: Lo es. Es un rival muy fuerte, porque en gran parte el público va a coincidir. Mucho público amante del fútbol, pues es público lector y son usuarios de la biblioteca. No somos Madrid o Barcelona, no tenemos millones de habitantes. En Madrid o Barcelona sí que me cuentan que se pueden montar eventos en fechas así y se llenan, porque hay mucha gente no futbolera que va aquí. Bueno, no somos tantos. Aún así, te tengo que decir que no es que podamos montarlo, es que lo hemos montado.
0: ¡Anda!
1: Sí.
0: Lo vuestro es un poco suicida.
1: Pues sí, estaba agendado desde hace mucho tiempo, entonces ya no había margen a cambiarlo. Es precisamente una actividad novedosa de este año, muy reciente, que son estas actividades que hemos sacado a otras comunidades autónomas. Los encuentros con autores de la región que vamos teniendo por los diferentes municipios, nos hemos estrenado en Alicante y en Albacete. Uh-huh. Y esta tarde toca en Albacete. Estará nuestro amigo López Mengual, Jerónimo Tristante, Manuel Moyano y Ana Vallabriga. Ellos cuatro están esta tarde a las 6 en Albacete.
0: Pues la alineación es tremenda, pero en Albacete, precisamente, allí que está tan vivo el recuerdo de Iniesta.
1: Sí que es verdad, pero la Biblioteca de Albacete nos dice que lo han difundido mucho entre sus clubes de lectura, que suele ser un público bastante mayor, bastante senior y muy femenino, y que creen que ese público es poco futbolero.
0: Bueno, puede ser. Esto de la feminización de la lectura es un fenómeno en el que coincide todo el mundo. Cuando uno echa un vistazo a esos clubes de lectura, que afortunadamente cada vez son más, que además tienen se han ido especializando. Hay clubes de lectura que han ido girando en torno a actividades muy concretas, unos al teatro, y estoy pensando, por ejemplo, en las actividades que organizan los teatros de Murcia con el ciclo, por ejemplo, Pensamiento Escena, o con los propios clubes de lectura que van vinculados a Pensamiento a Escena. Otros con lecturas poéticas, y pienso, por ejemplo, en los clubes de lectura que organiza Libros Traperos. En fin, hay un poco de todo, pero en casi todos coinciden que efectivamente un porcentaje muy alto, y hablo del 80-90% de los asistentes son mujeres, y también en un porcentaje quizá no tan alto, pero también muy notable, son personas mayores. Supongo que la gran pelea está en conseguir equilibrar eso desde el otro punto de

0: la pirámide demográfica, buscando público mucho más joven y también una presencia masculina más acorde con la distribución demográfica, que andamos normalmente 50-50.
1: Sí, es un hecho que los clubes de lectura y este tipo de actividades se han feminizado. Eso es un hecho. Nosotros hemos tenido clubes de lectura íntegramente constituidos por mujeres, mientras que son de llamamiento público, se inscribe quien quiera, y que de 25 plazas, las 25 sean mujeres, es un hecho muy llamativo. Que haya mucha gente mayor, bueno, es fácilmente explicable porque tienen más tiempo, normalmente es gente que ya está más liberada de sus tareas, muchos de ellos incluso jubilados. Lo de las mujeres, pues hay teorías, pero ya es más difícil de explicar. Y que las actividades, los clubes de lectura se han feminizado es un hecho. Que la lectura se haya feminizado ya no está tan claro. La impresión que da es que también nosotros, por ejemplo, en la biblioteca regional no lo podemos saber porque en los préstamos no diferenciamos por sexo. Quizás sería interesante hacerlo para
0: aunque solo fuera para efectos estadísticos.
1: Efectivamente, aunque solo fuera por estadística, y después esa estadística se utiliza para afinar nuestra estrategia de fomento de la lectura y ver qué actividades y qué autores pueden llamar la atención, pero no disponemos de ese dato. Ahora, sí que hay encuestas, y las encuestas no dejan tan claro que la lectura esté tan feminizada. Depende mucho de los bloques de edad. En algún bloque de edad son los hombres los que leen más, creo que era el de 45 a 55... dependía de bloques de edad. Desde luego no era tan exagerado como sí que lo es en el público de las actividades, en los clubes de lectura, donde está clarísimo. Atraer a la gente joven es muy difícil. La verdad es que la mayoría están estudiando, no tienen tanto tiempo libre, y a nosotros nos funciona muy bien el préstamo en infantil y el préstamo en adulto, pero es cierto que normalmente en esas edades de instituto y universidad nuestros usuarios suelen ser para venir a estudiar.
0: Y casi todo. Fíjate que luego cuando uno comprueba los datos del barómetro de hábitos de lectura, descubre que es precisamente en ese tramo de edad en el que más se lee, en el que hay un mayor porcentaje de lectores. Pero claro, entiendo que son lectores, digamos, cautivos. Lectores que leen porque no les queda otro remedio, porque como parte de su proceso de formación, pues tienen que leer libros para presentarse a exámenes, básicamente.
1: Claro, si ya tienen que leer en el colegio y en el instituto, es muy difícil que les quede tiempo libre para leer libros por puro placer. Los hay, por supuesto que los hay, pero es más difícil. Y hoy en día los sociólogos también hablan de la institucionalización del tiempo libre de los chavales, ¿no? Los padres los llevan a cosas y los llevan a muchas cosas.
0: Vaya, que me lo digan a mí, que todavía me acuerdo de mi época de conductor de entre actividades escolares. Ahora te llevo a y luego
1: al
0: te
1: inglés,
0: recojo,
1: al fútbol.
0: O vamos a.
1: Claro, entonces queda poquito tiempo libre, incluso en el verano, que hay mucha gente que ha dicho que son grandes lectores gracias a ese aburrimiento del verano, de que las vacaciones de verano se les hacían muy largas y allí estaban los libros en su casa y los cogieron y se quedaron enganchados a la lectura. Hoy en día también hay muchos chavales ya muy ocupados en verano, entre los 15 días de campamento, más luego el no sé qué, el no sé cuánto. Quizá sea bueno aburrirse en verano.
0: Estaba yo pensando, ¿no será un riesgo sustituir el placer de la lectura por la obligación de la lectura? Está bien, y es inevitable, evidentemente, que durante el proceso de formación los chavales tengan que enfrentarse a textos que a lo mejor, en fin, por iniciativa propia, no llegarían nunca a ellos. Pero saturarlos con esas obligaciones, no dejar la posibilidad del disfrute, de que la lectura sea placentera, no puede generar un efecto rechazo, un efecto boomerang de esto que, en fin, cuando llegas a los 22 y dices, ya no tengo que leer por obligación, ahora ya no voy a leer.
1: Sí, claro que es un riesgo. Es muy difícil mantener el equilibrio, supongo, desde el punto de vista del legislador de la ley educativa, de que dice, hombre, pero a los chavales hay que hacerlos leer y tendrán que acercarse a los grandes clásicos y leer esto y lo otro, hasta desde el punto de vista del docente, que tiene que hacer leer también a sus alumnos y cree que parte de su labor es esa, hacer leer a sus chavales. Pero claro, sí que los podemos sobrecargar, les estamos encargando académicamente, como los deberes que se decía antes, que lean libros. Entonces, evidentemente puede haber un fenómeno de saturación. Yo estoy convencido de que lo hay en muchísimas ocasiones. Pero claro, el otro extremo sería decir, no, en el instituto, en el colegio, no hay lecturas obligatorias.

0: entiendo que no es viable desde el punto de vista pedagógico, educativo, y por lo tanto habrá que mantener un equilibrio. Yo creo que en general en los centros educativos se está haciendo muy bien, se está trabajando muy bien el fomento de la lectura. Nosotros estamos teniendo una explosión de clubes de lectura en los centros educativos, algunos de ellos de docentes, otros mixtos, pero la mayoría es de alumnos, de un docente con sus alumnos, lo cual indica que están sacando tiempo para esa lectura placentera, no solo con carga académica. Y bueno, aquí tenemos a Isabel Martínez Llorente, incluso, que le han dado un premio por el fomento a la lectura con un plan lector en su instituto excepcional. Así que, bueno, quiero creer que los docentes lo están haciendo muy bien en este sentido.
1: Esto de los títulos de la literatura clásica a mí también me genera una duda. ¿Es cierto que cuando uno se aproxima a la literatura desde un punto de vista, en fin, de conocimiento, de adquisición de conocimiento o incluso de formación, hay títulos que son imprescindibles, pero también es cierto que cada vez estamos más lejos del momento en el que esos títulos se crearon? No es lo mismo leer Crimen y Castigo en 1940 que leer Crimen y Castigo en 2026. ¿Ha pasado mucho tiempo? ¿Sociológicamente se ha producido un cambio tremendo, políticamente también? Y entiendo que para un lector de hoy acercarse a lo que son, digamos, las vacas sagradas de la literatura desde hace muchísimas décadas, debe ser cada vez más difícil.
0: Sí, seguro que sí. La distancia cultural es muy grande, incluso lingüística. Leer el Quijote a veces, según las páginas, puede costar. Las nuevas generaciones, pues me decía un profesor de lengua precisamente no hace mucho, les cuesta ver una película en blanco y negro, porque tecnológicamente ellos, que están acostumbrados ya a las redes sociales, a los vídeos en vertical de Instagram y a todo esto, le pones una película en blanco y negro y parece una cosa de la prehistoria. Por eso, esos libros, esos clásicos, El Crimen y Castigo, El Quijote, son los que deben leerse en clase, son los que deben leerse con el guía del docente. La gran pregunta de qué libros hacemos que los chavales lean por obligación, eso, bueno, da lugar a muchos debates, ni los propios docentes a veces se ponen de acuerdo, porque sí que hay muchos que son partidarios de que el chaval elija libremente, porque si no van a conseguir que aborrezca la literatura. Pero yo soy de la opinión con muchos docentes de que esos precisamente son los libros que se deben leer en clase, porque son los libros que el chaval seguramente no cogería para leer él por cuenta propia en su tiempo libre, y quizás si cogiera no entendería del todo. Por eso es importante tener ese guía que sería el docente. Y en general también pasa con los adultos. La distancia es grande, cuestan y a muchos adultos les repele. Y yo creo que ahí la clave está en que hay que perderle el respeto a los clásicos. No pasa nada si uno se lee El Quijote y dice que no le ha gustado mucho, si uno se lee... Luego, al fin y al cabo, coges libros como Crimen y Castigo, Madame Bovary, La Montaña Mágica, y se entienden muy bien, no son tan tremebundos. Lo que pasa es que están
1: cargados. Yo lo de La Montaña Mágica a mí me lo tiene que explicar alguien.
0: Sí, es...
1: Lo siento mucho.
0: Pero puede ser un libro aburrido, pero no difícil de entender.
1: No difícil de entender y desde luego no mal escrito. Quiero decir, a mí me pasa con Thomas Mann y me pasa con otros autores. Hay libros que yo abro por cualquier página de vez en cuando, de los que leo 10 páginas, me maravilla lo bien escritos que están y acto seguido los cierro porque no me interesa en absoluto lo que cuentan.
0: Y pues no pasa nada por decirlo. De hecho, hay grandes expertos en literatura que confiesan que La Montaña Mágica se les cae de las manos. Y yo suelo decir que El Quijote, por ejemplo, la segunda parte, ya, y Cervantes ha venido arriba, pero la primera parte no deja de ser una sucesión de cuentos y bastante mal enlazados, y que la típica frase de hoy en día no me lo publicarían.
1: Hoy has mencionado las redes sociales. En este trabajo que hacéis desde la biblioteca, tratar de captar público joven, nuevo público, este año habéis lanzado una campaña de actividades en la que había presencia de gente que tiene reconocimiento en las redes sociales. Youtubers con un buen montón de seguidores, gente que tiene sus perfiles de TikTok o de Instagram, muy, muy frecuentados. ¿Con qué resultado? ¿Qué habéis aprendido de esta experiencia? ¿La repetiréis tal cual la próxima temporada? ¿Matizaréis algo?

0: Pues la experiencia ha sido muy buena. El ciclo este, Influencers, lo hemos llamado, de gente que hace divulgación científica por las redes, y está atrayendo mucha gente y mucha gente joven. Cuando vino, por ejemplo, Quantum Fracture, había mucha gente de la Facultad de Física. Es raro que alguien de la Facultad de Física vaya a venirme a mí al ciclo de literatura. Es así, es raro. Quizá le interesa mucho, pero no tiene tiempo, está estudiando física. Y vinieron muchos chavales, nos dieron ideas de gente a la que seguían por redes. Entonces, el ciclo está funcionando muy bien. Y bueno, el criterio de que alguien sea muy seguido en redes no debe ser el criterio exclusivo para llamar a alguien a una biblioteca pública, pero que tenga un perfil con enjundia, que de verdad haga una cosa seria en redes y tenga muchos seguidores, es un criterio más, y a nosotros nos ha dado un muy buen resultado.
1: Esa va a ser, entiendo, parte de la programación del año que viene. Tenéis, entiendo ya a estas alturas, estará todo, si no completamente cerrado, el sobrehilado lo tendremos ya bien claro.
0: Pues te voy a decir una cosa, vamos más tarde que nunca, no tenemos prácticamente nada.
1: ¿Qué me estás contando?
0: No, tenemos alguna idea. De hecho, por ejemplo, este ciclo lo hacemos con la Asociación de Divulgación Científica de la región de Murcia, y ya, bueno, sí que nos hemos sentado y hemos hablado de algunos nombres. Tenemos la suerte de que aquí en la región hay muy buenos divulgadores de este tipo. Este año, de hecho, pasó el doctor Avellán, pasó el doctor Felices, gente de la Tierra. Queremos que el ciclo siga frecuentado por gente de la Tierra. Pero no, te mentiría si te dijera que tengo muchas cosas cerradas, no tengo prácticamente nada.
1: ¿Y eso de qué depende? ¿De los presupuestos? ¿Que no están? ¿Se les espera?
0: Es un factor, y después, bueno, pues del trabajo hay que sacar toda la gestión diaria, luego sentarse, estudiar, ver, ir llamando.
1: Estaba preguntándote por los presupuestos y a la misma vez estaba pensando, bueno, tampoco habrá tanta variación de presupuesto de un año al otro. Y tampoco el presupuesto del que dispone la biblioteca regional es una cosa como para decir, esta es la partida sobre la que va a girar la discusión política de los presupuestos. Esto más o menos son habas contadas de una campaña a otra.
0: Sí, el nuestro varía poquito, la verdad. Sí que ha ido creciendo con los años, con lo cual yo estoy, pues, muy agradecido a los legisladores que han aprobado esa subida. Y bueno, creo que si hacemos una comparativa con el resto de España, la Biblioteca Regional de Murcia no tiene motivos para la queja. Al contrario, podemos tener un fondo bibliográfico muy bien surtido, podemos cumplir nuestras obligaciones con los municipios, con las maletas viajeras, con los bibliobuses, con las plataformas e-biblio, que cada vez funciona mejor y tiene más usuarios, y podemos tener un plantel de ponentes en nuestros ciclos muy potente.
1: La plataforma e-biblio es una herramienta muy útil. La plataforma e-biblio, para quien no la conozca, es una plataforma que te permite utilizar en préstamo la versión electrónica de un libro, con lo cual, digamos, el préstamo lo puedes hacer directamente desde tu casa y la cosa es bastante sencilla. Yo, que soy usuario de esa plataforma, le encuentro un problema con los formatos, porque entiendo, por una cuestión de derechos de edición, muchas veces, claro, uno no se lo puede descargar en su libro electrónico, sino que tienes que leer directamente desde el ordenador o en un formato PDF de aquella manera. ¿Eso se puede resolver? ¿O la exigencia burocrática es tan intrincada que más vale que nos vayamos resignando a lo que hay?
0: Pues no lo sé. Eso es una cuestión que se escapa a nosotros, a las bibliotecas, porque es un contrato que licita el Ministerio. Y por supuesto que lo pedimos. Pedimos la cuestión de los formatos, pedimos que pueda haber más lecturas simultáneas, pero entiendo que sí, que las editoriales atan mucho, porque al fin y al cabo un libro físico lo tienes muy bien controlado. Si Pedro se lleva este libro a su casa, se lo ha llevado Pedro, mientras que lo otro, si abren, pues con una licencia...
1: Una vez que lo hayas descargado,
0: se lo podrían, claro.
1: Cualquiera le pone puertas al campo.
0: Efectivamente, entonces entiendo que la descarga es imposible y que las lecturas simultáneas pues van a seguir estando muy cerradas por cuestiones editoriales. Pero la plataforma es una herramienta impresionante. Yo le auguro un futuro tremendo. Bueno, ya está teniendo un gran presente. De hecho, te puedo decir como primicia, precisamente esta mañana estaba mirando los préstamos. Los préstamos en formato físico han bajado un poquito, fíjate, respecto al año pasado. Y, sin embargo, e-biblio sigue disparada. O sea, e-biblio está subiendo muchísimo. Desde la pandemia experimentó un subidón. Muchísima gente la descubrió en la pandemia. Y esa gente ha seguido siendo usuaria intensiva y fiel, más aparte los nuevos usuarios que se han sumado.
1: Y cuando hablamos de un crecimiento desmesurado, ya hablamos 10, 15%.
0: No, los usuarios de Biblio.

0: La pandemia prácticamente se duplicaron.
1: ¡Qué bárbaro!
0: Sí, y es una plataforma que cargamos en parte el ministerio y en parte las autonomías. Siempre le pedimos al ministerio que cargue más porque es relativamente barata. O sea, una licencia de un libro no sale cara, cuesta menos que el libro físico. Y, sin embargo, se está viendo que la proyección que tiene la plataforma es impresionante. Nosotros, de hecho, este año, de los clubes de lectura que vamos a sacar, eso sí está cerrado, iba a salir ya mañana o pasado... De estos, uno de ellos es exclusivo en digital, otro es mixto. Cada vez lo estamos potenciando más porque vemos que nuestros usuarios lo demandan.
1: Pues Juanjo Lara, muchísimas gracias por este ratito que nos ha dedicado, por el trabajo que hacéis desde la Biblioteca Regional. La entrega del premio luego ya en otoño, ¿no?
0: 30 de septiembre.
1: Bueno, esto para cuando se celebre LIBER 2026, que será efectivamente por esa fecha, 29 y 30, creo recordar que era, o algo así.
0: Es en Madrid unos días y a la semana siguiente en Barcelona.
1: Correcto. Pues lo dicho, Juanjo Lara, muchísimas gracias por visitarnos otra vez ya. En fin, voy a darte de cuello lo que queda de verano, que no tengas que venir al estudio a las 3 de la tarde, que esto también tiene su coste. Y nos reencontramos a la vuelta de vacaciones.
0: Se agradece, Paco, que el coche al sol marcaba 47 grados.
1: Virgen Santísima.

0: Vámonos de la Biblioteca Regional al MUBAN, al Museo de Bellas Artes. Don Juan García Sandoval, muy buenas tardes.
1: Muy buenas tardes.
0: Decía yo al principio, otra nueva vuelta de tuerca a la exposición de la colección A de la Barba. No es que estemos haciendo otra vez la misma exposición, sino que vamos ampliando las piezas de esa colección que pueden ser mostradas al público después de haber sido sometidas a un proceso de restauración en la mayor parte de los casos.
1: Efectivamente, es un depósito que se cerró con la comunidad autónoma hace ya, va a hacer dentro de poco, 3 años. Son 31 piezas. Se presentaron hace un año y medio largo 7 piezas y el otro día se presentaron las 9 o 12 incorporaciones. Estamos hablando de obras muy importantes y singulares para la historia del arte.
0: Estamos hablando de unas obras recopiladas por una familia, iba a decir de posibles, no, una familia noble directamente, a través de la labor de coleccionismo de una señora cuya vinculación con Murcia en realidad es su marido, que es el que era senador del reino por Murcia.
1: Efectivamente, es un coleccionismo que viene del siglo XIX. La colección viene realmente, el inicio de la colección viene de la colección Stor, que es mediado del XIX. Son aristócratas aquí que están afincados en Murcia. En aquel momento ya la colección Stor compite con las grandes colecciones que hay en España. Se dice que es la segunda colección más importante de España. Parte de esa colección pasa a la colección de la marquesa de Villamantina de Perales, que luego es la colección González Conde, que es a la que te refieres, y esa colección se incrementa, va cogiendo de otras colecciones. Estamos hablando para Murcia y para el contexto español de una de las colecciones más importantes para la época. Estamos hablando de cientos de cuadros. Hay que decir que ¿por qué conocemos gran parte de la colección? Por un lado, porque en la Guerra Civil Española estuvo la famosa Junta de Patrimonio de Tesoro Artístico, que la función que tenía básicamente era ir recogiendo tanto de lo que sería de dominio público y dominio privado en toda la región de Murcia, recogiendo las distintas obras de arte de cualquier tipo y, digamos, custodiarlas en el Museo de Bellas Artes y en la Catedral de Murcia. Cuando se hizo toda esa labor, se levantaban inventarios por triplicado, y entonces la colección González Conde, que es así como se conocía en aquel momento, fueron cientos de obras las que ingresaron en el Museo de Bellas Artes, que posterior de finalizar la Guerra Civil, se devolvieron a sus dueños.

0: Entonces, conocíamos muchas de las obras porque ya en el año del 36 al 39 y principio del 40, muchas de ellas se fotografían y están custodiados en el archivo de la comunidad autónoma, concretamente en el archivo regional, en la parte de fotografía. Entonces, es decir, que la colección era conocida, aunque sea simplemente de nombre o de atribución. No quiere decir que las atribuciones de los años de esa época sean las certeras, vistas con los ojos, digamos, de claro, la investigación contemporánea.
1: Estaba documentada con los conocimientos de la época.
0: Y estamos hablando de una colección muy importante. Esa colección, los avatares de la colección, hizo que se dividiera en dos grandes partes. Una parte se queda en Murcia, que digamos que es la colección, o una parte de la colección que nosotros llamamos Adela Barba, que es la última, digamos, que tiene acceso a esa colección, y la otra parte sale a subasta pública en los años, en el principio de los años 40. De la otra parte de la subasta pública hay obras en el Prado y en grandes museos norteamericanos. Uh-huh. Estamos hablando que se divide en dos partes la colección en aquel momento.
1: Y esta parte de la colección que llega a propiedad de Adela Barba, es una parte concreta. Quiero decir, del total de las obras que formaban parte de la colección, ¿hay un interés determinado en una temática concreta, un periodo concreto, que haga que esas treinta y tantas obras tengan una cierta unidad? ¿O es un poco casi casual qué pieza cae del lado de Adela Barba y qué pieza, bueno, queda escindida?
0: A Adela Barba le llegan varios, más de 100 piezas. Es verdad que, como toda colección, tiene piezas importantes, que son las que, digamos, hemos elegido o se han determinado que podrían dar, digamos, por un lado, para la colección del museo, sirve para, digamos, rellenar huecos de colección, que podríamos decir así también, para que los oyentes entiendan, es decir, aquellos periodos de la historia del arte que el museo no tiene representado, o grandes nombres de la historia del arte. El coleccionismo es muy curioso. La colección Adela Barba prácticamente era grandes nombres por un lado y segundos y terceros nombres o firmas, que podríamos decir, de escuela italiana, escuela española y escuela flamenca. Escuela flamenca, siempre hablamos del Flandes español, de la zona de Bélgica. Claro. De la zona de Bélgica, ¿no? Por eso en la colección tenemos nombres como Martín de Vos, porque está asociado, digamos, al flandés español, ¿no? Los avatares hacen que luego, en el reparto que se hace de la colección, pues bueno, yo creo que dividan por gusto o por tamaño, ¿no? O por las atribuciones que los dueños en el momento pensaban que tenían.
1: Digamos que un poco, en fin, esto es como cuando se produce un divorcio, ¿no? Pues hay que repartir los bienes en función también del valor estimado que cada uno de esos bienes pueden tener. De las piezas que hemos incorporado, elígenos una que no podamos perdernos, que haya que ir a ver al pabellón del control.
0: Hay una que destaca sobremanera, que es una obra de Giuliano Procaccini. Giuliano Procaccini es uno de los grandes maestros de la pintura universal, es un pintor de origen boloñés. Es una pintura hecha en Milán, en otro territorio de Italia. La fecha se sabe con mucha certeza, de 1616 a 1618. Es el momento que Milán, digamos, es una de las marcas españolas, es decir, es un territorio español. Y concretamente es un encargo que se recibe para, concretamente, esa parte de España. Es un cuadro del primer barroco italiano, un barroco excelso, muy, es un barroco más conocido de la escuela boloñesa, que es la influencia que le viene a este pintor. Sabemos que se hace en Milán y que pertenece a una serie. Uh-huh. Hay una estudiosa italiana que ha detectado algunos cuadros de esta serie. Vinieron a España muy poco después, cuando, digamos, Milán ya cae en manos de o sea, España pierde, digamos, el protectorado de esa zona. Y como, digamos, toda la colección completa, que estaba en Madrid, en un palacio, se disemina por todo el mundo, ¿no? Y está en distintos museos actualmente.
1: Pues no se pierdan esa pieza y el resto de la colección Adela Barba en el Museo de Bellas Artes. Juan, muchísimas gracias
0: por nada, este a vosotros ratito. Por vuestro interés, y invitar a los oyentes que obviamente visiten el Museo de Bellas Artes, que visiten esta colección de Adela Barba, este un legado para Murcia, y que este verano, a pesar del calor, no dejen de visitar los museos, porque también estarán al fresquito.
1: Sí, que haya aire acondicionado.

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1: Don Ignacio del Olmo, muy buenas tardes, bienvenido.
2: Muy buenas tardes y bien hallado, encantado de estar otra vez aquí.
1: Bueno, vamos a hablar como siempre de novela policíaca, pero hoy vamos a tomar un nombre que está muy de actualidad, porque hace apenas unos días se hizo pública la concesión del premio Princesa de Asturias a Julian Barnes, que es un escritor que ha desarrollado gran parte de su carrera alejado del territorio de la novela policíaca, pero que, como ya contamos en el caso de John Banville, otro escritor de enorme prestigio, firma algunas obras policíacas con un seudónimo, en este caso el de Dan Kavanagh. No sé si son comparables los dos casos, si la calidad de la obra policíaca de John Banville como Benjamin Black es equiparable a la obra policíaca de Julian Barnes como Dan Kavanagh.
2: Yo creo que no. De hecho, yo creo que Julian Barnes, que por cierto es un autor poco conocido en España, pero muy interesante, muy, muy interesante. Creo que es un premio muy merecido el que le han dado. Creo que él lo que hace es copiar lo que hace John Banville utilizando un seudónimo, y él a su vez crear un seudónimo para un tipo de obra que se aleja completamente de lo que había sido su obra original. Julian Barnes es un académico, es profesor de literatura en Oxford, y fundamentalmente centra su obra en cuestiones académicas y en enigmas que tienen que ver con la historia de la literatura. Por ejemplo, la primera novela que le voy a conocer, que se llama El loro de Flaubert, es una historia bastante delirante de un personaje que está empeñado en conseguir loro igual al que da lugar a un cuento de Flaubert, y se pasa la novela buscando un loro disecado. La inmersión en el mundo de la literatura policíaca, yo creo que lo que hace es copiar a John Banville, entre otras cosas porque él adopta el seudónimo del nombre de su mujer, me refiero a Julian Barnes, de su mujer, que es su agente literario, se llama Julie Kavanagh, y entonces él utiliza ese seudónimo un poco como homenaje y como inspiración en su mujer. Y crea un personaje que es un detective que se llama Duffy, bastante escandaloso. Yo solamente he leído la primera de las novelas y es bastante peculiar, porque arranca en un asalto a una casa rural en el sur de Inglaterra, un matrimonio en el que entran dos encapuchados, los atan, los amordazan y asan al gato.
1: Asan al gato.
2: Ese es el principio de la novela.
1: Curioso.
2: Cuando van a denunciar, la policía no les hace caso, entonces contratan a un investigador privado, que en este caso es Duffy. Duffy es un ex policía, es bisexual y ha sido expulsado de la policía porque ha mantenido relaciones sexuales con un menor. O sea, la cosa ya empieza escandalosa.
1: Tiene, en fin, un montón de características que entran dentro de ese apelativo genérico de peculiar.
2: Absolutamente. Y a partir de ese momento se convierte en un remedio de novela negra, porque fundamentalmente la acción ocurre en Londres y en un barrio que se llama El Soho, que es peculiar, por decirlo de alguna manera. Es de una suerte de barrio chino en el que gran parte de la investigación ocurre en saunas homosexuales y en ese tipo de ambiente. Es un poco sórdido y un poco escandaloso. Y no hacemos un spoiler, lo dejamos ahí, pero parte de la trama tiene que ver con los motivos por los cuales Duffy fue expulsado de la policía. La novela en sí, bueno, es entretenida, se lee y tal, pero realmente no son como las novelas de Benjamin Black. No aporta gran cosa, aparte de solamente escribe cuatro novelas. La obra de Barnes es extensísima, pero solamente escribe cuatro novelas policíacas con ese seudónimo. Pero bueno, ahora que ha sido premiado y nuestros oyentes se pueden acercar a la obra de Julian Barnes, también hay una parte que es policíaca a la que se pueden acercar si quieren.
1: Bueno, y lo que hay también es un libro, uno en concreto, que no es exactamente un libro policíaco, pero en ese interés por la intrahistoria de la literatura, recupera un asunto con un protagonista que este sí es el padre

0: de la novela policíaca, o uno de los padres de la novela policíaca, que es Sir Arthur Conan Doyle, sí, el creador de Sherlock Holmes, que vivió un episodio real, de lo más peculiar también,
1: sí,
0: y que Julian Barnes ha recreado en una novela que se llama Arthur and George.
1: Sí, Arthur and George

0: una de sus novelas, En la vida real.
1: En la vida real. Y los dos son particularmente chocantes y tienen mucho que ver con la personalidad de Sir Arthur Conan Doyle, que además de médico era espiritista. El primero es el que se conoce como las hadas...
0: Cosa que ahora puede chocar, pero que en el momento...
1: Era respetable desde el punto de vista intelectual.
0: No solo respetable, sino que estaba absolutamente de moda.
1: Sí, exactamente. Y él era uno de los espiritistas más conocidos y más activos de su generación. Entonces, hay dos niñas en la Inglaterra profunda que afirman estar en contacto con las hadas. Fairy, que nosotros lo traducimos por hadas, es un concepto mucho más amplio en lenguaje anglosajón y tiene que ver con la mitología germánica y con la mitología sajona.
0: Es algo así como un espíritu de la naturaleza.
1: Sí, efectivamente. Efectivamente. De ahí el sueño de una noche de verano, de Shakespeare y todo ese tipo de cosas. Son espíritus animados que viven en la naturaleza. Bueno, ellas alegan que tienen contacto con las hadas y para probarlo presentan una serie de fotografías en la que aparentemente se ven este tipo de espíritus. Eso origina un gran revuelo en la sociedad británica y le piden a Sir Arthur Conan Doyle, como especialista en espiritismo, que investigue este caso. Él lo investiga y afirma que las fotografías son reales y que el contacto de las niñas con las hadas es verdad. Bueno, muy posteriormente, de hecho, cuando ya las dos hermanas son mayores, ellas confiesan que todo es un fraude. Con lo cual, eso...
0: Pobre Conan Doyle, qué bajón.
1: El segundo caso, gracias a Dios, es un éxito y de alguna manera a lo mejor compensa la metedura de pata del caso anterior. Y es el caso de George Etalji. George Etalji es mitad británico, mitad parsi, es decir, es el prototipo del extranjero en la Inglaterra profunda. Su padre era parsi y su madre era británica y él tenía ese aspecto que no coincide precisamente con el estereotipo del anglosajón, el rubio con ojos azules. Con lo cual, sufría de marginación en la sociedad en la que vivía. Y empiezan a aparecer una serie de masacres de ganado en la que por la noche aparecen reses muertas, y además en unas condiciones de enorme brutalidad. Aparecen degolladas, algunas de las cabezas han sido decapitadas y todo eso. E inmediatamente acusan a George Etalji de ser el autor de esas masacres. Él tenía una mala costumbre, era un marginado y tenía la mala costumbre de pasear solo por las noches, con lo cual era el chivo expiatorio y el candidato mejor para ser acusado de ese tipo en este caso de delitos de daño porque mataba ganado.
0: Además era el que tenía un aspecto, como tú decías, más alejado de la norma, porque tenía rasgos indies, sí. Y efectivamente pues dijeron, este va a ser.
1: Es el caso paradigmático de lo que es un chivo expiatorio. Y de alguna manera vuelca, es el pararrayos de las eras sociales en ese momento en la Inglaterra profunda. Él es juzgado y es acusado y condenado a pena de prisión y a través de la familia le piden ayuda a Sir Arthur Conan Doyle. De tal manera que él se persona en el lugar, realiza una serie de investigaciones y demuestra que no ha podido ser George Etalji. No se descubre el autor, no se llega a descubrir quién es el autor, porque efectivamente se mata ganado y se mata en esas condiciones tan truculentas. Pero lo que sí que llega a demostrar es que es imposible que haya podido ser George Etalji, con lo cual es puesto en libertad y esa parte de la investigación acaba bien y de alguna manera refuerza la fama pública de Sir Arthur Conan Doyle. Esa historia la recoge Julian Barnes en esa novela que se llama Arthur and George.
0: Es también muy, muy peculiar los motivos que aduce Conan Doyle para demostrar la inocencia de su cliente, que no podía matar a las vacas, entre otras cosas, porque era muy corto de vista.
1: Era corto de vista, sí. Eso, él como médico, de alguna manera, tiene la ventaja de poder entender que en esas condiciones él no era capaz de poder haber matado a las reses en las condiciones en las que se decía. Lo que prueba es su inocencia. Y de alguna manera, bueno, pues pone en entredicho la investigación que se había hecho anteriormente y una acusación basada sencillamente en un prejuicio en contra de este hombre.
0: En este libro, entiendo, Barnes se mueve con más comodidad porque utiliza, digamos, su estilo habitual, el

0: oficial, el del loro de Flaubert, juega un poco en ese territorio de la mitología literaria y no tiene que impostar las formas del género de la novela negra, en el que, por lo que tú me has contado, se mueve solo con en fin, una soltura que podríamos calificar de regulera.
1: Bueno, yo no he leído las cuatro novelas de la serie, no sé cómo serán las demás. Creo que realmente la novela Duffy no dice mucho en favor del género literario de Julian Barnes, que por otro lado, en el resto de su obra sí que es francamente muy interesante. Él normalmente siempre parte de un hecho histórico, a lo mejor aparentemente trivial, el loro de Flaubert, y a partir de ahí lo novela. Y él construye una trama en parte realidad y en parte ficción sobre ese hecho. Y es lo mismo que pasa con Arthur and George. Él tiene dos tipos de obras. Uno es este formato que estamos diciendo y otras son casi autobiográficas. Sobre todo la última, en la que él ya se despide, porque él tiene una rara leucemia, en este momento se está tratando y su vida corre peligro y él ha decidido que no va a escribir más. O sea que de alguna manera, a lo mejor la concesión de este premio es particularmente oportuna, dadas las condiciones de salud en las que está Julian Barnes.
0: Que esa es una obra mucho más reflexiva, mucho más íntima.
1: Sí, sí.
0: Digamos que en la otra vuelca un poco sus pasiones como académico.
1: Sí, y él refleja pasajes de su vida, sobre todo el dolor que le produce la muerte de su primera mujer. La relación con su hermano Jonathan Barnes, que es un filósofo y un académico también. Bueno, él en este caso, su obra, aparte del sentido del humor, tiene una vena de melancolía bastante acusada. Y eso ya se va incrementando con el paso del tiempo. Y él confiesa que constantemente piensa en la muerte, que es una presencia constante en su imaginación.
0: Entonces, la cena de Navidad en casa de los Barnes debe ser una juerga.
1: Pues sí, probablemente. a menos que corra el whisky.
0: Cosa que tampoco sería muy rara tratándose
1: siendo británicos, no.
0: Británicos, además de clase alta.
1: Él dice una frase muy curiosa, esa melancolía que tiñe de toda su vida y toda su obra, dice: yo no creo en Dios, pero lo añoro. Es curiosa la forma de plantear esa contradicción, lo que de alguna manera nos dice de su forma de comprender el mundo y esa profunda melancolía que él sufre.
0: Bueno, pues la obra de Julian Barnes es sin duda una obra que merece la pena, mucho, merece mucho la pena. Tal vez sea conveniente, si no la conocen, iniciarse en ella por algunos de esos títulos clásicos, por El loro de Flaubert o por este Arthur and George, que digamos están más en una línea académica con ese punto de sentido del humor, que lanzarse a la aventura de las novelas que firmó como Dan Kavanagh, que a mí me da la sensación de que fueron una especie de intento de remedar el éxito enorme que Bambi lo obtuvo como Benjamin Black, y incluso el guiño al apellido de su mujer, bueno, es el guiño también al apellido de su agente.
1: Exactamente.
0: Así que igual lo que estaba era tratando de que la bolsa hiciera clink clink y la cosa le salió solo regular. En fin, Ignacio del Olmo, muchísimas gracias, como habitualmente te damos, porque además disfrutamos este ratito contigo.
1: Pues es mutuo.
0: Y nada más, porque se nos ha agotado el tiempo, llegan los compañeros de informativos. Nosotros volvemos con más mañana a la hora de siempre, a la hora de la cigarra.
2: Son las 4.
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2: Saludos, buenas tardes. La última hora tiene que ver con el incendio en una chatarrería situada en la carretera de Alicante, en el término municipal de Murcia, que ha generado una gran columna de humo que era visible desde varios kilómetros de distancia. Los hechos han ocurrido a primera hora de esta tarde. Las labores de extinción del fuego trabajan 4 camiones de bomberos y 13 efectivos, según informa Bomberos de Murcia. De momento no hay constancia de que se hayan producido daños personales. Las personas que se encontraban en las instalaciones han sido evacuadas. Precisamente la Fiscalía de la Región ha abierto diligencias para investigar los posibles daños provocados por el incendio ocurrido a principios de junio en la pedanía murciana de Los Garres, sobre el castillo de época tardorromana que hay en la zona y que está protegido como bien de interés cultural. La Asociación para la Conservación del

0: Patrimonio de la Huerta de Murcia presentó ante la Fiscalía una denuncia pidiendo que se investigaran las causas de ese incendio y la posible afectación a estos restos patrimoniales. Sergio Pacheco es presidente de Huermur.
1: La apertura de estas diligencias de investigación por parte de la Fiscalía supone un paso muy importante para esclarecer lo sucedido respecto al grave incendio que sufrimos hace una semana en Los Garres. Confiamos que la investigación permita determinar las causas del incendio, conocer el alcance real de los daños ocasionados tanto a la fortaleza de Los Garres como al entorno natural afectado en el parque regional y alrededores, y en su caso depurar las presuntas responsabilidades que pudieran corresponder.
0: Hoy el concejal de seguridad de Murcia, Fulgencio Perona, ha dejado entrever que podría haber sido obra de un pirómano ese incendio en Los Garres. Explica que en la investigación se está comprobando la geolocalización de las personas que estaban por la zona en el momento del fuego.
2: Esa colaboración vecinal ayuntamiento es la que va a permitir, bueno, que si por ahí cualquier pirómano, cualquier enemigo de lo público, enemigo de lo natural, pues evidentemente que podamos detenerlo. Y ya también pedir unas leyes que no sean tan laxas como son actualmente con estos pirómanos. Estos son delitos medioambientales y como delitos medioambientales hay que castigarlos.
0: Por lo demás, hoy ha comenzado la quinta semana de huelga entre el personal médico del sistema sanitario público. Facultativos de todas las comunidades, incluida Murcia, se han manifestado ante el Ministerio de Sanidad en Madrid exigiendo un estatuto marco propio. La ministra insiste en que todas las peticiones que son de su competencia han sido atendidas y tienen que dirigir la mirada a las comunidades autónomas. La ministra Mónica García dice que los sindicatos no están trabajando con honestidad.
3: Hubo uno de los representantes de los sindicatos que dijo: esto no es una cuestión del ministerio, esto es una cuestión de Pedro Sánchez, ¿no? No sé si está dentro de ese ámbito general que se ha generalizado de la culpa siempre es toda del gobierno central o del que puede hacer que haga, ¿no? Pero creo que los sindicatos no están siendo honestos con los profesionales, sinceramente. No están siendo honestos, no están trasladando las mejoras.
0: Los médicos reclaman más profesionales, más recursos, menos horas y guardias más cortas. Desde el Sindicato Médico de Murcia, su presidenta Virginia Izura, que han estado presentes en esa movilización en Madrid, deposita todo el peso de las decisiones en la espalda de la ministra.
4: Porque nuestras reivindicaciones siguen absolutamente intactas. La ministra no ha dado respuesta, sino al contrario, da la escapada, se mete con nosotros, nos acusa, nos hace graves acusaciones y aquí estamos reivindicando el estatuto marco, el ámbito de negociación para el médico, la jornada laboral de 35 horas y el resto de reivindicaciones que, como he dicho, se mantienen absolutamente intactas.
0: En un año y medio, Lorca contará con 11 nuevas viviendas en el casco histórico que se van a destinar a alquiler asequible para jóvenes de entre 18 y 35 años. En septiembre se abrirán las bases para poder optar a una de esas viviendas que contarán con plaza de garaje y que se entregarán completamente amuebladas. El solar se ubica en la calle Leones, junto a la iglesia de Santiago, y fue adquirido por la empresa municipal Subilor tras la demolición del edificio a consecuencia de los terremotos del año 2011. En el acto de colocación de la primera piedra, esta mañana ha participado el presidente de la comunidad, Fernando López Miras, que ha resaltado que con esta actuación se cumplen dos objetivos: ofrecer vivienda asequible a los jóvenes y recuperar el casco histórico.
5: Y con esta actuación, querido alcalde, no solo se va a dar solución al problema de la vivienda, como digo, de jóvenes en Lorca, sino que se sigue ese compromiso, esa rehabilitación, esa puesta en valor del casco histórico de nuestra ciudad.
0: Y en tribunales, la Audiencia Provincial de Valencia ha condenado a 8 años y medio de prisión al futbolista murciano Rafa Mir por un delito de agresión sexual y otro de lesiones. Un segundo acusado, también futbolista y amigo de Mir, Pablo Jara, ha sido condenado a 2 años de prisión por los delitos de agresión sexual contra la integridad moral y lesiones leves. Mir fue detenido en septiembre de 2024, cuando jugaba en el Valencia, tras la denuncia presentada por una mujer a la que conoció en una discoteca y que acudió posteriormente a su casa en el municipio de Vetera junto a una amiga y 2 amigos. La resolución judicial declara aprobado que Rafa Mir agredió sexualmente en la piscina y en un cuarto de baño a una de las chicas. Terminamos así este boletín de noticias. Más información a las 5 de la tarde. También la tienen disponible y actualizada en nuestra web orm.es. Ahora se quedan en compañía de Adolfo Fernández y Músicas en la Memoria.
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¿Qué tal están? Un saludo cordial, bienvenidos a la cita. Esto es Músicas en la Memoria y, como siempre, pues ya saben ustedes, es un poco la lotería, la ruleta de la fortuna. ¿Qué músicas? No, pero no como en El Cazador. Esto es una cosa gozosa, es la sorpresa, ¿no? Donde cae la bolita, pues ha caído Demi Russo, así que es el aniversario de su nacimiento. Lo habíamos demorado ya a tiempo, porque mira que... Pero siempre coincide que el mismo día que nace Demi Russo, muere Lea Fitzgerald. Y bueno, pues teníamos ahí siempre la deuda de que, joder, es una voz que no ofrece discusión, ¿no? Pero claro, ya la hemos hecho varias veces. Y Demi Russo tocaba. Y además tampoco es tan big tiki biki, tiene muchas canciones, incluida la del Triqui Triqui, que yo no sabía cómo se llamaba hasta que la he localizado. Sonará junto a otras muchas canciones que hicieron famoso a este artista que tenía esa imagen exótica, era de origen griego, pero nació en Alejandría y bueno, pues su vestimenta, su voz característica, nos hizo pues verdaderamente descubrirle y mantener como una de las voces de referencia. De hecho, España fue especialmente muy valorada su participación, aquí se le quiso mucho, más de 60 millones de discos vendidos. Esto es un artista de gran altura. Así que le vamos a tener hoy para abrir el programa. Después estará nuestro Pedro Cardoso con su cuadrilla de amigos, estará María del Pilar la Jucereña, Antonio Cardoso III, José Antonio Hoyos el alcantarillero, el chico a la guitarra. Bueno, vamos a hacer como siempre pues un poquito de parrandeo con este grupo tan atractivo a partir de la segunda hora. Así que venga, pues vamos a arrancar. Vamos a dar un saludo muy fuerte en nombre de Sergio Huescar, del gran Sebastián Ramallo, bueno, pues los habituales que estamos aquí dispuestos como cada día. Bienvenidos.

Lluvia y lágrimas, una de las canciones con las que aparece Demi Roussos, con la formación que inicialmente pues le acoge a Afrodite Child, que es un grupo que cuenta además con la participación de Vangelis, el de Tubular Bell, y está también Lucas Sideras. En este grupo él era el cantante y bajista, y ya pues tiene esos atisbos de lo que será pues la fusión entre la música popular mediterránea y bueno, pues este pop internacional que de alguna manera representa, pero todo esto pues con grandes orquestas, con unos coros que a veces incluso pues ahogan al propio cantante, y algo de tecno y psicodelia que seguramente la aportaría ahí Vangelis en esos primeros pasos, como digo, de Afrodite Child. Pero es en solitario cuando empezamos a reconocer a Demi Roussos con algunas canciones tan célebres como esta que ahora viene, Forever and Ever.

Bueno, pues un himno. Esta es una de esas canciones de amor, de entrega absoluta que de mi ruso pues incorpora con esas características particulares, el vibrato reconocible, que es un dramatismo que está ahí reforzado. Unos coros que a mí me recuerdan a los de Julio Iglesias, no sé, parece que estamos un poco en ese mismo contexto, en unos arreglos muy parecidos, y sobre todo esos fraseos con la nota sostenida, ¿no? Al final, con esos momentos expansivos de la frase que hacen, pues ya digo, muy característico, y con cierto toque oriental, ¿no? Que es un poco lo que de forma helénica pues las baladas se traen con medios tiempos. Bueno, es un sonido que es prácticamente de ciclos TIS, ¿no? Se va repitiendo en sucesivas interpretaciones, y este es el sello que lo distingue y lo hace verdaderamente popular. Tenía, o llegó a tener 68 años, como decimos, fallece por una larga enfermedad, y nos ha dejado pues una serie de músicas muy reconocibles, no solamente este Forever and Ever, también el que viene ahora, Goodbye My Love, Goodbye.

Goodbye, my love, goodbye, de mis rusos. Esta también la tiene en castellano, pero en fin, hemos escogido otras. Ahora más adelante presentaremos al de mi ruso más cercano. Pero bueno, esta es una canción de amor, una canción de despedida, que tiene un punto un tanto friki, porque se despide, dice, esto se ha acabado, adiós, buenas noches, pero pese a todo, me voy a seguir apareciendo en los sueños, ¿eh? Voy a seguir manteniendo lealtad y fidelidad, aunque no me hayas aceptado. No, esto es una cosa muy bonita, es una mezcla de dolor, ternura, emoción, pagafantas, todo va en esa combinación extraordinaria que era como se hacían las canciones en el año 1973. Lo digo para los que se acaban de despertar de la siesta, que sepan que esto no es de anteayer. Esto está en el Spotify, pero ha sido previamente digitalizado. Pues esto era de aquello que iba en una cosa de plástico, se llamaba vinilo.

El punto griego este último es para despistar, porque suena a Julio Iglesias, pero entero. Es una producción que es prácticamente calcado, es la estética pop mediterránea y orquestal que se extendía en los 70 y en los 80, con baladas sentimentales que llevaban pues, muchas cuerdas amplias, con el protagonista en primer plano, coros envolventes, ¿no? La producción estaba pensada para que se diera esa emoción, para darle esa ocasión, en el caso de Mis Rusos, a que se estirara pues en ese punto de vibrato, en esa posición casi lírica. De hecho, hoy tendremos ocasión de escuchar a Demi Russo cantando un área de ópera. Y Julio Iglesias, por eso era más seductor, ¿no? Llevaba otro perfil muy distinto. Pero era lo que en ese momento se demandaba, y he comprobado que en algún momento también coincidieron las mismas compañías discográficas, si bien Demi Russo pues estaba en Mercury, Polygram, y Julio Iglesias pues siempre ha sido de la CBS. Pero bueno, en cualquier caso decimos que tienen ese punto de conexión, que son pues artistas que están en todo lo suyo, plenamente emergentes en España y en todo el mundo. Lovely Lady of Arcadia.

Zorba el Griego, esto es un distingo y un sello de identidad, evidentemente, de Demi Russo, ¿no? Que aquí nos ha dejado pues otra canción muy nostálgica, melódica, del romanticismo ese cercano al patetismo, ¿no? Que llevaba en todo su estilo Demi Russo. Pero vamos a empezar a escucharlo en castellano, vamos enseguida a poner el triqui triqui, pero antes viene esta. Quiero bailar esta canción.

Pero a lo mejor nos han percatado que es la misma canción que hemos escuchado hace un momento, pero esta es la versión en castellano, que difiere bastante, hasta el título pues es completamente diferente, ¿no? Pero es uno de sus grandes éxitos de Demi Russo, que como decimos, parece que versionea las canciones convirtiéndolas en una cosa completamente diferente, mucho más luminosa. Este Quisiera Bailar, esta canción, que era del 74, pues en toda todo el apogeo, ¿no?, de su trayectoria. Pero ahora sí, vamos a escuchar esta célebre canción, que es especialmente famosa por el estribillo del Triqui Triqui, pero que no va de eso, va de otra cosa.

Bueno, pues ya está el resuelto del misterio del triqui-triqui. Esta es la sintonía de Onda Regional. Hoy estamos recordando a Demir Russo, que es el aniversario de su nacimiento, que ya nos dejó en 2015, pero hay un buen montón de canciones que seguramente todos ustedes podrán hilar nuevamente en la memoria y traer al presente. Son canciones de la década de los 70, que son fundamentalmente de amor, muy luminosas, con estas orquestaciones tan a lo Julio Iglesias, tan exuberantes, ¿no? Y bueno, pues mañana es de terciopelo con la canción que ya decimos, el estribillo que gastó muchas bromas, Triqui Triqui Mon Amour, que es como verdaderamente se la recuerda. Esta también la van a recordar y también la vamos a escuchar en castellano. Bailaré, bailarás.

Bailaré, bailarás, esa constante que tienen los griegos, casi de ser eternos, pues tampoco siente ni padece. Habla de un amor que se acaba y ya te encontraré, ya mañana será otro día, adiós, muy buenas. En fin, hay sentimiento, pero no mucho padecer, ¿eh? Claramente esto es un amor, resignado ya a perderlo, y no hay más que esperar lo que venga después. Así que bueno, pues con esta versión en castellano vamos descubriendo los grandes éxitos de Demi Rusos en España, que bueno, tuvieron además el amparo de la televisión española, que en aquel momento pues le hizo una serie de especiales en el que estaba el Triqui Triqui, que hemos escuchado antes, Morir Mañanas de Terciopelo, este que acaba de sonar, Bailaré y Bailarás, y el que viene ahora, que es otro de los grandes éxitos de su discografía, Morir al lado de mi amor.

Bueno, pues no me negarán que aquí hay cierto fatalismo. Esto es muy griego, esto que son la eternidad, la tocan con los dedos de alguna manera, ¿no? Ese conocimiento que tienen de la existencia de la humanidad, pues seguramente es lo que le da cierta tranquilidad, serenidad, pues para decir eso que se está diciendo, ¿no? Morir al lado de mi amor, no me interesa nada más, ya estoy aquí en esta recta final y tan feliz. Bueno, pues es una balada que, ya digo, tuvo un gran eco, una gran trascendencia en nuestro país por ese contexto trágico, ¿no? Que verdaderamente pues se presenta a la hora de decir adiós. La versión española, como decimos, con la adaptación de Carlos Toro y con la presencia, aunque no fuera miembro integrante de Demi Russo, del propio Vangelis, que le acompaña en este caso como gran productor, ¿no? Esa combinación será sin duda pues tremendamente exitoso en el caso de nuestro artista invitado hoy, que es Demi Russo.

Morena, la de mi amor, nuevamente está en el monotema. Esto es una cosa que le place, ¿no? Finalmente, pues el encontrar el finiquito, ¿no? Con este amor que le va a acompañar en el más allá. Canciones que, ya digo, pues es un continuo. Estoy ahora pues descubriendo que verdaderamente hay mucho de mis rusos para dar y regalar. Y no son exclusivamente el Triqui Triqui y dos más. Hay muchas canciones porque decimos fue muy bien acompañado, con un gran arreglo de producción y con un gran apoyo discográfico. Y eso es lo que le dio esa visibilidad, hasta el punto, ya decimos, de vender más de 60 millones de discos. Pero le había anunciado que tenemos también un registro de Demi Russo en el ámbito operístico, y esta furtiva lágrima merece la pena escucharla un poquito.

Bueno, pues Don Isetti estaría seguramente también muy contento, porque La furtiva lágrima, este tema reconocidísimo del Elixir de Amor, es una interpretación porque tiene su punto, algo nasal, me parece a mí, para un artista que ha de darle mucho dramatismo, ¿no?, a esta pieza, que ya sabemos que está fabulando ahí con cometer un crimen, ¿no?, hacer pues que mediante un conjuro, una poción mágica, pues caiga rendida a tus pies el amor, ¿no? Y ahí pues hay un poquito ya de tensión que no sé si tiene sobradamente en este registro de mi ruso. Pero en fin, como tenemos otros en donde podemos verlo brillar, vamos a dejarle con Perdóname, que es otra de esas piezas destacadísimas.

Perdóname, era un mix. Yo, español, metía un sonido que tenía cierto recuerdo al mariachi. En fin, esto es una cosa fantástica, ¿no? Era del gusto de todo el mundo porque sabía incorporar estas piezas que hacían reconocible la música de este señor, de Mis Rusos, que por cierto quería mucho España y está especialmente en sintonía con Andalucía. El sur siempre le ha seguramente recordado mucho su Alejandría natal, y esto pues se le notaba en la cara, ¿no? Traía ese elemento de luminosidad cada vez que venía para acá y probaba el jamón. Era un hombre de gran comer. Bueno, pues ala, con una paloma que tiene también su clásico y otra interpretación, por cierto, en otra griega que también hizo célebre este tema, vamos a cerrar el ciclo de Mis Rusos hoy en el recordatorio de su aniversario. Mis Rusos Forever.

0: Son las 5 de la tarde.
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0: Hola, ¿qué tal? Muy buenas tardes. Les contamos del incendio en una chatarrería situada en la carretera de Alicante, en el término municipal de Murcia, que ha generado una gran columna de humo que era visible desde varios kilómetros de distancia. Los hechos han ocurrido a primera hora de esta tarde en la chatarrería Hernández, pero según la información de última hora de los bomberos está ya controlado el fuego. En todo caso, quedan allí los efectivos para finalizar el trabajo y extinguir el fuego totalmente. En los próximos días se van a conocer las conclusiones de la investigación que el SEPRONA de la Guardia Civil y la Brigada de Delitos Ecológicos de la Comunidad Autónoma está realizando en torno al incendio que el pasado día 2 de junio arrasó más de 170 hectáreas del Parque Regional El Valle Carrascoy. Hoy el concejal de Seguridad Ciudadana, Fulgencio Perón, ha dejado entrever que podría haber sido obra de un pirómano. Aún no hay nada confirmado, pero si la semana pasada se hablaba de que probablemente el incendio habría sido fruto de una negligencia, hoy era el concejal de seguridad el que hablaba de que pudiera ser obra de un pirómano, pero no ha explicado que la colaboración ciudadana es la que permitirá encontrar a esa persona que provocó intencionadamente el incendio y pedía el endurecimiento de las condenas para este tipo de delincuentes.
2: Esa colaboración vecinal ayuntamiento es la que va a permitir, bueno, que si por ahí cualquier pirómano, cualquier enemigo de lo público, enemigo de lo natural, pues

0: evidentemente que podamos detenerlo y ya también pedir unas leyes que no sean tan laxas como son actualmente con estos piromanos. Estos son delitos medioambientales y como delitos medioambientales hay que castigarlos.
1: Más cosas. El Tribunal de Cuentas reitera en su último informe de las cuentas regionales correspondientes a 2023 su recomendación de ajustar y adaptar el presupuesto del Servicio Murciano de Salud a las necesidades reales, a la vez que advierte sobre la insuficiencia del actual sistema de financiación autonómica. De ambas advertencias se hacía eco el interventor de la comunidad autónoma en su comparecencia en la Asamblea Regional. La última cuenta general informada vuelve a reflejar el desfase del Servicio Murciano de Salud entre lo que se presupuesta y lo que finalmente se gasta, además de recoger defectos contables que son achacables, dice David Rodríguez, a la configuración legal del Servicio Murciano de Salud como ente jurídico independiente. El análisis reconoce que debería ajustarse y adaptarse el presupuesto sanitario a las necesidades reales de la población.
2: Sigue recogiendo el tribunal la recomendación de que se ajuste presupuestarias a las necesidades reales del Servicio Murciano de Salud para conseguir una prestación satisfactoria del servicio público sanitario e incluso recuerda en algún lugar el compromiso de someter al organismo a un régimen de crédito limitativo. Son recomendaciones razonables y no podemos más que mostrarnos de acuerdo.
1: Y más sobre la Asamblea Regional que mandata al Gobierno murciano elaborar los planes de ordenación de playas que establecía la Ley Autonómica de Ordenación del Territorio del año 2015 y que siguen pendientes 11 años después. Un mandato fruto de una moción del PSOE que ha contado con el apoyo de Podemos, Izquierda Unida y de Vox en la Comisión de Política Territorial del Parlamento. El diputado Manuel Sevilla señalaba que esos planes servirían para mejorar la gestión, evitar conflictos sobre usos y actividades y garantizar la conservación ambiental de los 274 kilómetros del litoral murciano.
3: Sin embargo, la realidad es que seguimos encontrándonos con conflictos de uso, accesos deficientes, problemas de movilidad, falta de coordinación administrativa, carencias en infraestructuras y dificultades para compatibilizar la actividad económica con la conservación ambiental. Precisamente para abordar estos retos se diseñaron los planes de ordenación de playas.
1: Y afuera de la región, el Tribunal de Instancia de Madrid ha acordado permitir que Begoña Gómez, la esposa del presidente del Gobierno, Pedro Sánchez, acceda esta tarde a los juzgados de Plaza de Castilla en Madrid, donde ha sido citada a las 6 de la tarde por el juez Juan Carlos Peinado a una audiencia preliminar y lo va a hacer a través del garaje, después de que el Departamento de Seguridad de la Presidencia del Gobierno así lo solicitara ante el riesgo para su seguridad. En un acuerdo gubernativo, la presidenta del Tribunal de Instancia de Madrid, María Jesús del Barco, accede a la solicitud de la directora del Departamento de Seguridad de la Presidencia del Gobierno. Todo ello en el marco de la causa en la que Peinado ha propuesto juzgar a Begoña Gómez con jurado popular por presuntos delitos de malversación, tráfico de influencias, corrupción en los negocios y apropiación indebida de marca. Y la Unidad Central Operativa de la Guardia Civil, la UCO, ha intervenido varias agendas del secretario de Organización del PSOE, Santos Cerdán, que llevan a constatar que adquirió especial relevancia en la participación y conocimiento de la presunta trama del caso Leire 10 para tratar de anular procedimientos judiciales que afectaban al PSOE y al Gobierno y buscar información comprometida contra jueces, fiscales y la propia UCO. Y un apunte del exterior, el presidente de Estados Unidos, Donald Trump, ha afirmado que el estrecho de Hormuz ha empezado a desbloquearse este lunes con la salida de algunos barcos cargados de petróleo del estratégico paso tras el principio de acuerdo alcanzado con Irán para el cese de las hostilidades y la reapertura del tráfico marítimo. Lo dejamos así. A las 6 volvemos con más información. Ahora sigue Músicas en la Memoria y siempre tienen la web disponible, orm.es.
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0: Bueno, pues aquí estamos, arrancamos. Y ya hacía tiempo y ganas teníamos de volver a reencontrarnos con el sonido de la tradición, con estas parrandas, estas alegrías que nos acercan, bueno, pues a la gente del corazón, de la cotidianidad, de nuestra cultura popular, que representa pues en persona carnal aquí con Pedro Cardoso. Pedro López Cardoso, el gran trovero, rey de una saga y de, bueno, todo un elenco de artistas.
1: Buenas tardes,
0: familia. Estaba aquí, estoy boquiabierto todavía, no sé si he podido hilar el tema este de la introducción, porque estaba escuchándole aquí, recitándome el maestro unos versos de Espronceda, creo que era, ¿no?
1: Estaba recitando El Gorrión.
0: Sí.
1: El Gorrión de mi amigo José Draver Montoya, el Repentino.
0: Sí.
1: Que es un tema que está todo hecho en décimas espinelas. Un día que venga más inspirado lo voy a recitar.
0: ¿Cómo? Si lo ha cantado muy bien.
1: No, pero le faltan, tiene por lo menos 12 o 14 décimas espinelas.
0: Esa es de memoria, ¿no?
1: Dejarme en este rincón, no cerrarme la ventana, porque el sol de la mañana me refresca el corazón. Dejarme esta distracción, porque sin ella me hundo, porque yo meditabundo a llorar mis penas vengo, que es lo único que tengo que me comunica al mundo. Que yo sé bien que estoy viejo y dentro de este hogar que yo supe levantar, soy una carga, un complejo, dejadme que no me quejo si me levantáis el grito, que ni siquiera me excito cuando solo me dejáis, y el poco pan que me deis casi no lo necesito. Cuando vienen de la escuela, mis nietos no entran a verme, piensan que el abuelo duerme, pero el abuelo está en vela, y lo que más me consuela en mi vida triste y hierta, el gorrión que me despierta con su gorgojeo dulce y tierno. Por eso hasta en el invierno quiero la ventana abierta.
0: Ay, por favor, pero bueno, por favor, por favor. Maestro, pero si eso es... Eso para hacerse el tenorio aquí usted a mano.
1: Es que mi amigo Repuntín, que Dios lo tenga en la gloria, junto con mi patiñero y el tío Juan Rita, era una máquina escribiendo. Era... Bueno, ese hombre... Para escribir eran poemas que hacía, ¿no? Por ejemplo, los libros que yo hago, puedo hacer temas de cuatro décimas, coger un tema y hacerlo encadenado y convertirlo en cuatro décimas o cinco máximo, pero él es que se ponía y hacía, por ejemplo, El Gorrión y tiene 10 o 12 o 14 décimas espinelas. Luego tiene la de la moneda, tiene un montón, que un día me voy a traer su libro y vamos a recitar alguna.
0: Vaya, vaya.
1: Ya verás qué bonito.
0: Estupendo. Hoy tendremos además convite porque tres Antonios han venido aquí a celebrar su santo.
1: El convite está preparado. Tenemos un problema. El problema que tenemos, ya sabes cuál es, que no ha venido la caracola.
0: La perola.
1: La perola. No ha venido nuestra amiga perola. Pero que nosotros, yo creo que...
0: No atrancamos.
1: Ahí tenemos unas arcachofas, tenemos unos berberechos y tal, y los abrimos y pa'lante.
0: Fantástico. Bueno, pues empecemos felicitando primero al Zagalico, a Antonio Cardoso, tercero, que ya hacía tiempo que no venía, pero es que está con sus exámenes y sus cosas. ¿Qué tal?
2: Conservatorio.
0: Felicidades por tu santo y enhorabuena por tus notas.
2: Muchas gracias.
0: Ya pianista enseguida.
1: Bueno, ya este año ya entrará en tercero, ¿no?
2: Sí.
1: Tercero de profesional de piano. Y el otro día, que nos invitó a cenar en su casa, digo, ¿qué? ¿Cómo va? Y tal, de regalo. Pues bueno, la abuela me ha regalado esto, el otro me ha regalado. Y dice, pero abuelo, me hace falta sí o sí un piano. Digo, ella tiene.

0: tiró la... ¿Entiendes?
1: ¿A quién se lo dijo además?
0: Ella tiró la, el anzuelo, a ver si, pero yo sé que hay que comprarle un piano para este
1: Pero curso. De cola, por favor.
0: Hay, el que quiera, crea que le hace falta. Dice, abuelo, es que este año me hace falta sí o sí, porque tiene un piano que se le regaló, pero se la queda pequeño.
1: Claro,
0: porque...
1: pero tú de pareno, tú pídelo de cola.
2: Claro, ya que nos ponemos.
1: Que sea una cosa señorial. ¿Blanca? ¿Blanco te gusta o negro? Da igual.
2: Negro, negro.
1: Negro, muy bonito.
0: Yo cuando voy a las audiciones y lo veo tocar, es que hay que ver lo que cambia un piano de cola, ¿eh?
1: Claro.
0: Es que eso es una maravilla. Ahora hace poco, ahora 15 días, fuimos al conservatorio que tuvo una audición que hizo y bueno, y, es una maravilla como... ¿Qué fue lo que tocaste, Antonio? ¿Qué tema tocaste?
2: Pues un nocturno de Chopin.
0: Y eso, un piano de cola, eso te... Pero luego digo yo, si meto el piano de cola en mi casa, yo me tengo que salir yo a la calle a dormir.
1: No exageres. Es una casa muy grande, que la he visto yo.
0: No, mi casa sí que es grande. Otra cosa no, pero la casa grande sí que es.
1: ¿Para qué le quitas, haga la ilusión? Tú busca el
0: ilusión. Y no, y él también tiene que ya le hizo...
1: Además, eso te vale, ahí puedes meter dentro de la caja cualquier cosa.
0: Estamos ensayando.
1: Las joyas, por ejemplo. Ahí nadie mete la mano.
0: Las joyas. Las joyas hay que declararlas todas, por si no ya sabes que van a por ti. Hay que llevar mucho cuidado.
1: Otro Antonio que también nos acompaña es José Antonio Hoyos, el alcantarillero.
3: Buenas tardes. Aquí estamos.
1: El otro zagalico que está también en la escuela del Trobo.
3: Aquí estamos, en la escuela del Trobo y en la escuela de aquí de mi maestro Antonio.
1: Sí.
3: Sí.
1: Que digo que despuntando ya, porque ya estamos haciendo turné.
3: Bueno, vamos haciendo pinitos. Sí, yo creo que al final llegaré.
1: Sí. Sí. Lo que tiene la cara dura a la hora de presentarse, de darle pues cualquier tipo de controversia, la saca fácilmente, porque es que tiene ese puntico ahí de...
0: Es muy lanzado, ya lo dije. Este no...
1: Muy atrevido, muy atrevido.
0: Muy atrevido, pero que se queda... Pero es que, no te creas que... Dice, bueno, estamos por quintilla, dice. No, yo me voy por décimas. A lo mejor estamos cuatro troveros, digo, pero bueno, vamos a ver, si estamos haciendo quintilla... Yo me arranco por décimas, digo, no, tú te arrancas por quintilla. Y cuando terminemos, pues entonces empezamos todos por décimas.
3: Bueno.
0: Está igual que Luis el Cuco. El otro día fuimos a Santo Ángel a cantarle a la Fuensanta, que salió una actuación preciosa, hay que decirlo... Mandar un saludo a todo Santo Ángel por ese comportamiento que tuvieron con todos nosotros. Y estamos cantando, estamos tocando, estaba Tomás García con la guitarra y veo cómo le hace a Tomás. Y haciéndole señas con la mano, digo...
1: Que siguiera, ¿no?
0: No, que cambiara de quintilla a décima. Digo, pero bueno, si estamos ahora que hemos arrancado una controversia por quintillas... Vamos arreglarnos con las quintillicas y después nos iremos a las décimas.
1: Por eso busca la complicidad del otro Antonio, de Antonio Nicolás, el chico, nuestro guitarrista, que ya parece que te ha tomado la medida, ¿no? Felicidades, bueno, Antonio, de todo.
4: Gracias.
1: Que digo, que te llevas con él ya sincronizado, bueno, ¿o qué?
4: Sí, hombre.
1: ¿Sácate?
4: Sí, sí.
1: ¿Este es el que tiene ganas de irse al fútbol después o quién era el que te...
0: A él no le gusta el fútbol. Ahora mismo futbolero fuerte está mi nieto y yo. Él le gusta un poco el fútbol, pero dice que le gusta más. Me ha dicho
3: pero
0: el baloncesto,
3: yo soy de segunda
0: ¿no?
3: división. Yo no soy de los fuertes.
1: ¿De segunda división o más para abajo? Porque
3: más
1: nosotros
3: abajo,
1: estamos
3: bueno,
1: acostumbrados a todos esos territorios, ¿no?
3: Poco hay que tirarse muy abajo.
1: Bueno, y vamos a saludar también a la estrella invitada, que es María del Pilar Fernández Larjucereña.
5: Buenas tardes.
1: Que ya hemos escuchado en la cabecera, pero que nos da gusto, pues en presencia viva, tenerla aquí, que siempre pues es promesa de una actuación brillante, o sea que algo cantaremos, ¿no?
0: Hombre, vamos a cantar lo que haga falta. Somos música en la memoria, entonces hay que hacer música. Hoy que traemos madera y tres voces privilegiadas, porque la mía está un poco cacharraica. Decir que la Arjucereña va a tener el honor, porque es un honor muy, muy grande, de que el día 17, ser miércoles, ¿no?
5: Sí.
0: Su tierra donde ella ha nacido, Aljucer, le va a rendir un homenaje haciéndole una velada de trobo y la van a presentar a bombo y platillo.
1: Pronto empezamos ya, ¿no?
5: Demasiado pronto.
1: Pero tú sales también interpretando, ¿no?
5: Hombre, yo digo que algo haré, ¿no?
0: Claro.
1: Que estás sentada esperando que te den los homenajes, ¿no?
5: No, yo no.
0: Ella sí.
5: Yo participo.
0: iba a ser la pregonera este año de las fiestas de, del jabalí, de Aljuzel. Pero me dijo el alcalde que dice, vamos a empezar poquito a poco, que no vamos, vamos a darle un homenaje como y una presentación como ella se merece, y poquito a poco, a medida que se vaya ganando las cosas, se las iremos dando. Oh. Además, las cosas buenas, Adolfo, hay que darlas en pequeñas dosis. Si las vamos dando de golpe, la gente se empacha.
1: Sí.
0: Que tú llegas el primer año y le haces un homenaje, le haces la presentación, le das la medalla de Aljuzel, pues ya está todo hecho. Ya, ¿ahora qué hacemos después?
1: No, aparte de aquí, lo bueno es seriar las cosas, darle continuidad. Por cierto, hablando de todo un poco, el famoso Festival del Trobo Internacional, que se celebra en septiembre, ¿no? Esto está ya programado para la tercera edición, quiero recordar, ¿no?
0: Cuarta edición. Pues mira, tenemos un festival de trobo este año muy ambicioso y lo estamos preparando con mucha ilusión y con muchas ganas, porque resulta de que nuestro alcalde Ballesta, que en paz descanse, estaba muy puesto en ese festival, y el otro día mantuvimos una reunión en la cárcel vieja, que vino Tomás García conmigo, con el concejal de festejo, y bueno, lo de siempre, que dinero hay poco, que tal, pero que nosotros vamos a hacer un festival, este año vamos a traer cuatro países, van a venir cuatro países, y las Canarias, y toda la asociación trovera nuestra, y vamos a hacer dos días, 11 y 12 de septiembre. Primera noche en el García Lee, vamos a hacer un hermanamiento con el festival de cante flamenco de... Ay, de los Ferros, ¿no? Vamos a dar el homenaje a título póstumo a Paco el Chicharra, trovero lorquino que era muy bueno. Vamos a hacer la medalla de oro, se la vamos a dar a la Federación de Peña Huertana y a su bando de la Huerta. Y yo quería retener nuestras musas troveras, retenerlas un año o dos más. Pero resulta de que en una reunión que mantuvimos en la Peña del Apio de Patiño, pues por votación salió de que cambiáramos las musas del trobo. No porque estemos a disgusto con ellas, que ellas van a seguir siendo musas de los troveros, van a conservar sus bandas, van a salir en nuestra carroza con nosotros, pero que entonces se llegó a un acuerdo de la... ya se va a quedar para siempre... las que salgan de Reinas de la Huerta de Murcia, Reina Juvenil y Reina Infantil, serán las próximas musas del trobo del año siguiente de nuestra asociación trovero.
1: Muy bien.
0: Así se lo comunicamos a Juan García Serrano, y el hombre fue encantadísimo, dice que se lo dijo a la Zagala, y vamos, lo recibió con un cariño y una cosa, una alegría enorme, y ahí estamos. Haciendo cosas. El festival, anoche me llamó Yassi, de Islas Canarias. Dice, Cardoso, lo tengo todo preparado y todo en marcha. Este año queremos contar con un trovero que el padre fue el que inauguró precisamente. Hoy, si me da por hablar otra vez, córtame. Porque
1: no, yo ya te he echado un poquito de cebo, pero...
0: Y queremos contar con otra promesa grande de la improvisación, que es un cubano, que es el hijo del que inauguró el primer festival internacional Trovando por Murcia, que es el hijo de Alexis Díaz Pimiento, que es otro grande, un cubano, como te digo, que este año, si Dios quiere, lo tendremos con nosotros también en ese festival.
1: Bueno, un avance, ya decimos que esta es la cuarta edición y merece la pena pues detenerse pues para que salgan las cosas muy bien y haya pues apoyo institucional
0: lo demás. Yo creo que sí.
1: Un poquito de madera y un poquito de...
0: Bueno, vamos a hacer un poquito de cante, lo hacemos por quintillas. Venga, alegrar esas caras, ponerse en forma, fuerza, que...

0: Muy bien, nos damos por aludidos, qué bonito, cómo se ha ido hilando aquí y cómo se van cuajando las voces, porque...
1: Qué cambio, ¿eh?
0: Antonio ya se da mayor, tiene ya la voz de un zagalico. Vas metiendo también cositas de profesional, ya sabe a quién guiñarle, a quién cucarle, no sé cuánto, tal. Todo eso se nota.
1: Claro que se nota, hombre, cuando ellos empezaron a venir a la emisora, tú recordarás, igual que yo, que se quedaban ahí... Y había que estar tirándole y ayudándole. Ahora ya ellos prácticamente se dejan solos y ya saben desenvolverse. Bueno, eso...
0: De la escudereña no hay que decir nada, pero desde luego de aquí de José Antonio, que lleva un aire casi de fandango. Se tira por la parte más del cante, ¿no?
2: No sé.
0: ¿Qué dice Antonio? Hay algo de eso, ¿no? Le va...
2: Bueno.
3: Lo hace muy poquito. O sea, se toma su tiempo, se toma su...
0: Sí.
3: No tiene prisa.
0: ¿Pero tú que te has ido con el andaluz ya también por de fiesta?
2: Intento imitarlo. Ay,
0: qué
2: maestro.
0: Tío, madre mía.
1: Es que el trobo no quiere carrerilla. El trobo quiere, porque vamos a ver, la gente que está escuchando tiene que saber bien lo que se dice, tienes que decirlo claro, sin amontonarte y hacer ahí un pupurrí que no lo entiende ni. Entonces, esa serenidad que tiene un trovero, una trovera para cantar, y ese ahí esperando la guitarra que te vaya dando la entrada, pues eso es algo maravilloso, eso a mí me encanta. Yo las carrerillas, para los ciclistas y para los motoristas y para los que hacen Fórmula 1 y todo eso, aquí hay que correr menos y hacer las cosas medio bien.
0: Salvo en el caso de la escudereña, que como ya vemos está cuajando una actividad profesional que es muy amplia, no solamente el trobo, está ahora mismo en otras danzas, ¿no?
4: En otras danzas.
0: Cuéntame todo lo que llevas, porque tú estás ahí picoteando de muchos cestos, ¿no?
4: A ver, bailo y en esto del mundo del folclore poco más. De momento estoy aprendiendo a tocar, pero eso ya va más despacio. Los instrumentos de cuerda ya se me resistan un poco más, pero bueno, hay que intentar hacer un poco de todo, ¿no?
0: ¿Qué te parece?
1: Sí, ya... Lo que pasa es que es acogiendo instrumentos muy grandes. Y veremos a ver si luego lo sabe manejar.
0: ¿El contrabajo o algo o qué?
4: No, estoy aprendiendo a tocar el guitarro. Es que a mí la guitarra se me queda muy grande, entonces yo quería algo más pequeño.
1: ¡Ah! Ese pequeñico que trajo el Marqués, ¿te acuerdas? ¿Cómo era uno?
2: Era un
1: guitarro. Un guitarrillo de eso.
4: Un Zaramagüel.
0: Sí, como
4: el
0: ukelele, ¿no?
1: Zaramagüel de eso.
2: Zaramagüel.
4: No, pero no es tan pequeño, es un poco más grande. Pero que, bueno, hay...

0: Aramangüel, Aramangüel se llama.
1: Cuando lo tenga,
2: es que tiene los dedos finos, por eso puede coger ahí.
1: Claro, cuando tenga algo preparado, te lo va a traer un día a la emisora.
3: Sí.
1: Es la guitarra, el chico y tal, y vamos a hacer a ver cómo suena eso.
2: ¿Con el calor se para todo o hay mucho mundo trovero por ahí dando vueltas ahora?
1: No, el trovo se para prácticamente de noviembre, a finales de noviembre, hasta marzo prácticamente, sí. Porque ya son las cuadrillas, los encuentros de cuadrillas, las peñas huertanas y tal. Ahora en la calor es cuando más trabajo tiene.
2: No, en la calor, pero es que lo estoy mirando, está negro como el tizón. O sea, no sé si te coge albaricoque mayero de esos que no catamos o de otra cosa.
1: Los troveros, cuando más trabajo tenemos precisamente en el verano, porque ahora mismo, mira, ahora mismo tienes que... ¿Quieres que te diga algo de las fechas? Pues mira, tenemos el día 17, tenemos lo de la Aljucereña.
2: Sí.
1: El día 22 tenemos Lobosillo, tenemos que ir a Lobosillo. El día 15 tenemos que ir a la Semana de la Huerta y Hermás de los Alcázares. Pero antes tenemos que ir a Málaga, que ya estamos invitados al Festival Internacional de Villanueva de Tapia de Málaga. Y el día 17 también nos dejamos caer por la Semana de la Huerta y Hermás, que hay un calor que, fíjate, si te va. Luego tenemos que si Sangonera la Verde por agosto también, y hay un montón de trobo en verano. El trobo nosotros es en verano, y por la parte de Lorca no te digo nada, no, mucho trobo. El verano es cuando nosotros podemos decirle a la gente lo que es el arte de la improvisación.
2: Qué bien.
1: En invierno, aguilandico, alguna parrandica, alguna jotica y tal, y para adelante a descansar. Y así vamos.
2: Muy bien. ¿Y no hay deserciones? ¿Porque esta gente se irá de vacaciones o qué?
1: No, nosotros vacaciones es al revés, no te lo digo, que nosotros cuanto más verano viene, más veladas de trobo. Porque vamos a ver, ¿cuándo son las fiestas de los pueblos?
3: En verano.
1: En verano. San Pedro, San Juan, San Antonio, la Virgen de los Ángeles, la Virgen del Rosario. Todas esas fiestas hay que ir, te invitan, tienes que ir. Porque San Pedro es la fiesta de Lobosillo, que ahí estamos yendo un montón de años. Sí o sí tenemos que estar allí. Y hacen unas noches de calor que agárrate que viene curvo. Y dices que estoy rojo, pero ¿sabes lo que ha pasado?
2: No he dicho rojo, estás moreno.
1: Moreno. ¿Tú sí sabes lo que es venir de Sangonera aquí en un coche dándote el sol en la cabeza todo el viaje? Porque este lleva un coche descapotable. Lleva un cristal de arriba, digo, pues corre la cortina. Y dice, no, es que llevo el cristal roto. Y viene de Sangonera aquí dándome el sol en la cabeza, que tengo la cabeza que
2: efecto parece lupa, además.
1: ¡Uf! Mira cómo se ríe. Digo, pues ponle esto un cartón, el chico que es soldado, digo, sórdale esto.
0: Hay que ponerle una pegatina.
1: Es que tenés que bromar, que te lo digan. Ella es porque viene atrás y no le da, pero ahí me viene... De...
2: Ay, este era el que era transportista y sabía lo que era...
0: Sí. Lleva la luna esa que lleva, el cristal, sí, de arriba. Pero la redecilla que lleva negra se la ha roto, sí, entonces no se puede tapar. Y claro, va dando el sol directo.
1: Sí, pero tú tomas el sol detrás de un cristal, a través de una ventana y verás...
2: Claro. ¿Pero la ha pasado la ITV el coche o
0: no? No, eso no.
1: ¿La pasa en la ITV?
0: Eso no, mira, en la ITV. Por lo menos el tío no se dio cuenta.
2: Bueno, yo, si me hubiera traído el brazo típico del camionero, que efectivamente eso siempre estaba... cuando no había aire acondicionado, podíamos funcionar en coches sin aire acondicionado.
0: Es difícil.
2: Esto, fíjate, este tiempo, que ahora mismo es impensable, ¿no?
0: Antes se llevaba, antes íbamos sin aire, sudando sí, la camisa.
2: Bajábamos la ventanilla, ¿no?
0: Correando.
1: Bajando la espalda. Abrían las dos portichuelas que llevaban adelante pequeñicas. Los Lombardini aquellos que había, abrían las dos puertas. Antes. Y entonces eso era lo que te metía, los mosquitos, las moscas, te lo metía todo, y tenías que ir conduciendo
0: no
1: y dando guantazos para un lado y para otro, tirándolo por la ventanilla afuera. Sí, eso era lo que llevaba, los coches esos.
0: Hemos perdido cualidades, ya no podemos hacer eso.
2: Bueno, pues nada, si
1: vamos a
2: sido los tiempos.
1: Vamos a sonar la madera otra
2: sí,
1: vez.
2: Sí, sí, sí.
1: Vamos a hacer un poquito de trobo robado, ¿eh?
0: No.
1: Venga, vamos a ver, el que empieza termina, como somos cuatro, el que empieza termina. Venga, empiezas tú, sigue Cardoso tercero,

0: Sigo yo, José Antonio, y tú termines. Venga. Trobo robado.
1: Sea.
2: ¿Qué hacemos?
0: Pues malagueña, trovera. Dale candela a eso.

0: firmo en copla trovera. España son los mejores.
1: Muy bien, muy bien.
2: Hombre,
1: muy bien.
2: Pero vi corrobado.
1: Cuando hemos arrancado, ¿pensabas que íbamos a acabar hablando de la selección española de fútbol o no? Entonces, como el teléfono roto, ¿no? Eso que empiezas a pasarte frases y
2: leyendo el pensamiento, que es lo que se les dice mucho en las clases. Luego no cogerlo fácil y quitarle la rima fácil al compañero, huir para dejarle que él pueda cerrar la copla como la intención. Por ejemplo, cuando yo empiezo con maña, pues ellos saben que voy a terminar hablando de la selección de España. ¿Entiendes? Ellos no pueden meter España por ahí porque entonces me fastidia. Sí, porque yo hubiese metido otra rima, pero ya la copla no dice igual.
1: Sí.
2: ¿Entiendes?
1: Pero lo de ayer condicionado está bien pensado.

0: Eso no es una cosa
1: claro,
0: que...
1: Si yo me pensaba que ella, cuando hemos estado hablando de los coches, que tal, que no había aire y tal, y entonces ahí me creía que iba la copla a parar.
2: Sí, es que esa era mi idea, pero no sabía enfocarla.
1: ¿Te has dado cuenta cómo le he leído el pensamiento?
2: Que no sabía enfocarla bien.
1: ¿Eh? ¿A qué iba a parar algo de aire acondicionado?
2: Sí.
1: Claro, porque yo, como hemos estado hablando... de que los coches que entonces llevaban la puertecita para abrir y tal, y se pasaba calor. Entonces ella dice, hemos avanzado o algo de eso, o hemos avanzado,
2: cambiado,
1: hemos cambiado, y entonces vamos a aire acondicionado.
3: Claro.
1: Esa es, el trovero tiene que tener esa imaginación. Y ese saber más o menos por dónde va el hilo.
0: Sí.
1: No se pueden dar palos de ciego, Adolfo.
0: De todas formas, he visto que está el observatorio muy, muy ajustado a lo que se le ha pedido, porque generalmente el robado puede ser incluso antes incluso de que acabe.
3: ¿Cómo? El robado sí.
0: Fíjate el micrófono que está...
3: No, es que no te entiendo lo que quieres decir.
0: Sí, que a veces se adelanta incluso al turno, ¿no? Para... Claro. Para cortarle, robarle el turno, vamos.
3: Señor. Bueno, no, en el robado hay que dejarle que el que termina la copla que no se lo chafe tú, no,
1: pero
3: la copla.
1: Adolfo, lo que se refiere es que cuando están dos troveros trobando, ahora mismo en este caso somos cuatro, y sabemos que vamos a hacer trobo robado. Sabemos que lo vamos a hacer sí o sí, porque ya lo hemos comentado. Pero cuando hay una pareja haciendo una controversia en un escenario, entonces... tú ves que uno te arranca la copla y tú para fastidiarlo...
3: Se la quitas.
1: Entonces le sale y le robas. Le robas el segundo verso.
0: Lo has hecho mucho tú.
1: Entonces, tú tienes que tener... El que arranca tiene que tener la habilidad de darle la vuelta a la tortilla para que el otro no te gane, que eso se utiliza mucho en los certámenes nacionales e internacionales de trobo robado. Luego ahí eso te da unos puntos, pues mira, pues ha sabido desenvolverse y ha sabido darle la vuelta porque el otro le ha robado el segundo verso, le ha quitado la idea, pero cómo ha llevado la idea otra vez al camino para culminar la copla y cerrarla como es quería.
0: Pero ahí, Toñico, es cuando la gota malaya te atraviesa por debajo de la columna, ¿no? Te vas recorriendo toda la espalda, que no se te ocurre nada, ¿eh?
3: Sí.
0: ¿Eso te ha pasado a ti?
3: Sí.
1: Pero antes, ahora no.
3: Ahora ya me...
0: No, perdona.
3: Pero ya no me pasa.
0: Antes y ahora también puede pasarte, ¿cómo que no?
1: Sí. No, si en blanco nos quedamos todos.
0: Claro.
1: En blanco te queda... Que me diga a mí que no se queda en blanco, lo que pasa es que tira y, bueno, yo lo único que les digo es que parados no se queden. Parado ante un público no te puedes quedar.
0: Sobre todo porque además es que te pueden poner la pelota en un punto difícil, ¿no? Porque no siempre se ponen tan fáciles las cosas, ¿no?
1: Claro, pero por eso eres trovero y tienes el don de la improvisación. Mira, Adolfo, lo hemos comentado en infinidad de ocasiones esto. El trovero que se pone a trobar con otro en un escenario, tú ya sabes que los dos quieren ganar. Si es padre e hijo...
0: A pesar de que sean eso, familia, amigos... Que
1: estén ahí no hay amigos. Y mi hijo Pedro me lo ha dicho 40.000 veces. Papá, en el escenario, si puedo, voy a por ti.
0: No, pero eso no puede ser, ¿verdad?
1: Que sí. Si puede, va a quedar mejor que yo. Sin utilizar la grosería, sin mala fe, pero hacer coplas mejores que las mías, de hecho las hace mejor que yo.
0: Ya.
1: Pero en un escenario nadie quiere... Es que tú cuando te pones aquí ante un micrófono, tú quieres quedar peor. Por ejemplo, si hay una tertulia de presentadores o de locutores, tú quieres...
0: Yo esa tertulia no la hago, bueno, me arriesgo.
1: En un supuesto de que
0: no,
1: sea...
0: Que no. Que no es un puesto que valga.
1: Siempre el trovero quiere quedar ante los ojos de la gente porque luego...
0: Pero que metéis la boca al lobo y por eso digo que pueden pasar estas cosas. A mí no me pasa porque yo no traigo aquí esas convocatorias.
1: Luego viene el comentario, pues mira el Cardoso, que copla la ha hecho el Baranda, que el Baranda la ha ganado, tal. Y ahí está, viene y ahí viene. Y esa copla, ojo, eso luego se recuerda un montón de años. Te encuentra la gente en una velada, todavía recuerdo la copla que te hizo, la copla que le hiciste a fulano... En tal sitio, oh, madre mía, la copla que le hizo el patiñero a fulanito de tal, y la gente parece que no.
0: Pero a uno se le olvidan, ¿no? Porque yo si le pregunto a la jucereña alguna de esas cosas que diga, ay, me quedo en blanco, aquí tengo guardado yo ese,
2: no,
0: esa
2: que...
0: patica metida ahí, no.
2: No, si te quedas en blanco, te quedas en blanco, intentas salir con los
0: momento.
2: Recursos que tienes. Porque
1: ella la otra noche en la Peña del Azar de Beniaján,

0: había dos reinas, estaba la infantil y la juvenil. Entonces, claro, estábamos nosotros tres y luego llegó el cuco por allí, ¿no?
1: Sí.
0: Digo, pues vamos a subir dos más. Y a ella le tocó la presidenta de la peña. La presidenta de la peña se subió, que no iba vestida de huertana ni nada de eso. Pues empezamos a trobar que quién vino a la guitarra. Estuvo, ¿no? Estaba el chico a la guitarra. Y ella, bueno, se hizo una veladica allí de trobo un rato, unas coplas preciosas, ¿eh? Se metió en el tema, como le cantaba, que ya tengo una nueva amiga, que era la presidenta, que era la mejor presidenta de las peñas, y que no sé qué, como se metió en el tema, y eso es lo que hay que buscar. Ni más ni menos. ¿Nos va a dar tiempo a hacer alguna cómplica más?
2: Sí, claro que sí. ¿Tú te acuerdas de alguna cosa, de alguna metedura de pata buena?
3: ¿O no? ¿Metedura de pata?
2: Sí.
3: Pues, si yo meto la pata todos los días.
2: Por eso, a ver si te acuerdas de alguna.
3: No, así ahora mismo me has pillado en blanco, como igual que cuando se va la mente, no te puedo decir ahora mismo.
2: Sí. Bueno, pero lo importante es que se sale del mal rato y algún compañero además te echa el capote, ¿no? Te ayuda a salir.
0: Es lo que pasa, que tiene que no... A ver, ¿cómo lo diría?
3: Dilo suave.
0: Como que no se da cuenta cuando está el guitarrista cantando, si está cantando malagueña o está cantando décima espinela. Al igual está cantando malagueña y te sale por décima espinela.
2: Sí.
0: Si no la da de tono el compañero, pues te arranca por décima espinela.
2: ¿Pero eso por qué?
0: Y cuando lleva media copla dice, ¡ah, me cago en la leche! Pero es como eso, para y le da la vuelta a la tortilla y si ya, pues se mete por malagueña otra vez. No tiene problema.
3: Eso son habilidades que tiene uno.
0: Hombre, así me gusta la habilidad.
2: Versátil,
0: ¿no? Efectivamente. Bueno, vamos a hacer alguna... ¿A qué quieres que le hagamos alguna quintilla, Adolfo? ¿Qué forzado?
2: Vamos a ver, pues... ¿Cuánto calor hace?
0: ¿Cuánto calor hace? Es largo. Vamos a hacer...
2: ¿Para qué pregunta entonces?
0: Por culpa de este calor.
2: Venga, te lo compro.
0: Por culpa de este calor. Venga, ¿vale?

0: has dado cuenta de una cosa?
1: Me he dado cuenta que da mucho de sí la frasecica.
0: Es que, si te das cuenta, para rimar con calor, hemos utilizado tres rimas cada uno.
2: Sí.
0: Y ninguna de las 12 rimas ha sido iguales. Igual. ¿Te das cuenta?
1: Me doy cuenta.
0: O sea que ha sido un pie forzado. Enhorabuena, Adolfo, por claro. Ese pie forzado.
1: No, pero la enhorabuena para ellos, porque efectivamente han tratado de eludir el parecido.
0: Efectivamente. Y
1: supongo que a lo mejor en algún momento pues cambiaban la idea según estaban escuchando al compañero, claro.
0: Se les nota el progreso, se les nota. Eso hay que hacerlo mucho en los escenarios para que la gente vea que efectivamente está repentizando. Porque tú te paras en un escenario con una guitarra, yeah! Esto lo traen todo aprendido. Lo ven tan uh-huh. fácil que esto lo traen todo aprendido. Ahora, si tú llegas al público y le dices, a ver, denme o denle a la Arjucereña un pie forzado para hacer una quintilla o una décima. O una copla que termine diciendo esto. Venga, dale la guitarra y ella arranca, pum, pum, pum, pum. Y hace la copla a lo que le ha pedido ese espectador o espectadora. Oh. Está demostrando que está improvisando totalmente.
1: Sí. De todas formas, quiero preguntarle, ¿al Antoñico cuando se pone por la noche se pone a darle vuelta a las palabras que riman?
3: No.
1: ¿Haces una lista imaginaria de...? Dime la verdad, hombre.
3: No.
1: ¿No que no?
3: No.
1: ¿Tú tampoco?
2: No, no. La verdad que no.
0: Yo le he dicho que mentalmente hay que trobar mucho. Mentalmente, yo es que como... O sea que ya estoy mayor y no tengo otra cosa. Yo me entretengo muchísimo en darle a la mente y en escribir, por supuesto. Yo lo que más hago es escribir. Pero que yo hago una copla, por ejemplo, si he visto un coche rojo, pero si esa copla la puedo hacer mejor, ¿me entiendes? El otro día me aparcaron un coche rojo allí en la calle y luego yo no podía aparcar y luego yo digo, me cago en la leche jodida con el tipo este que me va a dejar el coche rojo aquí en la calle, voy a hacerle una quintilla y
3: bueno,
0: yo, no,
3: un
0: se la puedo hacer mejor.
1: ¿Y se la dejaste escrita?
0: No, pero eso tenía que haber hecho, haber salido un cartoncillo allí a la calle y haberle dejado la quintilla escrita allí en el cristal del coche.
1: Bueno, Tomás, Juan Antonio no me va a llevar mentiroso porque tú sí has hecho...
3: Yo...
1: No. A ver, pasa. Palabras que riman con calor, venga.
3: Calor,
1: no sé cuánto.
3: Gracias. Abrasador.
1: Claro.
3: Acogedor.
1: ¿Y eso que lo haces por la noche o cómo?
3: Bueno, hay veces que sí. Hay veces que me voy recordando por las noches para dormirme.
4: Claro.
3: En vez de contar ovejas, pues cuento trobo.
0: Él escribe también mucho, a mí me consta, porque me ha mandado muchísimas veces copla y escribe. Y la Arjucereña y ellos, porque yo les pongo, por el grupo que tenemos, les pongo pie forzado y ellos me hacen quintilla o décimas espinelas. ¿Me entiendes? O sea, ahora mismo, a ver si encuentro alguna décima espinela de que tengo por aquí, de las últimas que les puse.
1: Por eso también con la IA la sacarás, ¿no? Pones a la IA a trabajar.
2: Pues yo no
0: creo.
2: No tengo ni idea.
0: No creo que ella saquen la IA porque...
2: Pero vamos,
3: no, la IA no.
2: Una IA no se puede comparar con un trovero que te lo hace al momento.
1: ¿Ah, sí?
2: ¿No? Digo yo.
1: No sé,
3: no me
1: he entretenido preguntando.
2: No sé yo hasta qué punto llega...
5: ¿Y qué? Porque te hace lo que tú quieras.
3: Lo que tú quieras.
1: Claro.
5: Es que para eso está, para eso lo han creado. Pero
3: ya,
5: no es lo mismo.
3: Pero ya no es lo mismo, ya no improvisa.
5: No te puedes atribuir una cosa que no es tuya.
3: Claro.
5: Y luego,
0: no la tengo.
5: Tú si estás improvisando,
3: claro.
5: Tú no te puedes traer 20 temas preparados de tu casa.
1: Ajá.
5: O 30 temas. Tú no sabes lo que te van a pedir.
1: Pero imagínate.

0: Si tienes un picarillo y según vas escuchando la improvisación, la escribe.
1: No merece la pena.
0: En 0,0 te lo
1: no
0: dice.
1: Sería otro... no, sí, pero no te merece la pena. No te merece la pena.
0: Bueno, aquí lo que cuenta efectivamente es ese trabajo personal, ¿no? Espontáneo.
2: Adolfo, hay mucha gente. Lee la tuya, el pie forzado que te mandé y léela.
3: ¿Pero cuál?
2: Pues una de ellas. Sí. 10 pies forzados y cómo hiciste la copla.
3: Pues bien, ¿no? Ah, vale. El trobo, el pie forzado era, por ejemplo, el trobo pierde valor. Nos mandó décima espinela. No nos manda fácil, trobo, nos manda fluffy. Entonces yo hice, no nos vale para nada ensuciar al compañero, pues no es de ser buen trovero quien ofende en la velada. La copla envenenada solo lleva al creador a caer en el error y a cegarse por completo. Cuando se falta el respeto, el trobo pierde valor.
0: ¿Qué te parece? Realmente. ¿Qué te parece?
2: Yo les pongo el pie forzado, les pongo la trampa.
0: ¿Y cuántos días tardó en escribirte eso?
2: Nada, en 10 minutos me había contestado. Pero es que todos, él, el crío, el otro, el Luis, todos totalmente. Y eso le hace para ejercitar la mente, les viene de maravilla, Adolfo.
0: Tremendo. Bueno, pues ya ven ustedes que a lo mejor luego en el directo pues se puede dar un poquito, que si no, con la improvisación, no me sale en este instante. Y de pronto, mira qué cosa tan poética y tan,
2: claro, mira
0: tan excelsa.
2: Qué décima más bien explicada, ¿eh?
0: Fantástico, fantástico. Bueno, María del Pilar Fernández Larguzereña, que cada día nos sorprende más, junto con el equipo de esta cuadrilla de amigos, Antonio Cardoso III, que ya hacía tiempo no se dejaba caer por el estudio y que nos ha dado este gran regalo de sentarse aquí y de hacer su reivindicación, que quiere un piano de cola y que el abuelo se lo comprará tarde o temprano. Con Antonio Hoyos en el alcantarillero, pues como siempre, creciendo, ¿eh? En esa línea casi de fandango que lleva en las venas. Y Antonio Nicolás, el chico, nuestro guitarrista, que una vez más nos ha dejado pues patidifuso con esa maravillosa interpretación que nos ha traído en directo. Carlos,
2: muchas gracias,
0: Pedro, artista grande.
2: Gracias, gracias de corazón a todos los oyentes y a ti también.
0: La semana que viene tenemos más tradición aquí en Músicas en la Memoria.

0: Son las 6 de la tarde.
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0: Hola, ¿qué tal? Muy buenas tardes. A esta hora La Roja se estrena en el Mundial. José Antonio Vera.
2: Muy buenas tardes, Alicia. Sí, en Atlanta arranca la participación de la selección española de fútbol en el Mundial frente al conjunto africano de Cabo Verde. Luis de la Fuente ha elegido un once inicial con Unai Simón en portería, Marcos Llorente en el costado derecho, Cucurella, nuevo jugador del Real Madrid, por cierto, en el día de hoy, lateral izquierdo, pareja de centrales para Laporte y Cubarsí por delante, un tridente formado por Rodri, Fabián y Pedri. En un costado estará Gavi, en otro costado estará Ferran Torres, arriba en punta de lanza como jugador más avanzado para hacer goles estará Mikel Oyarzabal.
0: Pues todos pendientes de ese partido de la selección española en el Mundial de Fútbol, pero también les contamos las noticias de la región que pasan porque los gobiernos murciano y valenciano han acordado promover una cumbre entre comunidades autónomas para analizar de forma conjunta los problemas fitosanitarios que afectan al campo español. El acuerdo ha surgido durante la reunión que han celebrado hoy en Madrid entre el consejero de Agua de la región, Joaquín Buendía, y su homólogo valenciano, Miguel Barrachina, que han defendido la necesidad de una respuesta coordinada frente a las amenazas que afectan a la producción agrícola. Durante el encuentro, los consejeros murciano y valenciano también han reforzado su posición conjunta en defensa del trasvase Tajo Segura.
3: Nuestros agricultores quieren trabajar, quieren tener la certeza y la seguridad, y por eso vamos a defender que esas reglas de explotación no se modifiquen y que, por fin, tengamos un gobierno con una visión de Estado y de justicia territorial que pueda poner en marcha el tan deseado plan hidrológico nacional que necesita este país.
0: Quinta semana de huelga entre el personal médico del sistema sanitario público, facultativos de todas las comunidades, incluida Murcia, se ha manifestado ante el Ministerio de Sanidad en Madrid, exigiendo ese estatuto marco propio. La ministra insiste en que todas las peticiones que son de su competencia han sido atendidas y tienen que dirigir la mirada ahora a las comunidades autónomas. Habrá manifestación ante la Consejería de Salud, será este miércoles, porque con este departamento tampoco ha habido avances, más profesionales, más recursos, menos horas y guardias más cortas. Son algunas de las reivindicaciones. La ministra Mónica García dice que han ido sumando al estatuto las peticiones de los facultativos y añade que los sindicatos no están trabajando con honestidad.
4: Hubo uno de los representantes de los sindicatos que dijo: esto no es una cuestión del ministerio, esto es una cuestión de Pedro Sánchez, ¿no? No sé si está dentro de ese ámbito general que se ha generalizado de la culpa siempre es toda del gobierno central o del que pueda hacer que haga, ¿no? Pero creo que los sindicatos no están siendo honestos con los profesionales. Sinceramente, no están siendo honestos, no están trasladando las mejoras.
0: Y el Tribunal Supremo ha admitido hoy el recurso interpuesto por el Gobierno de la Región contra el Real Decreto del Proceso Extraordinario de Regularización de Inmigrantes en Situación Administrativa Irregular, puesto en marcha por el Gobierno de España, según informa el periódico La Verdad. El argumento del Gobierno regional es que el proceso aprobado por el Gobierno español, cuyo plazo finaliza el 30 de junio, vulnera el principio de autonomía financiera. Les contamos también que el periodista Carlos del Amor ha sido galardonado con el Premio Nacional de Periodismo Cultural 2026, dotado con 30.000 euros por su compromiso con la promoción de las artes, su capacidad para narrar la cultura de manera accesible y por su habilidad para descubrir lo extraordinario en lo cotidiano. Y la colonia silvestre de cigüeñas blancas que anidan en el Parque Zoológico Terra Natura de Murcia ha aumentado la familia con el nacimiento en las últimas semanas de 7 nuevos ejemplares en el marco del proyecto de refugio de la biodiversidad de este centro. El parque acoge desde 2012 a esa colonia silvestre de cigüeñas blancas y el nacimiento de los 7 polluelos consolida las instalaciones como un enclave de reproducción natural de esta especie. En la crónica nacional, la portavoz del Partido Popular en el Congreso, Esther Muñoz, ha acusado hoy al expresidente del Gobierno, José Luis Rodríguez Zapatero, de querer enredar pidiendo un aplazamiento de su declaración sobre las joyas que se le han incautado y de intentar esparcir sospechas sobre otros ministros o expresidentes.
5: Zapatero tiene que dar explicaciones de por qué tenía unas joyas que no había declarado, por qué tenía ese incremento patrimonial, quién se las dio y a cambio de qué. Y tiene que dar explicaciones también de todos los amaños y del tráfico de influencias por el que también está siendo juzgado, porque yo quiero recordar que al señor Zapatero no le juzgan solo por presunto contrabandista. Tiene muchos otros delitos en su haber, por los que está imputado y por los que va a tener que declarar pasado mañana ante el juez.
0: Y la Guardia Civil libera a 8 personas en La Rioja que trabajaban hasta 16 horas al día y vivían en condiciones de esclavitud. La operación ha permitido la detención de un clan familiar que llevó llegó a ingresar 2,5 millones de euros por los trabajos agrícolas y de la construcción que realizaban las víctimas, una de las cuales murió al intentar huir de esa situación. Lo dejamos así, ahora comienza Tarde Abierta, nosotros volvemos a las 7 con más noticias y siempre las tienen en la web orm.es.
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Buenas tardes, 6:06. Bienvenidos y bienvenidas especialmente a todos aquellos y aquellas que no están pegados a la radio o a la televisión viendo el Mundial. Coincide nuestra tarde abierta de hoy con el partido de la selección española con Cabo Verde. Les iremos contando resultados desde nuestro programa y sabemos que, bueno, seguramente tienen la mirada puesta en varios focos en el día de hoy. Bueno, quizá la radio sigue siendo uno de ellos, tarde abierta uno de ellos, aquí estaremos. Esperemos estar entre gol y gol, entre la victoria del equipo español de la selección y, bueno, los momentos de vuestra tarde que estéis escuchando la radio. Si estás en coche, pues espero que estés haciendo zapping y que la tarde abierta sea elegida y de vez en cuando, pues un poquito la retransmisión de la selección española. Un programa donde hoy, pues como siempre, queremos pegarnos a lo que nos sucede, a nuestra actualidad, estar muy porosos a nuestro día a día. Y si durante la semana pasada hablábamos especialmente de las pruebas de la PAU, de la selectividad, conocida selectividad, de los resultados, de las notas, pues estos días también son muy dados a pensar en los futuros inmediatos, que por cierto también son reversibles, porque uno puede empezar una carrera, un grado, una formación en el extranjero y ver qué tal y luego dar la vuelta o seguir. Y esto lo digo

porque vamos a hablar enseguida de la FP. En este caso, de un grado concreto, que es un grado de marketing. Nos ha gustado mucho porque como estamos relacionados con la comunicación, pues sabíamos que esta entrevista la teníamos más o menos en terreno amigo. Y especialmente en terreno amigo, si vienen amigos de la radio a contarnos lo que hacen día a día. La radio que informa, que te acompaña y que en este momento, si estás pensando qué hacer después de la PAU o en tu bachiller, pues vamos a ofrecerte al menos un ejemplo, una referencia. Después estaremos en Veneno Me Dieras con Miguel Motas, veterinario y toxicólogo, que además nos va a hablar. Este fin de semana ha dado una charla sobre el doping en los toros de Lidia, a ver qué nos cuenta. Más, hablando de valores en los centros escolares y en los patios, ¿conocen ustedes los coros con mensaje? Hablaremos de esta propuesta, concretamente de un profesor de secundaria en Cieza, que nos habla de su iniciativa de sacar adelante coros con mensaje y valores. Estaremos también en nuestro apartado de Sexo No Sex con Mari Carmen López, sexóloga y orientadora, también psicóloga. Nos iremos hasta Yecla para hablar de la donación de sangre y acabaremos, ahora que nos merece mucho la pena esto, irnos a la playa entre dos aguas con Salvador Martínez. Toda la actualidad de la manga del Mar Menor, hoy vamos a hablar de Cabo de Palos y también de la Vela Latina. Esto y mucho más a partir de ya.

0: conocísimos en Manic Monday de Prince. Buenas tardes, bienvenidos a este lunes. ¿Qué tal, Rafa Rosa?
1: Buenas tardes,
0: Lucía. Le digo Rafa Rosa porque ustedes le reconocerán la voz, muchos sí. años también colaborando en Onda Regional. Rafael Rosa, pero bueno, Rafa Rosa para los amigos de la radio.
1: Sí, ¿sí? La verdad es que siempre es muy agradable volver y encantado. Y bueno, por supuesto, darte las gracias por cedernos un poquito de, de tu espacio para hablar del mundo, de las cositas del mundo.
0: Bueno, es que este no es mi espacio. Esto es una parcela radiofónica que es compartida entre todos los oyentes.
1: Sí, sí, es verdad.
0: Y estoy aquí un poco para contarlo, nada más. Nada más que para eso. Casi siempre contigo hemos hablado de viajes. Ahora esto también que vamos a ver tiene mucho que ver con viajar, con abrir nuestra mente, con tener nuevas oportunidades. Hoy especialmente contigo queríamos hablar pues de la enseñanza en módulos, que ahora estamos hablando mucho de qué se hace después de selectividad, de la PAU, o qué itinerarios escoger, ¿no? Cuando uno tiene 16, 17 años, unas edades donde se nos exige mucho, o al menos yo recuerdo que se nos exigía mucho. No sé si nos han dado la adecuada formación para saber qué es mejor, ¿no? ¿Cuál es tu mejor itinerario? Y queríamos poner en valor la FP, la formación profesional, especialmente en aquellas personas que tengan muy claro que quieren estudiar algo tangible, que saben más o menos qué quieren hacer. Bueno, en el caso de ella, no lo tenía muy claro y lo he encontrado, ¿no?, ese camino, pero grosso modo contigo sí que quería que nos hablas un poco del módulo este que llevas a cabo en las Torres de Cotillas, también en Cejín.
1: Sí, como bien comentas, ahora es el momento, ¿no?, en el que el joven estudiante debe decidir qué camino coger, ¿no? Sí que lo primero que debo decir que todo el mundo tiene su derecho a escoger algo y equivocarse y reaccionar, por supuesto,
0: y no pasa nada. No pasa nada.
1: Sí que es cierto que a día de hoy hay muchísimas alternativas, ¿no? Como antiguamente, ¿no? A lo mejor en la época en la que tú y yo...
0: La nuestra, ¿no?
1: La nuestra.
0: Miramos hacia atrás, nos reconocemos, somos de aquella etapa.
1: Exacto.
0: Pero tampoco pasaba nada.
1: Tampoco pasaba nada.
0: Vamos todo muy...
1: Exacto. Lo que pasa es que sí que pienso que muchas veces, no sé si... Bueno, en la mayoría de las ocasiones sí, sin querer, la carga de que nos viene o bien por familia o por amigos... y demás de que estudia esto, es decir, si no haces universidad parece como que no tienes futuro, y eso no es así, o sea, es que eso ha cambiado radicalmente, y a día de hoy la oferta que te brinda la formación profesional es bastante amplia, ¿no?, y está muy con unas salidas bastante llamativas, y también pues llegar a hacer universidad a través de ese camino. En concreto, nosotros allí en el IES La Florida de las Torres de Cotillas pues formamos parte de la familia de marketing, tanto con el grado medio de actividades comerciales junto con los dos superiores, que son de comercio internacional y marketing y publicidad. Como bien, pues bueno, hemos comentado antes

0: Anteriormente en la puerta, pues todo ello muy relacionado con el mundo de la comunicación, con la gestión de la empresa y los clientes en definitiva. Pero bueno, el abanico es bastante amplio. Aquí en la página oficial de la Consejería de Educación de Llegar a Salto, cada uno puede ver todo lo que ofrece cada familia, las alternativas, la cercanía, ¿no? que tienen cada uno de los municipios para aquellos estudiantes, bueno, que simplemente eligen un camino, digámoslo así, muy, muy práctico como en la formación profesional.
1: Como profesor de formación profesional, desde esa orilla también, ¿qué notas, qué ves con ellos?
0: Bueno, lo que he notado estos años, junto también, ya no solo en grado medio y grado superior, también es verdad que he pasado mi época en el mundo de la universidad, y en primaria, ¿no? Entonces, pues sí que puedo hacer una comparación sobre los diferentes niveles educativos. Y bueno, yo quiero resaltar sobre todo el primer inicio que se da en el grado básico, lo que bueno, siempre se ha conocido como FP básica, donde empieza el arranque, ¿no? De algo muy práctico, y el techo, como les digo yo a ellos, se lo ponen ellos mismos, ¿no? Porque creo que ese carácter tan práctico de cada una de las materias, que es como se le llama, módulos, ¿no? Que te ofrecen, pues claro, tan cercanas a la realidad laboral que esos chavales se van a encontrar en la calle y una práctica que realizan en el segundo año, pues claro, estamos hablando de una persona que cuando salga al mercado laboral tiene una formación bastante alta, ¿no? Con un nivel de experiencia gracias a ese periodo de formación en los centros de trabajo que es prácticamente inigualable para otro tipo de formación educativa.
1: Son edades en las que hay gente que lo tiene muy muy claro,
0: sí,
1: sus vocaciones, y otras personas no.
0: Sí.
1: Y quizá estas formaciones en módulos te permiten capacitarte, ¿no? Y conocer una determinada destreza y profesión, pero es que además eso luego lo puedes añadir con un grado o con dos grados si quieres,
0: claro,
1: y con
0: claro,
1: un máster.
0: Es
1: decir, que la formación es como un puzzle que puedes ir haciendo.
0: Sí, que van encajando todas las claro, piezas, van encajando para que el desarrollo integral, ¿no? del estudiante. Y sí que es cierto que, claro, desde el primer nivel de la formación profesional, ese estudiante va alcanzando una experiencia laboral muy importante, ¿no? Que luego, a lo mejor, cuando llegue a la carrera universitaria o al puesto de trabajo, pues pueda, como digo yo, devolver, ¿no? a la sociedad todo aquello que ha aprendido de forma práctica durante esos años de formación profesional. Y claro, yo creo que la cantidad de familias que tenemos aquí en la región de Murcia, en los institutos públicos de prácticamente todos los municipios, creo que hace muy atractiva la oferta.
1: Tenemos una, iba a decir un ejemplo, bueno, pues una invitada.
0: Sí.
1: A mí me gusta cuando hablamos de esas cuestiones que venga siempre alguien, que nos hablen de sí mismos, de sí mismas, especialmente pues para quien está escuchando la radio, ¿no? Yo pienso en la gente de su edad como ella, que a lo mejor dice, bueno, pues que yo quiero ser, o no lo tengo claro, pero yo quiero formarme, quiero aprender a hacer. Supongo que también es una edad donde queremos hacer, uh-huh, o queríamos hacer, uh-huh, verlo todo pronto y ya, uh-huh, materializar lo que hemos estudiado, ¿no? Recuerda, Rafa, esto de decir, madre mía, como lo que me gusta mi carrera, pero ¿para qué me meten en esta asignatura que no tiene que ver con lo otro?
0: Claro.
1: Esto nos pasaba, ¿eh?
0: Sí, eso nos pasaba porque al final, bueno, yo también se lo transmito a ellos, que al final el desarrollar una profesión conlleva dominar varias facetas, ¿no? Tener varias capacidades para desempeñar tu puesto de trabajo, y a lo mejor hay cosas que no nos gusta tanto y otras, pero, que sí, pero eso es así, es como lo que hacemos ahí en el mundo de marketing. Tienes asignaturas desde atención al cliente, diseño web, hasta también, pues bueno, gestión financiera de la empresa. Y bueno,
1: hay que tenerlo, ¿no?
0: Hay que tenerlo, claro. Hay que tenerlo todo para que tú puedas desempeñar tu trabajo bien.
1: Además, en la era del marketing, uh-huh, ¿o no? ¿No estamos un poco en la era del marketing?
0: Yo creo que estuvimos, estamos y estaremos siempre en la era de marketing. Sí, sí,
1: sí, sí. En un momento era como, bueno, la buena fórmula para vender un producto empresarial, pero ahora, Rafa, pues si quieres contéstame esto después, ¿no? ¿No es marketing todo lo que estamos recibiendo en muchas ocasiones por redes?
0: Claro.
1: ¿No es marketing algunas cuestiones relacionadas con los influencers?
0: Claro.
1: ¿No es marketing? A veces es muy complicado, y especialmente los que nos dedicamos al periodismo y la información,
0: sí,
1: distinguir dónde está esa barrera, ¿no?
0: Sí,
1: todos queremos visualizaciones, audiencia, todos queremos likes, me gusta, y a veces estamos ahí como si estamos haciendo una labor de marketing, de información, estamos ahí un poco, ¿eh?
0: Sí, sí, estamos ahí en una especie de paradigma, ¿no? Que bueno, que también nosotros nos tenemos que actualizar como profesores, lógicamente. Creo que la FP es una formación viva, y más en concreto la nuestra, la de marketing, también tenemos que estar al día. Ahora mismo, bueno, Carla, que lo puede decir, conmigo han hecho un pequeño inicio de diseños de páginas web, aunque lo desarrollaran más en segundo curso, pero ellos también son conscientes, ¿no?, de lo que vale hacer un vídeo para subir a las redes sociales, la importancia que tiene la,

0: también la relevancia que tiene un diseño, elegir un color u otro, o cómo tratar a los clientes. Y creo que, bueno, acercarles a ellos a la realidad laboral es bastante importante dentro de cada una de, la, de las asignaturas que impartimos.
1: Carla, buenas tardes. Hola, estamos buenas tardes. Todo el tiempo hablando de ti, contigo ahí presente, y no te hemos saludado. Bienvenida, tú estás en este módulo, has hecho el primer año, ¿no?
2: Sí.
1: ¿Cuántos años tienes?
2: Tengo 16 para 17.
1: Me encanta que venga la gente de 16 años a la radio, que nos hablen de sí mismos y nos hablen de la vida, ¿eh? ¿Y qué tal? ¿Cómo ha sido tu experiencia este año?
2: Pues la verdad es que me ha encantado. O sea, hemos hecho un montón de cosas, hemos aprendido un montón de cosas y ha sido espectacular.
1: ¿Por qué lo elegiste? Porque, por ejemplo, a lo mejor pienso en ti, ¿no? Con 14, 15... Marketing internacional, ¿esto te gustaba? ¿Por qué lo elegiste?
2: Mira, yo no sabía qué quería hacer. Yo de pequeña iba con una idea, que quería ser veterinaria. Uh-huh. Iba con una idea tal y pues cada año cambiaba una cosa. Y entonces al final ya se me acercó el último día y no sabía qué hacer. Y como me gusta mucho el diseño, supuestamente soy muy creativa y todo eso, pues me decanté por este. Aparte lo tengo muy cerca del pueblo. Y dije que podía ser una buena opción.
1: ¿Es importante la cercanía?
2: Sí.
1: Esto no es baladí, ¿eh? Es importante la cercanía.
2: Sí,
1: es
2: mucho.
1: Decir, que lo que quieras estudiar no solamente no te cueste dinero, en el sentido en que los transportes, llegar a un sitio, a otro para llegar a tiempo, sino que tampoco te cueste todo el tiempo, ¿no?
2: Claro.
1: Es importante que esté cerca.
2: Yo creo que sí, importante. Aparte también para muchas actividades que sean por clases, ¿no? Pues que esté cerca de tu casa, pues
1: es importante.
2: Es muy importante, sí.
1: Que, no sé, hazme un resumen un poquito así, porque yo no sé lo que es, en qué consiste. Imagínate que yo no sé nada, y me tienes que convencer para que el año que viene sea tu compañera. Bueno, ya no, porque tú vas a ir a segundo. A ver, ¿qué,
2: pues
1: ¿qué
2: mira,
1: dirías?
2: Este grado no es como la gente piensa, que se piensa que todo lo que sea estudiar va a ser leerse un libro, examinarse en un examen y ya está. Pues no, este grado consiste sobre todo, sí, tiene su parte de estudio, obviamente, en la que estudiamos al cliente, estudiamos el mercado, estudiamos las cosas de ahora, las ofertas, el marketing, cómo va, y pues sobre todo la creatividad, porque por ejemplo para una asignatura necesita que dinamización del punto de venta.
1: ¿Dinamización del punto de venta?
2: Sí, en la cual pues estudiar mucho el negocio, tanto por dentro como por fuera, rollo los clientes, la organización, los escaparates, y ya en la hora del escaparate pues tienes que tener en cuenta pues muchas cosas. La creatividad lo primero.
1: Ahora pienso yo, Carla, que tú vas andando por la calle y tú ahora mismo en un establecimiento sabes,
2: me fijo en todo.
1: Sabes si le va a ir bien, si ha fallado en algo. Sí. Ahora me está dando un poco de yuyu porque digo, ahora ancho la radio y estará diciendo, uy, esta imagen aquí, esta letra, este color, lo está pensando, ¿no?
2: Sí, ya sí. Automáticamente me sale.
0: Sí, además otra de las cosas que hacemos allí en las Torres de Cotillas es colaborar mucho con el ayuntamiento del municipio y con la propia asociación de comercios, ¿no? Para que ellos vean la realidad de cada uno y fomentar, por supuesto, el comercio local. Entonces, pues desde esa materia, como con las otras, pues intentamos acercarles también a los chavales de tanto de las Torres como de municipios colindantes la realidad, ¿no?, que se encuentran allí en el pueblo.
1: Esta es la pregunta del millón. ¿Cuando sonaba el despertador los lunes? ¿Qué pensabas? ¿Qué rollo de ir a clase? ¿O?
2: Tenía ganas porque sé que me lo voy a pasar bien y voy a disfrutar porque estoy estudiando algo que me gusta, porque al final he encontrado algo que me gusta, pero por otra parte,
1: pues esto nos pasa a todos.
0: Sí, todos sí.
1: Pero lo importante es saber que uno va a hacer algo que...
2: Sí.
1: Sin conocerlo demasiado, ¿no? Porque lo elegiste por su saber práctico, por cercanía,
2: sí,
1: y luego
2: sí.
1: Te ha ido sorprendiendo las capacidades que ha estimulado en
2: sí,
1: ti, ¿no?
2: Sí. Era cada asignatura me sorprendía más porque decía, madre mía, es que impresionante. O sea,
1: importante esto, ¿eh?
2: Sí, o sea, decía una cosa que al día a día pues no te das cuenta. Uh-huh. No te das cuenta y ves lo importante. A lo mejor ves un simple escaparate y luego estudiando esto dices, guau, lleva su curro, lleva su trabajo, lleva su tiempo, pensar, montarlo...
1: Vender.
2: Vender, calentarse la cabeza, mucho, mucho.
0: Y luego lo que también ellos han visto, ¿no?, de primera mano, la parte también de como digo yo, de detrás de la empresa, ¿no? La, sí, de esa gestión financiera, que parece que el coste, ¿no? Todo el tema económico.

0: económico, que claro, que ellos a lo mejor no eran conscientes de ver una empresa, un comercio abierto y todo el sacrificio que hay detrás. Y luego una de las cosas que también yo les he visto en ellos, el tema de la atención al cliente, ¿no? A la hora de expresarse, de mantener la forma, de mantener los nervios, de cómo mirar también,
1: Cara
0: de
1: al
0: decir que
1: público
0: cara al público.
1: es comunicación
0: Sí.
1: también, ¿no? ¿Te ha cambiado un poco tu forma de comunicarte con, más allá de tu experiencia profesional, ¿no? Si te ha cambiado en tu vida, es decir, igual que ahora dices que te fijas más en cómo están puestos algunos escaparates, si te fijas más cómo te atienden en un comercio, o
2: Sí,
1: cómo cuando te llaman,
2: todo
1: cuando
2: eso
1: suena
2: se
1: tu
2: nota.
1: móvil, ya, este ya me quiere vender, o no me quiere vender, o lo está haciendo bien, o mal. Esto ya te ha cambiado en ese
2: Sí,
1: sentido.
2: me ha cambiado muchísimo, sobre todo cuando voy a un establecimiento y voy a comprar algo. La gente que me atiende lo noto un montón y digo, bueno.
1: Es ahora mismo también te ha convertido en una
2: Sí,
1: clienta
2: sí.
1: más avezada en ese sentido.
2: Sí.
1: El año que viene sigues,
2: Sí.
1: ¿no?
2: Hago segundo año, solo son 6 meses de estudio y luego los otros 3 son de prácticas.
1: Seguro que te estás pensando ya más o menos. ¿Ya te ves un poco ahí haciendo prácticas o qué?
2: Sí, más o menos, lo voy a echar de menos, ¿eh?
1: Sí. Pone muy en contacto y rápidamente también con el mundo laboral, ¿no?
0: Sí.
1: Al menos en las prácticas. El año que viene
0: Es muy
1: tendrás
0: rápido.
1: 17 años, 17, 18.
0: Claro.
1: Es verdad que en otro tipo de formación superior cuesta mucho más llegar al
0: Sí.
1: ámbito laboral. Hasta los 22, 23
0: Correcto.
1: no llegas, se puede eternizar o no. No sé si en esos casos es demasiado pronto. ¿Ellos cómo lo ven? ¿O estarás deseando? No lo sé.
2: Tengo ganas por una parte para ver si es verdad todo el miedo ese que te meten de no, no empieces a trabajar ya que eres muy joven, sigue estudiando.
1: Sí.
2: Y tengo ganas de
1: ¿Tienes ganas de
2: ver.
1: trabajar?
2: Sí y no.
1: A ver, cuéntame.
2: Tengo ganas porque ya como que te sientes más adulto y dices, venga, pues, ¿sabes?
1: ¿Por qué es
2: Pero.
1: importante trabajar? No sé si 16, 17. ¿Por qué te sientes más adulto trabajando?
2: Porque ya es como que me gano yo mi dinero para mis cosas, para mis caprichos, para todo eso. Y ya como que no tienes que depender tanto. Ya te vas dando cuenta de la vida sin tus padres, aunque sigas viviendo con ellos, pero te das cuenta de esas cosas y no sé, yo sí tengo ganas.
1: Independencia.
2: Sí,
0: Independencia,
1: es
0: claro
1: la
0: que sí.
1: puerta
0: Sí.
1: a la independencia
0: Hombre.
1: también, se ve así, ¿no?
2: Sí.
0: También es cierto que las prácticas, como bien comenta Lucía, intentamos adaptarlas, ¿no?, al perfil de ellos, no,
1: Cada uno.
0: mis compañeros, ¿no? Este año yo no estoy coordinando prácticas, pero otros años lo he hecho también con Ayala en la universidad. Y cuando ellos llegan, como dicen los compañeros que ahora están este año coordinando dicha materia, se intenta también que hacerle una pequeña entrevista a ellos para ver el perfil donde pueden encuadrar mejor, ¿no? Y sí que, vamos, todos los años que yo he tenido la experiencia con ellos, nunca ha habido prácticamente ningún problema, ¿no? Porque lo ven como un gancho para, como una catapulta, mejor dicho, para el futuro profesional, para esa independencia. Y normalmente lo hacen bastante bien. Y lógicamente, pues bueno, el mundo del marketing creo que te abre un sinfín de opciones, que si te gusta más el tema de la gestión financiera dentro del cliente o el propio diseño web, no sé, puedes elegir lo que te apetezca.
1: Es comunicación.
0: Sí, exacto.
1: Hombre, nos dedicamos a la información, al
0: Correcto.
1: entretenimiento, a la cohesión social, pero es comunicación el marketing. ¿Alguien que se lo esté pensando, qué le dirías?
2: Que no se lo piense tanto. Que no se lo piense tanto porque son 2 años
1: Sí.
2: y es una experiencia muy bonita.
1: Ajá.
2: Y que si te gusta, lo bueno de los grados es que tienes un abanico muy grande de posibilidades. Que sí.
1: Que sí, ¿no?
2: Que sí.
1: Oye, ¿vas a venir cuando acabes tus prácticas a la radio?
2: Hombre,
1: A
2: si
1: mí me
2: me
1: gustaría.
2: invitáis, sí.
1: Estás invitada ya. Esto
2: Vale.
1: sería como. Y en el próximo capítulo,
2: Sí, os contaré mi
1: Carla Rosa.
2: experiencia.
1: Sí, y esto además se guarda, se graba, porque me gustaría mucho que después vinieras, ¿no? Es decir, tú nos has contado tu experiencia aquí. Yo quería que lo hiciéramos porque vamos a hablar de carreras. Claro que vamos a hablar de carreras, pero vamos a hablar también de FP,
0: Sí,
1: mucho
0: sí,
1: en
0: sí.
1: nuestro programa. Porque queremos también pues, eliminar ese falso mito de lo que es la FP, lo que es un grado. No, está la formación secundaria, formación superior, hay fórmulas para aprender, fórmulas para desarrollarse, para ejercer la autonomía, para llegar a ella. Y luego, ¿son compatibles? Es que esto hay que tenerlo muy claro, son compatibles.

0: En otros países no tienen esa dicotomía, en nuestro país sí la tenemos.
1: Es verdad, eso es cierto. En Centro Europa y Norte...
0: No tienen esa dicotomía para nada, ni esa especie de brecha. Ah, tú has hecho un grado, tú has hecho una licenciatura. Tu licenciatura, esto suena, a ti te sonará al Pleistoceno inferior.
1: Sí.
0: Pero Rafa y yo hicimos licenciaturas,
1: sí, sí,
0: ¿no?
1: Sí.
0: Bueno, esa dicotomía que en el fondo es algo, pues un cliché,
1: sí.
0: Es muy sobrevenido, que ahora mismo no tiene ningún tipo de sentido.
1: No, y además, exacto, porque a lo mejor en nuestra época había sota, caballo y rey, ¿no? Ahora
0: claro,
1: mismo es que,
0: claro.
1: De verdad, esta página de la consejería es brutal, llegar a Salto, donde puedes ver todo, bueno, el abanico de posibilidades que tienes, de todo lo que te guste, y es que con un nivel de concreción muy alto...
0: Sí.
1: Y muy profesional, porque se me ha olvidado decirlo antes, pero por ejemplo, nosotros ahí en el centro, en la Florida, contamos con un departamento de marketing bastante potente. ¿Por qué? Porque todos hemos pasado prácticamente por la empresa. Es decir, hemos vivido el marketing de primera mano. Entonces es muy fácil para nosotros volcarles esa información que tenemos, ese conocimiento que tenemos cada uno de los docentes, a ellos, ¿no? Que muchas veces yo, por ejemplo, me pongo a hablar y como Carla o el resto sabe, pero a lo mejor no me doy cuenta, digo, si no me están siguiendo, porque a lo mejor... Entra,
0: bueno.
1: Claro, pero eso es lo bonito, ¿no? La parte importante de que estás llevando lo que es la esencia de la FP a ese joven estudiante que está ahí haciendo sus primeros inicios con el mundo del marketing. Y eso es lo atractivo de esto.
0: Nos encanta. Bueno, pues quedamos para el año que viene, por estas fechas, Carla, para que nos cuentes cómo
2: vale.
0: han sido las prácticas,
2: vale.
0: cómo te ves, si estás trabajando, si ya tienes esa autonomía para tus caprichos o tu vida, que lo decimos que capricho, oye, pero cuidado, que a lo mejor pues tienes ganas de viajar, de
2: claro.
0: verte solvente, de trabajar en otro país, de formarte en idiomas, bueno... Nos cuentas, ¿vale?
2: Vale.
0: Venga, pues entonces, dentro de un año, la volvemos a tener por aquí. Rafa, ¿cuándo vas a volver?
1: Pues sí, pronto. Ah. Quiero hablar también con José, con Ayala.
0: José Antonio.
1: ¿Sí?
0: Escucha esto, si estás escuchando la radio, esto va para ti. ¿Qué
1: a
0: quieres?
1: Ver si venimos y hacemos un programita como nos gusta a nosotros también del mundo del turismo. Este año me quiero ir a Irlanda. También quiero hacerme toda esa zona. Y bueno, y si surge la posibilidad de volver otra vez a Berlín. Entonces, a ver si con José hacemos un programa guay de cara a las vacaciones.
0: De cara
1: ¿no?
0: a las vacaciones, un poco vuestra hoja de ruta, ¿no?
1: Sí, de recomendaciones
0: claro.
1: también de cara al verano.
0: Pues ya, os esperamos también aquí.
1: Vale.
0: Perfecto. Carla, pues muchísimas gracias.
2: A ti.
0: Te esperamos por aquí, ya sabes, tenemos fecha ya y hora, que más o menos será la misma.
2: Vale.
0: Mucha suerte. Y a ti te esperamos pronto con José Antonio García Ayala, que ya le hemos mandado deberes. Ha empezado el lunes con estos deberes también, ¿eh?
1: Sí, sí, además que
0: Berlín e Irlanda.
1: Se lo prepara, ¿eh?
0: Lo sé. Gracias, adiós.
1: Gracias a ti.
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0: Es uno de los grandes temas de Extremo Duro, de Robin Iniesta, Ama y ensancha el alma. Lo hemos escuchado muchas veces en la radio y la hemos puesto para ilustrar la entrevista que tenemos adelante. Y es, bueno, pues un profesor de primaria en Murcia que nos va a hablar de su proyecto que lleva adelante con coros con mensaje. Ahora mismo no estamos escuchando un coro. Si es verdad que en Plasencia, los institutos y colegios, haciéndole un homenaje a Robin Iniesta, esta misma canción la versionaron en modo coro. Y en este colegio también se ha versionado en modo coro. No solamente por lo que quiere decir, por lo que significa, sino porque tenemos un invitado que piensa que hay música con mensaje y que es importante que los estudiantes no solamente aprendan a cantar, sino a qué cantan. Buenas tardes, bienvenido.
1: Buenas tardes, Lucía.
0: Él es Rafael Galera. No lo he contado yo todo, lo mío ha sido solamente una breve sinopsis de lo que haces. Cuéntanos, profe.
1: Bueno, pues este año, a partir de nuestra participación en el programa Cantemus de la Consejería de Educación, decidimos fundar por fin el coro de nuestro colegio.
0: ¿Y cómo se llama vuestro coro?
1: Pues de momento nuestro nombre es Coro del CEIP, Nuestra Señora de la Paz.
0: Bueno, de momento, porque podéis poner otro nombre. O si os
1: hemos hecho unas camisetas muy chulas con las siglas NSP y la P a forma de corchea.
0: ¿Y qué hacéis en ese coro?
1: Bueno, pues hemos estado aprendiendo a coordinarnos, lo primero, a mirarnos a los ojos.
0: ¿En un coro es importante?
1: Mucho.
0: A ver, ¿por qué?
1: Porque un coro es algo que funciona como una unidad. Los cantantes del coro, por supuesto, también tenemos solistas, pero cuando cantan a una voz, tienen que ser una única, tienen que transmitir una única sensación. Entonces es importante ir todos a la vez.
0: ¿Y qué significa un coro con mensaje?
1: Pues significa que la selección de canciones que hemos hecho, la hemos hecho entre todos.
0: Participativo.
1: En el coro participan alumnos desde primero hasta sexto de primaria, edades desde 6 a 12, 13 años. Entonces, claro, había que encontrar aquellas piezas que nos gustaran a todos y que transmitieran algo importante para nosotros. Y bueno, las hemos articulado en 7 cantos, así se titula nuestro proyecto, 7 canciones para un mundo mejor. Y cada una se ve relacionada con un valor que nosotros hemos trabajado en el coro, hablando sobre esa canción, sobre esa letra.
0: Entonces, el coro es como la puesta en escena de un trabajo que ya habéis hecho de debate, de puesta en común de lo que es ese valor, y ya tenéis la canción. Ahora mismo hemos escuchado el Ama de Extremo Duro, ¿no? ¿Cómo ha sido el debate con esta canción que la habéis tenido también?
1: Bueno, pues esta canción la venimos trabajando desde noviembre, diciembre, y hemos querido rendirle un homenaje a Robe, porque es un músico que nos transmite siempre mucha alegría de vivir, mucha generosidad en nuestra forma de ser, de relacionarnos con el mundo. Y eso encajaba perfectamente en nuestro proyecto.
0: ¿Y los chicos de, no sé, 12 años, 10 años, 7, conocían a Robin Iniesta?
1: No, lo cierto es que no.
0: Seguramente no. Y cuando, no sé, ¿qué explicáis en esa puesta en común?
1: Pues, bueno, por ejemplo, ha habido una canción que se llama Niño, de Milo J, que es un rapero y músico argentino, que está llegando a las nuevas generaciones de una manera muy potente. De hecho, yo lo descubrí por ellos. Ellos me sugirieron esta canción y claro,

0: La letra es muy interesante porque habla de una pérdida y realmente la letra está hecha como si la escribiera su padre, que ya no está con él. Entonces los niños preguntaban, ¿pero la letra la ha escrito él? ¿La ha escrito su padre? No, no, la ha escrito él haciendo un ejercicio de empatía sublime a la hora de ponerse en la piel de esa persona que ya no está.
1: Y qué difícil también para ellos explicarles lo que es la pérdida, porque a estas edades poco. Hay temores, ¿no? Son edades donde hay cierto temor a la pérdida, a la muerte, a la propia muerte, a la desaparición. Todo esto hay que explicarlo mucho.
0: Sí, más que explicarlo, hay que compartirlo, creo, ¿no? No hay una receta para cómo llevar una pérdida.
1: Ni a esa edad ni a otra, ¿no?
0: Pero es importante poner sobre la mesa que es algo común a todos nosotros, que en algún momento de nuestra vida lo hemos atravesado o lo vamos a atravesar. Y, por lo tanto, no sentirnos solos en ese momento. Saber que lo que hemos sentido nosotros lo ha sentido todo el mundo antes.
1: Imagino cómo son esas clases de coro. Imagino, ¿no?
0: Intento que divertidas, porque los ensayos los hacemos en el recreo, un día a la semana.
1: ¿En el recreo? ¿Y prefieren quedarse sin recreo?
0: Pues ciertamente sí, porque nuestro coro yo lo defino como un coro comunal. Es decir, las puertas están abiertas a todos los alumnos del centro y tengo que decir que todos han participado durante el curso. No ha habido ni una baja. Porque no buscamos tampoco voces ya hechas ni perfectas, sino que es una herramienta para atraer cantantes.
1: Es lo que yo te quería preguntar, ¿no? Porque a veces piensas, ¡ay, cantan el coro! Pues a lo mejor los chicos, pues también por el cine, la prensa, piensan que es, bueno, pues tener una voz muy bonita, y que entonces hay un profesor o profesora muy duros que te van a corregir, que entonces tú no puedes gritar, que entonces...
0: Fíjate, la mayor lucha ha sido para guardar silencio. Porque claro, cuando uno termina de cantar, pues apetece hacer un comentario.
1: A seguir cantando y hablando, ¿no?
0: Eso es, y es como, chicos, no, muy importante, después de cada canción, escuchar lo que tenemos que decir para mejorar y vamos a hacer la otra vez.
1: La autocorrección entre todos. Uh-huh. Cuando empezaron en el coro contigo, ¿ellos sabían que era así? ¿O empezaron porque les gustaba cantar, porque ya te conocían? ¿Qué les lleva, por ejemplo, a chicos de 7, 8 años, 9, a dejar de estar en el recreo jugando a ir a cantar, que parece que es trabajoso? En principio podríamos pensar que es algo trabajoso.
0: Yo creo que ha sido la propia música, las propias canciones, que les han enganchado. Y cuando se han visto en grabaciones, de ensayos, lo bien que sonaban ya, lo bien que podía llegar a sonar, pues creo que eso les ha motivado para perseguir un resultado bueno.
1: ¿Canta todo el mundo?
0: Sí, todo el mundo puede cantar. Eso es una ciencia.
1: Entonces, ¿por qué algunos cantamos fatal? Te dirán ellos también, ¿no? Es que con esto también hay mucha literatura, ¿no? Es como, ¡ay, una voz brillante! ¡Qué bien canta! ¡Qué mal canta! ¡No, tienes oído! ¡Así no es! ¿No? Aquí ha habido...
0: Yo les invito a escuchar a esos compañeros, los nombro. Escuchad, por favor, lo pongo en el centro para que él o ella guíe a los que tiene al lado. Por eso es muy importante escuchar a los demás. Y las voces de todos se te van metiendo dentro de la tuya.
1: Quizá lo importante es cómo se enseña a cantar, ¿no? O cómo se enseña la música, cómo es el método y ese acompañamiento, porque si es muy riguroso, a lo mejor, ¿no? ¿O qué?
0: A mí me gusta empezar con cosas sencillas, asequibles y también vistosas y bonitas, porque el resultado es muy importante. Una vez tú experimentas la sensación de estar haciendo arte y emocionar al público que tienes delante, que son sus padres, son sus profesores, ese detalle ya engancha para querer seguir.
1: ¿Cuál es tu objetivo con este coro?
0: Bueno, pues que continuemos muchos años transmitiendo música y valores de esta manera tan divertida y haciéndolo llegar también a la comunidad educativa, a los padres, al barrio.
1: ¿Al barrio? Uh-huh. Importante, ¿eh?
0: Sí. Tuvimos muy buena acogida vecinal de nuestro concierto el viernes pasado en el Centro Social.
1: De La Paz.
0: Estaba abarrotado.
1: ¿Qué os dijeron los vecinos?
0: Fue un orgullo, un éxito, la verdad que sí. Había muchos vecinos que llevaban años sin pasarse por el Centro Social. Decían, qué bonito está, qué cuidado.
1: Pues el Centro Social de La Paz de Murcia.
0: Sí, esos espacios que...
1: Que son públicos, que están ahí, que son para la convivencia de todos y de todas. Y entonces fueron allí a escuchar cantar a los chicos del barrio.
0: Eso
1: que son los del colegio. Qué interesante.
0: Por cierto, un agradecimiento a

0: Enclave Culturas, que son los que gestionan el espacio, y fue un gusto trabajar con ellos.
1: ¿Cómo te sientes, profesor, con esto?
0: Pues con este proyecto muy realizado, la verdad, porque he visto resultados tangibles y he visto mucha alegría alrededor del proyecto, y lo cual me anima a seguir. Sé que estamos en el camino.
1: Sabes que es un barrio duro en este sentido, ¿no? El barrio de La Paz, donde muchos chicos y chicas ahora mismo se han probado y rocan también. Esto les empodera, ¿verdad?
0: Ya lo creo. Y nos da una imagen poderosa.
1: Buenos cantantes.
0: Buena cantera.
1: Buena cantera de cantantes, que además toman decisiones juntos.
0: Ya lo creo.
1: ¿Cómo es el día a día de profesor en La Paz?
0: Pues es entretenido, porque hay muchísimo trabajo que hacer, muchas necesidades. Me imagino que como en todos los centros. Intentamos tratar mucho lo emocional para que los niños se encuentren predispuestos al aprendizaje. Y yo tengo una máxima. A las 2 de la tarde, cuando se van a su casa, tienen que irse un poquito más feliz de lo que han venido. De esa manera estamos haciendo un servicio público de calidad con las familias también.
1: Sí, se van felices.
0: Sí, intentamos que sí. Que la jornada sea provechosa y divertida.
1: La escuela como motor de cambio. Como lo que tiene que ser también, ¿no? La diversidad supongo que es la tónica en este colegio. ¿Hace calor?
0: La verdad es que sí. Mayo,
1: ¿está climatizado?
0: Muy poquitas zonas del cole tienen aire acondicionado.
1: Cuéntanos. Es que a lo mejor sin aire acondicionado no se canta bien.
0: Pues fíjate, los ensayos los estamos haciendo en el comedor, que lo tenemos dividido entre la zona donde comen y un espacio polivalente. Y estas últimas semanas, que los ensayos han sido intensos, pues hemos ensayado allí, la verdad. En la biblioteca también tenemos aire, pero el resto de aulas no. Ventiladores.
1: Ventiladores.
0: Y bueno, los días de más calor intenso, pues hemos utilizado esos espacios en la medida que es posible, protegiendo e intentando estar lo mejor posible con las condiciones que tenemos.
1: ¿Se hace difícil llegar a dar toda la hora de clase o las horas de clase sin...?
0: Sobre todo a partir del recreo, eso es. Hemos adelantado los recreos para poder salir al patio cuando todavía no hace tanto calor, pero luego después del recreo se hace duro.
1: ¿Y ellos? ¿Ellas?
0: Pues ya te imaginas.
1: Arrastrando un poco los pies.
0: Sí.
1: Este tema, bueno, yo quería hablar evidentemente del coro que has formado y de la iniciativa que es, como decías, comunitaria, es decir, nace desde el centro público, desde el espacio público para toda la comunidad de vecinos y vecinas, pero también quería saber cuáles son las condiciones del centro público. Eso porque estamos hablando de un centro público donde hay una serie de derechos, el de la educación, el del ocio, que también lo tienen allí, por eso tienen un patio y un recreo, y el de la calidad de esa educación, que incide bastante en cómo están recibiéndola, no solamente en las materias, ¿no? ¿Qué sabéis del aire? ¿Os han dicho algo?
0: Pues es que es complicado porque la instalación eléctrica no soporta tanta demanda. Entonces, bueno, me consta que se ha hablado con ayuntamiento y con consejería, pero no sé cómo está el tema, la verdad, si te soy sincero.
1: Bueno, no pasa nada. Tú has venido a hablar de tu coro y lo estáis haciendo y estáis ensayando en el comedor. Cuando ayer en otro sitio, pues si eres otro sitio, está funcionando realmente bien. ¿Cantan bien los chicos y las chicas de La Paz?
0: Súper bien.
1: Me quedo con ganas. ¿Los podrían venir algún día a la radio?
0: Mira, te voy a hacer llegar un vídeo que nos están editando estos días del concierto del viernes, que lo grabamos con varias cámaras, con micrófonos, y en breve te lo haré llegar.
1: Que lo pongamos también en nuestra web y sobre todo por varias cosas. Por ellos, que seguro que les vemos contentísimos, y por sus familias. Por sus familias, ¿no? Pienso en sus padres, ese orgullo que diga, mira, este es mi chaval, esta es mi chavala, que me encanta.
0: Claro, aquellos que no pudieron venir el viernes van a tener la oportunidad de verlo íntegro.
1: Pues, profe, qué importante es la música, ¿eh?
0: Sí.
1: Dentro de las asignaturas y los
0: contenidos. Llena el alma, el corazón y nos hace ser mejores.
1: Muchísimas gracias por ir a la radio, de verdad.
0: Gracias a ti,
1: y
0: Lucía.
1: Saber que estas cosas están pasando muy, muy cerca. Muchas gracias.
0: Un placer.
1: Igual, adiós.
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6: Seguimos en Tarde Abierta y antes de llegar a las 7 abrimos una ventana, como siempre, a una charla, como siempre, como cada lunes, a una charla con Miguel Motas. Le saludamos. Buenas tardes, Miguel.
7: Hola, buenas tardes. ¿Qué tal?
6: Perdóname si te he sustraído del partido España-Cabo Verde. Lo he hecho, ¿verdad? La radio lo ha hecho, pero te sustraemos 10 minutos, ¿eh? Vamos a hacer lo posible para que no haya gol en este momento.
7: Ya va a ver qué pasa.
6: Bueno, interesante cuando hablábamos del tema a tratar hoy. Hablamos contigo pues de las sustancias tóxicas. En algunas ocasiones hemos hablado de sustancias que llevan dopamina, pero nunca pensé que hablaríamos del doping en los toros de Lidia. Es una charla que has dado este fin de semana. ¿Nos puedes resumir tu propia charla y el doping en los toros de Lidia?
7: Sí, bueno, este fin de semana en Albacete ha tenido lugar el Congreso Nacional de AVET, que es la Asociación de Veterinarios Taurinos. Entonces, bueno, me tuvieron a bien invitarme para hablar del tema del doping. Dentro de la función de los veterinarios taurinos, la principal función es garantizar la integridad del espectáculo, ¿no? Garantizar pues que los animales tienen la edad que tienen, el peso que tienen que tener según la legislación, que se transportan de manera adecuada, que están bien alimentados, tienen agua, tienen sombra, bueno, todo lo que concierne al bienestar animal hasta el momento del espectáculo, ¿no? Yeah. Y dentro de esa integridad, digamos que lo que se defiende es eso, que alguien que va a ver este espectáculo, las normas se cumplen. Y aquí, básicamente, la función del veterinario es un poco como perito, ¿no? En el sentido de que un toro no puede estar afeitado, porque eso es un fraude, y desde luego no puede estar dopado. Entonces, bueno, dentro de las funciones que tiene el veterinario, también tiene que analizar los posibles residuos en carne. Como bien sabes, la carne de toro pues sí, se comercializa. Sí, entonces no puede haber la aplicación de ninguna sustancia que pueda dejar residuos en esa carne, porque sería un riesgo de seguridad alimentaria. Y bueno, así muy rápido, es un poco unas de las muchas funciones que tiene el veterinario. Entonces, bueno, dentro de nuestras competencias está ante la sospecha de cualquier manipulación o aplicación de sustancias, bien sean para alterar su comportamiento, para que no tenga tanta bravura y, digamos, desvirtuar esa pelea, por decirlo de alguna manera, en igualdad de condiciones respecto al torero, o bien sea para enmascarar una lesión y que pueda salir a torear, igual que hacen en caballos de carrera, pues está prohibido. Porque, claro, primero, porque puede dejar residuos a nivel alimentario, y segundo, porque es un fraude. Un animal que está cojo no debe de salir. Si lo infiltran y sale, estás poniendo en riesgo la integridad del animal, porque no tiene dolor, puede forzar esa extremidad y que se rompa durante la lidia. Entonces, bueno, esas son responsabilidades que tenemos y bueno, pues estuvimos debatiendo un poco. Ahí tenemos una legislación que está ya obsoleta y las cosas que se dicen en ella nos interfiere bastante a la hora de poder coger una muestra.

adecuada, no existe un laboratorio nacional de referencia, con lo cual coger las muestras y no saben muy bien dónde mandarlo. Hay comunidades autónomas que sí lo tienen, pero por ejemplo Murcia no hay uno nacional y no tiene un

0: nosotros somos un poco, bueno, pues esa figura que luego es la más agradable, porque claro, tanto ganadero como torero como empresario, pues a veces no ven del todo bien la labor de veterinario porque es un poco el árbitro de todo esto, ¿no? Pero nuestra misión, por supuesto, en primer lugar, es el animal. Nosotros, al margen de lo que es el espectáculo, si una vez que empieza, lo que somos es, lo que intentamos es que el animal tenga el mayor bienestar en todos los procesos previos y tal, y luego, por otro lado, nuestra función como en salud pública, es decir, ahí se van a liberar unas carnes y, como bien sabe, la competencia de la seguridad alimentaria radica en la función del veterinario, entonces no podemos permitir que tenga ningún tipo de enfermedad infecciosa ni que se le haya aplicado ningún tipo de sustancia, porque esas carnes hay que liberarlas después del matadero y podemos consumirlas. Entonces, bueno, pues esa es un poco nuestra función y garantizar esa integridad, es decir, que la persona que haga unos toros, pues que no sea engañada con un animal que se le han mermado sus posibilidades y su rendimiento físico o que haya sido afeitado y que por lo tanto la lucha no sea de igual a igual.
1: Sería un fraude también para toda la gente que compra su entrada, evidentemente. Desvirtúa claro. Todo el festejo. ¿Has tenido que claro. Hacerlo alguna vez?
0: Sí, yo soy veterinario taurino.
1: Ah, no sabía que eres veterinario taurino. Sabía que eres veterinario, pero no sabía que específicamente taurino. ¿Te gustan los toros?
0: Sí, me gustan, sí. Sí, es un animal... Bueno, ya sin entrar en ese tema, que se podría entrar perfectamente, no tengo ningún problema... Pero hablando del toro como animal, me parece, o sea, es una cosa impresionante. O sea, ver un toro en libertad, viviendo en la dehesa, el ciclo extensivo que tiene, y me parece un animal de los más bellos que hay. Luego ya otro tema que se puede tratar, desde luego, es el tema de la tauromaquia. Y bueno, al margen de gustos y demás, y de cosas que podríamos hablar, porque claro, la gente dirá, bueno, bienestar animal en una... Claro, es que esto tiene muchos matices, ¿no? Pero bueno... Considero que merece una atención en la cultura de nuestro país lo que significa y ha significado la tauromaquia, respetando, por supuesto, cualquier tipo de opinión al respecto.
1: Bueno, como veterinario estás hablando y tú te encargas de que tengan las mayores garantías. No sé si garantías es un concepto demasiado mercantilista cuando estamos hablando de un festejo, cuando hay cierta controversia de hasta qué punto es un festejo o no. Luego podremos hablar de si el animal sufre o no. Esto nos va a dar para mucho. Yo ya me apunto, cuando quiero... Me voy a apuntar aquí. Miguel Motas, abrir polémica. Vale, para las próximas. Oye, que eres catedrático.
0: Ya soy catedrático.
1: Felicidades.
0: Gracias, muchas
1: gracias.
0: ¿Desde
1: cuándo eres catedrático?
0: Pues este jueves oposité y bueno, ha salido muy bien. Y bueno, pues la verdad es que es una satisfacción porque al final es el homenaje a toda una vida laboral, ¿no? El conseguir llegar y poder disfrutar de ello te da para hacer una pausa y pensar en todo lo que has hecho y la verdad es que estoy... muy, muy contento, sobre todo pensando en toda la gente que me ha ayudado y los maestros que he tenido, que por desgracia alguno de ellos no está entre nosotros. Y bueno, es un momento muy, muy emocionante para mí.
1: Pues has homenajeado siempre también en tu periplo por la radio, es decir, nunca te has acordado de nadie que no haya estado en tu camino. Siempre has hecho un tributo a ellos, así que seguro que te acordaste mucho de ellos también en ese momento. Y ahora imagínate, ¿no?, para Tarde Abierta, cuando hablamos contigo, si ya te teníamos como una referencia en el mundo de la toxicología, de los venenos, de los antídotos, de la salud pública, ahora también de los toros, de los pingüinos, ¿eh? Ya llevamos dos animales muy diferentes de los que nos has hablado. Pues bueno, también como catedrático, pues eso también nos da más garantía a este espacio de radio. Así que también por la parte que nos toca, nos sentimos utilitariamente felices.
0: Muchísimas gracias, tenemos que celebrarlo.
1: Bueno, se me olvidaba algo importante. Veterinario taurino catedrático con un bozarrón en el blues. ¿O qué?
0: Mira, eso es de las cosas de las que más orgulloso estoy. Porque al final lo otro te preparas, es tu trabajo y tal... Pero al final, el sorprenderse a uno mismo en alguna faceta de la vida, lo recomiendo. Y el cantar en un grupo, a veces pienso que sí lo he soñado. Y la verdad es que, bueno, estoy muy orgulloso de poder cantar y respeto mucho la música, pero la verdad es que me lo paso bomba.
1: Sí, muy bien. Hace nada hemos tenido aquí a un profesor de coros, de cante, en el barrio de La Paz. Imagina el trabajo que está haciendo y nos ha dicho, todo el mundo canta bien. Es una cuestión emocional, hay que saber hacerlo y encauzar las emociones. Así que seguro que, bueno, que cantas bien y has sabido encauzar esas emociones. Gracias una vez más por atendernos a la radio. Multifacética.

0: polifacético Miguel Motas. Y espero que muy prontito, cuando vengas por aquí, hablemos de tu música, que la tenemos ahí un poco ahí, esa entrevista pendiente, ¿vale?
1: Adelantar una cosa. Venga. Y es que el 18 de septiembre en La Puerta Falsa a las 10 de la noche Blues Caminos hace su primer concierto conmigo.
0: Anda, 18 de
1: Así
0: septiembre.
1: Que, bueno, nada, no 18 de septiembre, viernes, lo recordaremos, sí, pero claro, ya tenemos un concierto más en una en un bar que para mí es mítico. Entonces, claro, muy ilusionado. Todo está empezando
0: pues
1: a encajar.
0: Apunten esta fecha, 18 de septiembre, cójase el día libre de asuntos propios, vacaciones si no se las han cogido, y de las camisetas ya me encargo yo, ¿vale? Venga, un
1: Perfecto.
0: Abrazo y muchísimas gracias. Como siempre.
1: Un abrazo muy fuerte y gracias a vosotros por todo. Hasta luego.

segundos para llegar hasta las 7 de la tarde. Nos va a contar todo lo que ha pasado desde que hemos empezado Tarde Abierta hasta este momento nuestra compañera Alicia, pero no podemos olvidar que hoy tenemos también la mirada fija en el Mundial, así que enseguida también José Antonio Vera, ya le vemos cómo trae una hoja llena de esquemas, predicciones. Ya nos lo contará enseguida. Luego seguimos en Tarde Abierta.

0: Son las 7 de la tarde.
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0: Hola, ¿qué tal? Muy buenas tardes. Todos pendientes de la roja de la selección española que está jugando el Mundial, pero sin novedades. José Antonio Vera, buenas tardes.
2: Buenas tardes. Sí, la única novedad es que se ha consumido el primer tiempo completo. El partido se encuentra al descanso en el Atlante Stadium, pero como bien comentas, no hay goles en el partido. La selección española, que ha arrancado con mucho control, luego ha tenido un periodo de un poquito de bajón, y ya en el tramo final del primer tiempo sí que han aparecido las ocasiones que estábamos esperando todos los españoles. Ha habido una Mollar con un disparo de Ferran Torres al travesaño y también varias actuaciones de mérito del guardameta Pociña del portero de Cabo Verde. El partido está sin goles, está 0-0, aunque ahora se esperan cambios. Ya veremos si vuelve o no jugar Lamine Yamal en el segundo tiempo con la selección española después de varias semanas lesionado, y también si España consigue, después de tanta insistencia, marcar algún gol pronto.
0: Estaremos muy pendientes de esa segunda parte del partido. Vamos ahora a contarles que el toque de atención de la Asamblea Regional al Gobierno murciano por aprobar, para que se apruebe en 12 meses, el Plan de Ordenación de Recursos Naturales del Valle Carrascoy, obligatorio por ley desde hace 34 años. La Comisión de Política Territorial da luz verde a una moción de Podemos Izquierda Unida que insta además a la comunidad a reforzar los trabajos de gestión forestal, vigilancia y protección contra incendios. La iniciativa advierte del grado de desprotección de este parque regional por la ausencia de ese plan especial. José Luis Álvarez Castellanos, diputado de Izquierda Unida, reprocha al Gobierno murciano que siga demorando ese instrumento de planificación obligatoria.
3: O sea, que esté todavía coja de una pata precisamente un parque tan importante como este, con tantos impactos, con tanto nivel de riesgo de afección en múltiples ámbitos, precisamente, siga todavía pendiente de que se pueda aprobar. Y la cuestión, siendo grave, no es que hayan pasado 34 años, es que todavía no hay fecha para estas cosas.
0: Y el Partido Socialista exige responsabilidades al presidente autonómico Fernando López Miras en relación al presunto entramado de prótesis caducadas y material no homologado en el Servicio Murciano de Salud. Aseguran que el Tribunal de Cuentas advirtió al Ejecutivo de irregularidades y lo ocultó. La portavoz socialista, Isabel Gadea, dice que hay correos electrónicos que demostrarían que el Gobierno regional conocía esas irregularidades detectadas en el SMS y no actuó para corregirlas. Al contrario, premió a algunos de los responsables políticos con nuevos cargos y señala a la nueva consejera de Salud, antes gerente del Servicio Murciano, o al consejero de Fomento, que fue secretario general técnico de ese mismo organismo. Gadea pide al presidente que comparezca para dar explicaciones.
4: No corrigió los problemas ni apartó a los responsables políticos. Al contrario, premió a algunos de ellos con nuevos cargos, como el actual consejero de Fomento o la nueva consejera de Salud. No estamos hablando de un hecho aislado.

0: Estamos hablando de un presunto entramado criminal que, según las informaciones conocidas, llegó incluso a poner en riesgo la salud de los pacientes.
1: Y Podemos va a llevar a la Fiscalía del Tribunal de Cuentas lo que considera el expolio de dinero público en el Servicio Murciano de Salud a través de contrataciones sin concurso público. La portavoz del Grupo Mixto en la Asamblea Regional, María Marín, ha recordado que el SMS utilizó durante 15 años contratos sin licitación para favorecer con un monopolio a empresas como Logimed.
2: Y lo peor es que altos cargos del Servicio Murciano de Salud, entre ellos el exsecretario general técnico del Servicio Murciano de Salud y actual consejero de Fomento, el señor Jorge García Montoro, conocían estas irregularidades y participaron de un pacto de silencio para no responder a los requerimientos del Tribunal de Cuentas.
1: El 89% de las personas mayores que son víctimas de maltrato son mujeres, en la mayoría de los casos mayores de 75 años. El perfil del agresor es el de un hombre, en el 77% de los casos, principalmente hijos de la víctima. El 12% de estas víctimas están en situación de riesgo elevado, eso incluye agresiones físicas, pero el maltrato no siempre es visible. Es el lema hoy del Día Mundial de Toma de Conciencia del Abuso y el Maltrato en la Vejez. El maltrato no siempre se ve. Los datos nos permiten hacernos una idea del problema. De las casi 18.000 personas que son usuarias del servicio de teleasistencia, 148 están activas en el protocolo de la comunidad autónoma. Un maltrato que puede ser invisible o no siempre intencionado. La mayoría de los casos, un 58%, son de riesgo bajo, lo decía la consejera de Política Social, Conchita Ruiz.
3: Malnutrición, problemas de salud sin tratamiento, lesiones sin justificación aparente y a través de manifestaciones verbales que nos haga el propio usuario a través de la llamada que reciben del profesional de la teleasistencia. Por ejemplo, pues nos manifiestan tener ciertos miedos, que les roban o que les piden dinero con mucha frecuencia, o que pasa mucho tiempo en casa sola, o que recibe un trato inadecuado, insultos o amenazas.
1: Begoña Gómez, la mujer del presidente del Gobierno, asiste en estos momentos en los juzgados de Plaza de Castilla en Madrid a la audiencia previa de cara al futuro juicio por 4 presuntos delitos, en la que la acusación popular va a pedir que se le retire el pasaporte que firme cada 15 días en el juzgado. El juez Juan Carlos Peinado, convocado para las 6 de esta tarde, esa audiencia previa en la que va a sentar en el banquillo en el futuro juicio a Begoña Gómez, a su asesora Cristina Álvarez y al empresario Juan Carlos Barrabés. Todos ellos están asistiendo a la audiencia. Irán y Estados Unidos firman el memorándum de acuerdo entre ambos países para poner fin al conflicto. El líder supremo de Irán dice que los iraníes son los vencedores indiscutibles. El presidente Trump asegura que el estrecho de Hormuz ha empezado a desbloquearse y Bad Bunny celebra este lunes el concierto final de su residencia histórica en Madrid, en la que durante 10 actuaciones en el Estadio Metropolitano ha logrado reunir aproximadamente a 640.000 personas para celebrar el éxito global de la música en español. Lo dejamos así, sigue ahora Tarde Abierta, a partir de las 8, noticias de la tarde en Onda Regional de Murcia.
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0: Seguimos 7 y 7 minutos, estamos en Tarde Abierta, como cada lunes, un tanto especial hoy, como decíamos cuando hemos empezado justo la misma vez que el partido del Mundial, Selección Española contra Cabo Verde contra la Selección Española, muy, muy atentos también a lo que suceda, si hay gol, jugadón, va a venir nuestro compañero José Antonio Vera a contárnoslo, y nosotros seguimos nuestra hoja de ruta que nos lleva, como cíclicamente cada lunes, a escuchar a Mari Carmen López, la Mari. Buenas tardes, Mari Carmen. La Mari en redes sociales.
1: Arroba la Mari sexóloga en Instagram.
0: La Mari sexóloga. ¿Tú quieres que yo de adelante seas la Mari? Yo te digo la
1: soy,
0: Mari.
1: Yo sé que yo soy la Mari.
0: Tú eres la Mari.
1: Mari Carmen es el nombre, bueno, el nombre completo, un nombre precioso. María del Carmen, ¿no? Que para eso me lo pusieron. Pero habitualmente la gente me llama más Mari, sí. Hay gente rara que me llama Carmen de repente, que es como yo no soy esa.

0: persona, pero bueno, si me quieres llamar así, yo no te voy a responder y ya está, no pasa nada.
1: Tu nombre radiofónico hasta ahora ha sido...
0: Mari Carmen López,
1: Mari Carmen,
0: ¿no?
1: López.
0: Claro, sí, yo, sí, esa persona sí soy. Sí,
1: en
0: yo
1: la
0: soy.
1: Redacción te conocemos con Mari Carmen Sex.
0: Bueno, eso también... sí.
1: Y luego, pues si quieres podemos darle un giro. Y...
0: Soy toda esa persona. Eres
1: todas ellas. Bueno, hoy en un día de fútbol, a ver cómo casó esto, ¿eh? Porque
0: fíjate.
1: Tenemos una noticia relacionada, sí.
0: Fíjate tú.
1: No tanto con el fútbol, bueno, sí, porque él es futbolista y es una noticia que ha salido hace nada, unos instantes, bueno, unas horas ya. Uh-huh. El futbolista Rafa Mir, condenado a 8 años y medio por abuso sexual.
0: Pues un tema que precisamente, ¿no?, cuando se oyen todas estas cosas de no, porque claro, porque una denuncia te puede arruinar la vida y no sé qué, no sé cuántos. Vemos a varias personas que están jugando ahora mismo en el Mundial que han sido denunciadas y que están jugando. O sea, eso de una denuncia te puede arruinar la vida, pues hombre, depende. Hay una presunción de inocencia y hay una serie de cosas y luego el sistema en el que nos hemos criado, vivimos... Así, a grandes rasgos, machista, racista, gordófobo, pues todas esas cosas, pues sigue haciendo su mella. Entonces hay cosas importantes que tenemos que tener en cuenta, pues sobre todo la presunción de inocencia, y una vez que hay una condena, pues que esto tenga...
1: Pues, una repercusión.
0: Sí. Que quizá hoy ha pasado un poco desapercibido, precisamente por lo que venías comentando del partido.
1: Pues es verdad que puede ser. El campo temático hoy es fútbol, pero dentro de ese campo temático que es fútbol, que es mundial, pues bueno, dentro de todo el ámbito hay un futbolista al que hoy ha sido condenado, 8 años y medio.
0: Sí, de hecho, con el grupo de adolescentes, cuando le he comentado, he preguntado, ¿sabéis quién es Rafa Mir? Y han dicho dos o tres sí. O sea, han dicho sí, hay otros que han dicho no. Y yo he dicho, bueno, pues que sepáis que ha salido esta noticia. Y han dicho, ¡oh! O sea, se han sorprendido bastante porque además una persona ha dicho, ponían el nombre en la pantalla, no sé qué, en mi campo de fútbol, no sé cuándo. O sea, se ve que bueno, pues que sí que lo conocen. O sea, entonces, le he preguntado, ¿y qué os parece? Pues nada, ¿qué nos va a parecer? Pues si la han denunciado y la han condenado, pues por algo será. Y entonces a raíz de eso, pues hemos empezado a hablar de situaciones de acoso que han podido vivir en primera persona. En primera o que le han contado gente conocida. La verdad es que ha estado la tarde muy interesante porque hemos estado hablando de todo este tema de qué sería acoso, qué no sería acoso, porque, bueno, es que te diga no sé qué, bueno, pero ya cuando me tocó, pues ya sí, entonces fui y le denuncié, y entonces, bueno, pero entonces cuando te estaban acosando, pero no te habían tocado, entonces no era acoso, o sea, si estaban lanzando, increpándote por la calle o buscándote a la salida del instituto, o diciéndote cierto tipo de cosas, no... que tú no querías que te dijeran, entonces no se consideraría acoso, tal. Y hemos entrado ahí en un debate bastante,
1: ¿eso
0: bastante
1: no te chulo? ¿Son conscientes de cuando han sido acosados o acosadas?
0: Fíjate que una de las personas ha explicado su situación y ha hablado de eso. O sea, es lo que te venía diciendo, ¿no? Denunció. Por lo tanto, sí que era consciente de... Pero tuvo que pasar como cierto límite, ¿no? Esta persona que estaba acosando tuvo que pasar al límite del contacto físico para que diera el paso de comunicarlo. Sí, de comunicarlo y ser acompañada, claro, porque al ser menor pues tenía que... O sea, no, tú, como menor no puedes poner una denuncia así tal cual, tiene que acompañarte un tutor legal, etcétera, bla, bla, bla, bla. Pues toda la gestión esa. Y bueno, pues... Ha estado interesante el ratito que hemos hecho.
1: En este sentido, cuando hemos hablado de, bueno, pues del futbolista Rafa Mir hoy, ¿no?
0: Que es uno... ¿Cómo los, podría ser? Sí,
1: es uno de los nombres de los nombres propios del día. Claro, aquí se unen algunas cuestiones más, ¿no? Porque el fútbol crea referencias, ¿no? Igual que la música crea referencias, los medios de comunicación también crean referencias. especialmente cuando estamos hablando de un deporte que es rey, ¿no? Que,
0: le llaman el deporte rey, ¿no?
1: Bueno, pero tiene muchísima afición, hay un mundial ahora mismo, puede gustarte más o menos el fútbol, pero se van a llenar los bares, la gente lo va a seguir. Bueno, es un deporte de masas y muy, muy seguido.
0: Sí,
1: eso quiere decir que crea referentes. Afortunadamente ahora ya está también creando referencias femeninas.

0: ellas, ¿no? Porque tenemos una selección
1: Alexia Putellas y gente, sí, maravillosa.
0: Siguen siendo referencias, es decir, que lo que hagan ellos y ellas va a generar una referencia social. De cómo se visten, cómo se maquillan, cómo se peinan, cómo denuncian, eso también lo podemos, porque...
1: Cómo hacen activismo, cómo usan su voz para decir ciertas cosas, igual que, por ejemplo, pues gente como Rosalía u otros se han callado más o menos cuando han salido ciertas cosas, o han dicho, yo es que no quiero hablar de esto o de aquello, porque yo no me considero lo suficientemente tal o pascual. Cariño, pero si ya estás haciendo, aunque tú no quieras o no te consideres, ya estás haciendo porque eres una referencia. De hecho, una de las chavalas del grupo me ha hecho mucha gracia, que ha dicho, callaos, que está jugando mi novio, no sé qué. Y yo la he mirado.
0: ¿El mundial o...?
1: Se refería a Lamin.
0: Ah, vale, vale.
1: A mí ya me lo ha dicho. Lo dicen como de broma, pero así como, que está jugando mi novio, no sé qué. Y yo la he mirado así como, ay, cosita, ay, como, qué pequeña ella, qué cute. Pero eso, claro que crean referencias, claro que lo siguen, claro que saben, ¿no? Que se ha hecho esto, que se ha hecho lo otro. Sí. Entonces, que salgan este tipo de noticias, y depende de cómo sean tratadas o de cómo se responda ante ellas, pues claro, pues tiene una influencia en el resto de la sociedad.
0: Por él lo decía, porque si este futbolista ha sido condenado a 8 años, que desde luego ahora, a ver también cómo...
1: 8 años y medio.
0: Y medio. A ver ahora también cómo en las tertulias de programas de prensa, que se habla, que se justifica, que no... A ver también qué pasa, que es lo decías, ¿no? A ver qué tratamiento se da desde los medios de comunicación a la noticia.
1: Claro,
0: ¿no?
1: Porque...
0: Y desde las redes, cuidado.
1: El caso de Neymar, que fue francamente debatido y sonado... creo que nos dio una idea de cómo se tratan este tipo de circunstancias. Vale, presunción de inocencia, sí, pero también, o sea...
0: No hay una condena.
1: No, claro, en este caso, cuando hay una condena, hay una condena. Pero que hay una presunción de inocencia, sí, pero estar cuestionando, o sea, si no se está cuestionando al supuesto autor del delito, al presunto autor del delito, ¿por qué se está cuestionando a la persona que ha presentado la denuncia? ¿En qué contexto? O sea, ¿cuál es la buena víctima de violencia o de abuso sexual? ¿Alguien nos lo puede explicar? Porque si no sale, o si está muy triste, o si no sé qué, entonces es que, madre mía, es que está haciendo un papelón. Si sale, entonces porque sale. Si llevaba la falda corta, porque es que llevaba la falda corta. Si la llevaba larga, es que, madre mía, no sé qué. O sea, al final hablamos de ciertas cosas que es como... de verdad estamos cuestionando que la violencia sexual se produzca por el hecho de que una persona vaya con X ropa o con X ropa. Yo esto lo planteo mucho en los centros educativos cuando hablamos de estos temas. A mí me gusta hacer una reflexión y ya que saquen sus propias conclusiones. Yo pregunto, ¿alguien ha visto alguna vez a una persona corriendo por la calle sin camiseta? Típico runner de eso, como se diga, corredor. Sin camiseta, con su pantaloncito, su bambito, no sé qué, y su cosa esa pegada en el brazo con el móvil, ¿no? La cosa esa que... Bueno, o con eso o sin eso, o con gorrita y tal, pero ¿tú lo habéis visto alguna vez a alguien corriendo por ahí? Sí, sí, tal. ¿Y habéis visto alguna vez que alguna persona le haya increpado, le haya dicho no sé qué y tal, y que wow, qué bueno está, y no sé cuándo, que vas provocando? O sea, no. No, pues entonces, bueno, pues sacad vuestras propias conclusiones. O sea, yo no creo que se trate de una cuestión de ropa. Si pensáis, ¿no? Y esta es la reflexión que yo me planteo. Pues si pensáis que se trata de una cuestión de ropa, decidme, porque en el caso inverso no sucede. Mm-hmm. Cuando hablamos de una cuestión binaria, de hombre-mujer, de mujer hacia hombre, porque bueno, en fin. Hablando así como muy en modo heterobásico, porque o la heteronorma, pues porque también es un poco lo que... Pues la mayoría... Entonces, pues, ¿se hacen apreciaciones? Sí. ¿Al respecto de que existen las diversidades? Por supuesto. ¿Y que hay diversidad? Sí, pero hablando de este tema en concreto, como de acoso, de hasta qué punto es, de la violencia o el acoso verbal, hasta dónde llega, qué es, qué no es, Porque si, por ejemplo, a mí me grita alguien por la calle que me conoce, guapa, no sé qué, eso inicialmente yo no lo entiendo como acoso. No sé si el resto de la gente que nos está oyendo, la poca gente que nos pueda estar oyendo y que no está viendo...
0: Yo incluso pienso que habrá gente viendo el fútbol y escuchándonos.
1: Sí, ¿eh?
0: Como una banda sonora del partido.
1: Somos, ¿eh?
0: Mientras Mari Carmen...

0: Es que está tenemos bien. Tres pantallas y sí, dos de sí. ellas están con sí, fútbol
1: sí,
0: aquí.
1: Sí, sí, sí. Una, ¿no? ¿No? A 24 horas no.
0: No. Pero ¿qué opináis al respecto de esto? O sea, ¿hasta qué punto? O sea, yo a mí que me grite alguien que me conoce, bueno, o que me increpe diciéndome X cosas, si a mí esa persona me conoce, yo es que no lo consideraría acoso. El otro día, sin ir más lejos, hablé con una persona bastante, o sea, que conozco desde hace bastante tiempo, pero no sé si la conoceré 6 o 7 años, que le dije, tío, el otro día te pasaste. La última vez que nos vimos te pasaste bastante, me tocaste el culo, no sé qué, igual no, pues no te diste cuenta, pero iba a ebrio, no sé cuánto, y me dijo, hacho sí, y yo, pues sí, hacho sí, lo siento mucho, Mari, no sé qué, no sé cuántas, ¿no? Empezó a decirme, yo no me di cuenta, si lo hice, pues de verdad que lo siento, pero yo no lo recuerdo, tal, y yo le dije, no te lo estoy diciendo a mala, te estoy diciendo que te ubique, y que si no sabes beber, pues que no bebas. O bebe menos.
1: Pero
0: o yo que
1: no
0: sé.
1: Me lo hagas. Claro.
0: Ni a mí ni a nadie. Mi cuerpo sin mi consentimiento y mi deseo manifiesto y entusiasta no se toca. Punto pelota. Es que no es tan difícil. De hecho, el otro día en otra reunión social muy graciosa, había una madre preocupada porque a su hija pequeña, tendría 5 o 6, un chavalín en la clase le había dicho como que le mostrara sus genitales, ¿no? Entonces, claro, ya, esta persona estaba un poco preocupada porque, bueno, por ciertas circunstancias que tampoco voy a entrar a explicar porque creo que ni siquiera hace falta. Entonces yo le vine a decir de alguna manera que quizá ponerle una mirada adulta a ciertas cosas nos hace alarmarnos ante circunstancias que son juegos exploratorios y luego, fíjate, que cuando son en otras circunstancias...
1: No se mira.
0: No nos escandalizamos, pero cuando se trata de dos críos que están... O sea, de dos personas que... Pues que están... Que igual que pueden tener curiosidad por cómo funcionan los árboles, de dónde viene la leche o yo qué sé, pues tienen curiosidad al respecto de su cuerpo. Entonces, es un tema de cómo la mirada y de cómo vemos la historia puede cambiar. Entonces yo le propuse que si en algún momento necesitaba algún referente o que le diéramos alguna charla, las clases de suceso, pues ya está, para eso está ASEX, ¿no? Asociación de Sexualidad Educativa, toda la pesca, que hacemos un trabajo precioso y que poco nos dejan entrar a primaria y a cursos menores de la ESO para lo que podríamos hacer, porque en la prevención está el tema.
1: El conocimiento también.
0: Claro, o sea, es que la educación, o sea, no, si llegamos en cuarto de la ESO, tercero o cuarto de la ESO, que hay gente que ya está teniendo sus primeros contactos sexuales con o sin penetración, etcétera, pues igual, igual estamos llegando un poco tarde a la hora de entender todos estos temas. Uh-huh. O de dar con un conocimiento científico, de calidad, laico, informado, patatín, patatán. Entonces yo le propuse esto y aparte le dije, mira, esto es súper sencillo. Hay un vídeo muy chulo de una madre, hay varios vídeos, pero hay uno en concreto de una madre explicándole, que dice, voy a explicarle a mi hijo lo que es el consentimiento. Y se graba ella misma, el hijo no sale en ningún momento, pero suponemos que es un hijo adolescente por la voz que se oye ahí de fondo respondiéndole. Y le dice, no sé quién, ¿cómo se llame? Michael. ¿Te apetece un té antes de que empecemos a hablar? Porque igual te apetece. Y le dice, no me apetece. Porque son ingleses y hablan del té, ¿no? La hora del té y toda esta cosa. Vale, pero bueno, pues entonces vamos a hablar. ¿Pero estás seguro de que no te apetece un té? Y el otro, que no quiero té. Y la madre, vale, bueno, pues entonces, ¿qué te parece? Vamos a sentarnos y entonces... Oye, pero ¿y si yo te lo hago? Si no me cuesta nada, voy, lo cojo, hago, hiervo el agua, tal. El otro, no sé qué perra te ha dado con el té, pero no quiero té. ¿No? Ya él se oye como la otra persona se está poniendo en plan, ¿quieres dejar ya el té? Y la madre insiste, y esto pues, sucede durante unos minutos, hasta que llega un momento en el que la madre para con el tema del té y le dice, vale, si tú en algún momento me hubieras dicho que sí que querías té, ¿hasta qué punto te apetecía realmente en té o me lo has dicho para que me callara? Pues esto no quiero que lo hagas con ninguna chavala, ¿no? Y suelta el micro y se va. Me refiero, un soltar el micro, esto...

0: La gente más joven lo entenderá. Un drop the mic y se vira de la escena. Es que es esto. O sea, es que yo puedo consentir hacer algo y no desearlo. Y ese es el tema. O sea, a mí como profesional, y creo que a varias personas que están implicadas, pues, sí, desde estos lugares, y otras compañeras de otras asociaciones como Mujomur, ¿no? Y gente muy chula, Ama Murcia, y mucha gente Ama Murcia. Creemos que es muy importante y que esto evitaría circunstancias como este tipo de condena u otras cosas si entendiéramos claramente
1: que el consentimiento es expreso.
0: Pero que el consentimiento no implica deseo.
1: Ya, claro.
0: Entonces, por mucho que haya consentimiento, si no hay deseo, un deseo entusiasta, no hay consentimiento. Realmente. Hay coacción, o hay miedo a que te deje, o hay miedo a posibles represalias. Entonces, estos matices nos parecen de los más pertinentes y relevantes a la hora de entender todas estas situaciones. Una persona que tiene poder, como puede ser el caso de... En este caso, pues sí, le ha tocado a Rafa Mir, que hablemos de él, pues porque la circunstancia
1: porque noticia,
0: ha salido.
1: Porque es noticia hoy, porque es referencia.
0: Porque ha sido condenado y, bueno, pues hablamos de este tema. Pero ¿cuánta gente no habrá sido condenada y habrá utilizado su poder para coaccionar o amenazar o de alguna forma, subterticio, pues hacer valer sus deseos sin que hubiera deseo por parte de la otra persona?
1: Sexual,
0: ¿no?
1: Eso.
0: Pero que puede haber de muchas y muy variadas maneras. Todo el tema de un tranvía llamado Deseo, ¿no? ¿Cómo era? No, la otra, la de... No sé si es un tranvía llamado Deseo. La película esta de... Que ha tenido tanto... Madre mía, ahora no me sale. Tanta controversia con la escena de la mantequilla y el...
1: El último tango en París.
0: Eso, gracias. Porque he dicho... No lo sé, porque se parecen para mi cerebro estas dos películas. El último tango en París, por ejemplo, cuando se grabó todo esto, pues bueno, pues igual esas prácticas pues estaban a la orden del día, pero ahora afortunadamente hay personas que son las...
1: ¿Y quién denunció después, por cierto?
0: Por supuesto, pero la carrera de María Schneider se vio bastante truncada y esta persona la pasó muy mal. Uh-huh. Y si mi memoria no me está jugando una mala pasada, no llegó a suicidarse. No recuerdo ahora mismo si fue esta actriz u otra. Pero ya sin ir más lejos, todo el tema de los pájaros de Hitchcock, o sea, un montón de cosas. La gente cuando tiene poder...
1: Tuvo que pasar mucho tiempo para que la industria del cine saliera el Me Too. El Me Too.
0: Y todavía no ha salido... Bueno, todavía no ha salido todo lo que quizá pueda salir, pero ahí hay tela. Uma Thurman con Tarantino, o sea, como un montón de cosas que están por ahí... Pero en el fútbol el tema es que, claro, o sea, el poder viene por la posición social, por lo que supone. Además, estamos viendo una serie de cosas como el tema de la casita de Bad Bunny. Ahora la gente no va a los conciertos, según parece, a disfrutarlo o a los sitios, sino a echarse a foto. Uh-huh. O a que le graben, o a ser visto, o a ser vista. Entonces, aquí hay un tema. Aquí hay un tema de que esa persona puede entrar en el juego de la seducción porque de repente que alguien de ese nivel, estatus social te preste atención o de repente ves que te quieren, que te invitan a meterte pues, en un VIP de una discoteca, puede resultar atractivo. El simple hecho de ser el elegido o la elegida, ¿no? Y ahí hay un tema de deseabilidad social muy potente y todo eso, si no lo, digamos, si no facilitamos un espíritu crítico en lo que viene, va a ser complicado, porque los likes, la búsqueda del like y de todas estas cosas, y esa validación que se genera con todas estas cosas.
1: La de quererme temas. Es decirme me gustas en un like, la de dónde estás,
0: eso
1: la de la
0: extrapola
1: largada
0: a la vida,
1: sombra.
0: A la vida no digital, sí. A la vida real o a la vida presencial, es que no sé cómo llamarlo. A la
1: vida más tangible.
0: Ya, bueno, sí, a la vida no digital, pero no digital, es que no, sí. A la vida analógica. O sea, Pero es un temazo, o sea, es...

0: un tema. Y bueno, pues esperemos que las personas sean menos juzgadas, ¿no? Por cuando denuncian algún tipo de abuso, porque es que encima se tienen que enfrentar al repetir y a ciertas cosas. Menos mal que ya hay protocolos que evitan que se tenga que contar una y otra vez y cierto tipo de cosas, que se cuida mucho de, o se va cuidando más de este tema. Sí. Pero pues es un temazo.
1: Pues la Mari Carmen López, un melón para la próxima, que estamos ya rozando el Ecuador antes de irnos al verano. Un melón para la próxima, ¿no?
0: O quizá nos vemos a la vuelta de...
1: Bueno, cuando tú quieras.
0: De verano, no lo sé.
1: Cuando tú quieras. Tus
0: cuidaos mucho y creos bien y entusiasmo, por favor.
1: Venga, seguimos.
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1: Estábamos hablando de referencias hace unos instantes y nos vamos a ir ahora también a hablar de gente referente, gente anónima en este caso. Patricia Jiménez nos habla de la donación de sangre en Yecla de Héroes Anónimos. Cuéntanos, Patricia.
6: Hasta un centenar de personas han participado en esta iniciativa de Sentic Ecus en el primer kilómetro de la carretera de Valencia, con unas vistas maravillosas a Yecla y con todas las comodidades y la unidad móvil del Centro Regional de Hemodonación. La iniciativa nació en 2019, una idea sencilla que encontró respaldo inmediato y que ha ido creciendo año tras año. En esta empresa yeclana de descanso, la jornada se vive casi como una celebración. Los trabajadores y trabajadoras participan de forma completamente voluntaria. Es un día sin prisas que crea vínculos de sangre. Beatriz Coloma es responsable de recursos humanos.
7: Esto genera un vínculo que no se puede romper. Incluso es que cuando empezamos el año, empiezan, vea, este año también, ¿eh? Digo, por supuesto que sí, este año también lo vamos a hacer. Y bueno, un vínculo porque por cada donante pues se salvan tres vidas y cada año vemos que va viniendo cada vez más personas, al igual que súper agradecidos también de todas las personas anónimas que vienen del pueblo de Yecla y que se unen a nuestra iniciativa con los compañeros, y se genera un día de fiesta porque ves que están hablando unos con otros. Es una jornada donde este día le decimos a todos que no hay prisa. Nos da igual que se trabaje más, no. Lo importante es que estén relajados, que estén donando, que compartan, que convivan, generamos una convivencia y bueno, pues de maravilla. Y sobre todo también, bueno, pues todas las personas anónimas que por las mañanas y por la tarde pues vienen y agradecidos de repetir, porque es que repiten todos los años. Y también el éxito de que todos los años pues conseguimos donantes nuevos, que como luego nos dice Toñi, la directora del Centro de Hemodonación, dice que todo es un éxito, pero cuando encima es que siempre trae donantes nuevos y jóvenes, digo, pues eso es extraordinario. Y esos jóvenes sabemos que encima son hijos de nuestros compañeros.
6: Lo de que los trabajadores participan de forma voluntaria es tal cual. Aquí un ejemplo. Lucía García actualmente trabaja como maestra en Cartagena, pero durante un tiempo formó parte de la plantilla de esta empresa y fue precisamente aquí donde realizó su primera donación. Desde entonces regresa cada año para participar en esta jornada solidaria y este año ha dado un paso más.
8: Pues me inicié aquí, fue una de mis compañeras la que más un poco me enguiscó, porque tenía un poco de, me daba un poco de cosa el que me pincharan, el tanto tiempo sacándome sangre, pero me animó muchísimo, me concienció y muy bien de que al final podemos salvar vidas. Y nada, y al final me di cuenta de que no era nada, de que todos mis miedos que tenía en la cabeza eran totalmente distintos, que es un pinchacito de nada y que puede ayudar a muchísima gente. Y desde aquel momento, todos los años, si puedo, vengo. Y además, hoy también me he hecho donante de médula. Si es posible ayudar a alguien más, como me han dicho, si recurren a mí, es muy complicado que me llamen, pero si recurren, soy la última esperanza de esa persona. Entonces, pues siempre que se pueda, hay que ayudar. No supone nada, y si al final es sacarte un tubito más de sangre, o pues uno más, uno menos, me da igual. Y si

0: en algún momento me necesitaran para algo y estoy bien, pues ya está, adelante. Uh-huh. Así que sin pensármelo he dicho que sí. Y si en algún momento me llaman y es por poder salvar la vida de una persona, me sentiría muy, muy orgullosa y muy llena.
1: La historia de Lucía es también una historia familiar. Su madre, Tere García, ha donado sangre en 35 ocasiones. Tomó conciencia de la importancia de los donantes cuando su padre necesitó una transfusión durante una intervención quirúrgica. Ahí comprendió que detrás de cada bolsa de sangre hay una persona esperando ayuda.
2: Sí, yo sabía que eran más de 30, pero no sabía cierto el número, pero ahora al ver el historial me lo han dicho 35 veces.
3: Sí. ¿Cuándo, cómo y por qué empiezas a donar sangre?
2: Uf, pues hace muchísimos años, cuando al poco de nacer mi hija la mayor, al año y algo, estaba en una empresa trabajando y total que empezaron a hacer donaciones. Empecé en la Casa de la Virgen, empezamos allí y varias compañeras dijimos, vamos a donar sangre. Y bueno, esa fue mi primera vez, fuimos allí a la Casa de la Virgen, me fue muy bien, sin problema, y a partir de ahí, pues ya no para prácticamente. Aparte de los embarazos, que tienes que estar un año sin poder donar, pues siempre que he podido, siempre he venido a donar.
3: ¿Por qué?
2: Por ayudar a las personas, a quien lo necesite. Porque yo también, cuando tuve a mi padre que lo operaron, necesitó varias bolsas de sangre. Y entonces fue para mí una satisfacción ver que las tenía. Entonces, pues aparte de que no me cuesta nada, pues es el ayudar a los demás, a quien lo necesite. A mí no me cuesta absolutamente nada en la sangre.
1: Porque detrás de este ambiente distendido existe una necesidad muy real. La sangre no puede fabricarse y los hospitales dependen cada día de la solidaridad de miles de personas. Desde el Centro Regional de Hemodonación, el enfermero Juanjo Rondán recuerda que las reservas deben mantenerse durante todo el año para operaciones, tratamientos y emergencias.
4: Aquí vigilamos lo primero, la seguridad del donante, es lo principal, porque viene tú voluntariamente aquí a dar tu sangre por los demás, entonces no puede ser que tú te pongas en riesgo, eso para empezar. Y luego, lógicamente, tenemos que valorar y analizar la sangre y hacer una serie de cribados para que esa sangre, que se la pongamos a la gente con la máxima seguridad también de cara a la persona que recibe esa sangre. Cualquier persona que tenga más de 18 años y pese más de 50 kilos y tenga un estado de salud que ya se considere normal, puede venir que en 20 minutos ha donado. Esto no es una cosa peligrosa, si fuera peligrosa no lo podríamos hacer así a nivel de calle. Entonces es bastante rápido y bastante sencillo, bastante asequible. Y es muy necesario, porque la sangre, como todos lo sabemos, no se puede fabricar y necesitamos tener stock suficiente de sangre, unas 200-225 donaciones diarias para que funcione todos los hospitales de la región de Murcia, con tratamientos, operaciones, todo el programado, más lo que no podemos prever nunca, que son accidentes, desgracias, catástrofes, cosas que las cosas también suceden y tenemos que tener una capacidad de respuesta. Entonces, vamos, son 15 minutos. La donación en sí, lo que es pinchazo, dura 7-8 minutos, no dura más. Y es prácticamente indolora.
3: ¿Contentos con el resultado?
4: Triunfamos porque el personal que trabaja aquí son muy amables, verdaderamente no hacen el entorno muy fácil, tanto a sus trabajadores como a la gente que viene de fuera. Eso siempre es de agradecer.
3: Como que no, una empresa de colchones.
4: Claro, es un entorno muy confortable, ¿no? Sobre todo aquí, más, nunca mejor dicho, ¿verdad? Pero verdaderamente que ellos son muy simpáticos, lo hacen muy cómodo la donación aquí, lo hacen el que tú quieras ser solidario se te pone incluso más fácil de lo habitual.
5: Bueno, pues la verdad es que esta iniciativa todo surge por medio del equipo de los compañeros de Senti. Un compañero en el año 2019 me comentó, oye Bea, ¿por qué no hacemos una campaña de donación de sangre aquí en Ecus? Porque justamente el 14 de junio es el Día Mundial del Donante de Sangre. Y bueno, pues nos pareció una iniciativa extraordinaria. Lo comenté a la dirección de la empresa y la dirección desde el minuto cero dijo, por supuesto, lo que organicéis es extraordinario. Y todo empezó así, en el 2019 lo hicimos por primera vez, el 14 de junio, que es el Día Mundial del Donante, y hasta el día de hoy que seguimos, que es nuestra octava jornada.
1: Esta iniciativa cuenta además con la colaboración de la Asociación de Yecla de Afectados de Cáncer. Sus voluntarios ayudan en la organización y recuerdan que muchas personas diagnosticadas de cáncer necesitan transfusiones durante sus tratamientos. Mari Carmen Rodríguez es psico-oncóloga de Haya.
6: Colaboramos con la empresa, que es una empresa colaboradora de nuestra asociación desde hace tiempo, y tanto trabajadores como gente amiga, vecinos de Yecla, pues conocen ya que este día porque está próximo al

0: al día 14 de junio, que es el día del donante de sangre, conocen y se esperan a hacer donación de sangre este día, así muchísima gente. Sí, para nosotros esta es otra actividad más de nuestro calendario. En este caso, pues nuestro trabajo aquí en la jornada de hoy es apoyar a la empresa con nuestros voluntarios para estar atendiendo a la gente que viene, y los días previos pues hacer difusión, hacer publicidad del evento, pues para conseguir que vengan mucha más gente, donantes nuevos, que es muy interesante conseguir nuevos donantes, porque luego al final es el donante que va a repetir al año siguiente, y también para promocionar lo que es la donación de médula, que también se está trabajando aquí, conseguir eso, que la persona se acerque, done su sangre y se anime a seguir las siguientes iniciativas.
1: Un pequeño gesto, apenas unos minutos, y una de las formas más sencillas y directas de regalar vida.
2: Y bueno, lo que ya empieza a emocionar, que ya empezó el año pasado y continúa este año, es que los compañeros ya tienen sus hijos, que empiezan a ser mayores de edad, y vienen con ellos, o sea, es que viene la familia completa. Y bueno, y eso pues sí que emociona, porque al final ves que de manera voluntaria y todos vienen contentos y en familia, y se empieza a generar ahí un compromiso que emociona.
3: De aquí un llamamiento a todo el mundo que pierda el miedo, que esto no es nada, que vengan a donar, que lo prueben. Esto es como lo del dentista, que no, luego tú lo pruebas y dices, bueno, no ha sido para tanto. Son ideas preconcebidas, el miedo que tenemos, un miedo irracional. Vení y probarlo, y una vez que lo tenés ya hablas con conocimiento. Oye, pues no ha sido para tanto. ¿Ves? Muy fácil esto.
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0: Está ya siguiendo el compás con sus dedos. Salva Martínez.
1: Buenas tardes, Lucía.
0: Buenas tardes. Hombre, bienvenido.
1: La música mueve.
0: Ha venido con tiempo, ha estado aquí en las instalaciones de Onda Regional de Murcia para ponernos y situarnos ahora en Dos Aguas.
1: ¿Eh? Ahí.
0: Entre Dos Aguas. ¿Qué ahora mismo podríamos decir entre la del Atlántico y la del Mediterráneo? Estamos ahí siguiendo el Mundial, pero bueno, Dos Aguas mucho más cerca.
1: Mar menor, mar mayor.
0: Sí. Hoy tenemos mucho que hablar, así que yo solamente te doy la bienvenida y, por supuesto, a nuestra invitada.
1: Claro que sí, tenemos Karina. La suerte sí. De tener esta tarde aquí con nosotros a Karina
0: de Santiago,
1: Procabo. La voz de Cabo de Palo, y que nos va a contar un poco, como siempre, con esa exquisitez que siempre nos le caracteriza a ella, cómo se encuentra la situación del centro telegráfico de allí de Cabo de Palo, que estamos escuchando que hubo una manifestación bastante concurrida, que hay solicitud de información a las administraciones. Karina, ¿qué pasa con eso?
2: La historia de la telegrafía para Procabo es larga, ¿no? Porque se solicitó su protección ya en el año 17. Se consiguió que la comunidad la protegiera en el 19, pero la Sociedad Estatal de Correos presentó un recurso, fue al Tribunal Superior de Justicia, ganó el recurso, y desde el año 24 está sin protección. Pero precisamente en ese año es cuando se aprueba inicialmente el Plan General de Cartagena, y entonces el Plan General de Cartagena sí que la protege como espacio libre, más o menos, ¿no? Y incluyendo los restos que quedan de las antiguas construcciones. Pero resulta que han pasado 2 años, 26 ya estamos, y justo en julio, como no se ha aprobado definitivamente el Plan General de Cartagena, han pasado 2 años, pues justo cuando se termina, si no se aprueba, volvemos al plan del 87, donde se podía demoler y se podía construir allí. Madre. Entonces, hemos lanzado la alerta y han acudido y nos han apoyado y han solicitado a la comunidad la protección. La Fundación Sierra Minera y la Asociación de Vecinos de Cabo de Palos.
1: Uh-huh. Fundación Sierra Minera, que ha hecho un estudio súper importante, ¿no?
2: Sí, ha hecho... Bueno, ese estudio han añadido muchas cosas. Está basado también en aquella publicación que salió en el Boletín Oficial de la Región de Murcia, que fue una investigación bastante seria sobre los orígenes y la evolución de la estación telegráfica y radio costera de Cabo de Palos.
1: Porque esa estación que tenemos ahí en Cabo de Palos desde tanto tiempo, eso es un hito, ¿no? Como tú comentas siempre, en relación a ese sistema telegráfico nacional.
2: Uh-huh. Es una estación Marconi, que Marconi vino con el invento de las comunicaciones. Uh-huh. Y entonces, ten en cuenta que Cabo de Palos tenía, pues, uno de los mayores lugares donde hay mayores naufragios prácticamente de toda España, ¿no? Porque por los bajos que hay. Uh-huh. El Sirio, se cumplen ahora 120 años del hundimiento en el 1906, y justo en el año 12 se hunde el Titanic. Entonces, no solamente ya es el Cabo de Palos, sino que a nivel estatal y a nivel internacional se hace una serie de normas y de rituales para ayudar a los barcos que están navegando.
1: Vamos, que se ponen las pilas.
2: Es cuando se inventa el SOS. Ajá. Para la navegación costera, ¿no? El sistema, las frecuencias que tienen que dejar libres. Es una historia interesantísima.
1: Y cuando dices, perdóname, que Marconi vino a Cabo de Palos.
2: Porque Marconi venía a vender su moto. Ah. Entonces la vendió.
0: ¿Y qué cerca estuvo el inventor de la radio? De la radio.
2: Sí, sí.
1: ¿Te cuenta?
2: Venía Radio Costera, estuvo, claro, Marconi, no sé si vino aquí, pero su sistema Marconi sí que lo compró el Estado español, y también, y de todas las estaciones de Marconi, digamos, de ese estilo, solo se conservan dos, una en el Prat de Llobregat, en Barcelona, que Barcelona ha cogido y la ha catalogado el ayuntamiento, la ha protegido y la ha dejado dentro de donde está ahora mismo el Prat, en el aeropuerto, que es visitable y eso, y la de Cabo de Palos. ¿Qué pasa? En Murcia siempre nos olvidamos de lo que tenemos y no le damos ninguna importancia. la jueza, en su cuando dice que no se tenga que proteger, el único interés que le da es el interés arquitectónico, que si no es de un arquitecto, que no es la Catedral de Murcia o no es el paro de Cabo de Palos. Pero es que tiene un interés histórico,
0: patrimonial
2: y industrial importantísimo. Y eso es lo que ahí tenemos desde Procabo, queremos hacer pasar, o sea, hacer ver a quien nos visita de ese lugar que tenemos
0: ahí.
2: Que siempre
0: está ahí, es decir, y forma parte de la historia de Cabo de Palos.
2: Claro, porque Cabo de Palos tiene una parte pesquera que es muy importante y una parte industrial que es importantísima también. Aparte de la residencial, que en su momento no se podía decir turística, eran los señores que iban allí, que tenían la casa, los pescadores, los señores, y los que trabajaban en tanto en las salinas de Marchamalo como los que trabajaban en la estación costera. O sea que tenemos allí un ámbito, es la historia de Cabo de Palos que nos la vamos a seguir cargando. O sea, es
0: la... Ya que la Fundación Sierra Mirada, lo estuvimos el lunes aquí en la sección En Busca del Petricor, hablándonos de cómo se había restaurado y protegido el paisaje minero, que es duro, es verdad, es muy, bueno, pictórico, pero es verdad que es una historia difícil y dura y se ha protegido y además turísticamente es un importantísimo reclamo. Y también para el conocimiento de nuestra tierra, de toda una comarca, ¿no? Poder tener todas las minas, todos los castilletes, tenerlo y conocerlo para saber también de dónde venimos, que venimos de ahí. Es una historia reciente, dura, industrial, laboral, pero venimos de ahí. En este caso, bueno, no es tan dura la historia de la telegrafía, pero es verdad que tenemos un hito.
2: Justo. Además, un hito que es entre Barcelona y Murcia y Cabo de Palos. Quiero decir que no hay ninguno más en todo el Mediterráneo. Bueno, creo que en el norte hablan de la de otras que son internas también, de radios. Y eso, por ejemplo, Aranjuez, pero costera que sea propiamente costera, es la de Cabo de Palos.
0: Es que de ahí viene la historia de la radio, de la telegrafía. Justo. Es nuestra madre, es verdad, en España.
2: Firmar también vosotros.
0: Sí, la radio en España viene de las estaciones telegráficas. Justo. La historia nuestra, ¿no?
2: Bueno, otro año hicimos una reunión con los que... con los radiotelegrafistas,

0: Y estuvieron allí comunicándose, llegaron, y ellos, vino uno con un libro de comunicaciones con los barcos, porque los barcos cada vez que pasaban tenían que decir, vamos, venimos, estamos bien, no estamos bien. Y después salvamento marítimo, la Cruz Roja del Mar nace allí.
1: Ya ves.
2: ¿Cómo están las instalaciones? Tanto le pregunto a Karine, también te lo pregunto a ti, Salva, si has estado, porque para hacerme una idea, ¿no? Yo, ¿cómo están?
1: El acceso es complicado, así que está un poco...
0: No, el acceso es facilísimo porque subes al faro y lo tienes a la derecha. Uh-huh. O sea que no se puede entrar porque es privado. Claro. Pero las instalaciones, se dio permiso para demoler en el año 23 la colonia que digamos que había allí, que era... En los años 60 cambia todo el sistema de comunicaciones marítimas, entonces allí ponen la oficina de correos y aparte de todo, antes de la oficina de correos estaban las instalaciones radiocosteras, pero necesitaban una atención de 24 horas. Esto es complemento del faro, por supuesto. El faro te dice dónde estoy, pero la estación costera te está diciendo, te está comunicando con los barcos... que pues como con los aviones. Ah,
2: es un conjunto, quiero decir.
1: Pero yo me reconozco de ir a recoger paquetes y enviar burofax allí, al edificio, un edificio muy, muy particular, así, un poco antiguo, pero muy bonito. Pero
0: de 1913, es que es el edificio lo que te queremos.
1: Entonces, y las casas que están enfrente, ¿no?
0: Esas las demolieron, porque demolieron las viviendas de los trabajadores, que se podía, desde el punto de vista patrimonio industrial, se podría decir que eran una colonia, porque allí también tenía esta escuela y todo. Y entonces aquello está bastante abandonado, han cerrado porque empezaban a ocuparlo y eso, y está abandonado y...
1: Y Karina, ¿qué solución podemos tener? ¿A quién podemos tocar? Porque yo pienso que la educación es tan importante que la gente y los niños y todo el mundo sepa de cabo de palos qué significa eso. El otro día me decían de la Unión, que estaban, decía un chaval, dice, están poniendo tierra y plástico en un monte, ¿eso para qué es? Claro, están reformando todo lo que es la ladera de la zona industrial para tal. Es decir, que la gente no conoce realmente en qué se están gastando en la Unión tantos millones y millones de euros. Es decir, que el tema formativo e informativo también falta aquí.
0: Sí, bueno, nosotros hemos pedido que se... Bueno, sabéis que está en la lista roja de patrimonio de Hispania Nostra. O sea, que Hispania Nostra también apoya a la protección. Y el otro día, de hecho, hablé con Alfonso Muñoz Cosme y le dije lo que pasaba y me dijo que avisáramos al Plan Nacional de Patrimonio Industrial, que se lo dijéramos al Ministerio de Cultura. ¿Qué se puede hacer allí? Volver a sus orígenes. Fue el primer sitio donde hubo luz eléctrica en los años 30. Allí fueron las misiones pedagógicas, la Universidad Popular,
1: Carmen Conde,
0: Antonio Oliver, incluso hasta Miguel Hernández estuvo jugando ahí en Cabo de Palos al fútbol.
1: Ya ves.
0: Quiero decirte, porque ella, por ejemplo, ponía cine, llevaba una biblioteca, el que llevaba la estación telegráfica le encantaba todo lo que llevaba Carmen Conde. Ella tiene unos... En el noticiero de 1934, así, escribe Los niños descalzos, o sea... El otro día estaban hablando de un libro de alguien que decía, describe cómo era no sé dónde en aquellas épocas. Bueno, Carmen Conde describe cómo era Cabo de Palos en los años 30.
1: Ya ves.
0: Y no tenían casa, no tenían... Bueno, está escrito, quiero decirte que hay. Uh-huh. A mí me gustaría hacer un trabajo, ir a la fundación.
1: Qué bueno. Y antes de ese trabajo, ¿dónde tenemos que manifestarlo? Porque yo insisto en el
2: ¡qué
1: tema!
2: ¡Qué directo!
1: Hay que ir directamente...
2: Antes de que empieces a documentarte,
1: claro,
2: ¡pum! ¡A la acción! Venga, Salva.
0: No, Salva de los míos. A mí me gustaría...
1: Perdóname, es que llega el momento... Lucía no lo sabe, no lo conoce bien.
2: A ver.
1: Llega el momento en el cual... La manga recibe casi 250.000 personas. Está muy a punto de llegar,
2: sí,
1: esa zona nuestra,
2: además,
1: de repente, de un día para otro, de un lunes a un martes. Esa gente está muy concienciada con todos estos temas, nos superan. Entonces hay que agarrar a esa gente y decir, ¿qué cortamos? ¿Carretera o autovía?
0: Bueno,
2: o conoce esto, tenemos aquí enseñarlo, mostrarlo, venga.
0: Bueno, no, yo creo que...
2: Quiere adhesiones, venga.
0: Nosotros queremos, en la nota de prensa decimos, estamos al Ayuntamiento de Cartagena, que haga lo mismo que hizo el de Barcelona, o sea, protegerlo dentro de su plan, claro, su patrimonio industrial.
2: Claro.
0: Y después a la Sociedad Estatal de Correos y Telégrafos nos gustaría por lo menos tener... Hemos solicitado una entrevista con el delegado del gobierno que no nos ha contestado y nos gustaría tener una entrevista con responsables de la Sociedad Estatal para ver si hay alguna manera de solucionarlo. El ayuntamiento, en su plan general nuevo, lo que hacía era una especie como... Lo compraba. Lo que pasa es que seguramente, me imagino que no estarían de acuerdo con el precio que le pusiera, que le iba a dar el dinero que iba a dar el ayuntamiento.
1: Hay que mediar, Lucía.
0: Pero

0: Yo creo que necesitamos, en Cabo de Palo, necesitamos un sitio libre, espacios libres, porque es que no tenemos, es que son todo casas. Uh-huh.
1: Pues aquí está la propuesta. Venga. Esto además seguiremos también durante el verano para conocerlo y conocer el sitio. Estamos hablando de conocimiento y patrimonio. Creo que tenemos también otra cuestión. Sí. No te vayas, Karina, no te vayas, que te vamos a necesitar para esto también. Ah. ¿Eh?

0: estar con Paulino Ustarroz, por el apellido, no sé si es de del Mediterráneo
1: es
0: de
1: manguero.
0: Interiores. Es manguero.
1: Es manguero. Lleva trabajando con nosotros en la zona mucho tiempo, es una persona súper implicada, no solamente en este tema, sino que además preside una asociación de vecinos de la comunidad La Manga Norte. Su integración en temas culturales... Sí, sí. Bueno, Paulino es Paulino, todo el mundo lo
0: Paulino
1: conoce.
0: Paulino Ustarroz Manguero.
1: Ustarroz.
0: Ella es cabopalera.
1: Sí.
0: Y él es manguero.
1: Manguero.
0: Vale, a ver si sabemos bien los gentilicios,
1: claro, total,
0: que queden fijados.
1: Total, total.
0: Bueno, Paulino, buenas tardes.
2: Hola, buenas tardes a todos.
1: Buenas tardes, Paulino, ¿qué tal? ¿Cómo estás?
2: Hola, buenas tardes, Salvador. Pues muy bien.
1: ¿Has descansado ya?
2: Sí, de esta resaca de velera.
1: Qué bueno, es que Paulino y un montón de personas han hecho este fin de semana algo muy muy bello, muy bonito en La Manga. Han puesto sus velas a mover en el viento, ¿vale? Y han sacado lo que para ellos significa algo entrañable, que es la vela latina en el Mar Menor. Paulino, cuéntanos un poco de dónde viene ese tema.
2: Pues bien, pues nosotros somos la Federación de la UDE, la Federación de la UDE Cultural de Vela Latina del Mar Menor. Uh-huh. Estos barcos, estos laudes, son unas embarcaciones completamente autóctonas y con un diseño exclusivo para el Mar Menor, en el cual estas embarcaciones nuestras datan desde 1800 y pico al principio de 1900. ¿No? Que las familias de la ribera, ¿no?, de la ribereña de Mar Menor, pues bueno, pues se iban haciendo las embarcaciones, pues según el dinero que tenía, pues así iban haciéndolo por palmos. Entonces nosotros nuestra categoría son la 33 palmos y 42 palmos la categoría reina, digamos. Estas familias estuvieron pescando con estas embarcaciones hasta los años 50 aproximadamente, ¿no? Cuando ya con la revolución de los motores, pues se quitaron ya los palos, se quitaron el velamen y le metieron ya un motor principal pequeñito pues para ayudarles en esa pesquería, o traslado de sal, en fin, todo lo que pudiera ser en el Mar Menor, los trabajos que se realizasen. Esto duraron hasta los años 90 aproximadamente, cuando ya las nuevas reglamentaciones de pesca ya no permitían este tipo de embarcaciones de madera muy pesadas y ya era muy costosa mantenerlas. Entonces ya pues estas familias ya pues las fueron ya dando de baja, metiéndolas en solares, en garajes, pegándoles fuego, en fin. Y bueno, nuestra misión a lo largo de todos estos años ha sido estas embarcaciones, pues ir retomándolas, restaurándolas, quitándoles el motor y volver a ponerle su palo y su velamen. Uh-huh. Es lo que estás viendo ahora mismo, lo que sea, la representación que se hizo, por ejemplo,
1: este fin de semana. Uh-huh.
2: Sí, este fin de semana en La Manga.
1: Claro, es que fue sorprendente, Paulino, que te veíamos en la orilla y de repente estaba en el barco. Todo el mundo echaba a correr desde la playa, no sabíamos qué ocurría, y es que entraba directamente en las embarcaciones, así, a pata alta,
0: a saco. Nos dice que son Vic, claro, Karina, ¿eh?
2: No. Eso antiguamente estaban en las pesquerías, digamos, estaban en la arena, los pescadores. Y lo que te hacían era que estaban esperando que ver la sombra del pescado. Y cuando veían la sombra del pescado, decían, ¡hay pescado! Entonces se levantaban corriendo, cogían el barco, salían y echaban el pesco con la red. Y entonces, claro, ahí esa recreación la que intentamos hacer nosotros también en nuestras regatas.
1: Pues este fin de semana habéis tenido mucha gente siguiendo, ¿vale? El Mar Menor estaba pintado de vela latina durante este fin de semana y de verdad que ha quedado precioso. ¿Qué actividades tenéis previstas, Paulino, para los meses que nos siguen? Para este verano incluso, te puedo preguntar.
2: Sí, bueno, nosotros en verano, ya sabes que en La Manga ya tenemos demasiada actividad.
1: Y demasiada gente.
2: Más de 300.000 personas que se nos meten, ¿sabes? Entonces ya demás. Esto lo dejamos siempre para siempre antes de las temporadas, de la temporada alta, pues siempre intentamos hacer algo, que esto es la regata de Vela Latina, del circuito de Vela Latina del Mar Menor. Y luego en septiembre, ya menos coincidiendo con las fiestas de La Manga, pues siempre hacemos algo de los molinos de viento. Uh-huh. También en origen también con la Vela Latina. Entonces ahí hacemos, digamos, una ruta que es por los molinos de La Manga Norte, de las desaparecidas salinas que había. Pues el otro día queda vestigio de 3 molinos de aquella actividad salinera. Y entonces lo que pretendemos es que la gente interactúe viendo esos molinos, que la con Vela Latina, que los vieran, y luego los llevamos al puerto para que vean en nuestras embarcaciones centenarias también de Vela Latina. Entonces, claro, el evento se llama la Vela Latina Mar y Tierra, porque es el otro evento que hacemos. Ahí corre

0: alrededor de la vela latina. Uh-huh.
1: Pues Paulino, el otro día me dijeron unos chicos pequeños del colegio que quieren saber cómo funciona la vela latina. Es decir, que cuidado que tenemos una actividad a la vista a partir de septiembre. Hay que explicar a los chicos cómo funciona la vela latina desde la propia zona del vivero.
2: Tenemos dos actividades. Vela latina con chicos, una manifestación en ciernes que nos ha invitado así Salva.
1: El verano está caliente.
2: ¿Cómo es? ¿Cómo sois? Muchísimas gracias, Paulino. Karina, interesantísimo también este recorrido que hemos hecho por las estaciones telegráficas en Cabo de Palos. Nos despedimos, llegan las noticias.
1: Está la jefa aquí.
2: Hemos quedado 0-0, por cierto. Empate. Bueno, ahí hemos estado.
3: Saludos a Paulino.
2: Bueno, sigue la información.
3: Adiós. Luego.

0: Son las 8 de la tarde.
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0: Saludos, buenas tardes. Hoy en este informativo vamos a hablar de nuestros mayores. Por una parte, porque una vez más la región está a la cabeza en el incumplimiento de los plazos de resolución de expedientes de la dependencia. Se trata de 552 días, lo que se tarda en conocer un pronunciamiento frente a los 320 de media nacional, y son 633 las personas que han fallecido antes de recibir la prestación hasta el mes de mayo. El presidente de la Asociación de Directores y Gerentes de Servicios Sociales, José Manuel Ramírez, dice que es una cuestión de prioridades.
2: Puede tener la coartada de decir es que el gobierno de España no aporta el 50%, pero eso también ocurre en otras comunidades autónomas, y sin embargo estas comunidades autónomas sí que cumplen con el plazo determinado por la ley, que son 180 días desde que se entrega la solicitud hasta que se prescribe, se le da la prestación que les corresponde por derecho.
0: La consejera Conchita Ruiz reconoce que las cifras no son buenas, pero que se ha mejorado, y elude responsabilidades que recaen en su mayoría en el Gobierno central.
3: Bueno, desde la comunidad autónoma estamos trabajando de forma intensa en los últimos años para poder revertir esos datos, siempre teniendo en cuenta que es la comunidad peor financiada del Estado, y que además en el ámbito de la dependencia, pues la comunidad autónoma aporta el 75% de la financiación frente al 25% del Estado, cuando la ley de la dependencia habla de que debería de ser equilibrada 50-50.
0: Pues además de estos problemas a los que se enfrentan los mayores, hay otra cuestión que nos ha llamado la atención: las agresiones a este colectivo. La mayoría de las afectadas, un 89%, son mujeres. Sus atacantes, por lo general, varones, y de su entorno familiar, en concreto, los hijos. Carmelo Gómez es enfermero geriatra. Si ve necesaria una ley concreta sobre este problema, igual que existe para los menores, ambos son igualmente vulnerables.
4: Y que los mayores han normalizado, y hasta que no les pregunte explícitamente quién le cuida, quién le da usted la medicación, cuándo se la da, cuándo come, quién le hace la comida, pues no te das cuenta de que la red social que le rodea pues no está haciendo lo que tiene que hacer. Y eso, hoy por hoy, es un maltrato, con todas las letras, con todas las de la ley.
0: El Servicio Murciano de Salud sigue siendo noticia. Hoy el interventor de la comunidad autónoma, David Rodríguez, ha informado del último informe del Tribunal de Cuentas correspondiente al año 2023, que incluye la recomendación de ajustar y adaptar el presupuesto del SMS a las necesidades reales, al tiempo que advertía también de la insuficiencia del modelo de financiación actual.
5: Sigue recogiendo el Tribunal la recomendación de que se ajusten y adapten las dotaciones presupuestarias a las necesidades reales del Servicio Murciano de Salud para conseguir una prestación satisfactoria del servicio público sanitario, e incluso recuerda en algún lugar el compromiso de someter al organismo a un régimen de crédito limitativo. Son recomendaciones razonables y no podemos más que mostrarnos de acuerdo.
0: Llegados a este punto, vamos con la actualidad nacional e internacional. Alicia Parra, buenas tardes.
6: Buenas tardes. Begoña Gómez, la mujer del presidente del gobierno, ha vuelto hoy a los juzgados, citada por el juez Peinado para la audiencia previa de cara al futuro juicio por cuatro presuntos delitos. No hay imágenes porque ha entrado por el garaje para evitar esa exposición pública. El que no ha acudido a los juzgados ha sido Rodríguez Zapatero, porque su abogado defensor ha pedido más tiempo. Irá finalmente el miércoles para explicar la procedencia de las joyas valoradas en 1.300.000 euros. Irán y Estados Unidos han firmado el memorándum de acuerdo.

0: De paz, el líder supremo de Irán dice que los iraníes son los vencedores indiscutibles y el presidente Trump asegura que el estrecho de Hormuz ha empezado ya a desbloquearse. Este acuerdo ha disparado los resultados en la bolsa, que ha subido un 1,43% en una sesión con un nuevo récord de cierre por encima de la cota psicológica de los 19.000 puntos.
1: Y en el deporte, el debut de España en el Mundial de Fútbol no ha sido todo lo bueno que se esperaba y se pretendía. José Antonio Vera, buenas tardes.
2: Muy buenas tardes. Sorprendente fiasco, sí, de la selección española, que ha empatado a cero frente a Cabo Verde. Apenas unas pocas ocasiones con peligro antes del descanso y también alguna en el tramo final después de los cambios y de que entrasen al campo Lamine Yamal o Nico Williams. 0-0, partido malo del conjunto nacional. Es el tema de apertura hoy en Región Deportiva, pero también hablaremos del Pozo, que juega mañana su final particular de Liga frente al Barça. Y hoy entrevista en profundidad con José Miguel Monje Carrillo, presidente de la Federación Murciana de Fútbol y Fútbol Sala.
1: Les comentamos también en relación al tiempo que desde esta hora, las 8 de la tarde y hasta las 10 de la noche, hay un aviso amarillo por tormentas en la zona del altiplano. De hecho, algunas ya se han registrado hasta estas horas sin mayores consecuencias. Vamos ahora con las previsiones para mañana. Agencia Estatal de Meteorología, Noelia García, buenas tardes.
3: Buenas tardes. Mañana en la región de Murcia las temperaturas máximas bajan. 35 grados en Murcia, 33 en Lorca, 32 grados en Caravaca de la Cruz, 31 en Mazarrón y en Yecla, 30 grados en Cartagena y 28 en Águilas. Predominará el ambiente soleado y el cielo poco nuboso. Atención por la tarde en zonas del interior. Se formarán nubes de evolución y no se descartan chubascos y tormentas. Soplará viento flojo de levante.
1: Recordamos que las tormentas que pueden producirse hasta las 10 de la noche en la zona del altiplano pueden ir acompañadas de granizo. En cuanto a las temperaturas, la máxima en este momento 35 grados en Cieza, la mínima 23 grados precisamente en el altiplano, en Yecla. Comenzamos enseguida este repaso a la actualidad del día en la edición de tarde de las noticias en Onda Regional. Al control del sonido nos ayuda y les saluda Fran Fernández. Son las 8 y 6 minutos.
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1: De nuevo, la región sigue apareciendo como la comunidad con más demora en la tramitación de las ayudas a la dependencia. 552 días para resolver un expediente, la peor cifra del país. La media nacional es de 320 días y un acumulado de 633 personas fallecidas hasta mayo antes de recibir la prestación. Son datos de la Asociación de Directores y Gerentes en Servicios Sociales con cifras del IMSERSO a cierre de mayo de 2026.
7: Dice el presidente de la organización, José Manuel Ramírez, que no hablamos de números sino de personas. La excusa de la infrafinanciación, asegura, no es válida porque otras autonomías en situación semejante no acumulan tanto retraso porque establecen prioridades.
8: Puede tener la coartada de decir es que el gobierno de España no aporta el 50%, pero eso también ocurre en otras comunidades autónomas y sin embargo estas comunidades autónomas sí que cumplen con el plazo determinado por la ley, que son 180 días desde que se entrega la solicitud hasta que se prescribe, se le da la prestación que les corresponde por derecho.
7: Sus quejas se dirigen en concreto al presidente de la comunidad, Fernando López Miras, que en un escenario de presupuesto negativo debe marcar sus prioridades y esta, en su opinión, es una de ellas.
8: Pero sin duda alguna la responsabilidad mayor está en la financiación propia, que el gobierno de Murcia desde hace muchísimos años no tiene puesta en la agenda pública el sistema de atención a dependencia y el presidente de la región de Murcia no lo prioriza a la hora de incrementar el presupuesto para atender a las personas en situación de dependencia.
7: Va más lejos José Manuel Ramírez al señalar que el origen de los recortes viene del año 2012 con un gobierno del PP, un momento en el que las comunidades populares no mostraron sus quejas sobre este planteamiento.
8: Yo ahora lo entendería si en aquel entonces los gobiernos del Partido Popular hubieran reclamado también ese 50%, pero en este momento de verdad vivimos en una sociedad de barbarie donde nuestros gobernantes creen que no tenemos memoria y que somos idiotas. Y claro, nosotros recordamos que no se puede estar reclamando al gobierno de España cuando está otro partido y cuando está el tuyo no es.
1: Pese a los argumentos de la Asociación de Directores y Gerentes de Servicios Sociales, la consejera Conchita Ruiz insiste en que la infrafinanciación ralentiza los procesos de reconocimiento de ayudas y su tramitación, con todo apunta a que se están dando pasos en positivo,

0: que se ha reducido la espera en 10 días respecto al año anterior, pero reconoce no es suficiente.
1: Con los recursos que disponemos y a pesar de hacer ese sobreesfuerzo presupuestario, sí que se están reduciendo los días en cuanto a la espera. Es verdad que ahora mismo las cantidades son, pues podrían ser anecdóticas, pero sí que estamos hablando de en torno a 10 días menos de espera del año pasado a este, y además sí que estamos resolviendo más expedientes que solicitudes tenemos.
0: Coincidiendo con esta estadística negativa para la región, hemos conocido otra realidad, una dura realidad que afecta a las personas mayores. Hoy es el Día Mundial de Conciencia del Abuso y el Maltrato en la Vejez. El 89% de las personas mayores que sufren este problema son mujeres, mayores de 75 años, y el perfil de los agresores es el de un hombre que suele ser hijo de la víctima.
2: De las casi 18.000 personas usuarias del servicio de teleasistencia en la región, 148 están activas en el protocolo de la comunidad, aunque la mayoría presentan un riesgo bajo por mala relación con su entorno cercano. Lo explica la consejera Conchita Ruiz.
1: Malnutrición, problemas de salud sin tratamiento, lesiones sin justificación aparente y a través de manifestaciones verbales que nos haga el propio usuario a través de la llamada que reciben del profesional de la teleasistencia. Por ejemplo, pues nos manifiestan tener ciertos miedos, que les roban o que les piden dinero con mucha frecuencia, o que pasa mucho tiempo en casa sola, o que recibe un trato inadecuado, insultos o amenazas.
2: Ruiz dice que realizan un seguimiento de todos los casos, aunque los de riesgo más elevado se ponen en conocimiento del Ministerio Fiscal.
1: Son situaciones de maltrato con agresiones, robo, amenazas, en su mayoría producidas por los hijos de la víctima.
2: El maltrato, explican los expertos, no tiene por qué ser únicamente físico, no dejarles decidir, no respetar sus tiempos o que el médico no se dirija a ellos, sino a sus acompañantes, también puede considerarse maltrato.
0: El enfermero geriátrico Carmelo Gómez pide el desarrollo de una ley de protección del mayor que actualmente no existe en la región. Asegura que el maltrato y el abuso a las personas mayores es un problema social y sanitario grave que está oculto.
2: Problemas que incluyen desde el edadismo y la discriminación moral hasta el abuso económico y la falta de cuidados adecuados, escondidos frecuentemente por la falta de registros oficiales. Carmelo Gómez explica que las señales son muchas y no tienen que ver en la mayoría con los casos de maltrato físico. Pone como ejemplo otro tipo de maltrato, la negligencia por parte del cuidador.
3: Y que los mayores han normalizado, y hasta que no les pregunte explícitamente quién le cuida, quién le da usted la medicación, cuándo se la da, cuándo come, quién le hace la comida, pues no te das cuenta de que la red social que le rodea pues no está haciendo lo que tiene que hacer. Y eso, hoy por hoy, es un maltrato, con todas las letras, con todas las de la ley.
2: Gómez lamenta que no hay un protocolo ni una valoración específica para casos de personas mayores maltratadas y todo se diluye, dice, en una estadística general.
3: Desgraciadamente, el problema es que en nuestro país y por extensión nuestra comunidad autónoma tampoco tiene un protocolo específico ni hay un contexto de valoración. Se mete en general como maltrato y hoy por hoy el maltrato más predominante en el entorno suele ser el maltrato físico en el entorno de la violencia de género.
2: Carmelo Gómez insiste en que hay muchos más tipos de maltrato que deben tener una detección particular con una formación y sensibilización específica, como es el caso de los mayores, y compara lo que ocurre en las puertas de urgencia cuando un niño presenta una herida y sí se despliega un protocolo.
3: En una puerta de urgencia o en una UTS, en una unidad de trabajo social, te llega solamente la sospecha de un niño con un moratón y tú despliegas todo un protocolo para ver por qué, cuándo, dónde, quién ha sido, en qué contexto. En cambio, en el mayor y por hoy no es así.
0: El proceso extraordinario de regularización de migrantes seguirá abierto hasta finales de mes, pero hasta la fecha ya se contabilizan 900.000 solicitudes en todo el país, muy por encima de la previsión inicial que se quedaba en algo más de 500.000.
2: Coincidiendo con este procedimiento, se conmemora hoy el Día contra los Centros de Internamiento de Extranjeros, que según Juan Guirado, portavoz de Convivir Sin Racismo, deberían estar cerrados y afrontar el problema de estas personas desde otro enfoque, avanzando en políticas basadas en los derechos humanos, la dignidad y la justicia social.
4: Que hay que estudiar cada caso, conocer las vulnerabilidades que presenta cada uno de estos casos, saber que en el centro está la persona, saber cuáles han sido las circunstancias que le han empujado a tirarse al mar o a buscar o a intentar iniciar una nueva vida.
2: En el caso de la región, Guirado señala que el 40% de los internos que actualmente permanecen en el CIE de Sangonera terminan en la calle y no son deportados a sus países de origen.
4: Habrá en torno a unas 50 personas. Está pensado

0: para unas 120 y así lo dicen. Puede estar un máximo de 60 días. Tenemos que decir que prácticamente más del 40% de las personas que allí hay son puestas en libertad sin que se pueda proceder a su deportación.
1: Hoy el Supremo ha admitido a trámite el recurso contencioso administrativo interpuesto por el Gobierno regional contra este procedimiento. El Ejecutivo murciano considera que se trata de una disposición de carácter general que atenta contra los intereses de la comunidad porque incide en su ámbito competencial, vulnera el principio de autonomía financiera y dice también que su aplicación puede generar inseguridad jurídica y efectos negativos para el mercado laboral.
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1: Vamos con otras cuestiones. El Tribunal de Cuentas reitera en su último informe de las cuentas regionales correspondientes a 2023 su recomendación de ajustar y adaptar el presupuesto del Servicio Murciano de Salud a las necesidades reales, al mismo tiempo que advierte sobre la insuficiencia del actual sistema de financiación autonómica. De ambas advertencias se hacía eco el interventor de la comunidad en su comparecencia en la Asamblea Regional.
3: La última cuenta general informada vuelve a reflejar el desfase del Servicio Murciano de Salud entre lo que se presupuesta y lo que finalmente se gasta, además de recoger defectos contables que son achacables, dice David Rodríguez, a la configuración legal del servicio como ente jurídico independiente. El análisis reconoce que debería ajustarse y adaptarse el presupuesto sanitario a las necesidades reales de la población.
4: Sigue recogiendo el tribunal la recomendación de que se ajusten y adapten las dotaciones presupuestarias a las necesidades reales del Servicio Murciano de Salud para conseguir una prestación satisfactoria del servicio público sanitario e incluso recuerda en algún lugar el compromiso de someter al organismo a un régimen de crédito limitativo. Son recomendaciones razonables y no podemos más que mostrarnos de acuerdo.
3: También deja constancia de la necesidad de revisar el sistema de financiación autonómica, teniendo en cuenta que el gasto público sanitario a nivel nacional ha pasado entre 2014 y 2022 de 62.000 a 92.000 millones de euros.
4: Quiero llamar su atención sobre una realidad que no es exclusiva de la región de Murcia y de sus servicios de salud, sino común a la generalidad de las comunidades autónomas y en la dificultad que todos estamos teniendo en conciliar una prestación de calidad de los servicios públicos, como es la sanidad, con una normativa presupuestaria que impone una rigidez y disciplina que en ocasiones podría resultar incompatible con aquella. Parte de la solución para el caso de la región de Murcia posiblemente la encontramos en lo que indica el propio Tribunal de Cuentas en el seguimiento de sus recomendaciones.
1: Y un día más, a vueltas con el fraude de las prótesis caducadas. La Unidad de Delincuencia Económica y Fiscal menciona en sus informes a varios cargos, excargos y directivos del Servicio Murciano de Salud en relación con irregularidades económicas que se prolongaron, dicen, durante 15 años. En el informe remitido al Tribunal de Instancia de Murcia, que recoge la verdad, describe anomalías que habrían incrementado el déficit del SMS, que era de 3.724 millones de euros al cierre de 2023. Esas anomalías estarían relacionadas con la ausencia de licitaciones que permitían al proveedor establecer una especie de monopolio y evitar la libre concurrencia de otras empresas. La ahora consejera y exgerente del Servicio Murciano de Salud, Isabel Ayala, ordenó corregir el asunto y apartó a dos técnicos de la unidad de aprovisionamiento. Por cierto, en este organismo aparece como secretario general técnico Jorge García Montoro, que es en la actualidad consejero de infraestructuras.
3: El PSOE exige responsabilidades al presidente autonómico, Fernando López Miras, en relación al presunto entramado de prótesis caducadas y material no homologado en el Servicio Murciano de Salud. Aseguran que el Tribunal de Cuentas advirtió al Ejecutivo de irregularidades y lo ocultó. La portavoz socialista es Isabel Gadea.
5: No corrigió los problemas ni apartó a los responsables políticos. Al contrario, premió a algunos de ellos con nuevos cargos, como el actual consejero de Fomento o la nueva consejera de Salud. No estamos hablando de un hecho aislado. Estamos hablando de un presunto entramado criminal que, según las informaciones conocidas, llegó incluso a poner en riesgo la salud de los pacientes.
3: Podemos va a llevar a la Fiscalía del Tribunal de Cuentas lo que considera el expolio de dinero público en el Servicio Murciano de Salud a través de contrataciones sin concurso público. La portavoz del Grupo Mixto de la Asamblea, María Marín, ha recordado que el SMS utilizó durante 15 años contratos sin licitación para favorecer con un monopolio a empresas como Logimed, la mercantil investigada por la trama de las prótesis caducadas.
6: Y lo peor es que altos cargos del Servicio Murciano de Salud, entre ellos el exsecretario general técnico del Servicio Murciano de Salud y actual consejero de Fomento, el señor Jorge García Montoro, conocían estas irregularidades y participaron de un pacto de silencio para no responder a los requerimientos del Tribunal de Cuentas.
3: El PP recuerda que fue la Consejería de Salud la que puso en conocimiento de la Fiscalía las presuntas irregularidades en la trama de las prótesis. El diputado Carlos Albaladejo también ha señalado que el Servicio Murciano de Salud está personado en la causa como perjudicado y es el primer interesado en esclarecer qué ocurrió.
7: El Servicio Murciano de Salud está personado como perjudicado. Por lo tanto, es el Servicio Murciano de Salud el primer interesado en esclarecer todo lo que presuntamente se ha defraudado.

0: y que los defraudadores paguen por ello, sea quien sea, sea político o sea funcionario.
1: Mientras, hoy ha dado comienzo la última semana de huelga hasta después del verano, convocada por los sindicatos médicos en contra del Estatuto Marco, acordado entre el Ministerio y los sindicatos mayoritarios. Hoy han trasladado la protesta a Madrid, pese a que buena parte de sus reclamaciones, se calcula que un 80%, son competencia exclusiva de las comunidades autónomas. Sin embargo, la murciana Virginia Izura no lo ve así.
2: Esta es la última semana de huelga por el momento y vamos a dar una pausa este verano. En septiembre, octubre, volveremos a iniciar actividades si no se dan cuenta de nuestras reivindicaciones.
1: El sindicato médico no ha ofrecido hoy datos de seguimiento, sí lo ha hecho la consejería, que lo deja en el 9,45% con la suspensión o aplazamiento de 1.265 consultas externas, 51 cirugías, 143 pruebas diagnósticas y 1.710 consultas de atención primaria. La ministra Mónica García insiste en que todas las peticiones de su competencia se han atendido y se han ido sumando al estatuto. Cree que los sindicatos médicos no están trabajando con honestidad.
3: Hubo uno de los representantes de los sindicatos que dijo: esto no es una cuestión del ministerio, esto es una cuestión de Pedro Sánchez, ¿no? No sé si está dentro de ese ámbito general que se ha generalizado de la culpa siempre es toda del gobierno central o del que puede hacer que haga, ¿no? Pero creo que los sindicatos no están siendo honestos con los profesionales, sinceramente. No están siendo honestos, no están trasladando las mejoras.
1: El comité de huelga ha decidido elevar el conflicto contra el Ministerio de Sanidad y el Estatuto Marco con paros médicos indefinidos a partir de septiembre. Unos 5.000 técnicos sanitarios de grado medio y superior de la región cobran entre 100 y 200 euros brutos menos al mes de lo que les correspondería en la reclasificación profesional de este colectivo plasmada en un acuerdo con el Ministerio que se firmó en octubre de 2022 y que a día de hoy todavía no se ha cumplido. Hoy se han concentrado en el Hospital Reina Sofía.
4: Miguel Ángel López, secretario general de la Federación de Sanidad de Comisiones Obreras, dice que ese reconocimiento supondría entre 100 y 200 euros brutos más al mes de salario en función del grupo profesional en el que se encuadre el trabajador.
5: Estamos hablando exclusivamente de salario base, complemento de destino y trienios, que es lo que estatalmente se regula a nivel estatal. Por otro lado, estaría lo que subiría la parte autonómica de noches, festivos y demás complementos.
4: Desde el Ministerio de Sanidad le remiten a la reclasificación profesional que contempla el nuevo Estatuto Marco, pero entre tanto no se aplica. Los sindicatos reclaman que se cumplan los acuerdos firmados con anterioridad. Juan Crevillén es secretario de Sanidad de UGT en la región de Murcia.
6: Pero mientras se hace o no se hace, o se llega a hacer, que no lo sabemos, lo que queremos es que cumplan con los acuerdos, que directamente a este personal se le reclasifique en el grupo donde deberían estar por estudios, por responsabilidad y por trabajo. Con lo cual, eso ya tenía que estar hecho, está firmado, lo tienen que cumplir.
1: Y la plataforma de escuelas infantiles de 0 a 3 años en la región se ha concentrado esta tarde a las puertas de la Consejería de Educación para exigir mejoras laborales y educativas que permitan dignificar una etapa clave en el desarrollo de la infancia.
4: Los manifestantes han hecho una entrega simbólica de un boletín de notas con un necesita mejorar generalizado dirigido al consejero de Educación, Víctor Marín, por no atender a las demandas de mejora de las condiciones del profesorado, falta de recursos para alumnado con necesidades educativas especiales o escasa climatización en las aulas. Elena Fernández es la portavoz de la plataforma de escuelas infantiles.
7: Les reclamábamos el tema de ratio, el tema del calor, de tener las aulas climatizadas, de condiciones laborales, todo un pupurrí en el que, como no nos atienden nuestras reclamaciones, ninguna de ellas, pues el boletín ha sido de necesita mejorar en todos los aspectos.
4: El jueves en la Plaza del Cardenal Belluga de Murcia volverán a concentrarse coincidiendo con la comparecencia en el Parlamento Europeo de la Plataforma Estatal de Educadoras Infantiles.
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1: Los gobiernos murciano y valenciano han acordado promover una cumbre entre comunidades para analizar de forma conjunta los problemas fitosanitarios que afectan al campo español, con especial preocupación por el avance de la clorosis nervial amarilla en los cultivos cítricos.
4: El acuerdo ha surgido durante la reunión celebrada hoy en Madrid entre el consejero de Agricultura de la región, Joaquín Buendía, y su homólogo valenciano, Miguel Barrachina, quienes han defendido la necesidad de una respuesta coordinada frente a las amenazas que afectan a la producción agrícola. El murciano exige al Ministerio que ofrezca alternativas a los agricultores cuando se prohíba el uso de un determinado producto fitosanitario.
9: El Ministerio no puede eliminar materias activas en contra de las plagas y las enfermedades que nuestros agricultores encuentran para luchar contra ellas. No le pueden eliminar esas herramientas sin tener el sustituto, el fitosanitario que pueda actuar y defenderse.
1: Toque de atención de la Asamblea al Gobierno regional para aprobar en 12 meses el Plan de Ordenación de Recursos Naturales del Valle Carrascoy, obligatorio por ley desde hace 34 años. La Comisión de

0: Política Territorial da Luz Verde a una moción de Podemos Izquierda Unida que insta además a la comunidad a reforzar los trabajos de gestión forestal, vigilancia y protección contra incendios.
1: La iniciativa advierte del grado de desprotección de este parque regional por la ausencia del plan, a pesar de ser uno de los espacios con mayor presión urbanística y turística de la comunidad. El diputado de Izquierda Unida, José Luis Álvarez Castellanos, reprocha al gobierno regional que siga demorando este instrumento de planificación obligatorio.
2: O sea, que esté todavía coja de una pata precisamente un parque tan importante como este, con tantos impactos, con tanto nivel de riesgo de afección en múltiples ámbitos, precisamente, siga todavía pendiente de que se pueda aprobar. Y la cuestión, no siendo grave, no es que hayan pasado 34 años, es que todavía no hay fecha para estas cosas.
1: La iniciativa ha salido adelante con la abstención de PP y Vox y los votos a favor de la coalición de izquierdas y del Grupo Socialista. Este último lograba incluir el plazo máximo de 12 meses para redactar el PORN. El diputado popular, Carlos Albaladejo, justificaba la postura de su grupo, asegurando que sí se está trabajando en materia de protección y prevención de incendios. Aludía a las causas del último incendio de Los Garres.
3: Los primeros culpables de los incendios no es la naturaleza, no es el clima, el cambio climático. Tiene nombres y apellidos y es lo primero que hay que hacer, perseguirlos y meterlos en la cárcel o en el psiquiátrico o donde deban estar, porque es el lugar donde mejor nos va a preservar nuestros montes.
0: Pues en cuanto a ese incendio de Los Garres, la Fiscalía de la Región ha abierto diligencias para investigar los posibles daños provocados a principios de junio en esa pedanía murciana sobre el castillo de época tardorromana existente en la zona y que está protegido como bien de interés cultural. Huermur presentó ante el Ministerio Público una denuncia pidiendo que se investigaran las causas del fuego. Sergio Pacheco, presidente de Huermur.
4: La apertura de estas diligencias de investigación por parte de la Fiscalía supone un paso muy importante para esclarecer lo sucedido respecto al grave incendio que sufrimos hace una semana en Los Garres. Confiamos que la investigación permita determinar las causas del incendio, conocer el alcance real de los daños ocasionados tanto a la fortaleza de Los Garres como al entorno natural afectado en el parque regional y alrededores, y en su caso depurar las presuntas responsabilidades que pudieran corresponder.
0: Okay. En los próximos días se conocerán las conclusiones de la investigación que realiza el SEPRONA y la Brigada de Delitos Ecológicos de la Comunidad. No hay nada confirmado, pero el concejal de Seguridad abre la posibilidad de que detrás pudiera estar la mano de un pirómano, lo decía hoy Fulgencio Perona.
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6: Vamos a comenzar hablando del acuerdo de paz entre Estados Unidos e Irán. De momento han firmado un memorándum provisional, pero se citan para suscribir el acuerdo el próximo viernes en Suiza. El líder supremo de Irán dice que los iraníes son los vencedores indiscutibles del acuerdo, algo que no comparte Trump, el presidente norteamericano, que alaba el acuerdo y señala que es mucho mejor que el conseguido por Barack Obama. No es como el acuerdo de Obama, que fue terrible. La comunidad internacional se felicita por este principio de acuerdo. La presidenta de la Comisión Europea, el presidente del Consejo Europeo y la alta representante de la Unión Europea para Política Exterior celebraban el acuerdo provisional y pedían la rápida y completa implementación del pacto, incluida la reapertura inmediata y sin peajes del estrecho de Hormuz. Trump dice que de momento ha empezado a desbloquearse. El presidente español, Pedro Sánchez, también ha celebrado el acuerdo y señalaba que no debe olvidarse que la guerra es un fracaso. Por cierto, que este acuerdo ha disparado resultados en la bolsa española, que ha subido un 1,43%. Es un récord histórico y ha cerrado por encima de la cota psicológica de los 19.000 puntos. Y ahora tribunales y política que van últimamente de la mano. Begoña Gómez, la mujer del presidente Pedro Sánchez, ha acudido hoy a los juzgados de la Plaza de Castilla en Madrid, convocada por el juez Peinado, para asistir a la audiencia previa de cara al futuro juicio por el que se van a sentar en el banquillo, además de la propia Gómez, su asesora Cristina Álvarez y el empresario Juan Carlos Barrabés. Además de los investigados, han acudido lógicamente sus abogados y también los de la acusación popular, el letrado de Hazte Oír, Javier María Pérez Roldán, que dirige las acusaciones populares, ha explicado que van a pedir la retirada del pasaporte y la comparecencia en el juzgado cada 15 días de Begoña Gómez y de los otros dos investigados por este caso. El que no ha acudido ha sido el expresidente Rodríguez Zapatero. Sus abogados han pedido un aplazamiento, estaba iniciado inicialmente previsto para hoy, pero lo hará el próximo miércoles a declarar ante el juez Calama. La defensa dice que necesitan más tiempo para conseguir toda la documentación que justifique el origen de las joyas que se encontraron en el registro de su despacho, cuya tasación es de 1.300.000 euros. La portavoz del Partido Popular en el Congreso, Esther Muñoz, ha acusado al expresidente del Gobierno, Rodríguez Zapatero, de querer enredar pidiendo un aplazamiento de su declaración sobre la

0: las joyas.
1: Zapatero tiene que dar explicaciones de por qué tenía unas joyas que no había declarado, por qué tenía ese incremento patrimonial, quién se las dio y a cambio de qué. Y tiene que dar explicaciones también de todos los amaños y del tráfico de influencias, porque también está siendo juzgado, porque yo quiero recordar que al señor Zapatero no le juzgan solo por presunto contrabandista. Tiene muchos otros delitos en su haber, por los que está imputado y por los que va a tener que declarar pasado mañana ante el juez.
2: Y desde el Partido Socialista, la secretaria de Organización, Rebeca Torró, defiende la inocencia del expresidente y pide que se deje trabajar a la justicia.
3: De antemano, creemos en la inocencia y, por tanto, creemos en la presunción de inocencia del presidente Zapatero. Aún no ha declarado. Hay también que respetarle a él. Y hay que respetar esos tiempos de la justicia, aunque a nosotros también, nos gustaría que lo podría haber hecho, porque sé que eso va a ser determinante.
2: Y el otro frente para el PSOE, el caso Leire Díez, la OCU, la Unidad Central Operativa de la Guardia Civil, ha revelado que el PSOE sufragó hasta 6 viajes a la exmilitante socialista en el año 2024. La OCU también ha intervenido varias agendas del secretario de Organización del PSOE, Santos Cerdán, que llevan a constatar que adquirió especial relevancia en la participación de este proceso. Y terminamos con PSOE y Sumar, que han llegado a un acuerdo para eliminar del Código Penal los delitos de injurias y calumnias a la corona y a otras instituciones del Estado, que se mantiene vigente el delito de enaltecimiento del terrorismo.
4: Pues así hemos llegado a las 8:30 de la tarde. Es todo, más a las 9, pero todavía pueden consultar otras cuestiones en nuestra página web orm.es. Ahora el deporte con un sabor agridulce por el empate de España en el Mundial. José Antonio Vera, buenas tardes.
5: Buenas tardes, sí, con todo ese bajón anímico después de ese 0-0 y con mal juego además de España frente a Cabo Verde, pero el Mundial no acaba más que de comenzar.
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5: Y con Fran Fernández en el control técnico arrancamos esta edición de Región Deportiva, la segunda de este día de hoy, en el que tenemos todavía muy fresco el partido de España frente a Cabo Verde en el Mundial. Se ha jugado en Atlanta y tomen bien nota, ¿sí? España 0, Cabo Verde 0. No ha ocurrido otra cosa que un equipo que ha dominado, que ha sido el español, tampoco con demasiados alardes, un equipo que se ha encerrado atrás, que ha salido a no encajar, como es el caso de Cabo Verde, y que su plan le ha salido de maravilla. Tampoco se ha tenido que esmerar demasiado el guardameta, porque España, insistimos, no ha sido la España de otras ocasiones. Ha tenido algún ratito de cierta fluidez, pero tampoco demasiado. Enseguida vamos a analizar todo esto con nuestro comentarista experto de fútbol internacional para este Mundial, con Paco Zaragoza, y también vamos a escuchar las declaraciones que han dejado en Televisión Española varios protagonistas, entre ellos el seleccionador Luis de la Fuente. Próximo partido, domingo 6 de la tarde, también a las 6, frente a Arabia Saudí. Arabia que se va a enfrentar a Uruguay, que es el otro conjunto del grupo, esta próxima madrugada. Pero en este lunes hay que hablar de más cosas. Vamos a escuchar a José González, porque el Pozo viaja a Barcelona, donde juega mañana a partir de las 9, el primer partido de la final. Sí, el Pozo ya sabe que va a jugar la Champions la próxima temporada, pero quiere más, quiere ser campeón de Liga, algo que no consigue desde el año 2010. Y para eso, pues si gana algún partido en el Palau, mejor. En estos dos primeros encuentros fijados para esta semana, martes y jueves, y que contaremos en Onda Regional con la voz de Gregorio León. Hoy tenemos también a un protagonista especial. Hemos charlado este mediodía con José Miguel Moje Carrillo, con el presidente de la Federación de Fútbol de la Región de Murcia, además máxima figura del fútbol sala nacional. Hemos estado en su despacho con él y hemos estado charlando sobre el fútbol sala, sobre todo, pero también de todos los equipos principales de la región, del Murcia, del Cartagena, del Águilas. Hemos hablado también de la Minera. Así que si queréis saber algo sobre vuestro equipo del Cieza, pues no os perdáis esa entrevista que tendremos o que vamos a emitir con él a partir de las 9 de la noche. Y también os tengo que contar una cosita más de la Minera, un equipo que esta semana tiene pendiente previsto emitir un comunicado, porque la Minera va a salir, va a seguir adelante, pero ya veremos con qué propuesta, si con Blaya como único mandatario, plenipotenciario como hasta ahora, si con apoyo económico local o comarcal, o si van a llegar inversores de fuera que se hagan incluso con el control del club y que Blaya se eche a un lado. Todo esto lo analizamos también dentro de unos minutos. Además, hoy hemos conocido que Alejandro Arribas va a dar una rueda de prensa el miércoles a la 1 de la tarde. Así que ahí conoceremos también más detalles de un Cartagena que mañana, día 16, pues abre la persiana, la echa hacia arriba para que la gente llegue ya al Cartagonova o también a nivel online para sacarlos a

0: Bueno, y es que además la renovación tiene premio con descuento de 40 euros si lo hacen antes del 1 de julio. Pausa y arrancamos.
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0: Pues vamos a hablar de lo que ha sido el partido de España frente a Cabo Verde, un partido que ha terminado con 0-0, España que salía con un equipo pues más o menos reconocible, con Unai Simón bajo palos, Llorente, Cubarsí, también estaba Laporte y Cucurella, que por cierto hoy ha sido anunciado como jugador del Real Madrid para las 6 próximas temporadas en el lateral zurdo, por delante Rodri, Fabián y Pedri, en un costado Gavi, en el otro Ferran Torres y arriba Oyarzabal. El equipo que ha jugado con mucho control, con peligro real. Yo creo que antes del descanso, la ocasión que ha mandado al larguero Ferran Torres y el rechace que después de Oyarzabal, que ha sacado Bociña, un guardameta que con todos nuestros respetos tiene 40 años y que juega en la segunda división portuguesa, y que sí, que ha hecho alguna parada, pero tampoco ha sacado ningún balón de la escuadra. España no ha estado fluida, no ha estado bien. En la segunda parte ha entrado pues Lamine Yamal, que viene de una lesión de 2 meses casi, y también Nico Williams, y el equipo pues parecía otra cosa, sobre todo también con la entrada de Dani Olmo, pero con todo eso no ha sido suficiente. Antes de escuchar protagonistas, voy saludando a Paco Zaragoza, y pendientes de que Televisión Española nos pueda ofrecer algún protagonista más en cualquier instante. Paco, buenas tardes.
2: Hola, ¿qué tal, Vera? Buenas tardes.
0: Este guión ya lo hemos visto otras veces, el equipo pequeño que se encierra ante un equipo teóricamente grande, porque España no deja de ser una de las grandes favoritas para el Mundial, pero a mí España hoy me ha sabido muy poquito, Paco, ¿eh? Sobre todo porque no tenía mucha idea de cómo llegar al área.
2: Bueno, hombre, el partido tiene varias lecturas, ¿no? Quizás también para un partido como el que se ha dado... Yo creo que hemos jugado demasiado por el centro porque, entre otras cosas, no teníamos jugadores de banda, ¿no? Más allá de los laterales, y no ha sido el mejor partido de Llorente en ataque. Sí que Cucurella, que el nuevo y flamante fichaje del Real Madrid, ha sido el que más lo ha intentado, el que más ha llegado. Pero ni Gavi, que no todavía no me explico un poco su posición. Y en el caso de Ferran, todos sabemos que es un delantero. Un segundo punta, llamémosle, pero no es un jugador de banda, no es un jugador que tenga uno contra uno. Y enfrente había un equipo que es desconocido para el gran público, pero tampoco son gente... se han cargado en África a Camerún. Yo no digo que sean jugadores de... Pero sí que tienen cierto nivel. O sea, tienen cierto nivel porque la mayoría de ellos no. O sea, estos no juegan en la Liga de Cabo Verde. Hablaba de Bociña. Bociña tiene 40 años, pero una larga trayectoria en el fútbol portugués. Curiosamente, hace cerca de 2 meses le vi jugar en directo con el Chávez y ese día también anduvo bien. Pero precisamente en la parte, ya que has comentado lo del portero, donde puede ser más endeble o su parte que no domina en el juego aéreo, tampoco estemos tirados demasiado centro, porque tampoco rompíamos por banda, ¿no? Yo creo que hemos estado muy espesos y a mí sobre todo me ha dejado una cosa preocupación, ¿no? El ritmo al que hemos jugado. Porque podíamos decir que sí, el calor, pero en el estadio donde han jugado estaba el aire acondicionado. Y por lo que he escuchado y han dicho, tenía como 18, 19 grados de temperatura, que no es para que el calor te produzca ningún aplomo, ¿no? Ellos han jugado a lo que ellos han querido. Es cierto que es un equipo que normalmente suele ir muy arriba. Vamos a verlo en los próximos partidos. Pero en este caso ha sabido tapar y nos han dejado, nos ha maniatado. Y bueno, es verdad que ha faltado un pelín de suerte en las pocas que hubo, porque como tú has dicho, tampoco es que Bociña haya tenido que sacar balones a la escuadra ni nada, un par de paradas de mérito, y el resto han sido fallos de España, o para mí el mejor futbolista que está jugando en Irlanda, este Roberto, que por cierto se llama Roberto Carlos López, el capitán, el número 4, sí, un baluarte tremendo, ha tapado esa de Oyarzabal, ha ganado todas de cabeza y bueno, la verdad que ha sido un imperial en la parte de atrás de la defensa de Cabo Verde. Pero bueno, es cierto que también nosotros no somos una selección que en el primer partido tenemos nuestro mejor tono. Pero bueno, yo creo que esto también servirá para avisar y para que todo el mundo se ponga en alerta y que empecemos a ver otra España a partir del próximo partido contra Arabia Saudí, ¿no? Que en principio, en teoría, podía ser mejor equipo que este en el conjunto, pero tampoco mucho más. O sea que vamos a ver, yo bueno, sin embargo no le veo tanta actitud.
0: Y que el planteamiento
2: defensiva
0: quizás sea otro. Vamos a empezar a escuchar a protagonistas, sí. Paco. Vamos a escuchar primero a Luis de la Fuente. Esto decía en Televisión Española, el seleccionador nacional.
3: Insistiendo, Roy, seguir en la misma idea, seguir obviamente mejorando en la faceta finalizadora con más finura. pero bueno,

0: Hoy son estos partidos que, como bien has explicado y ha comentado Rodrigo, pues generas mucho, pero te falta quizás la frescura de que hay que tener en este tipo de partidos.
1: Algo más aparte de la frescura, porque eso es un imponderable. No sé si ha echado de menos quizás más velocidad, más juego por las bandas, como ha habido al final con Lamin, ya con la entrada de Nico también.
0: Bueno, ellos es un equipo que es muy organizado. Desde el primer momento hemos visto que se metían en bloque bajo y estaban prácticamente los 10 defensores delante del área. Es muy difícil generar espacios así, aún así hemos generado espacio. Pero quizás en algún momento ha faltado un poquito más de circulación para desequilibrar un poco más al rival y generar esos espacios. Pero cuando no quiere entrar, es que no quiere entrar. Y ha habido remates, ha habido ocasiones, ha habido ganas de solucionar el partido por la vía rápida también. Pero hay que seguir así. Sabemos que esto es muy difícil y son partidos que aquí cuesta muchísimo ganar.
1: La entrada de Nico y de Lamin en el tramo final, supongo que condicionado por el estado físico, por la falta de minutos.
0: Bueno, sí, el objetivo es ir dándoles minutos, que vayan adquiriendo confianza y ritmo para que los futuros compromisos estén mejor. Seguro que el día de Arabia van a estar mejor ellos y todos los demás también. Y eso es el objetivo que tenemos que marcarnos ahora dentro de este corto plazo.
2: Escuchamos ahora más protagonistas, Paco. La clave, a mí el ratito que ha estado Lamin y el ratito que ha estado Nico, como tú decías, gente de banda, el equipo era otra cosa, Paco.
3: No, sobre todo Lamin, ¿no? Yo a Nico sí que lo he visto.
2: Y a Dani Olmo también.
3: Fuera de forma. Sí, Dani Olmo. Yo creo que esos dos chicos, esos dos futbolistas le han dado otro. Bueno, lo de Lamin es un espectáculo. Porque es que además genera mucho él individualmente y la atracción que hacía sobre los defensores, ¿no? Que eso también provocaba llegadas de segunda línea. Incluso Pedri, que por cierto también ha sido los más acertados dentro del partido mediocre que ha hecho España, ha empezado a jugar mejor, en el sentido de lo buscaba, había pasos interiores, había una circulación de balón más rápida, y eso ha creado, junto al cansancio de los jugadores de Cabo Verde, alguna situación más, ¿no? Pero es verdad que no hemos estado finos en líneas generales en el día de hoy. Bueno, tampoco es que ni antes éramos campeones antes de jugar, ni ahora estamos descartados, ni mucho menos. Está siendo un Mundial donde lo que hablábamos el otro día, hay muchas selecciones que te pueden fastidiar. Aquí tienes que estar al 100%. Fíjate Alemania el otro día, que empezó un poco tonteando, por decirlo de alguna manera, y le empató Curazao. Y se pusieron ahí, tuvieron que enchufarse, ponerse bien las pilas y al final terminaron goleando, que ha sido la única. Pero hemos visto a Haití jugando contra Escocia y los haitianos han jugado a buen nivel, y Escocia, dentro de lo que cabe, no es una selección de Mundial, pero es una selección europea potente. No quiero decir que hoy cualquiera te puede ganar, sí, hoy los equipos están bien
2: Turquía
3: trabajados.
2: Turquía ha perdido con Australia, por ejemplo, también.
3: Claro, no, pero es que el fútbol australiano, por ejemplo, aquí no es conocido, pero en Inglaterra van muchos jugadores de la liga australiana. Este chico y este Néstor y Kawanda, que es un jugador que ahora está en el Watford, que tiene una historia terrible, es natural de Tanzania. Y bueno, pues fue un jugador determinante, ese cliente, ha sido de las mejores apariciones que ha habido en la liga. El mismo portero, fíjate que Ryan, el portero del Levante, de Australia, era el portero indiscutible y titular. Y sin embargo, Patrick Beach ha empezado a jugar, un chico que ha llegado este año por primera vez a la primera división de Australia, en el Melbourne, porque estaba jugando en segunda división, 1,90, 22 añitos, y hizo el otro día un partidazo como para seguirle, porque tiene una perspectiva y un futuro realmente interesante.
2: La magia,
3: también los
2: la
3: turcos
2: de los mundiales, sí, los turcos te apuestan,
3: claro, los turcos también tuvieron muchas ocasiones de gol, ¿no? Entonces, claro. Bueno, vamos a ver, yo creo que todavía queda mucho, y claro, como también hablamos la anterior vez, el hecho de un mundial tan largo te permite pues tener algún,
2: sí, y que pasen 8 terceros, o sea que vamos, que aquí va a pasar todo Dios a la fase de 16avos, y es que incluso el ser primero o segundo hay veces que no sabes si te beneficia o no. Fíjate, por ejemplo, creo que hay un cuadro que, si Alemania es campeona de grupo y Francia también, estoy hablando de memoria, se verían en octavos de final demasiado pronto, ¿no? O sea que sí. Imagínate el cruce envenenado de ser primero o ser segundo de grupo, así que todo aquí cuenta. Paco, esta noche juegan los otros rivales de España, ¿no? Juega Uruguay, juega Arabia Saudí, obviamente nos interesa, sí, un empate ahí, pero bueno, ¿qué esperamos de ese partido? Para los que se quieren
3: a
2: verlo.
3: A ver, los uruguayos están con problemas, también han llegado tarde por un problema que han tenido. Ya en la fase de clasificación, la Copa de América, Bielsa es un entrenador muy intenso, es una persona que está 24 horas pensando en fútbol, y esto parece que tampoco el seleccionado este uruguayo lo ha aceptado demasiado bien.

0: hablábamos el otro día de que muchas veces todas estas cosas, los problemas, fíjate que hablamos de que España, Argentina, llegaba con jugadores lesionados. Hoy, por ejemplo, nos ha faltado ritmo, nos ha faltado, por ejemplo, a Pedri lo hemos visto agotado al final. Entonces, van a influir muchos factores. El otro día, después del empate de Brasil, han empezado a criticar a Carleto y hoy en la Gaceta dello Sport, periódico italiano, de donde es también el técnico italiano que dirige a Brasil, hablaba de que se estaba rumoreando en la prensa brasileña que Neymar ha entrado en la lista por tema político, no por una decisión de Carleto. Es decir, que todas estas cosas, si son reales y tal, pues pueden pasar facturas. Sí. Y solo te quería decir una cosa, como siempre me preguntas por jugadores, el otro día para mí, un jugador que me parece una sensación, yo ya la verdad que lo conozco de hace tiempo, lo quería ver en un gran escenario y es Ayut Bawadi, el jugador del Lille, el número 6, 18 abriles le contempla, 18 añitos, y me parece que fue un espectáculo. Si yo estuviera al lado de Florentino, le estaría diciendo que está tardando en firmar porque es un medio centro que pinta espectacular. Antes del Mundial lo tasaban en 50 millones de euros. Como siga con actuaciones como la que hizo con Marruecos el otro día, la verdad es que va a romper la banca en este Mundial.
1: Bueno, Paco, pues seguiremos hablando mucho de fútbol y a seguir disfrutando de este deporte que tanto nos gusta. El domingo a las 7 de la tarde, partido contra Arabia Saudí. Abrazo fuerte, Paco. Ah,
0: vale, vamos a ver ahora Bélgica y Egipto. Un abrazo.
1: Un partidazo también. Gracias, hasta luego. Sí, vamos a escuchar lo que decía Rodri, el capitán de la selección española. Antes hemos escuchado lo que decía Luis de la Fuente, el técnico, desde la banda. Pues ahora lo que decía el capitán desde dentro del terreno de juego.
2: Bueno, no ha podido ser. Poco que reprochar. Al final sabíamos que era un partido de paciencia. Muy rápido se han metido atrás y era cuestión de lo que dices tú, hemos generado, no hemos podido meter, al final es difícil contra un equipo tan físico y replegado. Lo positivo que apenas nos han creado nada y bueno, a intentar mejorar de cara a gol.
3: Cuando un partido se pone así como se ha puesto hoy, no sé si es más cuestión de fiarlo al acierto o darle más velocidad, abrir más las bandas, no sé cómo se puede abrir una lata así porque seguramente os encontréis más partidos de este calibre.
2: Bueno, ¿cómo se abre? Pues dependiendo, depende de la inspiración del jugador, depende de que estemos acertados, esto también es fútbol. El equipo lo ha intentado, creo que hemos tenido fluidez, creo que es cuestión de ajustar esas acciones que hemos tenido, porque contra un equipo que replega tanto no vas a tener tantas y saber que tienes que meterlas, así de fácil.
3: No sé si te recuerda el último partido de España en un Mundial contra Marruecos también, chocándos contra un muro, a lo mejor es la lección que han aprendido vuestros rivales.
2: Bueno, que juegan así, al final no van a pasar el centro del campo, nosotros es cuestión de que mejoremos en el acierto, cuanto más podemos contra los rivales mejor y a mejorar en eso.
1: Y por último, otro protagonista, ese estaba en la otra punta del campo, es el caso de Unai Simón, el guardameta, titular de la selección española, que apenas ha tenido trabajo, pero que veía el partido así.
4: Bueno, un par de ocasiones de peligro en la primera parte, la más clara de ellos ha sido ese córner en la segunda parte, en donde creo que bueno, hay que premiar también el trabajo defensivo que ha hecho el equipo. Sí que hemos tenido un poco de descontrol al final en los últimos 5 o 10 minutos, pero también por esa ansia de querer marcar gol que te sale de dentro. Pero bueno, en líneas generales, pues el partido es lo que habéis visto todos, al final un Cabo Verde muy... muy defensivo, dentro metido en el área, con portentos físicos que luego salían al contraataque y muy rápidos y nos ha costado mucho superar esas líneas y cuando las superábamos pues hemos estado acertados de cara a la portería y bueno, creo que en esfuerzo, en juego y en el plan de partido no se nos puede reprochar nada, entonces lo que tenemos que seguir es convencidos de la idea del míster y seguir adelante para el partido de Arabia.
3: El último partido de España en los Mundiales fue el partido contra Marruecos, que fue un guión parecido. No sé si teméis que os vayáis a encontrar algo así en lo sucesivo.
4: Bueno, los mundiales son así. Al final, muchas veces te piensas que puede ser como el inicio del anterior mundial contra Costa Rica y no es así. Al final.
1: Las palabras de Unai Simón en Televisión Española. De fútbol os tengo que contar más cosas. Primero una pausa y después enumeramos la actualidad de lo que ha ocurrido en el día de hoy. Hay jugadores que llegan, otros que renuevan, otros que no van a seguir y también cosas que han pasado incluso en los juzgados.
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2: Cosas del fútbol. Bueno, lo más llamativo en el día de hoy ha sido conocer la sentencia. 8 años y medio de cárcel es la sentencia por un delito de agresión sexual y otro de lesiones. Es lo que le ha impuesto el tribunal a Rafa Mir, el jugador de Elche la pasada temporada. Bueno, pues se va a tener que enfrentar, va a tener que recurrir. Lo va a hacer en el día, hoy lo ha dicho, también en sus redes sociales, que no está de acuerdo con la sentencia y que va a recurrir en los próximos días. La condena es fuerte, son 8 años y medio, y si se confirma, el momento que sea firme, pues tendría que entrar en prisión. Estamos hablando de unos hechos que cometieron el 31 de agosto del año 2024 en su domicilio de Vétera, después de una noche de fiesta, junto con un amigo, con Pablo Jara, que entonces era jugador del Alcantarilla, al que también se le han puesto de castigo 2 años y medio de prisión y el pago de una multa. La sentencia no es firme, indemnización de 64.000 euros a favor de la víctima de Rafa Mir y 6.000 euros para la denunciante de su compañero Pablo Jara. Veremos en qué termina todo esto, pero de momento la primera sentencia habla de eso, de 8 años y medio de cárcel. Más cosas del fútbol, algo más agradables que esta. Movimientos de mercado, el Águilas ha anunciado hoy la renovación de Cris Martínez, su goleador, para la próxima temporada. Ya tiene 6-7 jugadores Adrián Hernández en nómina y alguno más que va a renovar seguro. El Yeclano ha comunicado hace escasamente unos minutos que su portero y capitán Borja Martí no va a continuar en el club, lo cual nos llama la atención. Era el único jugador de la zona que quedaba, además del año anterior, pues después de 4 temporadas no va a seguir en el proyecto del Yeclano. Y os cuento una cosita de La Minera. Antes de hablar de baloncesto, La Minera busca inversores. Por eso no ha anunciado todavía al entrenador. A ver, el Cieza tampoco lo ha hecho, pero el Cieza sí que ha anunciado fichajes, ha anunciado renovaciones, ha anunciado bajas y se espera que va a ser Campos su técnico. No va a haber sorpresa ahí. Pero La Minera no ha dado ningún detalle de lo que es su equipo. ¿Por qué? Porque José Blaya está esperando la llegada de inversores. Me dicen desde el club que no ha hablado, como se ha rumoreado, con el Santomera o con el Molinense para que estos se puedan quedar con su plaza. Está esperando la llegada de 2 inversores de fuera. Estos incluso llegarían con tanta fuerza que se quedarían con el control del club. Braya está cansado, ha terminado muy mal psicológicamente en cuanto a moral, muy decaído después de que su equipo rozara el ascenso a Primera Federación y no conseguirlo. Además ha terminado muy quemado también con los arbitrajes, se ha quejado continuamente durante toda la temporada, a nivel oficial y también a nivel pues de calle, a nivel de medios de comunicación. Si llegan algunas de esas 2 ofertas a fructificar, se quedarían con el control del club y Blaya se echaría a un lado. Eso sí, el equipo debería seguir jugando o en el Llano del Vial o dentro de la región de Murcia. Otra opción, si esto no fructifica, es que Blaya se apoye en algunos empresarios locales o de la comarca que puedan echarle una mano. Y por eso va a esperar unos días para sacar un comunicado y que el proyecto arranque. Tiene entrenador o posible entrenador, pero hasta que ese comunicado no se dé, no se va a dar nada por sentado. Eso en cuanto al fútbol. De fútbol sala vamos a hablar después de las 9, pero antes quiero hablar de baloncesto, porque Erucan ha terminado su temporada, ya tenemos los finalistas de la ACB, el año que viene no vamos a tener a ningún equipo en Liga de Primera FEB, el Leporo, porque ha bajado el equipo de Cartagena a Segunda FEB, donde se quedó y donde se salvó de forma heroica el Molina Basket. Un Molina Basket que ya sabe que uno de sus jugadores franquicia, Carlos Toledo, no va a seguir allí, va a jugar en Cartagena. Le pilla más cerca de San Javier y además ahí está Roberto Blanco, quien fuera su técnico en Cáceres. Y hablando de técnico, Molina Basket ha anunciado que ha renovado a Carles Miñana. También ha anunciado la renovación de Fran Voltios, de uno de los jugadores más emblemáticos, y también de Tabelli, que ha renovado por 2 temporadas. A esta hora de la noche, a las 8:53, saludo a Carles Miñana, al técnico del Molina Basket que va a seguir liderando la nave del conjunto del Serrerías. Hola Carles, buenas noches.
3: ¿Qué tal? Muy buenas noches.
2: Bueno, enhorabuena por la renovación.
3: Pues nada, muchas gracias. La verdad es que cuando estás a gusto y sientes el sitio como casa, es muy fácil renovar.
2: Uh-huh. Y eso que la temporada fue sufrida, ¿eh? Hasta el último minuto del último partido.
3: Sí, pero también sabíamos de inicio que tenía que ser así. cuando ya hablamos

0: casi al principio de la temporada, yo te dije que lo mejor era salvarnos cuanto antes mejor. Pues mira, fue en el último partido, en la última jornada, y así fue. Cuanto antes mejor. Uh-huh. ¿Cómo no? La última.
1: ¿Qué habéis aprendido de este año en la segunda FEB?
0: Bueno, se aprenden muchísimas cosas. La primera, y siempre lo digo en plan broma,

0: entendimos por qué la gente que tiene experiencia en la categoría pues es capaz de entender más cómo se juega. Entendimos que se juega mucho más físico, entendimos que puedes hacer las cosas perfectamente y perder, y tienes que seguir trabajando. Y bueno, en esa parte ya sabes que el club tiene la figura de un psicólogo que nos ayuda mucho en eso, y creo que, bueno, entre todos hemos hecho un gran esfuerzo. La verdad es que la plantilla era un poco justa para la categoría, pero aún así conseguimos mantener la categoría con el bajo presupuesto que teníamos, y ya está. Yo creo que los aprendizajes, aparte de en la categoría, es también sobre cómo gestionar nosotros de forma interna el día a día y los partidos y las derrotas.
1: También le ayudaría al entrenador que siempre en este tipo de situaciones, cuando una directiva es muy voluble, pues enseguida cogen y dicen, bueno, esto no va bien. Además, el equipo tardó mucho en empezar a ganar partidos, estuvo metido mucho tiempo en zona de descenso. Pues nos cargamos al entrenador, ¿no? Que además viene de una categoría de abajo y no nos sirve para esto. No, pero confiaron en ti en todo momento y luego el fruto se recogió.
0: Sí, bueno, como dices, el Molina en eso es un poco distinto. Yo lo he sentido así desde el principio, tanto porque no pretendimos ni era el objetivo ascender en su momento, como también, como tú dices, cuando el equipo ha ido mal, han tenido máxima confianza en mí en este caso. Pero bueno, al final yo creo que el día a día del equipo era bueno. Creo que los jugadores veteranos, pues has nombrado antes a Carlos Toledo, que no vamos a tener el año pasado, pero teníamos también algún jugador veterano que nos daba ese punto de cordura y de tranquilidad en que el trabajo estaba bien. Y bueno, pues ahí yo creo que entre la directiva, que veía que el trabajo era bueno, aunque no se podía ganar todos los partidos, y el equipo, que siempre estuvo concentrado y trabajando, no se perdió nunca como el ritmo, ¿no?, de entrenamiento, pese a las derrotas. Creo que entre todos pues me dieron la confianza que luego al final nos sirvió para poder mantener la categoría. Pero bueno, eso no es nada que tú como entrenador, yo siempre lo digo, yo me juego el puesto cada semana y entiendo cualquier decisión que tomen en el club, más allá de que mi trabajo esté mejor o peor para ellos.
1: La pregunta que todo el mundo espera que te podamos hacer es, ¿y este año qué? ¿Se va a dar un salto? ¿Va a haber más presupuesto? ¿Va a haber más plantilla? ¿Va a haber más ambición? ¿El objetivo es media tabla? ¿Qué esperáis de la temporada o qué os exigís?
0: Bueno, nosotros estamos trabajando con muchísima ilusión. Los nombres que tenemos encima de la mesa para mí o para el club, ¿no?, en este caso Antonio Miguel Gómez, que es el director deportivo y que estamos intentando entre los dos confeccionar una plantilla, los nombres que están encima de la mesa nos dicen que vamos a progresar. Pensamos que vamos a tener más apoyo, no institucional, porque el año pasado el ayuntamiento fue excelente con nosotros, pero sí más de empresas locales y no tan locales, sino de la región, con lo cual nuestro objetivo es ir creciendo paso a paso desde la humildad, desde la sostenibilidad que tiene el club, en no gastar un dinero que no se tenga, pero sí que el objetivo es crecer tanto a nivel deportivo como a nivel institucional y económico.
1: Habéis renovado a Voltio y a Tabelli, que son jugadores determinantes para vosotros, y a partir de ahí empezar a proyectar. ¿Vais a renovar a mucha más gente? ¿O, a diferencia del año anterior, es momento de empezar a cambiar la estructura para jugar con jugadores que tengan más recorrido en esa categoría o que la conozcan mejor?
0: Bueno, primero y importante es renovar, como tú has dicho, a Fran Voltius y a Juan Ignacio Tabelli, porque son la viva imagen de lo que queremos ser. Transmiten los valores que queremos transmitir, son chicos que nacieron y crecieron en la cantera de Molina Basket, y pensamos y seguimos pensando que nuestro proyecto es desde nuestra base, desde dentro, ¿vale? Con lo cual era muy importante tenerlos, y también te tengo que decir que no tenerlos como el año pasado, como les das la oportunidad, sino que valorarlos con el precio de mercado que tiene un jugador de segunda FEB. Creo que tanto Fran como Juan Ignacio se han ganado el derecho por su trabajo y por todo lo que nos dieron el año pasado de ser jugadores de esta categoría, y el club pues los ha valorado como tal. Eso para mí es muy importante, porque lo que proyectamos sobre nuestra cantera es que no solo puedes estar, sino que además te ganas el derecho de estar en las condiciones que están otros jugadores en otros equipos. Y a partir de ahí, pues sí, el objetivo es tener mejores jugadores, crecer en la plantilla, buscar un punto más, un salto de calidad más, y bueno, vamos a renovar a algunos de los jugadores, algunos están pendientes de que acepten nuestra

0: nuestra oferta y otros pues tendrán que venir de fuera y crecer en nuestra liga o darnos la veteranía de haber estado muchos años en Ligas FEB, que nos puede dar pues un poco la figura de Carlos Toledo que nombrabas antes.
1: Desde luego. Pues, Carles Miñana, que muchísima suerte, que vaya todo bien este año y estaremos muy pendientes de lo que ocurra en la segunda FEB y sobre todo con ese Molina Basket, al igual que con el Club Baloncesto Cartagena. Muchas gracias por atender en directo la llamada de Onda Regional de Murcia. Buenas noches.
0: Nada, buenas noches, gracias a vosotros y que tengáis un buen verano.
1: Pues igualmente, y llegando ya a las señales horarias de las 9, llega también por aquí Teresa Blanco con el resumen de lo que ocurre en la región, en España y en el mundo. Teresa, buenas noches.
2: Buenas noches, hasta ahora la comarca del Altiplano está en aviso amarillo meteorológico por la posibilidad de tormentas que pueden ir acompañadas de granizo. A lo largo de la tarde la lluvia ha hecho acto de presencia con intensidad, pero sin mayores consecuencias. El Gobierno ha asignado a la Comunidad Valenciana, Cataluña, la Región y La Rioja 3.788 millones de euros con cargo al Fondo de Financiación a las comunidades autónomas para atender la financiación del exceso de déficit de 2025. A Murcia le corresponden 526,5 millones de euros. De nuevo, la región ocupa el primer puesto hasta mayo de este año en cuanto al incumplimiento de los plazos de tramitación de la dependencia. Son 552 días frente a los 320 del conjunto del país. 633 personas fallecieron hasta ese mes esperando que se solventaran sus expedientes. José Manuel Ramírez, de la Asociación de Directores de Servicios Sociales, dice que es cuestión de prioridades.
3: El Gobierno de España no aporta el 50%, pero eso también ocurre en otras comunidades autónomas y, sin embargo, estas comunidades autónomas sí que cumplen.
2: La consejera Conchita Ruiz asegura que se ha mejorado un poco, pero la culpa es de la infrafinanciación.
4: En el ámbito de la dependencia, pues la comunidad autónoma aporta el 75% de la financiación frente al 25% del Estado.
2: Hoy es el Día Mundial de Conciencia del Abuso y el Maltrato en la Vejez. Carmelo Gómez, enfermero geriatra, señala que es un problema oculto, difícil de detectar, pide una ley de protección al mayor para hacer visible este problema.
5: Los mayores han normalizado y hasta que no les pregunte explícitamente, pues no te das cuenta de que la red social que le rodea pues no está haciendo lo que tiene que hacer.
2: La audiencia preliminar a la que ha sido citada Begoña Gómez, esposa del presidente Pedro Sánchez, ha comenzado pasada las 6 de la tarde, continúa todavía, una cita en la que la Fiscalía y la Defensa van a pedir el archivo de la causa y las acusaciones populares solicitarán medidas cautelares. Es todo, volvemos a las 10, estamos también en orm.es.
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1: Las 9:03 de la noche, hablamos de fútbol sala. José González, el técnico del Pozo Murcia, ha hablado esta mañana. El Pozo que arranca mañana la gran final por el título de Liga. El Pozo que no gana la Liga desde el año 2010 y que tiene la oportunidad, si es capaz de sacar algún partido de estos dos primeros, de traerse la eliminatoria e intentar cerrarla en el Palacio de Deportes la semana que viene. Los dos primeros partidos son a las 9, martes y jueves. El tercer partido será jueves de la semana que viene a las 7:30. Estos tres partidos están garantizados. Si hiciera falta un cuarto, sería jueves de la semana que viene, también en Murcia, a las 7:30 de la tarde. Y si hiciera falta un quinto, sería el domingo 28 de junio a las 12 del mediodía en el Palau Blaugrana. Josan hablaba esta mañana de volver a reescribir la historia del Pozo.
12: Yo lo que quiero es que ellos vuelvan a reescribir la historia reciente del Pozo, y eso es lo que tenemos entre ceja y ceja, ¿no? Vamos a pelear por devolver al pozo a

0: a donde merece, a campeonar y a intentar que no sea algo anecdótico, sino que sea un ciclo ganador. Y no somos inferiores, vamos a competir de tú a tú y desde ahí, si estamos acertados, insisto, con el tema de la portería, vamos a tener muchas chances de primero de ir sacando puntos y luego pues ya veremos cuando sea el definitivo si de algo más.
1: Para José González, el hecho de haber ganado la Champions, la plaza de Champions, mejor dicho, ojalá fuera ganar la Champions, eso igual lo podemos contar dentro de un año, no cambia nada en cuanto a la ambición del equipo.
0: Para mí no, o sea, ahora, si quisiésemos ser ventajistas, podríamos decir que la presión la tiene el Barça, que es el equipo que tiene que ganar títulos. La presión yo la quiero para mi equipo y quiero que hagamos todo por ir ganando puntos en la eliminatoria y a ver hasta dónde lo podemos llevar, ¿no? Eso es un premio muy grande que, bueno, no va a ser disputa la temporada que viene si nos clasificamos para la Copa de España, pues hasta cinco títulos, que eso evidentemente, pues jugar más títulos nos va a ayudar a estar más cerca de volver a ganar. Pero, o sea, no somos conformistas y yo cuando acabo el partido se lo dije a los capitanes: vamos por más.
1: Y Josan, que no ha querido buscar excusas ni empezar a hablar del horario malo que hay para los partidos del Pozo de la semana que viene, ha dicho que esto es lo que hay y hay que adaptarse, y que si el equipo es capaz de ganar algún partido en el Palau, seguro que la gente va a llenar el Palacio la semana que viene.
0: Bueno, vamos a ser positivos, ¿no? A lo mejor aquí a esa hora pues la gente no se va tan tarde para casa y si hubiera caído fin de semana, a lo mejor la gente se hubiera ido a la playa. Yo sé, martes y jueves creo que no son tan malos días si la gente de verdad va a estar animándonos y somos capaces de traer la eliminatoria para ganarla aquí, la gente va a estar con nosotros, estoy convencido, independientemente del horario.
1: Pues así está la cosa. Y ahora os vamos a ofrecer una entrevista, una conversación larga que hemos mantenido con José Miguel Monje Carrillo con motivo del arranque de la final del Pozo frente al Barça y sobre todo para repasar cómo está la actualidad, ya que es el presidente de la Federación Murciana, de lo que ocurre con los equipos de la región, tanto de fútbol sala como de fútbol. No nos hemos dejado prácticamente a ninguno, al menos de los que son noticias o están de actualidad candente. Por cierto, que acaba de arrancar el partido, Bélgica 0, Egipto 0. Escuchamos la conversación de esta mañana con Monje Carrillo de este mediodía en la sede federativa, en el despacho del propio presidente. Estamos con José Miguel Monje Carrillo, presidente de la Federación de Fútbol de la Región de Murcia. Bueno, José Miguel, estamos a las puertas de que arranque la final de la Liga Nacional de Fútbol Sala de Primera División. Esa es su denominación ahora. Además, es un deporte del que eres el máximo responsable en España. De nuevo con un representante de la región. Si no es uno, si no es Cartagena, es Murcia. Volvemos a tener el Pozo con los mejores. Pero la región sigue adelante en este deporte.
2: Sí, la verdad es que sí. La verdad es que Fútbol Sala dentro de la Región de Murcia es un baluarte. Históricamente el Pozo ha sido siempre el referente. Ahora, en los últimos años, ha sido Jimby. Pero bueno, tenemos al Pozo nuevamente, que ha vuelto a meterse en una final. Como le dije a Josan, digo, a Josan, como le gusta que le digan, digo, bueno, estamos recuperando un poco la esencia de lo que fue el Pozo durante las últimas décadas. Y bueno, a ver, el equipo a mí me gustó mucho, el segundo tiempo sobre todo, lo vi muy bien. El Barça es un equipazo y va a ser difícil.
1: Difícil sabemos que va a ser. Lo que ya tenemos de partida asegurado es que la región de Murcia va a volver a estar un año más en la Champions, que ya es un hito para este deporte en la región. Bueno, el Pozo yo creo que va sin presión, así que a partir de ahora esa final ya está conseguida. ¿Por qué no dar la campanada en el Palau? Pero aún así, lo importante es que el Pozo vuelva a ser el Pozo de hace 6-7 años.
2: Sí, a ver, importantísimo jugar en Europa. Indudablemente es un paso importantísimo, recuperar esa esencia que siempre ha tenido el Pozo. Después, hay que venir de Barcelona con una victoria. Eso está claro. Si te vienes con un 2-0, prácticamente ya has tirado, va a ser difícil levantarlo. Ahora, si te vienes, si conseguimos ganar uno de los dos partidos de Barcelona, indudablemente va a haber posibilidades.
1: Además, un deporte este de fútbol sala, que en la región también andamos pendientes del Zambú. Bueno, el Jimby ha dejado su temporada terminada, pero ganó la Supercopa, que tampoco terminó la temporada de vacío, o sea que no, tampoco no. Ha sido un año tan malo para el equipo de Miguel Ángel.
2: Que va, lo que pasa es que el Jimby estábamos acostumbrados a que hiciera tantos logros estas temporadas pasadas que parece que tener solamente un éxito deportivo parece que se ha quedado corto.
1: La final de Copa del Rey, la Final Four de Champions.
2: No, el Jimby ha hecho una gran temporada y bueno, ha habido ahí ciertas circunstancias que ha manifestado duda, pero bueno, esto es deporte y en el deporte una vez se gana, otra se pierde. Cada uno utiliza sus armas, Jaén las utilizó, le salió bien y ya está. Hay que aceptarlo. Y ya, bueno, vamos a ver el Zambú. El Zambú a mí me sorprendió que se viniera abajo al final y vamos ganando 1-3.

0: Levantaron a 4-3, no sé. No estuve viendo el partido porque no pude. No sé si fue desacierto del Zambú o fue que nos hicieron algo especial, porque yo sé que Zambú está teniendo problemas para defender cuando te hacen portero jugador. Ya nos pasó con el Málaga. Y no sé qué pasó. La verdad es que no lo sé. Vamos a ver.
1: Bueno, tuvo Marona Larguero con el 3-3 y bueno, se defondó un poco el equipo al final, lo reconoció el propio Dani Martínez, pero jugando así, jugando como está jugando los últimos partidos, tiene muchas papeletas de si gana el sábado en San Pedro, de ir a Zaragoza con todas a la semana siguiente. Más fútbol sala, STV Roldán ha llegado a semifinal, así que en fútbol sala femenino también hemos tenido a un equipo en playoff durante toda la temporada, y no lo he comentado, el ascenso, que es muy importante, del filial del Pozo a segunda división.
0: Sí, ya lo creo. Es importantísimo porque la cantera tiene que estar en el máximo nivel para que luego puedan ser utilizados por el primer equipo. Eso es fundamental. Y respecto al STV Roldán, bueno, ya sabemos lo que hay. Es decir, en este momento la situación de Melilla es la que es. Es un equipo impresionante. Lleva lo mejor de lo mejor del mundo. Entonces, como tenga la mala fortuna de cruzarte con él en playoff o en una Copa de la Reina o en lo que sea, pues ya sabes que lo tienes dificilísimo. Y en este caso, STV lo ha tocado en Melilla y bueno, ha pasado lo normal, que es que pasa a Melilla.
1: La boca tenía mantuvo la categoría, así que el fútbol sala goza de una gran salud. Y además, creo que si subiese el Zambú, sería la única región de España con tres equipos en máxima categoría. Así, yo estoy pensando así rápido, yo creo que no hay ninguna otra región, ya no hablo provincia, región, que tenga tres equipos en máxima categoría,
0: ¿eh? No, pues está Cataluña, que tiene al Barça y tiene
1: ¿A Industrias?
0: A Industrias. De los dos de Navarra, uno ha bajado.
1: Los dos de Ciudad Real.
0: Los dos de Ciudad Real. Luego en Andalucía ha subido el Ejido.
1: Sí, y tiene a Jaén 2.
0: Y tiene al Jaén 2 y el Córdoba.
1: Ah, pues sí, ahí sí que habría tres. Bueno, pero Andalucía es muy grande, tiene 8 provincias, o sea que bastante.
0: No son uniprovinciales y tienen 8.
1: Dejando el fútbol sala al margen, aprovecho que hablo con el presidente de la Federación Murciana de Fútbol para hablar de fútbol. Lo más llamativo, tres equipos en Primera Federación. No pudo meterse en playoff el Cartagena, aunque le faltó poquito. El Murcia es una temporada irregular y ha terminado salvando la categoría. Y el Águila se ha vuelto a subir. Adrián ha vuelto a hacer el milagro, esta vez con... Al fin, Alfonso García se ha salido con la suya.
0: No, sí. Adrián es un experto en este tipo de partidos. La verdad es que los planteó muy bien. Es un... Yo diría que uno de los entrenadores murcianos más representativos que tenemos. Te diría que me recuerda tanto él como Palomeque del Algar. Son este tipo de entrenadores que saben sacar oro de cualquier sitio. Es tremendo. O petróleo, que es como se dice vulgar o ordinariamente. Y bien, la verdad es que el Águila bien, yo creo que eso lo merecía. Alfonso está haciendo un trabajo estupendo, está poniendo mucho dinero, va a mejorar el Rubial, y yo creo que Águila se merece, y Alfonso sobre todo por toda su trayectoria que ha tenido a lo largo de su vida deportiva, tanto en el Almería como ahora en el Águila, se merece que con un proyecto serio como él tiene y con el dinero que está dispuesto a poner, yo creo que el proyecto puede ir para adelante y se merece estar en una categoría superior.
1: Bueno, pues ya veremos qué ocurre. Equipos que quieren también saltar de categoría, uno es el Murcia y otro el Cartagena. Empiezo por el Murcia. ¿Hasta qué punto le preocupa al presidente de la Federación Murciana que el Murcia se vaya a acoger de forma voluntaria a ese concurso de acreedores?
0: Bueno, no es que me preocupa. A ver, Felipe es una persona que no es un novato, él es un experto. Tiene mucha experiencia, está rodeado de abogados, por lo tanto, si va al concurso voluntario es porque tiene claro que va a negociar con los acreedores y va a pagar el acuerdo que llegue con ellos, porque el voluntario es lo que es. Tiene que ponerse de acuerdo las dos partes y abonar la cantidad pertinente que se pacte. Y en este caso, si ha decidido ir por esa vía es porque ha considerado que era la más adecuada. Yo tengo plena confianza en que él va a sacar esto adelante de una forma o de otra.
1: A nivel deportivo ha sido un año malo para el Real Murcia, ¿eh? De hecho, tengo que estar sufriendo hasta el final para que el equipo no bajara.
0: Sí, la verdad es que sí. La verdad es que ha sido un año muy irregular, con muchos cambios. Momentos donde había picos que parecía que el Murcia iba a tirar y se podía meter en play-off y podía hacer. Y de pronto, pues, la Condomina, como siempre, ha sido una tumba para el club. Porque el campo les venía grande y no conseguían sacar los partidos. Pero bueno, dicho esto, a ver, la gente que está entrando ahora tiene mucha experiencia. El club tiene mucha experiencia en las circunstancias que ha vivido y yo creo que no debe de cometer los mismos errores y que no los van a cometer. Yo creo que Murcia va a ser candidato este año que viene, aunque digan que es un proyecto para consolidarse, ir aprendiendo. Yo estoy convencido que, conociendo lo competitivo que es Felipe Moreno, el proyecto va a ser para intentar subir nuevamente.
1: Como novedad, un director deportivo de la región, Manolo Sánchez Breis, que va a ser quien haga el equipo. Hasta ahora teníamos el director deportivo de fuera. No digo que los de fuera sean malos, pero digo que el talento de aquí también lo va a poder aprovechar. Además, tan murcianista como es Manolo.

0: Yo tengo muy claro que quien sufre las consecuencias de los éxitos o fracasos deportivos es el de la tierra, porque indudablemente vive en un entorno donde las circunstancias te hacen afinar. Él es una persona con mucha experiencia, en el Cartagena lo ha hecho muy bien, porque cuando han podido, lógicamente, disponer de un cierto dinero para invertir en jugadores, lo han hecho francamente bien, y yo espero y le deseo lo mejor por el bien del Real Murcia.
1: Reis viene del Cartagena, un Cartagena que parece, por lo que ha dejado de entrever Alejandro Arribas, que va a la rueda de prensa esta semana, que el proyecto parece que va a seguir adelante, ¿no? Había ciertas dudas sobre la viabilidad económica. Es una buena noticia también para que Cartagena, que ha hecho una gran temporada en lo deportivo, al contrario del Murcia, ¿no? Con esa inestabilidad institucional, pero el equipo sí que ha funcionado, parece que sale adelante y eso es bueno para la ciudad de Cartagena.
0: Hombre, por supuesto, no, a ver, todo lo que sea pensar que el Cartagena no salga adelante, no pueda hacer frente al pago de las deudas que tiene o a lo que le ha reclamado la comisión mixta, etcétera, etcétera, pues sería terrible porque el Cartagena no puede estar sin fútbol, está claro, es un histórico de esta tierra y el Cartagena tiene que estar en las máximas categorías que sea posible y en este caso yo creo que este chico que ha venido con mucha ilusión y con un entorno muy profesional, yo creo que si son capaces de sacar adelante la situación económica en la que están, el proyecto deportivo a la vista está que ha estado a punto de meterse en playoff. Entonces, si mantiene una estructura similar a la que han tenido, la mejoran un poquito y son capaces de aliviar la tensión económica que puedan tener, el Cartagena va a estar ahí peleando para estar metiéndose en playoff seguro.
1: Ve a los tres equipos de la región peleando por estar en playoff. Quizá el Águilas con menos presión que el resto, pero ¿ve una posibilidad de que este año tengamos, como ha ocurrido en Segunda Federación, a los tres equipos de Murcia arriba?
0: Es difícil, es difícil. Yo entiendo que el proyecto del Águilas tiene que ser un proyecto de consolidación y que no debe de meterse en esa dinámica de querer estar arriba, que todo eso es lo que conlleva mucha tensión. Ahora, yo entiendo que ya Cartagena y Murcia, que indudablemente tienen experiencia, llevan más tiempo en la categoría, etcétera, etcétera, yo creo que sí deberían de estar peleando por estar en playoff. Y el Águila, pues yo creo que con estar en mitad de la tabla este primer año le irá bastante bien.
1: Hablemos de la Segunda Federación. Siempre se ha conocido como Grupo Cuarto, Grupo Andaluz. Habrá que empezar a llamarlo, iba a hacer un chiste, igual que está la cabra murciano-granadina, el Grupo Murciano-Andaluz, porque ya hay casi tantos murcianos como andaluces, ¿eh? Porque no paran de subir equipos y abre el Imperial y no baja ninguno.
0: Bueno, yo la verdad es que estuve el domingo viendo al Imperial y me gustó mucho el equipo. Me gustó mucho el equipo. El equipo supo manejar muy bien los tiempos. El Pamplona tiene un equipo increíble, muy bueno, muy bueno, muy bueno. Lo que pasa es que el Murcia B no le dejó hacer su fútbol. Los tuvo prácticamente acogotados casi todo el tiempo con un dominio que yo diría del 70% o 70 y tantos de posesión. Pero ese equipo es un equipo peligrosísimo. Lleva jugadores peligrosísimos el Pamplona. Y aunque ganamos 2-1, va a ser un partido muy difícil allí. Pero ojalá, ojalá tengamos la fortuna de que gane o que empate el Murcia B, que ascienda, y esto también conllevaría que los Garres entrarían en tercera división. Que ayer, bueno, ayer se quedó fuera, pues bueno, cosas del fútbol. Pasó el Algar, ¿qué vamos a hacer?
1: Solo podía subir uno.
0: Solo voy a subir las cosas del deporte. Y bueno, en segunda vez es verdad que los equipos murcianos se han ido consolidando, se han ido consolidando y tenemos ya un colectivo de equipos muy potente. Estamos en una situación muy, muy, muy potente en el mundo del fútbol en segunda vez y los equipos consolidados sobre todo. Es decir, que no son aquella etapa que tuvimos, que los equipos subían, bajaban, ya eran ascensores, desaparecían, no pagaban, todo lo contrario. Están todos muy equilibrados y la cosa bastante bien.
1: Vemos a Lucán que se ha reforzado además con Checa para hacer un gran proyecto. Lorca ya se ha asentado. Yecla ha aprendido de los errores del año pasado. Te quiero preguntar por varios casos en concreto. El primero, el Cieza, que ha llegado después de muchos años con ese sueño, que llega además con un respaldo económico muy fuerte detrás y además en un municipio tan grande como es el de Cieza. Ojito con el proyecto que puedan montar, que veo de compañía allí, ¿no?
0: Yo, a ver, me están llegando cosas, no se han consolidado, quiero decir, no se han hecho públicas todavía.
1: Pues la voy diciendo yo, que es Campos, que si Armando, que si Carrillo, jugadores, además todos de la tierra, además es un proyecto muy con mucha identidad.
0: El entrenador que me está llegando, que es un experto en la categoría, con lo cual quiere decirse que se va a hacer un equipo tremendamente competitivo porque el proyecto es un proyecto con capacidad económica en un municipio importantísimo donde el deporte es fundamental, como es Cieza, hay deportistas. Yo siempre digo que Cieza y Mula son dos de los municipios donde salen deportistas de debajo de las piedras, en todos los ámbitos. Y en este caso Cieza tiene un proyecto que estaba buscando. Han estado varios años peleando para estar en segunda B, lo han conseguido y estoy convencido de que no van a dejar el proyecto que se les escape de las manos. Van a buscar gente con experiencia en este primer año para estar sin sufrir y estar en la parte media.

0: Media alta de la tabla.
1: Otro nombre propio, ¿no? El caso de la Minera. Esta semana he previsto que salga un comunicado de forma oficial para ver si el proyecto está encabezado por Blaya o encuentra nuevos inversores. No sé, parece que existen ciertas dudas. No sé qué le ha llegado al presidente y si le preocupa un poquito, ¿no? El club parece que va a salir, va a seguir adelante, pero no sabemos con qué identidad.
0: Claro, el tema es que lo que era el proyecto que tenía José Blaya, pues que era muy potente, él quería meterse en primera red, no lo ha conseguido. Es verdad que ha tenido mala suerte, él se queja de los arbitrajes, a mí me ha dado las quejas permanentemente. Es verdad que, fíjate, por diferencia de goles, subió la Extremadura y no subió la Minera, pero es una pena. Yo creo que José Blaya estará apoyando el proyecto si entra alguien. Si no entrase nadie y se queda él, no va a ser tan potente, creo yo, y yo creo que él va a estar para ayudar a algún empresario o algún proyecto conjunto de la zona. Yo creo que el empresario de Cartagena no debe de perder esta oportunidad de juntarse varios empresarios, apoyar a José Blaya y que el proyecto siga saliendo adelante.
1: Luego hay un tema que está muy enquistado. Un equipo que tiene plaza en la región, licencia en la región, como es el caso de La Unión, Unión Malacitano, o intentaron cambiar el nombre, aunque oficialmente se llama Fútbol Club La Unión Atlético. El equipo tiene que jugar en la región. Parece que el presupuesto, el dinero que llegaba desde Andalucía, pues se va agotando. Se habla mucho en los mentideros sobre si se puede intentar ofrecer, pero se pide mucho dinero. No soy yo optimista con el futuro. Además, tiene denuncias en la AFE también de jugadores. No soy muy optimista con el futuro de ese equipo. No sé, presidente, ¿cuánto optimista es?
0: No, yo en este caso, lógicamente, dejo el cuerpo muerto. Aquí se tomó una decisión de aprobar, tanto en la Asamblea de la Murciana como en la Asamblea de la Andaluza, no poner pega a quien no quiera estar aquí, porque nosotros no somos quien para obligarles. Ellos han instado, creo, que arrancaron el convertirse en social en una deportiva, no sé en qué situación están ahora, porque la española le dijo que la situación para poder cambiar de territorio era ser una sociedad anónima, y de esa forma no había ningún inconveniente. No sé si están a punto de conseguirlo. La situación en la que está, no la sé. Sí es verdad que sé que en el mentidero futbolístico se ha hablado de algún tipo de ofrecimiento, etcétera, etcétera, y tampoco sé si no llegase esa situación, si han cerrado algún tipo de acuerdo con el ayuntamiento de Totana para seguir allí, porque indudablemente si tienen que seguir aquí porque no se han convertido en sociedad anónima y siguen ellos con la plaza, tendrá que cerrar un acuerdo con algún municipio para poder jugar. Y de momento no tengo información.
1: La tercera división también muy potente. Parece ser que este año que viene va a ser más divertida porque va a ser más igualada. No se atisba de momento ningún club tan potente en cuanto a dinero. De decir, cada año era como que este año está la Minera muy fuerte, gastando mucho dinero. Este año está el Cieza, antes estaba el Lorca, luego estuvo el Declano. Siempre había un club que parecía que se gastaba más dinero que el resto, pero este año parece que va a ser más divertida en ese sentido.
0: Sí, eso es lo que nos parece, ¿no? Está aparentemente un equipo que quiere hacer algo especial, que es el Santomera, que sí que me llega, que está haciendo un esfuerzo económico importante. No creo que llegue al nivel de la Minera o al nivel del Yeclano o al nivel del Cieza, pero aparentemente quiere ser un poco el gallito de la categoría y quiere ascender. Entonces, después le tienen que salir las cosas bien, pero parece ser que va a ser un poco el rival a batir en tercera división.
1: Otro de los lunares de la temporada en cuanto a fútbol fue el descenso de la Lama del Pozo, que terminó bajando. Cierto es que es uno de los pocos clubes que existen en la Liga F que no dependen. O su Madrid no es un club de Liga de Fútbol Profesional masculino. Entonces, ahí la pelea de Randri casi pelea contra Gigantes, no contra Molinos, y aún así llegaron hasta el final peleando por todo. Están renovando el bloque, quieren volver a subir, tienen toda la ambición del mundo. Al mismo tiempo, ha subido el Real Murcia con dos equipos, cada vez parece que hay más niñas jugando al fútbol. ¿Cuál es el estado del fútbol femenino para el presidente de la Murciana?
0: A ver, nosotros estamos haciendo una apuesta enorme con proyectos. Pero lo que estamos poniendo en valor, indudablemente, en toda la región, es que los niños, mejor dicho, las niñas en este caso, se vayan animando. Hacemos un proyecto que es el For Fun, lo llevamos a todos los rincones de la región, buscamos a todas las niñas en los colegios, las invitamos a que vengan a una especie de reunión que hacemos con todas ellas, les damos unas charlas, las vestimos, las hacemos jugar. Y estamos consiguiendo que 200, 300, 400 niñas en cada municipio participen de esas niñas. Lo que pretendemos, que se formen escuelas o que se incorporen, lógicamente, a equipos femeninos, y estamos intentando sacar esos equipos femeninos junto con los ayuntamientos en los distintos puntos. El objetivo es, claro, las mujeres se tienen que incorporar al mundo del fútbol, y cierto es que cada vez que hacemos un evento de For Fun, no solamente están las niñas, están los padres, están los

0: abuelos están cerca, lo mismo que con los niños, cosa que antiguamente, o hace unos cuantos años, no había tanta predisposición por parte de los padres de que las niñas jugasen al fútbol. Eso yo creo que se está consiguiendo y todo eso irá cuajando poco a poco. Y respecto a la Lama, pues bueno, es muy difícil competir no siendo filial del Real Madrid o del Barcelona o del Atlético de Madrid, Atlético de Bilbao, Real Sociedad. Es complicadísimo porque tiene una capacidad económica que no se tiene. Entonces, o tienes una cantera magnífica de abajo, que te salga una generación de chicas buenas, y si no, es complicadísimo.
1: Bueno, volviendo ya para cerrar a su cargo de máximo responsable de Fútbol Sala Nacional, ha habido voces discrepantes, unos más a favor, otros más en contra, pero al final es un proyecto que nos dicen desde los clubes. Lo vamos a sacar entre todos, sin entrar mucho en detalle, porque lo mejor para Fútbol Sala será un proyecto único. El nuevo formato, ¿nos va a volver un poquito locos? ¿Cómo va a ser un poco? ¿Nos va a atraer? ¿No nos va a atraer, José Miguel? Esto del torneo apertura, clausura, quitarnos la Copa del Rey para una Copa de España reformada, ¿para qué nos preparamos?
0: Bueno, a ver, el fútbol sala requería, históricamente, nos venían reclamando que lógicamente había que hacer algo, había que hacer cosas, había que darle más visibilidad, había que mejorar la imagen, la visibilidad, las redes sociales, etcétera, etcétera. Es muy complicado. Hemos firmado a un señor que es un profesional de la comunicación, que es el nuevo responsable del fútbol sala, el director del fútbol sala, y este señor ha hecho una serie de estudios y considera que de esta forma pues se puede conseguir que haya mucha más intensidad habiendo dos fases. Bueno, pues vamos a ver. Yo insisto que estos son probaturas y lo que tenemos que hacer todos es remar en la misma dirección. Y entiendo que, bueno, es que hay 6 equipos que votan en contra. Bueno, pero estamos lo de siempre. Si no hacemos nada, vamos a seguir igual que estábamos. Y igual que estábamos, no queremos seguir. Pues habrá que buscar intentos. Y este intento, pues bueno, se hace un premio de apertura, que ahora se quiere cambiar el nombre, que no se llame apertura, un premio de clausura. Pero al final son como dos incentivos partidos en el tiempo para que tengan títulos. Pero al final yo entiendo que la gente va a ir a lo definitivo. Campeón de liga es el campeón
2: del playoff.
0: Y el campeón del playoff van a ser los mejores de uno y los mejores de otro, con lo cual la gente se va a preparar para estar en esa fase, aunque no sea el campeón de apertura o el campeón de clausura. Y después estará bien, como todos los equipos hacen, para estar pletórico en el momento oportuno, que es ser campeón. Y el ser campeón de liga ya sabemos que es los playoffs. Es igual que ahora, bueno, teóricamente terminas la liga regular, eres campeón, pero luego hay un playoff y puede ganar el cuarto. Y el cuarto puede llegar mejor que tú, mejor que el campeón, mejor que el campeón de la liga regular.
1: El Jimmy ganó 2 años siendo el quinto.
0: Claro, a eso voy. Y el Jaén es campeón de la Copa de España, clasificándose casi por un punto, que se clasificó y se metió entre los 8 primeros. Y luego fue campeón de la Copa de España. ¿Quién se acuerda de eso? No, pues ese es el tema. Pero al final, pues bueno, el fútbol sala necesita eso, visibilizarlo. Necesitamos que los chicos jóvenes se enganchen. Necesitamos meter 4 o 5 mil personas cada partido del Pozo, pero yo voy a la referencia del Pozo, que es nuestro equipo de aquí de la tierra, el cercano.
1: Sí, el Jimmy sí que los tiene, pero falta que el Pozo los recupere.
0: Claro, es que el Jimmy los tiene, pero porque es campeón. Porque la gente lo que quiere son equipos campeones, no nos olvidemos. Aquí es muy difícil, que salvo que no haya otras actividades, pero vamos a ver, estamos en un municipio donde hay distintas actividades. Tengo baloncesto, tengo balonmano, tal. O tiene un equipo campeón o la gente se reparte. Claro, ahí tenemos el baloncesto, que se ha llevado gran parte de los seguidores del Pozo. Pues bueno, tenemos que recuperar a niños que ahora no están en ningún sitio y meterlos en el Pozo. Porque el Jimmy no le cabe más, que tiene 4.000 seguidores. Claro. Sí, pero el Pozo sí es verdad que tiene que hacer un esfuerzo ahí. Y yo creo que tenemos que recuperar esos convenios que teníamos antes, donde los chicos que tenían licencia federativa iban a ver los partidos de forma gratuita, los padres que les acompañaban, porque eran menores, sacaban su entrada. Y conseguíamos, aunque no fuera un ingreso importante para el Pozo, pero se consigue que por lo menos hay un ambiente distinto. Y yo creo que eso hay que retomarlo nuevamente.
1: Pues nada, larga vida al fútbol sala. El fútbol sala, por cierto, la plataforma de la Liga Plus deja de estar con el fútbol sala. La federación, entiendo, ¿va a garantizar que va a haber televisión para los partidos el año que viene?
0: La federación va a hacer el esfuerzo que pueda hacer para intentar que todo esto se vaya arreglando. Todos son problemas que van surgiendo. Nadie esperaba que esta circunstancia de la plataforma de la Liga, pero la verdad es que tenemos un contrato con ella. Entonces yo entiendo que nos tiene que dar una solución, porque el contrato era por 2 años. En el primer año ellos dicen que en junio se acaba la plataforma, y yo entiendo que tanto Javier Tebas, que realmente es el responsable de la Liga y de todo lo que conlleva el fútbol en la Liga Nacional de Fútbol Profesional, y la Real Federación Española encabezada por

0: Rafael Luzán tendrá que encontrar una solución a esto, que en este momento no sé qué decirte, no sé explicarte, porque no sé si es verdad que tenemos que mejorar, que es lo que me pide Tomás Fuerte en Teledeporte, que televisar más partidos.
1: Ya le dije, y a mejor hora, no a las 7:30 de la tarde, una final. Pero es cosa de Teledeporte.
0: Teledeporte, pero es que tenemos tantas actividades deportivas que es complicado, es que es muy complicado. Porque hablas con ellos, hablas con el director de Teledeporte, tratamos de llevarlo. Pero es que lo mismo que tratamos nosotros, lo trata el baloncesto, lo trata el balonmano, lo tratan todas las actividades deportivas, que tenemos tantas cosas en España, gracias a Dios, que hay eso. No hay horas para todos.
1: José Miguel Monge Carrillo, presidente de la Federación de Fútbol de la Región de Murcia, también más cabeza visible del fútbol sala a nivel nacional. Gracias por esta entrevista para Onda Regional de Murcia, y que termine la temporada todavía mejor de lo que está, con ese título del Pozo y con el posible ascenso del Imperial, que es lo que nos queda, y el ascenso del Zambú.
0: Que Dios te oiga y que así sea.
1: Esa es la conversación. La van a poder escuchar también cuantas veces quieran a través de nuestra página web. La vamos a subir ahí a nuestro contenido de orm.es. Por cierto, que va ganándole Egipto a Bélgica. 0-1 ha marcado Emana Sur en el minuto 19. Y es que hay fútbol todo el día. Esta próxima madrugada habrá más partidos. Por ejemplo, ese Arabia-Uruguay, que son los rivales del grupo de España. Más información en nuestra página web, en nuestras redes sociales, en nuestra cuenta de WhatsApp, aquí en Onda Regional. Ha sido un placer. Hasta mañana. Adiós.
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4: Hola, ¿qué tal? ¿Cómo estáis? Bienvenidos, ya sabéis que esto se llama Canciones Desacostumbradas en Onda Regional. Y si eso se llama así, es que yo soy Ramón García del Real. Muy buenas, bienvenidos a este programa para melómanos, a este programa para los que les gusten las canciones chulas. Y que cada semana sale al aire una hora para deleite mío, por supuesto, y de todos los que nos escuchan. Bueno, pues lo dicho, ya sabéis lo que comentaba el director Cecil B. DeMille, que toda buena película debe empezar con un terremoto y de ahí para arriba. Pues vamos a comenzar hoy el programa con esta barbaridad del Sweet Jane, con una introducción espectacular de un concierto de Lou Reed del año 1973 de su disco Rock and Roll Animal. ¡Bienvenidos!

Absolutamente espectacular ese inicio hoy del programa con esta Sweet Jane, una canción del Velvet Underground, tocada por Lou Reed, él solo, sin el resto del grupo, en el año 73, grabada en diciembre del 73, como no, en la ciudad de Nueva York, y en un disco para el que fue acompañado por, yo creo que la mejor banda que tuvo Lou Reed en años, ¿no? Ese grupo en el que destacaba el guitarrista Steve Hunter, que era un auténtico disparate, y al que le habéis escuchado con esa introducción que hacía antes de que Lou Reed saltase o saliese a escena, ¿no? Impresionante. Bueno, seguimos, y desde Nueva York nos vamos hasta Londres. Allí tenemos a un grupo que ha venido alguna vez aquí a la región de Murcia. Son los Mamas Gun. Esto se llama Red Cassette.

0: Red Cassette era el nombre de la canción de los Mamas Gun, el grupo de Andy Platz, que es el cantante líder, pero también, como no, de Dave Oliver, y es el organicista o el que toca los teclados y tal, y que eso también, un tío absolutamente espectacular en el grupo. Y en los conciertos en directo, y los he visto dos veces, son extraordinarios, y bueno, el show que monta el Dave Oliver, el teclista, es siempre impresionante. Bueno, seguimos desde Londres, nos vamos ahora de nuevo a Estados Unidos. Ya tengo las entradas para ver este verano en directo a este tío que se llama Nile Rodgers.
1: Hey, Theodore. Like, what are we going to do tonight, man?
2: Theodore.
0: Bueno, ya tengo las entradas, el hotel, lo tengo ya todo. No me lo pierdo, vamos.
1: Well, then, Slick. I said, what are we going to do tonight, man?
0: Esto es Hengen.
1: Oh, yeah, and do what?
0: Y son los Chic de Nile Rodgers.

totalmente exuberante el funk de los Chic con este Hengen, una canción de hace ya un taco de años, por lo menos 40 años o más, y que es absolutamente divina, ¿no? Estupenda. Unos llenapistas, ¿no? Que se decía entonces. ¿Os imagináis un concierto de Nile Rodgers? Pues este verano va a estar por aquí, por España, y tengo entradas para verlo. De allí nos vamos hasta Australia. En alguna que otra ocasión hemos hablado de lo interesante que es la escena musical de Melbourne, y de allí precisamente es este grupo, este quinteto, que se llaman Miami Horror.

Miami Horror, desde Melbourne, en Australia. Un grupo que lleva funcionando desde 2007 y solamente tienen, por cierto, publicados, que yo sepa, 2 discos. Vamos a cerrar hoy con un tema del grandísimo Lalo Schifrin, compositor de infinidad de bandas sonoras de películas. Pero bueno, de todo lo que hizo Lalo Schifrin, yo me quedo con este Shifting Gears que sonaba en la película Bullet de Steve McQueen, en la famosísima escena de la persecución. Una persecución absolutamente salvaje, con un final increíble que no quiero desvelar, ¿no? 2 coches, el Ford Mustang del 68 de Steve McQueen, perseguido y luego perseguidor del Dodge Charger, también del 68, de los malos, ¿no? Impresionante escena esa, si podéis echarle un vistazo en YouTube, porque es increíble. O si podéis, incluso mejor que la escena, ver la película entera, que merece la pena. Shifting Gears. Con él, con este tema, decimos hasta la semana que viene. Chao, un beso de Ramón García del Real. Adiós.

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1: Hola, ¿qué tal? Muy buenas noches. El Gobierno ha acordado asignar a Murcia, Comunidad Valenciana, Cataluña, Aragón y La Rioja 3.788,25 millones de euros con cargo al Fondo de Financiación a las Comunidades Autónomas para atender la financiación del exceso de déficit de 2025. A la región le van a corresponder 526 millones y medio de euros, la segunda más beneficiada. El importe se distribuirá a través del tramo 3 déficit de facilidad financiera, el llamado Extraflap. Y la plataforma de escuelas infantiles de 0 a 3 años en la región se ha concentrado esta tarde a las puertas de la Consejería de Educación para exigir mejoras laborales y educativas que permitan dignificar una etapa clave en el desarrollo de la infancia. Los manifestantes han hecho entrega simbólica de un boletín de notas que con un necesita mejorar generalizado dirigido al consejero de Educación, Víctor Marín, por no atender a las demandas de mejora de las condiciones del profesorado, por falta de recursos para el alumnado con necesidades educativas especiales o la escasa climatización en las aulas. Elena Fernández, portavoz de la Plataforma de Escuelas Infantiles.
2: Les reclamábamos el tema de ratio, el tema del calor, de tener las aulas climatizadas, de condiciones laborales, todo un pupurrí en el que, como no nos atienden nuestras reclamaciones, ninguna de ellas, pues el boletín ha sido de necesita mejorar en todos los aspectos.
1: Y otra protesta, cerca de 5.000 técnicos sanitarios de grado medio superior de la región cobran entre 100 y 200 euros brutos menos al mes de lo que les correspondería en la reclasificación profesional de este colectivo plasmada en un acuerdo con el Ministerio que UGT y Comisiones Obreras firmaron en octubre de 2022 y que a día de hoy aún no se ha cumplido. Tras la huelga convocada en mayo, hoy lunes, estos profesionales han vuelto a protestar, lo han hecho en el Hospital Reina Sofía, dentro de un calendario de movilizaciones que les llevará a otros hospitales de la región. Miguel Ángel López, secretario general de la Federación de Sanidad de Comisiones Obreras.
3: Porque desde el 2006 que estas personas deberían de estar en los grupos de clasificación B y C1 respectivamente, continúan con la clasificación antigua, que para nada se corresponde con la titulación ni tampoco con las competencias profesionales que todos estos profesionales realizan.
1: El enfermero geriátrico Carmelo Gómez pide el desarrollo de una ley de protección del mayor que actualmente no existe en la región y asegura que el maltrato y el abuso a las personas mayores es un problema social y sanitario grave que permanece oculto. Problemas que incluyen desde el edadismo y la discriminación moral hasta el abuso económico y la falta de cuidados adecuados, escondidos frecuentemente por la falta de registros oficiales. Carmelo Gómez, enfermero geriátrico en el Hospital de la Risaca, explica que las señales son variadas y en muchos casos no tienen nada que ver con la violencia física. Pone como ejemplo otro tipo de maltrato, la negligencia por parte del cuidador.
4: Y que los mayores han normalizado y hasta que no les pregunte explícitamente quién le cuida, quién le da usted la medicación, cuándo se la da, cuándo come, quién le hace la comida, pues no te das cuenta de que la red social que le rodea pues no está haciendo lo que tiene que hacer. Y eso, hoy por hoy, es un maltrato, con todas las letras, con todas las de la ley.
1: La Fiscalía de la Región ha abierto diligencias para investigar los posibles daños provocados por el incendio ocurrido a principios de junio en la pedanía murciana de Los Garres sobre el castillo de época tardorromana que hay en la zona y que está protegido como bien de interés cultural. La Asociación para la Conservación del Patrimonio de la Huerta de Murcia, UERMUR, presentó ante la Fiscalía una denuncia pidiendo que se investigaran las causas del incendio y la posible afectación de esos restos patrimoniales y el Ministerio Público ha acordado abrir esas diligencias de investigación. Y la acusación popular pide que se le retire el pasaporte a Begoña Gómez y que se le prohíba salir del país. El magistrado mantiene imputada a la esposa del presidente Pedro Sánchez, paso necesario para poder abrir juicio oral contra ella. Y sobre el caso Leire Díez, la UCO, la Unidad Central Operativa de la Guardia Civil, ha revelado que el PSOE sufragó hasta 6 viajes a la exmilitante socialista entre abril y agosto de 2024, el último de esos desplazamientos para reunirse con el excomisario Villarejo, a quien habría intentado ofrecer un pacto a cambio de información. Esto lo dejamos así a las 11 más noticias en Onda Regional y siempre las tienen en la web orm.es.
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0: Son las 10 de la noche.
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0: ¿Qué petardo más gordo ha pegado España esta tarde en el Mundial de México, Estados Unidos y Canadá contra la todopoderosa Cabo Verde? Fernando Vera, buenas noches.
1: Boa noite, eu sou de Cabo Verde, de toda a minha vida.
0: Alfredo Duro, que es el que decía lo del petardo, ese no lo hemos sacado de la Plaza de la Venta, es muy buen aficionado. Vamos, ese ha estado en el 7 seguro, ¿eh?
2: Tuvo un percance corriendo un encierro.
0: Sí, en San Sebastián de los Reyes. Sí, los corre habitualmente. Pero quiero decir, digo que ha estado muchas veces en el 7, digo que eso no sé si habla muy bien de él o no, pero en cualquier caso, que es aficionado a los toros y que supera el espectro taurino y que por lo menos hace referencias taurinas en programas de gran difusión y de gran impacto deportivo, pues oye, pues no deja de ser... No deja de ser chulo. ¿Qué hacemos?
1: Yo qué sé, suicidarnos o hacer un programa de radio, lo que quiera.
0: Vamos a hacer un programa de radio. Venga.

Es verdad que en el Mundial de Sudáfrica España empezó perdiendo el primer partido y que terminó ganando el Mundial. No sé si es demasiado soñar con que luego el recorrido vaya a ser tan exitoso como en aquel Mundial. Pero el caso es que a mí lo que me ha hecho la selección española, que además creo personalmente que ha hecho el Ridi frente a la todopoderosa selección de Cabo Verde, ha sido reventarme el inicio de programa que yo tenía pensado. Yo pensaba, de verdad, que España se iba a pegar un festín de fútbol y había pensado en la siguiente entrada. Leo. Lo de España esta tarde contra Cabo Verde ha sido como lo de Morante en Marbella con la corrida del Julio. Superioridad absoluta. Bueno, pues esta entrada confirma dos cosas: que de fútbol no tenemos ni idea y de toros tampoco.

0: Más vale comparar el partido de hoy de España con la corrida de beneficencia, aunque el partido de hoy no le llegue ni a los tacos de las zapatillas de agua y barro de torear de los tres que ayer se jugaron la vida en las ventas. Esfuerzo ímprobo y poca recompensa. En el partido de fútbol, un punto. En la corrida de toros, quiero creer que la admiración de aficionados fijos o eventuales va a perdurarse con el tiempo después de la tarde que Alejandro Talavante, Roca Rey y Víctor Hernández dieron ayer en las ventas. Corridón de toros de seriedad extrema de Victoriano del Río. Hechurada y buena, pero grande y brava. Exigente, dura para estar delante, pero agradecida. Y con una ventolera tremenda desde el segundo toro. Lo de Víctor Hernández con el tercero, que fue buen toro, es verdad, tuvo también un mérito incalculable. Y con el diluvio universal en el cuarto, con un Talavante en la plaza y el ruedo hecho un auténtico barrizal y con medio palmo de agua en algunas zonas. Navegar, y no es una metáfora, en esas condiciones fue heroico. Y eso fue lo que hicieron ayer los tres matadores de toros que se anunciaron en la beneficencia. Si Víctor Hernández mata a sus toros, sale a hombros. Y si a Roca le aguanta más el segundo y le mete la espada al quinto, es de puerta grande incontestable. Y no voy a poner el ojo en la colocación de las estocadas. Bajonazos, evidentemente, sin paliativos. Pero porque las circunstancias de la tarde y de los toreros merecen la disculpa, o por lo menos eso creo yo. La semana pasada, el domingo 7 de junio, terminó un San Isidro en el que se han superado todos los registros de asistencia en las ventas el año pasado. 19 carteles de 9 billetes y más de 600.000 espectadores en los tendidos de la plaza más importante del mundo, lo que habla de la salud de un espectáculo incomparable. El pasado lunes estuvimos en el Real Club Taurino de Murcia con Borja Jiménez, el día de su posterior encerrona en solitario en las ventas, el día después. Si no han escuchado el programa de la semana pasada, les recomiendo que lo consulten en la aplicación o en la web de Onda Regional de Murcia o en la plataforma de podcast iVox, porque creo que merece mucho la pena la conversación que tuvimos con Borja Jiménez. Y como ese domingo, con esa corrida de toros in memoriam por Ignacio Sánchez Mejía, se ponía fin en Madrid al serial de festejos continuados, pues nos ha dejado hueco la semana pasada para ver toros en la tele el sábado, los toros de Marbella. Lo de Morante allí es otra lección de torería, de valor, de capacidad, temple, sensibilidad, armonía, imaginación. Bienvenidos a Radio Morante de la Puebla. Y Morante, yo estoy convencido de que si se lo propone, puede estar en el toreo a gran nivel, como mínimo 5 años más sin problema. En la tarde de Marbella, que por ser televisada debía de haberse cuidado más la presentación de algunos toros del Juli, sobre todo por delante y sobre todo la primera parte de la corrida, dejó ver también el alto nivel y el estilo diferencial de David de Miranda, sobre todo con un tercer toro que fue excepcional. El viernes Salamanca, de nuevo con Morante paladeando el toreo y con Marco Pérez, que sigue defendiendo su sitio, ganado a golpe de raza, de conocimiento, de toreo bueno y de inteligencia para entender a los toros, al público y hasta a los compañeros de cartel. Y el martes, en Lorca, el día de la región de Murcia, la constatación de que el sistema es Saturno devorando a su hijo. Goya no estaría pensando en el toreo cuando pintó ese fresco en la Quinta del Sordo. Digo yo que no estaría pensando en el toreo. Pero la demostración de torería, de temple, de capacidad, de encaje, de asiento, de compromiso con las embestidas, con esa manera tan dulce y tan profunda de torear, con esa manera de pasarse a los toros por la faja y ligarlos con intensidad, la actuación de Jorge Martínez fue absolutamente conmovedora. Porque el toreo bueno siempre conmueve. Y que Jorge Martínez lo tiene y es capaz de hacerlo, lo sabemos todos. Pero que el sistema lo tengo apartado, eso sí que es una conmovedora injusticia. Una conmovedora injusticia que habrá de volverse contra el sistema más pronto que tarde. Jorge Martínez, de Totana, Cumbre Lorca. Nuestro primer protagonista en la montera.
1: 1, 2 y 3. 3 banderilleros en el redondel. Sin las banderillas, 3 banderilleros.

0: de Villena. Solo tres monteras tras los burladores. Uno, dos y tres.
1: En la Plaza de Toros de Lorca, el pasado martes, el día 9 de junio, el día de la región de Murcia, estuvimos Fernando Vera Páez.
2: Sí, sí, estuvimos.
1: Estuvimos y disfrutamos.
2: Y el Dani.
1: Y el Dani. Ahora le vamos a saludar. ¿Sensaciones que te dejó, Jorge?
3: Pues una impresión, un impacto, un meteorito casi. Una cosa con la que no es que contásemos, sí que teníamos la esperanza, ¿no? Pero ver a un torero que lo ve así de claro, que lo hace todo con esa pureza, con ese concepto, que esté sin torear, pues a uno le impresiona y le conmueve más todavía.
1: Don Daniel Oliver, el Dani, buenas noches.
4: Buenas noches, ¿cómo estamos?
1: ¿Qué tal, compadre? ¿Qué tal?
4: Bien, bien, bien, bien, muy bien. Deseando ya mañana para Alicante, que arrancamos la feria el viernes.
1: Luego felicitaré por su cumpleaños, que fue ayer, a Fernando Vera Páez. Luego te preguntaré cómo está Jorge Infer, tu torero, que ayer sufrió un percance. Pero vamos a saludar ya a Jorge Martínez, y antes de hacerlo quiero que me cuentes las sensaciones que tú tuviste en la plaza.
4: Las sensaciones fueron muy grandes, sobre todo en la faena del quinto toro. Por el ajuste, por la forma de enganchar con esa suavidad, con una verdad brutal, y con un gusto y un ritmo y una torería de un torero muy, muy importante. Y recordando que no se vestía de luces Jorge desde el año pasado. Y en los dos toros daba la impresión de que venía con 20 corridas de toros a las espaldas. A mí la verdad que no me sorprende, porque desde Sin Caballos hasta he actuado con él. Es un toro que me ha gustado mucho, pero que tiene un concepto, y yo en Jorge veo en la próxima figura del toro de Murcia.
1: Javier Hernández, Salamanca, buenas noches.
5: Buenas noches, compañeros, ¿cómo estamos?
1: Pues bueno, extrañados por lo que ha pasado en el partido de fútbol esta tarde y extrañados por cómo está el sistema tratando a Jorge Martínez. No es una excepción, desgraciadamente, la de Jorge, pero afortunadamente tuvo la oportunidad de torear en Lorca y poner muy a las claras, poner en evidencia, sacar todas las cartas y darle en la cara a quien lo haya querido ver, que yo calculo que tú has visto imágenes, aunque haya sido por vídeo en las redes sociales, de la actuación de Jorge Martínez en Lorca, y sorprendido muy negativamente precisamente por esa circunstancia.
5: Sí, bueno, no nos cabe en la sorpresa, porque sabemos cómo está el toreo, ¿no? Aquí en Salamanca, por ejemplo, Daniel Luque se presentó el pasado viernes como novedad. Son después de 20 años. ¿Por qué se presenta? Pues porque lo apodera la empresa, ni más ni menos, ¿no? Han tenido que pasar 20 años de alternativa para que se presente Daniel Luque en Salamanca, y el tan fausto motivo no es una puerta grande en Madrid, no es una puerta del Príncipe en Sevilla, que las tiene Daniel Luque de muchos años antes, y sin embargo, simplemente porque lo apoderan, pues ahí está, ¿no? El debut de Luque. No es por quitarle la moral a Jorge, pero lo que sí está claro es que se tiene que apretar los machos, seguir en esa norma de pureza, seguir en esa norma de ambición, y seguro que podrá con el sistema.
1: Y que, oye, hay circunstancias que cambian. Yo no sé si habéis podido escuchar o escuchasteis en directo el lunes pasado la entrevista con Borja Jiménez en el Real Club Taurino de Murcia, el día después de la encerrona en Madrid y el día de antes de hacer el paseillo junto a Jorge y a Marco Pérez en Lorca. Pero una de las cosas que decía es que él, hubo un momento en que después de 7 u 8 años o 7 u 8 temporadas toreando una o dos corridas de toros, había tomado la determinación de abandonar el intento de continuar en la profesión, y sin embargo, bueno, pues de un día para otro le cambió la vida. Quiero decir que es verdad que el escenario muchas veces, y sobre todo el sistema, es complicado, pero que también hay muchos ejemplos que, gracias a la perseverancia, y evidentemente si tienes talento y a Jorge le sobra, en algún momento la moneda tiene que cambiar, ¿no?
5: Claro, ahí está el caso de Urdiales, por ejemplo, que no le duelen prendas en reconocer que él estuvo mucho tiempo de pintor de brocha gorda, ¿no? Uh-huh. Pintando allí en su pueblo hogares y, oye, pues sacando a su familia hacia adelante, y cuando llegaba un contrato llegaba y lo aprovechaba, y así poquito a poco, pum pum, y fue poniendo sus mimbres hasta, pues, en el año 2026 ser figura del toreo y ser uno de

0: enfadado de San Isidro.
1: Esperemos que Jorge Martínez no tenga que esperar tanto. Jorge Martínez, matador, buenas noches.
2: Buenas noches, José Francisco.
1: Enhorabuena, torero.
2: Bueno, muchas gracias. Muchas gracias.
1: ¿Qué sensación tan buena nos dejaste en Lorca? Y yo quiero saber, ¿con qué sensación te fuiste tú al hotel?
2: Yo me fui con la sensación de haber entregado lo que tenía dentro, de que muchas cosas que llevaba trabajando durante mucho tiempo, por momentos poder alcanzarla y sobre todo esa sensación de satisfacción, de haberme entregado, de haberme emocionado toreando y que la gente pues yo viese esa respuesta en el público.
1: ¿Tienes la o tuviste en ese momento la sensación de que habías causado un verdadero impacto?
2: Bueno, no como tal. Al final, pues, estás en una nube, no eres consciente un poco hasta que no termina la tarde y ya te quita el vestido, pues, bueno, te importa que has triunfado, que has podido enseñar a la gente pues lo que llevas guardado y me quedé con esa satisfacción. Luego ya, pues, cuando llegué al hotel, pues, al ver mensajes, al ver llamadas, pues sí, fui siendo un poco más consciente de lo que podría suponer la tarde, pero que al final, pues bueno, es una tarde más y que tampoco iban a cambiar mucho las cosas después de la corrida de Lorca.
1: Bueno, las cosas evidentemente va a ser difícil que cambien en el sentido de que, como decíamos al principio, el sistema lo tiene todo muy amarrado y todo muy apalancado y los toreros que vais por el toreo por ese duro camino de la independencia, lo tenéis mucho más difícil que otros para poder abriros huecos, ¿no? Pero es verdad que actuaciones tan impactantes como la tuya en Lorca hacen que se abran los micrófonos, que se escriban crónicas, que los mismos profesionales hablen, porque, oye, mira, hay una circunstancia, y es que tú le brindas, me parece que el sexto toro, a Curro Vivas, que es uno de los responsables, al fin y al cabo, de la temporada de Lorca, y que probablemente fue quien dijo, vamos a apostar por Jorge. Y al final, el boca a boca de los propios profesionales también hace que el camino, hombre, si no escampa del todo, por lo menos que vaya abriéndose poquito a poco, ¿no?
2: Sobre todo la mayor satisfacción que me quedó con la tarde, además de haberme entregado y de haber puesto en la plaza todo lo que llevaba dentro, es el que luego, días después, pues me han hablado muchos profesionales, me han llamado y he tenido el beneplácito de ellos, de saber que mi concepto y mi forma de ver el toreo, pues en ellos ha calado también y es muy gratificante que te llamen toreros que tú admiras para decirte que han visto tu faena y que oye, que a ellos le ha conmovido también.
1: Te has ido para el sur a vivir, ¿no?
2: Sí, aquí en la Sierra de Cádiz estoy viviendo.
1: Entre ganaderías, muy cerca del Toro Bravo, y viviendo en torero y pensando en torero y con un objetivo muy claro.
2: Sí, sí, lo tengo muy claro cuál es mi objetivo. Y al final, bueno, pues la vida me ha deparado venirme hasta aquí. Yo creo que no. Pues yo lógicamente soy de Murcia, pero bueno, allí pues la posibilidad de estar cerca del mundo del toro y de estar metido es muy poca, entonces pues al final entre una cosa y otra decidí venirme aquí y creo que ha sido una de las mejores cosas que pude hacer.
1: Ahora que dices que eres de Murcia, porque evidentemente, oye, y además Dani lo sabe bien, ¿no? Es decir, lo único que hay por aquí cerquita es lo de Nazario, que está en Yecla, que también está un tironcito de Murcia, y eso lo tienen copado Rubén, Samuel Navalón, ¿no? Dani, ahí ya, para entrenar con ellos sí, pero ver un pito va a ser difícil allí.
3: Difícil, ¿no? Ahí Jorge son, vamos, a Rubén lo tiene como un hermano y ya Samuel como un hijo. Así es. ¿No?
1: Pero digo, Jorge, que en la Plaza de Lorca estuvo Ángel Bernal, empresario de la Plaza de Toros de Murcia, que contó contigo en los primeros años de Alternativa, dos ferias consecutivas, dos ferias en las que además diste la cara. ¿Has podido hablar con él?
2: Tuve la oportunidad después de matar el quinto toro de estar un rato charlando con él, pero bueno, nada serio, sino simplemente comentar un poco la corrida. Me dio la enhorabuena de pues que le había gustado mucho la imagen que había dado, me preguntó que cómo me encontraba, que cómo me sentía y poco más, no se profundizó más en la conversación.
1: ¿Y que si había un hueco en la feria de septiembre era tuyo o no?

0: Bueno, eso ya, eso me adelanté antes de la corrida de Lorca.
1: Jorge, ¿qué importante es tener convicción y no rendirse cuando el horizonte se pone un poquito oscuro? Recordamos que el año pasado no toreaste en Almería, que fue la plaza en la que tomaste la alternativa. No toreaste en Murcia, que parecía otra de las ferias que eran innegociables para tus temporadas. Y yo calculo que cuando salen esos carteles y no te ves anunciado, inevitablemente, desde el punto de vista anímico, debe de hacer daño.
0: Sí, fueron, tanto la Feria de Murcia como la de Almería, fueron dos golpes duros, porque, bueno, al final son dos balas con las que uno, pues, piensa que puede tener la oportunidad de meter la cabeza, aunque no sean las dos en una de ellas, y el verme fuera de las dos ferias, pues, fue un golpe de realidad que, bueno, que el primer momento me dolió, pero lo único que me sirvió fue para el día siguiente levantarme con más ganas de seguir luchando y de demostrar pues lo que puedo llegar a hacer y aprovechar hasta la mínima oportunidad que tenga, porque si no, pues bueno, ya estoy viendo la situación como está y cuál es mi realidad ahora mismo.
1: Dices que al día siguiente recibiste muchas, ya los dos días, ya los tres, muchas llamadas de muchos profesionales. ¿Alguna para decirte, Jorge, quiero contar contigo en mi feria, en mi plaza?
0: No, por desgracia no ha sonado ninguna así, pero bueno, poco a poco voy a seguir con la misma ilusión, con la misma intensidad de preparación, de entrenamiento y cuando suene el teléfono con esa llamada, pues intentar aprovecharlo y estar al nivel o mejor que estuve en Lorca.
1: Javi, ¿algo para Jorge antes de despedirle?
2: Sí, bueno, pues sobre todo darle la enhorabuena. Yo reconocí a Jorge la primera vez que lo vi torear, fue en una novillada sin caballos aquí en La Glorieta, en Salamanca, y ya me impactó porque esa forma de mover los brazos, esa forma de clavar las zapatillas, esa forma de tirar de las embestidas, pues no es habitual, ¿no? Y menos en chavales tan nuevos como en las novilladas sin picadores. Y lo que más me entusiasma de Jorge es el crecimiento como torero, ¿no? De aquel al de ahora hay una gran distancia técnica, sobre todo, y una gran fidelidad al concepto, y eso me ilusiona mucho. Y sí me ha hecho gracia un poco las palabras de Jorge, que dice que tiene muy claro el objetivo. Y muchas veces decimos así, tengo claro el objetivo. ¿Cuál es el objetivo, Jorge?
0: Bueno, muchas gracias, lo primero. Y mi objetivo es ser fiel a mí mismo en mi concepto del toreo, en lo que yo entiendo por lo que es el toreo. Y a través de ese camino, pues llegar a lo que todos soñamos, ¿no? Todos los que queremos ser toreros, pues soñamos con algún día poder alcanzar ser figura del toreo, pero tengo muy claro que si lo consigo va a ser por el camino que yo quiero recorrer, que a través del toreo puro, del toreo de verdad y toreando lo más despacio posible y toreando de adelante a atrás.
1: Dani.
3: Bueno, pues dale a Jorge, dale enhorabuena. Nos gustó, vámonos, impactante, lo publiqué en Instagram, ¿no? Que fue un impacto verte cuajar ese quinto toro, Jorge. Me dio mucha alegría verte a ese nivel tan alto. Y la espada, que ha sido una de los que yo veía a veces problema, también corregido en ese toro, bien mata al toro. Y que lo que estábamos diciendo, yo creo que cuando un torero como tú, que siempre se han visto condiciones desde que empezaste, muy buenas, y de un toreo muy puro, y al final tiene que llegar. Llega seguro, porque quiere decir que tú has nacido para esto, entonces ni el sistema ni lo que digan. Yo estoy convencido que cuando uno tiene las condiciones y Dios te las ha dado, al final te va a llegar y vas a estar donde tú quieres estar. Enhorabuena y un abrazo muy grande.
0: Muchísimas gracias por tus palabras, Dani. Un abrazo.
1: Lo que pasa es que para eso, evidentemente, lo que hace falta es algo que también tiene Jorge, que es calma, paciencia y, sobre todo, perseverancia. Fernando.
4: Enhorabuena, Matador. Que no se acabe nunca la lucha, porque tenemos claro todos los que estuvimos en Lorca que ahí hay un torerazo y poco más. Que no se acabe nunca la esperanza, que nos dé muchas tardes más como esa.
0: Ojalá y sea muchas gracias.
1: Jorge, que enhorabuena, que estamos todavía impactados por la calidad, la profundidad y la belleza de tu toreo, y que desde aquí reivindicamos tu inclusión

0: en muchos carteles a lo largo de la temporada. Sabemos que va a ser complicado, pero dicen que unos la firman y otros la historian. Así que paciencia. Y enhorabuena, torero, de verdad, de corazón.
1: Muchísimas gracias.
0: Jorge Martínez, gran triunfador de la corrida de toros del pasado día 9 de junio en Lorca.

Estadio Azteca de Andrés Calamaro. Allí se jugó el primer partido de este Mundial de México, en un estadio que ha acogido una cantidad de partidos mundialistas brutal, un escenario alucinante. Bueno, tanto que dejó duro a Andrés Calamaro.

0: mucho antes.
1: Don Fernando Vera Páez, felicidades, 23 añero, viejo.
2: Obrigado.
1: 23 años y hablas como una persona mayor y escribes como una persona mayor. ¿Cómo vas a escribir tú cuando tengas 50 años? Pareces al Juli.
2: Espero que como un niño.
1: Javier Hernández, felicidades, 23 años junto a su señora. El mismo día
3: en el que nacía Fernando.
1: El mismo día en el que nacía Fernando Vera Páez, tú te estabas casando.
3: Increíble, son cosas que cuando uno cumple estos años no se lo cree que pueda pasar, ¿no? Y que estemos ahora compartiendo un programa de radio, porque yo siempre era de los jóvenes, ya no.
1: Pues felicidades a ti también y a tu mujer y a tu familia, Javi. Dani,
3: gracias.
1: Cuéntanos cómo está Jorge Infer y cuéntanos cómo estuvo y cómo está.
4: Bueno, pues mira, ayer Jorge toreó el certamen Curro Fuentes en Talayuelas y se le dio una novillada extremadamente fuerte, y menos para una clase práctica. Vamos, el novillo nuestro ha saltado los 470 kilos en vivo, ¿eh? Y hubo otro que rondó los 500, ya con eso te lo digo todo. Uf. El novillo complicado para Jorge, con el poco bagaje que lleva, pues era mucho toro. Y luego, pues bueno, el novillo se tardó mucho en banderilla porque las clases prácticas ya no ponen profesionales, pues son chicos nuevos. Aquello era un toro en una plaza muy chiquitita. Vamos, era un toro de Alicante y de Murcia. Hubo dos, el nuestro y el tercero de la escuela.
3: ¿Y
4: de la
3: quién organizaba eso, Dani?
4: Pues esto, la escuela de Guadalajara. La novilla fue de hermanos Marcén Romero de Zaragoza, pero muy fuerte, ¿eh? O sea, si te digo que había dos novillos picados y dos toros, pero así de claro. Total, que Jorge le pegó dos tandas muy buenas al novillo, el novillo se orientó, se pudo a poner complicado, le metió la mano, pero se le fue a baja, el toro no cayó, hubo que volver a entrar a matar, el toro se puso muy complicado, y en las dos siguientes veces que entró a matar, le pegó dos volteretas muy fuertes, y en la segunda, pues le pegó uno en toda la cabeza, lo dejó groggy. Y ayer lo llevamos al hospital de Murcia, pero gracias a Dios pues ha sido eso, traumatismo craneoencefálico, no hay roturas de tres dedos del pie derecho que se suponía que estaban rotos, tiene fisuras y ahora mismo pues está en casa de reposo y a recuperarse y a seguir entrenando en cuanto podamos.
1: Pues enseguida lo tienes ahí otra vez en Calasparra, corriendo por las mañanas y toreando de salón por las tardes para seguir con ese sueño.
4: Así es. El susto fue gordo, pero gracias a Dios no ha sido nada.
1: ¿Qué mérito tuvieron los tres ayer en Madrid? Familia.
3: Sin duda, ¿no? Sabemos que siempre hay una tarde así en San Isidro todos los años, y este año no había llegado en la feria y parecía que no iba a llegar la tarde de la épica y de la lluvia, ¿no? Pues mira, la tenía guardada para la última.

0: Y a la realidad, ¿no? Tirar para adelante en esas condiciones, yo no sé si tiene mérito, que evidentemente lo tiene, pero también hay que tener cabeza, ¿no? Y al final nos quedamos con ganas de ver un espectáculo pleno, porque la corrida embistió muchísimo.
1: Sí.
0: Creo que la corrida en otras circunstancias hubiese sido otra y también el resultado artístico hubiese sido otro.
1: Dani, en cualquier caso, yo no sé si tú te has visto alguna vez en una tarde de tanta lluvia. Calculo que sí, ¿no? Porque tu trayectoria es muy, muy larga y calculo que debe de ser muy difícil ponerte delante de un toro en esas circunstancias. Es difícil para los toreros que se lo tienen que pasar 20 veces por la barriga, pero para los banderilleros que tenéis que ir con los palos para allá sin tener claro que no vayáis a poder apoyar bien o que a la salida os podáis resbalar, debe de ser terrible.
2: Terrible. En Madrid nunca he tenido suerte de que nunca. Me han tocado tardes de viento, algunas, pero tardes de agua no. Pero sí, una tarde de la de más agua que yo he toreado en mi vida fue una novillada mano a mano Miguel Tendero, Alejandro Esplá, cuando iba colocado con Alejandro Esplá, de Sánchez Arjona, la novillada, que por cierto fue extraordinaria, en Algemesí. En Algemesí. El cuarto novillo que lo lidié yo, el agua llegaba como a dos palmos del suelo hacia la talanquera. O sea, te cubría la zapatilla.
1: Váyate.
2: Y se pasa muy mal. Y se pasa mal, sobre todo para banderilla. Yo me acuerdo que yo con el capote, pues más o menos te agarras, lo haces todo. Pues te tienes que quedar quieto por obligación, ¿sabes? Pero mejor quedarte quieto y que pase a que te repales y que te pegue una castaña.
1: Está claro.
2: Pero en banderillas y en todo lo de Madrid como el de ayer. Y en las ventas, son supermanes.
1: Lo que pasa es que yo, al final te queda ese mal sabor de boca, como decía Javi, de ver que la corrida tenía buenas intenciones, que con esa seriedad y ese volumen que tuvo la corrida de Victoriano del Río y en esas circunstancias, todo se magnificaba más, pero todo se dificultaba todavía mucho más y además te daba la sensación de que ni los toros, por el apoyo tan inseguro que tenían, podían romper toda la intención que tenían, ni los toreros evidentemente se podían confiar, y aún así, los tres, ¿no? Pero sobre todo Roca Rey y Víctor Hernández creo que estuvieron a un nivel extraordinario con los toros quinto y sexto. Sí. ¿No?
2: Javi,
0: sí,
2: no, te
0: sí,
2: hables, Javi,
0: no,
2: porque
0: bueno,
2: yo estaba en Talayuelas.
0: Sí, sin duda, ¿no? Echaron una tarde pues muy importante. Creo que en otras circunstancias, es lo que digo, ¿no? Que al final esperamos ver más toreo con esos toros, evidentemente, pero no en esas circunstancias. O sea, que es que hay que conjugarlo todo. Entonces te deja un poquito con la miel en los labios,
1: claro.
0: Porque ese tercer toro tan importante, tan obediente, pero a la vez tan impetuoso, y en esa lucha con Víctor Hernández de poder a poder, pues me hubiese gustado mucho más verla en una tarde abierta y en los medios que donde fue, claro, con ese vendaval y con ese montón de agua. Igual que la embestida, que a mí fue la que más me gustó, la del quinto toro, que hubo momentos en los que se puso a caminar enroscándose en la cintura de Roca Rey, creo que pues también sin viento y sin agua se hubiese agarrado mejor y hubiésemos vivido otra plenitud de Roca Rey, que ayer no llegó, yo creo que por mor de esa circunstancia, ¿no?
1: Salvador Ferrer,
0: las espadas, que fue horrible.
1: Bueno, sí, pero yo es que eso lo justifico, Javi. Lo justifico en el sentido de que si no estás seguro. Fíjate, ¿no? Hablaba yo y le preguntaba antes a Dani lo del tema de las banderillas, pero precisamente porque a la hora de entrar a matar no deja de ser una suerte en la que tú tienes que ir en movimiento y tienes que ir para allá. Y esa inseguridad muchas veces te genera o te puede generar la duda de si te puedes pegar un resbalón. Si a eso le añadimos además de que Roca Rey en Sevilla cobró muy fuerte precisamente entrando a matar, bueno, lo quiero justificar. Sinceramente, yo sí lo quiero justificar. Salvador Ferrer, buenas noches.
3: Buenas noches a todos.
1: ¿Tienes ya el pétate hecho para irte para Alicante o no?
3: Lo tengo ya hecho, os estoy escuchando. Y bueno, es verdad que, fíjate, que el cartel de ayer son tres toreros que van a participar en la Feria de Hogueras que ha diseñado Lanxo Lloret. Talavante con Morante, Víctor Hernández con Samuel Navalón y Marco Pérez. y Roca Rey en el cartel estelar con Morante y con José.

0: José Mari Manzanares el sábado 20, que es una corrida que duró apenas horas en la taquilla porque enseguida se acabó el papel, como era por otra parte previsible.
1: Dani, tú también estás a puntito de irte para allá, ¿no?
2: Sí, sí, yo mañana estoy ahí ya y al lío. Ahí te veo, Salva.
0: Y a los que caen, ahí nos vemos, Dani.
3: ¿Hay algún sofá por ahí libre o qué?
1: No, si lo que tenemos
2: algo
1: que...
2: hay, ¿eh? Y si no lo... Sí, claro que sí. Y si no, no te cuelo la casa del vecino, de mis padres, no te preocupes.
1: Escúchame, vale, lo del hospedaje lo tenemos arreglado. Ahora hay que arreglar lo de entrar a los toros, ¿eh? Nacho Lloret, buenas noches.
2: También, algún pase tengo.
1: Nacho Lloret, buenas noches.
4: Buenas noches, buenas noches.
1: Bueno, ¿tendremos para entrar a los toros en Alicante o no?
4: Bueno, será lo que se pueda.
3: Muy bien hablado.
1: Oye, enhorabuena por la feria, Nacho.
4: Muchas gracias. A mí me gusta que me la den al final, no antes.
1: Ya, bueno, vamos a ver. Dicen que el hombre propone, Dios dispone y sale el toro y lo descompone. Esperemos que el toro no solamente lo descomponga, porque además precisamente los hierros que están anunciados en la Feria de Hogueras de Alicante son, sobre el papel, evidentemente, de garantía, desde la novillada de Talavante. ¿Cómo fue la novillada de Sevilla de Talavante? La corrida de Álvaro Núñez. ¿Cómo fue la corrida de Álvaro Núñez de Sevilla? La del Puerto de San Lorenzo. Lo de Victoriano del Río, ¿qué vamos a contar? ¿Cómo ha salido en Madrid? La de Santiago Domecq, que es una ganadería que está en un momento bravísimo. Y la corrida de Victorino Martín, chico, mejor en mimbres desde el punto de vista de ganadero. Si lo descompone el toro, es ya para darle una vuelta a ver quién ha puesto las velas negras. Porque lo que son los mimbres están muy, muy, buen, muy bien puestos. Pero es que además hay una doble apuesta por Morante de la Puebla en la feria, que no sé si en alguna ocasión, por lo menos contigo como empresa, ha toreado Morante dos tardes en Alicante en alguna ocasión.
4: Sí, bueno, toreó hace, no sé si recordáis, hace 4 años.
1: Ajá.
4: El año de las famosas 100 corridas y toreó dos tardes. Pero bueno, yo creo que este año tiene una connotación especial, ¿no?
1: Distintas.
4: La feria la tiene ya de por sí por el homenaje a Splá, que además Morante tienen ambos, ¿no? Una relación especial y un vínculo especial y yo creo que además este año pues son dos carteles, los dos son tremendamente llamativos, ¿no? Tremendamente, pues yo creo que estrella, porque uno... la famosa corrida del día 20, que no quedan entradas hace ya 10 días, con Manzanares y Rocarrey, con Álvaro Núñez, que además, como ya has dicho, pues es la ganadería que ha marcado esta temporada en dos tardes históricas, como son la de Sevilla y la de Jerez, y luego la otra corrida, la de Santi Domecq, con Talavante y Juan Ortega, que no deja de ser inusual, ¿no?, que Morante asuma el reto de torear una corrida que pues se caracteriza pues por ser una ganadería encastada, con un toro con poder y bueno, y hacerlo en Alicante en esa segunda tarde pues es, yo creo, también todo un acontecimiento.
1: Ahora te preguntaré por más aspectos de la feria, pero ahora que acabas de nombrar que precisamente esta Feria de Hogueras de Alicante está dedicada a los 50 años de alternativa de Luis Francisco Splá, Salva, Rubén Amón hizo un pregón. Me comentabas que precioso, absolutamente fuera de lo habitual y de los tópicos habituales que solemos manejar los taurinos como pórtico a la feria.
0: Yo, José Francisco, llevo, como todos los que estamos interviniendo en este programa, toda la vida escuchando a gente, a escritores, a políticos, a periodistas, a ganaderos, a toreros. En mi vida, repito, en mi vida había oído un discurso tan coherente, tan estructurado, tan polifacético, tan brillante, tan lúcido, tan ingenioso, tan artístico, y creo que hizo gala porque ese pregón fue dedicado al maestro Splá y además en un teatro abarrotado con toda la fuerza viva social, política, institucional de Alicante en ese teatro, que le dio todavía mayor grandeza. Y insisto, José, es un pregón, es un discurso hecho para, yo creo, y no sé si Nacho tendrá la idea, pero es para editarlo en un facsímil, en un libro, con las mejores obras pictóricas de Luis Francisco Splá. Fue el pórtico para abrir una serie de actividades culturales que están, de alguna manera, preñando, ¿no?

0: El buen hacer de la feria, hay que quemar las naves antes de que empiece a salir el novillo, en este caso el día 19, por los chiqueros, pero creo sin duda que el pregón de Rubén Amón ha marcado un antes y un después en los actos taurinos en Alicante. No sé si Nacho coincide.
1: Sí, por supuesto, por supuesto. Nosotros estamos en el empeño de que Alicante sea sinónimo de categoría y yo creo que para eso, sabes que nos gusta que las ferias tengan un toque conceptual y buscar siempre argumentos para ello. Y este año era fantástico porque, bueno, pues tener ese argumento de los 50 años de Alternativa de Espla nos permitía vincular a la feria personajes de un altísimo nivel intelectual, cultural y artístico, ¿no? Y tú habéis mencionado a Rubén Amón, pero podemos mencionar exactamente igual a Miquel Barceló, ¿no? Desde que en el mes, yo creo que fue en el mes de octubre, noviembre, pues le pedimos a Miquel Barceló que hiciera el cartel de la feria en homenaje a su amigo Espla, pues nada, inmediatamente nos dijo que sí. Y lo mismo sucedió con Rubén, y además Rubén siguió la estela del propio maestro Espla, que hace 2 años estrenó los pregones que se celebran desde entonces en el Teatro Principal, y vinculando además lo que es el mero pregón con la música, ¿no? Y eso Rubén al final lo consiguió hacer de manera magistral. Yo creo que, como bien dice Salva, pues fue un día para recordar y que suma dentro de lo que se ha pretendido este año que se haga. Es difícil hacerle homenajes a alguien que está vivo y a alguien que te puede examinar, ¿no? Y puede decir, oye, a mí no, esto no está, no va conmigo, esto no me gusta, ¿no? Y eso es un reto, si cabe, mayor todavía, ¿no? Pero afortunadamente creo que, por lo menos tanto en el cartel como en el pregón, hemos acertado. También en el documental que se estrenó la semana pasada, que fue una maravilla ese documental, donde también participaba Rubén Amón, donde participaba Antonio Lucas, Carmen Calvo, Fernando Cuadri. Bueno, yo creo que...
2: Y dos murcianos como el pintor Nicolás de Maya y la profesora de periodismo de la Universidad de Murcia, Verónica de Aro.
1: Buen quite, José. La verdad que sí. Ellos completaban la mesa junto con Germán Estela y Paco Sánchez. Y bueno, ese documental, su propia grabación ya fue una gozada. Pasamos un día fantástico a finales del mes de abril y verlo hecho realidad la semana pasada aquí también en el Teatro Principal, pues también lo supuso. Y rematamos esa preferia cultural con la exposición, que es una de las cosas que más ilusión, más empeño, más cariño le ha puesto el maestro Espla de su obra cartelística, que ha dirigido como comisaria nuestra común amiga que acabas de mencionar, Verónica de Aro, y que se inaugurará el próximo jueves 18 como antesala a que salga el toro el viernes en la novillada de Talavante.
2: El viernes en la novillada de Talavante con Mario Vilau, que además reaparece en Alicante de la Cornada de Madrid, con Olga Casado y con Javier Cuartero. Hay un cartel que me gusta mucho, que es el de Víctor Hernández, Samuel Navalón y Marco Pérez, tres toreros de la nueva hornada, el domingo 21, y me llama mucho la atención la presencia de José María Manzanares en la corrida de Victorino. Nacho, es la primera vez que se va a enfrentar una corrida de Victorino, José Mari.
1: Sí, yo creo que tiene mérito tremendo y hay que dimensionar bien la gesta de José Mari. Porque no se trata solamente de que tore una corrida de Victorino, es que tore una corrida de Victorino el día grande de las fiestas de su ciudad, el día de San Juan. Lo hace en un año homenaje a Espla, que todos sabemos de sobra que...
2: Uy, hemos perdido la conexión con Nacho, justo en el momento en el que nos iba a explicar que precisamente...
0: En cualquier caso, José Francisco, por añadir un matiz, es verdad que es la primera ocasión en la que José Mari Manzanares se anuncia con una corrida, pero el primer toro lo mató el día que se anunció con 6 toros en Sevilla, que mató un toro de Victorino.
2: Sí, señor.
0: Por cierto, no le fue bien, pasó un mal trago José Mari, pero esperemos que este 24 de junio, pues el lote de toros de Victorino, pues de alguna manera pues le den argumentos para empujar una temporada que se le está haciendo cuesta arriba.
2: Y luego una novillada sin picadores, la corrida de Rejones con Cartagena, Ventura y Duarte Fernández el sábado 27, ya para cerrar la feria de

0: de Alicante. Bueno, hemos perdido a Nacho Jerez, pero yo creo que está todo contado con pelos y señales, lo que va a ser la próxima feria de hogueras. Han salido también los carteles de la feria de julio de Valencia. Y aquí me quiero detener, nada, simplemente un momentito, porque Román, que ha salido a hombros en Madrid precisamente con la corrida de Victorino, ha sido uno de los triunfadores de la pasada feria de San Isidro, de pronto lo veo en un cartel, con todos mis respetos, con Nec Romero, que es un matador de toros de Valencia, que yo no sé la última vez que se puso un vestido de torear, y con la novillera Olga Casado, en un cartel que no hace en absoluto justicia a los méritos contraídos, tanto en la Plaza de Valencia como muy recientemente en Madrid, por Román. Yo no sé cómo ha caído eso en Valencia, Salva, pero fuera de Valencia nos llama muy poderosa y negativamente la atención.
1: Pues ha caído como te puedes imaginar. Es un sinsentido que un triunfador de la Feria de San Isidro, que le corta dos orejas a un toro de Victorino, que antes ya le había cortado una oreja a un toro de Conde de Mayalde, venga anunciado en el que es sin duda el peor cartel de la Feria de Julio y de los últimos tiempos en Valencia. Yo también te digo una cosa, José. La empresa tiene el poder de contratar a los toreros, pero los toreros también tienen la autoridad y la voz y la última palabra a la hora de decir que sí. Román, yo entiendo que ha dicho que sí porque a medio plazo, y esto es información, a medio plazo creo que la empresa Nautalia, no sé si en las fallas del año que viene, no sé si en la feria de otoño,
0: compensará. Largo me lo fiáis, Salva, largo me lo fiáis.
1: Bueno, sí, sí está claro, José, pero es que Román en los últimos años no ha ido ni mucho menos bien colocado. Te diría que no recuerdo un cartel de Román en una fecha noble de una feria de falla, ni el 16, ni el 17, ni el 18, siempre abriendo feria o cerrándola con carteles de medio pelo. Nunca se le ha tenido a Román, ni por esta empresa ni por las otras, José Francisco, nunca se le ha tenido en cuenta, y claro, después de cortar dos orejas a un toro de Victorino, clama al cielo.
0: Está claro. Javi, ¿estuviste en Salamanca el viernes?
2: No, estaba de boda.
0: Estaba de boda, ¿no?
3: ¿Y cómo toreaste, Javi?
0: ¡Olé!
3: Hay una foto, la subiremos al perfil, ¿eh?
0: Este es el que... fíjate, de Javi no hemos hablado.
3: El sistema,
2: calla.
3: El sistema que está podrido.
2: El sistema no me pone.
0: ¿Alguna cosa de...?
4: Que lo voy a apoderar yo esas formas sí, tan puras y tan clásicas no se me escapan.
3: Eso ya con la IA uno ya no sabe lo que...
4: No, ahí no hay IA, ahí hay arte.
0: Ole.
3: Ay.
0: Ole. Oye, ¿queréis destacar alguna cosita más de que se nos haya podido escapar del final de San Isidro?
2: Aquí hay una cosa que sí me gustaría comentar de lo que pasó en Salamanca, ¿no? Que aparte de lo que ya hemos dicho de Luque, que creo que es una cosa interesante y a tener en cuenta porque marca mucho el cómo trabaja el sistema, ¿no? A lo que llamamos el sistema, que no tenemos por qué llamarlo el sistema, que son los empresarios apoderados que tienen dominado el tablero de ajedrez del toreo, ¿no? Eso es verdaderamente lo que es el sistema. Los empresarios apoderados que cambian y toman y traen y llevan a toreros y que pasan de la meritocracia. Independientemente de eso, en el ruedo pasaron cosas. Hubo una gran faena de Morante de la Puebla, que no terminó de redondear con la espada, y luego Marco Pérez cortó tres orejas, y yo, pues claro, como yo no había ido a la corrida, yo preguntaba, ¿no? Oye, ¿qué ha pasado? Y a unos, a otros, y tal y cual. Nada, ha cortado tres orejas, pero, ¿no? O sea, me llama poderosamente la atención que se corten tres orejas y todo el mundo con el que hables ponga peros. Es decir, hay un público y hay unos aficionados que no siempre van por el mismo canal, ¿no?
0: Está claro.
2: Y creo que Marco Pérez convence a una concurrencia de una plaza que estaba prácticamente llena con 8.500 espectadores, y sin embargo, los aficionados más exigentes, los más aficionados, que es con los que yo hablo, pues todos ponían pero a las tres orejas de Marco. Es algo que ocurre mucho, ¿eh? No lo digo porque sean las de Marco.
0: Está claro.
2: Porque es una corriente.
0: Es verdad que se han dejado ver algunas imágenes y hay un muletazo en el que Marco redondea y hace prácticamente dos círculos completos llevando la embestida, y había aficionados que entendían que eso no era...

lo que ellos van buscando para emocionarse en una plaza de toros, pero calculo que deberían de pasar muchas más cosas y que Marco debió de hacer muchas más cosas. Hombre, yo te lo digo por lo que le vimos, que además también pudo ser poco porque la corrida de Moreno, de Pérez Tabernero, de Lorca, fue bastante más dura de lo

0: muy redondo y nos encantó, por ejemplo, cómo le respondió a la gran faena de Jorge en el sexto, el arranque toreando a dos manos de rodillas. Uh-huh. Que como diciendo, sí, que tú has cortado dos orejas y has cojado un toro del carajo, pero que yo soy Marco Pérez y estoy aquí. Correcto. Y eso me encantó porque eso para mí es raza de figura del toreo.
1: Y hacerlo en Lorca, ¿eh?
0: Y en todos lados, que lo hace.
1: Y en todos lados.
0: Lo va a hacer también.
1: Y en todos lados, y en todos lados. Bueno, familia, pues que nos hablamos el lunes que viene, si os parece bien. Ya con el inicio, ¿no?, de Salva, de la feria de hogueras. A ver si Nacho se enrolla, ¿no?, y nos da un boletito a Fernando y a mí para el sábado.
2: Oye, que mañana se presenta Albacete también, ¿no?
1: Ah, cuenta, que tienen noticias, cuenta.
2: Sí, bueno, tenemos dos carteles más fuertes, más estelares, que todo el mundo ahí se pregunta, ¿y cómo irá Morante y cómo irá Roca? Pues esos sí los tenemos. El viernes 11 de septiembre será la corrida de Daniel Ruiz, en la que torearán Talavante, en Roca Rey y Samuel Navalón. Y luego el sábado 12, que es el día más fuerte de la feria de Albacete, son los Morante de la Puebla, Ureña y Borja Jiménez, ¿vale?
1: Perfecto.
2: Que torearán los toros de Domingo Hernández.
1: Primicia de don Javier Hernández. Javi, gracias, nos hablamos el lunes.
2: Venga, queridos.
1: Salva, un abrazo fuerte. Dani, un abrazo fuerte.
0: Muchos para vosotros y un gustazo estar siempre juntos.
1: Nos vemos este fin de semana por Alicante. Ahora le pone la puntilla a esta montera don Fernando Vera Páez.
3: O sea, que esté todavía coja de una pata, precisamente un parque tan importante como
4: es. Entrega el balón para Fernando Torres, prepara el centro, la pide Iniesta, el rechace para Cés para Iniesta.
5: ¡Iniesta!
4: ¡No hay fuera de juego! ¡Vamos, Iniesta! ¡Gol! ¡Gol! ¡Gol! ¡Cómo está por Rich! ¡Gol! ¡El dios del fútbol! ¡Gol!
6: Aquel partido de Suiza, uno de mis primeros recuerdos de balompié, lo vimos en casa de mi abuela Maruja. Tras el petardo salimos con pitos y banderas a subir la moral de los pachequeros, alentando a los hijos de la patria con un grito claro. ¡Gol de chiripa! ¡España es la mejor! El hombre propone, Dios dispone y el toro desbarata. Hoy a Bayona, que ya tenía el cierre preparado, le ha chafado el inicio la todopoderosa Cabo Verde. Mientras tanto, en Madrid, la naumaquia, uno de esos momentos épicos de la fiesta. Y en el tendido, Aibabur y Laura cazados por la cámara, con el sombrero cordobés metido en una bolsa, recordándonos la tarde que se conocieron. Así contó aquello el propio Alfonso. Toreaban Garrido, Ferrera y Escribano, un corridón de toros de Adolfo. Si había agua en los cielos, caía toda en ese momento, y me ofreció cubrirme con su chubasquero. Yo le dije que no éramos terrones de azúcar, que me dejara la bolsa para el sombrero, y surgió el amor, porque la lluvia es muy romántica. Aunque lo que cayó el 9 de junio en Lorca fue un meteorito. Jorge Martínez volvió a vestirse de torero para gritar calladamente a los que tengan oídos. Avaricioso con la torería, profundo, tan puro, en medio de este estanco sistema que ofrece tanto de liar. Un rayo nos traspasó en la faena del quinto, sin música ni ruido. Solo se escuchaba el olé desgarrado de cuantos nos frotábamos los ojos. No se desesperen, aunque a la selección le haya faltado brillo, le haya faltado el 10 de Morante, que es la verdadera estrella, y muchos se enfaden con el entrenador y hasta pidan su cabeza, yo solo me atrevo a pedir la dimisión de la Fuente por no llevar a Morantito.
1: Morante 10 de España, Morante 10 del mundo. Hasta aquí la montera. Ahora, información general en la voz y firma de Alicia Parra. La montera volverá el próximo lunes.
7: Son las 11 de la noche.
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7: Hola, ¿qué tal? Muy buenas noches. Toque de atención de la Asamblea al Gobierno Regional para aprobar en 12 meses el Plan de Ordenación de Recursos Naturales del Valle Carrascoy, obligatorio por ley desde hace 34 años. La Comisión de Política Territorial da luz verde a una moción de Podemos Izquierda Unida que insta además a la comunidad a reforzar los trabajos de gestión forestal, vigilancia y protección contra incendios. La iniciativa advierte del grado de desprotección de este parque regional por la ausencia del plan, a pesar de ser uno de los espacios con mayor presión urbanística y turística de la comunidad. El diputado de Izquierda Unida, José Luis Álvarez Castro,

0: Castellano reprocha al Gobierno regional que siga demorando este instrumento de planificación obligatorio que se centra precisamente en regular los usos del territorio protegido.
1: O sea, que esté todavía coja de una pata, precisamente un parque tan importante como este, con tantos impactos, con tanto nivel de riesgo de afección en múltiples ámbitos, precisamente, siga todavía pendiente de que se pueda aprobar. Y la cuestión, siendo grave, no es que hayan pasado 34 años, es que todavía no hay fecha para estas cosas.
0: El Gobierno ha acordado asignar a Murcia, Comunidad Valenciana, Cataluña, Aragón y La Rioja 3.788,25 millones de euros con cargo al Fondo de Financiación a Comunidades Autónomas para atender la financiación del exceso de déficit de 2025. A la región le van a corresponder 526 millones y medio de euros. Es la segunda más beneficiada. El importe se distribuirá a través del tramo 3, déficit de facilidad financiera, lo que se conoce como extra-FLA. Y los gobiernos murciano y valenciano han acordado promover una cumbre entre comunidades autónomas para analizar de forma conjunta los problemas fitosanitarios que afectan al campo español, con especial preocupación por el avance de la clorosis nervial amarilla en los cultivos cítricos. El acuerdo ha surgido durante la reunión celebrada hoy en Madrid entre el consejero de Agricultura, Joaquín Buendía, y su homólogo valenciano, Miguel Barrachina, quienes han defendido la necesidad de una respuesta coordinada frente a las amenazas que afectan a la producción agrícola. Buendía exige al Ministerio que ofrezca alternativas a los agricultores cuando se prohíba el uso de un determinado producto fitosanitario.
2: El Ministerio no puede eliminar materias activas en contra de las plagas y las enfermedades que nuestros agricultores se encuentran para luchar contra ellas. No le pueden eliminar esas herramientas sin tener el sustituto, el fitosanitario que pueda actuar y defenderse.
0: Y este lunes 15 de junio se conmemora el Día contra los CIES, los Centros de Internamiento para Extranjeros. Diferentes organizaciones apuntan a que el internamiento en estos centros supone una amenaza al derecho de regularización. Desde Convivir sin Racismo señalan que el procedimiento actual no tiene en cuenta la necesidad de facilitar el acceso a la regularización a las personas privadas de libertad y tuteladas por la Administración en esos CIE, por lo que más que nunca se hace necesario su cierre, lo dice Juan Guirado, portavoz de la organización en la región.
3: No se garantiza la protección de las personas que allí hay internadas, no se garantiza una atención jurídica adecuada, que es la que precisa de estudiar cada caso, de saber si tiene arraigo en este país, de si puede acogerse, por ejemplo, a la regularización extraordinaria que haya puesta en marcha.
0: Y ya fuera de la región, acuerdo de paz entre Estados Unidos e Irán. De momento han firmado un memorándum provisional, pero se citan para suscribir este acuerdo el próximo viernes en Suiza. El líder supremo de Irán dice que los iraníes son los vencedores indiscutibles del acuerdo, algo que no comparte Trump, el presidente norteamericano, que alaba el acuerdo y señala que es mucho mejor que el conseguido por Barack Obama. La comunidad internacional se ha felicitado por este principio de acuerdo. Lo han hecho la presidenta de la Comisión Europea, el presidente del Consejo Europeo y la alta representante de la Unión Europea para Política Exterior, que celebran el acuerdo y piden la rápida y completa implementación del pacto, incluida la reapertura inmediata sin peaje del estrecho de Hormuz. Y aquí en España, la Guardia Civil ha liberado en Rincón de Olivedo, en La Rioja, a 8 personas de entre 40 y 74 años que eran explotadas laboralmente mediante un sistema basado en el miedo y en la anulación de la voluntad por parte de un clan familiar cuyos 5 miembros han sido detenidos y 4 de ellos están ya en prisión. Esta operación se iniciaba a principios de este año al detectar la Guardia Civil indicios de que varias personas de nacionalidad portuguesa podrían estar siendo explotadas laboralmente por otros compatriotas. El portavoz de la Guardia Civil en La Rioja es Miguel Ángel Sáez.
4: Estas víctimas sufrían jornadas interminables de trabajo. Estamos hablando entre 12 y 16 horas. Algunas de ellas no habían cobrado un euro desde hacía muchísimos años.
0: Lo dejamos así. Por esta noche la información termina en Onda Regional. Vuelve a las 6:30 de la mañana. Gracias por su atención y buenas noches.
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es? ¿Qué es? Coronavirus esto, coronavirus lo otro. ¿Sabes por qué tiene corona? ¿Será de la realeza? ¿Será de la

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0: Pues esta música es mucho más relajante y enseguida nos imaginamos dentro de un jardín y lo hacemos con Diego Rivera, catedrático de Botánica de la Universidad de Murcia. Diego, buenos días.
1: Muy buenos días.
0: Bueno, y nos quieres hablar de jardines de Castilla-La Mancha y de formación, y además tenemos un invitado también por teléfono, así que cuéntanos, ¿qué es lo que quieres abordar esta mañana?
1: Bueno, la realidad, el tema es fundamental y es la formación, las plantas, o la formación para las plantas, uh-huh. para el conocimiento, para el disfrute de las plantas y para poder también
0: cuidarlas,
1: trabajar con ellas, cuidarlas, propagarlas, conservar variedades antiguas. Y todo eso, pues hay dos facetas interesantes. Uno, la pudimos ver en una visita de la Academia de Farmacia de la Región de Murcia, la Academia Santa María de España, que tuvimos el sábado al Jardín Botánico de Castilla-La Mancha, en Albacete, uh-huh. y donde vimos, pues, toda una serie de estrategias que tienen para poder animar a los chavales a conocer las plantas, a trabajar con ellas, e incluso han hecho pues como una especie de mascotas, centrándose en plantas muy significativas, de endemismos raros. Incluso hay en un profesor de francés de uno de los institutos que ha montado un itinerario para sus alumnos en francés por el jardín, uh-huh. con una serie de carteles ya escritos en francés explicando, con lo cual, claro, es una inmersión en el vocabulario sobre las plantas. Digo, ojo, qué envidia cuando vemos que en algunos centros de secundaria en nuestra región pues apenas les han explicado lo que es una compuesta, desgraciadamente, es uh-huh. decir, las plantas tienen muy poco peso, digamos que yo lo veo todos los años porque en unos complementos de formación que impartimos en la facultad para los campeones de la Olimpiada de Biología, pues luego vemos los déficits y son los mejores alumnos, sin duda, o al menos los que han mostrado ser los mejores en esa Olimpiada. Y yo les imparto sobre una práctica de plantas, un ejercicio que puede salir en la Olimpiada Nacional. Curiosamente,
0: pero o sea, saben mucho del cuerpo humano y de cosas así, pero de plantas no.
1: Muy poco. Uh-huh. Y entonces ya no solo es que no las conozcan, claro, sino imagínate un aspecto fundamental que es formar a los jóvenes para la propagación, conservación, respeto, gestión de esas plantas. Y de paso, pues toda una serie de iniciativas que el centro este de San Pascual en Dolores, allí Manuel Martínez Rico y otros profesores, pues llevan a cabo, pero casi lo podría contar mejor él.
0: Venga, pues le saludamos a Manuel sí. Martínez Rico. Buenos días.
2: Hola, buenos días.
0: Bueno, para empezar, el Centro San Pascual en Dolores, ¿dónde está exactamente?
2: Estamos en Alicante, en la uh-huh. Vega Baja, y está muy cerca de Almoradí, bueno, ya unos 15 kilómetros de Orihuela.
0: Sí, o sea, Vega, exactamente, o sea, está cerquita de Murcia
2: sí.
0: también.
2: Uh-huh. Eso es, en el sur de la Comunidad Valenciana, ya cerca de Murcia.
0: Muy bien. Bueno, ¿y qué estudios se ofrecen allí?
2: Sí, aquí es ESO y bachiller, pero luego hay un ciclo de FP de grado básico de agrojardinería. Los chavales estudian pues jardinería, floristería, uh-huh. Viverismo, estudian un ciclo básico de esas materias.
0: Claro, porque, a ver, ahora que estamos además con muchos alumnos buscando su futuro, ¿no?, con las preinscripciones en la universidad, en formación profesional, sí. Para llegar a trabajar en un jardín, desde el punto de vista de la universidad, Diego, eso es o biología o ingeniería agrónoma, ¿no?, por ahí va la cosa.
1: Bueno, a decir verdad, para trabajar en un jardín lo fundamental es haber trabajado previamente, el adquirir experiencia, porque

0: que hay centros de formación, por ejemplo, de capacitación agraria, uh-huh. Donde hay una formación especial, estos ciclos.
1: Pero y luego, se piensa más en la cosa utilitaria de la agricultura, ¿no? Más que en los jardines.
0: No, y también en jardines. Y luego. Claro, hay sitios top donde se forma, digamos, a la élite de los jardineros. Uh-huh. Lugares como el curso de jardinería del Jardín Botánico Real de Kew, pues allí, que están varios años aprendiendo a lo que es propiamente la práctica y el desde todo, desde conservación, diseño, cultivo, propagación. Y luego hay lugares más centrados en lo que es diseño de jardines, como aquí en España una fundación privada muy importante que es Castillo de Batres, uh-huh. y donde han salido diseñadores muy importantes. Pero digamos que yo, la verdad es que, con todo el respeto a los diseñadores y paisajistas que los considero fundamentales, para mí es mucho más difícil formar jardineros. Uh-huh. Es decir, alguien que conozca las plantas, las entienda y sepa trabajar con ellas. Y sepa las limitaciones. Y en ese sentido me gusta que empezar desde abajo como hacen aquí en San Pascual.
1: En San Pascual. Manuel, ¿y qué tipo de personas suele apuntarse a este curso? No sé si son chicos y chicas que saben a lo que van y que les gusta la jardinería, o a veces es un poco por descarte, porque será importante también que de verdad vengan motivados, ¿no?
2: Sí, son chicos de unos 16, 17 años, 18 como mucho. Y son de aquí del pueblo, es el único ciclo que tenemos de FP. Vienen un poco motivados, pero al final, con todas las actividades que hacemos de propagación de plantas, de cultivo, que tenemos también aquí varios huertos, al final se motivan. Porque el mundo de las plantas, poco a poco ellos, las curiosidades que tienen, conocer cómo se cultiva un tomate, las flores para cortar, luego para hacer ramos, al final se van motivando poco a poco.
1: Uh-huh. ¿Y tiene demanda profesional? Porque muchas veces es lo que más les interesa, ¿no?, cuando se ponen a estudiar.
2: Sí, claro. Muchísima. Uh-huh. O sea, en el segundo año terminan con las prácticas y los jardineros de la zona. Esta zona hay mucho turismo, en Guardamar, Torrevieja, hay mucho casa de playa, chalet, claro. Y jardineros que necesitan profesionales que les ayuden a mantener jardines uh-huh. y piscinas. Entonces, cuando acaban el ciclo, muchos terminan trabajando con jardineros de la zona.
1: Claro, porque es verdad que los extranjeros, sobre todo la gente de Gran Bretaña, aprecia muchísimo los jardines, ¿no? Les dan mucha importancia.
2: Sí, mucho la jardinería. De hecho, tenemos contacto con un club de jardinería de ingleses, uh-huh. la Mediterranean Garden Society, que nos han pedido plantas que hemos cultivado aquí en el ciclo. Hemos hecho propagación de rosales con Diego y de otro tipo de plantas. E hicimos una página que es resiembra.com, donde mucha gente ha accedido, ha visto el catálogo de plantas que tenemos y han venido al centro a por las plantas que hemos cultivado aquí, uh-huh. a llevarse plantas.
1: Claro, porque como hacéis prácticas, ¿tenéis allí como un vivero? ¿Cómo se trabaja en el centro?
2: Eso es. Tenemos un invernadero, uh-huh. tenemos unos túneles de cultivo y lo que hemos hecho aquí es pues reproducir esos...
1: ¿Una qué?
2: Esos rosales, esas plantas, uh-huh. en ese invernadero que tenemos aquí en el centro.
1: Que Diego creo que decía algo, sí. ¿Que hay una qué?
0: No, debo decir que hacen cosas interesantísimas. Por ejemplo, han propagado, pues en colaboración con la Fundación Miguel Hernández, esquejes de la higuera de la casa natal de Miguel Hernández en Orihuela. Uh-huh. Hay una serie de detalles. Este año han propagado también la zarza de San Francisco, que es una zarza que frecuente en los conventos de franciscanos y clarisas y que se atribuye un origen milagroso. Es una zarza mora sin ninguna espina. Ah. Y entonces pues es una variedad muy peculiar y este año pues la han podido propagar también. Es decir, ya hay también hincapié en recuperar, pues por lo que yo veo en su trabajo, recuperar variedades de hortícolas y sobre todo también ornamentales que eran frecuentes en la Vega Baja, en la huerta, y que se van perdiendo y compartiendo, pues de algún modo recogiendo alguna semilla y demás. además, pues yo he visto ahí los alelíes, por ejemplo, que es algo impresionante.
1: Uh-huh. Manolo, y después de estudiar este FP básico, ¿dónde podrían continuar formándose? Bueno, ya dices que pues, el segundo muchas veces tienen trabajo ya, pero bueno,

0: ¿Dónde pueden seguir formándose?
1: Sí, sí. Luego pueden hacer un ciclo medio de jardinería, o bien en Callosa, en Guardamar, en Elche suelen hacerlo, más cercano, uh-huh. o Orihuela, o pueden hacer otro ciclo medio, otra especialidad, pero con acceso directo de un ciclo medio de jardinería irían a otro ciclo, o sea, un ciclo básico de jardinería que es este, uh-huh. irían a un ciclo medio de la rama agraria. Uh-huh. Y entonces pues suelen hacer eso, sobre todo aquí cerca tenemos Elche, Orihuela y Callosa, uh-huh. donde suelen continuar. Pero muchos directamente ven que hay trabajo y acaban el ciclo y van a trabajar directamente.
0: A trabajar directamente. Bueno, y no sé si hay chicas, porque es verdad que tanto jardinería como cocina es una cosa que las mujeres han hecho muchas veces como parte de su jornada de ama de casa, pero a la hora de profesionalizar parece que es algo de hombres, aunque no tiene por qué, claro.
1: Sí, sí hay chicas. Tenemos ahora mismo en el curso, creo que son 5 chicas que pasan a segundo, uh-huh. y en segundo han terminado, que han sido 3 chicas. Sí que les gusta también la jardinería, la floristería. O sea, aquí acaban como auxiliar de floristería, uh-huh. y han hecho prácticas en alguna floristería de la zona. Y también han hecho prácticas en alguna empresa alimentaria, en el tema de envasado de fruta y verdura de la zona. O sea, que uh-huh. tienen varias opciones, tanto jardinería como luego la transformación agraria o la floristería. Pueden trabajar.
0: Salir por ahí. Bueno, y teniendo las instalaciones sí. que tenéis de ese invernadero sí. y tal, ¿no se podría seguir, o sea, implantar también allí el grado medio de FP o no os lo habéis planteado
1: sí,
0: todavía?
1: Se podría, uh-huh. Ahora ya depende de dirección, que en algún momento considere implantar el ciclo medio y de consellería también, que vea que necesidad y que se pueda implantar. Podría ser, sí.
0: Uh-huh. Bueno, ¿qué plantas tenéis? Decía Diego que de propias de la sí. de la Vega Baja, ¿qué plantas tenéis que se nos hayan olvidado o que sea importante conservarlas?
1: Por ejemplo, recogimos un tomate del Banco de Semillas de Valencia, uh-huh. que está nombrado como tomate grueso de Almoradí. La gente de aquí de la zona sí que nombra un tomate de Almoradí, como que era grande y de un tamaño especial y de sabor particular, o sea que es con mucho sabor. Cogimos la semilla, la hemos reproducido aquí en el huerto, y esa, por ejemplo, la semilla tenemos de este tomate tenemos para quien quiera recoger y plantar, tenemos de esa semilla.
0: Y de verdad y salen los tomates buenos.
1: Sí, son buenos. Es una planta que es muy grande, es poco uh-huh. productiva, no da muchos kilos, pero tomates muy buenos, muy sabrosos.
0: Vale. ¿Qué más?
1: Y luego el tema de los rosales ha sido el boom de este año. Mm. Están los profesores y los alumnos locos con los rosales. Hay uno que tenemos lista de espera para el año que viene, que es la rosa mutabilis, que gracias a Diego tenemos ese rosal. Uh-huh. En diciembre cogimos esquejes, que son como unos trozos del rosal, sí. y los plantamos en el invernadero, y hemos obtenido unos rosales que son particulares porque tiene... se abre la rosa de 5 pétalos de color amarillo y al día siguiente esa rosa aparece de color rosa fuerte, o sea, anda. Muta, cambia de color. Entonces es súper bonita de ver, uh-huh. y los alumnos pues están deseando llevarse rosales.
0: O sea, que la lista de espera te refieres a eso, ¿no?
1: a ese rosal que todos quieren llevarse ese rosal, uh-huh. y luego la rosa de Amacena, que es la rosa de perfume, que también que les traje rosas en primavera para que las olieran y huelen espectacular. Uh-huh. Luego, gracias a los amigos del Jardín Botánico de Castilla-La Mancha, tenemos la rosa foetida persiana de color amarillo, que huele un poco diferente. La rosa bicolor, que es una rosa que tiene el pétalo rojo pero el centro amarillo, parece que está de 2 colores. Uh-huh. O sea que tenemos muchas variedades de rosales que han ido saliendo. Y eso, ha sido por esqueje. Con un trozo del rosal, en diciembre la plantamos en el invernadero y al cabo de unos meses enraiza esa rama y echa sus propias ramas y flores. A partir de abril y mayo estaban ya floreciendo algunos.
0: Claro, pero hay que tener paciencia para ir quitando esquejes porque si no destrozas la planta, ¿no? Tienes que,
1: claro,
0: que ir diciéndole a los profesores que se esperen un poco.
1: Claro, lo que se suele hacer es que en diciembre, bueno, sí. con la poda, se suele dar una poda al rosal en diciembre para renovar la estructura del rosal. Ajá. Suelen ser plantas que crecen mucho, tienen muchas ramas y hay que quitarles algunas ramas. Entonces aprovechamos los restos de poda para de ahí sacar esquejes.
0: Y ahí está todo el mundo peleándose, ¿no? Por esos esquejes.
2: Yo me gustaría comentar que esa, mira, esa rosa, concretamente Rosa Mutabilis, de hecho fui el viernes a recoger precisamente dos macetas que tienen destino, porque el director del Jardín Botánico de la Universidad de Granada, un compañero y amigo de muchos años,

0: pues me comentó que tenían una gran ilusión de poder tener Rosa Mutabilis, porque era una rosa que aparece en los escritos de Federico García Lorca y además la elogia especialmente. Ellos querían tener allí la rosa, igual que hablamos de la higuera de Miguel Hernández, pues la rosa de Federico García Lorca, la favorita de Federico García Lorca. Uh-huh. Todas estas rosas tienen una peculiaridad también interesante, aparte que van bien por esqueje, es que son rosales antiguos, es decir, rosales que vinieron, como el caso de Rosa Mutabilis, desde China, allá por el siglo XVIII o mediados del XIX. Otras son rosas que están ya en Europa durante más de 1000 años y en ese sentido están libres de cualquier, digamos, derecho de patente o de... Es decir, ponerse ahora a esquejar una rosa de las que han ganado el premio de la Villa de Madrid este año no se podría hacer, sería ilegal y tendría muchos problemas, porque, claro, los que tienen la obtención pues tienen un tiempo de exclusividad para poder comercializarla. Uh-huh. Estas rosas son rosas de dominio público y que, curiosamente, pues si no se hace estos esfuerzos, pues se pueden perder, porque claro, estaban en los jardines antiguos y en ese sentido es esta tarea que hacen allí en Manolo y sus compañeros y sus alumnos en el San Pascual, pues es fundamental.
1: Muy bien. Bueno, pues hay que decir que estos estudios en la región de Murcia, por ejemplo, también se pueden hacer en Sangonera la Verde, en Cartago Espartaria en La Palma de Cartagena, en Pedro Peñalver en El Algar en Cartagena y también en el Príncipe de Asturias de Lorca, que haya visto yo así por encima, o sea que y luego en los Dolores de Alicante, que también pilla cerquita este centro de San Pascual. Pues muchísimas gracias, Manolo Martínez Rico, por intervenir. No sé si querías añadir algo más.
2: Nada, muchas gracias a vosotros por contar con este proyecto y con Diego por ayudarnos. Uh-huh. También con todos los esquejes que nos ha facilitado.
1: Muy bien, muchísimas gracias, Diego.
0: Gracias a ti, hasta la próxima.
1: Venga, hasta luego.
0: Adiós.
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1: Vamos con el Colegio de Médicos. Esta mañana nuestra entrevistada es Celia Román. Ella es médica de familia en el Centro de Salud del Ranero y además ha sido nombrada recientemente vocal nacional de médicos de atención primaria urbana en la Organización Médica Colegial de España, y eso supone que representa a los médicos de familia de todo nuestro país en esta organización. Ha asumido el cargo con ganas y con ilusión, pero con una situación bastante complicada, porque todos los médicos están ahora mismo pues reivindicando sus derechos, pero precisamente los de atención primaria pues lleva más tiempo todavía reivindicando poder tener más tiempo para sus pacientes y, en fin, una serie de cambios que en teoría deberían acabar con la sobrecarga asistencial. Así que vamos a saludar lo primero a Celia. Buenos días.
5: Hola, buenos días.
1: Bueno, Celia Román no es nueva en esto de representar a los médicos, lleva tiempo ejerciendo esa labor, aunque has vuelto a la asistencia, que es algo que supongo que a los médicos también les gusta, ¿no? Tener ese contacto con los pacientes.
5: Por supuesto, quien estudia medicina es porque quiere estar con pacientes y ayudar y curar.
1: Claro.
5: Creo que sí.
1: Bueno, ¿cómo describiría qué es la medicina de familia y qué supone el médico de familia para la sociedad? En tiempos de pandemia hablábamos siempre de que erais como la primera trinchera, ¿no? O el primer frente de guerra, pero es verdad que sois los primeros, ¿no?, que veis a un paciente.
5: Pues mira, yo definiría el médico de familia como el médico de las personas. Somos los médicos que atendemos al paciente o a la persona desde que nace, ahí en su esfera de la pediatría, atención primaria, o en los sitios donde no hay pediatra, pues los médicos de familia también atienden a los niños hasta que se muere. Y además en todas las etapas de la vida de una persona. Además somos una medicina equitativa y que estamos en todos los puntos, en todos los lugares, en el pueblo más recóndito, ahí tienes un médico de familia. Una medicina que llega a todos y que es cercana y accesible. Uh-huh. Entonces, pues me parece que es fundamental y básica, es uno de los pilares de la equidad en nuestro sistema de salud y en nuestra sociedad.
1: Bueno, lleváis tiempo reivindicando cosas como, por ejemplo, tener más tiempo para los pacientes, que es una cosa que deberíamos reivindicar también los pacientes, no solo los médicos. Pero no

0: Es lo único que os preocupa, ¿no?
1: Hombre, lo de tener más tiempo para los pacientes es, digamos, lo que se ve, ¿no? El no tener más tiempo para los pacientes es por culpa de un sistema ya en una organización obsoleta. Tenemos mucha burocracia, tenemos muchas cosas, como digo yo, muchas actividades que no dan ningún valor a la actividad clínica, y todo eso resta tiempo a lo que verdaderamente importa, que es hablar con el paciente, y más en estos tiempos en los que estamos, que la gente lo que necesita es hablar y cercanía.
0: Uh-huh. Si hay toda una lista de reivindicaciones, ¿por cuál empezaríamos o por cuál querría empezar a la hora de representar a los médicos? ¿En cuál tenemos que volcar esos esfuerzos de representación?
1: Hombre, yo creo que ahora mismo lo más importante que tenemos es una necesidad de recursos humanos. O sea, necesitamos tener un número de pacientes por médico de familia aceptable para poder atender, y no te digo que sea un número fijo, sino por cada cupo, cada pueblo, cada sitio tiene una necesidad. A lo mejor en Barranda hay muchísimas personas mayores de 80 años y necesitas tener menos pacientes, ¿no? Que a lo mejor pues en la flota. Creo que la distribución de los recursos humanos, y sobre todo el invertir en recursos humanos, es fundamental, y sobre todo defender la formación MIR para trabajar en la atención primaria, eso es básico. Tenemos muchos problemas ahora, como sabes, de médicos de familia. No hay médicos de familia formados, y además también los que se forman, pues muchos deciden trabajar en otros ámbitos, porque con nuestra especialidad se puede trabajar en urgencias hospitalarias, se puede trabajar en cuidados paliativos. Entonces estamos empezando a ver cómo se están contratando a médicos sin especialidad para trabajar en medicina de familia. Creo que eso es muy grave, y eso es una de las principales cosas por las que tenemos que luchar.
0: Y también hacer más atractivo a los jóvenes esta especialidad, porque luego vemos que hay muchos que no la eligen en el MIR, ¿no?
1: Sí, bueno, eso es un problema estructural, multicéntrico también, y también yo creo que es un poco que va con la sociedad. Ten en cuenta que la formación de la medicina de familia está parcelada. O sea, perdón, de la medicina de familia, no de la medicina. El grado de medicina ya no hay casi asignaturas que sean troncales, son todas especialidades. Por lo tanto, el estudiante no conoce la medicina de familia. Por ejemplo, aquí en Murcia, en la Universidad Pública, la medicina de familia empezó el año pasado en primero con unas clases, unas prácticas, pero hasta ahora solamente se daba en sexto un rotatorio. Pero en sexto, así que ya has hecho toda tu carrera y ya has estudiado todo y ya más o menos sabes lo que te gusta, lo que no te gusta. O sea, no hay un conocimiento, no hay conocimiento de la medicina de familia. Mucha gente que la conoce luego le encanta, y sobre todo la medicina rural. Hay muchísima gente, muchos estudiantes que cuando hacen, aquí no, pero por ejemplo en Castilla y León existen unas becas para los estudiantes de medicina, que se les paga un dinerillo y durante un mes están en un pueblo de Castilla y León con un médico. Oye, pues esos chicos quedan encantados con esa práctica. No sé, creo que nos tenemos que dar más a conocer y sobre todo estar más presentes en el grado de medicina. Ahí no hay catedráticos de medicina de familia en toda España. Ya sí está la asignatura en todas las universidades, pero siguen faltando muchísimos profesores y sobre todo catedráticos. Creo que el catedrático hay dos.
0: Y eso que es la base de la medicina, estamos diciendo que es la primera entrada.
1: Pues sí, pero es que la medicina hoy día está muy subespecializada. Y entonces ya los estudiantes ya no solamente piensan en ser médico, sino ser oftalmólogo. Y si ya si me aprietas, pues ser oftalmólogo especialista en retina. Entonces, claro, eso la medicina de familia no lo tiene. Tú eres médico de todo.
0: Claro. Entonces, que podría ser un atractivo, quiero decir, que podría ser algo.
1: Pues sí, debería de ser, porque es la esencia del médico. Pero ahora mismo en la medicina existe una crisis de lo que se dice del generalismo. Se están encontrando, estamos viendo, ¿no?, como las especialidades generalistas, tales como medicina interna, cirugía general o medicina de familia, están teniendo una crisis de vocaciones. Pero es por eso, porque la medicina ha avanzado tanto y hay tantos conocimientos para subespecialidades que es muy difícil elegir algo transversal.
0: Parece que si alguien es especialista en algo va a tener más fácil dar respuesta. A lo mejor es algo así, ¿no? Que
1: sí, cuando uno es más generalista. O va a tener más éxito, ¿no? A lo mejor, o más posibilidades de irte fuera de España o de trabajar en, no sé, en Houston, o no sé. Nosotros los médicos de familia somos...
0: Es una evidencia en algo, ¿no?
1: Sí, efectivamente. Nosotros somos los médicos de base de la calle, que por suerte tenemos la gran suerte de que resolvemos el 90% de las cosas que se presentan en nuestra consulta. Y como digo yo, y le hacemos fácil

0: la vida a la gente.
1: Claro, y luego deriváis al especialista cuando hace falta y tenéis ese acierto en ver qué especialista, porque si dependiera de los pacientes, a lo mejor pues estábamos yendo a donde no debíamos, ¿no?
0: Efectivamente, y no solamente en ver qué especialista, sino ya va orientado con un diagnóstico de sospecha, con unas pruebas complementarias hechas y con una orientación, incluso a veces con algún tratamiento ya aplicado.
1: El caso es que os preocupa mucho el relevo, porque además se van a jubilar muchos médicos de familia, ¿no?
0: Claro, de aquí a 4 años o así empiezan a jubilarse pues toda la generación del baby boom, ¿no? Ahora ya están entre los 64, 65, 66, andan por ahí. Y no hay relevo, entre otras cosas, no hay relevo porque entre los años 2010 y 2014 disminuyó brutalmente el número de plazas del MIR. Entonces, claro, si disminuye mucho, la especialidad más afectada es la medicina de familia.
1: Hay un embudo, ¿no?
0: Se forma un embudo. Efectivamente, ahí. Ahora mismo es que no hay. Ahora mismo los chicos que terminan la especialidad de medicina de familia pueden elegir dónde trabajar.
1: Claro.
0: Pueden elegir, yo me quiero ir al medio rural, yo no quiero hacer guardia, yo me quiero ir a Lorca, donde quieran.
1: ¿Cómo podríamos intentar solucionar eso? Una de las soluciones, ya decía, que era intentar que se diera más medicina de familia en la carrera para que los chicos y chicas supieran lo que es. Quizá fomentar o puntuar más aquellos que van a un lugar difícil, no sé, ¿cómo podríamos intentar fomentar esto?
0: Hombre, por supuesto hay que mejorar las condiciones laborales y por supuesto hay que cambiar el relato de que se ha extinguido, ¿no? Que se ha extendido en la sociedad de que la medicina de familia pues no, como que tiene poco valor o que somos inaccesibles, ¿no? Eso no es así para nada. Hay que represtigiar la figura del médico de familia en la sociedad y ahí en eso somos todos importantes. Y, por supuesto, cambiar las condiciones laborales, fomentar, como dices tú, los puntos de difícil cobertura. Antiguamente, bueno, mi padre es médico de cabecera y antiguamente en los pueblos existía la casa del médico. De hecho, el médico vivía allí permanentemente las 24 horas del día. Pues ahora hay que buscar otro sistema, otras cosas que le enganchen a la gente joven para hacer que el médico de familia vaya a esos sitios que están más alejados, son menos atractivos y lo necesitan más, porque son el único referente en salud que tienen en esos sitios.
1: Claro, sería una manera. Bueno, estamos viviendo una época de muchas huelgas, de huelgas sucesivas de los médicos, y quizá lo que más se ha destacado es el tema de las guardias, pero desde la medicina de familia, ¿qué motivos hay para sumarse a la huelga? ¿Qué es lo que queréis reivindicar?
0: Hombre, pues reivindicamos lo que estamos hablando, ¿no? La sobrecarga, una nueva organización del sistema sanitario, unos nuevos cauces para acceder hasta la sanidad, una reestructuración completa para evitar esa sobrecarga que tenemos. El tema de los turnos también lo sufrimos nosotros, porque hay muchos centros de salud donde se hacen guardias y esas guardias son obligatorias. Y además no son obligatorias hasta los 55, son obligatorias hasta que te jubilas. En la atención primaria, las guardias no tenemos hasta los 55 años, sino hasta que estás trabajando. O sea que vamos exactamente igual. Y bueno, pues lo que pedimos todos, que se reconozca nuestra formación, que se reconozca nuestro compromiso con la sociedad, las mismas reivindicaciones, son las mismas, son para toda la profesión.
1: Ahora que se va a acercar el verano, también suele ser un momento complicado en el que algunos de los médicos de familia ven cómo se dobla su cupo, ¿no?
0: Claro, eso ya hay por ahí memes y todo de cuando vuelves de tus vacaciones y ves a tus compañeros y están todos ahorcados, ahí esqueléticos. Sí, esto de escoger vacaciones, unos se van de vacaciones y otros trabajan el doble. Esto es así, pero bueno, no solamente en la medicina de familia, también en el hospital también. Tienen que hacer el doble de guardia los compañeros de hospital. Entonces, pues es disfrutar unos días para deslomarte otros.
1: Sería el resumen un poco,
0: sí,
1: ¿no? Bueno, y de cara a los pacientes, ¿usamos bien la sanidad pública? Esto es una pregunta así como muy general, pero en particular, ¿cometemos muchos fallos a la hora de acudir a nuestro médico de cabecera en el sentido de no cancelar citas cuando no vamos a ir? En fin, ¿qué podríamos hacer los pacientes también para que nuestro trabajo fuera más fácil?
0: Bueno, tampoco es cuestión de culpabilizar a nadie, ¿no? Esto, el sistema está montado así y las personas lo utilizan tal y como está montado, ¿no? Yo creo que, bueno, lo de fallar a la cita, eso es el pan nuestro de cada día. Todo a mí cada día en consulta me fallan 4 o 5 fácilmente y no cancelan.

0: esa cita. Bueno, pues sí, eso es un hueco que no le dejan a otra persona. También otra cosa que yo veo es la ansiedad y las prisas, ¿no? Yo digo que las consultas urgentes, todos los días tenemos consultas. Bueno, hoy lunes las consultas urgentes son, pues, no sé cuántas decirte, pero igual de 10 a 15 por cada médico. Esas consultas urgentes no son urgentes, son prisas. La sociedad está metida en el embudo de la prisa y al final todos pagamos por ellas, ¿no? Entonces, claro, tú estás ahí y tú tienes que prestar un servicio y sufres esa prisa de ese paciente y por mucho que se lo explicas, pues no lo entiende, porque la gente quiere inmediatez, ¿no? Nos hemos convertido ahora todos en ansiedad máxima. Y luego pues hay muchísimas cosas que no los propios pacientes, sino todo en general, pues no sé, un justificante porque no he podido ir hoy a mi trabajo, o una cosa porque la niña no ha ido hoy al examen. Todas esas cosas yo creo que somos adultos ya, somos una sociedad mayor ya y responsable, y esas cosas tendría que haber una autorregulación, una autojustificación como hay en los países anglosajones. Todas estas cosas nos sobrecargan muchísimo a los médicos y te minan mucho la salud mental, digamos.
1: Lo que decíamos de la burocracia, ¿no? Sí, ese tipo de cosas.
0: Sí, sí, sí. Y bueno, pues por parte de la sociedad, yo entiendo que ahora mismo tenemos una sociedad, yo digo, que saben de mucho, pero yo creo que saben tanto que están infoxicados, ¿no? Se llama así la palabra, sí, sí. Infoxicación, ¿no? Entonces, claro, leen tanto, ven tantas cosas que aún vienen con más ansiedad y te pasan la mitad de la consulta apagando fuegos y tranquilizando.
1: Entonces, vienen, claro, con diagnóstico hecho ya en la cabeza.
0: Sí, pero además el diagnóstico siempre es fatídico.
1: Claro.
0: Nunca se fijan en el diagnóstico sencillito, siempre el peor. Entonces, claro, estamos todo el día calmando, tranquilizando, venga, vamos paso por paso, que yo entiendo que a las personas les generan ansiedad y con quién van a consultar, pues con su médico. Porque claro, todo eso a nosotros nos va generando urgencias y cada vez más sobrecarga. Y otra cosa también que yo estoy viendo mucho ahora, después de volver a mi consulta, es la epidemia que tenemos de sanos enfermos.
1: Ah, a ver, define eso.
0: Eso es brutal. Son personas jóvenes, casi siempre son jóvenes, menores de 20 años, 24 años, 25 años, que se sienten enfermos y no tienen nada objetivo, ¿no? Pero pues quizás tienen tristeza o una pérdida de sus expectativas profesionales y todo esto lo somatizan. Esas somatizaciones pues suelen ser en forma de problemas digestivos, de problemas de cefaleas. Claro, es muy difícil convencerle de que no tienen nada. Porque claro,
1: parece que hay que darles una solución para algo.
0: Claro, ¿no? Y eso ahora mismo, hoy día en España, es una epidemia, una verdadera epidemia. Ya los que consultan más, por lo menos en las ciudades, no son los viejecillos.
1: Son los jóvenes.
0: Son los jóvenes sanos, enfermos.
1: Curioso, la verdad.
0: Sí, curioso, sí.
1: Bueno, y antes de terminar, hemos dicho que va a representar a los médicos en el Colegio Nacional, pero quería que me comentaras si hay diferentes reivindicaciones desde Murcia o son muy similares en todas las comunidades autónomas.
0: No, en todas las comunidades autónomas son las mismas. Son las mismas. Sí que hay una diferencia entre la atención primaria urbana y la rural. Ahí sí, porque el medio rural pues tiene otras características, tiene mucho menos pacientes, el ritmo de trabajo es mucho más lento y tienen otros problemas de accesibilidad, de comunicaciones, de telecomunicaciones, pero no son los mismos. Pero en cuanto a toda España tenemos las mismas reivindicaciones, sí. Prácticamente trabajamos igual.
1: Vale. Y ya para terminar, ¿qué mensaje querría darle a los pacientes para cerrar la entrevista?
0: Bueno, pues me gustaría decir que confíen en su médico de familia, que...
1: Más que
0: en la IA, sí puede ser, aunque la IA también siempre ayuda, pero que confíen en la voz de un profesional experto y con años de experiencia. Y sobre todo decir que los médicos de familia en las ciudades somos como esas tiendas de barrio que tienen los mejores productos, como esas tiendas, esos colmados, esas tiendas de delicatessen, pues que intenten aprovecharse de eso y que se dirijan a su centro de salud y a su médico de familia cuando tengan algún problema de salud.
1: Siempre decimos que el pequeño comercio es el que te conoce, en este caso también, ¿no?
0: Efectivamente, somos como el pequeño comercio de barrio.
1: Muy bien. Pues Celia Román, muchísimas gracias por atendernos esta mañana.
0: Muy bien, gracias a vosotros.
1: Hasta luego.
0: Luego.
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0: Laura Plaza, buenos días.
1: Buenos días.
0: Cuéntanos, ¿cómo fue la gala?
1: Pues la verdad que fue una jornada estupenda, la verdad que nos lo pasamos muy bien. Los ganadores pues muy contentos, bueno, todos los finalistas en su grupo muy contentos con todo, con el apoyo del ayuntamiento, de la comunidad autónoma. Tuvimos ahí también al presidente de la comunidad autónoma apoyando a los jóvenes empresarios. Y pues bueno, como cada año, pues celebrando que las empresas de la región de Murcia pues están creciendo. Como ganadores tuvimos en la sección de las startups a Víctor García de Jimmy Sabor y el joven empresario de este año 2026, Manuel Hernández de La Bocatelía.
0: Sí, que ya estuvo aquí con nosotros, nos contó, no sé si dijo 300 trabajadores, que verdaderamente es una empresa potente y él sigue siendo joven, vamos, que le queda mucho por delante.
1: Sí, una empresa muy potente y lo bueno que tiene es que están en continuo crecimiento, que siguen queriendo avanzar y quieren seguir creciendo tanto en la región como fuera, que al final eso también en la región de Murcia pues también nos crea un fruto y seguimos creciendo con ellos.
0: Muy bien, bueno, esta gala para vosotros es casi final de curso, pero aún tenéis actividades, tenéis cosas todavía.
1: Nosotros no paramos, estamos durante todo el año, así que bajamos un poco actividad ya en los meses de julio, sobre todo agosto, pero seguimos manteniendo la actividad para cualquier persona que tenga la necesidad de apoyo, de ayuda, que estén en el camino de emprender y crean que este es el momento correcto. Nosotros estamos ahí para darles ese soporte.
0: Muy bien. Laura, tenéis en el horizonte un supercafé. ¿Cuándo es?
1: Un supercafé lo tenemos el 23 de mayo.
0: De junio.
1: Del 23 de junio, perdón.
0: El martes
1: de la semana que viene. Uh-huh. Sí. Bueno, el Supercafé consiste en un evento que hacemos en el que gente que está en el proceso del emprendimiento recibe apoyo de mentores, de personas que llevan ya una larga trayectoria en este mundo empresarial para que le dé su opinión y le ayuden a crecer.
0: Uh-huh. Y tenemos a un mentor que nos acompaña por teléfono esta mañana. Él es también miembro de la directiva de AGE, se llama Jorge Molina y también es CEO de una empresa, ¿no?
1: Sí. Él está en Aglob Marketing y es, pues, como has dicho, miembro de la junta directiva y bueno, una larga trayectoria como empresario y mentor en estos supercafés durante una larga época.
0: Venga, entonces quienes vayan el 23 de junio a este supercafé se van a encontrar con Jorge. Jorge, buenos días.
2: Hola, muy buenos días.
0: Bueno,
2: ¿qué tal?
0: Se van a encontrar contigo y qué, cómo planteáis esto, cómo porque decía Laura que llevas ya bastante experiencia como mentor. ¿Cómo se empieza este tipo de tutorías con un empresario que llega o con una empresaria que llega con un montón de dudas?
2: Bueno, pues esto en realidad surgió el proyecto hace ya unos años y fue un poco la forma de dar respuesta a las inquietudes de los que están empezando, ¿no? En AGE pues, hay muchos socios, algunos que son jóvenes de espíritu solamente y otros son jóvenes en general, ¿no? Nosotros somos la parte de jóvenes de espíritu. Y entonces, bueno, pues al final somos un montón de empresarios que tenemos experiencia, ¿no? Cada uno en su sector. Y lo que hacemos es ayudar a la gente que está empezando pues a resolver las dudas que tienen, ¿no? Porque al final pues todos tenemos muchas dudas en nuestros negocios y si te puedes sentar con alguien que ya ha pasado por ahí y que te puede dar alguna idea para resolverla, uh-huh, pues ahorras posiblemente meses de trabajo, ¿no? y de errores, ¿no?
0: ¿De qué sector
2: es un poco la idea de Supercafé?
0: ¿De qué sector es tu empresa, Aglob?
2: Aglob es una agencia de marketing en Amazon. Nosotros lo que hacemos es ayudar a las marcas a vender en Amazon, ¿no? Y a ganar dinero, ¿no? Porque vender es fácil. Uh-huh. Pero ganar dinero pues es un poquito más complicado, ¿no? Porque hay mucha competencia y bueno, pues al final nosotros estamos especializados en que nuestros clientes pues mejoren sus resultados en Amazon
0: que
2: o que vendan en
0: que
2: otro
0: tu
2: mercado,
0: producto destaque,
2: fuera de España,
0: ¿no?
2: O lo que sea. Uh-huh. Exactamente, sí.
0: Eso significa que quien quiera hacer algo tan concreto como eso puede recibir tu ayuda, pero supongo que no será solo eso, ¿no? Porque hay empresarios que tienen dudas simplemente de cómo llevar a cabo la empresa o de cómo hacer el día a día, ¿no? A la hora de mentorizar son muchas las cosas, ¿no? En las que puedes echar una mano.
2: En efecto, bueno, yo ahora mismo tengo la agencia esta, tengo otra empresa también en Estados Unidos que contrata talento remoto. Pero aparte de eso, pues tengo una trayectoria profesional y empresarial, ¿no? En la cual pues he pasado por distintas fases, ¿no? Y esa experiencia al final es la que vuelcas en los supercafés. Uh-huh. Y además de eso, pues no estoy solo. O sea, somos un grupo de varios mentores, depende del evento, ¿no? Del día, pues podemos asistir unos u otros. Pero hay gente pues que tiene experiencia en construcción, gente que tiene experiencia en imagen y sonido, en redes sociales, en asesores fiscales. Desde el área de ventas también tenemos mentores muy especializados, ¿no? Ventas y comercial. con lo cual al final pues tienes un equipo de personas con mucha experiencia, una trayectoria muy, muy larga.

0: que te puede ayudar, te puede dar ideas de pues eso, pues de cómo resolver los problemas que tienes en tus inicios, ¿no? Sobre todo. Y ahí tenemos gente pues que llega en todos los niveles, ¿no? O sea, gente que tiene una idea y que no tiene nada más, ¿no? Simplemente, oye, pues pienso que esto se puede hacer, entonces les ayudamos un poco a orientarla, ¿no? Decir, oye, pues nosotros tiraríamos por aquí o investiga esta parte. Te ponemos en contacto con alguien que te pueda ayudar, ¿no? O un posible cliente, por ejemplo, al que pensemos que te puede interesar. Y luego también viene gente que está pues con un proyecto más maduro, que está ya en una fase de búsqueda de algún socio, o simplemente pues ya tiene un pequeño equipo y quiere crecer más rápido, ¿no? Y no sabe cómo hacerlo, o se enfrenta con los primeros problemas del crecimiento, ¿no? De dirigir equipos o cosas así.
1: De ahí hacéis un poco de terapia común, creo yo, ¿no? Con esto sí, de dirigir equipos, seguro.
0: Es un poco como anónimos, alcohólicos anónimos, ¿no? Que nos sentamos todos ahí en un círculo, pero en vez de ser un networking, ¿no? Que nos cambiemos las tarjetas, pues lo que cambiamos son soluciones, ¿no? Para los problemas.
1: Bueno, lo que hay que tener claro es que al final uno siempre tiene que seguir aprendiendo, porque en tu entorno, por ejemplo, el tema de la inteligencia artificial seguro que ha cambiado muchísimo lo que hacíais hasta hace 2 años, ¿no? Habréis tenido casi que aprender otra vez.
0: Bueno, nosotros de hecho tenemos reuniones de todo el equipo todas las semanas, donde cada miembro del equipo cuenta su experiencia, ¿no? Algo chulo que ha hecho en esa semana con la inteligencia artificial. Y es una forma muy bonita de aprender, ¿no? Porque al final... en nuestra experiencia la IA va mucho de pensar en IA, ¿no? Decir, oye, este problema lo puedo resolver con inteligencia artificial. Y el ver cómo otra gente resuelve esos problemas, pues es algo que ayuda, ¿no? Que ayuda a generar nuevas ideas, decir, oye, pues la próxima vez que se me surja este problema lo puedo resolver así, o bueno, pues simplemente pensar en nuevas aplicaciones, ¿no? Cada persona, cada miembro del equipo, exactamente, lo ve el problema desde un ángulo distinto y eso es muy enriquecedor.
1: Claro, al final se aprende. Bueno, pues la cita hemos dicho que era el día 23, el martes que viene. Hay que apuntarse, ¿no, Laura?
2: Hay que inscribirse a través de la página web de AGE, es el martes 23 de junio a las 9:15, y a través de la página web tienen toda la información.
1: Muy bien. ¿A qué hora, por cierto?
2: 9:15.
1: 9:15, hay que inscribirse. No, entonces me faltaba el sitio, perdón.
2: Pues una modalidad nueva que hemos sacado ahora en los supercafés es que lo vamos cambiando de sitio. Antes lo hacíamos en el CIN y ahora visitamos pues empresas de asociados que nos abren su puerta para conocer un poco su empresa. Y en este caso va a ser en COC, Clínica Oftalmológica en Murcia. Y la dirección está en la web, está toda la información para los inscritos.
1: Así se conoce también en persona cómo es el entorno de los empresarios. Pues Laura y Jorge, muchísimas gracias por contarlo y ya sabemos que tenemos ese supercafé la semana que viene. Muchas gracias.
0: A vosotros.
1: Hasta luego.
2: Adiós.
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0: Pues vamos a hablar con Ángel Ripoll, ese es guitarrista, él es guitarrista jumillano y esto que está sonando pues es muy, muy de Jumilla, muy de su tierra, aunque hablamos con él y está en Suiza, si no estoy mal informada. Ángel, buenos días.
1: Buenos días, Ana.
0: Bueno, que estás en Suiza, ¿no? Me han dicho.
1: Así es, efectivamente, en Ginebra.
0: ¿Que continúas ahí tu formación? ¿Estás dando clase? ¿Qué estás haciendo allí exactamente?
1: Sí, ahora precisamente estoy con los exámenes finales de un máster de pedagogía musical. Uh-huh. Y al mismo tiempo soy profesor en una escuela, también en Ginebra. Así que, bueno, pues tengo esa doble función de estudiante y al mismo tiempo también
0: profesor.
1: Sí.
0: Formándose y formando, las dos cosas. Bueno, acabas de sacar un disco que se llama La Guitarra Murciana y, bueno, pues llama la atención, entre otras cosas, eso, que estando como estás fuera, pues hayas querido invertir tu tiempo también en reivindicar a todos estos músicos y todo esto tan especial de la región, ¿no?
1: Eso es. Es un proyecto que llevo ya varios años, unos dos años, hace dos años que tuve esta intención, tras descubrir ciertas obras de estos compositores que me parecieron excelentes y muy bellas, y entonces empecé.

0: Empecé a investigar y me di cuenta de que no habían grabaciones, las partituras no eran fácil de acceso y digo, es una pena, es realmente una pena que haya desaparecido este repertorio también de los programas de concierto, en fin, que no eran visibles y digo, bueno, pues aquí hay trabajo que hacer y me puse manos a la obra.
1: ¿Este repertorio estaba hecho para guitarra o lo has tenido que adaptar?
0: Son obras originales para guitarra, excepto las del compositor Julián Santos de Jumilla, que fue un gran compositor pianista. Y en el disco hay dos obras de él, una para piano, iberiana, y otra que es un pasodoble para banda. Y hice una transcripción para guitarra desde la banda.
1: Bueno,
0: Sí, todas las demás obras del disco son para guitarra.
1: son para guitarra. ¿En el disco solamente se escucha tu guitarra o has hecho algún trabajo con más músicos?
0: Solo mi guitarra.
1: Bueno, es valiente, ¿eh? Decir aquí está
0: Sí,
1: esta
0: sí.
1: guitarra murciana y la reivindico de esta manera. Bueno, tú has
0: Así es.
1: estudiado guitarra clásica, también guitarra flamenca. ¿Es fácil formarse en guitarra? Porque en teoría es un instrumento muy español que debería tener pues ciertas facilidades, pero a lo mejor nos sorprendería, ¿no? Si es complicado estudiar.
0: Bueno, yo diría que es tan complicado como cualquier otro instrumento en cuanto a la disciplina que hay que tener, al tiempo que hay que echarle y a las horas de estar encerrado, ¿no? En una habitación, pues dedicándole lo que se merece, ¿no? En eso, por un lado, luego es cierto que la guitarra, pues es un instrumento muy versátil y muy, digámoslo así, universal, en el sentido de que prácticamente todos los estilos que existen, o casi todos, en cuanto también si vemos en cuanto a los países en el mundo, ¿no? A nivel mundial, siempre hay guitarra, ¿no? Entonces es un instrumento que se presta mucho a tocar muchos estilos muy, muy variados y ahí viene la dificultad, que pues, por ejemplo, en mi caso, yo empecé con guitarra clásica, luego me metí con el flamenco con el flamenco ya cambia mucho la cosa, porque las técnicas cambian totalmente. No se toca de la misma manera, incluso la guitarra cambia, también es un instrumento que tiene muchas formas distintas a lo largo de la historia, no solo la guitarra española tal y como la conocemos. Entonces, es un instrumento complicado de por sí porque se adapta a muchos estilos y eso es, yo diría, de dónde viene la complicación y la riqueza al mismo tiempo, porque con ella se pueden hacer muchas, muchas cosas. De hecho, en el disco también hago uso de técnicas flamencas. Son piezas de carácter clásico, pero sobre todo las dos primeras piezas del disco de Julián Arcas, la verdad es que me he permitido incluir técnicas flamencas para darle un poco un aire más popular.
1: ¿Y hay una guitarra murciana? ¿Es eso lo que reivindicas? ¿O se pueden interpretar estas piezas del repertorio con el estilo clásico flamenco?
0: Muy buena pregunta. La verdad es que yo diría que la guitarra murciana sería el concepto que se referiría a esta trayectoria a lo largo del tiempo, ya desde el siglo XIX, con figuras pues, como Julián Arcas, Antonio Cano, que son dos grandes ejes de esta época, que los dos están presentes en el disco, son dos compositores murcianos. Bueno, Julián Arcas nació en la actual María, en Almería, pero
1: Ah,
0: bueno, en
1: sí.
0: aquella época, digamos que
1: Muy cerquita.
0: todo estaba muy cerca y las fronteras, digamos que no eran lo son ahora. Y en cuanto a si hablamos de guitarra murciana, Julián Arcas hay que incluirle a la fuerza. Entonces, yo diría que es más esto: una trayectoria histórica a partir del siglo XIX y que ha sido fundamental en la evolución de la guitarra clásica más tarde. De hecho, guitarristas como Francisco Tárrega, pues todos clásicos ahora que se conocen y se tocan a lo largo, por todas las partes, ¿no? De los conservatorios y tal, pues fueron alumnos de estos maestros. Julián Arcas fue el profesor de Francisco Tárrega, por citar un ejemplo. Entonces, pues esa es la guitarra murciana, en mi opinión, es esta corriente histórica. A nivel de obras, a nivel del repertorio, como has dicho, sí que se puede perfectamente asociar y se puede, digamos, considerar un repertorio clásico, como como de otros.

0: de otras regiones. Y más específicamente sí que las composiciones de Salvador Martínez, que de hecho me gustaría agradecerle desde aquí un montón su trabajo y su colaboración. Sí, sí, ha colaborado muchísimo, me ha ayudado mucho, me ha apoyado y hemos estado trabajando juntos. Él, desde un punto de vista musicológico, ha hecho un análisis muy bueno que se puede encontrar en el libreto del disco. Y entonces él, también toco yo varias obras de él en el disco. Él sí que ha metido elementos folclóricos murcianos en sus obras y folclóricos, digamos, también en españoles, por así decirlo, también, pero muy murcianos también. Y ahí sí que ya sí que podría hablar ya de más, una guitarra más tipo murciana, pero ya con el folclore murciano dentro, ¿no?
1: Ya, ya. Pues tenemos poquito tiempo, Ángel. El disco, La guitarra murciana, ¿dónde podemos conseguirlo?
0: Pues está en todas, prácticamente todas las plataformas digitales, Spotify, Deezer. Voy a pronto estarán en YouTube también.
1: Muy bien.
0: Y luego, si no, en mi página web, angelripolmusic.com, también se pueden pedir allí y hay un formulario de rellenar.
1: De envío.
0: Y yo lo envío. Y luego también, cuando doy conciertos, pues también al finalizar mis conciertos se podrán adquirir.
1: Perfecto. Pues una manera de conservar ese patrimonio murciano, en este caso musical, La guitarra murciana de Ángel Ripoll. Muchísimas gracias, Ángel.
0: Gracias, Ana, un placer.
1: Hasta luego.
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0: Bueno, pues empezamos esta tercera hora del Mirador con dos amigos de Onda Regional, porque Joaquín Zamora, ya saben que además de ser fotógrafo, lleva aquí en la radio Crónicas Apasionadas, y el documentalista Tomás García, que es el asesor para todo lo que tiene que ver con tradiciones aquí en la casa. Así que nos da mucho gusto hablar con ellos para que nos cuenten la exposición que va a abrir esta misma tarde en el Centro Municipal de Santiago y Zaraiche. Tomás García, buenos días.
1: Muy buenos días, Marta, ¿qué tal estamos?
0: Pues muy bien, nos da mucha pena que no estéis aquí en el estudio, pero bueno, el trabajo es lo que tiene. Joaquín, buenos días.
2: Muy buenas, ¿cómo estáis?
0: Muy bien, bueno, a ver, ¿quién empieza a contarme qué es esto de territorio Zaraiche?
2: Tomás, venga. Que es el que sabe.
0: Tomás, que es el que sabe, venga.
1: Cuéntanos. Bueno, pues, territorio Zaraiche nació hace ya pues, una década aproximadamente. Uh-huh. Cuando nos interesamos por este espacio único de nuestra huerta de Murcia, que es Santa Luis Zaraiche y la zona de su palmeral, su ermita, etcétera, ¿no? Y junto con el pedáneo Francisco Ludeña, pues propusimos hacer este trabajo a lo largo de todo un año y hemos estado pues fotografiando diversos acontecimientos relacionados con el patrimonio material e inmaterial de la localidad.
0: Vale, entonces lleváis 10 años pensando el proyecto y el último año fotografiando, ¿es así?
1: Sí, porque hemos estado trabajando todo lo relacionado con la historia, las noticias de prensa, los documentos, legajos custodiados en los archivos municipales y regionales, hablando con la gente. Se han ido haciendo diversas acciones, en plan conferencias, charlas, y todo ello, pues bueno, ha dado ya, como podemos decir, como resultado final este trabajo, pues que mostramos, pues para que se quede documentado lo que, cómo está la pedanía en el presente. Para el futuro poder disfrutar la fotografía con ella.
0: Claro, la pedanía al final es de estas pedanías que prácticamente se ha convertido en un barrio de la ciudad de Murcia, está ya muy, muy cerquita de lo que es la ciudad, pero sigue teniendo pues esa parte de huerta y sobre todo ese palmeral que es tan significativo. Joaquín, y supongo que tan fotográfico, ¿no? O tan fotogénico.
2: Sí, la verdad es que, bueno, qué bien se expresa Tomás, ¿eh? Y qué bien lo cuentas todo. Sí, el Palmeral es uno de esos sitios mágicos que además yo creo que hay muchos

0: murciélagos que no lo conocen. O sea que yo siempre digo que en primavera o luego cuando hacen las actuaciones en verano o luego en septiembre, acercarte allí con un libro es mágico, ¿eh? Es un sitio maravilloso.
1: Bueno, la exposición dice que se han realizado las fotos durante 365 días, pero claro, sí. No tendrás 365 fotos expuestas. ¿Cómo habéis hecho ese trabajo?
0: No, eso lo ha planificado Tomás y entonces hemos ido ahora te cuenta él, a las cosas más importantes y pues hemos tenido la suerte, por ejemplo, de estar el día que elaboran en la peña los dulces de Navidad, que eso siempre es, pues bueno, esos olores que nos llevan a la infancia.
1: Y son seguro que solo con ver la foto ya da hambre, ¿no? Las fotos.
0: Sí, la verdad es que yo creo que bueno, es una pedanía especial por eso, ¿no? Porque mantienen las tradiciones muy bien. Y luego, aunque se me enfade alguien, yo tengo que decir, y supongo que Tomás estará de acuerdo, pero es menos diplomático, o sea, es más diplomático que yo, en la época del bando de la huerta, bueno, o sea, no te puedes imaginar la calidad de los platos que elaboran en las dos peñas de Santiago y Zaraiche. Yo creo que es de lo mejor, ¿eh? En serio. No lo digo por decirlo, de verdad, ¿eh?
1: No lo apuntamos.
0: Pues ya que fuimos a hacer las fotos.
2: Damos fe visual y gastronómicamente.
1: Sí, sí, sí. De las dos cosas, ¿no?
0: Bueno, absoluto, Marta, absoluto.
1: Ya. Digo que quizá una de las cosas que caracteriza, como decís, a Santiago y Zaraiche es eso, ¿no? Es el hecho de que forma parte de la ciudad, porque al final el tranvía les ha acercado muchísimo al centro, pero siguen teniendo edificios nuevos, con gente joven, con niños, que por eso hacen ese festival infantil de teatro y se les llena, y sigue teniendo casas de huerta todavía, ¿no? En algunos de los puntos de la pedanía.
2: Sí, en torno al Palmeral, sobre todo, queda esta zona de la que estamos hablando, que es uno de esos sitios mágicos que en torno al Palmeral, pues bueno, se ha salvado, ya es como un jardín, podemos decir, al aire libre, y quedan todavía esas casas. Y gente de la cuadrilla también vive alrededor, por lo tanto, bueno, pues forma parte ya del paisaje de la pedanía. Y como estabas indicando, Marta, pues empezamos en septiembre con el tema de los membrillos. El fruto del membrillo, empezamos a fotografiarlo, luego nos fuimos a todo el tiempo de la Navidad, estuvimos en el encuentro de cuadrillas, en los traslados procesionales de la parroquia, en la ermita de Buche, estuvimos en el tiempo de la Navidad, como bien indicado Joaquín, con los dulces. Luego pasamos al tiempo de la primavera, que nos llevó a los platos tradicionales que en el bando de la huerta, las dos peñas, el botijo y el membrillo, ofrecieron a todos los murcianos. Y ya hemos estado pues fotografiando momentos puntuales como el Parque Escultórico Antonio Campillo, las noches del Palmeral, que invitamos a todos los murcianos los jueves y los viernes del mes de julio a visitarlo. Y un poco, pues bueno, el patrimonio en general de la localidad.
1: Ya. Bueno, oye, la gente, toda esta gente nueva que ha ido a vivir allí, ¿se ha impregnado de esas tradiciones también? Porque podría ser una ruptura, ¿no? Podría ser decir, bueno, está una parte de la pedanía que es casi como ciudad dormitorio de gente pues que se ha ido comprando las casas recientemente o se pueden integrar. ¿Cómo lo habéis visto? Tomás,
2: bueno,
1: ¿qué más?
2: Yo creo que mitad y mitad, como está ocurriendo pues en pueblos como Guadalupe, ¿no? Que hay un nuevo Guadalupe creado al norte. Pues en este caso igual, mitad y mitad podemos decir. Está la gente de toda la vida del pueblo, la gente de los colectivos, y luego pues hay gente de esa nueva que se ha involucrado y a sus niños, por supuesto, lo ha involucrado y lo ha metido. Es como, bueno, pues poco a poco la gente se irá involucrando, imagino.
1: Claro, es que con la otra opción es perderlo, claro. Dime, Joaquín.
0: Sí, con las cuadrillas había mucha gente joven, ¿eh? Como hacen una paella también grande y al final es un baile y es una celebración, había muchísima gente joven.
1: Muy bien. Bueno, ¿este trabajo va a dar más producción? ¿Vamos a tener un libro o algo o no?
2: Pues eso la verdad es que no lo sabemos, pero la idea un poco es seguir trabajando el territorio. Y con este proyecto pues podemos decir que ya hemos llegado casi al final, ¿no? Porque ya es el resultado final a todo este tiempo. Hemos estado reflexionando, trabajando, investigando, y ya Joaquín, pues la fotografía, pues le ha dado, podemos decir, el toque final.
0: Hay fotos, Marta, hay fotos de Tomás también, ¿eh?
1: Hombre, muy bien.
0: Que no son solo mías, o sea, Tomás tiene un fondo de documentación gráfico.
1: Sí.
0: pues importantísimo, o sea que, uh-huh. Y luego a mí me gustaría

0: aprovechar y recomendar, como decía Tomás, lo de las noches del Palmeral, porque yo creo que es lo más cercano a una noche de verano de la huerta de hace un siglo, en serio, ¿eh? Ponen muy poca luz en el Palmeral, el equipo de sonido no es nada estridente, y bueno, yo quiero volver este año, por supuesto, pero es como ese silencio ahí con ese atardecer, anochecer. A mí me pareció extraordinario.
1: Muy bien, pues hay que reivindicar ese Palmeral, porque además es lo que decíais, hay muchísima gente en Murcia que no lo conoce. Yo he ido solo una vez, por ejemplo, o sea, fui a propósito para conocerlo y es verdad que me sorprendió y decir, oye, qué suerte tuvimos de que esto no haya desaparecido, ¿no? De que por lo que sea, porque al final en otros puntos de la ciudad pues hay cosas que sí que han desaparecido, pero este Palmeral pues ha sobrevivido, sí. Forma parte del corazón de Santiago y Izaraiche, sí. Y debería estar más en nuestras rutas, ¿no? De visita, sí. Y de paseo.
2: Eso es, porque yo en el Palmeral he merendado, he tocado, he ensayado, he paseado.
1: De todo, ¿no? Muy bien.
0: Sí, bueno. Además está al lado, si es que realmente en 5 minutos te pones allí y, y como hay ratos que no hay nadie, estás ahí, vamos.
1: Tan a gusto.
0: Y da brisa, da un poco de fresco y...
1: Que es un milagro en algunos momentos, sí. En el verano murciano. Bueno, pues a partir, sí. De esta tarde a las 7, ¿vais a hacer algo especial en la inauguración o simplemente se abren las puertas y se pueden ver las fotografías?
2: Bueno, pues haremos una pequeña visita o enseñaremos a las personas que tengan alguna pregunta, alguna duda, pues estaremos allí para poder expresarnos.
1: Muy bien.
2: Y hacer la inauguración, porque ya hoy empiezan las fiestas patronales también con motivo de esta exposición, así que imagino que irá gente del pueblo y todo eso.
1: Muy bien, pues empiezan las fiestas y empieza también la exposición Territorio Izaraiche, que además van a estar hasta el 31 de julio, así que también es una opción ir un jueves a ver el Palmeral, a ver el concierto y pasarse por allí, por la exposición. Pues Tomás García y Joaquín Zamora, muchísimas gracias.
0: Un abrazo.
1: Hasta luego a los dos.
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1: Hace muy poquito, la semana pasada, conocíamos a la pregonera, en este caso, de los Moros y Cristianos de la ciudad de Murcia. Tenemos también pregonero ya en Molina de Segura, que precisamente es Alejo Lucas, pero tenemos que saber novedades también de los Moros y Cristianos de Santomera. Así que esta mañana era la presentación de las fiestas y ahí hemos mandado a nuestro experto, Alejo Lucas. Alejo, cuéntanos.
4: Muy buenas, compañeros. Nos encontramos a las puertas del CCT, el Centro de Cualificación Turística, que es también sede del ITREM, porque esta mañana se han presentado las fiestas de Moros y Cristianos de Santomera. Unas fiestas declaradas de interés turístico regional que arrancarán pues este mismo viernes, del 19 de junio al 28, son las fiestas, en palabras de su alcalde Víctor Manuel Martínez, más importantes, y estamos en compañía de la persona que ha sido elegida para ser pregonera, que no es otra que la directora general de Competitividad y Calidad Turística, Eva Reverte. Muy buena y enhorabuena.
5: Buenos días y muchísimas gracias.
4: ¿Cómo se prepara un pregón en unas fiestas tan importantes y que tienen el sentimiento de los santomeranos tan a flor de piel?
5: Pues principalmente viviéndolas. Desde el año pasado he tenido la oportunidad de vivirlas de cerca y desde dentro. Además, mi compañero Juan Francisco Martínez fue el pregonero el año pasado. Tuve la oportunidad también de asistir a los desfiles, a presentaciones de actos. Y bueno, este año estoy viviéndolo por completo, desde que empezó con ese medio año festero hasta el día de hoy con esta presentación, y ya todo listo para el próximo viernes.
4: ¿Cómo lleva el pregón? Imagino que ya ha terminado, ¿no? Querrán saber los santoveranos festeros.
5: Sí, el pregón está terminado. Aproveché además el ratito del Día de la Región para ultimarlo y ya lo tenemos listo.
4: ¿Por qué los vecinos de esta región y de los alrededores tienen que acercarse a Santomera en estos días?
5: Bueno, en palabras de su alcalde, diré también eso, como has iniciado tú esta crónica, son las mejores fiestas de Moros y Cristianos de la región de Murcia, declaradas de interés turístico regional. Creo que es un buen plan, una buena excusa y un buen momento para visitar la capital de la alegría, Santomera, y vivir todos y cada uno de los actos que desde el próximo viernes y hasta el domingo de la semana siguiente se van a ir sucediendo, y por supuesto, pues que no se pierdan el pregón y el desfile. Para ellos el día más importante, sin duda, va a ser el desfile del día 27, que voy a tener la oportunidad de participar también.
4: ¿Y ya tienes el traje buscado?
5: Hombre, claro, ya de eso se han encargado las piratas.
4: Muy bien, pues Eva Reverte, directora general, pregonera.

0: y pirata en el próximo desfile. Muchísimas gracias y enhorabuena.
1: Gracias siempre a Onda Regional.
0: Para eso estamos. A la hora de Eva, nos vamos a Eva, Eva Alarcón, presidenta de los Moros y Cristianos de Santomera. Enhorabuena por esas fiestas que están ya aquí.
2: Gracias, gracias. Estamos ya en puerta.
0: Bueno, háblanos un poco de esa agenda de actividades, porque había actividades, nos has contado, para todos los gustos, para las familias, hay conciertos musicales. Háblanos un poco.
2: Pues mira, sí, arrancamos este próximo viernes, día 19, con la recogida del capitán. Vamos toda la comparsa, recogemos y ya inauguramos el campamento festero, en el que hemos dicho que es abierto para la gente que no pertenece todavía a ninguna de nuestras 6 comparsas que ya están. A continuación pasamos al sábado, que el sábado sería nuestro gran pregón. Domingo tenemos la ofrenda floral a nuestra patrona, la Virgen del Rosario. Lunes, el Día del Niño, en el que ponemos hinchables, corchones, de todo para que los niños pasen un día lo grande, juegos de agua y demás. Martes y miércoles damos paso a nuestras Academias de Baile del Pueblo, que nos deleitan con su baile, para toda la gente que quiera verlos, por supuesto. Miércoles, los Juegos Populares. El jueves, el desfile informal, que es buenísimo, ahí se lo pasa a la gente, genial. Viernes ya tendremos el Día del Capitán, que también hay muchos actos en ese dicho campamento. Sábado, nuestro gran desfile, que nadie se lo puede perder porque, como ha dicho nuestro alcalde, majestuoso, dinámico, alegre, bueno, ¿qué voy a decir yo? Como una festera más. Y ya domingo, la conversión del moro y el Día de la Familia, con teatro, con más actividades y demás. En fin, una agenda para todos los gustos y todas las edades.
0: La conversión de moro significa que entonces Santomera pasa a ser cristiana.
2: Correcto. Eso se hace en la puerta de la iglesia este año y un acto simbólico y que nadie se lo puede perder también.
0: 1.200 festeros, es un patrimonio humano tremendo.
2: Es tremendo. Estamos creciendo en número muy rápido porque la gente que va pregunta, quiere participarlo, vivirlo desde dentro y se está apuntando a todas las comparsas, con lo cual estamos creciendo y de ahí decir que vamos a seguir trabajando para intentar conseguir el título de que sean declaradas de interés turístico nacional nuestras fiestas.
0: Bueno, ya nos ha chivado la directora general y pregonera vuestra, Eva Reverte, que va a ser pirata. Háblanos un poco de esas comparsas o grupos festeros para aquellos que no los conozcan. ¿Cuáles son y cuál es su personalidad?
2: Claro, mira, ahora mismo son 6, incluyendo al nuevo de este año, que son los Almayus, perteneciente a Bando Bono. Luego tenemos a los almorávides, que son los más antiguos en esta fiesta, continuando el bando moro con los Yanú, que este año son la capitanía, y luego pasando al bando cristiano, los caballeros y damas de la Ampurdán, que son también los más longevos, continuando por los caballeros y damas de, he dicho caballeros y damas de la Ampurdán, los contrabandistas del Mediterráneo, y los últimos en incorporarse al bando cristiano fueron los piratas hace 3 años, pero ahí van dando guerra a todos en general, sumando más festeros a todos los bandos, y todos tienen ese ambiente familiar, esa acogida que hacen a todos los festeros y visitantes, todas las comparsas. No hay ninguna que destaque en algo en especial. Todas tienen su esencia y todas son válidas para que cualquier persona sea socia de ellas.
0: Eva Alarcón, presidenta de los Moros y Cristianos de Santomera, enhorabuena y a disfrutar estos días.
2: Muchísimas gracias y invitados quedáis todos a nuestra fiesta. Buen día.
0: Amenazamos a lo mejor con pasar por allí.
2: Esto a ellos esperamos. Gracias.
0: Víctor Manuel Martínez, muy buenas, alcalde de Santomera. Ha dicho usted, a lo mejor se ha buscado enemigos, que las mejores fiestas de moros y cristianos son las de Santomera.
3: Bueno, ¿qué va a decir el alcalde, no? Pero es verdad, yo miro las demás y yo las mías las veo las mejores, porque son las más vistosas, las más coloridas, donde suena la música más alegre, en fin, en definitiva yo creo que unas fiestas para pasarlo bien, que de eso se trata, y son las más importantes que tenemos en el municipio. Se hace un esfuerzo económico importantísimo por parte del ayuntamiento, por parte de los festeros, y al final pues eso tiene el resultado, que año tras año las fiestas van a más, y la prueba más evidente es el día de hoy, donde esta presentación lo que demuestra es la alegría y las expectativas que hay para los próximos 10 días.
0: Hablaba usted con nombre y apellido de los capitanes, que es lo que tiene ser del lugar y vivir las fiestas, pero hablaba también, por ejemplo, de que se va a retransmitir por parte de la Dirección Autonómica ese desfile y que los santomeranos hacéis vida en la calle, así disfrutáis y compartís y acogéis.
3: Sí, bueno, esa es una filosofía que hemos intentado aplicar desde el Ayuntamiento desde el primer día. Siempre hemos entendido que la cultura, que el ocio, que la diversión tienen que formar parte de los municipios de nuestra región y especialmente del de Santomera. Si no, si el municipio no tiene vida, si el municipio no tiene actividad, pues al final nos convertimos en esa ciudad dormitorio al que algunos se resignan a que sean, y nosotros combatimos eso y lo combatimos con mucha actividad cultural, apoyándonos en nuestras asociaciones, apoyándonos en nuestros colectivos y apoyándonos en proyectos atractivos que se nos ponen encima de la mesa. Este fin de semana, sin ir más lejos, más de 8.000 personas han pasado por los diferentes

0: eventos culturales que se han celebrado en Santovera, ese festival, Hausen Music Festival, las escuelas de baile con sus celebraciones que han reunido a más de 4.000 personas en nuestro auditorio Ginés Avellán. Hemos tenido pruebas deportivas, en definitiva, actividades que le dan color, que le dan vida, que forjan la identidad y que forjan pues lo que es Santovera, un pueblo acogedor y un pueblo con dinamismo y lleno de vida.
1: No obstante, tengo que recordar a nuestros oyentes que ha dicho el alcalde que lo del trap no lo entiende mucho. Yo creo que es usted más de paso doble festero, ¿no?
0: Bueno, yo soy muy, muy de fiestas de moros y cristianos. Es algo que yo siempre digo que se te termina metiendo la música en las venas, ¿no? Y sobre todo, además, cuando eres de una comparsa, eres muy de una comparsa. Yo soy muy cristiano, de la comparsa de los caballeros y damas de Lampurdán. Igual que el resto son del resto, pero yo soy de los caballeros y damas de Lampurdán. Además, este año vuelve a desfilar el director del ITREN, ya lo hizo el año pasado que fue pregonero, pero como te decía, al final esto se te termina metiendo en las venas y te hace que las fiestas sean algo imprescindible y una fecha marcada en el calendario. Así que sí, soy más de pasodobles que de trap y de reggaetón. Oye, que no reniego de él, está muy bien, que las generaciones venideras desde luego lo disfrutan muchísimo. Yo todavía estoy intentando descifrar muchas de sus letras, pero los respeto y además apostamos también porque ese segmento de la población tenga sus días, tenga sus fiestas y pueda también disfrutarlo. Todo se puede compaginar si mantenemos el equilibrio perfecto.
1: Permítame una cuestión más, alcalde. Qué curioso que el alcalde de Santovera sea de Lampurdán.
0: Bueno,
1: curiosidades de la historia, ¿no?
0: Bueno, si yo te contara, hay que recordar que Santovera fue el último de los municipios que el penúltimo que se independizó de Murcia. Así que tenemos también ese carácter un poco rebelde que de vez en cuando sacamos.
1: Manuel Martínez, muchísimas gracias, alcalde.
0: Gracias a vosotros.
1: Y ya para terminar vamos a hablar con el capitán, la figura destacada cuya visita, cuya recogida arranca estas fiestas, Juanjo, disculpa el apellido que no lo había escuchado.
2: Pérez Plaza.
1: Juanjo Pérez Plaza. Enhorabuena, capitán.
2: Muchas gracias.
1: Cuéntenos, para aquellos que aún no conozcan la fiesta de Santovera, qué significa ser capitán, qué hace esa figura y qué simboliza.
2: Bueno, el capitán es la figura más importante de las fiestas de Moros y Cristianos de Santovera, es la figura que representa en sí las fiestas, la que lleva la embajada de alguna manera de la representación, y para mí es un orgullo ser el capitán, pues aparte llevo en la fiesta desde que tengo 4 años y para mí es muy importante ser el capitán.
1: Imaginamos que es un cargo honorífico, que no se repite, que llevará quizá para usted pues una serie de compromisos o parlamentos o presencias todo el rato, ¿no?
2: Sí, al final estamos presentes en todas las fiestas y es honorífico. Sí, al final simplemente se hace una vez en la vida y la verdad es que tenemos que estar para todo, desde las 9 de la mañana a las 9 de la mañana del día siguiente, de los 7 días que vienen por delante. Y bueno, empezamos, como has dicho, en la recogida del capitán el viernes, que es cuando arrancan las fiestas, que después hacemos la inauguración del campamento y terminaremos pues el domingo 28, pero bueno, pasando por el 27, que es el gran desfile que hay, os recomiendo que vayáis porque merece la pena.
1: Bueno, usted es del bando moro, ¿no?
2: Yo soy moro, ¿no? Como voy vestido.
1: Pero hay un día que es la conversión del moro, nos ha explicado Eva, o sea, que usted dejará de ser moro para ser cristiano.
2: Sí, la idea es que como en Murcia hubo una rendición pacífica, nosotros pues nos convertimos al cristianismo para que nos dejen estar todavía en Murcia, si no, no pueden echar.
1: Por ese apego que se le tiene a la tierra, que al final compartimos todos al margen del credo, ¿no?
2: Sí, hombre, por supuesto, siempre.
1: Pues Juanjo Pérez, capitán, paséis unas felices fiestas y a disfrutarlas.
2: Muchas gracias.
1: Bueno, compañeros, pues este es el ambiente festero y festivo que los santomeranos han traído aquí para recordarnos que desde este viernes 19 hasta el próximo 28 serán sus fiestas de moros y cristianos de interés turístico regional y que acogen e invitan a todos. Y aquí, con la música y los pasodobles de los parrandos, nos vamos a ir despidiendo porque esta gente no para. Así que aquí la música nos coge.
3: Venga. Oye. Casi, casi como si hubiera empezado la fiesta ya en Santovera. Muchísimas gracias, Alejo.
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3: Pues hoy en nuestro espacio con el Centro Regional de Artesanía, que ya saben que hablamos de artesanos, hoy vamos a contarles que el fin de semana en Molina de Segura tienen prevista una feria gastronómica que se llama Gastrolata y que va

0: completamente el contenido con el nombre, porque se trata de reivindicar el valor de las latas y de las conservas bien hechas. Y vamos a hablar de eso con María Nuño. María, buenos días.
1: Hola, buenos días, ¿qué tal?
0: Muy bien, digo que Molina de Segura, además, que ha sido cuna de la conserva durante muchísimo tiempo, pues es un lugar estupendo para reivindicar esto de la calidad de las latas. Pero ¿cómo se organiza una feria gastronómica basada en latas? ¿Qué es lo que proponéis para este fin de semana?
1: Nosotros proponemos un festival al aire libre, muy divertido, con mucha gastronomía en conserva. Uh-huh. Y vamos a ver cómo esa gastronomía va a cambiar nuestra percepción de la lata, que quizá tenemos todos un poco una percepción de que si comemos en lata comemos un poquito mal. Pues no, hay conservas maravillosas, y además no solamente en Molina, sino en toda la región tenemos conservas artesanas y
0: de calidad.
1: Y calazones de muchísima calidad, que las podemos comer solamente, o sea, abriendo una lata, o también utilizarlas en recetas de cocina de alta gastronomía.
0: Que imagino que por ahí sí va la cosa, ¿no? De la feria gastronómica, que veamos lo que se puede hacer con eso, ¿no?
1: Sí, mira, tenemos entre 15 y 17, porque estamos cerrando todavía algún expositor, entre 15 y 17 expositores. Esto se va a hacer en la plaza del Ayuntamiento Molina de Segura, y alrededor de la plaza van a estar unas casetas de madera muy monas con los expositores, y luego tenemos una zona en el centro donde cada uno puede comprar lo que desee comer, y ahí en el centro compartimos. Tenemos, por supuesto, nos han ayudado muchísimo y tenemos que dar las gracias al Ayuntamiento de Molina. Artesanía de Murcia nos ha apoyado muchísimo también, y tenemos un par de artesanos que vienen con nosotros. Tenemos Estrella de Levante y tenemos muchas conservas. Y luego tenemos en el escenario Show Cookings. Todos los chefs que van a participar van a hacer recetas a base de conserva, o en las que algunos de los ingredientes van a ser en conserva. Y vamos a ver cómo se pueden hacer platos espectaculares a base de conserva.
0: Bueno, en la región de Murcia tenemos, por ejemplo, la ensalada murciana, que es a base de tomate en conserva y lata de atún, que ya de por sí es una exquisitez y es muy propia de aquí, de la región de Murcia. Pero supongo que habrá más cosas. No sé si también hay latas más de otras zonas, como el Cantábrico y tal. Lo digo porque normalmente asociamos las anchoas y todo esto al norte, pero también se hacen aquí en la región, ¿no?
1: Sí, sí, sí. Mira, tenemos uno de los expositores que se llama, la empresa es de aquí de Murcia, es de Roldán, pero traen los productos de Galicia. Ellos se llaman Cristo del Mar, pero van a venir con su gama más alta, que se llama Marinero del Sur, y traen los productos desde Galicia, pero la empresa es murciana. Yo, antes de empezar en este evento, no tenía idea de lo superpuntera que es Murcia en este tema de la conserva. Sabía que hacíamos producto, pero es que no solamente es el producto, sino la cantidad de empresa auxiliar que tenemos, que es impresionante. Y algunos de ellos van a estar también en nuestro evento.
0: Claro, porque también hay envases que se fabrican aquí y luego, no sé, yo cada vez que pienso en las latas, pienso en que ahora todas van con abre fácil, se nos ha olvidado ya tener abre latas en casa, y algunos te dan algún dolor de cabeza con lo del abre fácil.
1: Sí, de hecho hay algunos que ya están haciendo nuevas patentes, están creando nuevas patentes para que cada vez sea más fácil. Y luego, ya que todavía queda tiempo, el sábado inauguramos en el MUDEM en Molina una pequeña exposición sobre la historia de la conserva. Entonces animo a todos los que nos estén escuchando, porque hemos hecho un corto documental con la parte humana de la historia de la conserva, y pueden ver muchas etiquetas, muchas latas, una gran parte de la historia de la conserva de Molina de Segura y del resto de la región.
0: Bueno, ¿y desde qué día y qué horario va a tener esa feria gastrolata?
1: Inauguramos viernes a las 12 de la mañana, ahí en ese momento se abrirán las casetas. Uh-huh. Y

0: podemos estar disfrutando hasta las 12 de la noche, porque a las 9:30 tenemos, los dos días tenemos cada día un concierto. Vale. El viernes tenemos al Relente, que son un grupo de flamenco rock, hacen un poco de mezcla, y que son divertidísimos, son súper conocidos en Murcia. Y el sábado tenemos Latin Sound, que hacen música latina, salsa, bachata, todo eso. O sea que va a ser muy divertido. Tenemos también vinos, tenemos gourmet, tenemos vermú, tenemos copas, tenemos un expositor que hace también cóctel, o sea...
1: Como decimos aquí en Murcia,
0: mucha variedad.
1: De todo por todo.
0: Sí. Vamos a pasarlo muy bien. Vamos a disfrutar de la gastronomía y de la fiesta.
1: Venga, entonces desde el aperitivo del viernes hasta la noche, también el sábado y el domingo ya no. El domingo ya no está.
0: El domingo no, el domingo vale. Recogemos.
1: Venga, muy bien. Pues esa es la propuesta para este fin de semana en Molina de Segura, Gastrolata, en la plaza del Ayuntamiento. Muchísimas gracias, María.
0: Gracias a vosotros. Hasta buen día. Luego.
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1: Pues nos vamos hasta la Puebla, en Cartagena. Ellos están en plena celebración de sus fiestas. De hecho, ya llevan varios días, pero este fin de semana es cuando acaban y queremos contar un poquito de cómo son esas fiestas, que están muy relacionadas con la patata y con comer en general. Al teléfono tenemos al pedáneo, a Juan Manuel Ayaso, que es el... a ver, no sé si ahí se dice pedáneo exactamente. Vamos a hablar con él. Juan Manuel, buenos días.
3: Buenos días, aquí en la zona de Cartagena, se llama presidente de la Junta Municipal.
1: Muy bien, presidente de la Junta Municipal de La Puebla. Lleváis pues prácticamente todo el mes de junio con fiestas, ¿no?
3: Correcto, empezamos el día 5 con el pregón de las fiestas y coincidí ese fin de semana con todas las actividades relacionadas con la fiesta de la patata. Y ya continuamos la semana pasada, el viernes, con la inauguración del recinto y esta semana pues con todas las actividades de las fiestas patronales.
1: Que tenéis prácticamente actividad por día. Vamos a ir contando un poquito porque ya decía yo que tenía mucha relación con la patata y con comer en general, pero no solamente. Vosotros celebráis, por ejemplo, el día de hoy lo dedicáis a las amas de casa, ¿no?
3: Efectivamente, tenemos una comida de las amas de casa. Y luego la apertura de y luego el recinto ferial pues con actividades musicales durante la noche.
1: Bueno, en el recinto ferial tienen lugar las peñas o cómo lo organizáis vosotros.
3: Sí, en el recinto se producen, tenemos organizadas pues el Día de los Niños, que es el miércoles. El jueves tenemos nuestra tradicional cena de huevos fritos con chorizo, que ya es un clásico en la fiesta de la Puebla, que atrae a muchísimos visitantes. Y en el mismo recinto pues están las diferentes peñas, donde realizan cenas todos los peñistas, y bueno, pues estamos aquí pasando unos días de convivencia.
1: Bueno, el jueves es un día, pues eso, que congrega muchísima gente en esa cena con chorizo, huevo y pan. ¿Cómo se organiza? ¿Lo cocináis allí? ¿Pasa quien quiere? Porque dices que viene gente, supongo que incluso de fuera de la Puebla, ¿no? Para disfrutar con vosotros.
3: Sí, es que es una noche tradicional y muy conocida pues entre los vecinos de la zona. La comisión de fiestas cocina in situ los huevos fritos y chorizo. Se cocina in situ y se va mandando a todos las personas que quieran, claro.
1: Uno va pasando con el plato, ¿no? Y se lo dan.
3: Sí, se lo dan. Todo el mundo que quiera tiene huevos con chorizo.
1: Muy bien. Bueno, pues es una forma de festejar y de hacer una convivencia. Y el sábado tenéis una romería que también es muy especial porque tiene mucho que ver con los caballos. Cuéntanos un poco cómo es esa romería.
3: El sábado es la romería de la Virgen de Santa María de Buen Aire. Este año, para evitar el tema del calor, pues lo vamos a hacer por la tarde, para evitar el golpe de calor de la mañana. Y bueno, también es una romería que también reúne a muchos caballistas y romeros.
1: Vienen caballistas de otras zonas también, ¿no? Entonces.
3: Efectivamente. de todos los

0: los picaderos vienen representantes de con sus caballos, y bueno, pues todas las muchas peñas pues también llevan sus caballos y carruajes.
1: Y esta romería al estilo un poco andaluz, ¿de dónde viene? ¿Hay mucha gente relacionada con Andalucía en la zona, o es simplemente porque tiene ese toque un poco de rociero, ¿no? De romería rociera.
0: Sí, desde su fundación tuvo un aire rociero y ya se ha mantenido a lo largo de estos años.
1: ¿Cuántos caballos o carruajes se pueden llegar a juntar allí en la romería?
0: Pues yo creo que cerca de las 200 personas, 200 personas, entre caballistas, personas que van en sus carruajes, también hay personas que van a pie. Sí, más o menos esa cantidad.
1: Claro, supongo que van acompañándoles. Luego creo que hay un concierto rociero, ¿no? No sé si al final de la romería es cuando se hace el concierto.
0: Se hace al final, en el recinto de fiestas.
1: Muy bien. Pues allí además termináis ya con el concierto de Salva Ortega, ¿no?
0: Efectivamente. Ya vamos casi en la recta, bueno, no en la recta final, porque hoy tenemos la comida de la más de casa, mañana tenemos la comida de la tercera edad. Y actividades de peñas. El miércoles, como ya he dicho, el Día de los Niños, con colchonetas y juegos infantiles. El jueves la tradicional noche de huevos fritos con chorizo. Estoy hablando así un poco de memoria, ahora mismo no me acuerdo, no tengo problema adelante.
1: Pero seguro que lo lleváis todo en la cabeza, porque en este, sí. En esto, ¿quién colabora? ¿Hay comisión de fiestas, las propias peñas?
0: Hay una fantástica comisión de fiestas que organiza, lleva ya muchos años organizando las fiestas. Y colaboran las diferentes peñas del pueblo.
1: Muy bien, el sábado ya digo que es el concierto de Salva Ortega, el domingo tenéis la gran noche de copla con Maribel Castillo, y ahí ya sí que se pone punto final, ¿no?
0: Y ahí ya el chupinazo final, o los fuegos artificiales que dan a las fiestas, y el domingo termina así.
1: Muy bien. Bueno, pues es una localidad, la de La Puebla, que está muy vinculada a la patata. Tenéis mucha gente dedicada a ese sector, ¿no?, allí en La Puebla.
0: Sí, ten en cuenta que La Puebla y todo el campo de Cartagena pues tienen una gran importancia el tema agrícola, en concreto la patata, es uno de los productos, pero bueno, hay otros productos que también son típicos aquí, la lechuga, el brócoli, alcachofa, melón, bueno, hay muchísimas. Pero bueno, digamos que el que hemos utilizado como buque insignia para dar promoción al campo de Cartagena ha sido la patata.
1: Muy bien. Bueno, siempre que hablamos con los responsables de juntas municipales o juntas vecinales, les preguntamos también si tienen alguna reivindicación, algún asunto que preocupe especialmente. En el caso de La Puebla, ¿qué tenéis en la cabeza? ¿Qué os gustaría mejorar?
0: Bueno, este año hay proyectos en mente y que los ejecutaremos a lo largo de este año. Pues son, por ejemplo, una gran mejora en las instalaciones deportivas de la Puebla. Vamos también a hacer mejoras en la Plaza Juan López Gambín y ya tenemos planificado por las inversiones también en mejoras en seguridad vial en las avenidas principales, con la instalación de nuevos pasos de peatones, refuerzo de señalización vial, colocación de reductores. Mejor la seguridad vial es un punto importante.
1: Que la gente vaya más despacio, ¿no?, cuando pase por allí.
0: Sí, son travesías, y como las travesías, pues algunas veces la gente no va todo despacio que debe ir.
1: Exactamente, se creen que sigue siendo parte de la carretera y aceleran. Juan Manuel, muchísimas gracias por atendernos y que terminéis muy bien estas fiestas de junio.
0: Muchas gracias a vosotros y os esperamos en las fiestas de la Puebla.
1: Hasta luego.
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1: Pues no sé si alguna vez se habían preguntado ustedes lo que comunicamos con la ropa que nos ponemos. Y es verdad que es todo un lenguaje, y sobre todo desde que existen los medios audiovisuales, es un lenguaje que los políticos...

0: han aprendido muy bien a utilizar. Así que vamos a preguntarle a Omar Jiménez, que es diplomado en Organización de Eventos, Protocolo y Comunicación Corporativa, qué significan algunos de esos códigos de vestimenta que utilizan sobre todo los políticos. Omar, buenos días.
1: Hola, buenos días, ¿qué tal?
0: Muy bien. Bueno, hablábamos sobre todo, yo creo que en su momento, cuando se produjo ese primer debate televisivo entre Nixon y Kennedy, siempre se ha dicho que jugó en contra de Nixon el llevar la camisa muy blanca y que Kennedy la llevaba azul celeste, y eso que entonces la tele creo que era en blanco y negro, no me acuerdo bien. Pero el caso es que ya desde entonces se habla de esto, ¿no? De las camisas blancas, azul celeste, de cómo los políticos intentan reflejar más o menos dureza cuando se visten de determinada manera, ¿no?
1: Correcto, sí. Además es algo que el ciudadano cuando lo ve en televisión es algo que le llega. Por ejemplo, cuando estamos viendo la televisión y vemos un debate político, vemos un meeting, lo primero que nos fijamos es pues en el discurso que están dando. O incluso en otros factores, muchas veces comentamos, hay que ver este político cómo ha envejecido en estos años, tal. Pero el color de la camisa no es una cosa que comentemos, pero sí que de una manera o de otra nos llega, o sea, es algo que nos condiciona.
0: Claro, a ver, para empezar, cuando uno va a intervenir en televisión, hay determinados patrones o estampados que no puede ponerse, ¿no? Las rayas,
1: correcto,
0: los cuadros no quedan bien. O sea, que eso ya limita un poco, ¿no? Lo que uno puede vestir,
1: claro,
0: en televisión.
1: Claro, eso lo limita de manera, digamos, audiovisual, ¿no? De manera visual, por el tema más técnico de cámara y tal, ¿no? Pero luego hay otros patrones, como son los colores, como comentaba yo en mi artículo, que dicen bastante. Dicen bastante de la imagen del político.
0: Uh-huh. Y quien dice político dice también empresario, porque al final
1: o
0: esto...
1: O empresario, sí.
0: Claro, se va un poco extendiendo, ¿no?
1: Claro, lo que pasa es que yo en mi artículo es verdad que lo enfoqué más al político, porque al final el ciudadano de a pie pues está más acostumbrado a que en cuanto enciende la televisión lo primero que ve pues es al político de turno en un meeting o en una conferencia o en un debate... Entonces, pues bueno, pues por eso, pero sí es verdad que en el mundo de la empresa es exactamente igual.
0: Bueno, ¿y qué quieren decirnos cuando se ponen camisa blanca o cuando se ponen camisa azul?
1: Pues la camisa blanca transmite un valor de transparencia, de cercanía, limpieza, confianza. Es una prenda que se utiliza mucho, sobre todo en campaña. Se utiliza más en campaña, es verdad que luego hay muchos políticos que, enfocándonos en este caso a los políticos, que la utiliza durante todo el año, pero sobre todo la utilizan en campaña, donde más se utiliza.
0: Uh-huh. ¿Y cuando se ponen la camisa azul, qué quiere decir?
1: Pues la camisa azul transmite sobre todo trabajo, transmite estabilidad, seguridad, transmite pues los valores que al final el ciudadano quiere ver reflejado en un político.
0: Uh-huh. Hay una cosa que dices en el artículo que me ha llamado la atención, sobre todo en sitios como Murcia, donde hace tantísimo calor, que es que nunca hay que ponerse manga corta. ¿Por qué?
1: Correcto, así es. Pues mira, esto es sobre todo por tema de estética. No es tema ni político ni empresarial, es sobre todo tema de estética. De hecho, en verano, vestir con un polo de piqué, está mucho mejor visto estéticamente que con una camisa de manga corta. Es verdad que hace unos años sí que se estilaba más la camisa de manga corta, incluso, que esto está fatal, la camisa de manga corta con corbata. Pero, bueno, en determinadas ocasiones sí que se puede utilizar el polo de manga corta, pero la camisa de manga corta nunca. Es mucho mejor una camisa de manga larga remangada, que bueno, queda mucho más elegante y transmite mucho más que una camisa de manga corta.
0: Bueno, de hecho, siempre que alguien se remanga parece que se va a poner a trabajar, ¿no? Visualmente es
1: exacto.
0: Me remango.
1: Sí. No, eso también tiene su significado. El remangarse es exactamente lo que tú has dicho, ¿no? Es como la iniciativa de trabajar, de servir.
0: Pues es curioso lo de la camisa de manga larga, porque es que es verdad que en lugares como Murcia, al final acaba uno acaloradísimo, pero por protocolo la camisa de manga corta no, es mejor un polo.
1: No, nunca, un polo, pero vamos, lo principal es que sea una camisa de manga larga, remangada y siempre podemos tirar de

0: de tejidos como el lino.
1: Claro, eso sí.
0: Que es mucho más fresco, correcto.
1: Hay que ir con... Sí. Bueno, ¿y todo esto tiene alguna traducción en las mujeres políticas o las mujeres van más por libre en la vestimenta?
0: Pues ahí quería yo llegar también. Es verdad que mi... Claro, es que si lees el artículo, es verdad que va muy enfocado al hombre.
1: A los hombres, sí.
0: Claro, lo que pasa es que, claro, las mujeres pues tenéis más prendas, pues tenéis la blusa, tenéis la camiseta, pero es exactamente igual, sobre todo el tema de los colores.

0: del escudo de Madrid, ¿no? O sea, quiero decir que a veces
1: sí,
0: hay colores muy potentes que están muy asociados o al partido político o a la al lugar que representas, ¿no?
1: Claro, pues eso es, vamos, es totalmente contradictorio. O sea, en protocolo el color rojo está totalmente prohibido.
0: ¿Y eso por qué?
1: Pues es que es un color que expresa agresividad.
0: Ah, vale. Fíjate, pero, pues es un color que a las mujeres favorece y les gusta. O sea, normalmente nos gusta
1: claro,
0: ponernos de rojo.
1: No, no, además es mi color favorito, es color rojo.
0: pero transmite es verdad agresividad.
1: Que agresividad, sí, totalmente. Uh-huh. O sea, en política, pero no, color rojo nada.
0: Una vez me contaron que las mujeres suelen llevar collares porque es el equivalente a la corbata, como que da más formalidad y más sensación de poder. ¿Eso es así en protocolo o no?
1: No. En protocolo menos es más.
0: Vale. O sea, esto que en el caso de las mujeres, pocas joyas.
1: Correcto. Y esto se extrapola también a las camisas de los hombres en los logotipos. Los escudos, las marcas, ¿no? Siempre claro, menos es más. O sea, cuanto menos cosas lleven, mejor. Mucha gente dice, bueno, lleva el caballito de una determinada marca, ¿no? Uh-huh. Se ve que es una camisa cara y tal. Pero no, eso es, vamos, totalmente contradictorio.
0: Vale,
1: cuanto más lisa y limpia sea la camisa, mejor.
0: Uh-huh. Y luego decías tú al final del artículo eso de métete los jaldares, ¿no? O sea, que no hay que
1: sí,
0: ir. ¿Cómo es
1: correcto,
0: eso? A
1: ver. Eso es que me lo comentaba siempre mi padre cuando era pequeño. Uh-huh. Me decía la frase mítica, ¿no? De métete los jaldares por dentro que no vaya de jalichao.
0: Sí, no había oído yo, fíjate, de jalichao solo había oído, pero no sabía que venía de jaldares.
1: De jaldares, sí, correcto. Bueno, yo soy cartagenero, esto se dice mucho en Cartagena, pero yo creo que en toda la región de Murcia.
0: Que es meterse los faldones, ¿no? Que no vaya
1: metérselo,
0: uno...
1: Correcto, sí, de no ir con la camisa por fuera.
0: Muy bien. Bueno, pues ya sabes...
1: Es verdad que yo soy el primero. Va siempre con la camisa por fuera, pero bueno, porque yo, por mi trabajo de campo, pues me viene mucho mejor ir con la camisa por fuera, pero cuando tengo que ir a algún acto protocolario, siempre camisa por dentro.
0: Bueno, eso, el peligro que tienen los hombres es que a veces todos siguen los mismos criterios y aparecen en una concentración de un partido, por ejemplo, y van todos vestidos igual. Yo no sé si eso es contraproducente.
1: No, para nada.
0: ¿No?
1: Para nada. Es verdad, sí, que muchas fotografías las veis y ves la camisa azul, el pantalón chino de color beige.
0: Exacto. La chaqueta azul encima.
1: Exacto, sí, totalmente.
0: No pasa nada, es mejor ir todos iguales.
1: Nada. Sí.
0: Eso,
1: el protocolo,
0: eso,
1: sí.
0: Eso en las mujeres es muy distinto, ¿eh? Las mujeres te dirían, no podemos estar en una fiesta o en cualquier reunión y estar 7 u 8 vestidas igual.
1: Sí, porque parece que no le hace mucha gracia.
0: No.
1: En cambio, es como si nos encontramos dos hombres vestidos igual, incluso nos hace gracia.
0: Ya. Para que veas, cada uno tiene sus tendencias. Bueno, pues
1: sí,
0: ya sabemos un poquito más de protocolo y de lo que se comunica con la ropa, que se comunica más de lo que pensamos.
1: Omar, más de lo que creemos.
0: Muchísimas gracias.
1: Nada, muchas gracias a vosotros por la gran labor de servicio público que hacéis.
0: Hasta luego.
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0: Pues vamos a hablar ahora de Cieza y de que han creado un gemelo digital de la ciudad para poder hacer una gestión urbana más inteligente. Y nos lo van a contar Carlos Morán, que es responsable de Administración Local y Smart City de Esri España, y Miguel Ángel Piñera, que es responsable de Proyectos Europeos y Objetivos Estratégicos del Ayuntamiento de Cieza. Así que vamos a empezar saludando a Miguel Ángel. Miguel Ángel Piñera, buenos días.
1: Hola, buenos días.
0: Bueno, cuéntanos, ¿por qué tomáis la iniciativa? No sé si, supongo que sería algo así, que vosotros pues supisteis que se podían hacer este tipo de gemelos digitales y pensasteis que era una buena opción para Cieza. ¿Fue más o menos así como surge el hacer un gemelo de la ciudad?
1: Pues realmente no.
0: Venga,
1: realmente
0: cuéntanos.
1: Vamos a ver, te cuento, y bueno, y de hecho si hay algún dato más técnico, aprovecho para decirte que está conmigo Juan Bautista, que es el técnico especialista en la materia, por si hay que apuntar algún detalle ya más técnico.
0: Muy bien.
1: Vamos a ver, lo que el Ayuntamiento de Cieza, aprovechando la financiación del periodo anterior de FEDER, en la línea de actuación de Smart City, llevó a cabo fue un análisis de qué hay que hacer para que